0: equipo ya demostraba que aparecía en los momentos importantes. Y hablando de momentos importantes, imposible olvidar el famoso Iniestazo. Semifinales de Champions en 2009. Chelsea FC contra el Barcelona, minuto 93. Iniesta sacó un disparo espectacular desde fuera del área y silenció el Stamford Bridge con uno de los goles más icónicos en la historia del torneo. Pero si ese gol fue histórico, el siguiente lo convirtió en eterno. Final del Mundial Sudáfrica 2010 entre España y Holanda. Un solitario gol de Iniesta en el minuto 116. Un gol que el entonces comentarista José Antonio Camacho celebró con un grito que recordaremos siempre: Iniesta de mi vida. En 2012 se proclamó ganador de la segunda edición del premio UEFA al mejor jugador del año con un total de 19 votos, por delante de Leo Messi y Cristiano Ronaldo. Iniesta ganó su último gran trofeo con el Barcelona en junio de 2015 tras la victoria contra el Juventus en el Olímpico de Berlín. Y el 20 de mayo de 2018 se despedía una leyenda en el Camp Nou. El Barça venció a la Real Sociedad en la jornada 38 con el título de Liga ya en el bolsillo, pero eso poco importaba al aficionado culé. Era el último partido de Iniesta con la camisa azulgrana.
1: Los mundiales nos han regalado algunos de los momentos más emocionantes del deporte, pero también escenas que paralizaron al planeta entero. Estas son algunas de las lesiones más impactantes en la historia de la Copa del Mundo. España 1982 dejó una de las imágenes más duras jamás vistas. En la semifinal entre Francia y Alemania Federal, el arquero Harald Schumacher impactó violentamente a Patrick Battiston. El francés quedó inconsciente, perdió varias piezas dentales y sufrió daños en las vértebras cervicales. Muchos la consideran la acción más brutal en la historia de los mundiales. Más de 30 años después, en Brasil 2014, hubo otro momento dramático. Neymar recibió un rodillazo en la espalda por parte del colombiano Juan Camilo Zúñiga. El brasileño sufrió una fractura en una vértebra lumbar y quedó fuera del torneo a solo días de las semifinales. Años después, reveló que la lesión pudo haber tenido consecuencias mucho más graves. Ese mismo mundial dejó otra escena estremecedora. El uruguayo Álvaro Pereira perdió momentáneamente el conocimiento tras un fuerte choque con Sterling de Inglaterra, aunque insistió en continuar jugando pese a la conmoción sufrida. Los mundiales no solo se recuerdan por los goles, también por esos instantes que nos recuerdan lo frágil que puede ser el fútbol.
2: Estos son los 10 entrenadores mejores pagados que disputan la Copa del Mundo. En el puesto número 10 encontramos a Julen Lopetegui. El entrenador de Qatar recibe 2.4 millones de euros por comandar a la selección que fue sede en 2022. En la novena posición encontramos un triple empate. Javier Aguirre con México, Jesse March con Canadá y Gustavo Alfaro con Paraguay reciben alrededor de 2.5 millones de euros anuales por dirigir a su selección. En el octavo lugar, compartido por dos entrenadores históricos, Ronald Koeman con Países Bajos y Marcelo Bielsa con Uruguay cobran 3 millones de euros por temporada. En el séptimo puesto aparece Didier Deschamps. El técnico que hizo campeona del mundo a Francia en 2018 alcanza un salario de 3.8 millones de euros al año. El quinto lugar también está compartido. Roberto Martínez, seleccionador de Portugal, y Fabio Cannavaro, quien dirige Uzbekistán, perciben 4 millones de euros anuales. En la cuarta posición está Thomas Tuchel. Inglaterra apostó fuerte por el estratega alemán y le paga 5.8 millones de euros por temporada. El podio comienza con Mauricio Pochettino. Estados Unidos decidió apostar fuerte por el argentino de cara a su mundial en casa, pagándole 6 millones de euros al año. Su paso por clubes como Tottenham, PSG y Chelsea, además de su capacidad para potenciar a jóvenes talentos, lo convierten en uno de los entrenadores más cotizados del fútbol actual. La medalla de plata se la lleva Julian Nagelsmann. Alemania desembolsa 7 millones de euros anuales por un técnico considerado una de las mentes tácticas más brillantes de su generación. A su corta edad, ya dirigió al Bayern Múnich y es visto como una pieza clave para devolver a Alemania a la élite mundial. Y en el primer lugar aparece Carlo Ancelotti. Brasil convirtió al italiano en el entrenador mejor pagado del Mundial 2026. Con un salario de 10 millones de euros por año. Ancelotti es uno de los técnicos más exitosos de la historia, ganador de múltiples ligas y entrenador con más títulos de la Champions League, por lo que la canariña apostó todo por su experiencia. Pero hay dos ausencias que llaman mucho la atención. Lionel Scaloni, campeón del mundo con Argentina y bicampeón de América, ni siquiera entra en el top 10, pese a haber construido una de las selecciones más exitosas de los últimos años. Y Luis de la Fuente, quien llevó a España a conquistar la Eurocopa 2024, también quedó fuera de los 10 primeros, a pesar de devolver a la Roja la cima del fútbol europeo. ¿Crees que el salario de estos entrenadores refleja realmente sus logros o hay técnicos que merecerían cobrar mucho más? Te leo en los comentarios. River Plate no solo acumuló títulos en la cancha, también construyó una maquinaria de exportación en los últimos 10 años que les dejó cifras millonarias y jugadores que hoy brillan en Europa. Entre ventas directas, cláusulas y plusvalías, el club de Núñez recaudó más de 128 millones de euros con apenas 5 jugadores. En el quinto puesto aparece Lucas Martínez Cuarta, defensor vendido a la Fiorentina en 2020 por unos 13 millones de euros. No fue el traspaso más alto, pero consolidarse en la Serie A y ser protagonista en finales internacionales con la Viola lo convierten en un negocio redondo. El cuarto lugar es para Lucas Alario, cuyo pase al Bayer Leverkusen en 2017 cerró el torno a los 24 millones de euros. El delantero mantuvo una producción goleadora estable en Alemania, validando la inversión. El tercer escalón es para Ezequiel Palacios, transferido en 2020 por unos 22 millones de euros, también a Leverkusen. Se reivindicó como una pieza clave y fue parte del histórico equipo de Xavi Alonso, que coronó campeón invicto en la Bundesliga en 2024. El segundo puesto es de Enzo Fernández, el negocio más lucrativo en la historia reciente de River Plate. Vendido al Benfica por 18 millones y después de un mundial casi perfecto, rompió el récord con el Chelsea de 121 millones de euros. Le dejó a River un ingreso total cercano a los 52 millones gracias a la cláusula de plusvalía y al mecanismo de solidaridad FIFA. Además, Enzo llegó a Inglaterra como campeón del mundo. Y en la cima de este ranking está Julián Álvarez. Su venta al Manchester City en 2022 fue por 17 millones de euros, un monto que hoy parece barato frente a lo que aportó. Protagonistas del triplete 22-23, títulos internacionales y una transferencia reciente al Atlético de Madrid cercana a los 95 millones de euros, confirma que River soltó un crack mundial a precio de ganga. De Martínez Cuarta a Álvarez, pasando por Alario, Palacios y Enzo, River consolidó un modelo: formar, potenciar y vender al máximo. El resultado es contundente: más de 128 millones de euros ingresados en la última década y un prestigio que trasciende lo económico. Para Unánimo Deportes reportó Francisco Zuleta.
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4: Los mexicanos del fútbol turco. El centrocampista Edson Álvarez se incorpora al Fenerbahce procedente del West Ham bajo la dirección técnica de José Mourinho, por lo que resulta ser el momento ideal para conocer a los mexicanos que han pasado por Turquía. Diego Reyes. El defensor mexicano llegó al Fenerbahce en la temporada 2018-2019. Su papel fue discreto con apenas 8 partidos de liga, con 324 minutos sin goles ni asistencias. Sergio Almaguer, el primer mexicano en jugar en Turquía, quien llegó en la temporada 2002-2003 al Galatasaray. Participó en apenas 4 partidos de liga y 3 de Champions, sin goles ni asistencias, aunque breve su paso abrió caminos para otros compatriotas como Giovanni Dos Santos. Durante la temporada 2009-2010, Giovanni Dos Santos fue cedido al Galatasaray desde el Tottenham. En esa breve estancia, jugó 14 partidos de liga y 4 en Copa, sin anotar, aunque repartió 3 asistencias. Rogelio Funes Mori. Aunque no era mexicano en su etapa en Turquía, Funes Mori pasó por Eskişehir Kirspor. Disputó 29 partidos de liga y 7 de Copa, con 8 goles en liga, 6 en Copa y 8 asistencias. Antonio El Tano Denigris. Denigris protagonizó la etapa más fructífera entre los mexicanos en Turquía. Entre 2006 y 2009 y

0: nacionales, alcanzando más de 6.300 minutos de juego. Su sensacional etapa en Gaziantepspor fue la más destacada, 39 partidos con 15 goles y 2 asistencias.
1: Rafael Márquez está cada vez más cerca de presentar a los hombres que lo acompañarán al frente de la selección mexicana. Y los perfiles que han trascendido se dividen en dos grupos muy claros. Primero, los exfutbolistas mexicanos. Al igual que Márquez, conocen lo que significa representar al Tri dentro de la cancha. Ahí aparecen Andrés Guardado, histórico capitán de la selección, Alfredo Talavera, quien apunta a trabajar con los porteros, y Aarón Galindo, otro exseleccionado que también figura entre las opciones para integrarse al proyecto. Pero hay una segunda línea de candidatos, y tiene acento español, colaboradores vinculados a la etapa de Rafa en Barcelona. Paul Llorente, especialista en metodología y preparación física. Albert Sánchez, quien fue una pieza importante dentro de la estructura técnica del filial Blaugrana, y Vidal Paloma, otro de los colaboradores que acompañaron a Rafa en sus primeros años como estratega. Más allá de los nombres, este proceso marca algo poco habitual en la historia de la selección mexicana. Una transición planeada. Márquez fue incorporado en agosto de 2024 al cuerpo técnico de Aguirre como parte del llamado Proyecto Deportivo 2030, proyecto mundialista de México que ahora buscará equilibrar experiencia de selección nacional y metodología europea.
2: Cuando el toro baja la cabeza, sabes que viene a por ti. Y hoy en el ciclismo mundial, ese toro es Isaac del Toro. Con apenas 22 años, el mexicano ya dejó atrás la etiqueta de promesa. Todo empezó en 2023 cuando conquistó el Tour de Ivanir, una carrera que suele anticipar a las futuras estrellas del pelotón. Pero el verdadero golpe sobre la mesa llegó en 2025. En el Giro d'Italia ganó etapa, visitó la Maglia Rosa y terminó en segundo en la general, llevándose también a clasificación de los jóvenes. Ahí el mundo entendió que no era una casualidad. Y en 2026 lo confirmó. Títulos en la UAE Tour y en el Tirreno Adriático lo colocaron como uno de los ciclistas más dominantes del momento, incluso liderando el ranking mundial. En México ya lo ven como histórico. En Europa los medios lo comparan con los mejores y lo proyectan como futuro ganador de grandes vueltas. Porque no es solo el talento, es agresividad, inteligencia y una mentalidad que no negocia. Y cuando Isaac del Toro baja la cabeza, el pelotón entero sabe que ya es demasiado tarde. Para Unánimo Deportes reportó Francisco Zuleta.
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1: En IAFC 25 la velocidad es oro. Y si te encanta dejar defensas atrás, este top es para ti. Aquí están los 5 jugadores más rápidos del juego, del 5 al 1. Moussa Diaby, el extremo del Al Ittihad, arranca con 95 de ritmo, lo que lo convierte en una pesadilla por la banda derecha. Con 83 de media general, su agilidad y aceleración lo hacen letal en el 1 contra 1. Alfonso Davies, el canadiense del Bayern Múnich, también tiene 95 de ritmo, pero su gran aporte está en el equilibrio entre defensa y ataque. Con 82 de calificación, es el lateral perfecto para romper líneas. Vinicius Jr., el brasileño del Real Madrid, mezcla su 95 en velocidad con 91 en regate y una media total de 90. Si buscas desbordes, Vini es tu jugador ideal. Karim Adeyemi, el atacante del Dortmund, sorprende con 96 de ritmo. Aunque tiene solo 79 de media, su explosividad lo hace perfecto para contraataques rápidos y romper líneas defensivas. Kylian Mbappé ocupa el primer sitio. ¡No podía ser otro! El nuevo galáctico del Real Madrid es el más rápido con 97 de ritmo. Pero además tiene 91 de calificación general, 89 en tiro y 92 en dribbling. Simplemente una bestia total. ¿A quién vas a fichar primero para tu Ultimate Team? ¿Velocidad o técnica? En EAFC 25 la decisión es tuya.
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2: Hoy Carlos Alcaraz cumple 23 años y ya está escribiendo una historia que obliga a mirar al frente el legado de Rafa Nadal. A su edad, Alcaraz ya suma 7 títulos de Grand Slam y completó el Career Grand Slam más joven de la historia, un hito que ni siquiera Nadal había alcanzado tan pronto. En precocidad, números de impacto, Carlitos va por delante. Pero comparar cifras a los 23 años es apenas el inicio, porque Nadal no solo fue grande, fue constante. Construyó una carrera legendaria con 22 Grand Slams, 14 títulos de Roland Garros y casi 2 décadas compitiendo en la élite con una regularidad extraordinaria. Y ahí está la gran pregunta, ¿puede Alcaraz superar al rey? El talento parece indiscutible, la ambición también, pero para alcanzar a Nadal no basta con llegar rápido a la cima, hay que quedarse allí durante años. Carlos ya ha demostrado que puede desafiar la historia. Ahora le tocará demostrar si puede reescribirla. Para Unánimo Deportes reportó Francisco Zuleta.
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1: La MLS pierde a uno de sus nombres históricos. Kei Camara anunció su retiro a los 41 años y deja una carrera difícil de repetir. Camara jugó 20 temporadas en la MLS. Pasó por 12 equipos distintos, récord en la historia de la liga. Pero lo más impresionante fueron los números. 147 goles en temporada regular, segundo máximo goleador histórico de la MLS. Solo detrás de Chris Wondolowski y sus 171 tantos. Además disputó 464 partidos, la tercera mayor cifra en la historia de la liga. Y no fue un delantero de una sola etapa. Marcó goles en prácticamente toda su carrera. Incluso después de los 40 años seguía jugando en la MLS. Su último club fue FC Cincinnati en 2025. También fue All-Star en 2 ocasiones. Y ganó la US Open Cup con Sporting Kansas City y el AFC. Pero más allá de títulos, Camara deja algo más importante. Consistencia, longevidad y un lugar asegurado entre los grandes goleadores en la historia de la MLS. Porque hablar de récords en la liga también es hablar de Kei Camara.
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2: Corey Little de la lomita al accidente que sacudió Nueva York. En el cierre de la temporada 2006, los Yankees sumaban un brazo confiable, Corey Little.
11: Estos monstruos cambiaron por completo lo que significa ser arquero, desde barrer como un defensa hasta asistir como un 10. Estos son los porteros que revolucionaron el fútbol. En primer lugar está Lev Yashin, el pionero. Apodado la araña negra, fue el primer portero en usar guantes. No se quedaba bajo los 3 palos, salía, gritaba y ordenaba. Único portero en ganar un balón de oro. Sentó las bases del portero dominante. En segundo lugar está René Higuita, el loco adelantado a su tiempo. Popularizó el portero líbero, salía hasta la mitad de la cancha. Técnicamente muy hábil con los pies, loco, sí, pero cambió la percepción del arquero creativo y famoso por su técnica del escorpión. En tercer lugar tenemos a Manuel Neuer, el guardameta del futuro. Refinó el concepto del portero libre. No solo ataja, intercepta pases, inicia jugadas. Su actuación en el Mundial 2014 lo consolidó como modelo moderno. En el número 4 está Ederson, el portero constructor. Pie zurdo de precisión quirúrgica. Guardiola lo usa como primer pase limpio. Ha dado asistencias, incluso de portería a portería. Y en quinto lugar está Alisson Becker, el equilibrio perfecto. Gran colocación, juego aéreo, pies seguros, capaz de resolver situaciones bajo presión y representa al arquero moderno completo. El arco ya no es el mismo. Hoy el portero es el primer atacante, el último defensa y muchas veces el salvador.
1: boxeo vive una época de cambio. Estos son los 10 peleadores más destacados del mundo hoy. Canelo Álvarez, en la última posición, con una trayectoria legendaria y múltiples cinturones. Sigue en la élite, pero cayó escalones en los rankings recientes. David Benavidez, de pegada demoledora y dominio entre los semipesados, se ha consolidado entre los más temidos. Shakur Stevenson. Su estilo técnico y defensa sólida lo convierten en uno de los talentos más finos de la división ligera. Runto Nakatani, invicto, con gran ofensiva y un futuro brillante, aparece entre los mejores pese a su juventud. Jesse Bam Rodríguez, con rápido ascenso gracias a victorias contundentes en peleas de campeonato. Ha mostrando agresividad y constancia. Artur Beterbiev. Su poder de knockout lo hace único. Domina lo semipesado con autoridad y muy pocos rivales le resisten. Dmitry Bivol, preciso y calculador. Combina defensa con inteligencia táctica. Eso lo mantiene como uno de los más completos. Naoya Inoue. El japonés es referencia en divisiones ligeras. Con técnica pulida y golpes explosivos, arrasan rivales. Oleksandr Usyk, rey de los pesados. Con calidad técnica, disciplina y mentalidad ganadora en la división más dura. Terence Crawford, invicto. El nuevo campeón indiscutido en los supermedianos. Protagonista de victorias históricas. Hoy por hoy, el libra por libra número uno. Cada uno de ellos representa lo mejor del boxeo actual. ¿Cuál crees que merece ser llamado el verdadero rey libra por libra?
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12: ¿Sabías que hay un portero que probablemente tiene pesadillas con Cristiano Ronaldo? Y es que hablar de CR7 es hablar de goles, récords y también de arqueros humillados, porque el portugués no solo ganó todo en Europa, también convirtió muchos porteros en parte de sus highlights. Actualmente, Cristiano Ronaldo suma 36 títulos oficiales en su carrera entre clubes y selección. Ganó absolutamente todo con el Manchester United, el Real Madrid, la Juventus y Portugal. Pero hay un arquero que sufrió más que nadie enfrentándolo. Gianluigi Buffon, sí, una leyenda total del fútbol. Pero Cristiano le marcó en momentos importantísimos. Uno de los más recordados fue aquella chilena histórica en los cuartos de final de la Champions League entre el Real Madrid y la Juventus en 2018. Un gol tan brutal que hasta la afición rival terminó aplaudiendo. Y Buffon no fue el único. Manuel Neuer también sufrió contra CR7 en Champions. Lo mismo le pasó a Jan Oblak, Ter Stegen y hasta porteros históricos como Petr Cech. Lo peor para ellos es que Cristiano no necesitaba muchas oportunidades. Un cabezazo, un remate cruzado o un contragolpe y listo, gol. Además, CR7 tiene algo que muy pocos jugadores lograron, marcarle a prácticamente todos los grandes porteros de su generación. Desde Iker Casillas en entrenamientos y clásicos, hasta figuras como Cortázar, Donnarumma y Alisson. Y aunque hoy juega en Arabia con Al-Nassr, sigue sumando números. A sus 40 años todavía busca llegar a los 1000 goles oficiales y mantenerse rumbo al Mundial 2026, porque sí. Podrán cambiar los equipos, las ligas y hasta las generaciones, pero hay algo que nunca cambia. Cristiano Ronaldo siempre encuentra la forma de vencer al portero.
13: Oleksandr Usyk, el mejor boxeador del siglo XXI. El ucraniano no solo ha conquistado 2 divisiones como profesional, ha sido campeón mundial y olímpico en amateur, campeón indiscutible.

0: 2024 e incluso reafirmarlo con un knockout ante Daniel Dubois el 19 de julio en Wembley. Es el único boxeador en la era de los cuatro organismos que ha sido campeón indiscutido tres veces. Su camino fue meteórico. Tras coronarse campeón europeo en 2008 y campeón olímpico en 2012, debutó como profesional en 2013. Apenas en su décima pelea, ya ostentaba el título crucero de la OMB. En 2018 unificó los cuatro cinturones del peso crucero y defendió todos sus títulos antes de subir al peso completo, donde también lo ha ganado todo. Hoy en día presume un récord perfecto de 24 victorias y 0 derrotas, con 15 knockouts. Y ha vencido a campeones como Anthony Joshua, Tyson Fury y Daniel Dubois. Su dominio ha sido técnico, estratégico y contundente. Y aunque muchos esperan una trilogía contra Fury, parece no haber rival que le haga sombra. El boxeo es también un deporte de apreciación de estilos, contextos y épocas. Pero si nos basamos en logros tangibles, nadie en el siglo XXI tiene un currículum como Usyk. Entonces, estamos ante el mejor boxeador del siglo XXI.
1: ¿La selección mexicana por fin está mejorando o solo nos está volviendo a ilusionar? Porque después de la última fecha FIFA, el Tri dejó algo claro. No es perfecto, pero tampoco es el mismo de antes. México cerró esta ventana internacional con mejores sensaciones dentro de la CONCACAF, mostrando una cara más competitiva y ordenada. Y eso no es menor, porque venía de meses llenos de dudas, irregularidad y críticas sobre su nivel rumbo al Mundial 2026, donde además será anfitrión. Lo más rescatable fue el funcionamiento colectivo. Se vio un equipo más sólido, con mayor intensidad y una idea de juego más clara. No fue brillante, pero sí más confiable. En este punto del proceso, eso vale mucho más que un marcador abultado. Además, dentro del panorama de la CONCACAF, México sigue marcando diferencia. Históricamente, ha sido una de las selecciones más fuertes de la región, con presencia constante en mundiales y protagonismo en torneos internacionales. Y hoy, aunque ya no domina como antes, sigue estando un paso arriba en sensaciones. Pero ojo, no todo es positivo, porque el equipo todavía tiene problemas. Falta de contundencia, lapsos de desconcentración y momentos donde vuelve a desaparecer en el partido. Es decir, mejora pero todavía no convence. La realidad es clara, México dejó mejores sensaciones, sí, pero aún está lejos de ser un equipo que realmente asuste. La pregunta no es si mejoró, la pregunta es, ¿les va a alcanzar para competir en el Mundial?
2: Unánimo Deportes presenta. ¿Sabía usted que Joe Naxhall se convirtió en el jugador más joven en participar en las Grandes Ligas? Tenía apenas 15 años de edad. Jugó para los Rojos de Cincinnati. Los equipos con más participaciones en una final de mundiales son Alemania 8, Brasil 7. En tercer lugar se encuentran Italia y Argentina con 6 finales cada uno y Francia con 4 finales. El equipo con más partidos disputados en un mundial es Brasil con 114. En segundo lugar se encuentran Alemania con 112 partidos, seguida por Argentina con 88. Han existido peloteros que han jugado las 9 posiciones posibles de un juego de béisbol. Entre ellos el cubano Bert Campanaris de los Atléticos, para la época era de Kansas City, y el venezolano César Tovar de los Mellizos de Minnesota.
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1: Hola, ¿qué tal? Bienvenidos. Seguimos en Camino al Fútbol. Esto es Camino al Fútbol, un podcast de Unánimo Deportes. Qué bueno que están con nosotros. Mi estimado Puma Daniel Reyes, usted ha estado de gira por toda la geografía mexicana. Déjeme, me acomodo un poquito. Perfecto. Y ahora sigue de paraíso en paraíso. Dicen que lo vieron en un cenote. ¿Cómo le va? Primero que todo, lo saludo. Mi estimado señor Reyes, usted está donde tiene que estar y todos aplaudiendo.
2: Te diría que en más de uno, Kenneth. Pero bueno, muy contento de estar por acá. Hoy en San Cristóbal de las Casas, te digo algo, Chiapas es un estado realmente espectacular. Ayer en el Cañón del Sumidero, hoy aquí en San Cristóbal, y sinceramente te deja sin palabras. Me da gusto, por cierto, Kenneth, no haber visto en nuestro guión, en el rundown, la Leagues Cup, porque Pumas nada más fue allá a dar pena. Ayer cayó en penales, ahora en contra del Columbus Crew, así que me da gusto que no vamos a profundizar en eso, pero sí me duele el corazoncito, ¿eh? 3 partidos, 3 derrotas. Bueno, esta última fue empate, pero cayeron en penales. Y yo mientras, mira, a gusto desde esta gran ciudad.
1: La Leagues Cup, que no deja de ser un torneo amistoso y que para mí no tendrá la seriedad con la que la quieren vender hasta que no tengamos el mismo número de partidos en México y en Estados Unidos. Pero, a ver, es una cuestión de calendarización, de dinero, y uno lo entiende. Mientras eso no pase, hombre, yo no concluyo demasiado, no saco conclusiones radicales, además que poco las saco, de quién gane o quién no gane la Leagues Cup. Hay que ver lo que pasa a nivel de selecciones, donde México está volviendo a ser el gigante de la CONCACAF. A ver,
2: vamos ahí.
1: El PSG, sí, por eso es que tímbrense.
2: Aunque te duele un poquito, que
1: yo sé, claro, que te duele, pero bueno. Pero hay que decirlo. Sí. Por eso es que el señor Pochettino, a usted lo renovaron, ya no va a ser suficiente con una buena actuación y un papelón tan grande como el que se dio ante Bélgica, porque fue papelón.
2: Mira, que a lo mejor me vas a ver mal, pero yo en modo México veo bien esa renovación. Para mí, Pochettino no se me hace el técnico ideal para Estados Unidos, así que desde este lado de la frontera te digo que lo celebramos,
1: Para mí sí es ideal y que le vaya bien, pero esperemos a ver. Alguien nos tiene que contar algún día qué pasó en ese último partido. De verdad, algo pasó. No se puede, que pierdan contra Bélgica, puede perder cualquiera, pero la manera, la forma, la displicencia, el miedo, parecía un equipo de high school, de secundaria, pero bueno.
2: Sí.
1: Señores, ya. El PSG arrancó la temporada, ya tuvimos la Supercopa, en fin, o sea, ya con la Supercopa arranca todo. Y el equipo llamado a ganarlo todo una vez más es el PSG de Luis Enrique. La misma ambición, el equipo dominante de Europa hoy, pese a que, a ver, todo hay que decirlo, y por eso es que no es muy bueno sacar tantas conclusiones previas o anticipar tanto. Un favorito en un partido pasa cualquier cosa. Y además en los hubieras, que a veces hay que traer a la mesa, aunque el hubiera no existe, también pasa cualquier cosa en un partido donde por ahí domina un equipo los 90 minutos y en un contragolpe le anotan y termina ganando el equipo que no propuso nada, que simplemente se defendió y a duras penas pudo atacar. Pero así es la vida. Y lo digo porque la final de la Champions, muchos daban al PSG ganando, gustando, goleando, aplastando, pulverizando. Y no se dio. Y tuvieron que ir a definición desde el punto penal ante un buen equipo, un juicioso equipo de Mikel Arteta en la cancha. Sin embargo, ese es el objetivo. Y Luis Enrique Puma ya puso sobre la mesa un reto histórico. Ganar 3 Champions League consecutivas, algo que solo ha conseguido el Real Madrid en la era moderna. ¿Será que se le da?
2: Pues te diría que viendo los equipos, Kenneth, y viendo esta rotación que hay de entrenadores, te diría que sí. A ver, bueno, no, te diría, no puedo ser categórico porque eso no lo sabemos, pero de qué parte como favorito, me parece que ahí no hay duda. Es decir, fue el equipo que mejor jugó la temporada pasada y que además, y esto es un dato importante, sabe cómo jugar la Champions. A lo mejor en los primeros partidos, en las primeras jornadas, lo hemos visto complicarse bastante. Ojo, que también han tenido mala suerte, ¿eh? con los sorteos. Les suele tocar en esas primeras rondas equipos muy complicados, cuando a veces a otros les toca, por ejemplo, el que le atan Ratti. Bueno, pues al PSG le ha tocado jugar contra el City, le ha tocado jugar en contra de los más grandes, que incluso ha estado en duda el pase a la siguiente ronda. Pero una vez que se mete ya en esa segunda ronda, yo creo que no hay equipo que sepa jugar mejor esta competición actualmente que el Paris Saint-Germain, y que además Luis Enrique lo ha hecho muy bien, no solo cómo está manejando lo táctico, sino también cómo está gestionando los egos en un club como el PSG. Así que yo creo, si tú preguntas ahorita, sin lugar a dudas, yo te pongo al PSG como el favorito para llevarse esta Champions.
1: Ahora, el PSG llega después de dos Champions consecutivas, con una identidad muy marcada bajo Luis Enrique, presión, posesión, un equipo vertical, cada vez más colectivo. Y, hombre, no se nos olvide, hay dos equipos que fueron muy criticados en Europa porque porque a punta de billetazos querían hacerse grandes. Uh-huh. Ya eran reconocidos en sus respectivos países. Es más, el PSG ya era grande en Francia. El otro es el Manchester City. Lo cual no tiene nada de malo. En realidad la gente sataniza el dinero, pero no tiene nada de malo en que lleguen inversionistas, en que o el hecho de que se invierta. Y en el fútbol de hoy y en cualquier negocio hay que invertir para ganar más. Eso no tiene ningún secreto. Sin embargo, con Guardiola se le dio al City. Pero este PSG venía en el camino decepción tras decepción, porque sacar patente de grandes en Europa para ganar la Champions. Y ahí estuvo Unai Emery, estuvo Pochettino, estuvo Carlo Ancelotti, estuvieron varios. Y no se dieron las cosas. Inclusive, llegaron a tener a Messi, a Mbappé y a Neymar. Es que uno se pone a pensar ahora con calma lo que tenía el PSG, Puma. Sí. Sí. Eso era una locura. O sea, en el momento en que se dio, uno como que no lo asimilaba, se daba cuenta, pero, hombre, era para que hubiese sido una sinfonía y no se le dio. Solamente cuando Luis Enrique, sin ninguno de los tres, tomó el equipo, apareció el colectivo, el trabajo y con muy buenos jugadores, no de esa talla, terminan ganando. A lo que voy es, de esos dos equipos europeos, que muchos esperábamos que ganaran la Champions para sacar patente de grandes, lejos, el que más se destacó en cuanto a historia, contundencia, digo historia, la manera como se dio, en cuanto a la historia, como llegó hasta allá, la manera, el proceso y contundencia a nivel de Champions, hablo únicamente de Champions, fue el PSG.
2: Sí, y además, a ver, estando de acuerdo que ese tridente, pues si lo pones en papel, tendrían que haber ganado absolutamente todo. Pero bueno, es lo que se le criticaba mucho en aquel entonces. ¿Quién marca, no? Cuando tienes esos tres monstruos ahí arriba, ¿quién va a marcar? Dicho esto, si nos vamos más atrás, pues nos queda bastante claro que al Khelaifi y a la administración qatarí le gustaba justamente esto, tener jugadores de mucho renombre. Estuvo Ibrahimovic, estuvo el propio Beckham. Es decir, intentaron a base de billetes ganar la Champions. En esta ocasión también lo hicieron, ¿eh? O sea, Kvitch Kvaratskhelia costó alrededor de 40 millones de euros. Es decir, no fue un jugador barato. Y además creo que fue uno de esos fichajes, Kenneth, de los que se ha hablado poco, pero que fue muy importante para que el PSG pudiera ganar esta Champions, que necesitaba un extremo como el georgiano, lo consiguieron, pero sí, obviamente es un perfil muy distinto a de los que estabas hablando hace rato. O sea, no es una figura mundial como Messi o como Neymar o como el propio Mbappé, y además llama mucho la atención que justo cuando salió este último, cuando salió el francés al Real Madrid, es cuando ganan la primera Champions, ganan la segunda, son los favoritos para la tercera. Dime tú qué ha pasado con Mbappé en el Real Madrid.
1: Sí, o sea, pese a que ha anotado, ¿no? Pero no ha ganado.
2: Sí.
1: En todo caso, la gran temporada, y lo vamos a hablar más adelante, Puma, la gran temporada del Real Madrid tiene que ser ahora que llegó Mourinho, que llegaron los refuerzos. Hombre, debe ser uno de los equipos que le puede ganar a este PSG. Hoy el PSG tiene su primera gran prueba, pero no es tal, mi estimado Puma, enfrentando a Aston Villa en la Supercopa. O sea, es el comienzo, es el inicio, pero perder o ganar la Supercopa ante Aston Villa, que inclusive no tendrá, me cuenta, a Dibu Martínez, le siguen dando descanso, no es lo que va a marcar la gran diferencia. Ahí empezamos a ver, pero esto apenas es el comienzo. Es más, en la fase de liga, porque en la Champions no hay fase de grupos, en la fase de liga tampoco se vale tener conclusiones tan grandilocuentes. Sin embargo, ahí es donde va a empezar el examen. Y este equipo puede ganar, oído Puma, 6 títulos esta temporada. 6 títulos esta temporada. Pase lo que pase con la Supercopa, y si se queda sin Supercopa, si gana 5 títulos, el examen es la Champions y la Liga 1. Lo demás es valor agregado.
2: Sí, y que además un Aston Villa que ya decías, sin el Dibu y sin un par de jugadores muy importantes que salieron este verano por el Aston Villa de Unai Emery, que si ya lo había tenido complicado la temporada pasada, por un tema de fair play financiero que no habían podido fichar en esa segunda mitad. Bueno, pues ahora incluso está todavía peor porque han salido jugadores claves y aquí el favorito obviamente es el PSG. O sea, aquí no nos vamos a engañar. En este partido entre los franceses y los ingleses hay una diferencia muy grande y lo decía Mourinho hace algunos años cuando todavía Mourinho jugaba este tipo de torneos, Kenneth, ya vamos a ver si regresa con el Real Madrid, pero bueno, ya tiene rato que no. Que era el título menos importante de los más importantes a nivel europeo. Y es así. A ver, ¿a quién no le gusta ganar un título, Kenneth? Y además, bueno, pues lo estás jugando porque eres el campeón de la Champions y el campeón de la Europa League. Obviamente que eso no es detalle menor. Pero sí, estando de acuerdo contigo, también no pasa nada, no va a haber drama ni en Birmingham ni en París si su equipo pierde, ¿eh?
1: No, definitivamente que no. Y mucho menos de parte de Aston Villa. Ahora, si gana Aston Villa, sí va a ser una celebración muy grande.
2: Ah, seguro. Sí.
1: Más
2: sí.
1: Allá de que para el PSG puede ser una posibilidad más de título. Pero, ¿qué equipo está mejor preparado para eliminar al PSG hoy? ¿Qué necesita un equipo para frenar a este PSG? Talento, físico, gran estrategia. ¿Qué es lo más importante? Yo creo que en el fútbol de hoy, todas las anteriores. Talento siempre se va a necesitar. Físico en el fútbol de hoy es indispensable. El que no esté bien físicamente, equipo que no tenga nivel físico para jugar a una velocidad de Fórmula 1, no lo puede hacer. Y estrategia, lógicamente que sí. Yo creo que en el tema de Luis Enrique lo tiene todo. Pero, ¿qué equipo le puede hacer sombra? Yo... sinceramente, y no lo hemos visto jugar en la nueva etapa de Mourinho, pero si este equipo le empieza a funcionar a Mourinho, yo creo que puede volver a competir por la Champions. Hablo del Real Madrid.
2: Bueno, y hablas de físico, y Mourinho lo que le gusta más es justamente este tema, o sea, que estén bien físicamente. Yo, tú sabes lo que yo pienso de Mourinho, yo creo que su mejor etapa y sus mejores equipos entrenados ya los vimos. O sea, yo no creo que regresen esa época donde Mourinho era el que reinaba en el fútbol mundial. Para contestar también tu pregunta acerca del Paris Saint-Germain, yo lo que creo acá es que el Aston Villa tiene oportunidad por una sencilla razón, que en las pasadas temporadas hemos visto que al principio... es cuando más le ha costado al PSG. Físicamente no está bien, ya lo dijo incluso Luis Enrique. Varios jugadores franceses llegaron incluso, bueno, a ver, no hasta la final, pero jugaron el partido de tercer y cuarto lugar, que es como si hubieran jugado la final, es decir, que apenas se están reincorporando al equipo. Pero sí, tiene una plantilla bastante grande, mucho mejor que la de Aston Villa, eso es seguro. Y es por eso, Kenneth, que acá físicamente le va a costar un poco al PSG, pero al final de cuentas yo creo que no va a tener tanto problema. Y lo que tú decías del Madrid de Mourinho, hemos visto las imágenes en esta pretemporada, lo intenso que está haciendo el técnico portugués, pero repito, yo sinceramente No creo, ¿eh? No veo a Mourinho regresando, y eso que está en el Real Madrid, a lo más alto.
1: Ahora, más allá de Aston Villa, en Europa, y hablando, pensando en la Champions, en el objetivo, en el de las tres Champions, ¿qué equipo, yo sí pongo al Real Madrid, le puede competir al PSG el reinado europeo? De los grandes, obviamente. ¿Qué equipo le puede competir al PSG? Nómina tiene, por ejemplo, el City, pero es una nueva
2: Sí,
1: etapa.
2: sí.
1: El Chelsea debe mejorar. El Barcelona

0: la administración del Chelsea, pero bueno, sea como sea, no, no lo acabó de hacer del todo bien. Dejó una declaración muy graciosa de Kenneth, aprovechando esto, diciendo que él no ve a Haaland como capitán por una sencilla razón, que cada vez que marca gol su equipo, que lo hizo en el Leicester, que lo hizo en el Chelsea, le habla al capitán para darle indicaciones. Entonces dijo, pues a ver, si el que marca los goles es Haaland y está celebrando, pues no le voy a poder dar indicaciones. Así que ya lo puedo ir descartando, como capitán a Haaland. Pero el caso del Barcelona, le están dando continuidad al proyecto de Hansi Flick, le están trayendo a los jugadores que pidió el entrenador alemán, es decir, trajeron a Gordon, está muy cerca de caer lo de Rodri. Si Rodri cae al Barça, si Rodri cae al Barça, que parece que va a pasar, ya después estaremos hablando de Julián Álvarez, pero bueno, por lo menos las piezas que está queriendo, y además, ¿qué piezas? Se están trayendo, así que de los que me nombraste, y haciendo un poco también pensándole de los demás, ¿quién puede estar ahí? Yo te pongo al Barça, ¿eh?
1: El Barcelona y el Chelsea en la nueva era con Xavi Alonso, porque es que, a ver, claro, lo de Xavi Alonso viene de un fracaso en el Real Madrid, que todos sabemos que no se le dio el suficiente tiempo y que el Real Madrid es muy complejo. Después de lo que había sido una temporada histórica o unas temporadas históricas con el Leverkusen, quedó claro que no es lo mismo. Leverkusen, lo que hizo fue espectacular, pero cuando se dirige un grande hay que ganar y ganar y ganar y no hay excusa. Y sobre todo es un concierto de divas en el vestuario y hay que saberlo manejar. Pero es un buen momento para la revancha de Alonso. Lo que pasa es que, a ver, un título de la Premier League, por ejemplo, sería más que suficiente para la revancha de Alonso empezando con el Chelsea, esperando que lo dejen trabajar. No sé si tiene, no creo que tenga la suficiente nómina como para pensar en competir en Champions y en la Premier League al más alto nivel. Y creo que un equipo como el Chelsea, lo primordial hoy por hoy es la Liga, destacarse en la EPL.
0: Bueno, ya lo demostró con el Bayer Leverkusen, Xavi, que es un entrenador top a nivel mundial, ganar la Bundesliga, ganársela al Bayern Múnich y con el Bayern Leverkusen no es cosa sencilla. Pero sí,
1: invicto,
0: en el
1: además.
0: Real Madrid, además invicto, sí, que además en esa temporada el único partido que perdió Kenneth fue la final en contra del Atalanta de la Europa League, o sea, fue un temporadón que se le fue ese torneo, pero que potenció a varios jugadores que hoy están en otros equipos en Europa. ¿Sabes qué me ha llamado la atención del Chelsea de Xabi Alonso? Las contrataciones, o sea, que no han sido las contrataciones que estábamos acostumbrados de ver del Chelsea, que en esta ocasión que hemos visto a jugadores pasando a los 30 años, llegando justamente al club londinense, y yo lo pongo ahí en duda. Yo creo que a Xabi Alonso o le va a ir muy bien, o sea, repite lo de Leverkusen, o no acaba la temporada. Yo creo que no va a haber medias tintas, ¿eh? Porque la exigencia va a ser grande. Las apuestas están siendo particulares, o sea, te digo, no están siendo lógicas, no están siendo lógicas las contrataciones que está haciendo el Chelsea. Pero mira, yo creo que se ha ganado que le demos ese beneficio de la duda. Pero lo que te digo, yo creo que o vuelve a ser una reencarnación de Special One, o no va a acabar la temporada como eso parezca.
1: A ver, hablamos del Chelsea, hablamos, y estoy de acuerdo, no creo que haya medias tintas con el tema de Xavi Alonso, pero claro que lo deben dejar trabajar. Hablamos ya del City, en la nueva época, en la nueva etapa de Enzo Maresca, ahora que se fue Pep. Hablamos del Barcelona, del Real Madrid, que alguna resistencia va a ser, para mí tiene equipo, tiene nómina. Ahora con la llegada de Diomandé, cuenta con Cucurella, es un equipo que si le funciona a Mourinho, va a ser definitivamente el revivir de Mourinho, el repunte de Mourinho. Y claro, el objetivo de él es ganar su tercera Champions. Ganó dos, ganó una con el Porto y ganó otra con el Inter de Milán. Pero de las otras ligas, por ejemplo, el Bayern Múnich no lo podemos descartar. El Bayern Múnich debe estar entre los equipos que, siguiendo el trabajo de Vincent Kompany y con los jugadores que tiene,

0: si en algún momento, si en algún torneo quedó en deuda, la última temporada fue en la Champions League.
1: Sí, y que además llegó a esa semifinal, que yo creo que todos la dimos, o yo por lo menos la di como una final adelantada en esa contra el PSG. Ese primer partido que fue espectacular, la manera también en que pasaron los cuartos de final. Fíjate que sí, también te lo pongo un escalón abajito del PSG y del Barça, pero sí tiene por lo menos los elementos de llegar lejos. Y otra cosa, que también en la Bundesliga, Kenneth, ¿qué le pasa al PSG? Hay varios partidos en los que puede recular bastante, darle descanso a sus jugadores. Y sí te lo pongo ahí. Me quedé pensando en los equipos de la Premier League que pueden pelearle, ¿no? La Champions. Lo del City, como decías, en cuestión de plantel, sin lugar a dudas, lo pudieran llegar a hacer. Pero sí, el Arsenal, que si bien es cierto, no enamora a nadie, siguen con el mismo plantel, con el mismo entrenador, apuntalado en ciertas posiciones, pero es lo que te digo, no acaba de enamorar. Pero, a ver, llegó a la final la vez pasada, es el actual campeón de la Premier League, así que sí, tampoco te lo descarto.
0: Sí, hay que ponerlo indiscutiblemente. Como ya habíamos hablado de él, por ahí pasó de noche, pasó agachado, pasó desapercibido, pero hay que ponerlo. Ahora, ya hablamos de equipos de la Liga Premier, de la Liga Francesa, uno, el PSG. Estamos hablando de los que pueden competirle la Champions al PSG. Hablamos de los dos lógicos en España. ¿Será que de la Serie A podemos candidatear a alguien? Siempre, a ver, grandes siempre están ahí. Sí. Pero como que uno piensa que las miserias de la Serie A últimamente se van a ver una vez más manifestadas en Europa.
1: Yo creo que esa sí es una certeza, Kenneth. Que no podemos descartar a nadie de los que van a jugar la Champions de la Premier League, y al contrario, podemos descartar a todos los que van a jugar la Champions de la Serie A. Y ya ni siquiera de la Champions, también lo de la Europa League fue muy pobre la temporada pasada. En la Conference, el que había estado llegando a las finales era la Fiorentina.
0: La Fiorentina.
1: Pero bueno, pues ya también casi se van a la segunda división la temporada pasada. El Inter llegó hace un par de años a la final, pero han dado pena. O sea, sinceramente, Kenneth, lo de la Serie A en esta última temporada, donde todos quedan eliminados de la Champions, de la Europa League y de la Conference, yo creo que es de los fracasos más estrepitosos que hemos visto ahí. El Milan, a ver, llevó a Gonzalo Ramos, probablemente salga Santiago Jiménez, se queda Luka Modric, que es una gran noticia para el Milan, obviamente. El Inter, que es el actual campeón, no ha variado mucho del equipo anterior. Acaba de llegar el lateral del Tottenham en estas últimas horas, pero yo sinceramente no lo veo. No veo al Inter como un candidato, y la Juve, bueno, pues en horas muy bajas.
0: Señoras y señores, aquí estamos. Somos Unánimo Deportes. Esto es Camino al Fútbol, junto al Puma Daniel Reyes, que está en territorio chapaneco, quien les habla, Kenneth Garay. Tenemos muchos más. ¿Quién será el equipo que le compita de tú a tú al PSG y que evite, si es que lo van a evitar, que Luis Enrique cumpla con el objetivo de ganar 3 Champions de manera consecutiva? 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

0: Unánimo Deportes presenta. ¿Sabía usted que el primer trofeo que tuvo la Copa del Mundo tenía como nombre Jules Rimet? La regla principal era que la selección que lograra ganarla tres veces tenía la oportunidad de llevársela a su país. Esto lo logró Brasil cuando ganó en México 1970. Pero en 1983 se robaron el trofeo y tal parece que lo fundieron porque nunca se encontró por más recompensas que se ofrecieron. ¿Sabía usted que al menos 600 boxeadores han fallecido a causa de golpes durante una pelea? Por eso el boxeo es considerado un deporte muy peligroso. Se dice que Mike Tyson peleó por primera vez luego de que un sujeto desconocido matara a su mascota. Así lo dijo el mismo Mike Tyson. El mexicano Pepino Cuevas es considerado el más joven de los campeones mundiales. Con solo 18 años se le consideró como la mejor izquierda del mundo, gracias a su fama de rompehuesos con su poderosa y potente izquierda. 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
1: Aquí estamos con mucho gusto. Camino al fútbol con Jonathan Morel, con Federico del Cueto, con César Aguilar, el Puma Reyes y quien les habla, Kenneth Garay. Mi estimado Puma, hay que hablar del culebrón. El otro día yo le preguntaba, le decía, Puma, si tenemos que designar un culebrón, ¿a quién designamos? Y usted me lo dijo sin titubear. Indiscutiblemente, Julián Álvarez. Bueno, ya tuvo su primer encuentro, la araña, con Diego Simeone tras toda la polémica sobre su futuro en el colchonero. Se incorporó al entrenamiento con normalidad, participó en el partidillo junto al resto de sus compañeros. Situación que llega después de los rumores y declaraciones que pusieron en duda la continuidad de la araña en el Wanda Metropolitano. El Atlético parece haber optado por pasar página y tratar a Julián como una pieza central del proyecto en lugar de caer en polémica, en conflicto interno. Los agentes de Julián fueron vistos en las oficinas de Madrid y el jugador, pese a volver, parece seguir con la intención de abandonar el equipo. ¿Puede volver a ser el líder del Atlético después de todo este episodio? ¿Quién tiene más que perder si la relación entre Julián y Simeone se rompe? ¿El jugador o el Atlético? Hombre, lo de volver a ser el líder, no sé qué tanto llegó a ser el superlíder en su momento con este Atlético de Madrid, primero. No sé qué tanto llegó a ser el gran referente. Y segundo, yo creo que sí, en caso de que se quede, aunque claro que cualquier falla se la van a cobrar. Evidentemente, si se queda va a ser a regañadientes y eso no es bueno ni para Julián Álvarez ni para el Atlético de Madrid. O sea, a la fuerza, Puma, ni las medias.
2: No, no, no. Y lo que yo te decía, yo creo que sin lugar a dudas es la telenovela del verano, porque ¿qué otro jugador de este perfil está entre que quiere salir y no quiere salir? Y que además él ha sido muy claro, o sea, incluso lo ha declarado, que lo mejor en ese caso es que salga de Atlético de Madrid. Yo no estoy de acuerdo que haya sido líder, ¿eh? Yo la temporada pasada del Atlético de Madrid
1: tampoco
2: lo vi, incluso en un nivel ya casi ni secundario. Coque, el propio Griezmann, son los líderes los que manejan ese vestuario. Yo no vi a Julián Álvarez, que además sabemos de su calidad, ¿eh? O sea, yo creo que ahí no hay duda. O sea, y que lo ha demostrado, pero la temporada pasada y la antepasada, repito, ¿eh? Sí creo que es de los mejores nueve, pero lo que ha mostrado en el Atlético de Madrid ha sido, si no pobre, no al nivel de lo que esperábamos de él, ¿eh?
1: Estoy de acuerdo. A ver, es que eso de volver a ser el líder hay que haberlo sido para volverlo a ser, y no lo ha sido en el Atlético de Madrid. Por el contrario, si la pregunta es, Puma, si después de este episodio se puede consolidar, a punta de goles se consolida cualquiera en cualquier lado. En cualquier lado. Si él empieza a hacer goles con el Atlético de Madrid, la gente empieza a olvidar. Ahora, si no hay goles, si no hay nivel, le van a recordar constantemente o se van a acordar constantemente de que tuvo o de que dijo o de que públicamente expresó el hecho de que no quiere seguir. Por el bien de los dos, porque aquí me pregunta, por ejemplo, producción, ¿quién tiene más que perder si la relación entre Julián y Simeone se rompe? ¿El jugador o el Atlético? Hombre, yo creo que pierde el Atlético de Madrid y los dos pierden. Porque es que no se trata de perder más o menos. Claro que el Atlético de Madrid quiere tener un goleador, pero por ahí la propuesta de Simeone no es la ideal para Julián Álvarez. Sí pierde porque se le va un goleador, pero Julián Álvarez, en caso de que se quede a la fuerza, estaría perdiendo. Si se va, me parece que puede llegar a terminar ganando porque se sale con la suya. Ahora, al final del día, creo que deben hacer lo que ponga contento al jugador. Lo que pasa es que hay que entender también que si es un activo del equipo, pues querrán obtener algo por él, ¿no?
2: Sí, que además es una nueva administración, o sea, que esta nueva administración también llegó con mucho dinero y que tampoco es que estén tengan muchas ganas de venderlo. Lo que mencionan es que lo del Barcelona, Kenneth, diría que es prácticamente imposible ya, ¿eh? O sea, que más bien lo único que lograron fue estabilizar, pero que ya pinta muy complicado que llegue al Barça. Con esto le queda la ventana del Arsenal y lo del PSG, o sea, que son dos de los clubes que podrían pagar ese dinero y que lo quieren en sus filas. Yo, además te lo he dicho varias veces, yo donde lo veo más y donde mejor iría obviamente es en el Barça, pero en cualquiera de estos dos equipos creo que también tendría una gran temporada y que los dos, a ver, a pesar de que son los actuales campeones de la Champions, el PSG no le vendría nada mal Julián Álvarez y también el caso del Arsenal, que lo vimos lo que pasó con Gabriel Jesús, que es un gran jugador, pero bueno, que ha estado muy lesionado el delantero brasileño, Kai Havertz, que también lo pone en esa posición, pero que también pues, no ha sido consistente y que no han aceptado las lesiones. Incluso a Mikel Merino, que de repente lo han usado como 9 cuando no es un 9. Así que ahí podría entrar, pero repito, la cosa es si el Atlético de Madrid quiere vender y por ahora están diciendo que no, que el jugador no se va a ir.
1: Sí, y lo que usted dice, solamente se logró desestabilizar. Ahora, no se nos olvide que el libro de pases cierra a fin de mes, 31 de agosto y 1 de septiembre. Si lo de Barcelona tal vez no se va a dar, y si no es el Barcelona, no creo, ¿no? No, a no ser que salga alguien a última hora. Si él está bien rodeado, va a llegar un momento en que le dice la gente, vea, barajemos, comencemos de nuevo, mostremos buena actitud, hagamos las cosas bien y esperemos, porque al fin y al cabo no queda otra.
2: Y aquí, Kenneth, y lo veníamos hablando, el tema de Ferran Torres. Si Ferran Torres sale, que además me da risa lo que está haciendo Ferran, o sea, está de gira de relaciones públicas, al parecer, ¿no? O sea, está en diferentes medios de comunicación en Estados Unidos, poniéndose pues, en la palestra. Incluso el propio Ibrahimovic dio unas palabras bastante duras, diciendo que esto ya lo ha visto, que jugadores que aprovechan ese momento de gloria, al final de cuentas no les ha ido bien. Si se va el delantero español, obviamente se le abre esta oportunidad. Yo creo que se está enredando bastante el tema de Ferran, que esa podría ser la llave para que llegue al Barça. Yo te digo, para mí esa sería el matrimonio ideal, que además que Joan Laporta ha sido muy claro, varias veces diciendo que al que quiere es a Julián Álvarez. Si se queda, ya sabemos lo que es la afición del Atlético de Madrid.
1: ¿Usted ve la posibilidad, así sea remota, de que llegue otro equipo que no sea el Barcelona?
2: Yo solo te
1: antes
2: pongo
1: de que cierre el libro de pases.
2: Mira, Arsenal y PSG son los únicos que yo te pondré ahí por varias razones. Una, el dinero. Que Atlético de Madrid va a querer mucho dinero y estos dos equipos sí lo pueden afrontar, y dos por el proyecto que le supondría, obviamente Kenneth, que en la Premier no va a faltar el equipo que de repente salte, pero yo solo te pongo estos dos, PSG y Arsenal.
1: PSG y el Arsenal, ¿qué va a pasar con el gran Julián Álvarez? Hombre, a esta altura es mucho lo que tenemos, es mucha tela la que tenemos de dónde cortar. Y este culebrón, usted pendiente de un ánimo, este culebrón del verano va a continuar y Julián Álvarez es el gran protagonista. Por lo demás, ya vamos a hablar de lo que dijo Gattuso cuando se le preguntó por Santi Jiménez. Ya vamos con ese tema. Pero por lo demás, ¿qué ve en el panorama, Puma, en las últimas horas? ¿Y por dónde van los mexicanos? Que todavía pues tienen alguna posibilidad, o si aún la tienen, de llegar a Europa, y los que están allá.
2: Bueno, el caso de Eric Lira, lo de Mónaco, que el Mónaco sigue viendo muy de cerca lo que pasa con el futbolista mexicano, que un detalle importante, que es que el director deportivo justamente del Mónaco es Carlos Aviña, ex directivo del América, también estuvo en el Cercle Brugge, Él quiere a Eric Lira justamente en el equipo, pero tiene que liberar, entre otras cosas, una plaza de extracomunitario. Si sale tu buen amigo y buen amigo de Trump, Balagún, ahí se podría dar esta oportunidad de que alcance a llegar Eric Lira, pero se le está complicando cada vez más, ¿eh? A futbolista mexicano. Lo de Santiago Jiménez, mira, yo te digo de una vez, va a salir, ¿eh? O sea, va a salir en este verano del Milan. La pregunta es a dónde. Yo la información que tengo es lo del Porto, que los dos quieren que se haga, pero todavía faltan varias cosas para que se pueda conseguir, pero sí está eso encaminado. Y lo demás diría que está bastante muerto. O sea, me gustaría decirte varias cosas. A ver, lo de Camberos, que acaba de ser figura con la Selección Mexicana Sub-20, sé que en el pasado Brujas estuvo muy atento a lo que pasaba con el jugador, pero la falta de minutos con Milito le ha pasado factura. Es el que te digo que de repente podría saltar, ¿eh? O sea, que no lo tenemos en la mira, pero que podrá dar ese salto. De ahí en fuera sería la primera vez en muchos años, o más bien en muchos mundiales, Kenneth, que cuando acabe justamente esta competición, ningún futbolista mexicano salga de la Liga MX a Europa.
1: Y no lo va a contar el Puma Daniel Reyes, pendiente del culebrón. Y si se queda en el Atlético de Madrid o se va para otro equipo, el Barcelona. Habló el Puma del PSG, del Arsenal, la araña Julián Álvarez. 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
3: 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Unánimo Deportes presenta. ¿Sabía usted que el jugador Nolan Ryan logró la hazaña de lanzar una bola a 100.9 millas por hora? Tenga en cuenta que la velocidad máxima permitida en un expressway aquí en Estados Unidos regularmente son 75 millas por hora, con algunas excepciones de hasta 85. Ahora imagínese 100.9 millas por hora. ¿Sabía usted que en Indonesia los niños suelen jugar fútbol de una manera muy extraña y peligrosa? Lo hacen descalzos con un balón de coco seco envuelto en llamas. Este juego, disputado sobre asfalto, se conoce como Sepak Bola Api y se relaciona a un arte marcial tradicional de Indonesia. Antes de comenzar cada partido, los jugadores sumergen sus pies en soluciones antiinflamables y rezan una oración. Esta variante del soccer se juega como celebración religiosa del Islam.
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1: Junto al Puma, Daniel Reyes, quien les habla, Kenneth Garay y todo el equipo de producción, de la mano de Federico del Cueto, César Aguilar y el gran Jonathan Morel. Genaro Gattuso. Un dardo de Gattuso a Santi Jiménez, Puma. Dejó un mensaje contundente, Gattuso, cuando fue cuestionado por el posible fichaje de Santi Jiménez. Dijo, abro comillas, aquí debe venir gente que tenga ganas de venir. El técnico del Lazio aseguró que no está acostumbrado a convencer a los jugadores y que quien llegue debe estar dispuesto a ponerse el casco, o sea, remangarse la camisa. Todo apunta a que Santi prefiere al Porto como su próximo destino. Claro, necesita continuidad y la posibilidad de jugar en la Champions League. Necesita salir del Milan. El Puma nos ha dicho, va a salir del Milan. Y se habla del fútbol de Portugal. Una etapa irregular y marcada por lesiones la que tuvo en el Milan. El momento es fundamental para Jiménez de cara a la recuperación de su nivel. ¿Fue directamente el dardo a Santi o estamos leyendo demasiado o estamos siendo demasiado suspicaces, mi estimado Puma Daniel Reyes?
2: Bueno, de entrada te diría que si él dice que nunca le ha rogado a nadie, debería cambiar la política, porque dime cuándo fue el último equipo que tuvo éxito de Gattuso. Viene de fracasar con la selección italiana, viene
1: con el Napoli ganó una Copa Italia, ¿no?
2: Pero ya hace como 1000 años, todavía sí. Época de Chucky Lozano, imagínate de cuándo estamos hablando. Tiene mucho rato que no pasa absolutamente nada con Gattuso y creo que estas actitudes que te replican el porqué. A ver, le damos también un poco la razón en el sentido que los futbolistas tienen que ir a donde ellos quieran y no rogarles, pero
1: sí sería el dardo directamente para claro, contestó así cuando le preguntaron por Santiago, pero sí sería el dardo directamente para él.
2: Yo creo que sí, porque sí. Fue la pregunta directa y él, pues yo creo que también debe saber y debe tener esa información, que es decir, de que Santi quiere ir a Porto y que la Lazio, pues sería el plato de segunda mesa. A nadie le gusta, ser el plato de segunda mesa. Y aquí creo que entiendo esta reacción, así que sí va por Santiago Jiménez, pero te digo, ¿cuántas veces no hemos visto o escuchado ya después, porque han pasado años, de cómo algún entrenador tuvo que ir a convencer a algún jugador que no estaba tan convencido de llegar a algún equipo y que a final de cuentas fue un éxito, ¿no? En el caso de Santiago Jiménez, diría que la Serie A pues no fue un éxito. O sea, no creo que sea la competición en la que tiene que estar el mexicano y por eso entiendo que él prefiere ir al Porto, ¿eh?
1: Definitivamente, sobre todo porque el Porto le sirve de un escalón o para ser un escalón de cara a regresar a uno de los grandes de Europa, si es que algún día lo va a hacer, pero en el Porto tiene con qué recuperar su nivel. Porto, que es un equipo al nivel del Feyenoord, ¿no? Más o menos, sí. Siendo más el Porto en cuanto a grandeza sí. En su país, pero sí. Con el Feyenoord lo hizo muy bien. Jiménez, yo no sé si Gattuso le ruega o no a la gente.
2: Tendría.
1: Yo no sé si lo ha hecho o no. Tendría. Quizás sí, quizás no.
2: Sí.
1: No estoy tan de acuerdo con usted. Pero al Chucky le rogó bastante, ¿oyó? Me acuerdo cuando le gritaba al Chucky todo el partido, ¡Chucky! O sea, si hubo alguien que se encargó de ayudar al Chucky Lozano en su momento en el Napoli, fue Gattuso.
2: Sí, que tuvo aquella mala suerte Chucky, que recuerdas que lo llevó justamente fue Carlo Ancelotti, llega el Chucky y se va a los meses, el entrenador italiano, llega Gattuso, y al principio tuvieron bastantes fricciones, pero después estoy de acuerdo contigo, creo que esa combinación funcionó, que igual no vimos al mejor Chucky en el Napoli, la mejor versión del futbolista mexicano, sin lugar a dudas fue en el PSV en la primera etapa. Y hoy, bueno, pues mira, en el Galaxy incluso Chucky Lozano, después de haber estado sin actividad en los últimos meses con el San Diego, ojalá que le vaya bien al mexicano, pero para regresar con Gattuso, yo creo que hay entrenadores, Kenneth, que viven todavía de lo que fueron como jugadores, porque todos tenemos esa imagen de Gattuso en la media cancha del Milan y de la selección italiana que parecía un entrenador, Pero cuando ha sido entrenador, te digo que ha sido un fracaso. Fracasó en Escocia. Si bien es cierto, ganó ese título que tú dices de la Copa de Italia con el Napoli. Pero de ahí en fuera, donde ha estado, le ha ido mal.
1: No, no se le han dado las cosas, estamos totalmente de acuerdo. Gattuso no recuerda los momentos y las polémicas del Chucky Lozano. Usted ha hablado del Chucky, y sí, no solamente que ya tiene equipo, sino que dijo que le pesó mucho no haber estado en el Mundial y entró en depresión en unas declaraciones
2: Pues,
1: a ESPN.
2: propia culpa, ¿eh? Tiene propia
1: No,
2: culpa.
1: pero yo también lo entiendo, ¿por qué sacrificar en lo económico, ¿no? O sea,
2: Ah, no, bueno, por eso. O sea, pues mira, depresión, lo que tú miras, Kenneth, pero mira, así limpiándose las lágrimas con dólares. O sea, ahí tienes que escoger. Tienes que escoger.
1: Sí, exacto. Sí. Si ya escogió, no se deprima, es lo que dice el Puma, y estoy de
2: Ah, eso
1: acuerdo.
2: voy. Tal cual, tal cual, tal cual, tal cual.
1: A ver, ¿se equivoca el Santi al rechazar al Lazio, retomando el tema? ¿O hace bien en buscar equipo donde tenga más protagonismo? Yo creo que se equivocaría no tanto porque sea el Lazio. O sea, yo creo que no se equivoca rechazándolo, no tanto porque sea el Lazio, sino que se equivocaría quedándose en la Serie A, Puma.
2: Sí, bien.
1: Porque sería un recorderis constante
2: Sí.
1: de que ahí las cosas no se le dieron como él esperaba. Mientras que el Porto, es un equipo que domina, ellos, el Benfica, el Sporting, a nivel de la Liga Portuguesa, pero es un equipo donde podrá oxigenarse un poco más y donde muy seguramente, si se le dan las cosas, pueda anotar muchos goles y volver a tomar confianza.
2: Sí, y aquí es donde decimos también que el caso de un equipo parecido, y tú lo decías, ¿eh? Del Feyenoord, que el Feyenoord es un equipo importante en Europa, o más bien en Holanda, y obviamente partido a partido, bueno, pues tenía muchas ocasiones de gol Santiago Jiménez, cosa muy distinta a lo que ha ocurrido en el Milan, que este Milan, además que están horas demasiado bajas, sí necesitaba Santiago Jiménez, un equipo en el que tenga varias ocasiones de gol. Si se va al Lazio, va a ser el mismo caso que el Milan. Si se va al Porto, ahí sí creo que semana a semana contra el Chaves, contra el Boavista, contra Casa Pía, contra todo este tipo de equipos, Kenneth, a poder revalorizarse, que es lo que necesita justamente el futbolista mexicano, que también hay que decirlo, no tuvo un buen mundial. No tuvo un buen mundial, incluso lesionándose en ese último partido en contra de Inglaterra en los últimos minutos, y que él necesita llegar justamente a un equipo así, que sea el equipo grande de su liga, pero que también esté jugando Champions y que esté jugando competiciones importantes. Por eso el Porto es el equipo que más le llama la atención y que además, que obviamente sería, creo que, el matrimonio perfecto, para los dos.
1: Y es que el tema de la oxigenación también pasa por ahí, Puma. Hace 4 años, para el Mundial de Qatar, estaban todos pegando el grito en el cielo porque el Tata Martino no llevó al Chaquito, ¿no? Porque no llevó a Santiago. Y resulta que esta
2: Yo
1: vez
2: entre
1: lo
2: ellos,
1: llevan,
2: ¿eh?
1: pero tampoco. Exacto, ¿no? Y estoy de acuerdo.
2: Sí,
1: Yo también lo
2: sí,
1: hubiera
2: sí.
1: llevado. Pero resulta que esta vez lo llevan, pero venía de lesiones en el Milan y tampoco termina pasando nada con él en la Copa del Mundo. O sea,
2: Sí.
1: él necesita un borrón y cuenta nueva, un nuevo aire, porque lo que sí nos queda claro, o al menos yo nunca lo dudé, es que es un notable jugador de fútbol que puede seguir haciendo goles, y que, bueno, como cualquiera se lesionó.
2: Sí, y en aquella ocasión, bueno, pues venía bastante bien, o sea, venía marcando muchos goles, venía además sano, y en esta, pues viene esa lesión, o sea, que lo dejó fuera mucha parte de la temporada, regresó a finales de marzo, no estaba bien físicamente, no había tenido una buena temporada, no había marcado ni siquiera un gol que en la Serie A. En aquella ocasión había marcado muchos en la Eredivisie, incluso Tata Martino dijo, marca mucho, pero juega poco. A ver, yo sigo sin entender esa decisión, pero bueno, sí, creo que en esta había que llamarlo, o sea, en esta me refiero a la de Javier Aguirre, había que llamarlo sí o sí, Kenneth, a pesar de que llegaba mal, pero sí, sigue siendo un error histórico el del Tata Martino de no haberlo llevado.
1: Federico del Cueto y César Aguilar en la producción, Jonathan Morel, como siempre, liderando el barco de camino al fútbol, el Puma Daniel Reyes y quien les habla, Kenneth Garay. Le decimos gracias. 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
4: En el tenis hay marcas importantes, y luego están las que parecen imposibles de romper. Durante años, Novak Djokovic dejó récords que definían el dominio absoluto en el circuito, pero ahora hay un nuevo nombre que está cambiando la historia, Jannik Sinner. El italiano acaba de lograr algo brutal en el Masters 1000 de Miami, romper el récord de más sets consecutivos ganados en este nivel. La marca era de Djokovic, 24 sets seguidos desde 2016. Sinner no solo la alcanzó, la superó. Llegó a 30 sets consecutivos ganados, confirmando que no es una racha cualquiera, es dominio total. Para entender lo que significa esto, hay que ponerlo en contexto. Los Masters 1000 reúnen a los mejores jugadores del mundo. Aquí no hay partidos fáciles, cada ronda es una batalla. Ahora imagina no perder ni un solo set, no en un torneo, sino en varios seguidos. Eso es exactamente lo que hizo Sinner. Llegó a Miami después de ganar dos Masters 1000 consecutivos sin ceder un set. París e Indian Wells. Dominó a todos, sin fisuras, sin momentos de duda. Este récord no solo habla de victorias, habla de consistencia, de una mentalidad fría, de alguien que no se cae en los momentos clave, porque ganar partidos es difícil, pero mantener un nivel perfecto durante semanas, eso es lo que separa a los grandes de los históricos. Y aquí es donde todo se vuelve interesante, porque romper un récord de Djokovic no es cualquier cosa, es meterte directamente en la conversación de los mejores de la era moderna, es decirle al circuito, ya no soy futuro, soy presente. Hoy Sinner no solo está ganando, está dominando. Y si mantiene este nivel, no solo va a romper más récords, podría convertirse en el nuevo rostro del tenis mundial. Porque cuando empiezas a superar leyendas, ya no hay vuelta atrás.
5: Marco Cucurella es el hombre del momento tras su fichaje bomba por el Real Madrid por 55 millones de euros. Pero más allá de los terrenos de juego, aquí están 8 curiosidades que seguro no sabías sobre él. Número 1. Empezó en el eterno rival. Con solo 8 años, entró en la cantera del Español, antes de que el Barça lo fichara a los 14. Número 2. Es un auténtico trotamundos. Aunque explotó en la Premier League con el Brighton y el Chelsea, antes tuvo que ganarse el puesto picando la piedra en el Eibar y el Getafe. Número 3. Su fichaje por el Real Madrid fue una operación relámpago de solo 48 horas, adelantando por la derecha al Atlético de Madrid y al mismísimo Barça. Número 4. Lleva 8 años de sólida relación con la diseñadora y bailarina Claudia Rodríguez. Tienen 3 hijos, Mateo, Río y Vela. Y aunque no están casados, no descartan la boda ahora que vuelven a España. Número 5. Es un gran defensor de la visibilidad del autismo. A su hijo mayor, Mateo, le diagnosticaron TEA de pequeño, Marc rompe tabúes en el fútbol hablando abiertamente de ello para ayudar a otras familias. Número 6. ¿Te imaginas a Cucurella rapado? Él dice que solo lo haría si una marca le paga la desorbitada cifra de 5 millones de euros. Número 7. Es un tiburón de los negocios. Cuando prometió teñirse el pelo de rojo si ganaba la Eurocopa en 2024, no solo cumplió, sino que consiguió que una marca de champú le patrocinara el cambio de look. Número 8. Ojo con sus promesas. Para este mundial ha asegurado que se tatuará la cara del seleccionador Luis de la Fuente si España vuelve a levantar la copa. Con el famoso hit de Cucu Cucurella se come una paella de fondo, el lateral inicia su nueva etapa vestida de blanco.
6: Argentina ha dejado huella en la Premier League, pero pocos países lo hicieron con tantos goles. Este es el top 5 goleadores argentinos en la historia del fútbol inglés. En el puesto 5, Julián Álvarez. Más de 20 goles en la Premier. Un paso breve, con rol distinto, pero siempre decisivo. En el número 4, Alexis Mac Allister. Superando los 20 goles. Desde el mediocampo, también marca diferencia. En el tercer lugar, Manuel Lanzini. 27 goles en la Premier League. Un jugador constante y referente en el West Ham. Carlos Tevez ocupa el peldaño de plata con 84 goles en Inglaterra. Un delantero total. Marcó época en el Manchester United y luego con el City. Pero en el número uno, el máximo goleador argentino en la historia de la Premier. Sergio Kun Agüero, 184 goles. Una cifra histórica. Nadie de Argentina se le acerca. Y no solo eso, es uno de los máximos goleadores extranjeros en la liga. 5 títulos de Premier y una carrera que lo dejó en la élite. Así es la historia argentina en Inglaterra. Goles, talento y nombres que quedaron para siempre.
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9: Top 5 mejores indumentarias de la Liga MX Apertura 2025. Rayados con nuevas rayas. El equipo de Monterrey volvió a portar sus mismos colores en el uniforme de visitante con un estilo diferente, pues ahora incorporaron líneas horizontales muy al estilo de Puma, con un muy breve pico para hacer un guiño a la M del nombre del equipo. Puebla como una nueva franja. Puebla decidió cambiar su característica franja en su uniforme de visitante para ahora hacerlo bajo un estilo león con fondo negro, innovando en colores bajo la marca Pirma. Los Gallos cantan con un nuevo estilo. De la mano de la marca Keuka, Querétaro cambió su logo haciendo alusión a su aniversario número 75, apegándose aún más a los colores clásicos de las pasadas indumentarias del club. La Fiera tiene nueva melena. Como una de las indumentarias favoritas aparece la nueva de León, con ese característico toque esmeralda, pero con una combinación de tonalidades y rayas verticales proporcionadas por las iniciativas de la marca mexicana Charlie. Y en el número 1, el plumaje de las Águilas del América. El club de Coapa llega con una innovación al cambiar de patrocinador, pues le dijo adiós a Nike para ahora darle la bienvenida a Adidas, con un nuevo uniforme que despierta las emociones de aquel estilo retro de 1995 que vistieron algunas figuras. Sin embargo, ahora tiene un toque renovado y moderno.
10: Lo que pasó entre Federico Valverde y Aurelien Tchouaméni volvió a poner sobre la mesa una vieja verdad en el fútbol. A veces, el rival más incómodo está dentro del propio vestidor. La historia está llena de compañeros que pasaron de compartir camiseta a ser separados por sus propios colegas. Uno de los casos más recordados fue el de Lee Bowyer y Kieron Dyer, futbolistas del Newcastle que se pelearon en pleno partido frente a las cámaras y ante miles de aficionados. Más grave fue lo de Joe Barton y Usman Babo en el Manchester City. Aquella pelea de enfrentamiento terminó con Babo hospitalizado y Barton enfrentando consecuencias legales. En el Bayern Múnich también hubo tormenta y este es más reciente, cuando Sadio Mané golpeó al Leroy Sané tras una derrota en Champions. El club lo suspendió y el episodio marcó su etapa en Alemania. Otro caso inolvidable fue el de Craig Bellamy y John Arne Rice en el Liverpool. Una discusión en concentración acabó con un ataque con un palo de golf. antes de un partido importante europeo ante el Barcelona. También quedaron en la memoria los choques de Zlatan Ibrahimovic con Oguchi Onwuedu, Adebayor con Breitner y el clásico Neymar con Semedo, este último junto antes de su salida histórica al Paris Saint-Germain. Porque el vestidor suele ser territorio sagrado, pero cuando la presión, los egos y los malos resultados explotan, la pelea deja de ser interna y se convierte en historial del fútbol mundial. Para Unánimo Deportes reportó Francisco Zuleta.
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10: La NBA ha sido escenario de alianzas legendarias. Hoy repasamos las 5 duplas más letales que elevaron el juego, marcaron dinastías y dejaron huella eterna. El número 5 es para LeBron James y Dwayne Wade en el Miami Heat. Cuando LeBron y Wade se unieron a Miami, el básquetbol cambió. En solo 4 años alcanzaron 4 finales y ganaron 2 campeonatos. Su juego rápido, físico y explosivo impuso una nueva era de superestrellas aliadas. Más que compañeros, eran una tormenta perfectamente orquestada. El número 4 es Kobe Bryant y Shaquille O'Neal en los Lakers. Kobe y Shaq formaron una de las duplas más dominantes y polémicas del siglo XXI. Conquistaron 3 títulos seguidos y crearon una dinastía que arrasó a principios de los 2000. Shaq era fuerza pura, Kobe determinación, y cuando estaban alineados no había forma de detenerlos. El número 3 es para Bill Russell y Bob Cousy en Boston Celtics. Pioneros de una dinastía, Russell y Cousy ganaron 6 anillos juntos y cambiaron la historia del baloncesto. Uno el maestro del pase y el otro el guardián de la defensa. Juntos formaron una columna vertebral del dominio celta en los 50s y 60s. El número 2 es para Magic Johnson y Kareem Abdul-Jabbar en los Lakers, el Showtime. Tenían un alma pura en esa dupla. Magic aportaba magia y dirección, y Kareem, clase y eficacia. Ganaron 5 campeonatos y redefinieron cómo debía jugarse y disfrutarse el baloncesto en los 80s. Y por supuesto, la número 1 es Michael Jordan y Scottie Pippen en los Chicago Bulls. La perfección del dúo Jordan y Pippen ganaron 6 títulos, dominaron los 90 y elevaron los estándares del éxito. Michael era el asesino imparable y Scottie su sombra perfecta. Juntos no solo ganaban, aplastaban. Estas duplas no solo brillaron, cambiaron el juego. Su legado es leyenda y siguen marcando el ritmo de la NBA. Para Unánimo Deportes reportó Francisco Zuleta.
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10: La expansión internacional de la NFL vivió un momento histórico. El pasado 6 de septiembre de 2024, el Neo Química Arena de Sao Paulo recibió a más de 47 millones de aficionados para ver el Packers vs Eagles, el primer juego de temporada regular en Sudamérica. Las entradas se agotaron en menos de una hora, confirmando que Brasil como un mercado enorme potencial. Este fenómeno no es nada nuevo. En 2005, el Estadio Azteca de Ciudad de México marcó un hito con el duelo entre los 49ers y los Cardinals, que reunió a 103.467 asistentes, récord absoluto para un partido de temporada regular. Desde entonces, la NFL ha regresado en varias ocasiones con juegos como el de Raiders vs Texans en 2016 y el 49ers vs Cardinals en 2022, que reunió a casi 79.000 aficionados en el Monday Night Football. En Europa, el camino lo abrió Londres en 2007 con un Giants vs Dolphins ante más de 81.000 personas en Wembley. Desde entonces, la capital inglesa se volvió sede fija con estadios como el del Tottenham Hotspur Stadium, diseñado especialmente para la NFL. Partidos como el de Giants vs Packers de 2022 demostraron el impacto de llevar equipos históricos al extranjero. La apuesta más reciente fue Alemania, donde la NFL debutó en Múnich 2022 con el duelo entre los Buccaneers y los Seahawks. Tom Brady lideró un partido que reunió a casi 70.000 aficionados y generó un impacto económico de 77 millones de euros. En Frankfurt 2023, el choque entre Chiefs y Dolphins confirmó que el mercado alemán es hoy uno de los más sólidos. El futuro también promete. En 2025, la liga desembarcará por primera vez en España con el Dolphins vs Commander en el Santiago Bernabéu, y en Irlanda con un Steelers vs Vikings en el Croke Park. Además, Alemania volverá a recibir un juego en Berlín, consolidando su papel como epicentro europeo. De México a Alemania, pasando por Brasil y Reino Unido, la NFL ha convertido cada partido internacional en un espectáculo que trasciende lo deportivo, con estadios llenos, duelos memorables y mercados en expansión. El mensaje es claro: el fútbol americano ya no es solo un deporte en Estados Unidos, sino un producto global. Para Unánimo Deportes reportó Francisco Zuleta.
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16: La eliminación de México en el Mundial de 2026 dejó una herida. Perder ante Inglaterra dolió, pero por primera vez en mucho tiempo, el fracaso no significa empezar de cero. Hoy la conversación ya no gira alrededor de la reconstrucción total, sino de una pregunta diferente. ¿Qué bases deja el Tri rumbo al Mundial 2030? La primera es la continuidad de Rafa Márquez junto con su esquema táctico. Después de años en los que cada mundial significaba cambiar de entrenador y de proyecto, ahora existe la oportunidad de darle seguimiento a una idea y mantener la identidad del equipo. Otra de las grandes noticias fue la apuesta por los jóvenes. Gilberto Mora, Brian Gutiérrez y Obed Vargas ya vivieron la máxima exigencia del fútbol. Y muy lejos de ser promesas, ahora son futbolistas con experiencia mundialista y con 4 años por delante para consolidarse. En la portería también hay motivos para ilusionarse. Raúl "El Tala" Rangel asumió el reto de defender al arco mexicano en el escenario más importante. Tuvo momentos de presión, respondió cuando el equipo lo necesitó y comienza a perfilarse como el guardián del siguiente proceso mundialista. En la solidez defensiva también se ve una esperanza. Tanto César Montes como Johan Vázquez llegarían a 2030 en plena madurez futbolística, mientras que Eric Lira se consolidó como un mediocampista capaz de aportar equilibrio, garra y recuperación en el centro del campo. Y la renovación no significa olvidar a los jugadores con experiencia. Julián Quiñones llegará y puede convertirse en ese hombre de liderazgo. Y si bien México no regresó del Mundial con ningún título ni con una clasificación histórica, regresó con algo que pocas veces había dejado en una Copa del Mundo. Una base reconocible tanto en el juego como en sus jugadores. Y un proyecto que tiene muchos argumentos para seguir creciendo. El camino hacia 2030 es largo y ya comenzó. Esta vez el reto no será reconstruir al Tri, sino de terminar de consolidar las bases que dejó este Mundial 2026. Pero dime, ¿tú qué opinas? ¿Crees que esta selección mexicana es la más sólida que se ha visto desde hace mucho tiempo? Te leo en los comentarios.
17: La espera terminó y el debate se enciende. Álvaro Fidalgo ya es parte de la selección mexicana de Javier Aguirre. Pero, ¿qué hace el maguito tan especial para este nuevo proceso mundialista? Formado en la fábrica del Real Madrid, Fidalgo llegó a México con una apuesta silenciosa de Santiago Solari. Pocos imaginaban que este mediocampista flaco y elegante se convirtiera en el cerebro del equipo más ganador de la Liga MX y eventualmente en el deseo de la afición mexicana. Y ojo, que no es solo técnica, es visión. Fidalgo promedia una efectividad de pases superior al 90%, algo que el Tri ha extrañado mucho en los últimos torneos. Bajo el mando del Vasco Aguirre, se espera que sea el puente entre la defensa y el ataque, dándole esa pausa y creatividad que tanto se le exige a México. Su convocatoria no llega sin polémica, ya que como jugador naturalizado, la presión será el doble. Sin embargo, su compromiso con el país y su nivel sostenido en los últimos años lo elevan como una de las piezas más sólidas de esta lista casi definitiva para el 2020. Fidalgo tiene la magia, pero tendrá el peso para liderar al Tri en el Mundial. Síguenos para más noticias y el mejor análisis deportivo. Por Héctor Son Rodríguez, para Unánimo Deportes.
18: Iker Casillas Fernández, nacido el 20 de mayo de 1981 en Móstoles, España, es ampliamente reconocido como uno de los mejores porteros en la historia del fútbol. A continuación se presenta un perfil detallado de su carrera, desde sus inicios hasta su legado imborrable en el deporte. Casillas ingresó a la cantera del Real Madrid a los 9 años, destacándose rápidamente por su agilidad y reflejos. A los 16 años ya formaba parte del equipo juvenil del club. Su debut profesional con el primer equipo se produjo el 12 de septiembre de 1999 con tan solo 18 años, convirtiéndose en el portero más joven en disputar una final de la UEFA Champions League esa misma temporada, la cual ganó el Real Madrid. Durante 16 temporadas en el primer equipo del Real Madrid, Casillas disputó 725 partidos oficiales, siendo el segundo jugador con más apariciones en la historia del club, solo por detrás del Raúl González Blanco. Su palmarés en el club incluye

del Mundo 2010 y Eurocopa 2012. En el Mundial de 2010, Casillas fue clave, destacándose por su memorable parada en el mano a mano contra Arjen Robben en la final, y decisivo del Guante de Oro al mejor portero del torneo. En 2015, Casillas se unió al FC Porto, donde continuó demostrando su calidad hasta 2019. En mayo de ese año, sufrió un infarto agudo de miocardio durante un entrenamiento, lo que lo llevó a retirarse oficialmente del fútbol profesional en agosto de 2020. La discusión sobre si Casillas es el mejor portero de la historia es amplia. Sus logros con el Real Madrid y la selección española, junto con sus reconocimientos individuales, lo colocan en la élite del fútbol mundial, comparado con otros grandes como Gianluigi Buffon, Oliver Kahn, Manuel Neuer. Pero Casillas destaca por su consistencia, liderazgo y momentos decisivos en partidos clave. Para Unánimo Deportes, reportó Francisco Zuleta. La Liga MX ha sido testigo de fichajes rimbombantes, pero pocos tan inesperados y fascinantes como el de Aaron Ramsey. El mediocampista galés, con una carrera forjada en los campos más exigentes de Europa, ha sido anunciado como un nuevo jugador de los Pumas de la UNAM para el torneo Apertura 2025. A sus 34 años, Ramsey aterriza en Ciudad Universitaria con una maleta repleta de títulos y experiencia internacional, y una leyenda que lo persigue desde hace más de una década: la célebre maldición de sus goles. Ramsey no es cualquier refuerzo. Surgido del Cardiff City, forjado como una figura en el Arsenal, su paso por la Juventus, Rangers y Niza consolidaron su reputación como un mediocampista elegante, táctico y con un olfato goleador. Con los Gunners levantó 3 FA Cups y 3 Community Shields. En Italia sumó una Serie A, una Copa y una Supercopa, y con los Rangers añadió la Copa de Escocia. Además, ha sido un pilar para la selección de Gales, acumulando más de 80 partidos, 21 goles y participaciones memorables como en la Euro 2016 y el Mundial de Qatar 2022. Pero en paralelo a su carrera deportiva ha crecido un fenómeno que raya lo esotérico. Desde 2009, cada vez que Aaron Ramsey anota un gol, una figura pública fallece en unos días posteriores. Aunque soy una conspiración de tabloide, las coincidencias han sido tan numerosas y puntuales que el mito ha traspasado fronteras y despertado una mezcla de morbo, humor negro y superstición. La lista es tan extensa como impactante. En mayo de 2011, Ramsey marcó ante el Manchester United y el día siguiente murió Osama Bin Laden. En octubre de ese mismo año anotó ante el Tottenham y 3 días después falleció Steve Jobs. Solo unas semanas más tarde repitió la fórmula con el líder libio Muammar Gaddafi. Whitney Houston, Robbie Williams, David Bowie y Alan Rickman también aparecen en la inquietante patrón. Incluso la mexicana Chabela Vargas fue vinculada al fenómeno tras un tanto del galés en los Juegos Olímpicos de London 2012. Por supuesto, no hay base científica que respalde la respuesta a la maldición, pero la persistencia de los hechos la han convertido en una anécdota ineludible cada vez que Ramsey celebra un gol. En internet abundan compilaciones, memes y teorías que lo pintan como un ángel de la muerte del fútbol, aunque él mismo ha declarado que no cree en estas supersticiones. Ahora esta historia se traspasa a México. Pumas, uno de los equipos más populares del país, rompe el molde con una contratación que mezcla fútbol de élite y mitología urbana. Ramsey se convierte en el primer galés en vestir la camiseta aureazul, y su llegada despierta no solo una ilusión entre la afición universitaria, sino también expectativas sobre su impacto en un equipo que no levanta un título de liga desde el Clausura 2011. Más allá de mitos, Ramsey llega a México como un profesional de alto nivel, con el potencial de marcar una época en el fútbol nacional, y mientras en Pumas celebran su arribo, el mundo del espectáculo podría estar mirando de reojo cada vez que el galés se acerca a la era rival. Para Unánimo Deportes, reportó Francisco Zuleta. La espera terminó. El próximo 16 de agosto arranca una nueva edición de la Liga que promete emociones desde la primera jornada y cerrará el 24 de mayo de 2026. 3 viejos conocidos regresan a la élite: Levante, el Elche y un histórico Real Oviedo que vuelve a primera tras 24 años de ausencia. El calendario ya dejó marcadas sus fechas de oro. El clásico se jugará el 26 de octubre en el Bernabéu y el 10 de mayo en el Barcelona. El Derby de Madrid será el 28 de septiembre en el Metropolitano y el 22 de marzo en Chamartín. Y no faltarán los derbis sevillano y vasco en noviembre, febrero y marzo. Desde el arranque habrá partidos para frotarse las manos. El Barça visitará al Mallorca, el Madrid recibirá a los Osasuna y el Atleti debutará contra el Español. El mercado también ha calentado la previa. El Real Madrid dio el golpe con Trent Alexander-Arnold, mientras que el Barcelona apostó por el portero Joan García y sorprendió con la cesión de Marcus Rashford. El Atlético fichó a Alex Baena y reforzó su defensa. El Villarreal sumó la experiencia de Thomas Partey y el Girona incorporó a Axel Witsel. En las quinielas, el Real Madrid parte como principal favorito, seguido el Barça, defensor del título, y un Atlético que quiere colocarse en la pelea. Pero ojo con los posibles caballos negros: el Villarreal, reforzado y con el calendario amable, y el Girona, que mantiene la base y suma jerarquía. La mesa está servida: fichajes de impacto, históricos de vuelta y un calendario que no da tregua. La Liga 25-26 promete intensidad, sorpresas y una eterna lucha por el trono del fútbol español. Para Unánimo Deportes, reportó Francisco Zuleta.

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1: Cristiano Ronaldo volvió a escribir su nombre en la historia del fútbol. El portugués se convirtió en el primer jugador en alcanzar los 100 goles oficiales con 4 clubes distintos: Manchester United, Real Madrid, Juventus y Al-Nassr. Un récord que lo coloca en un territorio inexplorado, incluso para los más grandes de todos los tiempos. El último capítulo de esta marca llegó el 23 de agosto de 2025 en la final de la Saudi Super Cup disputada en Hong Kong. Cristiano abrió el marcador para el Al-Nassr por un penalti al minuto 40 frente al Al-Ahly, y aunque el partido terminó 2-2 y se redefinió en penales al favor del rival, el tanto significó su gol número 100 con el club saudí. Cada centena de Cristiano Ronaldo tiene su propia historia. Con el Manchester United lo logró el 15 de noviembre de 2008, cuando firmó un doblete en la goleada 5-0 contra el Stoke City en Old Trafford. Con el Real Madrid lo alcanzó el 2 de noviembre de 2011 en Champions League contra el Lyon gracias a un tiro libre y un penalti que sellaron el triunfo blanco. En la Juventus el hito llegó el 12 de mayo de 2021 ante el Sassuolo en un 3-1 por la Serie A, y con el Al-Nassr la cifra redonda llegó en un escenario internacional confirmando que su instinto goleador no tiene ni fronteras ni contextos. Los números son apabullantes: 145 goles con el United, 450 con el Real Madrid, siendo el máximo anotador en la historia de este club, 101 goles con la Juventus y ahora 100 con el Al-Nassr. A eso se sumó su récord como máximo goleador de selecciones, con más de 100 tantos también con Portugal, alcanzados en 2020 frente a Suecia. Ni Romario, ni Neymar, ni ninguna otra leyenda habían llegado tan lejos. Solo ellos lograron 100 goles con 3 equipos distintos. Cristiano, en cambio, lo ha hecho con 4. Un récord que reafirma lo que ya parece escrito: que su legado trasciende clubes, países y épocas. Para Unánimo Deportes, reportó Francisco Zuleta.
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2: La NBA tiene un nuevo récord y lo acaba de romper un novato. El jugador de los Charlotte Hornets, Kong Noeppel, acaba de hacer historia. Con apenas 20 años, pulverizó el récord de triples en una temporada para un rookie en la NBA. En la victoria 133-109 contra los Indiana Pacers, Noeppel anotó 8 triples y llegó a 209 en solo 59 partidos. Sí, 209. El récord anterior era de 206, conseguido por Keegan Murray, pero en 80 partidos. Noeppel lo hizo mucho antes. Y no es solo la cantidad de triples, está lanzando con un impresionante 44% de efectividad desde la línea de 3. Una locura para un novato. Para ponerlo en contexto, ni siquiera Stephen Curry logró estos números en su primera temporada. Y lo más impresionante es la naturalidad con la que lo hace. No fuerza tiros, no necesita 15 intentos para entrar en ritmo. Juega con confianza, lectura y una mecánica rápida que ya empieza a asustar a los defensas de toda la liga. Con casi 20 puntos por partido, el escolta ya se mete en la conversación por el rookie del año. Charlotte tiene nueva estrella y la NBA un nuevo francotirador.
3: Harry Kane, el killer del gol que tardó 13 años en coronarse. Nacido en Londres en 1993, Harry Kane creció a pocas cuadras del estadio del Tottenham. Tras ser rechazado por el Arsenal en categorías juveniles, ingresó a la academia de los Spurs y debutó como profesional en 2011, luego de pasar por varias sesiones en clubes como Leyton Orient y Millwall. Fue hasta la temporada 2014-2015 cuando se consolidó como figura. Marcó 31 goles y fue elegido jugador joven del año en Inglaterra. Desde entonces su nombre se volvió sinónimo de gol. Ganó 3 botas de oro en la Premier League 2016, 2017 y 2021 y fue máximo goleador del Mundial 2018 con Inglaterra. A pesar de sus logros individuales, Kane acumuló una larga lista de finales perdidas: Copa de la Liga en 2015 y 2021, Champions League en 2019 y Eurocopa.
4: Unánimo Deportes presenta. ¿Sabía usted que el primer trofeo que tuvo la Copa del Mundo tenía como nombre Jules Rimet? La regla principal era que la selección que lograra ganarla 3 veces tenía la oportunidad de llevársela a su país. Esto lo logró Brasil cuando ganó en México 1970. Pero en 1983 se robaron el trofeo y tal parece que lo fundieron porque nunca se encontró, por más recompensas que se ofrecieron. ¿Sabía usted que al menos 600 boxeadores han fallecido a causa de golpes durante una pelea? Por eso el boxeo es considerado un deporte muy peligroso. Se dice que Mike Tyson peleó por primera vez luego de que un sujeto desconocido matara a su mascota. Así lo dijo el mismo Mike Tyson. El mexicano Pepino Cuevas es considerado el más joven de los campeones mundiales. Con solo 18 años se le consideró como la mejor izquierda del mundo, gracias a su fama de rompehuesos con su poderosa y potente izquierda. la majestuosidad del deporte más popular del mundo.
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1: Mundial. ¿Qué tal? Bienvenidos a una nueva emisión de FC Mundial, podcast preferido de Unánimo Deportes. Muchísimas novedades a nivel mundial, a nivel internacional, aquí con nuestro queridísimo Omar Orlando Salazar y esta media docena de ingenieros que nos acompañan, comandados por el Johnny Morel. Hay cosas de grandes. El Real Madrid muy cerca de cerrar a Vini. El Arsenal se queda como novia nueva. ¿Cambiará para bien Vinicius con Mourinho? Aquí lo vamos a discutir. Llegaron Bernardo, Espi y Diamond, que golpea la puerta. Aquí le vamos a plantar el nuevo equipo galáctico. Pero oído la música, conectados permanentemente con la madre patria, tenemos noticia de último momento. Rodri le habría dicho que no al Real Madrid para decirle que sí al Barcelona. Hablando del Barcelona, mandó comitiva a Madrid por Julián. Se reunieron. Algunos hablan de Fernando Hidalgo, pero yo le puedo decir que Joao Amaral también estuvo en esa reunión con Deco. ¿Buena movida la de Deco o rompe los códigos? Porque aquí falta la parte fundamental en la reunión. El representante del club nunca llegó. Y mientras el Atlético jura que Álvarez no va a ningún lado, pero que si va a algún lado no va a ser al Barcelona. Lo vamos a discutir. La League Cup hace temblar a Norteamérica. Miguel Herrera y sus potros le marcan el camino a los mexicanos. ¿Vieron que se puede ganar afuera de México? Dejémonos de cuentos. El Atlas de Crespo es humillado en el debut. Los Ángeles confesaron al rebaño sagrado y lo hallaron culpable. Por el código penal, perdió Chivas desde los 12 pasos. Miami es la capital de la rivalidad de ambos márgenes del río Bravo. El Inter de Leo, sin Luis, recibió San Luis en su templo, ganó, pero sufrió. El turco argentino defiende el orgullo de la Liga MX. Dijo, llegamos 40 veces, hicimos algunos goles, pudimos haber hecho mucho más. Se ve que el turco quería ganar 10-0 o algo por el estilo. Entramos ahora en los temas del principio de este bendito rundown, el cual a veces respetamos y a veces no. Hay que decir la verdad. El tema de Vinicius nos preocupaba en nuestra última entrega cuando hablábamos de que el Arsenal le había golpeado la puerta. Que Arteta, el técnico español al servicio del equipo británico, le había dicho no 20, 40 millones de euros te vamos a dar por temporada, simple y llanamente de salario. Después, los derechos por explotación de la imagen, que en este momento pertenecen el 70% al equipo de Real Madrid, va a ser al revés, 70% tuyo, 30% para el Arsenal. Y daban por atado todo esto en algún momento porque supuestamente con Don Dinero habían convencido a Vinicius. Pero hay más cosas, y Omar lo sabe, en esta vida que el dinero. Está la gloria, está la ambición de quedar en la historia para siempre, y es muy difícil en un equipo como el Arsenal alcanzar la historia que alcanzó Vinicius en el Madrid. No nos olvidemos que ha vivido algunos trastornos, algunos traspiés, algunos sinsabores, algún desengaño con la propia zona noble del Santiago Bernabéu, que por mucho tiempo lo tuvo como su Deus, como se dice en portugués, pero con la llegada de Kylian Mbappé lo dejó sentado a la derecha y trabajando de monaguillo. Su rendimiento no fue el mismo de los primeros años, donde llegó, rompió todo, anotó en finales de Champions, se dedicó mucho más a pelearse con la tribuna, con los rivales, a trabajar en pos de lo que es el rechazo a la discriminación en el cual nos sumamos todos, pero lo hace desde la cancha. Y ese es un problema. Cuando usted desde su trabajo se mete a hacer activismo, se olvida de la pelota, es un gran activista, es un líder de muchos, es un líder de los que no tienen voz, pero no le pagan para jugar al fútbol. Esa es la triste realidad. Por eso sus acciones cayeron, por eso fueron a buscar otros jugadores, por eso vino Bernardo, por eso vino Espi, que es centro delantero y que puede desplazar de alguna manera a Mbappé nuevamente al sector izquierdo, por eso viene Diamond, que está golpeando la puerta, y por eso se está armando un tremendo trabuco en el equipo del Real Madrid. Voy a recibir a mi queridísimo Omar Orlando Salazar. Le doy la bienvenida, querido amigo, relator Chipi Chipi, y le pregunto de esta manera, a usted que lo sabe casi todo, hay que decirlo, cuénteme, ¿cambiará para bien Vinicius? Dice que el técnico le pidió que sea feliz. ¿Cómo se va a llevar con Mourinho? Porque en su etapa anterior, aún en los momentos difíciles, de pacifier, el pacificador, Carletto Ancelotti lo apapachaba, lo protegía, siempre estaba de su lado a la hora de dar la conferencia de prensa, siempre la culpa era de los demás y nunca de Vinicius. ¿Cómo está, don Omar Orlando? Bienvenido, ¿cómo le va?
2: Poeta, ¿qué tal? Saludo para usted, para todos los compañeros y la gente que nos sigue. Espero que me esté escuchando bien. Hombre, mire, yo creo que Vinicius va a ser muy bien controlado por Mourinho. ¿Cuál ha sido el problema de Vinicius? Sobre todo con los dos últimos entrenadores, tanto con Xavi Alonso como con Arbeloa. Con Ancelotti no tanto, Ancelotti más bien lo supo llevar, porque de eso sí sabe, es un maestro en materia de la psicología del deportista. Y creo que Mourinho, en vez de aplicar rejo, como era la característica, yo diría que vieja de Mourinho, creo que encontramos un Mourinho totalmente distinto, un Mourinho mucho más maduro, más centrado, un Mourinho que sabe tratar mejor a su grupo, y yo creo que allí va a establecerse fundamentalmente algunas diferencias con relación a los dos últimos entrenadores. Yo creo que en vez de controlarlo, lo que lo va a es potenciar a Vinicius. ¿De qué manera lo puede potenciar? Tratando de que Vinicius sea un poquito más colectivo, que no sea tan individual, y que en los momentos en que sea o necesite ser egoísta con el balón, porque el delantero de alguna forma también uno entiende que algunas ocasiones necesita ser egoísta, pues es buscar exactamente el jugador tiempista, el jugador que pueda medir en qué momento yo gambeteo y en qué momento yo necesito repartir juego. Yo creo que eso lo va a hacer Mourinho con él, lo va a entender perfectamente, y además con la suma de los jugadores que está haciendo Mourinho, creo que está armando un muy buen equipo. Yo no diría que únicamente de un medio campo hacia arriba, sino que el compacto, el colectivo del equipo va a ser totalmente distinto. A mí me agrada, la verdad, y lo vamos a hablar, de la manera como se está armando, como se está estableciendo este grupo de parte de Mourinho. Y lo de Vinicius particularmente, yo creo que si en algún momento se pensó en salir de Vinicius, como hasta hace algunos días, creo que ha existido diálogo entre Vini, su representante, la directiva y fundamentalmente Mourinho. Yo supongo, ¿no?, que a Mourinho le habrán consultado, bueno, tenemos este problema de Vinicius, porque Vinicius regularmente se ha enfrentado a jugadores, no en la parte deportiva, sino en la parte de carácter, es muy explosivo, es provocador, con la tribuna, con los árbitros igual. Entonces, ¿qué hacemos con él? Me imagino que Mourinho habrá dicho, ¿no? No, vamos a hablar con él, a controlarlo. Se necesita además que haya continuidad en la parte psicológica para el jugador, porque entiendo que también le han tratado, que le han llevado de esa forma para que el jugador sea un poquito menos reactivo en cuanto a esa parte de la disciplina se refiere. Entonces yo creo que sí vamos a encontrar un Vinicius acomodado totalmente al plantel del Real Madrid y un Real Madrid acomodado a Vinicius. Más lo primero que lo segundo, porque debe primar el colectivo, y eso entiendo que es lo que está haciendo el técnico Mourinho.
1: Excelente, mi querido Mar. Hay un equipo que después le voy a cantar que puede ser un trabuco, como dicen en algunos países de Latinoamérica, de este Real Madrid después de los refuerzos. Les repito, se estaría cayendo en este momento la contratación de Rodri, el capitán de la selección campeona del mundo. Le habría dicho que no al Real Madrid, y esto lo sacamos hace un ratito desde Madrid, le habría dicho que no al Real Madrid para decirle que sí al Fútbol Club Barcelona. Volvemos a Vinicius Junior, la palabra del delantero brasileño en los primeros entrenamientos a las órdenes de José Mourinho. ¿Cómo ve esta temporada, querido Vini? Adelante, querido ingeniero Johnny Morel.
3: Muy bien, conociendo el nuevo entrenador, los nuevos jugadores y entrenando muy fuerte. Quiere que sea como siempre he sido, feliz, alegre y haciendo mi fútbol. creo que preparar físicamente para que durante la temporada tengamos menos lesiones y así podemos contar con todo durante la temporada. 2 días ya, ahí es doble, hoy una sesión. Así vamos. Hoy ha sido un poco de gimnasio, que al final solo trabajo corto para cargar más las piernas. Y creo que ha sido un buen entrenamiento. Todos hemos salido muy cansados, pero ahora toca descansar para mañana, que la pretemporada es así y tenemos que estar preparados.
1: Ahí la palabra de Vinicius Junior. Estaría firmando en las próximas horas su extensión de contrato con el Real Madrid y lo prometido es deuda, mi querido Mar. Repito, usted lo escuchó aquí primero que en ningún otro lado, por lo menos aquí en los Estados Unidos, se habría caído ya la contratación de Rodri porque el capitán de la selección campeona del mundo, que le pateó 20 tiros a la Argentina en la final del Mundial por uno que tiró el equipo albiceleste, le habría dicho que no al Madrid para decirle que sí al Barcelona. Y yo creo que el no de Rodrigo jamás puede pasar por la parte económica, porque el Barcelona sigue metido en serios problemas porque todavía tiene que ponerse al día con esa ley de 1-1 para equiparar lo que sale con lo que entra en la temporada. Y está pasado por ahora el equipo de Joan Laporta. No es que vive una crisis económica, pero todo el mundo sabe que tiene hipotecado su futuro, lo que va a entrar por sponsors, lo que va a entrar por butacas y lo que va a entrar por un montón de conceptos para los próximos 10 años. Este equipo, Laporta, lo puede dejar bien armado, a lo mejor de deportivo, pero lo va a dejar a la intemperie económica. Pero vamos al Real Madrid, hoy, en este momento, sí, con los jugadores que han llegado, con los que tiene y la preferencia del entrenador, porque lo decía Vinicius, oído la música, uh-huh. Estamos trabajando en la base preventiva de ponernos... Uh-huh. a tono físicamente para no tener lesiones. ¿Qué te pidió el entrenador? Que sea feliz y que le dé el fútbol que siempre le he dado al equipo. Si le pide alegría, alegría, como dicen por ahí, es porque quieren que Vinicius vuelva a hacer magia, que se deje de pelear con la tribuna y con los rivales para que vuelva a descoserla. Thibaut Courtois estaría en el arco, en el lateral derecho Alexander Arnold, Hausen y Konaté en la zona central, con Cucurella, el campeón del mundo con España, la mitad de la cancha sería con Fede Valverde, y este puede ser uno de los por qué Rodri dice que no. Sacarle el puesto a capitán no sería fácil. El otro que le queda es Tchouaméni. Pero la pregunta es, ¿va a jugar sin un especialista de marca Mourinho? Conociéndolo, le digo que no. Fede Valverde, Tchouaméni y Diamandé van a jugar en la mitad de la cancha, un poco más arriba, prácticamente haciendo un rombo, está Jude Bellingham, Vinicius por izquierda y Kylian Mbappé en el centro del ataque. De esta manera le quedan por fuera jugadores como Lunin, mire, Dumfries, Rüdiger, Asensio, Carreras, Camavinga, Gula, Bernardo Silva, Brahimi y bueno, hasta ahí los que quedarían por fuera porque Mastantuono se va a ir a la Fiore, porque Gonzalo ya se fue al Fulham y porque sigue el desfile de jugadores. Cuénteme, ¿cuál es la otra que tiene, querido Mar?
2: Sí, tengo esta. Discutible, por supuesto. El portero Courtois, que ese no tiene ninguna duda, Courtois, aunque el otro arquero es muy bueno, le ha dado también respuesta. Lunin, muy buen arquero, pero siempre habrá un buen suplente, en este caso Lunin. Defensas, allí tengo alguna duda, pero pongamos que Alexander Arnold continúa al frente de esa titularidad. Dumfries, Rüdiger y Cucurella. Creo que allí se hace una transformación, yo diría que un 70-80% de los defensas. Centrocampistas, Valverde, Tchouaméni y Bellingham. Si Bellingham, el Bellingham que vimos recientemente en el Mundial, vuelve a aparecer en el Real Madrid, espectacular, porque se la rompió toda con la selección Inglaterra. Delanteros, Bernardo Silva, que puede ser un delantero falso, porque es más bien un mediocampista de creación. Mbappé y Vinicius, es la que yo tengo entonces. Me faltaría Dumfries, Diomandé.
1: Bueno,
2: me
1: no jugaría Diomandé para que entre en ese caso Bernardo. No estaría mal porque de las figuras y de los intocables no va a tocar a nadie. Entonces en la alineación va a jugar con poner y sacar a los que recién llegan.
2: Claro, Pero es muy bueno que, como dicen en el dicho, en la calle, como dice, es mejor que zozobre y no que fafalte. Es mejor que haya jugadores sí, que
1: eso,
2: puedan
1: eso
2: tener...
1: Eso dijo el capitán del Titanic.
2: Sí, porque mire, si algún problema tuvo el Real Madrid fue exactamente en la temporada anterior para cubrir posiciones, con mucha improvisación, por tantas lesiones. Entonces, no, pues pongamos a fulano porque no hay más. Y yo creo que esto lo ha entendido perfectamente el técnico Mourinho. En el caso de Rodri, que para mí es un jugador espectacular, no, yo me quito el sombrero con Rodri después de haberlo visto en el Mundial. La verdad lo entiendo y entiendo por qué el Barcelona entró a terciar por él. Porque en principio no estaba el Barcelona en el plan de contratación.
1: Ahora va a gastar eso en Rodri en Barcelona, pero vamos a hablar del Barcelona después. Ah, ¿usted bueno, a Rodri lo ve mejor en el Barça que en el Madrid?
2: Es que eso iba, porque el Barcelona puede que tenga de pronto por ahí más cabida para él. ¿Por qué lo digo? Por la química que ha tenido con los jugadores del Barcelona en la selección. Y entonces por allí, desde el punto de vista...
1: Sería fácil la selección campeona del mundo. Faltarían tres jugadores si llega Rodri.
2: Por supuesto. Entonces yo sí creo que el poder de convicción más bien ha existido por ese lado. Hombre, yo voy a jugar con los que ya jugué en la selección. Yo creo que medio campo es muy bueno.
1: Quiero tocar el tema de otros jugadores en el Madrid. Mastantuono, que nos decían que era un fenómeno, que nos quisieron vender en el Chiringuito, que era el próximo Di Stéfano. Yo le dije que era una mentira, que había hecho un gol importante en River y nada más. Lamentablemente, como pasa en el 99% de los casos, la pelota me dio la razón y el chico va a ir cedido a la Fiorentina. Endrick, que anda bien, no solamente cuando juega en el Madrid, sino en la selección, que estuvo en el Olympique en el campeonato pasado francés, parece que saldría también de la institución. Le sobran jugadores a Mourinho y hace bien si no los va a utilizar con dejarlo salir, porque después tiene que recuperar a Mendy, a Militao y a Rodrigo. Para mí tiene un equipazo el Real Madrid y va a ser candidato tanto en Liga como en Champions, sin importar, por lo menos de mi parte de ver y de mi manera de ver, lo que haga el Barcelona. Bueno, vamos a meternos ahora sí, porque usted quería pasar al tema del Barcelona y me parece que tiene toda la razón, porque le hablábamos, hubo una reunión ayer que todavía sigue en secreto los resultados de la misma. Deco se trasladó a Madrid, estuvo ahí Fernando Hidalgo, el representante número uno de Julián, estuvo por ahí también João Amaral, que es el secretario de este. Estuvieron todos, se pusieron de acuerdo, están contentos. El jugador quiere jugar para el Barcelona, es lo que ha trascendido extraoficialmente. Pero aquí nos olvidamos de que falta una pata de la mesa. Aquí falta el Atlético de Madrid. Acá falta realmente, de alguna manera, el presidente Cerezo. O falta que de alguna manera realmente un hombre como Gil Marín, que tiene tremendo poder, se siente a la mesa. Fueron a hacer el negocio por detrás. Yo digo, esto es tan feo, y lamentablemente comparo más o menos con siempre con la vida regular, como que uno sepa que el amigo se va a divorciar porque se lleva mal con la esposa y antes de que se divorcie le diga, la invite a la esposa a salir. Hay que respetar, en el fútbol hay códigos. Están malísimos en el Atlético Madrid y a mí me parece que una vez más muestra João Laporta, y perdone al que le duela, sus principios mafiosos de actuar, sin respetar ningún tipo de códigos, llevándose a todo el mundo por delante, avasallando no a punta de pistola, pero sí a punta de camiseta y diciendo, el Atlético no es nadie, aquí mando yo y me lo voy a llevar sí o sí. Después de esta reunión donde se dieron besitos y caricias, pero faltó el actor principal, que es el Atlético, ¿va a ir Julián Álvarez a jugar por el equipo del Barcelona o de ninguna manera se lo van a vender, Omar?
2: Está complicado el asunto porque el jugador tiene todavía un contrato establecido hasta el 2030. Es muy complicado desprenderse de él y tendrían que pagar una cláusula enorme para llevarse a Julián Álvarez.
1: ¿Qué es la cláusula? Dice que ayer se barajó subir la oferta a 120, 130, entre el representante y Deco se habían puesto de acuerdo.
2: Usted toca un punto urticante o urticario, que es el tema del enojo, del disgusto de la gente del Atlético de Madrid, porque ha habido como una deslealtad en cuanto al tratamiento comercial que se suele tener en los equipos en España. Y eso no le ha gustado, que le hayan caminado por detrás al jugador sin contar todavía con el equipo del Atlético de Madrid. Para el jugador es difícil la decisión, porque tiene de su lado también al técnico Diego Pablo Simeone. Yo supongo que Simeone debe estar también hablándole al oído, pero ¿cómo te vas ahí? ¿Cómo nos vamos a quedar sin ti? Para mí sos vos importantísimo, yo te he bancado,
1: no, pero etcétera, además lo trajo etcétera. Cuando le echaron a patada del City y no lo querían poner y le dio la oportunidad de jugar.
2: Por eso le digo.
1: Que el Cholo lo bancó igual. Es un desagradecido Julián y es un mafioso sí. Laporta.
2: Ahora le voy a decir lo siguiente. El Barcelona, ¿qué va a hacer entonces? Supongamos que se lleven a Julián. ¿Qué va a hacer con Ferrer? ¿Qué va a hacer con Ferrer?
1: Que Ferrer acaba Ferran de, Torres, de, que es jugador del Ferran equipo, Torres. Que es campeón del mundo y que está esperando para renovar. Es una vergüenza. Está ninguneando al delantero campeón del mundo, que jugando de a rato con su equipo la temporada pasada anotó más de 15 goles para ir a buscar un tipo que anotó 9 goles en 45 partidos. Esto es un problema de capricho, pero a la misma vez de ninguneo de un jugador propio, un trato despectivo sobre un hombre que además de ser un gran jugador... Es un gran integrante del grupo como Ferran Torres, Omar.
2: Como Ferran Torres, sí. Yo por eso hacía la pregunta. Porque Julián Álvarez, sí, yo lo tomo como un gran jugador, magnífico jugador. Es un jugador que le puede rendir también al equipo del Barcelona. Ahora dicen, no, es que se fue Lewandowski, entonces necesitamos una posición allí. Bueno, creo que también hay otras opciones para el equipo del Barcelona. Pero ahí en la casa... Está Ferran Torres. Entonces, ¿qué hacer con Ferran Torres?
1: ¿Por qué el hombre que no tiene nombre campeón del mundo. Mire, le voy a decir lo que van a hacer. Rubén Uria es un periodista especializado en el Atlético de Madrid, realmente declarado hincha colchonero, que nos dice que Gilmarín tiene tremenda calentura. A ver qué dijo Rubén Uria.
4: Que Julián se quede es, y esto lo quiero remarcar, voluntad inequívoca de Miguel Ángel Gil. El CEO del Atlético de Madrid no ha cedido y lo ha tenido siempre claro. Julián no iba a salir ni al Barça ni al Madrid. Es más. Igual me meto en un lío por contar esto. Pero Miguel Ángel Gil está absolutamente convencido que el Barcelona y el Madrid, los dos, querían humillar al Atlético de Madrid en público con el tema de Julián Álvarez y por eso Miguel Ángel Gil fue inflexible y se tomó el tema como una cuestión personal. Primero por la imagen del Atlético de Madrid y después por un tema, repito, de orgullo personal. Y por eso Miguel Ángel Gil ha dicho que ni al Madrid ni al Barcelona. Y se lo ha repetido a Fernando Hidalgo, el agente de Julián, y se lo ha dicho también al propio Julián Álvarez. Cuando vuelva Julián Álvarez de vacaciones, supongo, quiero pensar que volverá a hablar con él.
1: Bueno, perfecto. Ahí estaban entonces las palabras de este especialista en el Atlético de Madrid como Rubén Uria. Gil Marín, el CEO del Atlético de Madrid, dijo no va a ninguno de los dos y mucho menos al Barcelona. Repito, se está corriendo un rumor sin confirmar de que Rodri se estaría torciendo para el lado del FC Barcelona y no firmaría por el Real Madrid. Si antes de terminar este programa tenemos la confirmación, se la vamos a dar. Con Julián Álvarez, inclusive en el plantel. Y ahora sí vamos a la comparación. Y lo paramos frente al equipo que ya hablábamos hace un rato puede tener el Real Madrid. ¿Cuál de los dos grandes de España es el candidato? No solamente para la Liga, sino para la Champions, mi querido Mar.
2: Dura pregunta. Yo creo que va a estar muy parejo, muy equilibrado. Porque antes sí uno podría pensar que el Barcelona, con los juveniles que tenía y con grandes estrellas y lo de Lamine Yamal y toda esta camada de chicos.
1: Del mundo,
2: Claro. Pero antes uno pensaba que estaba más sobrado el Barcelona. Ahora, con lo que está haciendo el Real Madrid, yo creo que se equiparan mucho las cosas. Se van a equilibrar porque está haciendo un muy buen equipo el Real Madrid. Va a ser mucho más parejo, más competido. Yo no sé al final, no tengo la bolita de cristal para saber cuál va a ser el campeón. Lo que sí sé es que va a ser más competitivo el torneo.
1: Sí, y esto va a realzar el torneo y va a realzar también la Champions. Otra oficial, Ter Stegen, deja al Barcelona y se va al Ajax. Y todos los medios españoles hablan de la indiferencia en el caso de Ferran Torres. Me van a tildar de loco. Yo creo que José Mourinho viene para arrasar con todo al Real Madrid. Por más que tenga 6, 7, 8, todos los campeones del mundo que quiera tener, el técnico no es de la fuente de este equipo. El técnico es Hansi Flick. Esta es la entrega que teníamos sobre el Fútbol Club Barcelona y el Real Madrid, los grandes de España. 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

0: Unánimo Deportes presenta. ¿Sabía usted que el jugador Nolan Ryan logró la hazaña de lanzar una bola a 100.9 millas por hora? Tenga en cuenta que la velocidad máxima permitida en un expressway aquí en Estados Unidos regularmente son 75 millas por hora, con algunas excepciones de hasta 85. Ahora imagínese 100.9 millas por hora. ¿Sabía usted que en Indonesia los niños suelen jugar fútbol de una manera muy extraña y peligrosa? Lo hacen descalzos con un balón de coco seco envuelto en llamas. Este juego, disputado sobre asfalto, se conoce como Sepak Bola Api y se relaciona a un arte marcial tradicional de Indonesia. Antes de comenzar cada partido, los jugadores sumergen sus pies en soluciones antiinflamables y rezan una oración. Esta variante del soccer se juega como celebración religiosa del Islam.
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12: 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Bueno, vamos a cambiar el ángulo de la información y siempre estoy parafraseando al gran periodista peruano Hugo Guerrero Martínez, triunfador en su momento en la década de los 80 en la televisión argentina. Y no estamos solos en la madrugada, como decía él. Estamos rodeados de, mire la módica suma que le voy a dar, 36 equipos. Todos los equipos de la MX... Todos los equipos de la MLS compiten por lo que es esta League Cup. Un campeonato que si no se lo explican es bastante difícil de entender. ¿Cómo se hace? Es muy fácil. Se ponen todos los equipos de ambas ligas. Se reparten en dos grupos. Olvídese. Usted va a ver las tablas, usted va a ver los resultados, no le dé pelota. Hay igual número de ambas ligas, 18 de cada uno. ¿Quiénes van a clasificar a los cuartos de final? Los cuatro mejores de cada liga, no los cuatro mejores de cada grupo. No le dé pelota a esa tabla. Los cuatro mejores posicionados de la MLS al terminar esta ronda de tres partidos van a clasificar para jugar cuartos de final, así como los cuartos, los cuatro de la Liga MX. ¿Cómo se dilucidan estos partidos? Bueno, si hay empate en los 90 minutos reglamentarios, se van los disparos desde el punto del penal. Si usted gana con los disparos desde el punto del penal, se le suma un punto más al que tenía por empate y se lleva 2, y el derrotado desde los 12 pasos se lleva 1. Si usted gana normalmente, como se hace prácticamente hace casi 30 años, en los 90 minutos se lleva los 3 puntos. Por eso, esto es una trampa mortal. Si usted arranca con un empate y pierde por penales, como le pasó a las Chivas anoche, está condenado a pelear por ganar los 2 que vienen y no se pueden quedar afuera. Por eso le voy a entregar la tabla de resultados de ayer. Vamos a hablar de lo que pasó también el día anterior. Los Ángeles FC terminó ganándole por penales a Chivas después del empate 1-1 por 5-4. Toluca goleó jugando en su propia cancha a Seattle Sounders, actual campeón de esta League Cup, pero malísima campaña en MLS, por 3-0. El FC Dallas le ganó 2-0 a Querétaro. Nashville cayó en su casa frente a León por 1-0. El Inter Miami le ganó 4-2 al Atlético San Luis. Orlando City, con un gol de Antoine Griezmann, le ganó 2-1 a Monterrey. Vancouver cayó derrotado frente al Atlante por 1-0. Y Tigres empató 1-1 con Real Salt Lake y desde el punto del penal terminó llevándose los 2 puntos. Juárez dio la sorpresa al equipo de Caixinha, le ganó 2-1 a Minnesota. Charlotte le pegó 3-0 a los Pumas. Cincinnati 3-1 a Pachuca y Columbus 3-1 al Atlas. De todos estos resultados, por eso lo elegimos para el tema, para empezar por este lado, a nosotros el que más nos asombra es la victoria del Atlante. Equipo ascendido a dedo, más por méritos económicos que deportivos. Equipo armado de Miguel Ernesto Herrera frente al actual líder de la MLS, que es el Vancouver. Me parece que es muy meritorio un equipo como el de Herrera, jugando con línea de 5, con 3 mediocampistas, con 2 delanteros, anotó el gol de la apertura y lo aguantó casi durante 50 minutos el gol de Johan Julio y terminó sacando un tremendo resultado. Es Miguel Herrera, por lo menos en esta primera etapa de la League Cup, el técnico de la semana del fútbol mexicano frente a los equipos de la MLS. ¿Puede agarrar esta banda que tiene, porque no tiene muchos jugadores conocidos, y hacerla andar bien, tanto a nivel internacional como nacional, nuestro amigo el Piojo? ¿O es una golondrina que no hace verano, Omar?
4: No, yo creo que cuando el Piojo llega a un equipo, lo que sí hay es un sinónimo de trabajo. Y esto es lo que tiene justamente para mostrar una vez más el equipo de los Potros del Atlante bajo la conducción del Piojo. Y viene además de conseguir un buen resultado en el torneo mexicano, en el torneo doméstico, en la Liga Nacional. Y ahora lo hace también en este torneo internacional. Entonces, cuando ya encuentra usted una suma de resultados positivos, usted comienza a mirar el ruido que está causando ya el trabajo de Miguel Herrera, que apenas está empezando, pero que seguramente se afianzará mucho más, pero siempre es bueno arrancar con pie derecho, y lo ha hecho Miguel Herrera con el equipo de los Potros del Atlante. Además, con la consideración de que este equipo no tiene grandes figuras, no es un equipo que esté plagado pues de jugadores que tengan un perfume altísimo, que sean rutilantes estrellas. No, este es un equipo de obreros que se pone el overol, y creo que eso es lo que está consiguiendo Miguel Herrera. Vale decir que ha sido de los pocos equipos mexicanos que ha logrado imponerse en este torneo, en estas primeras jornadas de la League Cup. Ha habido un predominio de equipos de la MLS, lo que más o menos nos muestra que el panorama puede ir por ese lado en razón del trabajo que vienen haciendo los equipos de la MLS, de la condición de local que también impera mucho, y creo que el ritmo futbolístico de los de la MLS ha sido mejor que los de la Liga MX.
12: Y menos mal, porque cuando pusieron esta regla que van 4 de cada liga, dijeron, es para cuidar a los gringos, es para que no se queden los gringos afuera. Bueno, si vamos al puntaje, le apuesto lo que quiera que al final de esta primera ronda, si fuéramos a puntaje sin mirar la liga que pertenece, entrarían por lo menos más equipos de la MLS que la MX. Miguel Herrera hablaba así después de esta victoria, un hombre serio, un hombre trabajador, un hombre pasional que a veces se le va de las manos de la forma temperamental. Habla aquí entonces en FC Mundial el técnico del Atlante.
13: ¿Qué significa la victoria de hoy para la confianza del equipo?
14: Mucho. El trabajar contra un equipo que viene siendo líder en su conferencia, lo habíamos hablado. Un equipo fuerte, difícil. con llegadas en los dos arcos, porque tuvieron oportunidades ellos, tuvimos oportunidades nosotros de ampliar el marcador, pero nos vimos sólidos, hicimos nuestro gol y nos vimos sólidos para defenderlo. De repente sufrimos de más, pero el equipo se ve bien. Me da gusto cómo los muchachos están entregando.
13: Any questions in the room? ¿Alguna pregunta?
14: Sí.
13: Adelante.
15: Buenas noches. Yo crecí viéndolo como director técnico de la selección mexicana y no es ningún secreto que es bastante emotivo en la banca. ¿Cómo cree que su pasión se traslada a sus jugadores y su desempeño?
14: Pues yo creo que se ve, los muchachos se matan en la cancha y yo grito y brinco y ellos también en la cancha no paran de luchar, no paran de hacer esfuerzo, de trabajar, de tener la pelota cuando se tiene, cuando no se puede, sacarla y luchar y trabajar. La verdad que el equipo hace muy bien las cosas y trato de transmitirles esa pasión, esa entrega, ¿no? Y me parece que están asimilándolo muy bien.
15: ¿Cuál es una diferencia que usted nota contra la Liga MX y lo que hizo la MLS?
14: La Liga MLS, lo he dicho siempre, es muy fuerte porque la gente que dice que no está equivocadísima, es una liga fuerte, es una liga sólida. No podría ponerte un comparativo en este torneo, porque en este torneo se juega aquí. Los partidos cuando han sido de CONCACAF y han sido ida y vuelta, se emparejan más, los mexicanos terminan ganando, pero esta liga está creciendo muchísimo, ¿no? Ya, yo sigo insistiendo, ellos no compiten contra nosotros, ellos están compitiendo contra los europeos. Ellos tienen una...
12: Bien, hasta ahí la palabra de Miguel Herrera, un maestro, ya no compiten con nosotros. Con el formato que tienen, las contrataciones que hacen y el nivel que han adquirido, compiten con Europa. Y no es que somos mejores, tampoco peores. Cuando jugamos ida y vuelta, se emparejan las cosas. Ya no hay supremacía declarada como lo hacen algunos periodistas. Bueno, el que no sé si reconoce la humillación es el técnico del Atlas, Hernán Crespo. En el Atlas sacaron a Diego Coca patada después que le dio dos campeonatos, prácticamente casi un siglo sin ganar el equipo de los Zorros. Pusieron a Crespo, se gastaron la plata en el entrenador y poco en los jugadores. Terminaron perdiendo frente a Columbus, que lo máximo que ha hecho en este año es sacarle un empate a Miami, que está fuera de zona de clasificación de la MLS, y realmente quedaron casi eliminados. La palabra de Hernán Crespo, y después nos va a cerrar Omar sobre esta cuestión y nos va a decir si es como dijo Herrera, y a ver qué dice Crespo de la superioridad y la paternidad de la MLS sobre la MX. Adelante, par de minutitos.
16: No, está claro que no puedo hablar de un antes y después, no estoy tan empapado en la realidad de la MLS. Sí veo un potencial enorme, un gran crecimiento, que también va traducido a lo que está haciendo también la selección de Estados Unidos. El hecho de organizar... también un mundial ayuda mucho. Lo de Messi, bueno, Messi no hay palabras para describir lo que genera y lo que potencia los lugares
12: bueno,
16: donde va. Entonces,
12: hasta ahí las palabras de Crespo, porque era lo que quería escuchar. Resulta que la MLS está bien porque Pochettino dirige a la selección de Estados Unidos. Semi mamarracho lo que hizo, y en la próxima semana vamos a hablar de si conviene o no que se quede porque ya renovó. Se comió un baile bárbaro con Bélgica, terminó saliendo por la noche callada y hubo gente que no lo quería. Y resulta que ahora la liga de la MLS es mejor que la MX porque juega Messi. Claro, es mejor el Inter, pero Messi juega para un equipo solo. Me parece que estamos vendiendo demasiado humo. Herrera, muy centrado. Crespo, que no le ha ganado a nadie en ningún lado, muy desubicado. Omar, rapidito antes de la partida, en un par de minutitos... ¿A qué nivel está si comparamos ahora la MLS con la MX? ¿Igual, superior la Liga MLS o realmente todavía la MX está mejor?
4: No, yo me quedo obviamente con la declaración de Miguel Herrera, por ahí voy a empezar. Comparto plenamente su pensamiento, creo que la MLS, para responderle directamente...
12: ¿A qué falta la conspiración nada más?
4: Sí, sí, ha crecido por eso, por lo que decía Miguel Herrera, porque su fijación no es el vecino, su fijación es Europa. Y por eso también ha acumulado cualquier cantidad de jugadores en Europa, porque vienen los veedores, los scouts, y miran lo que se hace en trabajos universitarios, en muchos equipos, y terminan llevándose copiosamente varios jugadores de la MLS. Entonces yo creo que la MLS es lo que siempre ha buscado, internacionalizar mucho más su fútbol. Y en cuanto a mercadeo, pues no cabe ninguna duda que ha sido realmente con una visión impresionante. Pero ahora, en la parte de fundamentación futbolísticamente hablando, yo creo que están apuntando hacia lo que es, hacia Europa.
12: Sí, señor, porque además terminan de formar sus jugadores en el viejo continente y además los que se forman acá los terminan exportando. 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
0: Unánimo Deportes presenta. ¿Sabía usted que Joe Naxhall se convirtió en el jugador más joven en participar en las grandes ligas? Tenía apenas 15 años de edad. Jugó para los Rojos de Cincinnati. Los equipos con más participaciones en una final de mundiales son Alemania 8, Brasil 7. En tercer lugar se encuentran Italia y Argentina con 6 finales cada uno y Francia con 4 finales. El equipo con más partidos disputados en un mundial es Brasil con 114. En segundo lugar se encuentran Alemania con 112 partidos, seguida por Argentina con 88. Han existido peloteros que han jugado las 9 posiciones posibles de un juego de béisbol. Entre ellos el cubano Bert Campanaris de los Atléticos, para la época era de Kansas City, y el venezolano César Tovar de los Mellizos de Minnesota. Los dirigentes del fútbol mexicano están en Unánimo Deportes.
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1: 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Bueno, estamos dentro del mismo tópico que veníamos tocando, pero cambiando el ángulo de la información, porque vamos a hablar del equipo más poderoso de la MLS, no en vano es el último campeón, ganó en su momento el Supporter Shield, también ganó la League Cup, y creo yo, por lo que veíamos anoche en el estadio, quiere repetir. El Inter Miami, anoche en una encrucijada, en una situación bastante difícil, llegaba frente hasta jugar ante San Luis diezmado. Escuchábamos voces, no vamos a hacer periodismo de periodistas, pero hay gente que... Unos opinan con crítica y a eso los aceptamos. Con dura crítica los aceptamos, pero aquellos que mienten no se los perdonamos. Hubo gente que decía anoche antes del partido, no importa quién juegue, este equipo del Inter no solo está obligado a ganar este partido, sino a salir campeón de la League Cup y de la MLS. Pero pregunto, ¿no hay competencia? ¿La League Cup no se juega contra uno de los fútbol más poderosos desde el punto de vista económico como es el fútbol mexicano? El presupuesto de Monterrey, el presupuesto del América, el presupuesto de los Pumas, el presupuesto de Cruz Azul y hasta de las mismas Chivas. ¿Están a la altura o por encima de los que más invierten? Porque la MLS no invierte tanto como la MX en número. ¿Están al nivel de la Liga Brasileña? ¿Por qué tiene obligación el Inter de salir campeón? Porque están esperando con un cuchillo para salir a matar. Hay gente que, como no es parte de la fiesta, realmente quiere armar cortocircuito y quemar todos los globos. Pero no se lo van a dejar hacer. Porque hay un técnico como Guillermo Hoyos, al cual yo le llamo el pastor, porque habla con una paz, una tranquilidad y una dulzura que no solo convence al equipo, sino a los que lo escuchan. No en vano yo le he puesto la olloneta, parafraseando lo que es la escaloneta a este equipo de Miami. Yo anoche me volví loco en la previa del partido que relatamos porque

0: del año pasado. Berterame, todavía con problemas de la contusión que se llevó en el partido anterior, va a estar afuera por lo menos hasta la semana que viene. ¿Cómo va a armar todo esto? Bueno, lo armó con Pinter, poniéndolo por la punta izquierda jugando como volante, con De Paul tirado por el lateral derecho como un volante por fuera, con Casemiro y Bright en la mitad de la cancha, y a Lionel Messi le puso el socio que nunca esperábamos, casi de segundo centro delantero jugó Telasco Segovia. En un partido notable del venezolano, de no haber existido un tal Noah Allen que hizo tres asistencias y un tal Lionel Messi que hizo dos goles y una asistencia para el último, hubiera sido difícil de que Miami no le diera el premio a Noah Allen. Notable lo del Pelida, el hombre de los pies ligeros, el greco-americano, el hombre de la selección de Grecia, estuvo en todas las asistencias. Yo tenía en los relatos anteriores, y para elogiar a Jordi decía que era un caprichoso número 10 que jugaba de lateral izquierdo. Bueno, ayer Noah Allen casi fue un caprichoso 10 que jugó de lateral izquierdo. Le encontró un funcionamiento tremendo el técnico del Inter Miami, mantuvo a Caicedo en la zona central de la saga con Mikael, y realmente Messi, ¿qué vamos a decir de Messi? Ya no hay palabras, en una realmente faena descollante. Escuchamos al técnico Guillermo Hoyos y después Omar nos va a decir si es como decía algún colega que está obligado a ganarlo todo o que tiene posibilidad a pelear por todo. Vamos con el pastor Guille. Adelante.
1: Profe querido, Dios le bendiga.
2: Amén.
1: Felicitarlo por el tremendo partido. Y hoy lo que me resonaba cuando miraba el partido, digo, qué lindo es el fútbol en Inter Miami, que la gente viene a ver goles. Y hoy fueron seis
0: casi
1: goles.
0: lleno, en medio de
1: ¿Qué
0: una
1: nos puede
0: tormenta,
1: decir acerca de este fútbol maravilloso? Que hay tantos goles y la afición celebra.
2: Qué bueno.
0: ríe.
2: Muy optimista, todo es una cosa, un fenómeno. Primero, ha sido un partido muy bien jugado por los dos equipos, intentando con sus herramientas, en este caso con el juego que tenemos, con el juego que tienen ellos también, ¿sí? Pero realmente creo que fue un partido extenuante. De mucha posesión de los dos equipos y hace que bueno, nosotros tenemos un potencial ofensivo importantísimo. El juego de nosotros se basa en eso. Realmente estamos bastante, siempre corremos los riesgos de estar expuestos, pero hay un juego y muchas veces en muchos minutos es un placer verlo jugar, ¿vale? Entonces eso se expresa en ello y bueno, realmente ha sido un partido duro, es decir, muy duro, y en la cual con un campo pesado, con una humedad muy alta, ¿sí? 83%, y bueno, sentimos el calor ese también nosotros, así que realmente, pero estamos contentos por el resultado, felicitar a todos porque realmente se manifestaron y estamos agradecidos a todo ese esfuerzo que han hecho los chicos y el triunfo que realmente es muy importante para nosotros.
0: Hasta ahí, Guillermo Hoyo. Gracias, querido ingeniero Johnny Morel. Las palabras medidas, agradecido con el elogio, pero tampoco sin ser demasiado meloso. Un tipo muy centrado, que habla muy bien de fútbol, que lo analiza muy bien, y ayer hace los cambios una vez más en el momento indicado. Lamentablemente, Silvetti, que entra, se le lesiona. Pero cuando vio que Caicedo estaba cansado, metió a Mura, pasó a Ian Fry al medio, y por Silvetti tuvo que entrar a Ayala y Reguilón por Noah Allen, faltando muy poco. ¿Obligado a ganarlo todo o con posibilidades de pelear por todo el equipo del sur de la Florida, mi querido Mar?
3: No, con posibilidades de pelear con todo. Creo que lo que sí muestra es una consolidación y que, como dice el periodista en la pregunta y lisonja además, es un equipo que da gusto verlo jugar, que tiene una altísima cuota de goles. Y ahí radica, en ese tipo de cantidad de goles, en su ataque, es donde radica realmente el balance positivo del equipo. Porque en cada partido es de 3, 4 goles, 3, 4 goles. Entonces va marcando esa ruta. Es un equipo, sí, relativamente frágil en defensa, o hasta

0: Hace poco lo era, pero creo que con la presencia de Casemiro y de Rodrigo de Paul ajusta mucho más el medio campo y evita que le lleguen también a su propio predio. Pero lo de arriba es fundamental, es realmente fenomenal y creo que el equipo con eso está para alcanzar por lo menos ser finalista de los torneos. No sé si sea para decirlo de una vez el campeón, me parece muy aventurado decirlo o ponerle la chapa
1: Muy
0: de campeón.
1: aventurado. Muy.
0: Pero sí va bien, y hay una reflexión además que citábamos hace algunos días. Cuando se fue Martino, pues el campanazo de alerta, y ahora, ¿quién podrá salvarnos? Diría el personaje aquel. Y después, no, llegó Mascherano, y Mascherano realmente terminó sacando campeón al equipo, y muy bien por Mascherano, y se fue finalmente por decisión personal. ¿Y ahora quién se queda con nosotros? Pues Hoyos. Y Hoyos se está haciendo funcionar al equipo muy bien. Usted lo ha llamado la Olloneta y creo que va bien encaminado.
1: Sí, y le voy a decir más, y esto no es porque no se lo dije a él, no estoy para pasarle la mano, pero reconozco yo que viví las tres etapas, y lo del Tata Martino fue muy bueno, porque gana la League Cup, porque llega Messi, porque gana la Supporters' Shield, lo de Mascherano termina en campeonato, pero si yo miro la forma de armar los equipos, cuando hay ausencias importantes como la de Luis Suárez en el día de ayer y la de Germán Bertelame, frente a los otros dos, yo creo que Guillermo Hoyos es un mejor estratega. Después veremos si a la larga tiene pulso para seguir adelante. También ganó Toluca de visitante. El turco se despachó realmente con un discurso no del todo agradable. Dijo que podía haber ganado por más goles. Muy ubicado lo de Herrera, muy desubicado lo del turco. 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Gracias a don Omar Orlando Salazar por su gran labor al aire. Gracias al ingeniero Johnny Morelli y a todos los que con él trabajan y a ustedes por la audiencia. Le mandamos un fuerte abrazo de gol y le decimos hasta la próxima cuando le digamos, esta es una nueva emisión de FC Mundial en Unánimo Deportes.
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0: 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Unánimo Deportes presenta. ¿Sabía usted que un balón de fútbol flotó durante un año por el océano desde las costas de Japón hasta las de Alaska? Casi 6.000 kilómetros. El balón pertenecía a un niño japonés quien perdió todas sus pertenencias en el tsunami que afectó a ese país en el 2011. La persona que encontró el balón flotando en la costa de Alaska divulgó el hallazgo y lo devolvió por correo. ¿Sabía usted que de los muchos campeones del mundo, pocos han logrado retirarse invictos? Estos son Rocky Marciano, Laszlo Papp, Ricardo Finito López, Jack McAuliffe, Terry Marsh y Floyd Mayweather. El puertorriqueño Wilfredo Benítez sigue ostentando el récord de ser el boxeador más joven en ganar un título mundial tras derrotar al colombiano Antonio Cervantes Kid Pambelé por decisión dividida en 1977. Benítez consiguió defender su título superligero dos veces antes de dejarlo vacante. Solo tenía 17 años. 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

0: Los mundiales nos han regalado algunos de los momentos más emocionantes del deporte, pero también escenas que paralizaron al planeta entero. Estas son algunas de las lesiones más impactantes en la historia de la Copa del Mundo. España 1982 dejó una de las imágenes más duras jamás vistas. En la semifinal entre Francia y Alemania Federal, el arquero Harald Schumacher impactó violentamente a Patrick Battiston. El francés quedó inconsciente, perdió varias piezas dentales y sufrió daños en las vértebras cervicales. Muchos la consideran la acción más brutal en la historia de los mundiales. Más de 30 años después, en Brasil 2014, hubo otro momento dramático. Neymar recibió un rodillazo en la espalda por parte del colombiano Juan Camilo Zúñiga. El brasileño sufrió una fractura en una vértebra lumbar y quedó fuera del torneo a solo días de las semifinales. Años después, reveló que la lesión pudo haber tenido consecuencias mucho más graves. Ese mismo mundial dejó otra escena estremecedora. El uruguayo Álvaro Pereira perdió momentáneamente el conocimiento tras un fuerte choque con Sterling de Inglaterra, aunque insistió en continuar jugando pese a la conmoción sufrida. Los mundiales no solo se recuerdan por los goles, también por esos instantes que nos recuerdan lo frágil que puede ser el fútbol.
1: En el fútbol no solo se vive con goles, también con locura. Estas son celebraciones más raras, creativas y divertidas que han dejado huella en la historia del fútbol. Empecemos con Peter Crouch y el robot en el año del 2006. El delantero inglés se volvió viral con su baile del robot tras marcar un gol. Bebeto y la cuna en el Mundial de 1994. Celebró el nacimiento de su hijo simulando mecerlo en brazos. Se volvió una de las más imitadas del mundo. Mario Balotelli, Why Always Me. En el 2011 se levantó la camiseta tras un gol contra el United y mostró el mensaje. Iceland Theme, celebración vikinga. En la Euro de 2016, gol y luego un ritual vikingo con todo el estadio. Stjarnan FC, los reyes de las celebraciones. Hicieron una pesca ficticia, una selfie humano y hasta una coreografía de cámara lenta. Francesco Totti y el selfie con la curva sur. Gol en el clásico romano, se fue directo al público y se tomó una selfie con los hinchas. Robbie Fowler, esnifando la línea, simuló inhalar una línea en el campo y fue multado duramente. Nicolás Anelka y el gesto político, celebración con un mensaje que causó polémica internacional. Edmilson y su oración eterna, tardó tanto rezando que el árbitro casi lo amonesta por perder tiempo. Estas fueron celebraciones icónicas, porque marcar un gol ya es increíble, pero celebrando con estilo, eso es otra cosa.
2: Ilia Topuria, el nuevo jerarca invicto de la UFC. Ilia Topuria nació en Alemania, creció en Georgia y se forjó como peleador en España. Hoy, con 17 victorias y 0 derrotas, es el único doble campeón invicto en la historia de la UFC. Debutó en la promotora en 2020 y su ascenso fue meteórico. En febrero de 2024 noqueó a Alexander Volkanovski para coronarse como campeón de peso pluma. En octubre del mismo año hizo historia al convertirse en el primer hombre en noquear a Max Holloway. Pero su consagración llegó en junio de 2025. Subió a peso ligero y venció por nocaut a Charles Oliveira en solo 2 minutos con 27 segundos. Desde entonces es campeón en dos divisiones y fue nombrado el número uno libra por libra en el ranking mundial. Carismático, explosivo y dominante, Topuria ya no es el matador, es leyenda y su reinado apenas comienza.
3: La Major League Soccer ya no es aquella liga en desarrollo que busca veteranos de Europa para sumar espectáculo. Hoy la MLS compite en grande, invierte fuerte y ficha talento con proyección global. Prueba de ello son las 5 contrataciones más costosas en su historia. Aquí te veo el top 5 del quinto al primero. En el número 5 está Ezequiel Barco, Atlanta United, 13 millones. En 2018 Atlanta apostó por el joven talento argentino de Independiente. Barco marcó el inicio de una era donde la MLS dejó de ser solo un retiro dorado. En el número 4 está Gonzalo Pity Martínez, Atlanta United, 115 millones. Un año después llegó el Pity desde River Plate. Campeón de América, llegó con un prestigio y responsabilidad de liderar el nuevo proyecto ofensivo del club. En el número 3 está Thiago Almada con el Atlanta United de 16 millones. En 2022, el fichaje de Almada desde Vélez confirmó la estrategia. Jóvenes con futuro europeo. Hoy es campeón del mundo y figura destacada de la liga. Seguimos con el número 2, que es Kevin Dinkie con el Cincinnati FC de 16.2 millones. Cincinnati rompió el molde en 2025 al fichar al togolés Dinkie desde Bélgica, un 9 potente que elevó el perfil competitivo del club. Emmanuel Lateta, Atlanta United, es el número 1 de este top, 22 millones, récord absoluto. Lateta llegó desde el Middlesbrough en 2025, explosivo, letal y con una proyección increíble. Atlanta vuelve a dejar en claro que va en serio. La MLS ya no es un destino secundario, hoy es una liga que invierte, que arriesga y que sueña en grande. Estos fichajes no solo elevan el nivel de cancha, sino que posicionan el fútbol estadounidense como un actor serio en el mercado global. ¿Quién romperá el siguiente récord? Para Unánimo Deportes reportó Francisco Zuleta.
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3: Top 5 máximos goleadores del Arsenal en la Champions League, del quinto al primero. En el puesto número 5 está Freddy Ljungberg, con 14 goles. El sueco fue un jugador clave en el ataque del Arsenal y se destacó por su habilidad para llegar al área en momentos importantes. En el cuarto puesto tenemos a Cesc Fábregas, con 17 goles. El centrocampista español no solo era un maestro de asistencias, sino también un goleador eficiente en la competición europea. En el tercer lugar aparece Theo Walcott, con 18 goles. Su velocidad y capacidad para marcar en momentos decisivos lo convirtieron en uno de los jugadores más importantes del Arsenal en la Champions. En segundo puesto está Robin Van Persie, con 20 goles. El delantero holandés dejó huella con su increíble instinto goleador y su precisión, siendo un referente en el ataque del club. Y el primer lugar es para el rey, Thierry Henry, con 35 goles, el máximo goleador histórico del Arsenal en Champions, un verdadero ícono del club y del fútbol mundial. Estos cinco jugadores han dejado su marca en la historia de la Champions League con el Arsenal, y cada uno de ellos ha sido fundamental para el éxito del equipo, un legado de goles que sigue vivo. Para Unánimo Deportes reportó Francisco Zuleta.
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3: Lo que pasó entre Federico Valverde y Aurelien Tchouaméni volvió a poner sobre la mesa una vieja verdad en el fútbol. A veces, el rival más incómodo está dentro del propio vestidor. La historia está llena de compañeros que pasaron de compartir camiseta a ser separados por sus propios colegas. Uno de los casos más recordados fue el de Lee Bowyer y Kieron Dyer, futbolistas del Newcastle que se pelearon en pleno partido frente a las cámaras y ante miles de aficionados. Más grave fue lo de Joe Barton y Ousmane Babo en el Manchester City. Aquella pelea de enfrentamiento terminó con Babo hospitalizado y Barton enfrentando consecuencias legales. En el Bayern Múnich también hubo tormenta y este es más reciente, cuando Sadio Mané golpeó al Leroy Sané tras una derrota en Champions. El club lo suspendió y el episodio marcó su etapa en Alemania. Otro caso inolvidable fue el de Craig Bellamy y John Arne Rice en el Liverpool. Una discusión en concentración acabó con un ataque con un palo de golf antes de un partido importante europeo ante el Barcelona. También quedaron en la memoria los choques de Zlatan Ibrahimovic con Oguchi Onwuegbu, Adebayor con Bredner y el clásico Neymar con Semedo, este último junto antes de su salida histórica al Paris Saint-Germain. Porque el vestidor suele ser territorio sagrado, pero cuando la presión, los egos y los malos resultados explotan, la pelea deja de ser interna y se convierte en historial del fútbol mundial. Para Unánimo Deportes reportó Francisco Zuleta.
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3: Cuando el toro baja la cabeza, sabes que viene a por ti. Y hoy en el ciclismo mundial, ese toro es Isaac del Toro. Con apenas 22 años, el mexicano ya dejó atrás la etiqueta de promesa. Todo empezó en 2023 cuando conquistó el Tour de Ivanir, una carrera que suele anticipar a las futuras estrellas del pelotón. Pero el verdadero golpe sobre la mesa llegó en 2025. En el Giro d'Italia ganó etapa, visitó la Maglia Rosa y terminó en segundo en la general, llevándose también a clasificación de los jóvenes. Ahí el mundo entendió que no era una casualidad. Y en 2026 lo confirmó. Títulos en la UAE Tour y en el Tirreno Adriático lo colocaron como uno de los ciclistas más dominantes del momento, incluso liderando el ranking mundial. En México ya lo ven como histórico. En Europa los medios lo comparan con los mejores y lo proyectan como futuro ganador de grandes vueltas. Porque no es solo el talento, es agresividad, inteligencia y una mentalidad que no negocia. Y cuando Isaac del Toro baja la cabeza, el pelotón entero sabe que ya es demasiado tarde. Para Unánimo Deportes reportó Francisco Zuleta.
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3: Serena Williams, quien celebra su cumpleaños el 26 de septiembre, es considerada una de las tenistas más grandes de todos los tiempos. Con 23 títulos de Grand Slam en individuales, sigue siendo la jugadora con más títulos en la era abierta, un logro que la coloca en un lugar destacado en la historia del tenis. A lo largo de su carrera ha dominado los escenarios más importantes, destacándose por su fortaleza mental y su capacidad para mantenerse en la cima. Su impacto en el tenis femenino es innegable, con victorias de Wimbledon en el Abierto de Estados Unidos, el Abierto de Australia y Roland Garros ha demostrado una capacidad impresionante para adaptarse a diferentes superficies. Además, junto a su hermana Venus, ha conquistado 14 títulos de Grand Slam en dobles, mostrando el dominio conjunto en el tenis de élite. Las rivalidades han sido parte crucial de su carrera. Su enfrentamiento con Venus, su hermana, ha sido uno de los más emocionantes del tenis, con Serena llevándose la victoria en 19 de 31 encuentros. Además, su dominio contra María Sharapova, con un historial de 20-2, ha sido una de las rivalidades más seguidas en la historia del deporte. Además, la carrera de Serena no ha estado exenta de controversias. En 2009, un altercado con una juez de línea en el Abierto de Estados Unidos le puso en el centro de la polémica, reflejando su carácter fuerte y la presión constante de estar en el ojo público. Estos incidentes han sido parte de su historia, pero también la han mostrado como una figura humana que lucha por lo que cree. Serena ha enfrentado desafíos fuera de la cancha, especialmente después de ser madre en 2017. Las complicaciones de su salud tras su parto y la larga recuperación afectaron su rendimiento, pero su regreso fue una clara muestra de que su resiliencia ha superado barreras físicas, emocionales y sociales, convirtiéndose en un ejemplo para las generaciones venideras. Aunque Margaret Court ostenta el récord de 24 Grand Slams, el impacto de Serena en la era moderna del tenis la ha convertido en un símbolo de poder y éxito. Su legado no solo se mide en títulos, sino en la forma en que ha transformado el tenis femenino, inspirando a millones. Es su cumpleaños, hoy celebramos su impacto y su lugar en la historia del tenis. Para Unánimo Deportes reportó Francisco Zuleta.
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5: Unánimo Deportes presenta. ¿Sabía usted que en septiembre de 1947 Sugar Ray Robinson se retiró por primera vez del boxeo citando que soñaba matar a sus oponentes y pidió ayuda a un ministro de una iglesia? El ministro le aseguró que era solo un mal sueño y lo convenció de regresar al boxeo. Lamentablemente, en la siguiente pelea, Sugar Ray Robinson aplastó a Jimmy Doyle en el octavo asalto con un brutal gancho de izquierda que envió a Doyle al mundo de la inconsciencia. Doyle nunca se recuperó y desgraciadamente murió. Tenía solo 22 añitos de edad. Sugar Ray Robinson le dio todas las ganancias de las siguientes cuatro peleas a la madre de Jimmy Doyle. El equipo con más goles marcado en un mundial es Brasil con 237. En segundo lugar se encuentran Alemania con 232 y Argentina con 152. El jugador con más partidos disputados en un mundial es el argentino Lionel Messi con 26. En segundo lugar se encuentran el alemán Lothar Matthäus con 25, seguido por otro alemán Marislav Klose con 24 partidos.

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8: El adiós de John Cena, una leyenda del ring. El 2025 será recordado como el año en que uno de los íconos más grandes de la lucha libre profesional dijo adiós. John Cena, 16 veces campeón mundial y rostro indiscutible de la WWE durante dos décadas, anunció que su último combate oficial será en el evento Raw Day One, poniendo fin a una carrera que marcó a generaciones enteras. Cena, que ya había reducido sus apariciones en los últimos años debido a su incursión en Hollywood, sorprendió a los fanáticos al confirmar su retirement tour con un puñado de luchas en diferentes ciudades antes de cerrar definitivamente el telón. Entre las paradas más importantes fue el Money in the Bank en Toronto, donde se enfrentaron John Cena y Logan Paul a Cody Rhodes y Jey Uso, y el próximo Survivor Series en Indianapolis el 29 de noviembre, donde los seguidores tendrán la oportunidad de verlo en sus penúltimos minutos de acción. El luchador de 48 años no solo se despide con un legado dentro del cuadrilátero, sino también como uno de los personajes más influyentes en la cultura popular, protagonizando películas, embajador de causas sociales y referente de la famosa frase "Never give up". Tras más de 20 años de historia, John Cena está listo para levantar la mano una última vez, el próximo 29 de diciembre, un día que se convertirá en histórico para la WWE.
9: Lamine Yamal busca romper récord histórico. En una entrevista concedida a los medios de la FIFA, el joven delantero confesó que busca romper un récord en esta misma Copa del Mundo 2026. El extremo de la selección española aspira a convertirse en el goleador más joven en la historia de los mundiales, un récord que ostenta el legendario Pelé desde el Mundial de Suecia 1958, cuando marcó con 17 años y 239 días. Yamal, que actualmente cuenta con 19 años, ha demostrado que la edad es solo un número y no se pone límites. Este ambicioso reto se puede conseguir con compañeros como Gaby, a quien Yamal ha considerado como un gran compañero.
10: Desde la Eurocopa, Gaby me dijo que en el Mundial marcaría y me convertiría en el goleador más joven, explicó el delantero.
9: Para Lamine Yamal, este objetivo es, y en sus propias palabras, un sueño que espera poder cumplir. Ojalá pueda conseguirlo. Primero quiero hacer un gran torneo con la selección y si se da la oportunidad sería increíble.
10: Es algo que me hace mucha ilusión, pero lo importante es el equipo y llegar lo más lejos posible.
9: Terminó de declarar el delantero de la selección española. Lamine Yamal puede ser una de las más jóvenes estrellas en la historia de los mundiales.
2: Lo que pasó entre Federico Valverde y Aurelien Tchouaméni volvió a poner sobre la mesa una vieja verdad en el fútbol. A veces, el rival más incómodo está dentro del propio vestidor. La historia está llena de compañeros que pasaron de compartir camiseta a ser separados por sus propios colegas. Uno de los casos más recordados fue el de Lee Bowyer y Kieron Dyer, futbolistas del Newcastle que se pelearon en pleno partido frente a las cámaras y ante miles de aficionados. Más grave fue lo de Joe Barton y Ousmane Babo en el Manchester City. Aquella pelea de enfrentamiento terminó con Babo hospitalizado y Barton enfrentando consecuencias legales. En el Bayern Múnich también hubo tormenta y este es más reciente, cuando Sadio Mané golpeó al Leroy Sané tras una derrota en Champions. El club lo suspendió y el episodio marcó su etapa en Alemania. Otro caso inolvidable fue el de Craig Bellamy y John Arne Rice en el Liverpool. Una discusión en concentración acabó con un ataque con un palo de golf antes de un partido importante europeo ante el Barcelona. También quedaron en la memoria los choques de Zlatan Ibrahimovic con Oguchi Onwuegbu, Adebayor con Breitner y el clásico Neymar con Semedo, este último junto antes de su salida histórica al Paris Saint-Germain. Porque el vestidor suele ser territorio sagrado, pero cuando la presión, los egos y los malos resultados explotan, la pelea deja de ser interna y se convierte en historial del fútbol mundial. Para Unánimo Deportes reportó Francisco Zuleta.
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12: En el fútbol, muchos juegan con los pies, pero solo los elegidos juegan con el cerebro. En este mes de la mujer, honramos al actual Balón de Oro y símbolo de lucha, Aitana Bonmat. Formada en la Masía del Fútbol Club Barcelona, Aitana creció jugando entre chicos, curtiéndose en un entorno exigente. Ella heredó su ADN, visión periférica, control perfecto y una inteligencia táctica que le hace parecer que juega en un segundo antes que las demás. Del 2023 al 2025, el fútbol femenino ha tenido una sola dueña. Aitana no solo lideró al Barcelona a la gloria europea y a España a conquistar el Mundial, sino que hizo historia al ganar 3 balones de oro consecutivos. No solo la mejor del planeta, es la arquitecta que ha redefinido el fútbol moderno. Pero el legado de Aitana va más allá de los títulos. Tras el escándalo de la final del Mundial, se convirtió en una voz inquebrantable por el respeto y la igualdad en el fútbol femenino, demostrando que su liderazgo también está fuera de la cancha.
13: Con 3 balones de oro en su vitrina, ¿crees que alguien pueda quitarle el trono a Aitana en este 2016? Déjanos tu opinión y síguenos para más noticias y el mejor análisis deportivo. Por Héctor Samuel Rodríguez, para Unánimo Deportes.
2: El último mercado de fichajes ha encendido la rivalidad fuera de la cancha entre la Liga MX y la MLS, con movimientos que han dado titulares y generado debate en todo el continente. En Estados Unidos, la MLS sacó la chequera como nunca. El LAFC rompió récord histórico con la llegada de Heung-min Son por más de $26 millones. A esto se suman incorporaciones de peso como Rodrigo de Paul al Inter Miami y Thomas Müller al Vancouver Whitecaps. Y la irrupción del San Diego FC con 2 fichajes bomba, Irving Chucky Lozano y el danés Ander Dayer, ambos como jugadores franquicia. Incluso hubo espacio para apuestas creativas como el préstamo del turco Sandy Sonder al LAFC. En total, solo con las operaciones más mediáticas, la liga estadounidense superó los $40 millones invertidos. En México, la Liga MX apostó por nombres de peso mundial. Tigres sorprendió con Ángel Correa procedente del Atlético de Madrid en una operación estimada en hasta $11 millones. Monterrey cerró un ícono como Sergio Ramos, mientras que Pumas hizo un doble golpe con Keylor Navas y Aaron Ramsey. Aunque el gasto en el traspaso fue menor al de la MLS, muchos llegaron libres. El impacto mediático y la experiencia es incuestionable. Y el Club América el día de hoy dio a conocer imágenes de Alan Saint-Maximin, el jugador francés que llega como estrella al club americanista. La tendencia es clara, la MLS combina estrellas con plenitud y alto gasto, mientras que la Liga MX apuesta por figuras consagradas en el fútbol internacional y fichajes de primer nivel. Quién ganó el mercado depende del cristal con el que se mire. La MLS lidera en inversión y proyección internacional, pero la Liga MX respondió con jerarquía y nombres que encenderán la temporada y harán vender bastantes boletos. Para Unánimo Deportes reportó Francisco Zuleta.
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2: En la Fórmula 1, el dinero no garantiza el éxito y Aston Martin es el ejemplo perfecto. A pesar de una inversión millonaria con un motor Honda exclusivo, ingenieros de élite y un túnel de viento de última generación, el equipo británico no ha cumplido las expectativas. Con Fernando Alonso y Lance Stroll como pilotos, la temporada 2026 comenzó con desastrosos resultados. Aston Martin sigue luchando con un motor que presenta problemas de fiabilidad, con un sistema híbrido ineficiente y vibraciones peligrosas que hicieron abandonar a Alonso en varias carreras. El motor Honda ha sido clave en su bajo rendimiento, perdiendo hasta 70 CV frente a rivales como Mercedes o Ferrari. Además, la falta de cohesión interna y rumores de fricciones sobre la dirección técnica complican aún más la situación. La lección es clara, no es el dinero lo que gana campeonatos, sino talento, tiempo y un equipo cohesionado. Aston Martin demuestra que en la Fórmula 1, las grandes inversiones solo funcionan si vienen acompañados de una estrategia sólida. Equipos como Brown GP han demostrado que con menos recursos, un buen diseño y gestión efectiva pueden llegar al éxito. Para Unánimo Deportes reportó Francisco Zulo.
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14: En Sudamérica no basta con ganar una copa. Para hacer historia tienes que adueñarte de una década. En los 60s, Santos Fútbol Club de Brasil dominó el continente con un fútbol ofensivo y técnico que llevó al club sudamericano al escenario mundial. No solo ganaba, marcaba tendencia. En los 70s, Independiente Avellaneda convirtió a la Libertadores en su territorio. 4 títulos consecutivos en una época durísima, con viajes largos y estadios hostiles. Era mentalidad pura. En los años 90, Sao Paulo de Brasil mostró que la organización también gana. Orden táctico, disciplina y ambición internacional. Fue una década de estructura y jerarquía. En los 2000, Boca Juniors entendió mejor que nadie cómo jugar torneos cortos. Solidez defensiva, inteligencia competitiva y finales casi perfectas. Y en los 2010, River Plate impuso intensidad, presión y carácter en partidos decisivos, devolviendo al club al centro del continente con una identidad muy clara. Cada década tuvo su dueño, y dominar una era en Sudamérica no es casualidad. Es construir una identidad que el continente entero respete.
2: River Plate no solo acumuló títulos en la cancha, también construyó una maquinaria de exportación en los últimos 10 años que les dejó cifras millonarias y jugadores que hoy brillan en Europa. Entre ventas directas, cláusulas y plusvalías, el club de Núñez recaudó más de 128 millones de euros con apenas 5 jugadores. En el quinto puesto aparece Lucas Martínez Cuarta, defensor vendido a la Fiorentina en 2020 por unos 13 millones de euros. No fue el traspaso más alto, pero consolidarse en la Serie A y ser protagonista en finales internacionales con la Viola lo convierten en un negocio redondo. El cuarto lugar es para Lucas Alario, cuyo pase al Bayer Leverkusen en 2017 cerró el torno a los 24 millones de euros. El delantero mantuvo una producción goleadora estable en Alemania, validando la inversión. El tercer escalón es para Ezequiel Palacios, transferido en 2020 por unos 22 millones de euros, también a Leverkusen. Se reivindicó como una pieza clave y fue parte del histórico equipo de Xavi Alonso, que coronó campeón invicto en la Bundesliga en 2024. El segundo puesto es de Enzo Fernández, el negocio más lucrativo en la historia reciente de River Plate. Vendido al Benfica por 18 millones y después de un mundial casi perfecto, rompió el récord con el Chelsea de 121 millones de euros. Le dejó a River un ingreso total cercano a los 52 millones gracias a la cláusula de plusvalía y al mecanismo de solidaridad.
0: Unánimo Deportes presenta. ¿Sabía usted que, según informes antropológicos, hay comunidades aborígenes de Oceanía que no conocen el presidente de su país, pero sí saben quién es Pelé, Maradona y Messi? El Estadio Tamaulipas en México se encuentra ubicado geográficamente en 2 municipios diferentes. Medio campo está en Ciudad Madero y el otro medio en Tampico. A los 25 años, Lionel Messi superó a las glorias del fútbol como Johan Cruyff, Marco Van Basten y Michael Platini al obtener mayor cantidad de balones de oro. A la edad de 46 años, Bernard Hopkins se convirtió en el boxeador más viejo en ganar un título. Fue en el 2011 cuando se enfrentó al canadiense Jim Pascal por el cinturón de los semicompletos. Hopkins ganó por decisión unánime esa pelea en Montreal.
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20: Hola, qué gusto que nos acompañen una vez más. Esto es La Copa al Día, un podcast de Unánimo Deportes que usted disfruta a través de las diferentes plataformas. Nosotros desde acá siempre le vamos a decir, la ideal es la app de iHeart. Programa que llevamos adelante junto a Beto Pérez Landa, quien les habla Richard Méndez. Hoy con varios temas. Está todavía sentido Lionel Messi por el fallecimiento de su padre. Vivió tiempos difíciles durante la Copa del Mundo. Y tras la muerte de Jorge Messi, hoy Lionel ha puesto en la palestra la posibilidad de dejar el fútbol. Ya no siente la misma motivación, ya no tiene ganas de volver a jugar al fútbol. También hoy en el programa vamos a tener la visita de Rafa Torres, nuestro crack, el gurú de Unánimo Bet, el que nos viene a dar los datos ganadores para traer un dinerito extra este fin de semana con las jugadas inteligentes. Y por supuesto hay que hablar, hablando de inteligencia, de la nueva propuesta de la UEFA. Una nueva versión para entender e interpretar las acciones en las cuales debe entrar el VAR en funcionamiento. Todo esto y mucho más, comenzamos desde ya a debatirlo junto a mi hermano querido del alma, Beto Pérez Landa. ¿Cómo estás? ¿Cómo te va, Beto?
21: Acá estamos, Richard. Saludos a toda la gente que nos está acompañando aquí en este podcast, pues con la tristeza, ¿no?, de esta situación tan difícil que vive Lionel Messi. Los que hemos tenido pues ese trago amargo de perder a nuestros padres, pues entendemos lo duro que debe de ser el momento que está viviendo, con todo y que es una de las grandes figuras del fútbol mundial, después de lo que vivió en la pasada Copa del Mundo, es un momento muy difícil. Tengo entendido que incluso hay molestia de parte de él y del entorno de la familia por esta invasión a la privacidad, en ese afán de querer ver lo que está pasando. Es un momento muy complicado en el que no quieres ver a nadie, Richard, a nadie, no solamente a la prensa, no quieres ver ni siquiera a la gente cercana, ¿no?, que está acompañándote en un momento tan difícil. Y bueno, pues hoy la gran pregunta es, ¿Messi querrá continuar con su carrera? Para nadie es un secreto que el papá fue un pilar que lo acompañó desde chico hasta que levantó la Copa del Mundo, hasta este paso para la MLS. Entonces, si lo vemos fríamente, ¿qué más busca Lionel Messi en el fútbol mundial? No creo que un torneo más que gane con el equipo Inter Miami le llame la atención. Y es muy, muy difícil el momento que está pasando. Lo otro que me pasa por la mente, Richard, no sé si tú estés de acuerdo, siempre te dice, ¿no?, ¿cómo te quisiera ver tu padre? Pues yo creo que su padre lo quisiera ver en una cancha de fútbol. Entonces, estamos ante un parteaguas en la vida de la carrera de Lionel Messi y solo nos queda ser espectadores para esperar qué decisión va a tomar.
20: Es un momento muy, muy difícil, porque cuando pierdes un padre, una madre, como nos ha pasado, lo vives como lo que es, la tragedia, el luto, el duelo, pero también está la otra parte, el darle continuidad a la vida. Y tú mencionabas algo que es clave, ¿no? Jorge Messi fue el único representante que tuvo Lionel a lo largo de toda su carrera. Fue la persona que manejó, que administró la carrera de Lionel Messi, que la llevó adelante, y lo que hoy es Lionel Messi, en buena parte, obviamente, se le debe a su padre, a Jorge Messi. Ya durante la Copa del Mundo, previo a aquel primer partido, si mal no recuerdo, contra Argelia, había corrido el rumor precisamente por una situación que ya estaba atravesando a nivel de salud el padre de Lionel. En un programa de televisión en Argentina se daba por muerto al padre de Lionel. Y así lo difundieron. Eso generó un gran debate en Argentina porque después se demuestra que el padre de Lionel se había logrado imponer a ese momento. Pero igual creo que Lionel Messi quedó muy afectado. Sin embargo, Lionel, dentro de su altísima capacidad de competir, va y marca un hat-trick en el primer partido, el siguiente va y hace otros dos goles. Y así siguió haciendo Lionel Messi en la Copa del Mundo. Entiendo que el padre de Lionel siempre quiso verlo jugar al fútbol. Jorge Messi siempre quiso que Lionel Messi jugara al fútbol, que fuese feliz haciendo lo que le hace feliz y que siguiera siendo feliz a millones de personas con lo que hace Messi en la cancha. El tema es, ya después de este golpe tan duro que recibe Lionel Messi, ¿hay alguna motivación para Leo de poder continuar o puede refugiarse en el fútbol?
21: Eso puede ser una luz al final del túnel para quien lo quiere ver todavía en un terreno de juego. A mí me queda muy claro lo que te dije. Lionel no tiene nada más que demostrar. Ha ganado todo lo que ha tenido a su alcance. Es uno de los mejores jugadores de la historia. Yo en su momento dije, después de cargar la Copa del Mundo en Qatar, si fuese Messi, hubiera puesto final a mi carrera. Pero bueno, él sabía que todavía le alcanzaba para algo más. Es finalista de la Copa del Mundo que acaba de terminar. Y bueno, no hay más ambición deportiva para Lionel Messi. Su vida económicamente está resuelta, tiene una hermosa familia. Entonces, yo creo que no hay muchas cosas que le puedan resultar atractivas en este momento. O sea, el jugar un mundial una vez más, como ocurrió en esta Copa del Mundo, creo que sí fue algo que él deseaba hacer, ¿no? Y que peleó y que se preparó, se ventilaron o se hicieron públicos algunos videos de esa preparación que tuvo de manera individual para llegar a esta Copa del Mundo de la mejor manera. Bueno, metió 8 goles, fue una actuación brillante, pero el fútbol sí le puede ayudar, ¿no? En un momento como este. Yo recuerdo el día que lamentablemente perdí a mis padres. Hay dos caminos, ¿no? O te hundes en la depresión o continúas en esta industria, en esta manera de poder desahogarte, distraerte, porque te puedes quedar acostado en la cama sufriendo la pena o reactivarte, ¿no? Y creo que el fútbol le puede dar eso a Lionel Messi. No sé si con el Inter de Miami, es el club en el que está, porque sería dejar Rosario, ¿no? Y volver otra vez a Estados Unidos. Pero yo creo que el fútbol le puede dar eso a Lionel Messi, ¿no? Tanto le ha dado al fútbol que hoy el fútbol puede ayudarlo a pues superar esta pérdida. Solo el tiempo, Richard, tú lo sabes. Pero a lo mejor el fútbol puede acompañar a Lionel Messi para despejarse de esta situación.
20: Fíjate que estabas describiendo el hecho de arrastrar esta pena y me vino a la memoria lo que sucedió con Adriano Leite, el delantero brasileño.
21: Sí.
20: Era alguien que prácticamente estaba a punto de tener el mundo a sus pies jugando en el Inter, goleador de la selección brasileña, goleador en el Inter, jugador de aquel estilo delantero es implacable, venido precisamente de un origen muy, muy humilde, de las favelas, rodeado, sí, de gente mala también, dentro de lo que era el ambiente donde se desenvolvía Adriano, y después de la muerte de su padre, él prácticamente cae en la depresión, nunca más se levantó. Y sus idas a Brasil, mientras era jugador del Inter, se prolongaban de más tiempo, empezó a refugiarse en el alcohol, acabó con la carrera de un gran futbolista ese momento de depresión, del cual no pudo salir Adriano. Uno imagina que Lionel Messi, la carrera de Lionel Messi no es demasiado larga, lo que le debe quedar. Pero sin duda alguna, cualquier interrupción de su nivel de confianza, cualquier caída en un estado depresivo, puede apresurar, puede acelerar esa salida de Lionel Messi. Es lo que uno no quiere. Uno quiere que el momento de la despedida de Lionel Messi, porque es alguien que le ha dado tanto al fútbol, se vaya a dar de otra manera. Y nunca que vaya dentro de lo que uno puede enmarcar el estado depresivo por el fallecimiento de su padre. Creo que Lionel Messi, igualmente no le podemos criticar nada. Él le ha dado tanto al fútbol, le dio tanto al fútbol, que sin duda alguna lo que podemos desear desde acá es que supere este momento, que lo pueda llevar, porque es algo que se va a llevar, Es una herida que va a quedar en el alma, en el corazón, que lo va a tener que arrastrar por el resto de su vida. Pero que cuando se vaya del fútbol sea porque decida hacerlo, porque entienda que ya no está para seguir brillando. Pero no porque haya perdido la motivación. Los grandes genios, y Lionel Messi es uno de los grandes que hemos tenido en la historia, es difícil imaginárselo, que ya no tenga algo que le motive a jugar.
21: Claro, claro, eso es muy importante, ¿no? El tener todavía esa chispa, ese deseo, esa hambre por hacer lo que más te gusta. El problema, Richard, aquí, digo, no somos nadie para opinar de la decisión que tome Lionel Messi. Lo que él decida está bien, y me imagino que todos los seguidores y la familia del fútbol, porque hasta Cristiano Ronaldo se ha manifestado en redes sociales mandándole un abrazo, todos deseamos que pase este trago amargo. Solo el tiempo, Richard, es el que te cura de una situación. Ya lo decías, es una cicatriz que se queda para siempre y es un dolor con el que aprendes a vivir. Pero en el caso particular de Lionel, por lo que significó su padre en su vida deportiva, sería válido que él dijera, bueno, si no está mi papá, no quiero estar una vez más en una cancha de fútbol. Yo se lo aplaudiría, sería muy válido. Como también sería maravilloso que en el próximo partido que estuviera en una cancha levantara sus manos como siempre y enviara un beso al cielo para su papá, que creo que estaría de pie aplaudiéndolo, ¿no? A Lionel con un gesto como ese. Pero solo él sabe, él, su esposa, sus hijos, que son el entorno más cercanos, pero yo creo que la decisión que tome es la correcta. Lo que él decida hacer está bien y esperemos únicamente por bien de su situación que el tiempo lo acompañe y que lo más pronto posible pueda estar en paz.
20: Sí, normalmente uno espera el final como uno lo sueña, como uno lo desea para un jugador, el final de su carrera. Pero hay que estar en el pellejo del futbolista y obviamente hoy lo que está tocándole vivir a Lionel Messi. Sabemos que no es nada fácil porque nos ha tocado vivir esa misma situación. Situación que en su momento le tocó vivir a muchos futbolistas y lograron mantenerse en el fútbol. Entendiendo también a la edad de Lionel Messi, claro que él también dirá, ya no le queda nada por ganar. Y con un sentimiento como el de ahora, ¿a poco le puede saber ganar algo con el Inter Miami o a poco le puede saber algún homenaje que le quieran hacer si lo hacen jugar la Copa América? ¿Poco le puede significar a Lionel Messi a estas alturas cuando te ha coincidido con un momento tan duro en lo personal, en lo familiar? Recuerdo otros casos de otros futbolistas que incluso pidieron jugar el día que se le perdían a un ser querido y de marcar goles y de inmediatamente dedicarlos al cielo antes de irse al funeral. Solamente por dar ese último homenaje. Yo creo que Messi ya al padre de Lionel Messi, Jorge Messi, en vida recibió de su hijo lo mejor que podía dar. Copa del Mundo, claro. Liga de Campeones de Europa, los récords, la figura histórica que se ha convertido y el enorme orgullo que significa para un padre tener a alguien que triunfe de la manera que lo ha logrado hacer Lionel Messi. Entonces, más homenajes de Messi para su padre podrán venir cuando marca un gol, pero creo que ya Messi lo hizo sentir a Jorge Messi uno de los hombres más afortunados de la historia.
21: Por supuesto, y el orgullo que debe de haber sentido, no solamente el día que debutó su hijo, que creo que es uno de los momentos más especiales, sino llegar a Barcelona, convertirse en un constante invitado al Balón de Oro para levantarlo el día de la Copa del Mundo. O sea, sí hay muchas estampas en las que un padre se puede sentir muy orgulloso de un hijo como Lionel Messi. Ahora, aquí el tema también es importante. Cuando pasas por un momento como este, lo único que sientes es el deseo de estar con los tuyos. La mamá, me imagino que hoy necesita mucho el acercamiento de Lionel, de su familia. Entonces, por eso es muy difícil estar en los zapatos de alguien para saber qué decisión puede tomar, porque una cosa es estar en Rosario y otra cosa es estar en Miami, a distancia, ¿no? Eso también hay que evaluarlo. Y siempre me ha gustado poner en muchos ámbitos de la vida las películas de Rocky como ejemplo, es un peliculón. Y acuérdate, en ese momento tan difícil que bueno, pues nunca nos enteramos de la familia de Rocky, pero bueno, el día que se muere Mickey, su manager, pues Rocky no tiene ganas de levantarse, ejercitarse, no tiene ganas de entrenar, no tiene. Y hubo alguien como Apollo Creed que viene y lo levanta, ¿no? Lo sacude. Aquí sería muy importante saber si hay alguien que va a sacudir a Lionel Messi para decirle, Leo, todavía tienes algo que hacer en la cancha, todavía puedes entregarle alegrías a la gente y tienes que levantarte, ¿no? Anímate, es muy difícil, pero tú puedes salir adelante. No sé si sea su esposa, no sé si sean sus hijos, pero alguien tiene que jugar ese papel para poder reanimar a uno de los mejores futbolistas de la historia.
20: Hay una carta que algunos medios han publicado y dicen es la carta que escribió Lionel Messi para su padre. Es larguísima, pero dice cualquier cantidad de cosas que te tocan en el alma, ¿no? Y que resumen ese dolor que se siente ante la pérdida de un padre en un momento como el que le ha tocado vivir a Lionel Messi. Repito, Messi siempre estuvo bajo la representación de su padre. Fue Jorge Messi el que negoció con el Paris Saint-Germain. Fue Jorge Messi el que estuvo negociando con Laporta cuando llegó para esta última presidencia a tratar de ver si podía permanecer Lionel Messi. Fue Jorge Messi el que actuó cuando el caso del famoso Burofax también para hacer valer algo que ya le había prometido Bartomeu al jugador argentino y poder desligarse en aquel momento del Barcelona. O sea, hay tantos momentos de la carrera de Lionel Messi que fueron administrados y gerenciados por su padre. Si lo queremos poner en una balanza, obviamente Lionel Messi tiene el mayor peso por lo que hizo dentro de la cancha, pero la construcción de la carrera de Lionel Messi, el hecho de haberle llevado desde niño al Barcelona, de haber logrado sostenerlo en el Barcelona y haber sido triunfador a la hora de ser también los buenos contratos en los que Messi siempre salió bien favorecido, hasta incluso la llegada al Inter Miami, son todos pasos de alguien que maneja a su hijo más que como un activo, lo maneja con el amor de verlo triunfar. Y Lionel Messi triunfó en todos lados que fue.
21: Sí, sí, sí. Y siempre acompañó de su papá. No se me olvidan aquellas imágenes cuando estaba todo ese tema de la salida de Barcelona y el Burofax, la persecución que hicieron los medios de comunicación para escuchar una opinión, para ver qué tenía que decir. Entonces, eso también es importante. Seguro estoy que por el tema de salud, Richard, en los últimos meses, quizás en el último año, desconozco cuándo empezaron los problemas de salud del señor, pero igual y a lo mejor ya no tenía ese rol tan protagónico. Aquí lo interesante sería saber quién es el que va a tomar el control de lo que puede ocurrir con Lionel Messi a partir de la ausencia de su papá. Pero mira, todo eso es lo de menos. Hoy lo más importante es que Leo se recupere. El dolor de perder a un papá es inconmensurable. Solo quien lo pasa entiende, ¿no?, lo que puede estar atravesando Lionel Messi. Pero imagínate, ¿no? Te decía hace un rato, mucha gente estuvo pendiente, algunos con morbo, otros con solidaridad, de ver esas imágenes, ¿no?, de Leo en el Panteón. ¿Cuántos aficionados quisieran estar cerca de su ídolo para reconfortarlo, ¿no?, para mostrarle el cariño? Entonces, a lo mejor el día que salga a la cancha de Inter de Miami, si él decide hacerlo, pues va a haber un clamor popular, ¿no?, por entregarle el cariño, lo que sería verlo en el Monumental de Núñez una vez más con la camiseta de Argentina para que la gente pues le manifieste ese cariño. Y olvídate de un juego en la cancha de Barcelona, ¿no?, con esa pausa que se quedó por la salida como se dio. Hay mucha gente que todavía tiene ganas de aplaudirlo y vitorearlo. Entonces, a lo mejor esas cosas sí pueden motivar a Leo para pisar una vez más un campo de fútbol, pero no creo que hoy sea ni el momento ni el tiempo para saber y tener la respuesta a esa pregunta.
20: Sí, solamente quedará de parte de Lionel Messi si decide continuar. Obviamente tiene contrato con el Inter Miami, tiene que cumplirlo. Y para salirse de esta clase de contratos, pues requeriría mucho. Y creo que no es la intención hoy de Lionel Messi. Tú mencionabas algo que es clave, es refugiarse en la familia, en su esposa, en su madre, en su más íntimos, en sus hijos, refugiarse en ellos, tratar de soportar el dolor que esto significa, porque así nos suele pasar a los seres humanos cuando perdemos un ser querido. Y después está el momento de ver si estos homenajes que puedan venirle a Lionel Messi puedan asentarle a él también con esta profunda tristeza, ¿no? Por ejemplo,

0: Pero lo más importante es lo que él a lo interno decide hacer con su carrera.
1: Por supuesto, por supuesto. Ayer platicaba con mi amigo Paco Vela, que él cubre permanentemente a León, porque él estuvo en el partido que ayer disputó el conjunto Esmeralda de la Liga MX contra el Inter Miami. Y platicábamos de ese tema, ¿no? Porque él se acerca a la conferencia de prensa, Richard, donde el cuerpo técnico del Inter Miami es cuestionado sobre la situación de cuándo se podría reincorporar Lionel Messi, y la respuesta fue: no tenemos esa respuesta. O sea, ni siquiera el cuerpo técnico. Yo creo que sería hasta imprudente, ¿no? O sea, levantar el teléfono para decirle a Messi otra cosa que no sea estoy contigo. O sea, no creo que nadie tenga hoy la suficiente incongruencia para decirle: oye, Messi, vas a venir. No, hoy únicamente si atiende el teléfono esas personas muy cercanas y para manifestarle el cariño. Entonces, hoy no creo que sea prudente que ni la selección de Argentina, ni la Federación de Argentina o el mismo Inter Miami se comuniquen con él. Cuando él esté listo, él yo creo que se va a poner en contacto para dar las gracias o para decir: ¿saben qué? Estoy listo, voy para allá.
0: Es así, hay que ver hasta qué punto. Obviamente, hoy todos son mensajes de condolencia, de apoyo, que sí, a ver, las condolencias te sientan bien cuando las recibes de gente que tú entiendes sincera, ¿no? Y creo que eso es lo primero que hemos empezado a ver con Lionel Messi, bueno, sus más cercanos amigos en su momento, Neymar, Luis
1: Claro.
0: Suárez, obviamente Rodrigo De Paul. Después está el apoyo institucional que se te va mostrando, incluso periodistas que adversaron mucho al Barcelona, hoy en día se han pronunciado enviándole mensaje de solidaridad, de condolencias a Lionel Messi por la pérdida de su padre. Creo que también esto ha llevado a que muchos reconozcan lo que ha sido la carrera de Lionel Messi.
1: Sí, por supuesto. Y en un momento como este, Richard, hasta de los enemigos te mereces el respeto, ¿no? No hay ninguna rivalidad que permita que alguien en un momento como haga algo fuera de lugar, ¿no? Ya te decía, Cristiano, que ha sido su rival, ya se manifestó en redes sociales. Me imagino que la gente que simpatiza con el Madrid también siente, pues, la tristeza, ¿no? Por lo que está ocurriendo con Lionel Messi. A mí lo que me inquieta o me hace pensar es el tema de la personalidad. Tú sabes que para una situación como esta, pues la fuerza, que no tengo la menor duda de que Lionel Messi la tiene, te saca adelante, ¿no? El refugio en tu religión, en Dios, en tu familia. Pero si algo hemos visto de Lionel es que es una persona hermética, ¿no? Entonces, no sabemos qué es lo que está pasando, nos imaginamos el momento, pero solo los más cercanos saben, ¿no? Si él tendrá ese temple que muchas veces la gente le exigió antes de esta época gloriosa que tuvo en Argentina, pero tú sabes que muchas veces fue cuestionado por el tema de personalidad. Ojalá que la fuerza, que estoy seguro la tiene, sea acompañada de una personalidad que le permita ser ese pilar que necesita también su madre y su familia, ¿no?
0: Y seguro que sí, mira, Messi dejó tantas frases dentro de esa carta que escribió a su padre después del fallecimiento y decía, una de las líneas decía, papá, tú siempre me preguntaste si iba a estar jugando en la última Copa del Mundo, solamente unos días antes de que cayeras en la condición que estuviste. Esta fue la primera vez que no me acompañaste al torneo. Es que claro, Jorge Messi estuvo siempre cerca de su hijo, con la selección, con la Copa del Mundo, con el
1: Claro.
0: Barcelona, con el Paris Saint-Germain, con el Inter Miami. Siempre estuvo cerca de su hijo. Y eso es una ausencia que de ahora en adelante pues, le va a perseguir a Lionel.
1: Sí. Después de su papá, pues nadie puede ocupar ese lugar, ¿no? Por más que haya gente que le quiera dar una mano, pues ahora solo queda la ausencia, ¿no? Del ser querido que efectivamente, ¿no? Estoy seguro que lo acompañó en momentos muy puntuales, haciéndole un comentario, inclusive dándole un beso y un abrazo, ¿no? ¿Quién mejor que tu papá para empujarte antes de saltar a la cancha de niño y previo a una final de Copa del Mundo? Entonces, esa es la gran duda, ¿no? Saber si

0: Lionel Messi tendrá el deseo de continuar con su carrera o también decir, ¿saben qué, señores? Hasta aquí llegué, no tengo nada más que hacer si no está mi padre a mi lado. Y bueno, pues ahí les dejo todo mi legado futbolístico. Lo único que queda es mándale un abrazo solidario. Es muy, muy duro este momento y la resignación llega con el tiempo. Hoy lo hemos visto en muchas facetas, ¿no? La negación es el primero de los sentimientos que te aborda en un momento como el que está atravesando Leonel. Pero bueno, él es un hombre de familia. No se ha refugiado en ninguna situación que afecte su estabilidad emocional, no tiene adicciones, no tiene problemas de esa índole. Entonces, a mí me hace pensar que pronto Lionel Messi estará de vuelta y no sé si saldrá a decir, señores, he tomado esta decisión, pero lo que él haga, lo que él elija, lo que él decida, lo vamos a aplaudir, respetando, por supuesto, este momento tan duro que está atravesando.
1: Ha sido bastante complicado para Lionel Messi. Mi padre falleció hace 18 años y todavía lo extraño como siempre, como me tocó en la vida. Así le ha tocado vivirlo ahora a Lionel Messi. Sabemos, confiamos en que va a poder superarlo cuanto antes. El fútbol es lo de menos hoy en día para Lionel Messi, aunque nosotros agradecemos todo el fútbol que nos ha regalado Lionel. Que lo pueda superar a nombre de todos acá en Unánimo Deportes, que sea un tiempo de estar en familia, de superar este momento tan difícil. Igualmente, Lionel, a nombre de todos nosotros, gracias por tanto fútbol que nos has dado, por tantas satisfacciones que le has dado a los que amamos este deporte.
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1: Unánimo Deportes presenta. ¿Sabía usted que el puertorriqueño Wilfredo Gómez es el púgil con la raya de nocauts más larga de un campeón mundial? Después de empatar su primera pelea, Wilfredo Gómez noqueó a los siguientes 32 rivales a los que enfrentó. Entre ellos conquistó el título de peso supergallo y noqueó a 13 púgiles en su reinado que duró 4 años. El jugador con más edad en participar en grandes ligas fue Leroy Page, cuando tenía 59 años de edad. Jugó para los Indios de Cleveland. Archie Moore, boxeador estadounidense, no solo fue el rey de los knockouts, fue el campeón mundial de peso semicompleto reinante con más años en todos los tiempos. Hizo 219 peleas, ganando 186. Archie Moore entrenó, entre otros, a Muhammad Ali y George Foreman. Y Leonard Warwick fue el boxeador británico que registró la mayor cantidad de victorias en el peso ligero. Hizo 470 peleas y ganó 340 por knockouts. También tiene la mayor cantidad de derrotas, 127. 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
8: Y lo prometido es deuda. Ya estamos junto a Rafa Torres, nuestro gurú de Unánimo Bet, el hombre que viene aquí cada semana a hacernos ganar un dinerito con los datos ganadores, con la fórmula, el camino como para poder poner el dinero en el lugar seguro para que tenga un buen retorno. ¿Cómo estás, Rafa? ¿Cómo te va?
9: ¿Cómo estás, Richard? ¿Todo bien por acá? Espero que tú también. Y pues sí, ¿no? Ya listos para intentar darle un poco de dinerito a la gente que nos ve y nos escucha, porque ya empieza el banderazo del fútbol europeo, ¿no? Con la Community Shield. Buen partido ese, Richard.
8: Sin duda alguna. A ver, muchos piensan el Arsenal debería venir muy bien, haber logrado el título. El Manchester City, tal vez para algunos debilitado, probablemente no vaya a estar jugando, obviamente, Rodri, porque sigue dentro de esa negociación con el Barcelona. El Manchester City en una nueva etapa, con un nuevo técnico. ¿Qué me tienes de base para este partido por la Community?
9: Pues mira, todo lo que mencionas obviamente ha afectado o ha movido mucho los momios, porque el Manchester City es una incógnita, ¿no? Tantos años bajo Pep Guardiola, no sabemos qué vamos a ver. Yo me imaginaría que no debe de cambiar mucho, o por lo menos no al principio, pero eso ha hecho que el Arsenal sea favorito. Por muy poquito, pero es favorito en más 154, y el Manchester City lo tenemos en más 171. Un posible empate en los 90 minutos nos lleva a un más 233, y para ganar la Copa tenemos al Arsenal favorito también en menos 120, y el Manchester City en menos 110. Recordemos que a ganar la Copa, el casino se refiere a cualquier tipo de forma que la ganen, en 90 minutos, en tiempo extra o en penales, mi querido Richard.
8: Bueno, vamos a ir metiéndonos a ver en los personajes particulares de esta serie, ¿no? Y sí, siempre que hablamos del Manchester City, tenemos que pensar a juro en la figura de Erling Haaland, pero yo no sé si Haaland va a estar para el partido, no sé si su lugar vaya a ser ocupado por Marmoush. Hoy en día, ¿qué piensa el casino? ¿Cómo te la juega el casino? ¿Cuáles son las probabilidades? No sé, si juega Erling Haaland, que marque Haaland o que marque cualquiera de los otros que pueda estar.
9: Mira, el casino te pone a Haaland como el principal favorito a hacer gol en el Manchester City en más 110. Entonces, algo deben saber. No sé si vaya a jugar los 90 minutos o juegue un ratito nada más, ¿no? Luego tenemos a Jadon Heskey en más 220 y Marmoush es el tercer favorito en más 233, empatado con Semenyo. Entonces, aquí hay dos puntos importantes a considerar. Uno, recordemos que si tú apuestas porque un jugador hace gol y ese jugador no juega, no entra, se te devuelve tu dinero, que se llama push. Entonces, el riesgo de apostar a que Haaland juegue, a que Haaland anote y no juega, pues no existe, nos regresan el dinero. Y hay casinos donde me gusta mucho esta apuesta, que si tú apuestas porque haga gol Haaland y lo sacan, que jugara un tiempo nada más, la apuesta la retoma el jugador que entra por él. Entonces, eso es bueno porque tu apuesta sigue jugando. Por un ejemplo, ¿no? Si juega Haaland de titular, apuestas a que hace gol, no lo hace y lo sacan en el medio tiempo y entra Marmoush, la apuesta se pasa para Marmoush.
8: Si yo te estoy viendo el podcast en este momento, te estoy escuchando en la radio y digo, a ver, ¿cuál es la mejor apuesta que yo puedo hacer en este caso? ¿Cuál es la que tú me recomiendas que haga? La jugada que tú dices, mira, con esta algo te va a quedar, algo te vas a ganar, algo vas a recibir.
9: Mira, yo me iría sin duda por el ambos anotan. Creo que es la mejor opción en este momento por dos cosas. Uno, de los últimos 5 partidos que han jugado Manchester City contra Arsenal, en 4 han anotado los dos. Entonces, las probabilidades son altas. Y la probabilidad de que uno salga campeón, o sea, el otro, es muy corta. Es muy difícil de pronosticar este partido. Vienen de pretemporadas los dos equipos. Después de un Mundial es todavía más difícil, por lo que tú mencionabas. No sabemos exactamente quiénes van a jugar, en qué condiciones estén los que vayan a jugar. Y si aquí le sumamos la incógnita del nuevo entrenador del Manchester City, pues se hace todavía más difícil. La lógica sería, para mí, que el Arsenal gane, porque viene con la misma inercia, es el mismo entrenador, prácticamente los mismos jugadores. El City cambió un poco. Entonces, si se quieren arriesgar, yo diría que el Arsenal gana. Me iría a lo mejor porque el Arsenal levanta la copa, pero sin duda, el ambos anotan. Y por ahí un over de 2.5 goles me parecería lo más adecuado.
8: Me gusta lo que me estás planteando. A ver, solamente por curiosidad, ¿cómo están los momios? ¿Cómo se mueven los momios en torno a la figura de Jokeres? Porque ya hablamos de Haaland, hablamos de la posibilidad con Marmoush. ¿Qué hay de la acera de enfrente del equipo de los Gunners?
9: Mira, Jokeres es el tercer favorito para hacer gol en más 190. El primero es Nelson en más 136. y el segundo es O'Neal en más 166. Aquí yo creo que el casino sí te está hablando de que posiblemente el Arsenal juegue con ellos de inicio y Jokeres entre de cambio. Yo así lo veo, ¿no? Así lo leo. Pero me gusta mucho Jokeres porque pues es un 9 natural, ¿no? Jugaría completamente de delantero, tomando en cuenta esta parte del Arsenal de que seguramente Arteta va a querer ganar la Community Shield. Para él sí es un trofeo importante después de que ganó la Liga, porque ahora con lo que acaban de hacer con Bruno Guimarães y toda la inversión que están haciendo, le están apostando a todo, y ese todo empieza el domingo, ¿no? Con la Community Shield. Entonces, yo me iría con Jokeres, a pesar de que es el tercero que anota en cualquier momento en más 190.
8: Muy bien. Me quiero meter también en la Liga MX. Yo sé que por estos días se está jugando la Leagues Cup, pero la gente se inclina mucho a lo que pueda hacer Cruz Azul o a lo que pueda suceder en el torneo mexicano. Parece que los resultados de la Leagues Cup hacen que el hincha mexicano como que vea con reserva ese torneo, no le dé la importancia que algunos quieren darle. Nos olvidamos de Cruz Azul-Chicago. Vamos a centrarnos en el partido contra Cholos de Tijuana. Es muy favorito, me imagino, la máquina cementera. ¿Qué dicen los momios de este partido?
9: Un partido muy interesante porque recordemos que ambos equipos van muy bien en la liga, ¿no? Es el lugar 2 contra el lugar 6. Los Cholos, vamos a poner un poquito en contexto del partido, en liga no han perdido. Han jugado 2 partidos en casa, que fue en la jornada 1 y en la 2. Ambos los ganaron a Tigres y a León. Y en su única visita, que fue el 1 de agosto en la jornada 3, empatan con San Luis. Y por el lado de Cruz Azul, solo ha jugado un partido de visitante en esta temporada, que fue en la jornada 1. Le ganó a San Luis. Después le gana Cruz Azul como local. Y la sorpresa de la última jornada antes de la Leagues Cup, pierden con Atlante en casa, que vamos, en casa administrativa, por 3-2. Esto hace que tengamos unos momios donde las tres posturas son positivas. Cholos no es favorito en más 214, el empate a más 240 y el Cruz Azul favorito a más 122. Aquí hay que poner en contexto algo, Richard, que tú mencionabas bien. A los dos les falta un partido de Leagues Cup, pero los Cholos están eliminados. Ya no pueden hacer nada en la Leagues Cup. Es muy probable que jueguen con un equipo alterno. Y Cruz Azul, a reserva de resultados, tiene 6 puntos. Entonces ellos sí están luchando por la clasificación y posiblemente jueguen con un cuadro titular, ¿no? Entonces hay que estar pendiente de eso. Pero a mí me gusta mucho para ganar este partido los Cholos de Tijuana en más 214 por los factores que te menciono. Es muy probable que pongan un cuadro alterno en su partido de Leagues Cup. El campo en Tijuana, el campo artificial, yo sigo insistiendo, siempre es un factor, y más cuando vienes de tanto viaje, ¿no? Entonces yo me iría por Cholos en más 220, y por el lado de Cruz Azul, lo que platicamos de la Community Shield, los goleadores, está Nico Ibáñez en más 150, me parece un pick interesantísimo.
8: Mencionaste algo que es importante, porque yo desde la vez que me tocó conocer el estadio de los Cholos, aparte en verano, la alta temperatura que hay, el calor, lo seco del clima, y si te riegan un poquitito ese pasto artificial, te cuento que va a tener problemas mucho por el vapor que emana de ese tipo de superficie para los jugadores de Cruz Azul. Vamos a ponerle nombres propios al partido, a ver cómo te la jugarías, qué nos dice el casino, por dónde están los goles, por dónde está el dinerito, por dónde buscamos esa plata.
9: Yo iría con la victoria de Cholos, insisto, en más 214, por lo que estamos platicando. Me gusta muchísimo el ambos anotan en menos 155. Creo que es una cancha y dos equipos que les gusta jugar ofensivamente. Se puede dar a eso. Y el gol de Nico Ibáñez en más 150. Si no les gusta nada de lo que les acabo de mencionar, se pueden ir con una doble oportunidad, que es Cholos o empate en menos 167. Creo que esa una apuesta conservadora puede ser esa, la doble oportunidad, que Cholos no lo pierde.
8: Y que alguno termine el partido con el arco en cero, o por lo menos el primer tiempo en cero, o alguno de los tiempos en cero.
9: Mira, eso se puede dar. Por ejemplo, puedes apostar un under de 0.5 goles en el primer tiempo, o de 1.5, que ahí te garantiza que uno de los equipos no va a recibir gol. Eso te pagaría más 150, lo cual está muy bueno. y podrías apostar por el marcador a la primera mitad, poner un 1-0 o 0-0. Esas son apuestas buenísimas, normalmente pagan más de 400. Por ejemplo, si tú vas a un 0-0 al primer tiempo, te pagaría más 420. Entonces, si vas por una apuesta donde alguno de los dos no recibe gol, creo que las dos son las mejores opciones.
8: Rafa, brevemente, ¿cómo te encuentra la gente en tus redes sociales y cómo llega para jugar en Unánimo Bet?
9: A mí me encuentran como Patotas en X, antes Twitter, y en Instagram. Ahí estamos subiendo picks, subiendo análisis de partidos, y tienen que entrar a la página de Unánimo Bet, de Unánimo Deportes.com, irse a la sección de Unánimo Bets. Ahí hay una pestaña que dice Bets, y ahí junto con otros compañeros de Unánimo analizamos muchos partidos, más deportes, damos picks, damos consejos de cómo apostar, qué hacer y qué no hacer, y los mejores consejos de béisbol, básquetbol, fútbol, cualquier deporte, ahí van a estar.
8: Bueno, ahí lo escucharon, Rafa Torres con los pronósticos ganadores para hacer el dinerito durante el fin de semana.
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1: Unánimo Deportes presenta. ¿Sabía usted que el juego más largo en el béisbol fue en el año 1981, cuando en la entrada 21 los equipos se mantenían empatados 2-2? El juego fue suspendido y dos meses después se reanudó hasta que se anotó la carrera del desempate en la entrada 33. Eran equipos AAA de Boston y Baltimore. ¿Sabía usted que el boxeo está muy cerca del fútbol en cuanto a la preferencia del público? Según información de la Federación Mundial de Boxeo, todas las personas encuestadas indican que siguen las peleas de boxeo con el mismo entusiasmo con que lo hacen con sus equipos favoritos de béisbol. ¿Sabía usted que Julio César Chávez se destaca por ser el primer mexicano en hacerse acreedor al título de campeón mundial en tres categorías, ligero, superligero y welter? De sus 170 peleas, Chávez resultó invicto en 90 de ellas. También tiene el récord de haber llenado el Estadio Azteca con más de 130 mil espectadores para presenciar su pelea contra el estadounidense Greg Hagen en 1993.
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1: Qué bueno que nos acompaña, que hacen crecer esta comunidad en Unánimo Deportes, en nuestro podcast La Copa al Día, y siempre nos llevan a todas partes. 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Momento de hablar, Beto, de la propuesta que ha lanzado la UEFA. A ver, pareciera ser que en este momento el organismo que dirige Čeferin quiere hacer todo lo posible por limpiar del camino las cosas que hizo FIFA y que quedaron pendientes o que no terminan de ser del todo buenas. Y es por eso que se les ha ocurrido crear algo llamado Clear Line. Y es un manual con 150 situaciones arbitrales en las cuales se recomienda la utilización o la entrada del VAR. Es como una forma de decir, el VAR hay que reglamentarlo. Aquí te entrego un reglamento para el VAR. ¿Cómo te parece lo que ha propuesto la UEFA?
2: Maravilloso. Creo que están aprovechando en este momento el árbol caído para hacer leña, como decimos por acá. Y hoy que pues Infantino está en medio de una turbulencia, pues además de todos los cuestionamientos, errores o situaciones que se han ventilado y que han puesto en jaque al actual presidente de la FIFA, pues todavía algo más, ¿no? Oigan, no estamos de acuerdo con lo que están haciendo con el VAR y nosotros les proponemos lo siguiente. Y es así, ¿no? Puedes criticar, pero si no propones, de nada sirve la crítica. Entonces, aquí el señor Čeferin y compañía, apoyados con árbitros de mucha jerarquía, y qué mejor que los árbitros de Europa para poder darnos un camino, ¿no?, a seguir. Yo sé que la FIFA tiene sus ideas, pero ha abusado, ¿no?, también el VAR de muchas situaciones que han detenido el juego. Mucha gente en Inglaterra no está del todo conforme. Hubo gente que se resistió a esta presencia. A mí me parece que le da mucha posibilidad de tener más transparencia al fútbol, pero también creo que algunos árbitros han dejado decisiones que deberían de tomar en manos del VAR. O sea, como que de repente ha habido árbitros que dicen, ah, bueno, pues no sé si la vi, ah, pues que me digan en el VAR, ¿no? ¿Y cuánto tiempo hemos perdido en árbitros que toman decisiones que se tardan 2, 3, 4 minutos viendo las pantallas, ¿no?
1: Sí, a ver, yo soy de los que piensa que el VAR es como el silbato o la tarjeta o el banderín. Si lo utilizas mal, va a dar malos resultados. Y parte de lo que explicaba el comité que presenta la idea de Clear Line es precisamente que se unifiquen los criterios. Si nos vamos a lo que sucedió en la Copa del Mundo, por ejemplo, hubo situaciones que se vieron en un partido que llevaron a expulsión, por ejemplo, la de Balogun, el planchazo, y después ese planchazo en otro partido no presentaba sino una falta simple. O situaciones como lo que se presentó con la expulsión de Mbolo en el partido contra Argentina por una simulación, pero que no había sido la falta original que había sancionado el árbitro, que era para tratar de retirarle una tarjeta amarilla o ver si era tarjeta amarilla la acción del jugador Leandro Paredes en aquel momento. Al final se le retiró la tarjeta amarilla a Leandro Paredes, pero el jugador por el cual no se había sancionado en aquel momento por el árbitro durante el partido es el que termina siendo expulsado por simulación. Lo que se busca es que haya criterio idóneo, que todos los criterios arbitrales se parezcan. Y no que haya, ¿sabes?, esos picos de exigencia en algunos momentos en decisiones y después las caídas. Porque eso al final es lo que hace que pienses que hay una justicia selectiva con el VAR. Lo mismo que se aplicó en jugadas que se anulaba un gol por una falta previa, en otras no. Entonces, lo que se busca con esto, me parece a mí, si lo logran, es lo lógico, es lo sano, es que se mantenga el mismo criterio en todo. Creo que eso no lo podemos ver con malos ojos, sin duda alguna.
2: Sí, sí, sí. Bueno, pero yo creo que más allá del VAR, o sea, la unificación de criterios es muy compleja, ¿no? De repente ves jugadas en Sudamérica, en el fútbol tan duro, tan fuerte, tan ríspido, que se presentan con frecuencia y que, bueno, pues las califican los árbitros que están en el día a día en la Liga Argentina, en la Liga Uruguaya, y a lo mejor este tipo de jugadas en el fútbol mexicano no son castigadas de la misma manera. Entonces, es bien difícil unificar criterios. El fútbol es muy diferente, a pesar de que es el mismo juego y las mismas reglas en la Liga Premier, en la Serie A italiana, en el fútbol de la Liga MX, en la MLS. Entonces, unificar criterios es muy complejo. Aquí lo interesante, creo, Richard, es que el VAR siga una norma, ¿no? En la cual no se pierda tanto tiempo, no se abuse de la utilización del VAR, que el árbitro sea el responsable de lo que está pasando en la cancha. Él es el único que tiene que impartir justicia y en un momento en el que haya algo extraordinario, participen estos árbitros que están arriba y que también de repente vemos que toman decisiones que no son las más correctas, ¿no? O sea, a veces han tomado decisiones que dices, bueno, qué bárbaro, este cuate va a marcar un penal y resulta que no, o van a corregir a un árbitro que se ha equivocado y muchas veces eso no funciona. Entonces, si hacemos 150 alineamientos que mencionabas y cursos de capacitación para que los árbitros estén enterados y de alguna manera unificar criterios, eso sería muy, muy benéfico, ¿no? Para poder aprovechar una herramienta de la mejor manera.
1: Yo soy de los que piensa que para que esto pueda tener uniformidad, esto que de momento se aplicaría solamente a nivel de la UEFA, para que pueda existir uniformidad, yo creo que una de las cosas que más daño le hace al arbitraje es la famosa interpretación. Yo creo que las decisiones en el fútbol deben parecerse más a lo que sucede en otros deportes como el béisbol, el baloncesto, vale, como los deportes americanos, donde los deportes americanos es sí o es no, pero no hay la interpretación, porque la interpretación te parece manejarte en una línea entre lo que el árbitro en ese momento considera justicia, que a veces la justicia no va a la par de lo que ha sucedido. Entonces, creo que eliminando la opinión humana y llevándolo a algo, ¿sí?, más mecanizado, más de sí o no, sin tonos grises, creo que eso ayudaría y mucho a las decisiones en el fútbol. Y creo que ese es el principal problema cuando metemos la interpretación en todo. Yo el otro día lo discutía con un exárbitro y yo le decía, mira, si por mí fuera, todas las manos en el área eran penal. Todas, para mí. ¿Por qué? Bueno, porque es que si no tienes la oportunidad de ver la repetición, si el plano del VAR no te lo muestra, no sabes cuán separado está el brazo, entonces todas pónganlas y ya está. Pero es sí o es no. Y creo que eso por lo menos ayudaría a minimizar el error.
2: Claro. No, por supuesto. Es que con este modelo de, a ver, es que si intentó meter la mano, si es un movimiento natural, quítate problemas. Los grandes defensas del mundo, lo hemos visto en mundiales, lo hemos visto en ligas, lo hemos visto en competencias internacionales, te enfrentas a un rival dentro del área y cruzas los brazos, pones las manos atrás, ¿no? Para evitar cualquier situación. Pero acuérdate que también hay fútbol colmillo y hay muchos fútboles donde sacan ventaja de este tipo de situaciones y entonces sale con los brazos y no, es que es un movimiento natural. Es bien difícil unificar criterios. Lo mencionamos en su oportunidad en la Copa del Mundo, la situación con Messi, ¿no? Esa expulsión que es evidente que tenía que haber sido tarjeta roja y bueno, pues el árbitro dice que no, el VAR dice que no. Y entonces, contra esas situaciones, ¿qué podemos hacer, no? O sea, no hay herramienta ni árbitro que no se equivoque. La herramienta tendría que ser el apoyo tecnológico para evitar que los errores humanos se presenten. Pero a veces, los mismos jueces, viendo repeticiones en cámara lenta, toman decisiones equivocadas.
1: Parte de lo que igualmente está dentro de todo este proyecto, las 150 situaciones, se va a sostener. El VAR únicamente intervendrá cuando exista error claro y manifiesto. Eso se mantiene. Se acabarán las intervenciones por situaciones milimétricas. Esto creo que puede ser importante. Y la otra, el árbitro en cancha volverá a tener siempre la última palabra.
2: Sí, sí, sí. Hay árbitros que no toman en cuenta al VAR, ¿eh? ¿Y cuántas veces hemos visto errores de árbitros, principalmente en Europa, que dicen, no, hace no mucho en la Champions ocurrió, ¿no?, de que le mandaban hablar del VAR. No, yo ya tomé la decisión. A mí me parece que es importante que otra vez los árbitros tengan la responsabilidad de lo que está pasando en una cancha de fútbol, porque muchos se han tirado a la cómoda, pues no la vi bien, que me digan en el VAR. Y eso detiene el ritmo de los partidos, que sea únicamente para situaciones verdaderamente en las que tenga que intervenir el VAR, y creo que este es un golpe certero de parte de la UEFA, de Seferín y del fútbol de Europa.
1: Esperemos que esto funcione bien, que se pueda prolongar a todo el mundo y que se le dé más justicia al fútbol, más precisión, sin duda alguna.
2: A ver qué opina
1: Así
2: Infantino.
1: Vamos llegando al final de nuestro podcast en el día de hoy. Obviamente, a nombre de mi querido hermano Beto Pérez Landa, también hoy nos estuvo acompañando Rafa Torres, de quien les habla Richard Méndez, junto a todo el equipo técnico y de producción. Esto fue La Copa al Día, el podcast de Unánimo Deporte. Los esperamos la próxima semana.
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1: Unánimo Deportes presenta. ¿Sabía usted que el campeón de pesos completos Joe Louis es quien más defensas de título de todos los tiempos tiene en su división? Tuvo 25 peleas por el título en las que defendió su cinturón contra 21 peleadores diferentes. Reinó la división de pesos pesados durante 11 años. ¿Sabía usted que las Chivas Rayadas de Guadalajara deben su nombre a un periodista llamado Reinaldo Marín del Campo, conocido como El Anotador, quien no ocultaba su amor por el Atlas y para burlarse, en un partido el 30 de septiembre de 1948, los llamó Chivas Locas porque se movían sin parar por todo el campo? Y en el titular de un periódico en Guadalajara al día siguiente escribió: jugaron a las carreras y ganaron nuestras Chivas Rayadas. Sorprendentemente, el mote fue bien recibido por los aficionados del Guadalajara y lo adoptaron como suyo desde entonces.
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9: Karim López acaba de entrar a la historia del deporte mexicano. En el draft de la NBA 2026, fue seleccionado en la primera ronda, un logro que muy pocos jugadores nacidos en México han alcanzado. Aunque hay un detalle importante. Su nombre fue anunciado originalmente por los Detroit Pistons, pero esa misma noche, sus derechos fueron enviados a los Memphis Grizzlies, donde comenzará su aventura en la mejor liga del mundo. Sin embargo, la historia de los mexicanos en el draft de la NBA comenzó mucho antes. El primer pionero fue Manuel Raga. En 1970, los Atlanta Hawks lo seleccionaron en el draft, convirtiéndolo en el primer mexicano elegido por una franquicia de la NBA. Pero tomó una decisión que hoy parece increíble. Prefirió seguir jugando en Europa para mantener su elegibilidad con la selección mexicana y continuar representando al país en competencias internacionales. Décadas después apareció Horacio Llamas. Aunque nunca fue seleccionado en el draft, logró algo que ningún mexicano había conseguido antes. Debutó con los Phoenix Suns en 1996 y se convirtió en el primer mexicano en disputar un partido oficial de la NBA. Luego llegó Eduardo Nájera. En el draft del 2000 fue elegido por los Houston Rockets. Sin embargo, sus derechos fueron transferidos inmediatamente a los Dallas Mavericks, franquicia con la que inició una carrera de 12 temporadas y más de 600 partidos en la liga. Recientemente apareció Jaime Jaques Jr. Aunque nació en California, ha mostrado su orgullo por las raíces mexicanas que le acompañan. También destacan nombres como Gustavo Ayón, Jorge Gutiérrez y Juan Toscano Anderson, quien hizo historia al convertirse en el primer jugador de ascendencia mexicana en conquistar un campeonato de la NBA. Ahora es el turno de Karim López, un joven que hoy representa una nueva generación de talento mexicano capaz de competir en la élite del baloncesto mundial.
4: En el crisol histórico de los Steelers hay nombres que no pueden omitirse. Del 5 al 1, estas son las figuras que marcaron eras, forjaron títulos y encarnaron la fiereza del acero. En el número 5 está el Big Ben, Ben Roethlisberger. Cuando hablamos de quarterbacks, Roethlisberger es el punto de referencia de Pittsburgh. En 18 temporadas rompió las marcas de la franquicia con 64.088 yardas y 418 touchdowns por pase. Fue dos veces campeón del Super Bowl y el mariscal más joven en ganar un Lombardi con solo 23 años. En el número 4 está Troy Polamalu, un safety que cambió partidos con la institución y el instinto, con dos campeonatos, 8 selecciones al Pro Bowl y un premio defensivo del año en 2010. Polamalu fue el músculo intelectual de las defensivas de los 2000 y su pick 6 de 40 yardas en el juego del campeonato de 2008 sigue siendo decisivo en la memoria de los fanáticos, hoy es miembro del Salón de la Fama. En el número 3 está Franco Harris, figura emblemática de la dinastía setentera. Harris cosechó 4 anillos y fue el MVP del Super Bowl 9, con 158 yardas terrestres. Su nombre permanece inseparable de la inmaculada recepción, esa jugada mítica que dio el primer triunfo de postemporada para el equipo. Líder histórico en yardas terrestres de Pittsburgh y su dorsal 32 fue retirado en 2022. En el número 2 está Terry Bradshaw, el alma del ataque vertical, con 4 campeonatos de Super Bowl y 2 MVPs de Super Bowl. Bradshaw fue la flecha de acero. Sus pases letales a Swan y Star Wolf sellaron eras. Entró al Salón de la Fama en 1989 y sin duda fue un quarterback de su talla. Los Steelers nunca habían alcanzado tantas alturas ofensivas. Y en el número 1 está Min Joe Green, el pilar de la legendaria Steel Curtain. Y el nombre por antonomasia de la camiseta negra y dorada. Su palmarés lo dice todo. 4 Super Bowls, 2 premios al defensivo del año, 10 Pro Bowls. Fue el maestro en la reconfiguración táctica de la defensa, desajustando bloqueos y dominando constantemente. En 2024, Pittsburgh retiró su dorsal el 75. Joe Greeny no solo jugó, encarnó el carácter del equipo. Este quinteto no se elige solo por sus títulos, sino por su impacto generacional, récords del club, premios individuales, momentos irrepetibles y presencia identitaria. Para Unánimo Deportes reportó Francisco Zuleta.
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9: El boxeo vive una época de cambio. Estos son los 10 peleadores más destacados del mundo hoy. Canelo Álvarez, en la última posición, con una trayectoria legendaria y múltiples cinturones. Sigue en la élite, pero cayó escalones en los rankings recientes. David Benavidez, de pegada demoledora y dominio entre los semipesados, se ha consolidado entre los más temidos. Shakur Stevenson, su estilo técnico y defensa sólida, lo convierten en uno de los talentos más finos de la división ligera. Runto Nakatani, invicto, con gran ofensiva y un futuro brillante, aparece entre los mejores pese a su juventud. Jesse Bam Rodríguez, con rápido ascenso gracias a victorias contundentes en peleas de campeonato. Ha mostrando agresividad y constancia. Artur Beterbiev, su poder de knockout lo hace único. Domina lo semipesado con autoridad y muy pocos rivales le resisten. Dmitry Bivol, preciso y calculador. Combina defensa con inteligencia táctica. Eso lo mantiene como uno de los más completos. Naoya Inoue, el japonés es referencia en divisiones ligeras. Con técnica pulida y golpes explosivos, arrasan rivales. Oleksandr Usyk, rey de los pesados. Con calidad técnica, disciplina y mentalidad ganadora en la división más dura. Terence Crawford, invicto. El nuevo campeón indiscutido en los supermedianos. Protagonista de victorias históricas. Hoy por hoy, el libra por libra número uno. Cada uno de ellos representa lo mejor del boxeo actual. ¿Cuál crees que merece ser llamado el verdadero rey libra por libra?
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4: La espera terminó. El próximo 16 de agosto arranca una nueva edición de la Liga que promete emociones desde la primera jornada y cerrará el 24 de mayo de 2026. 3 viejos conocidos regresan a la élite: Levante, Elche y un histórico Real Oviedo que vuelve a primera tras 24 años de ausencia. El calendario ya dejó marcadas sus fechas de oro. El clásico se jugará el 26 de octubre en el Bernabéu y el 10 de mayo en el Barcelona. El derbi de Madrid será el 28 de septiembre en el Metropolitano y el 22 de marzo en Chamartín. Y no faltarán los derbis sevillano y vasco en noviembre, febrero y marzo. Desde el arranque habrá partidos para frotarse las manos. El Barça visitará al Mallorca, el Madrid recibirá a los Osasuna y el Atleti debutará contra el Español. El mercado también ha calentado la previa. El Real Madrid dio el golpe con Trent Alexander-Arnold, mientras que el Barcelona apostó por el portero Joan García y sorprendió con la cesión de Marcus Rashford. El Atlético fichó a Alex Baena y reforzó su defensa. El Villarreal sumó la experiencia de Thomas Partey y el Girona incorporó a Axel Witsel. En las quinielas, el Real Madrid parte como principal favorito, seguido el Barça, defensor del título, y un Atlético que quiere colocarse en la pelea. Pero ojo con los posibles caballos negros, el Villarreal, reforzado y con el calendario amable, y el Girona, que mantiene la base y suma jerarquía. La mesa está servida, fichajes de impacto, históricos de vuelta y un calendario que no da tregua. La Liga 25-26 promete intensidad, sorpresas y una eterna lucha por el trono del fútbol español. Para Unánimo Deportes reportó Francisco Zuleta.
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4: ¿Sabías que el Mundial 2026 no solo será el más grande de la historia? También tendrá selecciones que nunca antes habían jugado la Copa del Mundo. No sé si sabías, pero la Copa Mundial de la FIFA 2026 marcará el debut en 4 países. Selección de Jordania, selección de Uzbekistán, selección de Curazao y la selección de Cabo Verde. Jordania llega tras una eliminatoria brillante en Asia, impulsada por el talento de Moussa Tamari y una generación que ya venía creciendo desde la Copa Asiática. No es casualidad, sino es evolución. Uzbekistán, por su parte, rompe años de frustración. Liderados por el central del City, Kushanov, finalmente convierten su constancia en historia y apuntan a ser el debutante más competitivo. Pero la gran sorpresa es Curazao, un país diminuto que firmó una eliminatoria casi perfecta en CONCACAF, con hombres como Leandro Bacuna y Eloy Rom, liderando un proyecto sólido y muy bien trabajado. Y desde África aparece Cabo Verde, que dejó atrás a selecciones históricas como Camerún. Con Ryan Méndez como bandera, representan la historia más romántica del torneo. 4 debutantes, 4 historias distintas, pero un mismo objetivo: dejar de ser sorpresa y empezar a competir en el escenario más grande del fútbol mundial. Para Unánimo Deportes reportó Francisco Zuleta.
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4: En el universo brutal y fascinante de las artes marciales mixtas, hay peleadores que no solo se destacan por su técnica o récords, sino por algo más visceral: el miedo que generaban a sus rivales. No estamos hablando de respeto deportivo, sino de ese silencio en el que el vestidor cuando su nombre aparecía en los emparejamientos. Aquí un breve pero contundente listado de esos guerreros que muchos preferían evitar. El primero es Francis Ngannou, dueño del golpe más fuerte medido de la UFC. Es puro terror. Su uppercut o overbeam fue una advertencia para todos. Una mano suya bastaba para apagar las luces. Seguimos con Wanderlei Silva, conocido como The Axe Murder. Era una máquina de violencia. Entraba al combate a destruir y muchos rivales lo sabían desde el pesaje. Seguimos con Mirko Krokop. Sus patadas eran sentencia. Derecha al hospital, izquierda al cementerio. Nadie salía ileso tras compartir jaula con él. Seguimos con Anderson Silva, elegante, técnico, letal. Silva no intimidaba por fuerza, sino por cómo humillaba con precisión quirúrgica y timing perfecto. Seguimos con Shogun Rua, explosivo y frontal. Su estilo era avanzar y golpear sin pausa. Cada pelea suya era una guerra que pocos querían lidiar. Estos peleadores dejaron una marca y no solo en los récords, sino en la mente de sus rivales. Su legado va más allá de cinturones o estadísticas. Eran los hombres que nadie quería enfrentar, porque en el fondo, el miedo también es parte del combate. Para Unánimo Deportes reportó Francisco Zuleta.
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9: Los Bulls de Chicago han tenido figuras que cambiaron su historia. Hoy repasamos a 5 de ellos, auténticos referentes dentro y fuera de la duela. 5 DeMar DeRozan. Su llegada le dio al equipo un impulso ofensivo inmediato. En más de 200 apariciones con Chicago, mantiene promedios de 25.5 puntos, 4.7 rebotes y 5.1 asistencias. Se consolidó como una de las armas más confiables en el perímetro. Quad, Derrick Rose, número 1 del draft 2008, con 22 años, se convirtió en el MVP más joven en la historia de la NBA. A lo largo de su trayectoria ha registrado 17.4 puntos y 5.2 asistencias por juego. En 2025, los Bulls retiraron su dorsal en honor a su impacto. 3. Dennis Rodman, especialista en dominar la pintura. Conserva el mejor promedio de rebotes en una campaña con los Bulls, 16.1 por partido. Su paso por Chicago dejó una media de 15.3 rebotes y 5.2 puntos. Pieza clave en la defensa y la intensidad del equipo. Dewey Scottie Pippen, el socio perfecto de Jordan. Protagonista en los 6 títulos del equipo. En las finales promedió 19 puntos, 8.3 rebotes y 5.9 asistencias. 7 veces All-Star y 10 veces parte del mejor quinteto defensivo. Dejó un legado que lo llevó al Salón de la Fama. On Michael Jordan, símbolo absoluto de la franquicia. Condujo a Chicago a 6 campeonatos, promedió 30.1 puntos, 6.2 rebotes y 5.3 asistencias en su carrera. Su actuación en las finales de 1993, con 41 puntos por encuentro, sigue siendo un hito. 5 nombres que marcaron una era, redefinieron lo que significa vestir la camiseta de los Bulls. ¿A quién quitas? ¿A quién pones?
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4: Adrián González no solo fue uno de los bateadores más consistentes de su generación, fue un símbolo de orgullo binacional, el rostro del béisbol mexicano en las grandes ligas. Nacido en San Diego en 1982, pero criado en Tijuana, este primera base zurdo con mirada cero y swing poderoso se ganó el respeto de la MLB desde su debut en 2004. Fue el primer latino en la historia en ser elegido primera selección del draft en el año 2000 por los Florida Marlins. Desde entonces comenzó una carrera construida con disciplina, carácter y talento desbordado. Su explosión llegó en los Padres de San Diego, equipo en el que brilló en 2006 y 2010, y en esta etapa se convirtió en All-Star, ganó guantes de oro y fue líder ofensivo absoluto. En 2009 marcó su consagración, 40 cuadrangulares, 119 bases por bola, la mayor cifra de toda la MLB en ese año, y un partido inolvidable de 6 hits en 6 turnos al bate. El Titán ya era una fuerza imparable. Después llegaron los Red Sox de Boston con un contrato millonario y otra campaña de alto nivel. Ahí fue subcampeón del Home Run Derby en 2011 y ganó un Silver Slugger. Pero su historia más duradera fue en casa, con los Dodgers de Los Ángeles, donde se convirtió en referente durante 5 años. Su presencia unió liderazgo, defensa y producción constante en una franquicia más icónica del béisbol. En total jugó 15 temporadas en la MLB, acumulando más de 2.000 hits, 317 cuadrangulares y 1.202 carreras impulsadas. Además, el 5 apariciones en el Juego de las Estrellas y 4 guantes de oro. Pero más allá de los números, su impacto traspasó fronteras. Representó a México en 5 torneos internacionales, incluidos 4 clásicos mundiales y los Juegos Olímpicos de Tokio 2020. Fuera del campo, su compromiso fue igual de contundente. Adrián impulsó el desarrollo del béisbol infantil en México, creó una fundación junto con su esposa y dejó huella como filántropo. Su documental El Titán, disponible en plataformas digitales, recoge esa vida entre dos culturas, dos banderas y una sola pasión, el béisbol. Adrián González se retiró en 2022, pero su legado quedó intacto. Fue más que un slugger, más que un guante seguro. Fue un puente entre México y las grandes ligas, un referente para los que sueñan con llegar desde el diamante de tierra hasta la cima del mundo del béisbol. El Titán se bajó del campo, pero sigue siendo eterno en la memoria del juego. Para Unánimo Deportes, reportó Francisco Zuleta.
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1: Unánimo Deportes presenta. ¿Sabía usted que el campeón de pesos completos Joe Louis es quien más defensas de título de todos los tiempos tiene en su división? Tuvo 25 peleas por el título en las que defendió su cinturón contra 21 peleadores diferentes. Reinó la división de pesos pesados durante 11 años. ¿Sabía usted que las Chivas Rayadas de Guadalajara deben su nombre a un periodista llamado Reinaldo Marín del Campo, conocido como El Anotador, quien no ocultaba su amor por el Atlas y para burlarse, en un partido el 30 de septiembre de 1948, los llamó Chivas Locas porque se movían sin parar por todo el campo? Y en el titular de un periódico en Guadalajara al día siguiente escribió: jugaron a las carreras y ganaron nuestras Chivas Rayadas. Sorprendentemente, el mote fue bien recibido por los aficionados del Guadalajara y lo adoptaron como suyo desde entonces.
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4: La Liga MX ha sido testigo de fichajes rimbombantes, pero pocos tan inesperados y fascinantes como el de Aaron Ramsey. El mediocampista galés, con una carrera forjada en los campos más exigentes de Europa, ha sido anunciado como un nuevo jugador de los Pumas de la UNAM para el torneo Apertura 2025. A sus 34 años, Ramsey aterriza en Ciudad Universitaria con una maleta repleta de títulos y experiencia internacional, y una leyenda que lo persigue desde hace más de una década, la célebre maldición de sus goles. Ramsey no es cualquier refuerzo. Surgido del Cardiff City, forjado como una figura en el Arsenal, su paso por la Juventus, Rangers y Niza consolidaron su reputación como un mediocampista elegante, táctico y con olfato goleador. Con los Gunners levantó 3 FA Cups y 3 Community Shields. En Italia sumó una Serie A, una Copa y una Supercopa, y con los Rangers añadió la Copa de Escocia. Además, ha sido un pilar para la selección de Gales, acumulando más de 80 partidos, 21 goles y participaciones memorables como en la Euro 2016 y el Mundial de Qatar 2022. Pero en paralelo a su carrera deportiva ha crecido un fenómeno que raya lo esotérico. Desde 2009, cada vez que Aaron Ramsey anota un gol, una figura pública fallece en unos días posteriores. Aunque sea una conspiración de tabloide, las coincidencias han sido tan numerosas y puntuales que el mito ha traspasado fronteras y despertado una mezcla de morbo, humor negro y superstición. La lista es tan extensa como impactante. En mayo de 2011, Ramsey marcó ante el Manchester United y el día siguiente murió Osama Bin Laden. En octubre de ese mismo año anotó ante el Tottenham y 3 días después falleció

0: anécdota ineludible cada vez que Ramsey celebra un gol. En internet abundan compilaciones, memes y teorías que lo pintan como un ángel de la muerte del fútbol, aunque él mismo ha declarado que no cree en estas supersticiones. Ahora esta historia se traspasa a México. Pumas, uno de los equipos más populares del país, rompe el molde con una contratación que mezcla fútbol de élite y mitología urbana. Ramsey se convierte en el primer galés en vestir la camiseta aureazul y su llegada despierta no solo una ilusión entre la afición universitaria, sino también expectativas sobre su impacto en un equipo que no levanta un título de liga desde el Clausura 2011. Más allá de mitos, Ramsey llega a México como un profesional de alto nivel, con el potencial de marcar una época en el fútbol nacional. Y mientras en Pumas celebran su arribo, el mundo del espectáculo podría estar mirando de reojo cada vez que el galés se acerca al área rival. Para Unánimo Deportes, reportó Francisco Zuleta.
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2: Mágico González, la leyenda eterna del Salvador. En una época donde el talento era rey y la magia escasa, El Salvador tuvo su propio hechicero del balón. Este es Jorge, el Mágico González, una leyenda que desafió las reglas del juego y del tiempo. Nacido en San Salvador en 1958, el Mágico González comenzó su carrera en equipos locales como Antel, Independiente y FAS. Desde joven deslumbraba con una zurda capaz de romper defensas como si fueran de papel. Con la selección salvadoreña, el Mágico fue clave en la clasificación al Mundial de España de 1982, la segunda y última vez que El Salvador ha estado en una Copa del Mundo. Aunque el equipo fue goleado, él dejó destellos de genialidad. En Europa encontró su hogar en el Cádiz de España. Allí se convirtió en ídolo, no por los títulos, sino por lo inolvidable de su estilo. Gambetas, tacos, túneles y goles imposibles. Jugó también en el Valladolid, donde fue compañero de Diego Armando Maradona por unos días en una pretemporada. Incluso el 10 argentino reconoció su talento. Lo que hacía diferente al Mágico era su juego alegre, impredecible y técnico, pero también su personalidad rebelde y bohemia. Amaba el fútbol, pero no las reglas. Dormía tarde, faltaba entrenamientos, pero aún así lo perdonaban, porque era magia pura. Jugó en la era dorada del fútbol español. Enfrentó a iconos como Hugo Sánchez, Butragueño o Valdano. Y aunque no tuvo los mismos focos, lo que lo vieron jugar no lo olvidan jamás. Hoy, el Mágico es una leyenda viviente. En Cádiz lo consideran el mejor jugador de su historia. En El Salvador es un símbolo eterno. En el fútbol mundial, un genio que brilló sin necesidad de copas o contratos millonarios. Porque hay jugadores que ganan trofeos y hay otros que ganan el alma del fútbol. Mágico González fue de esos. Un artista, una leyenda eterna.
3: Los mejores 5 equipos en la MLB 2025. Los Philadelphia Phillies lideran la división este de la Liga Nacional con .585 de porcentaje de victorias. Su bullpen es top en la MLB en cuanto a bases por bolas más hits por entrada lanzada y figura entre los mejores en promedio de carreras limpias permitidas, pichó independiente de la defensa y tasa de ponches, esencialmente tras el receso del Juego de las Estrellas. Aparecen los Detroit Tigers, quien encabeza la división central de la Liga Americana con .575 de porcentaje de victorias y mantienen un diferencial de carreras favorable. Con ello en mente, se proyectan con más del 99% de probabilidades de acceder a la postemporada. Los Ángeles Dodgers le han sacado jugo a su alineación elite y son líderes de la división oeste de la Liga Nacional con .576 de porcentaje de victorias. Están entre los 3 o 4 mejores equipos en los rankings de poder publicados recientemente, incluso después de la fecha límite de cambios. Milwaukee se suma a la lista con más de 70 victorias en la temporada y menos de 50 derrotas, además de un .627 de porcentaje de victorias e incluso un diferencial de carreras de más 138. Extendieron su racha ganadora a 10 juegos tras vencer 7-1 a los Pirates el 12 de agosto y ya han conseguido rachas consecutivas de 11 y de 10 victorias. Y en primer lugar, los Toronto Blue Jays, quienes encabezan la división este de la Liga Americana con .580 de porcentaje de victorias. Poseen el mejor récord contra equipos con marca ganadora en la Liga Americana con un porcentaje de 59.09%. Su pichó abridor tiene un promedio de carreras limpias de 3.21, el más bajo de toda la MLB. Y cómo no mencionar que cuentan con Vladimir Guerrero Jr., quien encabeza la ofensiva con un promedio de bateo de .301, más de 26 cuadrangulares y más de 87 carreras impulsadas.
4: En la NBA el talento te hace brillar, pero la durabilidad te hace histórico. Porque jugar muchos partidos no es suerte, es constancia, es disciplina. Este es el top 10 jugadores con más partidos en la historia de la NBA.

0: En el número 10, Tim Duncan. 1.392 partidos en 19 temporadas. 5 campeonatos y una carrera completa con un solo equipo. En el puesto 9, Jason Terry. 1.410 juegos. Un jugador clave durante 2 décadas. Campeón con Dallas. En el número 8, Kevin Willis. 1.424 partidos tras 21 temporadas en la liga. Una de las carreras más largas en la historia. Séptimo lugar es de Kevin Garnett. 1.402 juegos en 21 temporadas. Dejó huella en cada equipo donde jugó. En el número 6, Karl Malone. 1.406 partidos. 19 temporadas. Y uno de los jugadores más consistentes de todos los tiempos. El top 5 lo abre John Stockton. Con 1.504 juegos en 19 temporadas, fue un referente histórico en asistencias y robos. En el número 4, Dirk Nowitzki. 1.522 partidos luego de 21 temporadas. Una leyenda absoluta de Dallas. En el tercer lugar, Vince Carter. 1.541 juegos luego de 22 temporadas. El jugador con más campañas en la historia de la NBA. El número 2 es de Kareem Abdul-Jabbar. 1.560 partidos en 20 temporadas. Durante años fue el referente de longevidad en la NBA. Y en el número 1, LeBron James. Más de 1.600 partidos y la marca sigue en aumento. El rey se mantiene compitiendo al máximo nivel. En la NBA no basta con ser grande, hay que mantenerse. Y estos jugadores saben lo que significa resistir el paso del tiempo.
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2: Ilia Topuria, el nuevo jerarca invicto de la UFC. Ilia Topuria nació en Alemania, creció en Georgia y se forjó como peleador en España. Hoy, con 17 victorias y 0 derrotas, es el único doble campeón invicto en la historia de la UFC. Debutó en la promotora en 2020 y su ascenso fue meteórico. En febrero de 2024 noqueó a Alexander Volkanovski para coronarse como campeón de peso pluma. En octubre del mismo año hizo historia al convertirse en el primer hombre en noquear a Max Holloway. Pero su consagración llegó en junio de 2025. Subió a peso ligero y venció por nocaut a Charles Oliveira en solo 2 minutos con...
3: Unánimo Deportes presenta. ¿Sabía usted que el 2 veces campeón de peso pesado George Foreman se estima que a lo largo de todos sus años ha ganado mucho más dinero con las parrillas para asar? Se dice que son millones de dólares los ganados con las George Foreman Grill que con el propio boxeo. ¿Sabía usted que en el año 1902 el primer latino en ingresar a las grandes ligas no fue ni cubano, ni puertorriqueño, ni dominicano, ni venezolano? Fue el colombiano Luis Carlos Castro. Nacido en Medellín, jugó para los Atléticos de Filadelfia hace 121 años. ¿Sabía usted que Alemania es el único país que ha jugado más de 100 partidos en mundiales debido a la cantidad de veces que ha llegado a finales y semifinales? Y según sondeos, la segunda mayor afición del fútbol argentino está en China, pues cerca de 40 millones siguen la Liga Argentina y más de 7 millones ven los clásicos del Boca Juniors contra el River Plate. La majestuosidad del deporte más popular del mundo.
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1: Hola, qué gusto que nos acompañen una vez más. Esto es La Copa al Día, un podcast de Unánimo Deportes que usted disfruta en cualquiera de las plataformas que hay disponibles. Pero nosotros desde acá siempre le decimos la ideal, la que usted tiene siempre que descargar, que tener en su dispositivo móvil, es precisamente la app de iHeart. Así nos llevan a todas partes, nos ayudan a seguir creciendo esta comunidad y nos siguen siempre. Hoy tenemos un programa lindo que vamos a empezar a debatir dentro de algunos instantes junto a Beto Pérez Landa, quien les habla Richard Méndez. Obviamente hay que hablar de lo que se está convirtiendo en un tsunami que pudiera llegar a ser de proporciones apocalípticas con el fútbol. Y aquella información que ha surgido en la cual Gianni Infantino estaría tratando de crear una empresa para vender parte de los derechos de la Copa del Mundo a empresas privadas. Y ya se le ha puesto de frente Ceferin y toda la UEFA, lo cual estaría amenazándose de cara a un posible boicot en cuanto a las Copas del Mundo. Por otro lado, viene hoy de visita Rafa Torres. Sí, lo vamos a tener para que nos dé esos datos ganadores, para hacer el dinerito extra del fin de semana con las jugadas inteligentes, con todo lo que se nos pueda presentar, para poder aprovechar también un poquitito de los resultados del fútbol. Y buscando resultados, precisamente Italia ya tiene nuevo seleccionador nacional. Y se trata precisamente de Roberto Mancini, además en un modelo donde han incorporado la figura de alguien como Claudio Ranieri para hacer el enlace de lo que había sido en su momento Paolo Maldini, quien renunció después del veto que hubo para Andrea Pirlo. Eso lo vamos a debatir ya mismo junto a mi hermano del alma, Beto Pérez Landa. Qué gusto tenerte nuevamente en el programa. ¿Cómo te va?
2: Sorprendido, Richard. No deja de sorprenderme la voracidad que tiene Gianni Infantino. Él llegó prometiendo que iba a limpiar la FIFA y que iba a trabajar por bien del fútbol. Yo pensé que lo de Avalanche era increíble, lo de Blatter insuperable, pero el señor Infantino quiere garantizar el futuro y quedarse con la gallina de los huevos de oro para siempre, porque por lo que entiendo, está pensando más allá del 2031, que, bueno, en caso de que termine su gestión como presidente, pues lo que vendría después, ¿no? Para convertirse en el CEO de esta FIFA Enterprise, o no sé cuál es el nombre de este proyecto que tiene para vender un porcentaje de la Copa del Mundo, pero dejar en manos de empresarios que están muy ligados con Estados Unidos y que están muy cercanos a su amistad con Donald Trump, con la familia de Donald Trump, para hacer que el fútbol sea un negocio. A mí me parece que tanto el señor Infantino como el presidente de Estados Unidos se han dado cuenta que el fútbol es un negociazo y quieren una tajada enorme de un pastel para seguir haciendo y haciendo y haciendo dinero. Yo creo que esto es peligroso, Richard. O sea, el hecho de que esta amistad en la que inclusive el presidente de Estados Unidos le quitó una tarjeta roja o un partido de suspensión a un jugador, bueno, pensábamos que esto podía acabar con la gestión de Gianni Infantino como presidente de la FIFA, y no, nos damos cuenta que hay algo más y que es una voracidad tremenda la que tiene el suizo.
1: Es tremendo y pareciera no tener límites lo que ocurre con Gianni Infantino. Ayer me decía un muy buen amigo, cuando empezó a crecer toda esta información, me decía: yo jamás imaginé que iba a extrañar a Joseph Blatter. Y resulta que ahora lo estoy extrañando. Bueno, cosas de la vida, ¿no?, que nos entrega. Para ser precisos con todo esto, ¿no?, no hay todavía una lista confirmada, pero se relaciona este proyecto de venta de derechos de Copa del Mundo a ese grupo de inversionistas. Se habla de un porcentaje bastante alto, me parece a mí. Y mencionaban entre los posibles compradores los que serían recomendados por JP Morgan. JP Morgan es, como todos lo saben, una firma financiera que estaría prestando asesoría para buscar potenciales inversionistas a este proyecto de Gianni Infantino. Dentro de esos potenciales inversionistas, no es nada oficial, hay una empresa inmobiliaria que pertenece al hermano del yerno del presidente de los Estados Unidos, al hermano del yerno de Donald Trump, lo cual obviamente empieza a oler mal. Es una de las tantas cosas que empiezan a oler mal. Si bien, por un lado, uno puede pensar, bueno, JP Morgan fue una empresa a la cual el presidente de Estados Unidos demandó en su momento porque JP Morgan le cerró cuentas. También es cierto que si dentro de todo esto se da esa idea, pues el presidente actual de los Estados Unidos tendría a alguien, por lo menos al hermano de un familiar suyo, beneficiándose de esto. Quizá lo más delicado de todo esto, querido Beto, es, por un lado, lo que mencionabas, la voracidad de Gianni Infantino, porque llegó después de la salida de Joseph Blatter como el que iba a acabar con la corrupción. No tenemos pruebas que exista corrupción en FIFA, pero sí tenemos pruebas de que muchas cosas se están haciendo mal y que en este momento, además, la reacción que tuvo la UEFA de parte de todas las asociaciones europeas fue directamente ponerse enfrente a Gianni Infantino y decir, no, no lo vamos a
2: No.
1: aceptar, no vamos a reunir. Y está la amenaza latente del boicot, que significaría que UEFA no participe en eliminatorias de la Copa del Mundo y por ende no participaría en un mundial. Lo cual hoy uno piensa, necesita más la FIFA de UEFA que UEFA de la FIFA. Porque definitivamente de todas las federaciones, de todas las confederaciones, es la más poderosa. Y es la única que hasta ahora se le ha plantado enfrente a Gianni Infantino. Ya vamos a estar hablando de lo que vienen haciendo las otras, que entre guabinosos y boquitas calladas, Beto, pues no quieren salir tan retratados contra Gianni Infantino.
2: Exacto, es lo que te iba a decir. Ya se manifestó, además de la UEFA, el fútbol asiático, la AFC también ya dijo que no está de acuerdo, que no les explicaron, que no se tomaron la molestia de decirles cómo venía la mano y que enterarse a través de los medios de comunicación del proyecto los decepciona profundamente. Además, CONCACAF también ya dijo que no está de acuerdo, está empatando ideas con estas tres federaciones, tanto la europea como la asiática, y dice que tampoco los tomaron en cuenta, que están sorprendidos. Y aquí hay un punto muy especial, ¿eh? Acuérdate que Montagliani forma parte también del comité de FIFA. O sea, Montagliani, este canadiense que está al frente de la CONCACAF, se está poniendo, pues de alguna manera, en contra de lo que representa esta idea de Gianni Infantino. A mí lo que me sorprende es lo que tú mencionabas. ¿Y Conmebol? Alejandro Domínguez y la Conmebol no se van a pronunciar en contra de este proyecto, o hay favores pendientes que no les permiten levantar una opinión en medio de toda esta información que nos tiene pues preocupados por el bien del fútbol mundial.
1: Fíjate, vamos a hacer como diría Jack el Destripador, ¿no? Vamos por partes, ¿no? Y la primera parte, bueno, vamos a ir a la tajada de CONCACAF, que sí emitió una declaración, más que un comunicado, es una declaración. Yo hace algún rato la calificaba de guabinosa. En mi pueblo, guabinoso es decir sí, pero no. Aquella persona que dice sí, pero no define. Que no, es, no, no se alinea de un lado ni del otro, sino siempre está como en el medio. Eso es lo que entiendo yo de la declaración de CONCACAF, que dice. Sobre la propuesta de FIFA Forward Enterprise, que sería el nombre de esta compañía que habría que fundar, CONCACAF solo tuvo conocimiento de este asunto a través de informes de los medios y posteriormente mediante un comunicado de prensa. Estamos profundamente preocupados por la falta al debido proceso. Compartimos la decepción de muchos de nuestra región y en el deporte de que en este nivel de detalle haya sido diseñado y compartido públicamente antes que haya sido producido cualquier discusión con los organismos de gobiernos relevantes y las partes interesadas. Como líderes del fútbol, somos los custodios del deporte. Colectivamente, la FIFA, las confederaciones y cada asociación miembro tienen la responsabilidad de actuar siempre en el mejor interés del deporte. Cada decisión que tomamos debe estar guiada de una buena gobernanza, procesos sólidos y una administración a largo plazo. Este es el marco dentro del cual opera CONCACAF. Confiamos en que todos dentro de la familia de la FIFA actuarán de la misma manera. O sea, me estás diciendo nada. La verdad, ese es el comunicado de CONCACAF. No me dice, no estamos de acuerdo directamente, no le ponen un freno a FIFA. Simplemente dicen, no nos enteramos y no se ha hecho el debido proceso para hablarlo, pero confiamos en que se va a hacer bien. Guabinoso, lo de CONCACAF. Mencionabas a Conmebol. Conmebol, no he dicho ni siquiera esta boca es mía. Piquito cerrado en Conmebol. Piquito cerrado en Conmebol. Ni siquiera una declaración guabinosa como esta. Lo cual hace pensar, Beto, a mí por lo menos, que soy bastante mal pensado con estas cosas, que probablemente muchos se están seduciendo con la idea de la repartición de dinero que pueda haber. Muchos se están
2: Eso
1: dejando
2: sí.
1: seducir y probablemente esta idea de Gianni Infantino, más allá que no tenga el consenso en Europa, puede que lo tenga de las 10 confederaciones de Conmebol y de las confederaciones miembro de CONCACAF, lo cual pudiera darle un músculo importante para tratar de nivelar fuerzas con Asia y con África para ver si puedes derrotar a la pretensión de UEFA de parar esto.
2: Sí, hay que ver qué va a pasar con este. Digo, tampoco es que sea un bloque tan grande, pero Oceanía también tiene voz y voto, ¿no? En todo lo que puede pasar. África también sería un bloque importante, pero ese punto que mencionas le puede resultar atractivo a CONCACAF. A ver, unas selecciones o unas federaciones, más bien dicho, de CONCACAF, que reciben alrededor de 9 millones de dólares de parte de FIFA, ahora recibirían 20. Y Gianni Infantino ya mandó un comunicado, ya se expresó y dijo, a ver, mientras todos están criticando y cuestionando, o algunos están en contra de este proyecto, nosotros estamos disfrutando el fútbol y vimos la fiesta y vimos el FanFest y todo lo que representa. Y como que advierte que el que no se sume a este proyecto no va a recibir el beneficio económico en un incremento importante. Entonces, o sea, el mandar un mensaje como el que manda con CACAF me preocupa, porque quiere decir que igual y tiene algo que mencionar, pero la realidad es que no garantiza que no vaya a formar parte de este bloque. Ahora, Infantino puso un ultimátum de 60 días a la UEFA, ¿no? Para manifestar qué va a ocurrir. Vamos a ver si esto procede, porque si alguien le puede toser a la FIFA, es la UEFA, diciendo que sus equipos no van a participar. O sea, ¿qué va a ocurrir con la próxima Copa del Mundo? ¿No van a participar los equipos europeos, que son tres, para ser sede?
1: En mi pueblo dicen, piensa mal y acertarás. Piensa mal y acertarás. Y, a ver, las elecciones o la reelección a la cual se piensa presentar Gianni Infantino es el 27 de marzo. Después de la Copa del Mundo, venimos escuchando con insistencia, y desde antes del Mundial, la Copa del Mundo de 64 selecciones. Lo cual llevaría a CONMEBOL a no tener eliminatoria. Es decir, en CONMEBOL todos van. No pasa nada. Ahí tienes ya 10 votos duros de CONMEBOL. Y digo duros porque tienen incidencia en otras federaciones. El voto de Brasil, de Argentina, son votos que tienen mucho peso a nivel político. Para esas elecciones de marzo, obviamente, hay una presión de parte de Gianni Infantino. La presión está en, bueno, si aprueban la creación de esta empresa y que vendamos estos dividendos a empresas privadas, ya se estarían recibiendo cuatro veces lo que hoy reciben las federaciones. Cuatro veces lo que hoy reciben. Entonces, a federaciones pequeñas o confederaciones chicas, digo chicas a nivel de peso político, les vendría muy bien. Hablemos de, no sé, de la Federación de Fútbol, podríamos pensar de Belice, de Curazao. No hablemos las de CONMEBOL, que la mayoría son chicas económicamente. Bolivia, Venezuela, Perú, Chile. Estarían encantados con ese dinero. Uruguay, Paraguay. Todo esto deja pensar que la jugada de Gianni Infantino, aunque es arriesgada, está muy bien pensada. Porque estás tratando de convencer económicamente para que te dejen crear algo que para mí es una defecio. Una defecio tamaño el de la Superliga, estás tratando de comprar el voto para marzo con esta decisión política. Y no sé si en esto podemos meter todo lo que ya venía destapando hace algunos días Romain Molina, que fue justamente el que hoy publicó esa carta de Gianni Infantino dando el plazo a las federaciones de aceptar esta propuesta. El periodista francés Romain Molina ya había publicado algunas investigaciones hacia Chiqui Tapia y anunciando que algo fuerte podría venir. Eso también pudiera ser usado para presionar a federaciones como CONMEBOL de respaldar esta idea. No sé, piensa mal y acertarás, dicen en mi pueblo.
2: Sí, sí, sí. No, inclusive hay federaciones europeas que también, imagínate Macedonia, ¿no? Cómo le caería un incremento de tres veces más lo que recibe por parte de FIFA, ¿no? ¿Cuántos países nos encontramos de repente en estos torneos de la Nation League, inclusive en la Euro, que pues obviamente económicamente no son potencia? Grecia, imagínate, por supuesto que se sumaría a este proyecto. Por eso creo que es peligroso que alguien diga, pues esta boca no es mía, o sí, no, o sea, cuando no te defines, puedes a lo mejor estar en contra, pero cuando vas a ver el beneficio económico, o sea, el hecho de manifestar algo no quiere decir que no vas a participar. que no vas a votar, pero esto me preocupa. Es que si el fútbol queda en manos de esta empresa, porque no hay otra palabra, es una empresa, va a cambiar el fútbol. O sea, ahora que estuve el fin de semana en el Estadio Hidalgo, dije, ay, mira, no hubo pausa de hidratación, qué buena onda. No, o sea, la gente que tiene ahora este sueño de manejar y comercializar el fútbol en las Copas del Mundo, pues va a tratar de seguir haciendo negocio. Y entonces, pues vamos a tener un deporte a la usanza estadounidense, ¿no? O sea, va a ser más cercano a lo que es el fútbol americano, al básquetbol, al béisbol, que a lo que nosotros conocemos como deporte. No sé, a mí me parece que esto es muy arriesgado, Richard. Arriesgado para el fútbol, pero arriesgado para Gianni Infantino, ¿eh? Porque si esto no le funciona, ¿dónde va a acabar el presidente de la FIFA?
1: Esa es otra muy buena pregunta. Y, a ver, por ahí uno surge porque a veces las cosas a nivel de información en internet, las cosas quedan allí. Sí. A menos que contrates una compañía para que haga limpieza de nombres, que las hay también, que hagan limpieza de nombres en el internet. A ver, estoy recordando cuando surgió lo de la Superliga y el proyecto de la Superliga de Europa, aquel otro adefesio que nos había presentado en su momento Florentino Pérez, y el cual hoy en día afortunadamente se desbarató, no, pero que también no floreció afortunadamente, pero que es un caso muy parecido a este, tenía por detrás a un gran inversionista. Y resulta que ese gran inversionista se repite dentro de los nombres de empresas con los que se estaría vinculando este caso. Yo antes te mencioné a JP Morgan, ¿no? Bueno, es el mismo banco de inversión estadounidense que estaba detrás del adefesio de la Superliga. Muy atentos con eso. Guárdenlo allí, como dice una amiga mía, Laura de Rosa, en el estacionamiento mental. No se nos olvide porque hay que ir relacionando una cosa con otra. Insistencia en el fútbol, insistencia en entrar en este negocio y entender que puede ir más allá. Todo eso. Lo de la Superliga estamos hablando de 2021, el mismo banco, JP Morgan. Ahora vuelve a sonar, todavía repito, no hay un listado oficial de las empresas a las cuales se les vendería, pero JP Morgan sería el asesor financiero para buscar a los inversionistas en Estados Unidos, en Asia, en África. Es difícil no entender que las cosas traen relación. Es muy difícil no sospechar que algo no claro. Nos han contado bien. Es muy difícil no pensar que el Mundial de 64 selecciones es una forma de no solamente premiar el centenario y darle a Argentina, Uruguay y Paraguay tener un grupo completo, sino es una forma de comprometer el voto de Conmebol para este adefesio. Por eso están callados la boca probablemente. ¿Por qué no imaginar que eso está pasando? ¿Por qué no pensar? ¿Por qué no pensar que eso puede estar sucediendo detrás?
2: No, es lo más seguro. Por eso a mí también me llamaba la atención de que no haya una postura de parte de la Conmebol. Sería el sueño, ¿no? Todos mis equipos participando de una Copa del Mundo. Entonces yo creo que, como tú lo dijiste hace un rato, este proyecto no se les ocurrió ayer. Este proyecto lo vienen planchando desde hace algún tiempo. Ya citabas JP Morgan con interés de meterse en el fútbol en el 2021. Y bueno, pues es que este es un negocio enorme. Acuérdate que hace algunos años, aquí en México, ingresó al fútbol a través de una sociedad con Grupo Pachuca, el hombre más rico de nuestro país, que de alguna manera se ha ido involucrando. ¿Por qué? Porque quiere que alguien le abra la puerta, porque tiene todas las posibilidades de comprar todos los equipos de la Liga MX, don Carlos Slim. Es a lo que me quiero referir, es que JP Morgan está intentando que alguien, o quien esté detrás de JP Morgan, que alguien le abra la puerta para entrar a un negocio que es espectacularmente grande. ¿Cuántas veces escuchaste a Donald Trump previo, antes, durante y después del Mundial decir que estaba impresionado con los números, con la cantidad de venta de boletos, con la posibilidad de hacer una inversión favorable para toda la gente que estuvo involucrada en la Copa del Mundo? Lo dijo en todo momento. Estaba increíblemente contento al momento de bajar a la celebración y saludó a todos los futbolistas y se quedó por sus tomates a la foto con la selección de España, que después los españoles viste que lo borraron, ¿no? Pero él dijo, Infantino lo quería sacar, dijo, no, yo aquí estoy, aquí me quedo, es mi país y voy a salir en la foto con los campeones. Entonces, yo creo que eso es lo peligroso, ¿no? Que alguien le abra la puerta a gente que únicamente está pensando en hacer dinero a través del fútbol. Porque si tú me dices, tienen un proyecto, van a ayudarnos, va a mejorar, ah, bueno. Pero creo que lo único que están buscando es hacer negocio del fútbol.
1: Sí, no, totalmente. A ver, y es bueno marcar aquí una diferencia, ¿no? El culpable de la película no puede ser el banco, no puede ser JP Morgan, el asesor financiero. Ese no es el culpable de la película. Están haciendo lo que creen, lo que cualquier inversionista quiere hacer. Entrar en un lugar donde puedas meter dinero y tener un retorno. Eso está bien porque ese es su negocio, es legal. Lo que está mal es lo que está intentando hacer Infantino de abrir la puerta. Él es el que está obrando mal. El otro va a intentar colarse. Ahora fíjate una cosa, ¿qué tan bien pensado estará esto? Porque tú lo marcabas hace nada, ¿no? A ver, CONCACAF tiene 41 miembros, ¿correcto? Y CONMEBOL son 10, son 51. UEFA tiene 55 miembros. Es decir, que si UEFA pretende llevar la bandera de ser el muro de contención, por ahora son 4 votos a nivel de músculo político dentro de FIFA los que tendría UEFA a su favor, pero falta África, falta Asia y falta Oceanía. Es mucho más fácil tratar de convencer a 4 o 5 para derrotar al otro políticamente, porque esto para probarlo es mayoría simple, ¿no? 50% más uno, ¿no?
2: Sí, 119, ¿no? Creo que es el número mágico para que pueda tener éxito. Entonces, lo de Infantino.
1: Creo que en este momento, creo que Infantino tiene peligrosamente el respaldo.
2: Sí, sí, sí.
1: Me parece a mí, de CONCACAF, por lo guabinoso del comunicado, yo no puedo creer que CONCACAF está en contra. El comunicado no te dice estamos en contra o rechazamos, no es... A ver, cuando tú ves algo que te desagrada, cuando tú ves algo que no pinta para ser legal, cuando tú ves algo sospechoso, tú lo rechazas de lleno. CONCACAF no lo ha rechazado.
2: No.
1: Es la diferencia, es un saludo a la bandera, es como decir... Yo no estoy de acuerdo que me enteré por esta vía, pero confío en que las autoridades de la FIFA lo van a hacer bien. Eso es lo que está diciendo. Palabras más, palabras menos. CONMEBOL, sí, con sí, su silencio, me hacen sacar esa cuenta. Hay 51 votos seguros. Y 51 votos seguros de apoyar la idea de Gianni Infantino. Y hay 55 que están en contra. Ahora, ¿qué hubiese pasado si esto no lo saca a la luz pública un periódico como ocurrió? Porque nos enteramos a través de un periódico que se filtró la información. Pues simplemente esto lo hubiesen votado. Si Infantino hubiese logrado tener la mayoría absoluta, nos la meten sin darnos cuenta. Nos cuelan,
2: sí, sí, sí,
1: una decisión sin darnos cuenta.
2: No, por supuesto, por supuesto. A mí me preocupa, como tú dices, porque hablando de un beneficio económico, ¿tú crees que a los equipos o a las federaciones africanas no les interesa tener un beneficio económico y más participación de sus equipos en una Copa del Mundo? Oceanía, ¿no crees que quisieran tener un mayor beneficio económico y que sus equipos tuvieran más participación en las Copas del Mundo? Es que todo el bloque europeo es el que puede hacer el contrapeso, pero ni siquiera estoy seguro de que haya solidaridad y unidad en ese. Por eso te decía hace un rato, ¿tú crees que Grecia no quiere asistir a un mundial y tener un beneficio económico? Bosnia, Macedonia, o sea, hay muchos equipos europeos que también pueden ser seducidos, ¿eh, Richard?
1: Mira, estoy repasando los números. Para que tú veas lo que se va a poner interesante ahora en adelante, son esos votos, ¿no? La Confederación Africana es casi del mismo tamaño de UEFA. Son 54 votos. La Confederación Asiática tiene otros 47 votos. Y creo que la más pequeña debe ser Oceanía. Bueno, creo que más pequeña que CONMEBOL no hay, pero la Confederación de Oceanía no debe manejar demasiados votos. Déjame ver cuántos. Confederación.
2: Sí. Es que sí, Oceanía. Es un peligro lo que puede ocurrir.
1: Claro, mira, la Confederación de Oceanía tiene 13 votos más. Entonces, entre África, Asia y Oceanía, tienes más de 100 votos para buscar. Y entonces esto empieza a encabezar la lucha política dentro de FIFA. ¿Qué es lo que yo creo puede detenerlo? Que se supo antes de tiempo. Creo que lo mejor que ha podido pasar para el fútbol, y esto no es por ser A ver, el que me conoce sabe que yo no soy de los que piense que el fútbol es única y exclusivamente de los pobres. No, no, el fútbol es de todo el mundo, el que es rico como el que es pobre. Yo eso lo tengo claro, pero las cosas hay que hacerlas bien. Hay que hacerlas bien. Y me parece que esto no lo están haciendo bien,
2: Sí,
1: Beto.
2: acaba de manifestarse en ese tenor Alemania, que ya dijo que Alemania estaría con toda la infraestructura para organizar el Mundial en el 34 o en el 38. Pero lo único que ponen como objetivo y condición es que el fútbol no sea tan caro como fue en esta Copa del Mundo. Se acaban de manifestar. Entonces.
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1: Unánimo Deportes presenta. ¿Sabía usted que el juego más largo en el béisbol fue en el año 1981, cuando en la entrada 21 los equipos se mantenían empatados 2-2? El juego fue suspendido y 2 meses después se reanudó hasta que se anotó la carrera del desempate en la entrada 33. Eran equipos triple A de Boston y Baltimore. ¿Sabía usted que el boxeo está muy cerca del fútbol en cuanto a la preferencia del público? Según información de la Federación Mundial de Boxeo, todas las personas encuestadas indican que siguen las peleas de boxeo con el mismo entusiasmo con que lo hacen con sus equipos favoritos de béisbol. ¿Sabía usted que Julio César Chávez se destaca por ser el primer mexicano en hacerse acreedor al título de campeón mundial en 3 categorías, ligero, superligero y welter? De sus 170 peleas, Chávez resultó invicto en 90 de ellas. También tiene el récord de haber llenado el Estadio Azteca con más de 130 mil espectadores para presenciar su pelea contra el estadounidense Greg Hagen en 1993.
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2: Y ya está con nosotros nuestro gurú de Unánimo Bet, el hombre que todo lo sabe, el que nos ayuda a ganar ese dinerito extra, a ver, que siempre nos ayuda a conseguir un poquitito de más. Rafa Torres, ¿cómo estás, Rafa? ¿Cómo te va? Y primero te voy a saludar, pero después le voy a entregar el mando a Beto porque está muy preocupado con la Liga MX. ¿Cómo estás, Rafa?
3: Querido Richard, todo bien, muchas gracias. Saludos a Beto, que ya lo vi por ahí, ansioso de platicar de su querida Liga MX. Y bueno, pues vamos a entrarle después del Mundial. Es la primera vez que volvemos a estar juntos. Regresamos a la normalidad, a la costumbre de la MLS y la Liga MX. Y que la gente no se sienta mal por eso. También se puede hacer mucho dinero. En cualquier liga del mundo se puede hacer mucho dinero.
4: Bueno, pues ni modo, yo todavía tengo el vacío mundialista, pero efectivamente ya rápido, el día de la final ya teníamos partidos de la Liga MX, entonces imagínate, no hay mucho que esperar, y quiero empezar por ahí. Ya nos vamos a meter a partidos en particular, pero quiero que nos orientes si vale la pena apostar para quién va a ser el campeón ahora que arranca la temporada, quién es el favorito, quién es el que está señalado por las apuestas. Yo sé que tu corazón te dice que el América, pero quiero que la verdad nos haga libres en esta nueva temporada, porque pues hay varios equipos que quiere mucho la gente ver en los primeros lugares, ¿no? La gente sigue preguntando si Cruz Azul va a estar ahí, si Chivas va a levantar un título. ¿Cómo están los números en ese tenor, Rafa, y si se gana dinero con eso?
3: Sí, Beto, ¿cómo no? Claro que se gana dinero con eso, y es justo el momento preciso para hacerlo, porque ahorita, al estar empezando la temporada, pues todos los momios de todos los equipos son positivos. El equipo favorito para ganar el campeonato ahorita para los casinos son las Chivas, en más 450. Mira nada más. El segundo lugar es Cruz Azul, en más 500. Y luego viene un gap ya muy largo, ¿eh? En tercer lugar, América, que para mí está muy alto, en más 700. En cuarto, Pumas, en más 800, empatado con tu querido Pachuca. Y el Toluca, que es uno de los grandes favoritos, por lo menos ante la opinión pública, está en más 900 hasta quinto lugar o sexto, si tomamos en cuenta que hay dos empates arriba. Y Monterrey en más 900, Tigres en más 1200. Esos son los ocho primeros, Beto.
4: Venga, pues ahí está, con Tigres que se nos está desmantelando, ya no está Gignac, ya se fue su goleador y ahora también se va Guido Pizarro. Qué difícil, ¿no? Para la gente de Tigres, que también desde que se fue Culebro parece que el proyecto no es tan firme como lo era antes. Bueno, oye, Rafa, este fin de semana tenemos un partido que llama mucho la atención con el Atlante, que está de regreso. Por increíble que parezca, el Atlante está una vez más en la primera división. Pensé que era un viaje sin retorno, pero ya está de vuelta en el máximo circuito y con la posibilidad otra vez de que su gente en la capital del país se vuelva a juntar. Ya dejaron esa época de Cancún olvidada y regresan ahí al Estadio Azteca junto con América, junto con Cruz Azul. Ya sabes que hay que pagar la deuda del Estadio Azteca y por eso hay tantos equipos ahora, ¿no? Se enfrenta el conjunto de Atlante a Cruz Azul. ¿Qué dicen los números para este partido?
3: Sí, Beto, Atlante, Cruz Azul, Cruz Azul, Atlante, no sé si llamarle clásico, pero un derbi capitalino a finales de los 90s, o en los 90s hubo duelos muy buenos entre ellos, ahí en el viejo estadio azulgrana, hubo hasta una liguilla entre Atlante y Cruz Azul, cuando a todo mundo se le olvidó el marcador y nadie atacaba, después el público empezó a gritarle a la gente del Atlante y se dieron cuenta que necesitaban un gol para avanzar. Grandes partidos este Atlante, Cruz Azul. En este momento, Atlante para este partido no es favorito, está muy lejos, está en más 900, el empate en más 400 y Cruz Azul lo tenemos en menos 313. Pero vamos, Atlante ha jugado bastante bien, lo ha hecho mucho mejor de lo que sus números lo indican. En la jornada 1 contra el Necaxa empezó ganando y fue el Necaxa hasta el minuto 80 y luego en la compensación que le dio la vuelta, y contra América empezó perdiendo, pero lo empata y estuvo cerca de ganarlo. Por el otro lado, por el lado de Cruz Azul, pues va invicto, apenas van dos partidos, pero va invicto. Ganó el primero en San Luis 3-2 y luego en casa le gana Puebla 2-1. Encontramos que en todos estos cuatro partidos ambos equipos han anotado, entonces nos gusta mucho para buscarle un momio un poquito más favorable debido al favoritismo que tiene Cruz Azul, que nos vayamos con el ambos anotan. Y un under de 4,5 goles en más 375 nos pagaría ese parlay. Creo que es un parlay que le buscamos, porque como te digo, el menos 286 de Cruz Azul está muy, muy bajo. Pero si juntamos el gana Cruz Azul, ambos equipos marcan, y el under de 4,5 goles, logramos un más 375, que ya se hace muy atractivo. Por ahí también, si queremos buscarle a un anotador, tenemos a Pisuto del Atlante, que ha hecho dos goles, ha hecho los dos goles del Atlante, que su mayor cualidad no es ser goleador, pero le está yendo muy bien en ese rango ahorita. Entonces, ¿por qué no seguir con esa tendencia? Nos pagaría más 650 un gol de Pisuto.
4: Venga, pues ahí está el partido allá en la cancha del Estadio Azteca. Ahí tienes sus lugares reservados. Ahora que quieras ver al Atlante, nos avisa Richard y nos vamos los tres ahí juntos.
2: Uy, me
3: ¿Cómo
2: gustaba
3: no?
2: más Cancún,
3: Imagínate.
2: ¿eh? Me gustaba más Cancún por lo de la playa. Eso sí te puedo decir. A ver, déjame enlazar rapidito con el fútbol mexicano, porque, a ver, Rafa, desde hoy, ¿qué tan posible es prever o imaginar quién pueda salir campeón? Por ejemplo, tengo un amigo que es fanático de Chivas a muerte y dice que el equipo de Milito tiene que ganar este año sí o sí. ¿Cómo puedes proyectarte hacia eso? ¿Qué posibilidades habría de que un equipo como Chivas salga campeón, por ejemplo?
3: Mira, Richard, como le decía Beto, Chivas es el primer favorito para salir campeón en más 450. El casino lo está poniendo como el número uno. Entonces tu amigo puede estar tranquilo por el momento, ¿no? Porque Chivas pues
2: Bien.
3: es el favorito. Luego sigue Cruz Azul, luego América, que insisto yo, América lo veo muy alto en tercer lugar. Apenas van dos jornadas, pero pues no han llegado los refuerzos, no se ve un equipo muy
2: Y eso va a
3: consolidado para
2: cambiar,
3: ser
2: ¿verdad?
3: primero.
2: Es,
3: Sí,
2: es,
3: eso va a
2: eso, esos
3: cambiar.
2: movimientos van a cambiar.
3: Sí, van a cambiar. Seguramente ahora va a haber una pausa, ¿no? Por la League Cup. Y
4: Lixcop.
3: seguramente ahí habrá situaciones y va a cambiar. Entonces, es momento para tomar a los favoritos porque están pagando muy bien. Y hay una forma ahorita de ganar dinero. Bueno, no de ganar, pero de poder lograr una apuesta. Porque Guadalajara, que es el favorito número uno, paga más 450. Es algo más o menos como lo que hicimos en el Mundial. Entonces, si tomamos a Guadalajara ahorita como gran favorito y escogemos otros tres equipos, cualquiera de los tres que ustedes escojan, jugamos con cuatro equipos a campeón. Lo peor que nos podría pasar, lo peor, es que Guadalajara fuera campeón y cobráramos un momio de más 450 invirtiendo 400 pesos, porque serían 100 por equipo. Si vamos bajando, pues a Cruz Azul ya está en más 500, América en más 700, Toluca en más 900 y así sucesivamente. Entonces, es el momento ideal para tomar a Guadalajara, ojo, con un momio de más 450, con un dividendo de 100, o sea, pueden ser 10 pesos, 100, 1000, 10 mil, lo que cada quien quiera, y tomar tres equipos más por la misma cantidad. Entonces, si ya te estoy dando yo cuatro opciones para campeón, pues ya las probabilidades de que ganes algo se hacen más
2: Claro.
3: grandes.
2: Datazo,
4: Épale.
2: datazo. Te pregunto sobre la MLS, porque si hay un, hoy hay un equipo campeón, sí, el Inter Miami, pero ha habido uno que se ha convertido en una piedra en el zapato. Con o sin Messi, ha sido una piedra en el zapato cuando se han enfrentado a Columbus Crew. Hoy en día, obviamente, Lionel Messi, descansando después de lo agotadora que debió ser la Copa del Mundo, juegan el próximo sábado 1 de agosto, en una jornada más de la MLS, fecha 18. ¿Cómo ves a Inter Miami y qué probabilidades hay que Columbus Crew pues vuelva a ser una piedra en el zapato para el equipo de la Florida?
3: Pues mira, Inter Miami, a pesar de como ya nos dijiste, Messi no va a estar, tampoco Rodrigo De Paul, sigue siendo favorito en menos 138, el Columbus Crew hasta más 300 y el empate en más 333. Un dato importante de esta liga, para los que no lo saben, es que la liga durante el Mundial se puso en pausa, pero ya habían habido muchas jornadas. Entonces, si tomamos en cuenta nada más las dos jornadas que se han jugado después del Mundial, Inter Miami ha ganado las dos sin Messi. Le ganó al Chicago Fire 3-2 y le ganó a Montreal 1-0 como visitante. Y del lado de Columbus Crew, perdió el primer partido de este reinicio con el New York City por 2-1 y le ganó a Cincinnati 2-1 en un partido que pudo haber perdido. Entonces, a pesar de la gente que falta para el Inter Miami, están tomando muy bien este reinicio. Se incorporó Casemiro, lo cual les está ayudando. Y a Columbus le está costando un poquito como retomar, ¿no? Entonces yo tomaría el menos 138 del Inter de Miami y que Luis Suárez hace gol. Después de lo que le pasó a Berterame, que es, gracias a Dios no pasó a mayores, pues Luis Suárez está jugando de 9, está siendo el titular y ya ha anotado en los dos goles. De hecho, contra el Chicago Fire hizo doblete y contra el Montreal hizo un gol. Entonces tomar un gol de Luis Suárez ahorita creo que es una muy buena opción porque va a ser titular y está jugando gran parte del partido. Entonces, si quiere una sorpresa, entiendo lo que dices del Columbus Crew, pero creo que justo en este partido no sería la opción correcta. Yo iría por la victoria del Inter de Miami y sobre todo por el gol de Luisito Suárez.
2: Vuelve a ser Inter Miami candidato para ganar la liga. Así como hablabas antes, que de pronto hoy en día Chivas de Guadalajara parte como el primer gran favorito a ganar la Liga MX. ¿Es algo similar? ¿Se repite este patrón con el Inter Miami?
3: Sí, pero aquí el gap entre el Inter Miami y el segundo lugar es mucho más grande. Aquí el Inter Miami es favorito en más 275 y luego sigue Vancouver hasta más 700, Nashville en más 700 y el LAFC hasta más 800. Aquí no aplicaría el sistema que estábamos platicando en Liga MX porque la diferencia entre primer lugar y los demás es muy amplia. Inter Miami es súper favorito a ganar la MLS en más 275.
2: Rafa, como siempre, muy agradecidos, más que agradecidos, honrados de tu presencia aquí, además que nos vienes a traer datos para sacar ese dinerito extra. Gracias, como siempre, abrazo grande y esperamos tenerte nuevamente la próxima semana.
3: Claro que sí, Richard, aquí nos veremos la próxima semana y el honor es mío estar con ustedes dos, vamos, no cualquiera se puede dar ese lujo, ¿eh?
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0: Unánimo Deportes presenta. ¿Sabía usted que el país que ha ganado el mayor número de torneos femeninos de la Copa de la FIFA es Estados Unidos con 4 títulos? En segundo lugar se encuentran Alemania con 2, seguida por Noruega, Japón y España con 1 título cada una. Canelo Álvarez incursionó en el pugilismo gracias a su hermano mayor Rigoberto, quien le regaló sus primeros guantes. Canelo subió por primera vez a un cuadrilátero como profesional el 29 de octubre del 2005, con solo 15 años de edad, venció a Abraham González y ganó 800 pesos mexicanos, unos $40. Después, el 5 de marzo del 2011, Canelo Álvarez obtuvo su primer cinturón mundial tras vencer a Matthew Hampton por decisión unánime en el peso super welter del CMB, ganando $350,000. Hoy día, las ganancias de Canelo Álvarez por pelea se estiman entre 55 a 65 millones de dólares o más.
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1: Fue todo un lío lo que se le presentó a la selección italiana, el nombramiento, sin haber sido oficial, pero sí anunciado, de Andrea Pirlo, pues duró tan solo unos días, casi que unas horas. Porque obviamente la relación comercial que tiene Pirlo con una casa de apuestas, pues son conflictos de interés, lo cual llevó también a la renuncia de Paolo Maldini como director ejecutivo de la Federación Italiana de Fútbol. Finalmente, tras pasar Beto por ofrecerle la selección a Guardiola, ofrecérsela a Ancelotti, habérsela dado prácticamente a Andrea Pirlo, se ha quedado ahora con Roberto Mancini y la cabeza a nivel de dirección ejecutiva de la selección italiana en Claudio Ranieri. A ver, te pregunto, ¿se mira hacia adelante en Italia o se está revolcando en el pasado? ¿Qué ocurre con Italia?
2: Está para preocuparse, lo que mencionábamos el otro día, no hay un rumbo definido, están recurriendo a Mancini, que efectivamente es el técnico que dio el último título, ¿no? En la Euro, pero la verdad es que él también fue el hombre que perdió con Macedonia en el repechaje para la Copa del Mundo del 22, ¿no? Entonces, no sé, a mí me preocupa mucho, me da tristeza profunda por Paolo Maldini. Paolo Maldini es un gran futbolista, gente de linaje familiar involucrado con el calcio italiano y que pues se tenga que ir por una mala gestión tan breve. No sé, a mí esto me huele muy mal. Lo que está ocurriendo con Italia me huele muy mal. Y vamos a ver si Mancini en una segunda etapa, después de no calificar a una Copa del Mundo, va a florecer, ¿no? No sé, la generación de talento y jugadores es muy preocupante, lo hemos dicho. O sea, no solo es el DT, algo está pasando muy mal, pero muy mal en el fútbol italiano, que están en un punto en el que parece que lejos de tratar de subir, están escarbando hacia abajo.
1: Exactamente, están buscando escarbar hacia abajo. Me encantó esa frase, ¿no? Porque, a ver, lo mejor del futbolista italiano no llega a la Serie A. Hoy en día es muy difícil que llegue. A veces por desilusión, a veces por exceso de competencia, a veces porque es tan abierta la Serie A de Italia al jugador comunitario que cada vez es menos la posibilidad del futbolista italiano formarse y llegar a completar la pirámide, llegar a la primera división y de allí poder llegar a la selección. Entonces, Italia ha tenido muchos problemas para eso. Alguien me decía, es que hay que ver la cantidad de futbolistas italianos que hay en la Serie B, en la segunda división, que son jugadores que fácilmente pudieran estar en primera categoría. No están, porque obviamente estás compitiendo de una manera desleal desde parte del que tiene el beneficio. Si tú traes un jugador, por decir, argentino, que ya ha estado en tres Copas Libertadores de América y tiene un gran recorrido, es un gran futbolista, y puede llegar con idéntica condición de un jugador italiano a la Serie A, llegando porque tuvo un abuelo italiano y por allí puedas tener el pasaporte comunitario, pues definitivamente el jugador argentino va a ser el que van a fichar. Y no va a tener esa oportunidad el jugador italiano. Eso está bien dentro del mercado comercial a nivel de liga, pero a nivel de selección le estás privando la oportunidad a alguien de formarse como para poder llegar a la selección, aunque tenga mucha capacidad. Y eso es algo que, sin darse cuenta, Italia terminó minimizando el universo.

0: de ser selecciones muy calculadoras, de aquellas de imponer la moda del decir se goleó 1-0, porque así eran las selecciones italianas. Hoy en día se abrió al fútbol globalizado y terminó cayendo en la desgracia del fútbol italiano. Esos dos factores que te acabo de marcar, el de la dificultad para el futbolista italiano de competir ante la gran diáspora, que llega con pasaporte comunitario y con idénticas condiciones, pero quizá con más rodaje y más experiencia, experiencia que no puede sumar el joven italiano. Eso sumado a el cambiar el modelo de juego del futbolista italiano. La llegada de Claudio Ranieri creo que puede ser, Beto, ese eslabón necesario. Italia tiene que mirar un poco hacia su identidad. Aunque Ranieri va a ser director ejecutivo, no va a ser el entrenador. Roberto Mancini entiende bien, creo yo, esa identidad de la que se ha perdido el fútbol italiano, aunque él no sea un gran practicante, ¿no?
1: Sí, claro. A ver, no solamente esta crisis en la que está sumido el fútbol italiano, digo, lo vemos con tres ausencias de Copas del Mundo, pero hace 16 años no ganan una Champions. ¿Te acuerdas? El Inter de Mourinho, el Inter de Mourinho fue el último que ganó una Champions, pero ya son
0: Sin
1: 16
0: jugadores
1: años
0: italianos.
1: sin
0: Sin
1: jugadores
0: jugadores
1: italianos.
0: italianos. Porque el único
1: Entonces,
0: que entró en aquella final fue Materazzi y vino de cambio después del minuto 90.
1: sí. Yo creo que alguien perdió el rumbo, o todo el fútbol italiano perdió el rumbo, y hoy es preocupante, es preocupante. A mí me parece lo que están tomando como decisiones son patadas de ahogado, ¿no? O sea, hay que ver cómo les está yendo en la Champions. Están sufriendo un montón, ¿no? La mayoría están con puros extranjeros representando el fútbol italiano, por lo que ya mencionabas. Entonces, el futuro está muy preocupante. No sé. Los equipos, o sea, hay que darles una estructura y preocuparse por el futbolista italiano, ¿no?
0: Y es hacia donde hay que mirar. Yo a veces pongo ese ejemplo, lo que ocurre en México, con las pocas posibilidades que tiene un futbolista joven en México para llegar a la selección, incluso para llegar a la primera división, porque se amplió el número de extranjeros y cada vez hay menos posibilidades. Eso es una lógica. Si te restan oportunidades, pues no tienes tantas facilidades. En Italia es que ni siquiera eso. En Italia no es que se amplió el número de extranjeros. En Italia es que el no nacido en Italia, siempre y cuando tenga un padre, un abuelo, que haya nacido en España, en Italia, en Portugal, puede aplicar para un pasaporte de la Unión Europea. Y eso, desde el momento de la ley Bosman, cambió completamente el mapa en Europa. Y eso ha hecho que, bueno, sí, se le dé la oportunidad a jugadores que tienen mejor rodaje, probablemente, tal vez hasta con experiencias internacionales, de llegar a un club de la Serie de Italia donde no tienes las mismas oportunidades. Y no digo las mismas oportunidades porque no te has podido desarrollar lo suficiente en la estructura del fútbol italiano. Entonces, Italia necesita una verdadera revolución desde adentro. Creo que esa tiene que ser la meta primero, principalmente de Claudio Ranieri. Yo no sé si Italia le alcance para clasificar al próximo Mundial. Esta vez estuvieron muy cerca, solamente una derrota. Pero igualmente, Italia parece estar lejos. Parece estar lejos. Creo que más que preocuparse de volver de inmediato a una Copa del Mundo, Italia tiene que preocuparse en recuperar todo el terreno que perdió dentro de su propio fútbol, todo lo que cedieron, todo lo que abandonaron al futbolista nacido en Italia. Ese que llega hasta la Serie B y se termina de conformar con llegar ahí porque ya encuentra un techo imposible de romper cuando tienes que competir contra el que viene con muchísima más experiencia, incluso siendo internacionales, y que llegan con un pasaporte comunitario debajo del brazo. Entonces, es muy difícil. Yo creo que hay cosas que en Italia hay que buscar darle la vuelta y propiciar primero que el futbolista italiano llegue a la primera división. Primero que llegue a la primera división. Y después creo que es claro, hay que tratar de volver en parte a las raíces. No digo al 100%, pero en parte a tu identidad, porque Italia, Beto, perdió identidad.
1: Por supuesto, o sea, ellos quieren jugar como España cuando tienen un estilo muy definido, una manera, es más, una forma de vida. O sea, el catenaccio es una idea muy firme de cómo se juega el fútbol y de repente quisieron empezar a tocar, no sé, o sea, ¿qué más necesita Italia para tocar fondo? Eso es lo que me preocupa. O sea, han tomado todas las malas decisiones, han castigado a su futbolista para que juegue en su liga por lo que tú ya mencionabas. Entonces, pues yo no me explico qué más necesito.

0: O sea, no ir a tres Copas del Mundo, imagínate la pérdida económica, la generación de futbolistas que también se perdió por no asistir a una Copa del Mundo. Es preocupante, es preocupante. Creo que no hay rumbo todavía y Ranieri tiene un paquete enorme. Puede ser el que le ponga el último clavo al ataúd o el que resucite al fútbol porque está muerto.
1: Y tiene que buscar revivir y no se sabe desde dónde lo va a hacer. Así llegamos al final del programa de hoy. Como siempre, agradeciéndoles por acompañarnos, por preferirnos, por sumarse a la app de iHeart y hacer crecer esta comunidad. A nombre del equipo técnico de producción de mi compañero Beto Pérez Landa, yo soy Richard Méndez. Gracias, hasta la próxima.
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0: 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Unánimo Deportes presenta. ¿Sabía usted que el puertorriqueño Wilfredo Gómez es el púgil con la racha de nocauts más larga de un campeón mundial? Después de empatar su primera pelea, Wilfredo Gómez noqueó a los siguientes 32 rivales a los que enfrentó. Entre ellos conquistó el título de peso supergallo y noqueó a 13 púgiles en su reinado que duró 4 años. El jugador con más edad en participar en grandes ligas fue Leroy Page, cuando tenía 59 años de edad. Jugó para los Indios de Cleveland. Archie Moore, boxeador estadounidense, no solo fue el rey de los knockouts, fue el campeón mundial de peso semicompleto reinante con más años en todos los tiempos. Hizo 219 peleas, ganando 186. Archie Moore entrenó, entre otros, a Muhammad Ali y George Foreman. Y Leonard Warwick fue el boxeador británico que registró la mayor cantidad de victorias en el peso ligero. Hizo 470 peleas y ganó 340 por knockouts. También tiene la mayor cantidad de derrotas, 127. 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

0: Hay jugadores que cambian de equipo y otros que cambian del equilibrio de una liga. Eso es hoy Luka Doncic. Desde Liubliana, donde creció rodeado del baloncesto por influencia de su padre, hasta su explosión adolescente en el Real Madrid, Luka fue un prodigio adelantado a su tiempo. Antes de los 20 ya era campeón y MVP de la Euroliga, dominando Europa con una madurez que no correspondía con su edad. La NBA tardó poco en entenderlo. Tras su llegada a los Dallas Mavericks, se convirtió en un rookie del año y en una superestrella inmediata, acumulando números históricos y actuaciones que lo pusieron en la conversación con leyendas. Pero el gran giro llegó en 2025, cuando aterrizó en Los Ángeles Lakers para compartir escenario con LeBron James y liderar una era de la franquicia. Hoy, en marzo de 2026, Doncic vive uno de sus puntos más altos. Lidera la NBA en anotaciones con más de 30 puntos por partido, firma noches de 50 y hasta 60 puntos y se mantiene como candidato firme al MVP. Su impacto ha transformado a los Lakers en contendientes reales, combinando su talento con figuras como Austin Reeves, el mismo LeBron James o incluso Bronny James. Porque Doncic no solo domina desde el físico, sino desde la inteligencia. Controla el ritmo, decide cuándo atacar y convierte lo difícil en rutina. Para Unánimo Deportes, reportó Francisco Zuleta.
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0: La espera terminó. El próximo 16 de agosto arranca una nueva edición de la Liga que promete emociones desde la primera jornada y cerrará el 24 de mayo de 2026. Tres viejos conocidos regresan a la élite: Levante, Elche y un histórico Real Oviedo que vuelve a primera tras 24 años de ausencia. El calendario ya dejó marcadas sus fechas de oro. El clásico se jugará el 26 de octubre en el Bernabéu y el 10 de mayo en el Barcelona. El derbi de Madrid será el 28 de septiembre en el Metropolitano y el 22 de marzo en Chamartín. Y no faltarán los derbis sevillano y vasco en noviembre, febrero y marzo. Desde el arranque habrá partidos para frotarse las manos. El Barça visitará al Mallorca, el Madrid recibirá a los Osasuna y el Atleti debutará contra el Español. El mercado también ha calentado la previa. El Real Madrid dio el golpe con Trent Alexander-Arnold, mientras que el Barcelona apostó por el portero Joan García y sorprendió con la cesión de Marcus Rashford. El Atlético fichó a Alex Baena y reforzó su defensa. El Villarreal sumó la experiencia de Thomas Partey y el Girona incorporó a Axel Witsel. En las quinielas, el Real Madrid parte como principal favorito, seguido el Barça, defensor del título, y un Atlético que quiere colocarse en la pelea. Pero ojo con los posibles caballos negros: el Villarreal, reforzado y con el calendario amable, y el Girona, que mantiene la base y suma jerarquía. La mesa está servida, fichajes de impacto, históricos de vuelta y un calendario que no da tregua. La Liga 25-26 promete intensidad, sorpresas y una eterna lucha por el trono del fútbol español. Para Unánimo Deportes, reportó Francisco Zuleta.
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2: En IAFC 25 la velocidad es oro. Y si te encanta dejar defensas atrás, este top es para ti. Aquí están los 5 jugadores más rápidos del juego, del 5 al 1. Moussa Diaby, el extremo del Al Ittihad, arranca con 95 de ritmo, lo que lo convierte en una pesadilla por la banda derecha. Con 83 de media general, su agilidad y aceleración lo hacen letal en el 1 contra 1. Alfonso Davies, el canadiense del Bayern Múnich, también tiene 95 de ritmo, pero su gran aporte está en el equilibrio entre defensa y ataque. Con 82 de calificación, es el lateral perfecto para romper líneas. Vinicius Jr., el brasileño del Real Madrid, mezcla su 95 en velocidad con 91 en regate y una media total de 90. Si buscas desbordes, Vini es tu jugador ideal. Karim Adeyemi, el atacante del Dortmund, sorprende con 96 de ritmo. Aunque tiene solo 79 de media, su explosividad lo hace perfecto para contraataques rápidos y romper líneas defensivas. Kylian Mbappé ocupa el primer sitio. No podía ser otro. El nuevo galáctico del Real Madrid es el más rápido con 97 de ritmo. Pero además tiene 91 de calificación general, 89 en tiro y 92 en dribbling. Simplemente una bestia total. ¿A quién vas a fichar primero para tu Ultimate Team? ¿Velocidad o técnica? En EAFC 25 la decisión es tuya.
3: El mercado de fichajes postmundialista está que arde y el fútbol mexicano tiene a su gran protagonista. Gilberto Mora, la joya de apenas 17 años del club Tijuana, ha despertado un auténtico sismo en Europa tras sus destacadas actuaciones en la Copa del Mundo. Según los últimos informes de Team Talk, el Liverpool ha tomado la delantera e inició contactos formales para asegurar el fichaje del talentoso centrocampista. Los Reds están intensificando el interés, aventajando notablemente a su acérrimo rival, el Manchester United, club que también seguía muy de cerca su evolución, pero que ahora optaría por priorizar otros objetivos en su agenda veraniega. Pero la Premier League no está sola ante esta carrera. Gigantes de España como el Real Madrid y el Barcelona también tienen informes muy positivos sobre el juvenil. Sin embargo, cualquier traspaso de gran calibre tendrá que esperar. Mora tiene contrato vigente con el Club Tijuana hasta 2029 y debido a las regulaciones de transferencia de la FIFA no podrá emigrar al viejo continente hasta que cumpla los 18 años a finales de este año. El gran detonante de este interés masivo fue su madurez de juego en el escenario más exigente del planeta. Mora no solo formó parte de la lista nacional, sino que se ganó la confianza para ser titular en el vibrante duelo de octavos de final del Mundial ante Inglaterra, una vitrina que consolidó su estatus como una de las promesas más cotizadas del mediocampo internacional. ¿Veremos a la joven promesa mexicana consolidarse en Anfield bajo la presión de la Premier League o habrá algún giro de último minuto por parte de los gigantes de la liga?
2: Colombia vuelve a escena. La tricolor regresa a la Copa del Mundo con una misión clara. Después de quedarse fuera en 2022, hay que demostrar que su ausencia fue solo un tropiezo, no el final del camino. La historia mundialista de Colombia tiene momentos que aún resuenan. Desde aquel debut en 1962, hasta su punto más alto en Brasil 2014, donde llegó a los cuartos de final. Una versión atrevida, ordenada y peligrosa. Ese mundial marcó a una generación y colocó nuevamente a Colombia en el radar. Tras el golpe de no clasificar a Qatar 2022, el proyecto necesitaba un giro. Con un nuevo cuerpo técnico, Colombia apostó por reconstruirse. El resultado fue una eliminatoria sólida y un boleto ganado sin atajos. Luis Díaz es el estandarte ofensivo, velocidad pura. Va acompañado por futbolistas que ya compiten en ligas de máximo nivel. Colombia no llega como favorita, y ahí está su mayor fortaleza. En 2026, Colombia no solo regresa al Mundial, regresa para hacerse notar.
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0: Cuando hablamos de la historia del béisbol moderno, es imposible no mencionar a dos figuras que marcaron una época con un nivel de dominio pocas veces visto. Barry Bonds y Roger Clemens, ambos íconos, dejaron una huella imborrable en las grandes ligas, pero lo hicieron desde lugares muy distintos, lo que abre un debate fascinante sobre quién fue realmente más dominante. Barry Bonds es sinónimo de poder ofensivo. Con una carrera que abarcó 22 temporadas, Bonds no solo rompió récord, sino que redefinió lo que significaba ser un bateador completo. Su impresionante combinación de fuerza, precisión y velocidad lo convirtieron en una amenaza constante para cualquier lanzador. ¿Quién puede olvidar aquella temporada histórica de 2001, cuando Bonds conectó 73 home runs, estableciendo un récord que aún se mantiene? Y no solo eso, en 2004 logró un promedio de envasado de .609, con una cifra que habla por sí sola, sobre su capacidad para dominar el plato. Más allá de los números, Bonds tenía la habilidad de cambiar el rumbo de un partido con un solo swing, algo que muy pocos en la historia han logrado. Por otro lado, Roger Clemens dominaba desde la lomita con una autoridad inigualable. Su carrera se extendió por 24 temporadas y en todo ese tiempo fue el terror de los bateadores rivales. Clemens no solo acumuló 354 victorias y 4.672 ponches, sino que ganó 7 premios Cy Young, un testamento a su constancia y excelencia. Su repertorio de lanzamientos y su inteligencia para adaptarse a diferentes situaciones lo convirtieron en uno de los pitchers más temidos y respetados de su generación. Además, su capacidad para mantenerse en la élite hasta los 45 años demuestra una longevidad poco común en el deporte. Ahora bien, ¿quién fue más dominante? La respuesta no es sencilla. El debate se vuelve apasionante. Barry Bonds revolucionó la ofensiva moderna y estableció récords que parecían inalcanzables. Sin embargo, su carrera estuvo marcada por sospechas de uso de sustancias, un tema que inevitablemente afecta cómo se percibe su legado. Por su parte, Clemens también enfrentó controversias relacionadas con el dopaje, aunque nunca fue comprobado en la misma medida, y su ética de trabajo y capacidad para reinventarse con los años son ampliamente reconocidos. Ambos jugadores dominaron sus respectivos roles con una intensidad que pocos han igualado. Mientras Bonds redefinió el poder y la paciencia en el bateo, Clemens puso un estándar de excelencia y adaptabilidad en la montaña de lanzamientos. El valor que cada uno aportó al juego es incuestionable, y la comparación directa de un bateador y un pitcher siempre genera opiniones divididas. En conclusión, amigos míos, la pregunta sobre quién es más dominante depende de gran medida de qué aspecto del béisbol uno valore más: el poder destructivo y la capacidad de cambiar juegos con el bate, o el control y la capacidad de imponer respeto desde el montículo durante décadas. décadas. Lo que sí queda claro es que tanto Barry Bonds como Roger Clemens fueron fuerzas imparables que elevaron el nivel del béisbol y dejaron un legado que sigue siendo motivo de debate y admiración. Para Unánimo Deportes reportó Francisco Zuleta.
3: La cuenta regresiva para el Mundial 2026 ya empezó y podría ser el último gran escenario para varias leyendas del fútbol mundial. Todo comenzó porque Lionel Messi habló sobre la posibilidad de que Neymar juegue el Mundial con Brasil y dejó una frase que encendió las redes: en los Mundiales tienen que estar los mejores. Y sinceramente, tiene razón, porque el Mundial 2026 podría convertirse en el último baile de toda una generación que marcó una era. Obviamente empezamos con Messi. El campeón del mundo en Qatar 2022 llegaría al torneo con 39 años, y aunque todavía sigue brillando con Inter Miami, todo apunta a que sería su despedida definitiva de las Copas del Mundo. Del otro lado aparece Neymar. Las lesiones lo han perseguido muchísimo en los últimos años, y su presencia con Brasil todavía genera dudas, pero incluso Messi dejó claro que un Mundial sin Ney simplemente se sentiría raro. Y sí, probablemente también sería la última Copa del Mundo para el brasileño, pero no son los únicos, porque Cristiano Ronaldo también apunta a llegar al 2026 con 41 años. Imagínense eso, Messi y Cristiano jugando otro Mundial juntos, posiblemente por última vez. Una rivalidad que definió el fútbol moderno. También está Luka Modric, quien sigue siendo el alma de Croacia pese a tener casi 41 años. Y la eliminación de Polonia también podría haber marcado el adiós mundialista de Robert Lewandowski. Incluso jugadores como Thomas Müller o Antoine Griezmann podrían estar ante su última oportunidad de levantar la copa. Y eso es lo que hace tan especial al Mundial 2026. No solo veremos nuevas estrellas como Lamine Yamal o Endrick, también podríamos despedirnos de la generación que dominó el fútbol durante casi 20 años. Porque sí, tarde o temprano llega el final. Y el Mundial 2026 podría ser el último capítulo de varias leyendas.
4: Unánimo Deportes presenta. ¿Sabía usted que el primer equipo de fútbol en llegar a la luna fue el Independiente de Argentina? El responsable fue Héctor Rodríguez, secretario de Relaciones Públicas del club, quien decidió hacerle a Neil Armstrong, Buzz Aldrin y Michael Collins socios de equipo, poco antes de que despegara la misión Apolo 11. Tras varias gestiones en la Embajada de Estados Unidos en Buenos Aires, el señor Rodríguez consiguió enviarles banderitas del equipo a los astronautas, quienes la llevaron consigo el 20 de julio de 1969 a la luna. ¿Sabe usted que el mejor porcentaje de knockouts en la división de los heavyweights lo sigue teniendo Deontay Wilder? Peleó 45 veces, ganando 41 de ellas por knockout, con un 91% de efectividad, y sigue siendo mejor que el porcentaje que alcanzó Rocky Marciano, que además de retirarse invicto, ganó 43 peleas de sus 49 por knockout.
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0: La Major League Soccer ya no es aquella liga en desarrollo que busca veteranos de Europa para sumar espectáculo. Hoy la MLS compite en grande, invierte fuerte y ficha talento con proyección global. Prueba de ello son las 5 contrataciones más costosas en su historia. Aquí te va el top 5 del quinto al primero. En el número 5 está Ezequiel Barco, Atlanta United, 13 millones. En 2018 Atlanta apostó por el joven talento argentino de Independiente. Barco marcó el inicio de una era donde la MLS dejó de ser solo un retiro dorado. En el número 4 está Gonzalo Pity Martínez, Atlanta United, 115 millones. Un año después llegó el Pity desde River Plate. Campeón de América, llegó con un prestigio y responsabilidad de liderar el nuevo proyecto ofensivo del club. En el número 3 está Thiago Almada con el Atlanta United de 16 millones. En 2022 el fichaje de Almada desde Vélez confirmó la estrategia. Jóvenes con futuro europeo. Hoy es campeón del mundo y figura destacada de la liga. Seguimos con el número 2, que es Kevin Dinkey con el Cincinnati FC de 16.2 millones. Cincinnati rompió el molde en 2025 al fichar al togolés Dinkey desde Bélgica, un 9 potente que elevó el perfil competitivo del club. Emmanuel Lateta, Atlanta United, es el número 1 de este top, 22 millones, récord absoluto. Lateta llegó desde el Middlesbrough en 2025, explosivo letal y con una proyección increíble. Atlanta vuelve a dejar en claro que va en serio. La MLS ya no es un destino secundario, hoy es una liga que invierte, que arriesga y que sueña en grande. Estos fichajes no solo elevan el nivel de cancha, sino que posicionan el fútbol estadounidense como un actor serio en el mercado global. ¿Quién romperá el siguiente récord? Para Unánimo Deportes, reportó Francisco Zuleta.
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0: El pasado 18 de septiembre, Marcus Rashford brilló con 2 goles en la victoria 2-1 del FC Barcelona sobre el Newcastle United en la Champions League. Esto refleja cómo algunos entrenadores como Hansi Flick saben potenciar a sus jugadores. A lo largo de su carrera, Flick ha sido clave para el crecimiento de varios futbolistas, transformándolos en estrellas a nivel mundial. Aquí te presento su top 5. En el quinto puesto está Jamal Musiala, quien gracias a Flick tuvo su oportunidad en el primer equipo del Bayern. Su talento fue evidente desde el principio y Flick le dio la confianza que necesitaba, permitiéndole convertirse en una pieza clave del Bayern. En el cuarto lugar, Fermín López, quien ha consolidado su lugar en el primer equipo del Barcelona bajo la dirección de Flick. La confianza que ha recibido le ha permitido adaptarse rápidamente, mostrando madurez y ganando protagonismo en el mediocampo. En el tercer puesto está Pedri, quien ha evolucionado en su capacidad de ser el motor creativo del Barcelona. Bajo Flick, ha crecido tácticamente y su visión de juego y asociación con otros jugadores lo convierten en pieza fundamental para el club culé. El número 2 es para Rafinha, quien ha experimentado una gran transformación. Flick le ha dado una posición más centrada, lo que le ha permitido a Rafinha explotar su capacidad ofensiva, mejorando sus números de goles y asistencias. En el número 1 de este top es para Robert Lewandowski, quien alcanzó su mejor versión con Flick en el Bayern. La temporada 2019-2020 fue histórica, logrando la Champions League y el The Best FIFA Men's Player Award. Flick le permitió moverse más allá del área, elevando su rendimiento. Además, la temporada pasada vimos a Robert Lewandowski ocupando un rol vital en el club. Mención especial, Marcus Rashford. Aunque aún está en proceso de adaptación en el Barcelona, Marcus Rashford ha comenzado a mostrar su potencial, destacándose con 2 golazos en la Champions League. Si sigue en este camino bajo la dirección de Hansi Flick, podría estar en este top 5 en algún futuro. Para Unánimo Deportes, reportó Francisco Zuleta.
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0: En un año donde varias figuras brillan en la MLB, hay un hombre que resuena con fuerza desde Seattle, Carver Lake. A sus 28 años, el receptor de los Mariners vive el mejor momento de su carrera y está demostrando que el puesto detrás del plato también puede ser una fuente inagotable de poder ofensivo y liderazgo silencioso. Seleccionado en el draft de 2018 y debutante en 2021, Raleigh ha construido su ascenso con paciencia. Su apodo, Big Dumper, ha dejado de ser una curiosidad para convertirse en una marca registrada en Seattle, donde sus home runs ya son rutina. En esta temporada 2025 lidera la liga con 36 cuadrangulares y una OPS que se supera del 1.00, números que lo colocan en la élite ofensiva del béisbol y lo proyectan como un candidato firme al MVP de la liga americana. Pero Luther Blake no se limita al bate, es también un receptor completo con estadísticas defensivas de primer nivel, un top time de 1.98 segundos, gran manejo del cuerpo de lanzadores y presencia de constante en movimientos críticos. Su impacto va más allá de los números, es el líder emocional y táctico de un equipo que busca consolidarse como contendiente. Este año además superó a Ken Griger Jr. en la marca de home runs previos al Juego de Estrellas dentro de la franquicia y se acerca peligrosamente al récord de Javi López para un catcher en una sola temporada, todo bajo un contrato de 5.6 millones que hoy parece una ganga para Seattle. Su madurez en el clubhouse ha sido destacada por cuerpo técnico y compañeros por igual. Relic no solo dirige los partidos desde atrás del plato, también es una voz de referencia para los lanzadores más jóvenes y un ejemplo de consistencia en la preparación diaria. Su ética de trabajo ha calado hondo en una organización que se ha renovado sin perder ambición. Con cada batazo largo y cada jugada precisa, Carl Relic consolida su estatus como uno de los grandes protagonistas del presente. No solo es un receptor con poder, es un pilar competitivo en un equipo que quiere hacer historia. Y si Seattle logra dar el salto esta temporada, no habrá dudas de quién fue el motor detrás de este salto. Para Unánimo Deportes, reportó Francisco Zuleta. Clayton Kershaw es uno de los lanzadores más destacados de la historia reciente de las Grandes Ligas, pues hoy ha anunciado que se retirará al final de la temporada 2025 tras 18 años de carrera con Los Angeles Dodgers. Con su icónica gorra de los Dodgers y su recta precisa, Kershaw deja una huella indeleble en el béisbol, no solo por su destreza en el montículo, sino también por su liderazgo tanto dentro como fuera del campo. A lo largo de su carrera, Kershaw ha sido una pieza clave clara de los Dodgers, llevando al equipo a conquistar dos títulos de la Serie Mundial en 2020 y 2024 y ganando tres premios Cy Young en 2011, 2013 y 2014. Además, su victoria en 2014 como jugador más valioso MVP de la Liga Nacional lo consolidó como uno de los mejores lanzadores de su generación. Con 11 selecciones de juego de estrellas y un impresionante récord de 3.000 ponches alcanzados en julio de 2025, Kershaw no solo se ha destacado por sus logros individuales, sino por su incansable trabajo y dedicación a lo largo de los Dodgers. Su capacidad para mantenerse competitivo incluso tras lidiar con lesiones como problemas en el hombro y las rodillas demuestra la fortaleza mental que lo ha acompañado durante toda su carrera. Sin embargo, Kershaw es más que un jugador de béisbol. Fuera del campo, su legado como activista y filántropo es igualmente notable. Junto a su esposa Ellen, fundó el Desafío Kershaw, una iniciativa destinada a recaudar fondos para la construcción de orfanatos en Zambia y que ha beneficiado a cientos de niños en situación de vulnerabilidad. Pues el 19 de septiembre de 2025, Kershaw vivió su última apertura en el Dodger Stadium, un momento lleno de emoción que será recordado por los aficionados. Con la ovación de pie de más de 53.000 asistentes, se despidió de su estadio con una última actuación ante los San Francisco Giants, un homenaje a su incomparable carrera. Con su número 22, ahora inmortalizado por los Dodgers, Clayton Kershaw se retira con un legado que trasciende el béisbol. Más allá de sus logros, su ejemplo de perseverancia y dedicación continuará inspirando a futuras generaciones de jugadores y aficionados al deporte. Para Unánimo Deportes, reportó Francisco Zuleta.
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2: Todo cambió cuando Guardiola llegó a 40 títulos. El técnico español acaba de alcanzar una cifra que lo coloca en la élite absoluta. Pero aún no es el número uno. Porque en la historia del fútbol, solo uno ha ganado más. Este es el top 10 de los entrenadores con más títulos oficiales. ¡Arrancamos! En el puesto 10, Giovanni Trapattoni con 23 títulos. Dominó Italia y Europa durante décadas. En el 9, empate entre dos nombres pesados, José Mourinho y Jock Stein. Ambos con 26 títulos. Uno marcó época en Europa moderna. El otro hizo historia con el Celtic. En el 7 aparece Luis Felipe Scolari con 27 trofeos. Campeón del mundo y protagonista en clubes. Sexto lugar para Otmar Hitzfeld con 28 títulos. Ganó Champions con dos equipos distintos. En el top 5 entra Carlo Ancelotti con 31 títulos. El técnico más ganador en Champions y vigente en la élite. En el cuarto puesto, Valery Lobanovsky con 33 títulos. Un adelantado a su época en lo táctico. Tercero, Mircea Lucescu con 35 títulos. Una carrera longeva y constante en Europa del Este. Segundo lugar, el hombre del momento. Pep Guardiola. 40 títulos. Barcelona, Bayern y Manchester City. Tres proyectos distintos. El mismo resultado. Ganar. Pero arriba de todos, el número uno. Alex Ferguson con 49 títulos. Casi cuatro décadas construyendo dominio. Y un legado que sigue intacto. Guardiola ya está cerca. La pregunta es, ¿cuánto tiempo más necesita para alcanzar el primer lugar?
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11: El Barcelona tiene un nuevo jugador y su nombre ya suena fuerte en este Mundial. Este martes, el club catalán confirmó el fichaje definitivo de Hamza Abdelkarim, el delantero egipcio de 18 años, al que muchos ya señalan como el heredero de Mohamed Salah. el Barça ejerció la opción de compra que tenía sobre el jugador con el Al Ahly por un monto de 1.5 millones de euros, aproximadamente 1.700.000 dólares. El joven firmará por 3 temporadas, vinculándose con la institución hasta junio de 2029. Abdelkarim no llega como una apuesta a ciegas. Ya había sido cedido al club durante el mercado de invierno y terminó la temporada con el Juvenil A, donde dejó cifras más que convincentes. 6 goles en 9 partidos de liga, incluyendo un hat-trick en la goleada 9-0 al Monte Carlo, partido en que el equipo se coronó campeón de la División de Honor. Debutó el 8 de marzo en cancha del Huesca y anotó de inmediato. El fútbol juvenil, como lo dijo su propio seleccionador, ya se le quedaba pequeño. Y ese seleccionador es Hossam Hassan, técnico de Egipto, quien lo incluyó por sorpresa en la convocatoria mundialista de mayo sin que el chico hubiera siquiera debutado en la absoluta. Una decisión que ya luce justificada. Abdelkarim ha participado en los 2 partidos de los faraones en este mundial, ante Bélgica y Nueva Zelanda. Hassan no escatima en elogios, personalidad, capacidad técnica, ambición, y lo dice claramente. Un jugador que rinde en uno de los clubes más grandes del mundo puede transformar al fútbol egipcio. El legado de Salah.
4: Unánimo Deportes presenta. ¿Sabía usted que el puertorriqueño Wilfredo Gómez es el púgil con la racha de nocauts más larga de un campeón mundial? Después de empatar su primera pelea, Wilfredo Gómez noqueó a los siguientes 32 rivales a los que enfrentó. Entre ellos conquistó el título de peso supergallo y noqueó a 13 púgiles en su reinado que duró 4 años. El jugador con más edad en participar en grandes ligas fue Leroy Page, cuando tenía 59 años de edad. Jugó para los Indios de Cleveland. Archie Moore, boxeador estadounidense, no solo fue el rey de los knockouts, fue el campeón mundial de peso semicompleto reinante con más años en todos los tiempos. Hizo 219 peleas, ganando 186. Archie Moore entrenó, entre otros, a Muhammad Ali y George Foreman. Y Leonard Warwick fue el boxeador británico que registró la mayor cantidad de victorias en el peso ligero. Hizo 470 peleas y ganó 340 por knockouts. También tiene la mayor cantidad de derrotas, 127.
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3: Vamos llegando al fin de semana y aquí estamos. Este es Al Tiro Libre, un podcast de Unánimo Deportes. Y los temas en la semana nos atropellan, los partidos ya empiezan a ser otra vez una costumbre. No hubo mucho receso, ni pausa, ni descanso después del Campeonato Mundial de Fútbol. Y por fortuna, el sentimiento hacia el fútbol del aficionado como del cronista, hasta donde nosotros podemos palparlo, no ha sido de decepción después del Mundial. Generalmente la resaca de los Mundiales deja planteados temas incómodos, porque el punto estético, futbolístico, atractivo, de capacidad es tan alto en un campeonato del mundo que pareciera que el resto de producto que vamos a consumir después de un campeonato mundial es decepcionante, y por fortuna eso no ha ocurrido. Los estadios siguen siendo el sitio central de concentración del aficionado, se llenan las graderías, las transmisiones de televisión o de los streaming o del vehículo, como usted lo quiera llamar, siguen siendo atractivas, los torneos se siguen realizando y la calidad del fútbol, ahí entramos nosotros a calificar porque ahí es nuestro departamento, se mantiene alta. Es decir, no rompe los ojos ver un partido de fútbol después del Campeonato Mundial. Por eso, el tema de la Leagues Cup, que sigue siendo un poco el eje central de discusiones y de polémicas entre la Liga MX y la Liga MLS, pero que a esta altura ya empieza a ponernos un mapa un poquito más claro de cómo van llegando los equipos y pareciera que empieza a tener para muchos escépticos un poco más de atractivo, es valioso mirarla desde este punto, porque ya se bajó el telón de lo que se llama fase de liga, que es el enfrentamiento de los tres partidos que cada equipo tiene o tuvo dentro de la Leagues Cup. Lo vamos a analizar con Eli Patiño porque hubo sorpresas sobre el final que no nos esperábamos, porque eso pasa con torneos cortos, con muchos compitiendo y con pocos cupos de acceso a los cuartos de final. Pero bueno, terminó siendo algo emotivo. Aparte de ello, vamos a concentrarnos en negociaciones que hay en el mundo del fútbol, ¿no? Julián Álvarez, si es un dolor de cabeza para lo que se está planteando desde las filas del Barcelona, para lo que está tratando de blindarlo desde su interna, el Atlético de Madrid. Rodríguez sigue siendo otro motivo de revisión. Hoy hay una cantidad de imágenes en las redes viendo a Rodri regresar a Inglaterra desde España, además en una aerolínea de low cost o de bajo costo, como Ryanair, visto en el aeropuerto de Barajas. Bueno, se especula mucho, no sé si se acuerda o no se acuerda, pero vamos a discutir y plantear con Eli los pros, los contras, las posibilidades o las no posibilidades de las llegadas y de esas transferencias que se están dando cuando ya se bajó el telón de la negociación también de un hombre como Ferran Torres saliendo del Barcelona al Paris Saint-Germain. Y revisar en detalle en ese segmento el tema Barcelona, que en este presente se quedó sin 9. Lewandowski fuera, Ferran afuera. No tiene número 9, pero tema para revisar. Y un jugador muy emblemático de Sudamérica, fundamentalmente de la camada llamada Generación Dorada de Chile, como el caso de Alexis Sánchez, el niño maravilla, que llega a la MLS, ya un poco veterano, al Montreal, al equipo de Montreal, para engrosar sus filas y para empezar a trabajar muy cerca como una especie de jugador franquicia, tratando de levantar los niveles de un equipo que está penúltimo en su conferencia en ese momento. Es un menú muy de viernes, muy de fin de semana, un poco más light en cuanto a la apreciación de negociaciones, pero muy sólido y muy fuerte, doña Eli Patiño, con el bienvenido, muy sólido y muy fuerte alrededor de la Leagues Cup, un tema que no nos ha divorciado nuestra amistad, pero que no nos hemos podido poner de acuerdo. No importa. A esta altura ya nos empezamos a poner de acuerdo porque quedaron los que quedaron, Eli. Tienes claro el panorama, ¿no? Ahora, te quiero empezar saludando con lo que le pasó a Cruz Azul. Y no vaya a usar el verbito o el termita de la Cruz Azuleada, porque me parece injusto con un equipo que creo que ha hecho las cosas bien, Eli. Pero lo que le pasó anoche con Chicago, de ser posible primero del grupo, pasó a quedar eliminado, y además de meter con su triunfo, con su derrota y triunfo de Chicago, metió de carambola al pecho frío de Monterrey a la ecuación, ¿no? ¿Cómo estás, Eli? Mire que tenemos chisme para hablar hoy, y no es chisme del que está dando vueltas en México, de ese no.
2: No. Acá es otro tipo de chisme. Ricardo, yo creo que tú y yo ya estamos en ese proceso de divorcio. Pero al final quedan los buenos momentos, ¿no? Porque no nos hemos podido poner de acuerdo. Hay diferencias irreconciliables, como de pronto pueden llegar a decir en los matrimonios, y en este caso en el matrimonio futbolístico. Pero bueno, ya concluyó la primera fase. Sigue sin convencerme el tema de la Leagues Cup. Ya está ahí León, está América, está Toluca, está Rayados. Del lado de la MLS está Chicago Fire, está Austin, está Columbus y está Real Salt Lake. Son los 4-4 que terminan metiéndose. ¿Y por qué digo que sigue sin convencerme? Porque no está un equipo como el AFC, que se quedó justo abajo, se quedó en el quinto y que es de los mejores y de los más competitivos de la MLS. Y en el fútbol mexicano, ya mencionabas a Cruz Azul, ¿no? De último segundo, porque fue ya en el último, en el agregado 93, le terminan sacando el resultado, y en una carambola de otros resultados, el que termina metiéndose es Rayados. Pocas cosas que rescatar. En el caso de la Liga Mexicana, Ricardo, yo sí quiero hacer énfasis en el tema de las lesiones, ¿no? Que no tiene directamente... No. Por lo menos tres de ellas, consecuencia por la Leagues Cup. Voy al tema de las fracturas, ¿no? El tema de Córdoba, de ligamento de rodilla, te pudo haber pasado en la Liga Mexicana, te pudo haber pasado en cualquier otro momento, no es directamente consecuencia. Alexei Domínguez, jugador del Pachuca, igual, el metatarsiano, lo mismo. O sea, es una fractura, sí. Te pudo pasar. Lo de Dillorio, ¿qué te pareció?
3: No,
2: lo de Dillorio fue
3: falta
2: duro.
3: De arbitraje. Carencia de arbitraje.
2: Fue una entrada criminal, pero bueno, al final es una fractura y se va a ir 4 meses, ¿no? Malas noticias. Pero después, lo de Angulo, que es esguince, lo de Brian González, que es un tema muscular, lo de Luis Castillo, lo mismo. Ahí sí, Ricardo, por el tema de los viajes, por el tema del desgaste, no descansas igual, pues el tema muscular sí lo podríamos decir que es consecuencia de la participación de la Leagues Cup. Y habrá equipos que lo habrán aprovechado. Creo que el que más lo aprovechó es el América, porque sí le vi un rodaje distinto en la Leagues Cup, hablando de la Liga Mexicana. Y los equipos de la MLS, bueno, que tú los tienes más vistos, yo creo que todos nos quedamos con la fotografía del regreso de Messi, a pesar de la situación complicada familiar, ¿no? El haber perdido a su padre. Pero en tema de nivel competitivo y fútbol, que es lo que decías, ahí es donde nos toca meternos, pues no hubo demasiado que rescatar de esta Leagues Cup hasta el momento.
3: Pero creo que con lo que quedó Eli, y ahí sí yo creo que vamos a tener un punto en común, vamos a ver algo diferente. Con una ventaja muy alta, a mi óptica, de apreciación, de lógica. Mucho mejor los 4 equipos mexicanos que los 4 equipos de la MLS. Aunque el balance general muestra más ganadora la MLS, más partidos, más goles, pareciera verse muy mal la Liga MX. Cuando miramos los 8 que quedaron, los 4-4, es decir, uno ve que está América, que está Toluca, que está Monterrey y está León. Quizá el patito feo de los 4 hablando de grandeza futbolística es León, pero fue el que mejor papel hizo dentro del torneo. Entonces, a mí los 4 que llegan de la Liga MX me parecen equipos muy serios, muy respetables, que tendrán diferentes temperaturas, por llamar de alguna manera el caso de Monterrey. Pero, independientemente de la temperatura de los del norte, son equipos de mucho ensamblaje, mucho recorrido, muy buenos cuerpos técnicos. A ver... Si revisamos los 4 equipos que están de México desde sus directores técnicos, Gandolfi quizá es el técnico más livianito, por decir algo, y ha cambiado mucho la dinámica del equipo. en el funcionamiento, al menos durante la League Cup. La Liga Mexicana está muy recién empezada, pero en el funcionamiento de la League Cup a mí me ha gustado mucho lo de León. El ataque, la profundidad que tiene, los descubrimientos que ha hecho, el 4-4-2 reconvertible que maneja sobre la marcha. Y mire que estamos hablando del más livianito. Si miramos al América, está Almada, muy respetado. Si miramos a Monterrey, está el pelado Almeida. Y si miramos a Toluca, está el Turco Mohamed, que es un súper ganador. Obvio, cuando tú no miras hacia el lado de la MLS, uno dice Berhalter, que fue el técnico que manejó más la selección de Estados Unidos desde Chicago. No mirar por debajo del hombro lo que hacen los otros tres equipos que llegaron. Pero para mí, desde el punto de vista no solamente futbolístico, sino mediático, Eli, los cuatro equipos de la MLS van a tener que pedalear muy fuerte, pero muy fuerte, para poder competir contra los cuatro equipos de la Liga MX. Ahí se va a equiparar la película. Y entonces ahí sí pasa lo de siempre, Eli. A la hora de mostrar los títulos de la Conca Champions, aparece México siempre en la fotografía. No importa cómo se llega, sino el que gana. Porque eso es lo que se exhibe generalmente. ¿Quién gana? De 21 a 20 ha ganado México, entonces, no, México tiene la gran fotografía. Entonces, aquí todo lo que hablamos de que no funcionaba, de que había diferencias, de que las localías, ya queda valiendo muy poquito, porque vamos a ver un nivel de competencia muy alto para la Liga MX y vamos a ver cómo responden los equipos de la MLS. Los que llegaron, porque sí. Si llega el AFC, llega Miami, por ejemplo, ya en esas instancias es otra cosa. Pero si llega Seattle, por ejemplo, a esta instancia, pero no llegaron. Entonces, el torneo está hecho para que lleguen los que mejor rendimiento dan y los que ganan los partidos. Así de fácil, eso no hay vuelta de hoja. ¿Ves mejor a la sí. Liga MX ahí? Sí.
2: Sí, la verdad que veo pues más fuertes, ¿no? Ya los mencionaste, de pronto tenías en el radar tres equipos más en la MLS que no terminan metiéndose en esta recta final de la Leagues Cup. Creo que el América-Columbus me parece un partido parejo, Ricardo. Parejo, aún por encima vería un poco favorecido el América. El León contra Real Salt Lake, creo que ahí también León tiene posibilidad, aunque el Real Salt Lake en esta League Cup viene jugando bien. Y después, bueno, Rayados termina metiéndose de rebote, pero no lo venía haciendo mal en la League Cup. Y bueno,
3: va contra Chicago, ¿no? Rayados va contra Chicago. Y Toluca va contra Austin. Exactamente. Sí. Que yo veo ahí superioridad, quizás será porque lo veo más, no lo sé, pero yo veo superioridad de la Liga MX. Ahí sí veo América por encima, parejito de pronto para competir, pero veo al América más hecho para más equipo frente a Columbus por ahora. No sé si de pronto en el partido cuando se enfrenten nos muestren algo diferente y tengamos que cambiar un poco el panorama y la visión. El que sí veo parejo es el León Real Salt Lake, por ejemplo. Ese sí lo veo muy dentro de la misma categoría, muy en el mismo nivel. Y Monterrey-Chicago va a ser un duelazo, pero a ver, la plantilla de Monterrey, a ver, por favor, el equipo que tiene Monterrey. Y anoche veíamos a Chicago. Chicago tiene con qué defenderse, pero no es que sea el super equipazo.
2: Sí, como para temer. Bueno, no, hay que respetarle, pero no temerle, ¿no?
3: Sí, ahora también. Pongamos las plantillas de Toluca y la de Austin. Por favor.
2: Ahí sí. Y, esa llave sí la veo muy dispareja. Sí, entonces, esa llave sí la veo muy dispareja hacia Toluca.
3: Sí, sí. Yo veo mucho mejor para el remate la selección que hizo el torneo de los cuatro equipos de la Liga MX. Y a ver, hubiera podido ser similar o parecido si hubiera entrado Cruz Azul. Chicago con el empate hubiera entrado también, o sea que Chicago no se hubiera salido. Pero Cruz Azul sí hubiera entrado y hubiera reemplazado a quién, a Monterrey. También eran muy sólidos los cuatro finalistas con él, que eran los que habíamos hablado tú y yo en el podcast pasado. que con América y Cruz Azul había un plante muy fuerte.
4: El final empieza a insinuarse en la carrera de Fernando Alonso dentro de la Fórmula 1. A sus más de 40 años, el español sigue compitiendo al máximo nivel, pero el retiro ya no parece una idea lejana. Antes de que llegue este momento, repasaremos los 7 instantes que definieron su legado. Viajamos en el tiempo a Hungría 2003. Alonso irrumpe en la historia con su primera victoria y se convierte en el primer español en ganar en Fórmula 1, un inicio que marcaba el nacimiento de una estrella. Seguimos con el Imola 2005. Bajo presión constante de Michael Schumacher, Alonso resiste sin errores y logra una de las defensas más icónicas de la categoría. Ahí empezó a cambiar la jerarquía. Vamos a Brasil 2005 y 2006. El español conquista 2 títulos mundiales consecutivos y pone fin al dominio de Schumacher, su consagración como leyenda. Vámonos a Suzuka 2005. Un adelantamiento por fuera en la curva 130R a Schumacher a más de 300 kilómetros por hora define su valentía. Una maniobra que quedó para siempre. Malasia 2012. Con un Ferrari inferior, Alonso gana bajo la lluvia en una de las victorias más improbables de la historia moderna de la Fórmula 1. Seguimos con Valencia 2012. Sale 11º y gana en casa. Una remontada épica que resume su talento, agresividad y conexión con la afición. Vamos con Bahrein 2023. Ya veterano, sube al podio con Aston Martin y demuestra que su nivel sigue intacto. Alonso nunca dejó de competir. Si este es el principio del final, también es la confirmación de algo. Fernando Alonso no solo ganó carreras, sino que construyó una historia que difícilmente se repetía. Para Unánimo Deportes reportó Francisco Zuleta.
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6: La espera terminó y el debate se enciende. Álvaro Fidalgo ya es parte de la selección mexicana de Javier Aguirre. Pero, ¿qué hace el maguito tan especial para este nuevo proceso mundialista? Formado en la fábrica del Real Madrid, Fidalgo llegó a México con una apuesta silenciosa en Santiago Solari. Pocos imaginaban que este mediocampista flaco y elegante se convertiría en el cerebro del equipo más ganador de la Liga MX y eventualmente en el deseo de la afición mexicana. Y ojo, que no es solo técnica, es visión. Fidalgo promedía una efectividad de pases superior al 90%, algo que el Tri ha extrañado mucho en los últimos torneos. Bajo el mando del Vasco Aguirre, se espera que sea el puente entre la defensa y el ataque, dándole esa pausa y creatividad que tanto se le exige a México. Su convocatoria no llega sin polémica, ya que como jugador naturalizado, la presión será el doble. Sin embargo, su compromiso con el país y su nivel sostenido en los últimos años lo elevan como una de las piezas más sólidas de esta lista casi definitiva para el 2020. Fidalgo tiene la magia, pero tendrá el peso para liderar al Tri en el Mundial. Síguenos para más noticias y el mejor análisis deportivo. Por Héctor Son Rodríguez, para Unánimo Deportes.
4: Adrián González no solo fue uno de los bateadores más consistentes de su generación, fue un símbolo de orgullo binacional, el rostro del béisbol mexicano en las grandes ligas. Nacido en San Diego en 1982, pero criado en Tijuana, este primera base zurdo con mirada cero y swing poderoso se ganó el respeto de la MLB desde su debut en 2004. Fue el primer latino en la historia en ser elegido primera selección del draft en el año 2000 por los Florida Marlins. Desde entonces comenzó una carrera construida con disciplina, carácter y talento desbordado. Su explosión llegó en los Padres de San Diego, equipo en el que brilló en 2006 y 2010, y en esta etapa se convirtió en All-Star, ganó guantes de oro y fue líder ofensivo absoluto. En 2009 marcó su consagración, 40 cuadrangulares, 119 bases por bola, la mayor cifra de toda la MLB en ese año, y un partido inolvidable de 6 hits en 6 turnos al bate. El Titán ya era una fuerza imparable. Después llegaron los Red Sox de Boston con un contrato millonario y otra campaña de alto nivel. Ahí fue subcampeón del Home Run Derby en 2011 y ganó un Silver Slugger. Pero su historia más duradera fue en casa, con los Dodgers de Los Ángeles, donde se convirtió en referente durante 5 años. Su presencia unió liderazgo, defensa y producción constante en una franquicia más icónica del béisbol. En total jugó 15 temporadas en la MLB, acumulando más de 2.000 hits, 317 cuadrangulares y 1.202 carreras impulsadas. Además, el 5 apariciones en el Juego de las Estrellas y 4 guantes de oro. Pero más allá de los números, su impacto traspasó fronteras. Representó a México en 5 torneos internacionales, incluidos 4 clásicos mundiales y los Juegos Olímpicos de Tokio 2020. Fuera del campo, su compromiso fue igual de contundente. Adrián impulsó el desarrollo del béisbol infantil en México, creó una fundación junto con su esposa y dejó huella como filántropo. Su documental El Titán, disponible en plataformas digitales, recoge esa vida entre 2 culturas, 2 banderas y una sola pasión, el béisbol. Adrián González se retiró en 2022, pero su legado quedó intacto. Fue más que un slugger, más que un guante seguro. Fue un puente entre México y las grandes ligas, un referente para los que sueñan con llegar desde el diamante de tierra hasta la cima del mundo del béisbol. El titán se bajó del campo.

0: inteligencia táctica que le hace parecer que juega un segundo antes que las demás.
1: Del 2023 al 2025, el fútbol femenino ha tenido una sola dueña. Aitana no solo lideró al Barcelona a la gloria europea y a España a conquistar el Mundial, sino que hizo historia al ganar 3 balones de oro consecutivos. No solo la mejor del planeta, es la arquitecta que ha redefinido el fútbol moderno.
0: Pero el legado de Aitana va más allá de los títulos. Tras el escándalo de la final del Mundial, se convirtió en una voz inquebrantable por el respeto y la igualdad en el fútbol femenino, demostrando que su liderazgo también está fuera de la cancha.
1: Con 3 balones de oro en su vitrina, ¿crees que alguien pueda quitarle el trono a Aitana en este 2016? Déjanos tu opinión y síguenos para más noticias y el mejor análisis deportivo. Por Héctor Samuel Rodríguez, para Unánimo Deportes.
2: El mercado de fichajes postmundialista está que arde y el fútbol mexicano tiene a su gran protagonista. Gilberto Mora, la joya de apenas 17 años del club Tijuana, ha despertado un auténtico sismo en Europa tras sus destacadas actuaciones en la Copa del Mundo. Según los últimos informes de Team Talk, el Liverpool ha tomado la delantera e inició contactos formales para asegurar el fichaje del talentoso centrocampista. Los Reds están intensificando el interés, aventajando notablemente a su acérrimo rival, el Manchester United, club que también seguía muy de cerca su evolución, pero que ahora optaría por priorizar otros objetivos en su agenda veraniega. Pero la Premier League no está sola ante esta carrera. Gigantes de España como el Real Madrid y el Barcelona también tienen informes muy positivos sobre el juvenil. Sin embargo, cualquier traspaso de gran calibre tendrá que esperar. Mora tiene contrato vigente con el club Tijuana hasta 2029 y debido a las regulaciones de transferencia de la FIFA no podrá emigrar al viejo continente hasta que cumpla los 18 años a finales de este año. El gran detonante de este interés masivo fue su madurez de juego en el escenario más exigente del planeta. Mora no solo formó parte de la lista nacional, sino que se ganó la confianza para ser titular en el vibrante duelo de octavos de final del Mundial ante Inglaterra. Una vitrina que consolidó su estatus como una de las promesas más cotizadas del mediocampo internacional. ¿Veremos a la joven promesa mexicana consolidarse en Anfield bajo la presión de la Premier League o habrá algún giro de último minuto por parte de los gigantes de la liga? La rivalidad entre el Real Madrid y el Atlético de Madrid acaba de subir otro nivel. Pero esta vez no fue en la cancha, fue en redes sociales. Todo comenzó después de una polémica conferencia de prensa de Florentino Pérez, presidente del Real Madrid, donde habló de absolutamente todo. Árbitros, prensa, Barcelona y claro, también del Atlético. Florentino aseguró que muchos periodistas que critican al Madrid seguramente son del Atleti, dejando entrever que existe una especie de campaña contra el club blanco. Y obviamente eso no le gustó nada al conjunto rojiblanco. La respuesta del Atlético llegó pocas horas después y fue totalmente fiel al estilo que han manejado últimamente en redes sociales. Sarcasmo puro. El club publicó en X la definición de la palabra obsesión, según la RAE. Perturbación anímica producida por una idea fija. Sí, una indirecta totalmente directa para Florentino Pérez. Pero no se quedaron ahí. Después subieron otra publicación diciendo: disculpen las molestias, están realizando ajustes en el sistema, acompañado de memes y mensajes burlándose de la famosa maquinaria madridista. Y sinceramente, el internet explotó. Muchos aficionados del Atlético celebraron la respuesta porque sienten que el club por fin dejó de quedarse callado frente al Madrid. Pero del otro lado, los madridistas consideran que el Atleti vive pendiente del Real Madrid y que estas respuestas solo alimentan el complejo de inferioridad. Lo más interesante es que esta pelea llega en un momento bastante tenso para el Real Madrid. Florentino está siendo criticado por la temporada del equipo, por la relación con la prensa e incluso por temas políticos dentro del club. Así que cada declaración ahora genera muchísimo más ruido. Y aunque parezca una simple pelea de tweets, la realidad es que el derbi madrileño ya se convirtió en una guerra total, deportiva, mediática y digital. Porque hoy en día los clubes ya no solo juegan partidos, también juegan el partido de las redes sociales. Y en esta ocasión, el Atlético decidió responder con ironía y claramente logró su objetivo, hacer que todo el mundo hablara de ellos.
3: Durante más de una década, el mediocampo del Real Madrid tuvo un motor de lujo. La dupla Modric-Kroos, un legado que difícilmente será igualado. Luka llegó al Madrid en 2012, en medio de dudas, pero no tardó en despejarlas. Modric combinó visión, temple y sacrificio. Con el 10 se volvió sinónimo de garantía en el Bernabéu.

0: Más de 500 partidos oficiales, múltiples asistencias y goles clave, el croata fue el artista silencioso en cada conquista. Ganó 6 Champions League, 4 ligas y fue Balón de Oro en 2018. Un hito que ningún otro madridista había logrado desde Cristiano Ronaldo. Del otro lado, Toni aterrizó en 2014 tras conquistar el Mundial. Precisión quirúrgica, control absoluto del ritmo del juego y pases que parecían telepáticos. También superó los 400 encuentros con el club y fue parte esencial del mismo palmarés glorioso que Modric. 5 Champions, 4 Mundiales de clubes, 4 ligas, entre otros. Anunció su retiro tras la Euro 2024, dejando atrás una carrera con regularidad envidiable. Ambos marcaron época. Modric con su garra y desequilibrio, o Kroos con su cabeza fría y precisión absoluta. Modric y Kroos. Dos nombres, un legado y referentes imborrables en el madridismo.
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2: Unánimo Deportes presenta. ¿Sabía usted que el país que ha ganado el mayor número de torneos femeninos de la Copa de la FIFA es Estados Unidos con 4 títulos? En segundo lugar se encuentran Alemania con 2, seguida por Noruega, Japón y España con 1 título cada una. Canelo Álvarez incursionó en el pugilismo gracias a su hermano mayor Rigoberto, quien le regaló sus primeros guantes. Canelo subió por primera vez a un cuadrilátero como profesional el 29 de octubre del 2005, con solo 15 años de edad, venció a Abraham González y ganó 800 pesos mexicanos, unos $40. Después, el 5 de marzo del 2011, Canelo Álvarez obtuvo su primer cinturón mundial tras vencer a Matthew Hansen por decisión unánime en el peso super welter del CMB, ganando $350,000. Hoy día, las ganancias de Canelo Álvarez por pelea se estiman entre 55 a 65 millones de dólares o más. 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
1: Nos ponemos un poquito más europeos, doña Eli, porque está... ¿Qué par de temas estos curiosos que están ocurriendo? Y sigue siendo el motivo Julián Álvarez. Yo tengo preguntas. Tú eres muy de familia de fútbol. Tú compartes tu papá, tu tío, tú eres parte del fútbol, de fútbol profesional, ¿no? Nosotros todos somos de familia de fútbol, pero en muchos casos, en el particular mío, yo soy un cronista, soy un periodista de academia, que amé el fútbol y que mamé poquito de vestuario porque fui de niño producto de rebotes familiares solamente. Pero él vive muy metido en esto. Yo entiendo que cuando a mí me contratan como jugador y firmo un contrato, me estoy obligando a cumplir mi contrato. ¿De dónde acá ha aparecido en el mundo del fútbol que el jugador va a donde él quiera? Claro que va a donde él quiera firmar su contrato, pero si ya lo firmó, ¿por qué no respetarlo? ¿Por qué cuando al año ya no me sentí cómodo? Yo quiero mi salida, yo quiero mi salida, yo quiero mi salida. Y digo, no tengo nada contra Julián, me parece un excelente jugador, pero a mí esto me chirría, me molesta. Es decir, si firmó un contrato hasta el 2030, muy bien pagado, porque es que no es que me están dando una basura y ahora tengo una propuesta grande, eso sería entendible. No. ¿Por qué el jugador de hoy en día quiere eso? Y está pasando en España, no vayamos lejos. Miremos al Rayito en América. El Rayito cada 6 meses es un dolor de muelas, de cintura y de la mitad cada del semana, cuerpo, ¿no? Para abajo.
2: Sí.
1: Cada tiene gran contrato con América, hasta donde sabemos. Pero cada 6 meses llega con jijuemil exigencias y llega el Chino La Salvia con 20 ofertas. Es un dolor, ya no de muelas, de más abajo para los equipos. Pero es que quieren ir donde quieren ir. A ver, si firmó Julián Álvarez hasta el 2030 y se equivocó, lo siento, mi hermano. ¿Por qué no lo pensó antes? ¿Por qué no se asesoró antes y dijo, no, es que mi objetivo era el Barcelona? Entonces, yo esa parte la sigo sin entender. Y sigue dando largas y largas, que yo espero a Gilmarín, que espero a Simeone, me va a esperar a todos. Todos le han dicho que no. ¿Es culpa del jugador, Eli? ¿Es culpa del representante? ¿O es responsabilidad? Hablemos en plural e incluyámonos de nosotros, los medios, de hacerle vocería. Nosotros como periodistas serios no nos involucremos. Pero sí hay mucho aplaudidor en de los equipos, que ahora como hay muchas formas de expresarse a través de medios, streamers, youtubers, llámelo como quieran, montan una maquinaria de información que es maquinaria de la desinformación y de los sentimientos, más de lo que se quiere que de lo que se es. ¿Cómo solucionar ese problema de Julián Álvarez en este momento? ¿Tú qué harías si fuera Gilmarín? Porque ya Simeone le dijo, yo no me meto en eso, ese es un tema de la directiva, que tiene muy molesto a la gente seguidora de Julián, porque ellos estaban esperanzados en que Simeone le iba a dar la mano y le iba a decir, no, al chico no quiere, déjenlo salir. Simeone dijo, yo no me meto, arréglenlo con la directiva.
2: A ver, este caso es que ha sido muy mal manejado, Ricardo, creo que de todas las partes, ¿no? Todos se han equivocado.
1: El Atlético inclusive, Eli, porque es que el Atlético es el dueño del contrato, es el que le paga al jugador. ¿Qué culpa tiene el Atlético?
2: Sí, yo lo sé. Porque creo que esto tendría que solucionarse o tendría que haberse solucionado y platicado solo de puertas para adentro. ¿Te acuerdas toda esa bola de mensajes ridículos que comenzó a publicar el Atlético de Madrid? Que hasta pensamos que les habían hackeado la cuenta. Cuando tú te manejas con tan poca seriedad, aquí nos agarraron en vivo, sí, ¿no? Y estábamos
1: en vivo.
2: Oye, pero esta es la cuenta, no es la cuenta. ¿Qué está pasando? Después, cuando yo creo, a ver, aceptando, después primero rechazando una supuesta oferta del Barcelona. Después, escuchando también sin aceptar una propuesta del Real Madrid, ¿no? Donde también les dijeron, no, muchas gracias. El Madrid inventando que estaba interesado por
1: Claro,
2: Julián
1: Madrid,
2: Álvarez.
1: Madrid se atravesó mal ahí. Madrid hizo una jugada con
2: Mal.
1: China
2: O
1: para
2: sea,
1: empantanar el
2: mal.
1: negocio.
2: Le jugó muy sucio y parte de este juego sucio, donde también Julián salió perjudicado hablando con un timing súper erróneo en la Copa del Mundo. Decía, bueno, ni siquiera dejándolo como posibilidad, diciendo que su tiempo ahí se acabó y que lo mejor para todos era que saliera del club. O sea, realmente la declaración de Julián fue muy fuerte en su momento, venía en un timing espantoso, después regresas, te das cuenta que él va, bueno, si quieres llevarte a Julián, tienes que pagar tanto. No, el Barça no tiene para dar esa cantidad de plata. No, pero hay que extender y que una contraoferta y que el jugador quiere venir. Y luego Gil sale a decir que no, que el jugador no sale, pero sabemos que Julián ya no está contento. El Cholo Simeone tratando de mediar, porque al final, pues, él me imagino y entiendo que tiene una buena relación con Julián Álvarez, más allá de dejarlo del técnico futbolista, sino hay una buena relación entre ellos. Entonces, tratando de hacer esa labor de convencimiento de mira acá lo que se viene y vamos a competir. Lo único malo para Julián es que como ya conoce al Cholo, sabe que para él ser tercero es como ser primero. Y pues obviamente para Julián no es así. Pero para mí se han equivocado todos, Ricardo, inclusive también el Barcelona. Cuando tú vas y buscas o quieres buscar a un futbolista, es porque sabes que tienes la posibilidad para hacerte de los servicios del futbolista. Y creo que Barcelona, como le pasó con Nico Williams, es que es muy parecido, prometieron, lo mismo Nico se ilusionó, quería ir al Barcelona y tal, y a la mera renovación con el Athletic, ¿no? En el caso de Nico Williams. Y ahora, pues en el caso de Julián, se tendrá que quedar en el Atlético de Madrid. Por eso te digo, para mí, todas las partes se equivocaron. Y coincido contigo. Hoy es muy común decir, es que el jugador ya no quiere, es que el jugador ya no está a gusto, es que el jugador quiere
1: Lo
2: otro lugar.
1: lamento, ¿para qué
2: Pero
1: firmó?
2: antes como que era distinto, ¿no? Como que se respetaba el contrato, tal vez era algo que se platicaba un poco más a la interna. Y Julián, aunque nunca lo hizo de manera expresa, nunca dijo, yo estoy en el Atlético de Madrid, aquí es mi presente, aquí es mi futuro y veremos qué pasa más adelante. Siempre dejó esa puerta abierta. ¿Por qué? Porque él tenía una gran ilusión y seguramente un diálogo de vas a venir al Barcelona. Y al final no se da, Ricardo, entonces el futbolista va a quedar frustrado, queda señalado por lo que dijo por lo que dijo en la Copa del Mundo, entonces con la afición la va a tener ruda, si de pronto no comienza a tener una buena temporada, si hace goles y todo se va a olvidar,
1: Exacto,
2: pero
1: ese
2: si
1: se caña
2: comienza
1: con goles.
2: complicado y un futbolista, esto también es cierto, cuando el futbolista no se siente tan cómodo o tan contento en el entorno, pues piensas que no te va a rendir lo mismo en la cancha. Entonces, se vienen semanas complicadas para Julián y yo espero que el Cholo Simeone y el mismo equipo puedan ayudarlo a que él empiece con un buen nivel y la afición, que si hay una afición noble es la del Atlético de Madrid, ¿no? Le celebran al Cholo Simeone siempre ser tercer lugar. Yo me imagino que si Julián Álvarez comienza a hacer goles y le va bien en esta temporada, lo van a dejar pasar. Pero no sé si coincidas conmigo en que todos se equivocaron en cómo manejaron el caso de Julián.
1: Yo creo que se equivocaron mucho. No, yo no creo tanto en equivocación del Atlético de Madrid. El Atlético de Madrid compró al jugador, le ha pagado al jugador, está ahí cumpliéndole al jugador. ¿En qué se equivoca el Atlético de Madrid? En que al jugador se equivoca en no ser campeón, tal vez sí, porque esa es la razón que dice y esgrime Julián que quiere ir a un equipo que es campeón. Pero todos quieren ir a un equipo que quiere ser que es campeón. Yo insisto, yo sigo sin entender esa manida frase es que el jugador va donde él quiere. Pues claro, elija antes de firmar, vaya donde quiera antes de firmar. Cuando firma ya sabe que quedó amarrado a una institución en un contrato que se selló, se firmó y por el que le pagan muy bien, porque otra vez insisto. Si se gana $1,000 al mes y le aparece el Barcelona y le dice le va a pagar 20 millones, Es decir, hasta yo que le pago los $1,000, váyase. Yo soy el que le abro la puerta, hay que mejorar. Pero es que no le están pagando una tontería, le están pagando muy buena plata, firmó un contrato hasta el 2030, trató mal al equipo, lo que tú expresaste de lo que dijo durante el Mundial, creo que fue el detonante en donde el Atlético se sintió humillado, porque se sintió humillado por lo que él hizo, y eso es lo que no perdona el Atlético, es una postura ya de rebeldía del Atlético. Porque todo esto, más allá de la obligación contractual de un jugador que firma su contrato, de las responsabilidades profesionales, todo se puede negociar, pero no exhibas a tu contraparte ni lo hagas ver mal, porque ahí le tocas la parte más íntima de su anatomía y a nadie le gusta que le toquen la parte íntima de la anatomía y menos en público. Entonces ahí sí, el Atlético, si el Atlético cede aquí, que yo no creo, no sé si me vaya a equivocar, que yo no creo, si el Atlético cede, va a ser el que queda manoseado el Atlético. Pero bueno, no lo convocaron
2: yo
1: para
2: el amistoso. Yo creo que el Atlético, por ser el Barça, no va a ceder, Ricardo, no va a ceder. Y,
1: tengo la misma
2: percepción. Y ahorita ya es, a ver, esta es mi postura, eres mi jugador y te quedas, y juegas.
1: Y si no rinde, el juzgado va a ser el jugador, porque van a decir, mire, no fue profesional, o no está en condiciones, o está tan mal, es el que va a salir mal calificado, es el jugador. Pero bueno, continuará todos los temas que aquí planteamos, tienen una secuencia y un seguimiento desde lo periodístico y desde lo opinable. 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
3: Unánimo Deportes presenta. ¿Sabía usted que el lanzador más joven en ganar un Cy Young Award fue Dwayne Gooden, de los Mets de Nueva York en 1985? ¿Sabía usted que a lo largo de los mundiales de fútbol solo 8 países lo han ganado? Brasil 5 veces, Alemania e Italia 4, Argentina 3, Uruguay 2 e Inglaterra, Francia y España lo han ganado una sola vez. ¿Sabía usted que según se estima el boxeo tiene sus orígenes en Mesopotamia alrededor del año 5000 a.C.? Mesopotamia es la región donde hoy están Irak, Irán, Siria y Turquía. Para los egipcios también era una práctica popular. Los griegos también practicaron el boxeo, el cual iba fuertemente ligado a sus dioses. Tanto fue la importancia del boxeo para los griegos que en el año 688 a.C. lo incluyeron en sus primeros Juegos Olímpicos.
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1: A ver, ¿cómo plantear este tema? La generación dorada de Chile, ¿te acuerdas? Creo que ya compartíamos en el otro changarro cuando aquella Copa América del 2015 en Chile.
2: Y campeona de América.
1: Uh-huh. Exactamente. Viajé a esa Copa América con tu carnal Rafa Ramos Villagrana. Compartimos esa Copa América con el buen Rafa, cubriéndola en Chile. Después la Copa América Centenario en Estados Unidos, otra vez campeón Chile. Generación Dorada, un equipo espectacular jugando al fútbol, que pensábamos que iba a dejar una huella más profunda, pero terminó ahí. Es decir, después de la Copa América del 2016 vinieron ya, desencuentros mundiales frustrados, temas que se quedan en el camino, pero dos jugadores que fueron barco insignia, el Rey Arturo Vidal y el Niño Dorado, el Niño Maravilla, Alexis Sánchez. Vuelve Alexis Sánchez, estuvo la última incursión, lo vi, y lo vi bien en el Sevilla. En el Sevilla, sí, cada que entraba, a pesar de sus años, se le veía el gran nivel que tiene. Y espero
2: ¿Cuántos
1: que
2: años tiene Alexis?
1: Yo creo que 38 debe estar Alexis, pero ya le digo exactamente. A este nivel, llega a Montreal, llega a una franquicia que no anda muy bien, anda de penúltima en la Conferencia del Este, pero ¿qué puede aportarle Alexis Sánchez a Montreal, a la MLS? 37 años tiene, ¿sí? No ha cumplido todavía los 38 años Alexis Sánchez. ¿Suma a tu juicio? Porque mire lo que ha llegado. Llegó Lewandowski, llegó Griezmann, bueno, ni hablar, llegó Messi, llegó De Paul, llegó Casemiro. Se mete dentro de esa
2: élite. Regresó el Chucky.
1: Regresó el Chucky Lozano, exactamente. Se mete dentro de esa élite, está para... O le falta equipo para rezongar, porque los demás tienen, sí, como equipos para rezongar, es que
2: sí,
1: ¿no?
2: Sí les falta equipo, Ricardo. O sea, por ejemplo, cuando ves las nuevas incorporaciones, ¿no? Nos vamos con Lewandowski, con Griezmann. Lewandowski en el Chicago y Griezmann en el Orlando. Creo que tienen más posibilidad que lo que es Montreal, que tú bien dices, ¿no? Pues ya tiene rato en horas bajas. No conozco el equipo en así que digas, uy, no,
1: yo
2: es que sí lo conozco
1: también
2: a profundidad. La realidad es que conozco poco, de pronto puedes leer un poco el plantel y dices, bueno, si ves el plantel dices, qué bueno que llegue Alexis Sánchez, ¿no? O sea, es un tipo distinto a pesar de que tiene 37 años. Pero con 37 años no va a ser un máximo goleador. Ya es un futbolista veterano. ¿Cómo lo ves en mercado? ¿Es un tipo que te vende en Estados Unidos?
1: De mercadotecnia no creo. No, mediáticamente no creo.
2: Sí, no, ver, no lo veo tan mediático como los que estábamos platicando.
1: No, de acuerdo. A él es calidad. Hay que recurrir a su calidad, la genialidad que tuvo, al jugador desequilibrante que fue y que posiblemente sigue siendo. Ya te digo, lo último que vi, lo vi en el Barcelona de Almeida. En el Sevilla de Almeida. A mí me parecía que era un jugador que cada que ingresaba tenía algo diferente que exhibir, un jugador aún desequilibrante, aún con destellos de genialidad, que eso no es fácil encontrarlo en determinados jugadores. Yo lo que pienso es que este tipo de jugadores, como Griezmann, como Lewandowski, como Messi, hay que rodearlos también. Es decir, el fútbol no es tenis. No es que yo soy no soy Federer, que me defiendo con la raqueta, o Alcaraz, o no sé qué estoy hablando, o Nola, no. En el fútbol es un deporte colectivo, es un deporte de equipo. Y por más que en la franquicia funcione y sea un jugador desequilibrante, si no está rodeado y si no hay empatía, ni hay química, ni hay manera de plantear el equipo para que él brille, es muy complicado. Solo, yo miraba esta mañana cuando vimos el rundown o el guión o el libreto del programa, la nómina de Montreal, decía, a ver, ¿por dónde? ¿Por dónde? El técnico, empezando porque el técnico es interino. Ni siquiera está en técnico en propiedad en este momento.
2: Sí, es cierto.
1: Entonces, y uno claro, mira a los jugadores, tiene dos jugadores si veo... colombianos ahí, tiene otro chileno, pero cuando uno revisa los nombres, ¿quiénes son? Nosotros vivimos en esta industria. Estamos metidos dentro de ella y a veces nos sorprenden con nombres, que es lógico. Hay chicos que aparecen hoy y ya mañana son figuras. Diomandé hace año y medio, era un jugador que estaba en una cancha aquí cercana a nosotros en la Florida, jugando al fútbol y tratando de buscarse un espacio, y hasta que se fue, después de golpear 20 puertas, llegó al Leganés. En el Leganés, con dos partidos, deslumbró a todo el mundo. Lo pusieron, rindió, lo vieron de los ojeadores de Alemania, ahí mismo en Leipzig le echó mano y pagó, sin verlo más de 3 partidos, pagó 20 millones de euros. Se lo acaba de enflautar al Real Madrid por 140.
2: Flautar. Bueno, pero estamos hablando de obviamente un futbolista, una nueva generación.
1: Sí, pero
2: Alexis
1: pero,
2: Sánchez ya
1: hace
2: es
1: dos
2: una
1: años
2: generación.
1: Tú y yo hablábamos de ese güey, no teníamos ni idea quién era. Por eso te digo, es que
2: no
1: el mundo va a
2: una
1: velocidad impresionante. Entonces, un tipo como Alexis Sánchez, uno lo tiene muy visto. Sabe lo que es, inclusive recientemente lo que hemos visto en la Liga Española. Y llega, y uno dice, a ver, ojalá los chicos de Montreal, que no los tenemos tan vistos porque no tenemos ojos para tanto, den la nota y lo rodeen bien. Yo lo veo complicado. Él me parece un gran jugador. Él me parece un extraordinario jugador desde lo técnico, desde lo individual. Es que hablar de Alexis Sánchez no hay necesidad de... Sabemos lo que es Alexis Sánchez. ¿Para qué? Pero
2: es que
1: si no está rodeado solo...
2: Con 37 años, lo que tenemos más reciente de Alexis Sánchez, yo te diría, le va a alcanzar muy bien para jugar en la MLS. O sea, el nivel futbolístico de Alexis le
1: Cuidado
2: alcanza bien
1: con
2: para la MLS.
1: La exigencia física. La MLS, si algo te exige, sí, es nivel físico muy alto.
2: Sí, pero además parece que
1: James,
2: es una época que se
1: James no pudo despegar con 34 años. Porque no, dice su técnico, pero... ya hay que creerle al técnico de Minnesota, no estaba en el nivel físico que se requería para que caminara parejo con el equipo. Era genial, decía. Todo lo que los balones que tocaba era una delicia. Uno se quedaba loco, mirad. Pero hay que estar a nivel... Y no digo correr todo el tiempo, porque ese es un error y una equivocación. No me voy a cansar de insistir en eso. Eso de que el delantero tiene que bajar y matarse en cada balón y regresar con... No. Eso es una mentira. Eso es una falacia en el fútbol. Tiene que haber solidaridad y eso es un trabajo de los técnicos. Elegir las zonas de marca del delantero, elegir los momentos, el diseño, el plan de juego es ese. Ayer vi a Mario Carrillo hablando de eso y me llamó la atención.
2: Si empezamos el delantero, tienen que ir y hacer una presión, Ricardo. O sea, sí tiene que haber un recorrido.
1: Hagan sombra, sepan hacer la sombra, pero no se regresen 60 metros porque cuando lo necesitan al otro lado de la cancha están muertos. El delantero es para que haga goles, para que desequilibre y haga goles. Si usted lo quiere reventar marcando al lateral, problema suyo y ojalá buena suerte, director técnico. Que le vaya muy bien con él.
2: Bueno, mira, Alexis, bienvenido a la MLS. Creo que llegaste a un equipo donde no vas a estar compitiendo por mucho. Esa es la realidad de Alexis Sánchez.
1: Me encantaría decirte que ojalá te equivocaras, pero creo que estamos muy cercanos a eso. Y me encantaría que le fuera súper bien y que su mano y el equipo le fuera, porque condiciones, calidad, antecedentes, historia, fútbol, destellos, los tiene todos Alexis Sánchez. Ojalá le vaya bien. Lo veo complicado, llegó a un entorno un poquito difícil, ojalá el equipo también se revitalice, mejore y presente una cara mejor para lo que resta de esta temporada y hacia el futuro. Pero bienvenido, Alexis, ha llegado a la MLS. Elizabeth Patiño, Ricardo Mayorga, les decimos, este ha sido Al Tiro Libre, un podcast de Unánimo Deportes.
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1: Unánimo Deportes presenta. ¿Sabía usted que el país que ha ganado el mayor número de torneos femeninos de la Copa de la FIFA es Estados Unidos con 4 títulos? En segundo lugar se encuentran Alemania con 2, seguida por Noruega, Japón y España con 1 título cada una. Canelo Álvarez incursionó en el pugilismo gracias a su hermano mayor Rigoberto, quien le regaló sus primeros guantes. Canelo subió por primera vez a un cuadrilátero como profesional el 29 de octubre del 2005, con solo 15 años de edad, venció a Abraham González y ganó 800 pesos mexicanos, unos $40. Después, el 5 de marzo del 2011, Canelo Álvarez obtuvo su primer cinturón mundial tras vencer a Matthew Hampton por decisión unánime en el peso super welter del CMB, ganando $350,000. Hoy día, las ganancias de Canelo Álvarez por pelea se estiman entre 55 a 65 millones de dólares o más.
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4: En IAFC 25 la velocidad es oro. Y si te encanta dejar defensas atrás, este top es para ti. Aquí están los 5 jugadores más rápidos del juego, del 5 al 1. Moussa Diaby, el extremo del Al Ittihad, arranca con 95 de ritmo, lo que lo convierte en una pesadilla por la banda derecha. Con 83 de media general, su agilidad y aceleración lo hacen letal en el 1 contra 1. Alfonso Davies, el canadiense del Bayern Múnich, también tiene 95 de ritmo, pero su gran aporte está en el equilibrio entre defensa y ataque. Con 82 de calificación, es el lateral perfecto para romper líneas. Vinicius Jr., el brasileño del Real Madrid, mezcla su 95 en velocidad con 91 en regate y una media total de 90. Si buscas desbordes, Vini es tu jugador ideal. Karim Adeyemi, el atacante del Dortmund, sorprende con 96 de ritmo. Aunque tiene solo 79 de media, su explosividad lo hace perfecto para contraataques rápidos y romper líneas defensivas. Kylian Mbappé ocupa el primer sitio. ¡No podía ser otro! El nuevo galáctico del Real Madrid es el más rápido con 97 de ritmo. Pero además tiene 91 de calificación general, 89 en tiro y 92 en dribbling. Simplemente una bestia total. ¿A quién vas a fichar primero para tu Ultimate Team? ¿Velocidad o técnica? En AFC 25 la decisión es tuya.
5: Y Mientras miles de aficionados disfrutan el Mundial 2026, en Nueva York y en Nueva Jersey ha surgido una polémica inesperada. Algunos aficionados están considerando caminar hasta el MetLife Stadium para evitar los elevados costos de transporte. Aunque esto parezca una locura, el tema se ha vuelto viral en redes sociales. El estadio está ubicado en East Rutherford, Nueva Jersey, y para quienes se hospedan en Manhattan, el trayecto a pie puede tomar varias horas. De hecho, Google Maps ni siquiera te genera una ruta peatonal para llegar al recinto. El problema no solo es la distancia. En los alrededores del estadio hay carreteras y autopistas donde está prohibido el paso de peatones. Incluso los mismos ciudadanos advierten que no se puede caminar por esas vías, pues el recorrido es una opción peligrosa. Pero entonces, ¿por qué hay aficionados que están pensando en hacerlo? Durante el Mundial, un viaje de ida y vuelta en tren puede costar hasta $98, cuando normalmente el trayecto ronda los $13. Además, la mayoría de los aficionados tampoco cuenta con estacionamiento disponible en el estadio. Y aunque patrocinadores han intervenido para reducir los costos, y actualmente existe un servicio de autobuses por unos $20 ida y vuelta, muchos aficionados siguen buscando alternativas más económicas después de gastar grandes cantidades en boletos, hospedaje y alimentación. Ante esta situación, las autoridades han pedido a los asistentes que no intenten llegar caminando. La gobernadora de Nueva Jersey incluso hizo un llamado para que los aficionados utilicen el transporte público y eviten poner en riesgo su seguridad. Lo que parecía un simple problema de movilidad se ha convertido en uno de los desafíos logísticos más llamativos del Mundial 2026. Pero dime, ¿tú qué opinas? Te leo en los comentarios.
6: El 26 de abril de 2026, Sebastian Kimaru Sagwe de Kenia hizo historia al convertirse en el primer hombre en correr un maratón en menos de 2 horas. En el London Marathon 2026, completó los 42.195 kilómetros en 1 hora 59 minutos y 30 segundos, estableciendo un nuevo récord mundial. Este logro es aún más impresionante porque Sagwe lo consiguió en una competición oficial, rompiendo la barrera que había dejado Eliud Kipchoge en el Ineos 1:59 en 2019, pero sin contar oficialmente. ¿Cómo lo logró? Su entrenamiento fue meticuloso, más de 200 kilómetros semanales, enfrentamientos contra altitud y una estrategia de nutrición y mentalidad optimizadas. Además, las zapatillas Adidas Adi Zero Adios Pro Evo 3 ayudaron, pero la verdadera clave fue su enfoque implacable durante toda la carrera. Con este récord, Sebastian Sagwe ha llevado el maratón a un nuevo nivel, demostrando que los límites del atletismo siguen avanzando. Para Unánimo Deportes reportó Francisco Zuleta.
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8: Cuando hablamos de la historia del béisbol moderno, es imposible no mencionar a dos figuras que marcaron una época con un nivel de dominio pocas veces visto. Barry Bonds y Roger Clemens, ambos íconos, dejaron una huella imborrable en las grandes ligas, pero lo hicieron desde lugares muy distintos, lo que abre un debate fascinante sobre quién fue realmente más dominante. Barry Bonds es sinónimo de poder ofensivo. Con una carrera que abarcó 22 temporadas, Bonds no solo rompió récord, sino que redefinió lo que significaba ser un bateador completo. Su impresionante combinación de fuerza, precisión y velocidad lo convirtieron en una amenaza constante para cualquier lanzador. ¿Quién puede olvidar aquella temporada histórica de 2001, cuando Bonds conectó 73 home runs, estableciendo un récord que aún se mantiene? Y no solo eso, en 2004 logró un promedio de envasado de .609, con una cifra que habla por sí sola, sobre su capacidad para dominar el plato. Más allá de los números, Bonds tenía la habilidad de cambiar el rumbo de un partido con un solo swing, algo que muy pocos en la historia han logrado. Por otro lado, Roger Clemens dominaba desde la lomita con una autoridad inigualable. Su carrera se extendió por 24 temporadas y en todo ese tiempo fue el terror de los bateadores rivales. Clemens no solo acumuló 354 victorias y 4.672 ponches, sino que ganó 7 premios Cy Young, un testamento a su constancia y excelencia. Su repertorio de lanzamientos y su inteligencia para adaptarse a diferentes situaciones lo convirtieron en uno de los pitchers más temidos y respetados de su generación. Además, su capacidad para mantenerse en la élite hasta los 45 años demuestra una longevidad poco común en el deporte. Ahora bien, ¿quién fue más dominante? La respuesta no es sencilla. El debate se vuelve apasionante. Barry Bonds revolucionó la ofensiva moderna y estableció récords que parecían inalcanzables. Sin embargo, su carrera estuvo marcada por sospechas de uso de sustancias, un tema que inevitablemente afecta cómo se percibe su legado. Por su parte, Clemens también enfrentó controversias relacionadas con el dopaje, aunque nunca fue comprobado en la misma medida, y su ética de trabajo y capacidad para reinventarse con los años son ampliamente reconocidos. Ambos jugadores dominaron sus respectivos roles con una intensidad que pocos han igualado. Mientras Bond redefinió el poder y la paciencia en el bateo, Clemens puso un estándar de excelencia y adaptabilidad en la montaña de lanzamientos. El valor que cada uno aportó al juego es incuestionable, y la comparación directa de un bateador y un pitcher siempre genera opiniones divididas. En conclusión, amigos míos, la pregunta sobre quién es más dominante depende de gran medida de qué aspecto del béisbol uno valore más: el poder destructivo y la capacidad de cambiar juegos con el bate, o el control y la capacidad de imponer respeto desde el montículo durante décadas. Lo que sí queda claro es que tanto Barry Bonds como Roger Clemens fueron fuerzas imparables que elevaron el nivel del béisbol y dejaron un legado que sigue siendo motivo de debate y admiración. Para Unánimo Deportes reportó Francisco Zuleta. El pasado 18 de septiembre, Marcus Rashford brilló con 2 goles en la victoria 2-1 del FC Barcelona sobre el Newcastle United en la Champions League. Esto refleja cómo algunos entrenadores como Hansi Flick saben potenciar a sus jugadores. A lo largo de su carrera, Flick ha sido clave para el crecimiento de varios futbolistas, transformándolos en estrellas a nivel mundial. Aquí te presento su top 5. En el quinto puesto está Jamal Musiala, quien gracias a Flick tuvo su oportunidad en el primer equipo del Bayern. Su talento fue evidente desde el principio y Flick le dio la confianza que necesitaba, permitiéndole convertirse en una pieza clave del Bayern. En el cuarto lugar, Fermín López, quien ha consolidado su lugar en el primer equipo del Barcelona bajo la dirección de Flick. La confianza que ha recibido le ha permitido adaptarse rápidamente, mostrando madurez y ganando protagonismo en el medio campo. En el tercer puesto está Pedri, quien ha evolucionado en su capacidad de ser el motor creativo del Barcelona. Bajo Flick, ha crecido tácticamente y su visión de juego y asociación con otros jugadores lo convierten en pieza fundamental para el club culé. El número 2 es para Rafinha, quien ha experimentado una gran transformación. Flick le ha dado una posición más centrada, lo que le ha permitido a Rafinha explotar su capacidad ofensiva, mejorando sus números de goles y asistencias. En el número 1 de este top es para Robert Lewandowski, quien alcanzó su mejor versión con Flick en el Bayern. La temporada 2019-2020 fue histórica, logrando la Champions League y el The Best FIFA Men's Player Award. Flick le permitió moverse más allá del área, elevando su rendimiento. Además, la temporada pasada vimos a Robert Lewandowski ocupando un rol vital en el club. Mención especial, Marcus Rashford. Aunque aún está en proceso de adaptación en el Barcelona, Marcus Rashford ha comenzado a mostrar su potencial, destacándose con 2 golazos en la Champions League. Si sigue en este camino bajo la dirección de Hansi Flick, podría estar en este top 5 en algún futuro. Para Unánimo Deportes reportó Francisco Zuleta.
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8: La Major League Soccer ya no es aquella liga en desarrollo que busca veteranos de Europa para sumar espectáculo. Hoy la MLS compite en grande, invierte fuerte y ficha talento con proyección global. Prueba de ello son las 5 contrataciones más costosas en su historia. Aquí te va el top 5 del quinto al primero. En el número 5 está Ezequiel Barco, Atlanta United, 13 millones. En 2018, Atlanta apostó por el joven talento argentino de Independiente. Barco marcó el inicio de una era donde la MLS dejó de ser solo un retiro dorado. En el número 4 está Gonzalo Pity Martínez, Atlanta United, 115 millones. Un año después llegó el Pity desde River Plate. Campeón de América, llegó con un prestigio y responsabilidad de liderar el nuevo proyecto ofensivo del club. En el número 3 está Thiago Almada con el Atlanta United de 16 millones. En 2022, el fichaje de Almada desde Vélez confirmó la estrategia: jóvenes con futuro europeo. Hoy es campeón del mundo y figura destacada de la liga. Seguimos con el número 2, que es Kevin Dinkey con el Cincinnati FC de 16.2 millones. Cincinnati rompió el molde en 2025 al fichar al togolés Dinkey desde Bélgica, un 9 potente que elevó el perfil competitivo del club. Emmanuel Lateta, Atlanta United, es el número 1 de este top, 22 millones, récord absoluto. Lateta llegó desde el Middlesbrough en 2025, explosivo letal y con una proyección increíble. Atlanta vuelve a dejar en claro que va en serio. La MLS ya no es un destino secundario, hoy es una liga que invierte, que arriesga y que sueña en grande. Estos fichajes no solo elevan el nivel de cancha, sino que posicionan el fútbol estadounidense como un actor serio en el mercado global. ¿Quién romperá el siguiente récord? Para Unánimo Deportes reportó Francisco Zuleta.
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8: La Liga MX ha sido testigo de fichajes rimbombantes, pero pocos tan inesperados y fascinantes como el de Aaron Ramsey. El mediocampista galés, con una carrera forjada en los campos más exigentes de Europa, ha sido anunciado como un nuevo jugador de los Pumas de la UNAM para el torneo Apertura 2025. A sus 34 años, Ramsey aterriza en Ciudad Universitaria con una maleta repleta de títulos y experiencia internacional, y una leyenda que lo persigue desde hace más de una década: la célebre maldición de sus goles. Ramsey no es cualquier refuerzo. Surgido del Cardiff City, forjado como una figura en el Arsenal, su paso por la Juventus, Rangers y Niza consolidaron su reputación como un mediocampista elegante, táctico y con un olfato goleador. Con los Gunners levantó 3 FA Cups y 3 Community Shields. En Italia sumó una Serie A, una Copa y una Supercopa, y con los Rangers añadió la Copa de Escocia. Además ha sido un pilar para la selección de Gales, acumulando más de 80 partidos, 21 goles y participaciones memorables como en la Euro 2016 y el Mundial de Qatar 2022. Pero en paralelo a su carrera deportiva ha crecido un fenómeno que raya lo esotérico. Desde 2009, cada vez que Aaron Ramsey anota un gol, una figura pública fallece en unos días posteriores. Aunque soy una conspiración de tabloide, las coincidencias han sido tan numerosas y puntuales que el mito ha traspasado fronteras y despertado una mezcla de morbo, humor negro y superstición. La lista es tan extensa como impactante. En mayo de 2011, Ramsey marcó ante el Manchester United y el día siguiente murió Osama Bin Laden. En octubre de ese mismo año anotó ante el Tottenham y 3 días después falleció Steve Jobs. Solo unas semanas más tarde repitió la fórmula con el líder libio Muammar Gaddafi. Whitney Houston, Robbie Williams, David Bowie y Alan Rickman también aparecen en la inquietante patrón. Incluso la mexicana Chavela Vargas fue vinculada al fenómeno tras un tanto del galés en los Juegos Olímpicos de London 2012. Por supuesto, no hay base científica que respalde la respuesta a la maldición, pero la persistencia de los hechos la han convertido en una anécdota ineludible cada vez que Ramsey celebra un gol. En internet abundan compilaciones, memes y teorías que lo pintan como un ángel de la muerte del fútbol, aunque él mismo ha declarado que no cree en estas supersticiones. Ahora esta historia se traspasa a México. Pumas, uno de los equipos más populares del país, rompe el molde con una contratación que mezcla fútbol de élite y mitología urbana. Ramsey se convierte en el primer galés en vestir la camiseta aureazul y su llegada despierta no solo una ilusión entre la afición universitaria, sino también expectativas sobre su impacto en un equipo que no levanta un título de liga desde el Clausura 2011. Más allá de mitos, Ramsey llega a México como un profesional de alto nivel, con el potencial de marcar una época en el fútbol nacional. Y mientras en Pumas celebran su arribo, el mundo del espectáculo podría estar mirando de reojo cada vez que el galés se acerca a la rival. Para Unánimo Deportes, reportó Francisco Zuleta. Erling Haaland no parece de este mundo. Desde que irrumpió en las grandes ligas del fútbol europeo, su impacto ha sido tan inmediato y devastador que más de uno lo ha calificado como un androide del gol. Hoy, al cumplir 25 años, su figura ha ganado un lugar en la élite y su proyección lo perfila como uno de los grandes referentes del fútbol del siglo XXI. Nacido el 21 de julio en el 2000 en Leeds, Inglaterra, cuando su padre militaba en Leeds United, Haaland creció en Noruega y dio sus primeros pasos en el modesto Bryne FK. Desde niño mostró una combinación inusual de potencia, coordinación y ambición. De hecho, a los 5 años estableció un récord mundial de salto de longitud en su categoría con 1.63 metros. El fútbol, sin embargo, sería su verdadero campo de batalla. Tras un paso prometedor por Molde bajo la tutela de Ole Gunnar Solskjaer, Haaland dio el salto al Red Bull Salzburg. Allí explotó con goles en Liga, en Champions y en todos los minutos imaginables, pero fue en el Borussia Dortmund donde su leyenda tomó forma. 86 goles en 89 partidos, cifras que parecen extraídas de un videojuego. Su olfato goleador, su zancada imposible y su capacidad de aparecer donde nadie lo espera lo convirtieron en una pesadilla para cualquier defensa. Su llegada al Manchester City en 2022 solo confirmó lo que muchos ya sabíamos: está construido para romper récords. En su primera temporada en la Premier League marcó 36 goles, estableciendo un nuevo récord histórico en la competición. Ya suma más de 280 goles en menos de 350 partidos como futbolista profesional, con un promedio de anotación que supera el de muchas leyendas a su edad. En Champions, su medida es superior a un gol por partido, y sí, leyó bien, más de un gol por partido. Físicamente imponente, con 1,95 metros, Haaland combina potencia con velocidad, pero lo que lo distingue es su frialdad quirúrgica frente al arco. No hay florituras ni necesarias, solo eficacia. A los 25 años ya ganó 2 Premier Leagues, una Champions y un Mundial de Clubes, y todos los premios individuales que ofrece el fútbol inglés. Además, con Noruega acumula más goles por partidos jugados, una rareza a nivel de selecciones. El futuro de Haaland ya no es una promesa, es una amenaza constante para todos los récords posibles. Con un contrato que lo une al Manchester City hasta 2034 y un entorno que lo prepara para la longevidad, lo más inquietante no es lo que ha hecho, sino lo que falta por escribir. Porque si el presente del gol tiene nombre y apellido, es Erling Braut Haaland. Para Unánimo Deportes, reportó Francisco Zuleta.
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9: Un momento en la historia. Una multitud rugía en Candlestick Park aquel 17 de octubre de 1989. Los Gigantes llegaban con la obligación de ganar para no irse abajo 0-3 en la Serie Mundial que disputaban frente a los Atléticos de Oakland y que habían ganado los dos primeros juegos en el Oakland Alameda del County Coliseum. Los colegas Al Michaels, Tim Carver y Jim Palmer comentaban lo ocurrido en el juego cuando de pronto sintieron una violenta sacudida. Michaels, que llevaba el mando, comentó: "Les diré que tenemos un terremoto". Esas fueron las últimas palabras que se escucharon en esa transmisión. El temblor de Loma Prieta, como fue nombrado por la zona de la falla de San Andrés en que se originó, costó la vida a 63 personas e hirió casi a 4.000. La Serie Mundial, que fue suspendida, se reanudó 6 días después, el 27 de octubre. Todavía en shock, los Atléticos vencieron 13-7 en medio de un ambiente que ya no era el mismo, que un día después se completó la barrida en el propio Candlestick Park.
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16: Marco Cucurella es el hombre del momento tras su fichaje bomba por el Real Madrid por 55 millones de euros. Pero más allá de los terrenos de juego, aquí están 8 curiosidades que seguro no sabía sobre él. Número 1. Empezó en el eterno rival. Con solo 8 años entró en la cantera del Español, antes de que el Barça lo fichara a los 14. Número 2. Es un auténtico trotamundos. Aunque explotó en la Premier League con el Brighton y el Chelsea, antes tuvo que ganarse el puesto picando la piedra en el Eibar y el Getafe. Número 3. Su fichaje por el Real Madrid fue una operación relámpago de solo 48 horas, adelantando por la derecha al Atlético de Madrid y al mismísimo Barça. Número 4. Lleva 8 años de sólida relación con la diseñadora y bailarina Claudia Rodríguez. Tienen 3 hijos, Mateo, Río y Vela. Y aunque no están casados, no descartan la boda ahora que vuelven a España. Número 5. Es un gran defensor de la visibilidad del autismo. A su hijo mayor, Mateo, le diagnosticaron TEA de pequeño. Marc rompe tabúes en el fútbol hablando abiertamente de ello para ayudar a otras familias. Número 6. ¿Te imaginas a Cucurella rapado? Él dice que solo lo haría si una marca le paga la desorbitada cifra de 5 millones de euros. Número 7. Es un tiburón de los negocios. Cuando prometió teñirse el pelo de rojo si ganaba la Eurocopa en 2024, no solo cumplió, sino que consiguió que una marca de champú le patrocinara el cambio de look. Número 8. Ojo con sus promesas. Para este mundial ha asegurado que se tatuará la cara del seleccionador Luis de la Fuente si España vuelve a levantar la copa. Con el famoso hit de Cucu Cucurella se come una paella de fondo, el lateral inicia su nueva etapa vestida de blanco.
17: Yeah. Harry Kane, el killer del gol que tardó 13 años en coronarse. Nacido en Londres en 1993, Harry Kane creció a pocas cuadras del estadio del Tottenham. Tras ser rechazado por el Arsenal en categorías juveniles, ingresó a la academia de los Spurs y debutó como profesional en 2011, luego de pasar por varias sesiones en clubes como Leyton Orient,

0: además de múltiples subcampeonatos con el Tottenham. En 2023 firmó con el Bayern Múnich y no fue sino hasta el 4 de mayo de 2025, a los 31 años, cuando rompió la sequía y ganó su primer título como profesional, la Bundesliga, tras una temporada con más de 40 goles anotados. Hoy, su historia como leyenda tiene por fin una corona.
1: El Barcelona tiene un nuevo jugador y su nombre ya suena fuerte en este mundial. Este martes, el club catalán confirmó el fichaje definitivo de Hamza Abdelkarim, el delantero egipcio de 18 años al que muchos ya señalan como el heredero de Mohamed Salah. El Barça ejerció la opción de compra que tenía sobre el jugador con el Al Ahly por un monto de 1.5 millones de euros, aproximadamente 1.700.000 dólares. El joven firmará por 3 temporadas, vinculándose con la institución hasta junio de 2029. Abdelkarim no llega como una apuesta a ciegas. Ya había sido cedido al club durante el mercado de invierno y terminó la temporada con el juvenil A, donde dejó cifras más que convincentes. 6 goles en 9 partidos de liga, incluyendo un hat-trick en la goleada 9-0 al Monte Carlo, partido en que el equipo se coronó campeón de la División de Honor. Debutó el 8 de marzo en cancha del Huesca y anotó de inmediato. El fútbol juvenil, como lo dijo su propio seleccionador, ya se le quedaba pequeño. Y ese seleccionador es Hossam Hassan, técnico de Egipto, quien lo incluyó por sorpresa en la convocatoria mundialista de mayo sin que el chico hubiera siquiera debutado en la absoluta. Una decisión que ya luce justificada. Abdelkarim ha participado en los 2 partidos de los faraones en este mundial, ante Bélgica y Nueva Zelanda. Hassan no escatima en elogios, personalidad, capacidad técnica, ambición, y lo dice claramente. Un jugador que rinde en uno de los clubes más grandes del mundo puede transformar al fútbol egipcio. El legado de Salah es inmenso, pero en Cataluña y ahora también en cancha mundialista, Hamza Abdelkarim empieza a escribir el suyo. Para Unánimo Deportes, Miguel Gómez.
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3: Hoy vamos a hablar de uno de los delanteros más letales del fútbol moderno, Robert Lewandowski, un jugador que convirtió el gol en rutina y los récords en costumbre. Todo comenzó en Polonia, pero su gran salto llegó con el Borussia Dortmund, donde, bajo el mando de Jürgen Klopp, empezó a construir su nombre en Europa. Y claro, imposible olvidar ese momento en el que le metió 4 goles al Real Madrid en Champions, una noche que lo cambió todo. Después vino su mejor versión con el Bayern Múnich. Ahí, Lewandowski se convirtió en una máquina imparable. Ganó todo, incluyendo la UEFA Champions League en 2020, y rompió récords históricos como el de más goles en una temporada, superando a Gerd Müller. Ese mismo año, muchos lo consideraron el mejor del mundo, aunque el Balón de Oro nunca llegó. En 2022, decidió cambiar de aires y fichó por el FC Barcelona, donde siguió demostrando que el gol sigue siendo su mejor idioma. Pero ahora, su historia podría tener un nuevo capítulo. De acuerdo con reportes recientes, Lewandowski estará interesado en continuar su carrera en la Serie A. Así es, Italia podría ser su siguiente destino, buscando un último gran reto en una de las ligas más tácticas de Europa. Aunque no hay nada confirmado todavía, esta posibilidad ha empezado a llamar mucho la atención, porque podría marcar el cierre de una carrera histórica en otro gigante del fútbol europeo. Con su selección, Polonia ha sido líder absoluto, capitán y referente por años, y hoy, más allá de lo que venga, Lewandowski ya es una leyenda, porque lo suyo no fue casualidad, fue disciplina, constancia y una obsesión por el gol.
4: En la historia de la Fórmula 1, solo unos pocos monoplazas han logrado trascender la competición para convertirse en leyendas. Son máquinas que no solo ganaron, sino que aplastaron a la competencia, reescribiendo los límites de lo que era posible. Estas son las joyas de la ingeniería que dejaron una huella imborrable. No podemos hablar de dominio sin mencionar al McLaren 4 cuartos MP de 1988, conducido por la dupla de ensueño Ayrton Senna y Alan Prost. Este coche es estadísticamente el más dominante de la historia. Ganó 15 de 16 carreras, una proeza impensable que se logró gracias a un chasis revolucionario diseñado por Gordon Murray y la fiabilidad inigualable

0: motor Honda V6 Turbo, que es el último año de vida, una obra maestra de potencia y resistencia. Saltamos varias décadas para encontrarnos con la máquina que consolidó la era híbrida de Mercedes, el W11 de 2020. Este monoplaza no solo era rápido, sino que era tecnológicamente innovador. Con el genio Lewis Hamilton al volante, él se benefició de una unidad de potencia Mercedes superior y de innovaciones como el polémico sistema DAS, que permitía a los pilotos ajustar la dirección en marcha.
1: Unánimo Deportes presenta. ¿Sabía usted que el país que ha ganado el mayor número de torneos femeninos de la Copa de la FIFA es Estados Unidos con 4 títulos? En segundo lugar se encuentran Alemania con 2, seguida por Noruega, Japón y España con un título cada una. Canelo Álvarez incursionó en el pugilismo gracias a su hermano mayor Rigoberto, quien le regaló sus primeros guantes. Canelo subió por primera vez a un cuadrilátero como profesional el 29 de octubre del 2005, con solo 15 años de edad, venció a Abraham González y ganó 800 pesos mexicanos, unos $40. Después, el 5 de marzo del 2011, Canelo Álvarez obtuvo su primer cinturón mundial tras vencer a Matthew Hansen por decisión unánime en el peso super welter del CMB, ganando $350,000. Hoy día, las ganancias de Canelo Álvarez por pelea se estiman entre 55 a 65 millones de dólares o más. 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
2: ¿Qué tal? ¿Qué tal? Bienvenidos al estrecho mundo del fútbol intercontinental. Estas caritas, una está en Berlín, es la de Cáncer Israel de Gesa. Nosotros aquí en Miami, en este monoambiente donde nos han prestado para vivir momentáneamente, para llevarle a ustedes el programa más popular de toda América. Sí.
3: Es viernes, Manny, es viernes.
2: ¡Ay, América! ¡Ay, América! ¡Ay, mi hermano el Guille! Nos salvamos de suerte. Bueno, como todos los días, por los próximos 4 años, que viva España. Primero, hoy es viernes. Segundo, Argentina. Arrancamos entonces como una goza, arrancamos con nuestro programa. Arranca la Liga de los Campeones del Mundo. Lo vamos a tener todo aquí el lunes a través de Catrino TV, nuestra visión. 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Nos vamos a Nashville. Estamos mañana a partir de las 8 con toda la previa. Y además, esta es la buena noticia, al Kaiser también le va a gustar porque lo voy a invitar. Estamos en Unánimo Deportes, confirmado. La próxima semana arranca el programa de más rating en la cadena. Vuelven los meros, meros de la raza. Omar Orlando Salazar, Eduardo Lalo Leal, con la participación semanal de nombres como el potro Raúl Gutiérrez. Seguramente nos va a visitar Miguel Herrera, Guillermo Almada, y nos va a visitar el Kaiser Israel de Gesa directamente desde Berlín. Ahora sí, el Barça sigue corriendo detrás de Rodri y de Julián. Ferran Torres, el goleador de la final mundialista, ya ve las luces de París. Hay un giro radical, ¿eh? En el caso de Rodri se puede terminar cayendo. Solo el Atlético, entre los, bueno, grandes, el Atlético, bueno, de medio pelo, entrará en acción este fin de semana. Los del Cholo le dan la bienvenida al regreso de nuestros amigos del Málaga a Primera División. Grimaldo, un campeón del mundo que se la juega toda por Simeone. Le voy a preguntar después al Kaiser, ¿le alcanzará al hincha colchonero con el tercer lugar? Yo dudo mucho. Vamos con todas las semifinales de lo que es la Nation League, el partido del Inter en Nashville, como ya le dijimos, y mucho más. Mi querido Kaiser, bienvenido. ¿Cómo le va? Arranca la Liga Española, no juega en el Barça, no juega en Madrid, se puede caer lo de Rodri. Y aquí la pregunta, ¿le va a alcanzar al hincha del Atlético que tiene como 5 o 6 campeones del mundo entre argentinos y españoles con conseguir el tercer lugar? Tan perdedores mentales son. Bienvenido.
4: ¿Qué tal, Poeta? Un gusto saludarlos. Un fuerte abrazo también al Manny, que nos recibió con garrote, pero bueno.
2: ¿Sabe que le va a la América?
4: Se fue suavizando, ni modo. No entienden de razones. No, es una broma. Aquí estamos. Un abrazo para todos los americanistas y también para Manny. Poeta, pues, caray, es que volvemos a lo mismo. Volvemos a lo mismo. La narrativa de Simeone y también de mucho hincha del Atlético de Madrid es que no se puede competir contra la cartera del Real Madrid y pues...
2: Las patrañas de Laporta.
4: Las patrañas de Laporta, ¿no? Porque cartera ya ni hay, ¿no? Y con este pretexto...
2: No hay ni centro delantero, mire lo que le digo, no tienen ni uno. Quieren poner a la minya mal, mamita querida.
4: Sí, caray. Y fíjate cómo va impulsando por ahí la prensa amiga de Laporta con estas supuestas como ideas espontáneas. ¿Y por qué no ponen a Lamine de centro delantero? Oh, ya van preparando a la
2: pongan
4: gente.
2: Pongan a Cubar, ¿no? Sí, pongan a Cubar, sí, también, no hay problema.
4: Y también del Atlético preparan a la gente con este discurso. A mí verdaderamente lo que más me sorprende es cuando hablas con aficionados colchoneros que te dicen Es que tú no sabes, es que tú no entiendes. Mira todo lo que han hecho, todo lo que han ganado. ¿Qué han ganado? Ganaron una Europa League con un equipo que les había formado y acomodado Javier Aguirre, al que, dicho sea de
2: Ajá,
4: paso, le
2: es
4: hicieron
2: verdad.
4: la cama. El gran mérito, y eso es verdaderamente lo que da pena y dolor, el gran mérito de haber vuelto a poner al Atlético de Madrid, al menos como el tercer mejor de España, es de la dirección deportiva, poeta, que ha traído una cantidad de... Es que imagínate lo que hubieran hecho equipos como el Napoli de mis amores, o cualquier otro, caray, con la plantilla que tienen ahora mismo. Es uno de los equipos, si no me acuerdo mal, es el equipo que más futbolistas puso en la Copa del Mundo. Y no
2: Seis en la selección
4: alcanza.
2: argentina, seis en la selección argentina, y creo que ahora tiene como cuatro de los que estuvieron con España.
4: Y no alcanza, poeta, y sigue sin alcanzar, y sigue este pretexto. Porque bueno, también hay que entender que el fútbol es identidad y que normalmente, bueno, a la gente del Napoli, por ejemplo, vuelvo a lo mismo, o a la gente de Pumas, no nos gusta ganar con estrellas. Sí, que nos traigan un par, pero hay que sufrir, si no, no vale. Y yo creo que del lado del Atlético de Madrid es, no hay que ganar, porque si no, entonces, ¿quiénes somos, verdad? Y con esa patraña se ha ido moviendo el Cholo Simeone, que vamos a ver. Si los ecos del Mundial y todas estas cuestiones negras y todo lo que se señala de manipulación de los árbitros, a ver si no le afecta, porque ese es el estilo así de pobre, pero ese es el estilo del Cholo Simeone. Dicen estirar el reglamento, no, es romper continuamente el reglamento, irse por la libre, aprovechando que como ya lo sabemos, el equipo más grande, el que más rating tiene, pues siempre tiene unas ayudaditas del árbitro. Y no estoy diciendo, poeta, lo hemos dicho muchas veces, no es que haya una campaña instrumentada por ahí para ayudar al Atlético de Madrid. Siempre los equipos que tienen más afición y que tienen más rebote mediático, los ayudan un poquito. ¿Y cómo le permiten pegar a los equipos del Cholo Simeone? Y había esta narrativa de que, bueno, es que es el esfuerzo, es la garra. No, esto, todo esto se cayó. La gente está harta de esas mentiras. Y bueno, el Cholito no se formó, no aprendió nada más que aquel fútbol horroroso de los años 80, al cual le ayudaba también el mucho jugar en el Inter porque le dejaban pegar como quería. Pues esto yo creo que a ver si a partir de esta temporada la gente no empieza a reaccionar al respecto y pues a lo mejor finalmente el Cholo se tiene que poner a estudiar algo de dirección técnica, buscar variantes. Pero una gran pena, poeta, porque verdad, gran, gran esfuerzo que ha hecho la gente del Atlético de Madrid para tener siempre de las mejores plantillas del mundo y cada año se desperdicia, caramba. Te dicen que
2: Mire,
4: no gastan demasiado porque venden y luego compran bien, pero de todas
2: no, no,
4: formas...
2: mire, un hombre que usted conoce bien, Alejandro Grimaldo, que viene de jugar en el Bayer Leverkusen, que jugara en el Benfica, y se iniciara
4: Abrazo.
2: su carrera de jovencito en el Barcelona B, chico nacido en Valencia, acaba de llegar al Atlético de Madrid y ya está mentalizado. Habla Grimaldo aquí a ver si realmente le cree al Cholo o las declaraciones son para quedar bien. Vamos
4: Ya
2: con
4: le dieron
2: Grimaldo.
4: su hacha, le dieron su hacha.
3: Es el dorsal número 22 de Grimaldo. Muy bien, sigamos la camiseta. La camiseta rojiblanca de Alessandro Grimaldo. Instantánea para nuestros compañeros. Y ahí lo tenemos, Alessandro Grimaldo, nuevo jugador del Club Atlético de Madrid.
5: Bueno, primero de todo, quería agradecer las palabras al presidente Enrique por todo lo que ha dicho de mi persona. Estoy muy feliz, como él ha dicho, estoy muy feliz de estar aquí. Y hoy es un día muy especial para mí y para toda mi familia porque, como dije unas semanas atrás, cumplo un sueño. Pues como tú dices, tengo muchísimas ganas de estar aquí, de empezar a poder mostrar mi actitud, mi fútbol, mi ambición. Creo que tenemos un equipo maravilloso, una afición maravillosa. Creo que tanto mis compañeros como el míster ya me ha mostrado la ambición que tiene este club y me ha hablado mucho de la afición y estoy ansioso de poder empezar este proyecto en la próxima semana contra el Málaga y con una victoria. Bueno, creo que al Cholo todo el mundo lo conoce, es un entrenador muy intenso, con muchas ganas de trabajar cada día, lo he notado en los dos primeros entrenamientos que he estado con él. Y bueno, la conversación que hemos tenido, no hemos tenido mucho tiempo para hablar porque acaba de empezar esto, pero he notado que tiene muchísimas ganas, que tenemos un pensamiento muy, muy parecido, tanto él como yo, y creo que vamos a ir de la mano para conseguir éxitos para este club.
2: Bien, hasta ahí la palabra de Alejandro Grimaldo, y le paso la voz otra vez a mi queridísimo Kaiser Israel de Gesa, que lo conoce bien desde el fútbol alemán. ¿Qué jugador llega al Atlético de Madrid con Alejandro Grimaldo? ¿Qué le puede aportar? ¿Le va a potenciar el equipo al Cholo o es un picapiedra más como todos los que tiene?
6: No, Poeta, yo creo que sin duda es un futbolista que acá en la Bundesliga demostró, sobre todo, oficio. Yo creo que, bueno, por ahí a lo mejor el Cholo Simeone se fija en él porque es un futbolista que se pone el overall, pero es un jugador con bastante dinámica, que tiene también muy buena visión y que le va a aportar eso que te da el fútbol alemán, que es el equilibrio. Acá el futbolista entiende que hay que estar defendiendo y hay que estar también atacando. Hay que también saber administrar las fuerzas, pero se trabaja mucho en el fondo físico. Yo creo que ese es el plus que da el futbolista que pasó por la Bundesliga también. A mí, por ejemplo, me decían el presidente del Leverkusen, cuando fuimos a entrevistar al Chicharito, decía, es que mira, el fútbol alemán tiene la estrategia defensiva y el oficio defensivo del fútbol italiano, la velocidad del fútbol inglés y el buen toque del fútbol español. Nosotros tratamos de combinar todo esto. Y mira que en James se nota, ¿eh? Digo, en James no se notaba nada, en Lucho Díaz, perdón. Pero bueno, Poeta, yo te quería también decir que yo desde niño pues siempre veía El Estrecho Mundo y mi sueño era pues venir y estar contigo. Yo creo que tenemos un gran público, caray, siempre dicen lo mismo.
2: Como dijo Grimaldo, de chiquito, habiendo nacido en Valencia y jugando en el Barcelona, era hincha del Atlético. Pausa, porque tenemos que hablar del Barcelona aquí en El Estrecho Mundo del Fútbol.
0: 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Unánimo Deportes presenta. ¿Sabía usted que el primer equipo de fútbol en llegar a la Luna fue el Independiente de Argentina? El responsable fue Héctor Rodríguez, secretario de Relaciones Públicas del club, quien decidió hacerle a Neil Armstrong, Buzz Aldrin y Michael Collins socios de equipo, poco antes de que despegara la misión Apolo 11. Tras varias gestiones en la Embajada de Estados Unidos en Buenos Aires, el señor Rodríguez consiguió enviarles banderitas del equipo a los astronautas, quienes la llevaron consigo el 20 de julio de 1969 a la Luna. ¿Sabe usted que el mejor porcentaje de knockouts en la división de los heavyweights lo sigue teniendo Deontay Wilder? Peleó 45 veces, ganando 41 de ellas por knockout, con un 91% de efectividad, y sigue siendo mejor que el porcentaje que alcanzó Rocky Marciano, que además de retirarse invicto, ganó 43 peleas de sus 49 por knockout.

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1: En el estrecho mundo del fútbol intercontinental, estamos en Catrino TV, nuestra visión, ESPN, el líder mundial en deportes en el sur de la Florida, la casa del Inter Miami para el mundo, en radio, en Unánimo Deportes. Regresan los meros meros de la raza. Después les vamos a dar horarios, dónde lo puede ver, dónde lo puede escuchar. Todo lo va a tener aquí en un ratito. Hablábamos del Atlético de Madrid, el Real Madrid bastante tranquilo, ya le dábamos cobertura ayer, ganó la Teresa Herrera con suplentes frente al nuevo Deportivo La Coruña. El Barcelona sigue penando, podemos decir de alguna manera. Yo creo que Rodrigo va a llegar, pero que los va a hacer sufrir. Realmente está a un paso de dejar el City, pero al final no lo termina a dar. Entonces, de alguna manera, eso a veces hace dudar. Un informe de prensa de España tenemos aquí para que explique lo que pasa con el pase de Rodrigo y algunos más. Adelante, ingeniero.
2: Un poco lo que está pasando, ¿no? Hay mucha gente impaciente con Rodri, pues parece que hay un giro de una información que sale desde Sky Sport. Deciros, estamos cerquita de los 700.000 suscriptores, muy cerquita. Suscribiros. Se agradece un montonazo que apoyéis mi canal, mi trabajo, si os gustan mis vídeos, mis opiniones y demás. Se agradece mucho, también likes, dais muy pocos likes y se agradece mucho, ¿vale? Así que lo dicho, ahí os lo dejo. Dicho esto, vamos a comentar, venga, vamos a ir con esta información. Que lo vemos, Sky. Dicen, giro radical en el caso Rodri. El centrocampista español habría comunicado al City que no forzará su salida si el Barça no alcanza las exigencias económicas del club inglés.
3: Pues no.
2: Ojo a eso. No va a forzar. No va a forzar. Es decir, si llegan a un acuerdo, bien, pero Rodri no va a forzar la maquinaria, no va a hacer nada raro. Él tiene mucho respeto por el City, ha estado allí muchísimos años, es una auténtica leyenda. Y han dicho que si se tiene que quedar, que se queda. El fichaje de Rodri por el Barça ha entrado en una fase decisiva, pero la última información procedente de Inglaterra introduce un cambio importante en una negociación que se da prácticamente por encarrilada. El City sigue rechazando las ofertas azulgranas porque consideran que las cantidades todavía no alcanzan sus pretensiones y el escenario podría alargarse más de lo previsto. A ver, yo creo que se va a hacer, ¿eh? Yo creo que se va a hacer, pero cada uno está jugando sus cartas. El Barça sabe que tiene que realizar un último esfuerzo para convencer al conjunto inglés, mientras que Rodri mantiene clara su voluntad de explorar un regreso a la Liga. Sin embargo, el internacional español no está dispuesto a romper su relación con el City para acelerar la operación. Así lo asegura Sky Sport, que ha desvelado
1: hasta la posición del futbolista. Hasta ahí, porque nos dieron toda la pasta que necesitábamos para hacer el guiso. El jugador no está dispuesto a lo que pedía el Barcelona. El Barcelona pedía que él viniera y dijera: me planto, no voy a entrenar más, me voy al Barcelona y dejo el City. Y Rodri dijo: no, qué esperanza. Yo he ganado la Copa de Europa con este equipo. Este equipo me ha puesto en lo más alto. Me he convertido en el capitán de España por jugar en el City y de ninguna manera voy a romper. El problema es que el City está pidiendo más dinero de que quieren ofrecer. El Barcelona se plantó en 60 y el City dice: si no hay 80, no vamos a ninguna parte. ¿Aflojará alguno de los dos Kaiser en este tema?
3: Pues yo creo que habría que empezar a hablar también de la UEFA, que dicho sea de paso, siguen con su plan y su estrategia de tumbar a Infantino. Habría que pensar también si el presidente de la Liga Mexicana no se tendría que ir por ese respaldo. Es un bellaco que se notó y dio a entender que tiene más interés por el dinero. Pero bueno, volviendo a esta situación, es que, pues, ¿qué vas a decir, poeta? ¿Qué vas a decir cuando ya te estás dando cuenta? ¿Y a qué digo? Hay que empezar a revisar, porque este tipo de movimientos es bastante gangsteril. Y ojo para los culés, ¿eh? No es que los odiemos ni nada. Lo ha hecho muchas veces también el Real Madrid. Habría que empezar a reglamentar esta situación. Y otros equipos grandes, el City, ¿no? Van con el jugador, le prometen la luna y las estrellas. Seguramente que al representante también le prometen alguna cosa. Entonces empieza, digo, ya viste lo de Correa también. Empiezan a hablar de situaciones de extrafútbol, que ya no están contentos y no sé qué, para forzar ese tipo de salidas. Y tú dices, ¿y para qué valen entonces los contratos? ¿Para qué se firma un contrato que te da seguridad de 4 años, que vas a saber que vas a seguir jugando, y a la primera de buenas el futbolista ya no quiere cumplir con su parte? Y del otro lado, bueno, si ya pesa sobre el Barcelona esta situación por Julián Álvarez de parte del Atlético de Madrid, molestos justamente, diciendo, bueno, es que ¿por qué se le están acercando si tiene un contrato? Hay que ir primero al club. Entonces, para mí, poeta, es que Rodri se dio ya cuenta que a el Barcelona no le va a alcanzar para pagar el caldo. Y antes de que se enfríe o se agríe, él se convierte como en espectador, y después de haber estado diciendo, no, es que yo me quiero ir, es que no, es que si no me mandan fuera, yo no sé qué voy a hacer, se da cuenta que no le va a alcanzar de ninguna forma al Barcelona. Entonces yo creo que se está tratando de salir, por así como cuando invitas a tus cuñados y todos, que a la hora que hay que pagar la cuenta se paran al baño. Bueno, eso es lo que está haciendo este señor.
1: ¿Usted conoce a mis cuñados? Yo no sabía.
3: Bueno, no, lo que conozco es la gente que se para cuando vas a pagar la cuenta y van a tomar el aire libre o al baño, ¿no? Entonces ya nadie es responsable de lo que hace, aunque venga.
1: Sí, sí, es juego sucio, vamos a decir la verdad, totalmente sucio.
3: Pero va por ahí, poeta. Entonces vamos a ver, del lado de Alemania, te contaba en el corte que se sigue dando esta dinámica de explotar y subir números de futbolistas, y Alemania lo que está haciendo, ya hablábamos del ecuatoriano que viene para la Bundesliga, para el Dortmund, ¿no? Justin Lehmann, Lehmann es otro futbolista. Lo que está haciendo el fútbol alemán es, ya que no puede competir con estos gastos que no se sustentan, pues empieza a formar jugadores antes de que explotan, y está saliendo bien. Ojo, porque volviendo a lo de la UEFA, se decía que Alemania era fundamental y que era de los que habían dicho fuera Infantino. Pero ya les están ofreciendo un fondo de inversión supuestamente para hacer más competitiva la liga. Entonces, yo creo que lo que tendría que hacer Alemania, bueno, es empezar a decir...
1: New Zealand, Nueva Zelanda, esta mañana le retiró el apoyo a Infantino, que era uno de los que realmente en Oceanía estaba muerte con Infantino. Yo creo que Infantino, si vamos por ese camino, no va a ganar la elección, no va a poder ganar nada. Infantino se equivocó, y en esto de la vida, principalmente en los negocios, cuando uno equivoca la estrategia, bueno, acaba fracasando. Si invierte dinero, termina en la quiebra. Si invierte prestigio, y termina desprestigiado y despreciado. Para mí es imposible que Infantino gane las elecciones. No sé cómo lo ve usted desde Europa, ¿no?
3: No, poeta, acá ya está muy definido que la UEFA está harta, y no vamos a hablar de que sean los paladines del fútbol y que de verdad quieran que se mantenga, que el fútbol es para todos. La UEFA está cuidando su negocio y su producto, que es Champions League y las 5 principales ligas, porque las demás no les importa, ¿eh? Promover el fútbol rumano, promover el fútbol incluso de Polonia o de Suiza, no les interesa. Hay que cuidar este negocio. Y para que no crean que nos estamos yendo por las ramas, bueno,
1: no, pero es buena información la que maneja, ¿no? Estamos en Europa, todavía estamos hablando de Europa, está bien.
3: Y la cuestión que repercute, y es un ejemplo, ¿no? Estos acercamientos tan irregulares que se dan en el fútbol europeo, se toleran y se permiten. No sé si te acuerdas, hace unos 4 o 5 años hubo un escándalo de apuestas y de manipulación del fútbol en Bélgica. Cuando pasa acá, son personas ahí aisladas. Hubiera pasado en África, hubiera pasado en América Latina. Bueno, es que esa gente es genéticamente corrupta. Dios mío, la de corrupción que hay en el fútbol europeo. Y para muestra, 3 botones. Barcelona, bueno, París Saint-Germain.
1: Recuerde dónde fue a parar la Juve en su momento, cuando aquello de las apuestas y terminó yendo a la Serie C y después tuvo que remar como loco. Bueno, perfecto. Ahora sí, nos vamos de Europa para volver y meternos en América. Vamos a hablar del partido a jugarse en Nashville del Inter Miami en el Geodi Park en el día de mañana a partir de las 8:30. Arrancamos transmisión a las 8 con el presidente Fernando Fiore, leyenda del periodismo en español. Pausa, ya regresamos.
0: 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Unánimo Deportes presenta. ¿Sabía usted que un balón de fútbol flotó durante un año por el océano desde las costas de Japón hasta las de Alaska? Casi 6.000 kilómetros. El balón pertenecía a un niño japonés quien perdió todas sus pertenencias en el tsunami que afectó a ese país en el 2011. La persona que encontró el balón flotando en la costa de Alaska divulgó el hallazgo y lo devolvió por correo. ¿Sabía usted que de los muchos campeones del mundo, pocos han logrado retirarse invictos? Estos son Rocky Marciano, Laszlo Papp, Ricardo Finito López, Jack McAuliffe, Terry Marsh y Floyd Mayweather. El puertorriqueño Wilfredo Benítez sigue ostentando el récord de ser el boxeador más joven en ganar un título mundial tras derrotar al colombiano Antonio Cervantes Kid Pambelé por decisión dividida en 1977. Benítez consiguió defender su título superligero dos veces antes de dejarlo vacante. Solo tenía 17 años. 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

0: Pelota que viene larga, buscando para que la tenga Fray. Ahí la va a meter hacia adentro. Puede estar el primer gol. ¡Gol! ¡Gol de Pinter!
1: ¡Mi pollo!
0: Pinter,
1: mi pollo.
0: Pintó la ilusión. La pelota que venía de Fray del sector derecho. Con el compás, con el pincel de la diestra, le cambió el destino al balón y al partido. La mandó sobre la mano derecha de Oscar García, el Benjamín Pinter. El gol estuvo un año en el banco, pero ahora va a ser difícil sacarlo. Pinter me pintó de alegría. 1-0 gana Miami y el milagro empieza a ser posible, Presi. El gol de Pinter, el gol de Miami, es patrocinado por Hard Rock Bet. 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
2: Bueno, tenemos buen patrocinador Hard Rock Bet, hablando de apuestas para el Inter, para los goles. El gol de Daniel Pinter, anotaba su primer gol, el chico, 19 años, en la primera división, venido de la cantera del Inter. Está hace un año con el plantel y recién jugaba prácticamente su primer partido como titular. Frente al León, un golazo realmente, y todo esto es para contarles que mañana, por una transmisión similar, arrancamos a las 8 directamente desde Nashville para todos ustedes junto al Presi. ¿Qué se espera? Se espera un equipo diferente. Ha estado jugando la League Cup con equipo de emergencia, no por Pinter, no porque Pinter no sea un buen jugador, no vamos a decirlo también por Plambeck, porque es otro jugadorazo. Pero está el caso de jugadores que habían jugado poco, como el ecuatoriano Caicedo, con 18 años, que nunca había jugado en primera, y jugó y lo hizo muy bien. De Lenoir, chico haitiano, 18 años recién cumplido, salido también de la cantera, y la verdad es que lo han hecho bien, por más que se eliminan, por suerte, porque este equipo necesita poner todas sus energías en volver a ganar la MLS. El equipo arrancaría con Rocco Ríos Novo, Ian Fry, Gonzalo Luján, Micael, el brasileño, y no Allen, el lateral izquierdo greco-americano. En mitad de la cancha, seguramente va a ser con Rodrigo de Paul, Yannick Bright, Casemiro, el brasileño, y Telasco Segovia. Y en ataque, la sociedad del gol entre Messi y Luis Suárez. ¿Por qué es tan importante este partido? Y bien fácil, Nashville le lleva un punto de ventaja al equipo de Miami, y si se gana de visita, se treparía el equipo del sur de la Florida a la punta del campeonato. Los chicos viajan, descansan, levantan sus cosas y viajan. Esperemos que levante la moral el equipo realmente. A ver qué dice Yannick Bright de la moral, del regreso del capitán y mucho más. Suelte al Tano, Yannick. Gracias.
3: It's incredible. It's incredible. I wasn't expecting it. It shows how much he cares. And I mean, when I saw that he was here, all I was thinking about was just to, you know, give my 150% just for him. You know, it's a tough situation. You know, we try to stay close to him and support him as much as we can, obviously. But you know, it's a lot.
4: Were you able to have a conversation with him? I mean, how do you approach that situation with a particular team and somebody so important for you guys?
3: Everybody, I feel like everybody reacts, you know, their own way. So I try to, you know, just keep my distance, and you know, I don't want to interfere with him because I don't know how he could react. You know, I don't know what he wants. If he wants to speak to me, you know what I mean? So I try to keep my distance. And I mean, when the things come down a little bit, maybe I'll tell him something, but I don't think.
0: Grande Yannick Bright. Right, lo conocemos personalmente, un gran ser humano, una gran familia, su papá y su mamá están todos los partidos ahí, nunca fallan. Y hablaba del tema Messi, lo vimos muy de cerca el otro día y tomamos la misma decisión. Dejarlo lejos, porque todo el mundo se arrima y trata de alguna manera de consolar. No hay consuelo para eso, aquellos que lo vivimos lo sabemos. Y Yannick dice que le dio distancia, pero lo que más admira es la capacidad anímica, ¿no? Cómo después, un día después de lo que tuvo que despedir a su papá,
2: viaja en su avión privado, llega, me imagino que durmió poco, se mete en el segundo tiempo y entrega todo lo que tiene. Yo creo que es un ejemplo para el equipo. Y creo que ahora, después que pasó todo esto, el equipo va a jugar con otra motivación. Y el equipo va a jugar para el Inter, pero también va a jugar para Messi, como para demostrarle al capitán. Regreso de Messi, regreso de Suárez. ¿Podrá levantar anímicamente este equipo en Nashville, mi querido Kaiser, o va a seguir arrastrando la cobija por unos días más?
1: No, poeta, yo creo que el Inter de Miami ha demostrado que es un proyecto serio. ¿Y en dónde lo vemos? Pues bueno, por ahí. ¿Qué pasó? ¿Dónde? ¿De qué? ¿Quién perdió un niño por ahí? Bueno, luego lo buscamos, poeta. La cuestión es que no, es un proyecto serio, porque cambia de entrenador, se fue el jefecito, llega Hoyos, y el equipo sigue caminando, se sigue ajustando. Yo creo que también es muy interesante el planteamiento que se hace con estas competencias paralelas que se tienen que jugar además de la liga. Ojalá más equipos hicieran esto. Yo creo que esas competencias deberían estar diseñadas para que los jóvenes talentos tengan minutos.
2: Y totalmente de acuerdo. Totalmente. El Inter lo tuvo que hacer obligado, pero le sirvió de mucho. Ahora sabe los jugadores que tienen el plantel. Totalmente de acuerdo.
1: Y lo que pasa es que luego la gente piensa que es una cuestión de magia. Sí, por ahí te sale un Messi, por ahí te sale un Lamine Yamal, que excepcionalmente, a lo mejor Justin Lemar, que Lerma, perdón, otra vez me equivoqué, porque es muy famoso Lerma. Que debuta a los 15 años, pero hay que irles dando preparación y tiempo. Normalmente el futbolista joven necesita tiempo de adaptación, sobre todo también para poder aprovechar la madurez que es requerida cuando uno es tan joven para manejar la presión. Entonces, con tanta competencia, poeta, sería bueno que también otros equipos, yo no sé si hasta debería de ponerse la regla de que cuatro canteranos o cuatro sub-22 tienen que jugar estas competencias. Y así bueno, mucho más, mayor rotación, ¿no? Pero yo creo que el proyecto es serio, está por ahí. A mí, la verdad, bueno, nos solidarizamos con Lionel Messi, obviamente. Yo creo que no debería de haber estado ahí. Yo creo que hay que empezar a acostumbrarnos a que el futbolista tenga su tiempo de duelo y respetarlos, porque no es justo, poeta. Habría que darlo. Pero bueno, se le aplaude de todas formas el cariño que le tiene el equipo. Obviamente, no se está culpando el equipo, ¿eh? Se está culpando en general esta mentalidad, porque si está allí, yo me imagino que la gente del Inter de Miami, por la buena relación que tiene, lo primero que fue preguntarle a Lionel Messi, esto que quede muy claro. Yo no, estoy muy seguro de que
2: jamás Guillermo Hoyos, le voy a explicar, Guillermo Hoyos lo saludó, estuvo con él, hablaron del tema, pero jamás le preguntó, ¿vas a jugar? Fue él el que se presentó, y usted sabe que si Messi aparece y se presenta, por supuesto que juega. ¿Quién le va a decir a Messi que no juega? Después llegaron a la conclusión de que no estaba para jugar 90 minutos, lo guardaron en la banca y cuando se pusieron 2-1 lo pusieron en el segundo tiempo. Yo creo que el equipo va a levantar, el equipo está a un punto debajo de Nashville. Si gana, no solamente va a ser el líder de la Conferencia del Este, va a ser el líder de lo que es toda la MLS. Y yo miraba la influencia que tiene el Inter en el mundo, lo que está pasando a través de Messi principalmente, de Suárez y los demás. Usted ve, yo veo diferentes equipos, inclusive el Real Madrid el otro día con una camiseta bastante parecida, rosada. Todos los arqueros, la mayoría en el mundo, juegan de rosado, empezando por el patón Nahuel Guzmán. Ha hecho un impacto realmente mediático que, por supuesto, ha derivado en una generación de una fortuna en cada partido, porque últimamente en estos jueguitos de moleros de la League Cup las entradas son comunes, pero los de la MLS, si usted consigue una entrada menor de $400, le dan un premio. Yo he visto pagar hasta $6,000 por una entrada de un partido regular, cuando juega Messi, cuando el equipo pelea por cosas importantes. Va a levantar y después queda lo otro, ¿no? Que más o menos ya lo tenemos analizado, digerido. Messi deja entrever de que, bueno, su carrera está llegando a su final, es uno de los accionistas del club. Yo creo que Messi seguramente va a terminar este campeonato y tal vez juegue el campeonato corto, ese que se va a hacer para ponerse al día con lo que es el calendario de Europa. Y después de eso, yo no podría asegurar, mediados del año que viene, va a ser muy difícil que Messi se quede un año más. De todas maneras, ha plantado tanto la semilla, que en los partidos que no juega Messi, también llega público. Tal vez no está de bote a bote el estadio, pero hay muchísima gente. Todos estos partidos donde Suárez se cargó el equipo al hombro, el estadio estuvo lleno. Creo que la llegada de Messi al fútbol de los Estados Unidos solamente es comparable con el primer arribo de Pelé, que fue el que plantó la semilla. Pelé plantó la semilla y Messi lo consolidó. Hoy todo el mundo habla de fútbol. El presidente Trump habla de fútbol. El canciller Rubio habla de fútbol. Los senadores hablan de fútbol. Y todo el mundo opina con una propiedad y con un conocimiento superficial. Pero era imposible que antes aquí se hablara de fútbol soccer. No nos vamos a engañar. Solamente las cadenas en español. Hoy usted ve los noticieros en inglés y van a deportes y abren cuando hay partido con noticias del Inter. Creo que ese es el gran triunfo que ha tenido el fútbol aquí. Bueno, cambiando el ángulo de la información.
1: Se habla, sí. Yo para agregar, acá en Alemania también se habla poeta y habría que llegar. Y yo, para mí, Messi ha tenido más impacto porque Pelé, no hablando de lo futbolístico, esto llegó para quedarse, poeta. Y hablándole a la Liga Mexicana, pues júntate con quien te conviene, caray, ¿a qué te vas
2: pero
1: a ir?
2: Pero van a ir a dar pena a la Liga. Quieren moverse a Conmebol. No es Australia que se movió y clasifica. Cuidado que en Conmebol van a sufrir por mucho tiempo.
1: Ay, se están cayendo las infraestructuras por allá. Se quejan de los arbitrajes. Vamos a ver qué pasa allá. Que además,
2: sí, estoy totalmente de acuerdo. Olvídese de Conmebol. El socio está acá. Acá está el socio para producir la ganancia, claro.
1: Acá tal vez no el desarrollo de fútbol deportivo. De Estados Unidos que de Argentina, poeta. Perdón.
2: ¿Cómo?
1: Y acá se habla ya más del fútbol de Estados Unidos que el del
2: claro,
1: fútbol argentino.
2: Sí, olvídese. Y en España lo mismo. Argentina entró en la palestra por lo del campeón del mundo, pero de la Liga Argentina no habla nadie en España. Se habla de la selección, y sin embargo, y yo se lo digo, yo he ido a partidos de los clubes nuestros en España y me he asombrado viendo que hay niños que entran con la camiseta del club local, pero la mitad andan con la camiseta de Messi, y no la de Argentina, la del Inter. Es impresionante. Bueno, vamos a mandar una pausa más porque nos tenemos que meter en la League Cup para hablar del América, para hablar de Cruz Azul y para hablar de cómo quedaron los cruces. Pausa, ya regresamos.
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7: Unánimo Deportes presenta. ¿Sabía usted que no se sabe a ciencia cierta cuánto dinero ganó George Foreman vendiendo parrillas para asar? Pero algunos aseguran que la compañía Salton Inc., fabricante de las parrillas, le pagó 138 millones por usar solo su nombre. Además, recibía 40% de las ganancias de cada parrilla vendida. Dicen que llegó a ganar 4 millones y medio de dólares al mes. El 6 de marzo de 1976, a la edad de 17 años, con la asistencia de la mayoría de sus compañeros de escuela, Wilfredo Benítez ganó el primero de los 3 títulos mundiales en su carrera. El puertorriqueño, nacido en los Estados Unidos, fue el pugil más competente y agresivo del boxeo latinoamericano en su época. El equipo que más veces ha disputado un mundial es la selección de Brasil, con 20 participaciones. En segundo lugar se encuentran Alemania e Italia con 18, seguidos por Argentina con 16.
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1: Bueno, regresamos, último segmento del Estrecho Mundo del Fútbol Intercontinental, el Kaiser desde Berlín. Estamos aquí desde Miami y le contamos últimos resultados. Antes identificamos Cadena Ser, Nuestra Visión, Catrino TV, Unánimo y la Casa del Inter. Mañana 8 de la noche desde Nashville. Allá, muy lejos, pero muy cerca del corazón de ustedes, arrancamos la previa para 8:30, arrancar todas las emociones. El Inter va con todo, quiere la punta de la MLS. Vamos con la League Cup. Resultados: Tijuana cayó goleado por Portland, 3-1. Cruz Azul perdió frente a Chicago Fire y lo dejó fuera el equipo de Chicago. Se complicó la cosa, el equipo de Greg Berhalter eliminó la máquina. América empató 1-1 con Austin, pero perdió con disparos del punto del penal. New York City cayó frente a Necaxa por 2-1. Philadelphia Union frente a Santos Laguna por 2-0. Ahí tiene usted entonces, acá está la clasificación, ya le decimos los que van en cada lugar. Por la parte de la serie de los equipos mexicanos, León 9 puntos, América 7. Toluca y Monterrey 6, qué lindo, clasificaron muy buenos equipos. El único que me sorprendió fue León. Yo esperaba que entrara Cruz Azul, pero bueno, no se puede digitar. Por el lado de los equipos de Estados Unidos, Chicago Fire 9, Austin tiene 8, Columbus tiene 8, Real Salt Lake tiene 7. La pelea estuvo difícil. Y bueno, hablando de las Águilas del América, a ver qué dice nuestro queridísimo Guillermo Almada de este empate con derrota desde el punto del penal. Adelante, ingeniero.
2: Profe, buenas noches. Diego Valencia para Western TV. Preguntarle su opinión de la atmósfera del estadio esta noche. Parecía que el estadio estaba dividido, pero una vez más el América vuelve a jalar mucha gente en un estadio fuera de México.
1: Sí, le dije que son locales en todos lados.
3: Nuestra gente, hay que sacarse el sombrero ante ellos porque sentimos el respaldo, sobre todo los futbolistas, que en definitiva son los que juegan donde vayamos a jugar. No sé, que la verdad que hoy la gente una vez más brinda un espectáculo de apoyo y concurrir al partido, que realmente, bueno, no deja de asombrarnos permanentemente todos los partidos. Y eso hizo que se viviera una atmósfera, como bien decís, espectacular, y para la gente que vino y la motivación de los futbolistas adentro.
4: Buenas noches, Ricardo Contreras, de otra, por favor. Profe, en el partido lo vi tenso, lo vi dando indicaciones a los jugadores, que es algo que usted veía que no le gustaba en el partido del equipo.
1: No lo conoce.
4: Que quería que cambiaran ellos.
3: No, la falta de continuidad del árbitro. Si vos cortás permanentemente el partido, se afea el espectáculo. Y si cobrás la cantidad, claro, de falta que cobró el árbitro permanentemente, vuelvo a insistir, se hace cortado, se afea, y lo que tratábamos de buscar, de darle intensidad, ritmo al partido, pero no lo pudimos lograr por esta situación que fue muy cortado permanentemente. A mí particularmente no me gusta. Me gustan los partidos.
1: Claro, en el Mundial los árbitros dejaban seguir. Jugar.
3: Ellos también tienen que colaborar en que el espectáculo sea mejor para la gente que viene. Si se hace tan friccionado y se cobran faltas tan pequeñas, en definitiva se fue el espectáculo. Y eso a mí no me gusta personalmente.
4: Muchas gracias.
1: Bueno, hasta ahí las palabras del técnico del América, el uruguayo Guillermo Almada. Realmente, para lo que tiene, para jugar sin centro delantero, porque cuando está Henry, cuando está Cervantes, que es muy joven, es más o menos la misma cosa. Le digo cómo quedaron los cruces: el León con

0: Refuerzos, se está quedando Emilio sin dinero, se está quedando el América sin dinero, ¿qué está pasando? Porque llama la atención,
1: Bueno,
0: porque
1: yo
0: al
1: le puedo decir
0: América
1: solo
0: le
1: una
0: encanta.
1: cosa, solo una cosa y no puedo agregarle más. Emilio está en problemas.
0: No, y no es
1: No
0: un
1: puedo
0: secreto.
1: agregar más.
0: Y
1: No
0: no es un
1: puedo agregar.
0: secreto, no creo que es un secreto a voces, poeta, que la gestión del equipo se ha ido deteriorando. Obviamente sabemos también la
1: Mi
0: cuestión
1: primo, ¿va?
0: mediática,
1: Mi
0: no
1: primo,
0: vamos a ir
1: Emilio.
0: demasiado por ahí, ¿eh?
1: Mi primo, Emilio. O sea.
0: Ya, pero pues bueno, ahí yo creo que gran entrenador. Lo que pasa es que cuando un entrenador del América, ahí lo entendemos, porque cuando estaba con Pachuca hizo grandes cosas. Pero ahora tiene que entender que está con el América. Y cuando un entrenador del América se queja del arbitraje, el chiste se cuenta solo.
1: Es como uno del Barça.
0: Como lo del Barça, claro, lo del City, ¿no? Entonces, pero bueno, yo no lo veo, no lo veo al América. Siempre es una gran institución, siempre hay un extra, ¿no? No lo vamos a comparar con el Real Madrid.
1: No,
0: El
1: esa
0: América es
1: locura la
0: también un
1: hacen en México
0: equipo.
1: nada más.
0: No, pero además, pero el América sí es un equipo que sabe recuperarse en las adversidades, solo que la realidad es una, poeta, no tienen ese equipo que normalmente los hacía campeones, que es el que más
1: No,
0: plata
1: claro.
0: tenía y los más, pues con los mejores futbolistas. Y fíjate que ganaban con todo y ese himno tan horroroso que nos pone ahí el Manny.
1: Si no ponemos el que le copiaron a
0: Wow. Y la máquina, pues ya no pitó, pero cuidado con el buen
1: ¿sabe
0: trabajo que
1: qué?
0: hace la gente de León y
1: Es bueno
0: Toluca.
1: que usted haya entrado por esa puerta. Yo, para mí, el candidato a campeón de esta League Cup era la máquina cementera y termina cayendo frente al equipo de Berhalter por 2-1. Y creo que a la máquina le pasa algo parecido que a la América. Juega el Toro Fernández, ex Peñarol, ex Celta de Vigo. Mete mucho, las corre todas, le pega de todos lados, pero no la emboca. Y cuando entra Nico Ibáñez es lo mismo, adolece de efectividad de cara al arco, porque después defensivamente se defiende bien, medio campo que genera con Paradela, Palavecino, que son la mayor cantidad de los hombres que generan fútbol, acaba perdiendo. ¿Qué dijo Wiki de esta derrota? Y el Kaiser nos da el concepto de él después. Vamos con Holwick.
2: Me gustaría iniciar, ¿no?, con este agradecimiento a toda la afición de Cruz Azul, sobre todo en Chicago. No solamente en Chicago, ¿no?, en Filadelfia, en Nueva York también. Ha sido para nosotros muy importante recibir ese caluroso apoyo, ¿no? Fuimos locales siempre, en todo momento, y eso le quiero externar de parte de toda
1: ¿Por qué se quejan
2: la
1: de jugar
2: plantilla,
1: de
2: el
0: visitantes
2: plantel
1: si
2: de la
1: tienen más hinchada
2: institución y
1: también
2: de
0: aquí?
2: todo el equipo Cruz Azul. Muchas gracias por su apoyo a todos ellos. Y obviamente hoy estamos conscientes de que fue un golpe duro para nosotros. Nuestra intención siempre ha sido competir de la mejor manera en todos los torneos y no fue la excepción, ¿no? Intentamos jugar con los mejores jugadores que estaban en el momento, hacer nuestra mejor versión. Cada partido representó una complejidad distinta, intentamos solucionarlo de la mejor manera y hoy no logramos sostener el ritmo, sobre todo de competencia, y tuvimos algunas oportunidades de gol que no logramos concretar, ¿no? Desgraciadamente nos quedamos ahí, es muy cerca de lo que queremos buscar, pero estamos conscientes de que la única forma para poder revertir todo esto es seguir creyendo que podemos conseguir las cosas trabajando juntos, ¿no? La clave de todo lo que hemos logrado en estos 3 meses prácticamente ha sido la conciencia del jugador de qué es lo que hace falta
1: Vamos, Vicente, a ver qué haces.
2: mejorar, y en ese sentido estamos muy tranquilos por
1: Bien,
2: lo
1: la
2: que
1: palabra
2: viene
1: de
2: y
1: Joel Wiki.
2: pensando,
1: Kaiser, ¿se le cae
2: obviamente.
1: el equipo a Joel o va a seguir en la buena? Porque viene de salir campeón cuando menos esperaba. Es el segundo partido que pierde como en 13, 14 que ha dirigido y yo le sigo teniendo tremenda fe a la máquina.
0: Claro, poeta, y a Joel, que además, caray, mira qué solemnidad. ¿Cómo viene preparado? Este señor no se vino del
1: Un
0: campo
1: señor.
0: para acá. Se preparó, le dio el respeto a la prensa y al público de llegar bien preparado, cómo le habla la prensa. Verdaderamente, este señor ojalá inauguramos una larga carrera en el fútbol mexicano internacional, pero además, en algún momento yo creo que.
3: Unánimo Deportes presenta. ¿Sabía usted que el campeón de pesos completos Joe Louis es quien más defensas de título de todos los tiempos tiene en su división?

0: 25 peleas por el título en las que defendió su cinturón contra 21 peleadores diferentes. Reinó la división de pesos pesados durante 11 años. ¿Sabía usted que las Chivas Rayadas de Guadalajara deben su nombre a un periodista llamado Reinaldo Marín del Campo, conocido como El Anotador, quien no ocultaba su amor por el Atlas y para burlarse en un partido el 30 de septiembre de 1948 los llamó Chivas Locas porque se movían sin parar por todo el campo? Y en el titular de un periódico en Guadalajara al día siguiente escribió: jugaron a las carreras y ganaron nuestras Chivas Rayadas. Sorprendentemente, el mote fue bien recibido por los aficionados del Guadalajara y lo adoptaron como suyo desde entonces.
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3: Estos monstruos cambiaron por completo lo que significa ser arquero, desde barrer como un defensa hasta asistir como un 10. Estos son los porteros que revolucionaron el fútbol. En primer lugar está Lev Yashin, el pionero. Apodado la Araña Negra, fue el primer portero en usar guantes. No se quedaba bajo los tres palos, salía, gritaba y ordenaba. Único portero en ganar un Balón de Oro. Sentó las bases del portero dominante. En segundo lugar está René Higuita, el loco adelantado a su tiempo. Popularizó el portero líbero, salía hasta la mitad de la cancha. Técnicamente muy hábil con los pies, loco, sí, pero cambió la percepción del arquero creativo y famoso por su técnica del escorpión. En tercer lugar tenemos a Manuel Neuer, el guardameta del futuro. Refinó el concepto del portero libre. No solo ataja, intercepta pases, inicia jugadas. Su actuación en el Mundial 2014 lo consolidó como modelo moderno. En el número 4 está Ederson, el portero constructor. Pie zurdo de precisión quirúrgica. Guardiola lo usa como primer pase limpio. Ha dado asistencias, incluso de portería a portería. Y en quinto lugar está Alisson Becker, el equilibrio perfecto. Gran colocación, juego aéreo, pies seguros, capaz de resolver situaciones bajo presión y representa al arquero moderno completo. El arco ya no es el mismo. Hoy el portero es el primer atacante, el último defensa y muchas veces el salvador.
4: Serena Williams, quien celebra su cumpleaños el 26 de septiembre, es considerada una de las tenistas más grandes de todos los tiempos. Con 23 títulos de Grand Slam en individuales, sigue siendo la jugadora con más títulos en la era abierta, un logro que la coloca en un lugar destacado en la historia del tenis. A lo largo de su carrera ha dominado los escenarios más importantes, destacándose por su fortaleza mental y su capacidad para mantenerse en la cima. Su impacto en el tenis femenino es innegable, con victorias de Wimbledon, el Abierto de Estados Unidos, el Abierto de Australia y Roland Garros ha demostrado una capacidad impresionante para adaptarse a diferentes superficies. Además, junto a su hermana Venus, ha conquistado 14 títulos de Grand Slam en dobles, mostrando el dominio conjunto en el tenis de élite. Las rivalidades han sido parte crucial de su carrera. Su enfrentamiento con Venus, su hermana, ha sido uno de los más emocionantes del tenis, con Serena llevándose la victoria en 19 de 31 encuentros. Además, su dominio contra María Sharapova, con un historial de 20-2, ha sido una de las rivalidades más seguidas en la historia del deporte. Además, la carrera de Serena no ha estado exenta de controversias. En 2009, un altercado con una juez de línea en el Abierto de Estados Unidos le puso en el centro de la polémica, reflejando su carácter fuerte y la presión constante de estar en el ojo público. Estos incidentes han sido parte de su historia, pero también la han mostrado como una figura humana que lucha por lo que cree. Serena ha enfrentado desafíos fuera de la cancha, especialmente después de ser madre en 2017. Las complicaciones de su salud tras su parto y la larga recuperación afectaron su rendimiento, pero su regreso fue una clara muestra de que su resiliencia ha superado barreras físicas, emocionales y sociales, convirtiéndose en un ejemplo para las generaciones venideras. Aunque Margaret Court ostenta el récord de 24 Grand Slams, el impacto de Serena en la era moderna del tenis la ha convertido en un símbolo de poder y éxito. Su legado no solo se mide en títulos, sino en la forma en que ha transformado el tenis femenino, inspirando a millones. Es su cumpleaños, hoy celebramos su impacto y su lugar en la historia del tenis. Para Unánimo Deportes reportó Francisco Zuleta.
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6: Johan Cruyff no solo jugó al fútbol, lo reinventó. El Tulipán de Oro fue el arquitecto de una forma de entender el juego que todavía perdura. Nacido en Ámsterdam en 1947, brilló desde joven con el Ajax, donde ganó 8 ligas y 3 Copas de Europa. Su técnica, su visión y su elegancia lo convirtieron en un genio irrepetible. En 1973 llegó al FC Barcelona y nada volvió a ser igual. Como jugador culé, fue el símbolo del cambio. Trajo el fútbol total a una ciudad hambrienta de títulos. En 1974 llevó al club a ganar la Liga después de 14 años. Fue Balón de Oro 3 veces. Pero su mayor impacto en la institución blaugrana llegó desde el banquillo. En los 90 creó el Dream Team, Guardiola, Koeman, Stoichkov, Laudrup, jugadores que dominaron Europa con un estilo ofensivo, atrevido, inteligente. Bajo su dirección, el Barça ganó su primera Champions en 1992. Salid y disfrutad, decía. Más que táctica, era filosofía. Cruyff no solo cambió al Barça, moldeó su identidad. Y tras su partida de este planeta en 2016, su legado vive en cada pase, cada triangulación y cada niño que sueña en la Masía. Johan Cruyff fue más que un ídolo. Fue el origen de una forma de jugar que nunca morirá.
7: Ilia Topuria, el nuevo jerarca invicto de la UFC. Ilia Topuria nació en Alemania, creció en Georgia y se forjó como peleador en España. Hoy, con 17 victorias y 0 derrotas, es el único doble campeón invicto en la historia de la UFC. Debutó en la promotora en 2020 y su ascenso fue meteórico. En febrero de 2024 noqueó a Alexander Volkanovski para coronarse como campeón de peso pluma. En octubre del mismo año hizo historia al convertirse en el primer hombre en noquear a Max Holloway. Pero su consagración llegó en junio de 2025. Subió a peso ligero y venció por nocaut a Charles Oliveira en solo 2 minutos con 27 segundos. Desde entonces es campeón en 2 divisiones y fue nombrado el número 1 libra por libra en el ranking mundial. Carismático, explosivo y dominante, Topuria ya no es el matador, es leyenda. Y su reinado apenas comienza.
4: Top 5 máximos goleadores del Arsenal en la Champions League, del quinto al primero. En el puesto número 5 está Freddy Ljungberg, con 14 goles. El sueco fue un jugador clave en el ataque del Arsenal y se destacó por su habilidad para llegar al área en momentos importantes. En el cuarto puesto tenemos a Cesc Fàbregas, con 17 goles. El centrocampista español no solo era un maestro de asistencias, sino también un goleador eficiente en la competición europea. En el tercer lugar aparece Theo Walcott, con 18 goles. Su velocidad y capacidad para marcar en momentos decisivos lo convirtieron en uno de los jugadores más importantes del Arsenal en la Champions. En segundo puesto está Robin Van Persie, con 20 goles. El delantero holandés dejó huella con su increíble instinto goleador y su precisión, siendo un referente en el ataque del club. Y el primer lugar es para el Rey, Thierry Henry, con 35 goles, el máximo goleador histórico del Arsenal en Champions, un verdadero ícono del club y del fútbol mundial. Estos cinco jugadores han dejado su marca en la historia de la Champions League con el Arsenal, y cada uno de ellos ha sido fundamental para el éxito del equipo, un legado de goles que sigue vivo. Para Unánimo Deportes reportó Francisco Zuleta.
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6: En la Fórmula 1, el camino de una promesa puede terminar en la cima del mundo o perderse entre oportunidades fallidas. Hoy repasamos a quienes alcanzaron la gloria, los que sí cumplieron el destino. Jenson Button pasó de correr en escuderías discretas a protagonizar una de las sorpresas más grandes de la historia. En 2009, junto a Brown GP, dominó la temporada y se quedó con el campeonato mundial. Demostró que la paciencia y el momento adecuado pueden cambiarlo todo. Oscar Piastri. Desde las categorías inferiores fue señalado como futuro protagonista. En pleno 2025, en la máxima categoría, su talento lo coloca como uno de los aspirantes más serios a pelear un título en los próximos años. Las promesas que no se consolidaron. Chris Amon. Uno de los más hábiles de su generación, pero la mala fortuna lo siguió. Jamás ganó un gran premio en F1, a pesar de su consistencia. Sir Stirling Moss, considerado el mejor piloto sin corona. Acumuló victorias y récords, pero el campeonato siempre se le escapó. Otros como Ronnie Peterson, Gilles Villeneuve o Didier Pironi también dejaron huella. Pero accidentes, decisiones y la falta de un coche potente les impidieron la gloria. En la F1, la oportunidad, el equipo y hasta la suerte pueden definir si una promesa se convierte en campeón o en una leyenda incompleta.
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0: Unánimo Deportes presenta. ¿Sabía usted que el dos veces campeón de peso pesado George Foreman se estima que a lo largo de todos sus años ha ganado mucho más dinero con las parrillas para asar? Se dice que son millones de dólares los ganados con las George Foreman Grill que con el propio boxeo. ¿Sabía usted que en el año 1902 el primer latino en ingresar a las grandes ligas no fue ni cubano, ni puertorriqueño, ni dominicano, ni venezolano? Fue el colombiano Luis Carlos Castro, nacido en Medellín, jugó para los Atléticos de Filadelfia hace 121 años. ¿Sabe usted que Alemania es el único país que ha jugado más de 100 partidos en mundiales debido a la cantidad de veces que ha llegado a finales y semifinales? Y según sondeos, la segunda mayor afición del fútbol argentino está en China, pues cerca de 40 millones siguen la Liga Argentina y más de 7 millones ven los clásicos del Boca Juniors contra el River Plate.

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0: La MLS ha crecido muchísimo en los últimos años. Tienen estadios modernos, mejores contratos, figuras internacionales e incluso nombres como Messi ayudaron a cambiar la percepción del fútbol en Estados Unidos. Pero hay algo que sigue sin cambiar. Cuando llega la Conca Champions, la Liga MX sigue mandando. Y el ejemplo más reciente fue Toluca. Los Diablos Rojos aplastaron 4-0 al LAFC en el Nemesio 10 y avanzaron a la final de la CONCACAF Champions Cup, con un global de 5-2. Otra vez, un equipo mexicano eliminando a uno de la MLS en las fases decisivas. Y esto ya dejó de ser casualidad, porque aunque la MLS ha mejorado muchísimo en marketing y proyección internacional, la Liga MX todavía tiene algo que pesa muchísimo: experiencia competitiva. Los equipos mexicanos saben jugar este torneo. Saben lo que significa ir a canchas complicadas, manejar la presión, cerrar series y sobrevivir a partidos intensos. Y además, jugar en México sigue siendo un reto enorme para los clubes estadounidenses. Toluca convirtió el Nemesio 10 en un infierno total. La presión de la afición, la altura, el ritmo del partido, LAFC simplemente se cayó en el segundo tiempo. Y no es un caso aislado. En esta edición, ningún club de la MLS llegó a la final. Mientras tanto, otra vez habrá final mexicana, Toluca contra Tigres. Y eso abre otra pregunta interesante. ¿La MLS realmente ya alcanzó la Liga MX? Porque sí, pueden competir en torneos como la Leagues Cup, donde muchos partidos se juegan en Estados Unidos. Pero en series de ida y vuelta, especialmente cerrando en México, la historia cambia muchísimo. Incluso ya se habla de que la MLS necesita hacer cambios importantes en sus reglas deportivas para competir mejor internacionalmente. Porque el problema no parece ser talento, el problema parece ser jerarquía. Y mientras eso no cambie, la Conca Champions seguirá teniendo dueño, la Liga MX.
1: ¿Sabías que el Mundial 2026 no solo será el más grande de la historia? También tendrá selecciones que nunca antes habían jugado la Copa del Mundo. No sé si sabías, pero la Copa Mundial de la FIFA 2026 marcará el debut en 4 países. Selección de Jordania, selección de Uzbekistán, selección de Curazao y la selección de Cabo Verde. Jordania llega tras una eliminatoria brillante en Asia, impulsada por el talento de Moussa Tamari y una generación que ya venía creciendo desde la Copa Asiática. No es casualidad, sino es evolución. Uzbekistán, por su parte, rompe años de frustración. Liderados por el central del City, Kushanov, finalmente convierten su constancia en historia y apuntan a ser el debutante más competitivo. Pero la gran sorpresa es Curazao, un país diminuto que firmó una eliminatoria casi perfecta en CONCACAF, con hombres como Leandro Bacuna y Eloy Rom, liderando un proyecto sólido y muy bien trabajado. Y desde África aparece Cabo Verde, que dejó atrás a selecciones históricas como Camerún. Con Ryan Mendes como bandera, representan la historia más romántica del torneo. 4 debutantes, 4 historias distintas, pero un mismo objetivo: dejar de ser sorpresa y empezar a competir en el escenario más grande del fútbol mundial. Para Unánimo Deportes reportó Francisco Zuleta.
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3: Harry Kane, el killer del gol que tardó 13 años en coronarse. Nacido en Londres en 1993, Harry Kane creció a pocas cuadras del estadio del Tottenham. Tras ser rechazado por el Arsenal en categorías juveniles, ingresó a la academia de los Spurs y debutó como profesional en 2011, luego de pasar por varias sesiones en clubes como Leyton Orient y Millwall. Fue hasta la temporada 2014-2015 cuando se consolidó como figura. Marcó 31 goles y fue elegido jugador joven del año en Inglaterra. Desde entonces su nombre se volvió sinónimo de gol. Ganó 3 botas de oro en la Premier League 2016, 2017 y 2021 y fue máximo goleador del Mundial 2018 con Inglaterra. A pesar de sus logros individuales, Kane acumuló una larga lista de finales perdidas: Copa de la Liga en 2015 y 2021, Champions League en 2019 y Eurocopa 2020 y 2024, además de múltiples subcampeonatos con el Tottenham. En 2023 firmó con el Bayern Múnich y no fue sino hasta el 4 de mayo de 2025, a los 31 años, cuando rompió la sequía y ganó su primer título como profesional, la Bundesliga, tras una temporada con más de 40 goles anotados. Hoy, su historia como leyenda tiene por fin una corona.
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4: América Latina tiene historia en la NBA. Recordamos a 5 jugadores que abrieron camino a lo más alto del baloncesto mundial. Posición 5, Horacio Llamas. En 1997, hizo historia al convertirse en el primer mexicano en jugar en la NBA con los Phoenix Suns. Su breve paso por la liga abrió la puerta para que el talento mexicano llegara a la élite. Posición 4, Nene Hilario. Con casi dos décadas en la liga, fue un referente de constancia y fortaleza. El brasileño brilló con Denver y Houston, promedió dobles dígitos en puntos y se ganó el respeto por su poder físico y su compromiso en defensa. Posición 3, Al Horford. El dominicano fue ejemplo de liderazgo y consistencia, capaz de adaptarse a diferentes estilos de juego. Su presencia defensiva y su experiencia lo convierten en uno de los latinos más influyentes de su generación. Posición 2, Luis Scola. Integrante de la generación dorada, destacó por su inteligencia táctica, precisión en el tiro y su carácter competitivo. Su paso por la NBA dejó claro que el baloncesto argentino podía competir al más alto nivel. Posición 1, Manu Ginóbili. Símbolo del talento y la entrega, Ginóbili cambió la historia de los San Antonio Spurs. Ganó 4 anillos y se convirtió en el máximo referente latino en la historia de la NBA. Estos 5 jugadores son el reflejo del espíritu latino en la NBA, un legado que sigue inspirando a nuevas generaciones.
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5: La espera terminó y el debate se enciende. Álvaro Fidalgo ya es parte de la selección mexicana de Javier Aguirre. Pero, ¿qué hace el maguito tan especial para este nuevo proceso mundialista? Formado en la fábrica del Real Madrid, Fidalgo llegó a México con una apuesta silenciosa de Santiago Solari. Pocos imaginaban que este mediocampista flaco y elegante se convertiría en el cerebro del equipo más ganador de la Liga MX y eventualmente en el deseo de la afición mexicana. Y ojo, que no es solo técnica, es visión. Fidalgo promedia una efectividad de pases superior al 90%, algo que el Tri ha extrañado mucho en los últimos torneos. Bajo el mando del Vasco Aguirre, se espera que sea el puente entre la defensa y el ataque, dándole esa pausa y creatividad que tanto se le exige a México. Su convocatoria no llega sin polémica, ya que como jugador naturalizado, la presión será el doble. Sin embargo, su compromiso con el país y su nivel sostenido en los últimos años lo elevan como una de las piezas más sólidas de esta lista casi definitiva para el 2026. Fidalgo tiene la magia, pero ¿tendrá el peso para liderar al Tri en el Mundial? Síguenos para más noticias y el mejor análisis deportivo. Por Héctor Son Rodríguez, para Unánimo Deportes.
1: Hablar de María Sharapova es hablar de una figura que trasciende el tenis, no solo por su talento indiscutible con la raqueta, sino por la forma en la que construyó una carrera tan brillante como compleja, tan luminosa como controversial. Una leyenda rusa con acento estadounidense, elegancia siberiana y nervio competitivo de acero. Sharapova no apareció, irrumpió. A los 17 años se convirtió en campeona de Wimbledon y derrotó nada más y nada menos que a Serena Williams en la final. Fue el momento en el que el mundo del tenis dejó de mirarla como una promesa para empezarla a temerla como rival, porque María no solo ganaba, dominaba. Su estilo era agresivo, potente desde el fondo de la cancha, con una derecha letal y un grito que se volvió icónico o irritante, según a quien se le pregunte. Pero detrás de cada golpe había una historia de sacrificio, una niña que cruzó el mundo con su padre sin saber inglés, sin dinero y con una única certeza: tenía talento, mucho. Ganó 5 títulos de Grand Slam y lo hizo en todas las superficies, algo que solo las verdaderas grandes consiguen. Fue número 1 del mundo y referente del tenis femenino en una era dominada por leyendas, pero Sharapova también fue víctima del precio del éxito, lesiones recurrentes y más adelante, el escándalo que marcó su carrera. En 2016, el tenis mundial se paralizó cuando se anunció que Sharapova había dado positivo por meldomium. La suspensión fue dura, 15 meses lejos del circuito. Aunque regresó, su cuerpo ya no respondía como antes, el aura tampoco era la misma, pero lejos de esconderse dio la cara, y esa capacidad de enfrentar las crisis de frente es parte de lo que hizo que ella fuera una campeona más allá de los trofeos. Fuera de la pista fue modelo, ícono de marcas globales y empresaria con éxito real. Convirtió su nombre en una marca, Sharapova, su línea de dulces. Fue mucho más que un capricho comercial, fue un ejemplo de cómo manejar la fama con visión. Hoy retirada, madre y empresaria, Sharapova se prepara para ingresar al Salón de la Fama del tenis, donde su nombre se inscribirá junto a las más grandes, porque al final, más allá de los títulos, las polémicas o las portadas, Sharapova representa algo mucho más difícil de alcanzar: la permanencia. Una leyenda rusa forjada entre la nieve siberiana y el sol de Florida que convirtió su carrera en una historia de lucha, gloria, caídas y redención. Para Unánimo Deportes reportó Francisco Zuleta.

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1: El camino hacia la gloria de la Copa del Mundo de la FIFA 2026 entra en su fase definitiva. Una edición histórica que no solo ha dejado atrás a selecciones de gran tradición, sino que ha marcado el cierre de una era con las emotivas despedidas de figuras de la talla de Cristiano Ronaldo y el avance firme de Lionel Messi con Argentina. La cuenta regresiva culminará este domingo 19 de julio en el estadio de Nueva York, Nueva Jersey. Sin embargo, este cierre de torneo trascenderá lo estrictamente deportivo. Por primera vez en la historia de los mundiales, la FIFA implementará un espectáculo musical de medio tiempo al más puro estilo del Super Bowl, diseñado no solo para el entretenimiento, sino con un trasfondo social global. El presidente del organismo, Gianni Infantino, confirmó el cartel oficial encabezado por Justin Bieber, quien se suma a los nombres ya anunciados de Shakira, Madonna y la agrupación surcoreana BTS. Este evento masivo operará en alianza con Global Citizen, con el objetivo de recaudar fondos destinados a expandir el acceso a la educación de calidad y vincular oportunidades deportivas para la infancia a nivel internacional. La producción musical estará bajo la cuadrilla de Chris Martin, líder de Coldplay. Al elenco principal se integran también Burna Boy, el director de orquesta Gustavo Dudamel y el coro PS22. Propuesta diversa que busca emitir un mensaje de unidad global en un momento donde la atención del planeta estará completamente concentrada en la cancha. El silbatazo final del 19 de julio determinará al nuevo campeón del mundo, pero la FIFA apuesta a que el verdadero legado de esta Copa de 2026 se consolide a través de la música y el impacto social mucho más allá de los 90 minutos de juego.
2: Unánimo Deportes presenta. ¿Sabía usted que un balón de fútbol flotó durante un año por el océano desde las costas de Japón hasta las de Alaska? Casi 6.000 kilómetros. El balón pertenecía a un niño japonés quien perdió todas sus pertenencias en el tsunami que afectó a ese país en el 2011. La persona que encontró el balón flotando en la costa de Alaska divulgó el hallazgo y lo devolvió por correo. ¿Sabía usted que de los muchos campeones del mundo, pocos han logrado retirarse invictos? Estos son Rocky Marciano, Laszlo Papp, Ricardo Finito López, Jack McAuliffe, Terry Marsh y Floyd Mayweather. El puertorriqueño Wilfredo Benítez sigue ostentando el récord de ser el boxeador más joven en ganar un título mundial tras derrotar al colombiano Antonio Cervantes Kid Pambelé por decisión dividida en 1977. Benítez consiguió defender su título superligero dos veces antes de dejarlo vacante. Solo tenía 17 años.
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4: Grandes noticias para la Nación Raiders. La espera terminó y el fichaje que todos estaban esperando ya es oficial. Fernando Mendoza, el ganador del último trofeo Heisman, se viste de plata y de negro.
5: Él no es cualquier jugador.
4: Mendoza llega tras una temporada histórica donde se consagró como el mejor jugador de fútbol americano colegial. Los Raiders han hecho una apuesta agresiva, buscando ese liderazgo y dinamismo que tanto le ha faltado a la ofensiva en los últimos años. Pero ¿por qué tanto ruido? Te preguntas. Mendoza no es solo un brazo potente, es su capacidad de crear jugadas bajo presión y su lectura de campo lo que lo hizo merecedor del Heisman. La pregunta ahora es, ¿está listo para tomar las riendas de la semana 1 o será un proceso de adaptación? Las Vegas está encendida, la directiva ha enviado un mensaje claro. Está en modo ganador inmediato, la presión será enorme. Pero con el talento que demostró en la Universidad, Mendoza tiene todo para convertirse en el ídolo que la afición ha estado pidiendo a gritos. ¿Crees que Fernando Mendoza logrará transformar a los Raiders en contendientes al Super Bowl esta misma temporada? Déjanos tu pronóstico en los comentarios y síguenos para más noticias y el mejor análisis deportivo. Por Héctor Somos Rodríguez, para Unánimo Deportivo.
6: La espera terminó. El próximo 16 de agosto arranca una nueva edición de la Liga que promete emociones desde la primera jornada y cerrará el 24 de mayo de 2026. Tres viejos conocidos regresan a la élite: Levante, El Elche y un histórico Real Oviedo que vuelve a primera tras 24 años de ausencia. El calendario ya dejó marcadas sus fechas de oro. El clásico se jugará el 26 de octubre en el Bernabéu y el 10 de mayo en el Barcelona. El Derby de Madrid será el 28 de septiembre en el Metropolitano y el 22 de marzo en Chamartín. Y no faltarán los Derby sevillano y vasco en noviembre, febrero y marzo. Desde el arranque habrá partidos para frotarse las manos. El Barça visitará al Mallorca, el Madrid recibirá a los Osasuna y el Atleti debutará contra el Español. El mercado también ha calentado la previa. El Real Madrid dio el golpe con Trent Alexander-Arnold, mientras que el Barcelona apostó por el portero Joan García y sorprendió con la cesión de Marcus Rashford. El Atlético fichó a Alex Baena y reforzó su defensa. El Villarreal sumó la experiencia de Thomas Partey y el Girona incorporó a Axel Witsel. En las quinielas, el Real Madrid parte como principal favorito, seguido el Barça, defensor del título, y un Atlético que quiere colocarse en la pelea. Pero ojo con los posibles caballos negros: el Villarreal, reforzado y con el calendario amable, y el Girona, que mantiene la base y suma jerarquía. La mesa está servida, fichajes de impacto, históricos de vuelta y un calendario que no da tregua. La Liga 25-26 promete intensidad, sorpresas y una eterna lucha por el trono del fútbol español. Para Unánimo Deportes reportó Francisco Zuleta.
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8: La Copa del Mundo 2026 ya tiene semifinalistas. Después de casi un mes de competencia, solo quedan cuatro selecciones con vida. Francia fue la primera en sellar su boleto. Los galos derrotaron 2-0 a Marruecos y mantienen vivo el sueño de bordar su tercera estrella. Sería una segunda Copa del Mundo en 8 años. España se unió tras vencer 2-1 a Bélgica, en otro duelo de alto nivel. La Roja confirmó que atraviesa uno de los mejores momentos de su nueva generación, pero el cierre llegó este 11 de julio. Inglaterra derrotó 2-1 a Noruega y volvió a instalarse entre los cuatro mejores equipos del torneo. Y horas más tarde, Argentina superó superó 3-1 a Suiza. Lionel Messi volvió a liderar a la albiceleste, que sigue firme en la defensa del título. Así quedaron definidas las semifinales. Francia contra España y Argentina contra Inglaterra. Cuatro campeones del mundo, cuatro potencias históricas, y apenas dos partidos separan a estas selecciones de la gloria eterna.
9: Harry Kane, el killer del gol que tardó 13 años en coronarse. Nacido en Londres en 1993, Harry Kane creció a pocas cuadras del estadio del Tottenham. Tras ser rechazado por el Arsenal en categorías juveniles, ingresó a la academia de los Spurs y debutó como profesional en 2011, luego de pasar por varias sesiones en clubes como Leyton Orient y Millwall. Fue hasta la temporada 2014-2015 cuando se consolidó como figura. Marcó 31 goles y fue elegido jugador joven del año en Inglaterra. Desde entonces su nombre se volvió sinónimo de gol. Ganó 3 botas de oro en la Premier League 2016, 2017 y 2021 y fue máximo goleador del Mundial 2018 con Inglaterra. A pesar de sus logros individuales, Kane acumuló una larga lista de finales perdidas. Copa de la Liga en 2015 y 2021, Champions League en 2019 y Eurocopa 2020 y 2024, además de múltiples subcampeonatos con el Tottenham. En 2023 firmó con el Bayern Múnich y no fue sino hasta el 4 de mayo de 2025, a los 31 años, cuando rompió la sequía y ganó su primer título como profesional, la Bundesliga, tras una temporada con más de 40 goles anotados. Hoy, su historia como leyenda tiene por fin una corona.
10: En el fútbol, muchos juegan con los pies, pero solo los elegidos juegan con el cerebro. En este mes de la mujer, honramos al actual Balón de Oro y símbolo de lucha, Aitana Bonmat. Formada en la Masía del FC Barcelona, Aitana creció jugando entre chicos, curtiéndose en un entorno exigente. Ella heredó su ADN, visión periférica, control perfecto y una inteligencia táctica que le hace parecer que juega en un segundo antes que las demás.
11: Del 2023 al 2025, el fútbol femenino ha tenido una sola dueña. Aitana no solo lideró al Barcelona a la gloria europea y a España a conquistar el Mundial, sino que hizo historia al ganar 3 balones de oro consecutivos. No solo la mejor del planeta, es la arquitecta que ha redefinido el fútbol moderno.
10: Pero el legado de Aitana va más allá de los títulos. Tras el escándalo de la final del Mundial, se convirtió en una voz inquebrantable por el respeto y la igualdad en el fútbol femenino, demostrando que su liderazgo también está fuera de la cancha.
11: Con 3 balones de oro en su vitrina, ¿crees que alguien pueda quitarle el trono a Aitana en este 2016? Déjanos tu opinión y síguenos para más noticias y el mejor análisis deportivo. Por Héctor Samuel Rodríguez, para Unánimo Deportes.
12: México tiene un nuevo nombre grabado en la historia de la NBA. Karim López se convirtió en el primer jugador nacido en territorio mexicano en ser seleccionado en la primera ronda del draft de la NBA. Y esa sola frase resume la magnitud de lo ocurrido del lunes 22 de junio en el Barclays Center de Nueva York. El alero sonorense de apenas 19 años y 2 metros con 6 centímetros de estatura fue elegido en la posición número 21 global por los Detroit Pistons, pero una cadena de movimientos posterior a su selección terminó por enviarlo a los Memphis Grizzlies, la franquicia que apostará por su desarrollo en la mejor liga del mundo. López llega al circuito estadounidense con credenciales bien respaldadas. Pasó la temporada 2025-2026 en la National Basketball League de Australia y Nueva Zelanda, vistiendo la camiseta de los New Zealand Breakers dentro del programa de desarrollo Next Stars. En esa campaña acumuló 358 puntos totales, promedió 11.9 por partido, capturó 6.1 rebotes y repartió 1.9 asistencias. Marcas que superan cualquier antecedente registrado por un prospecto del mismo programa en una sola temporada. Con su llegada, Karim López escribe su nombre junto a los mexicanos que ya pisaron la NBA: Horacio Llamas, Eduardo Nájera, Gustavo Ayón, Jorge Gutiérrez, Juan Toscano Anderson y Jaime Jaques Jr., quien la próxima temporada defenderá los colores de los Bucks de Milwaukee. Pero López va más lejos que todos ellos en la historia del draft. Nájera, hasta ahora la referencia más cercana, fue seleccionado en la segunda ronda del año 2000. Karim llegó en la primera. Sonora pone a México en el mapa de la NBA. El baloncesto mexicano ya tiene su momento histórico del 2026. Para Unánimo Deportes, Miguel Gómez.
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14: El FC Barcelona ya prepara su próximo gran golpe en el mercado. Y no, no se trata de un fichaje cualquiera. Son cuatro nombres los que están sobre la mesa. Y todos tienen algo en común. Podrían cambiar el rumbo del club. El Barça vive en un momento clave, con un proyecto que busca consolidarse. La directiva sabe que necesita algo más que talento joven. Hace falta experiencia, jerarquía y, sobre todo, soluciones en posiciones muy específicas. Pero hay un problema. El dinero sigue siendo un obstáculo. Aún así, el plan ya está en marcha. El primer objetivo es Alessandro Bastoni, un central moderno con salida de balón, liderazgo y nivel de élite europea. El Barça lo ve como la pieza ideal para reforzar una defensa que ha generado muchas dudas. Incluso, el jugador vería con buenos ojos llegar al club. En ataque, el gran sueño es Julián Álvarez. El delantero argentino es perfil Barça total. Movilidad, presión, gol y una mentalidad competitiva que encaja perfecto. Pero ficharlo no será nada fácil. Su precio es alto, muy alto. Aún así, es el nombre que más ilusión genera. Luego aparece Alejandro Grimaldo, un viejo conocido de la Masía, que podría regresar para reforzar la banda izquierda. Conoce el estilo, está en gran nivel y representa esa identidad que el club quiere recuperar. Y también está Virgili, una apuesta a futuro que confirma que el Barça sigue pensando a largo plazo. El mensaje es claro, defensa, ataque, identidad y futuro. El Barça quiere un equipo completo, no solo competitivo, sino protagonista. Pero la gran pregunta es, ¿le alcanzará para hacerlo realidad? Porque entre dinero, salidas y negociaciones, este plan puede ser una bomba o quedarse en intento.
15: Johan Cruyff es sinónimo de revolución en el fútbol, no solo por su habilidad, sino por su impacto táctico. Repasemos los 7 mejores momentos y más emblemáticos de su carrera. En el número 1 tenemos el legado de Ajax, con 3 European Cups consecutivas, Cruyff definió el fútbol total. En Ajax, donde cada jugador era parte de un sistema colectivo que cambió el fútbol. En número 2 tenemos el Mundial de 1974 y el Balón de Oro. Aunque Holanda no ganó, Cruyff brilló y se llevó el Balón de Oro, dejando al mundo con su Cruyff Turn, un regate icónico que revolucionó el juego. Número 3, el impacto en Barcelona. Al llegar al Barcelona, ganó la Liga y como entrenador llevó al club a la European Cup en 1992, instaurando un estilo de juego único. En el número 4 traemos el Cruyff Turn. Ese giro realizado en 1974 es un movimiento esencial que muestra su creatividad, un regate que hoy sigue siendo estudiado y ejecutado en todo el mundo. En el número 5 tenemos el gol imposible al Atlético, un gol acrobático considerado uno de los más bellos de su carrera, demostrando su habilidad técnica y capacidad para sorprender en momentos clave. En el número 6 tenemos el penal innovador de Ajax. Cruyff rompió con lo tradicional, tocando el balón hacia su compañero en lugar de disparar, mostrando su enfoque colectivo. Y en el número 7 tenemos de ídolo a técnico visionario. Como entrenador, Cruyff creó un legado táctico llevando al Barcelona a la European Cup y dejando una filosofía de posesión, toque y tiki-taka que aún perdura en el club catalán. Por eso decimos que el fútbol no sería igual sin Johan Cruyff, quien lo transformó para siempre. Su legado no solo fue técnico, sino filosófico, cambiando la manera en que el mundo juega este deporte. Para Unánimo Deportes reportó Francisco Zuleta.
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3: Unánimo Deportes presenta. ¿Sabía usted que el país que ha ganado el mayor número de torneos femeninos de la Copa de la FIFA es Estados Unidos con 4 títulos? En segundo lugar se encuentran Alemania con 2, seguida por Noruega, Japón y España con 1 título cada una. Canelo Álvarez incursionó en el pugilismo gracias a su hermano mayor Rigoberto, quien le regaló sus primeros guantes. Canelo subió por primera vez a un cuadrilátero como profesional el 29 de octubre del 2005, con solo 15 15 años de edad, venció a Abraham González y ganó 800 pesos mexicanos, unos $40. Después, el 5 de marzo del 2011, Canelo Álvarez obtuvo su primer cinturón mundial tras vencer a Matthew Hampton por decisión unánime en el peso super welter del CMB, ganando $350,000. Hoy día, las ganancias de Canelo Álvarez por pelea se estiman entre 55 a 65 millones de dólares o más.
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1: La eliminación de México en el Mundial de 2026 dejó una herida. Perder ante Inglaterra dolió, pero por primera vez en mucho tiempo, el fracaso no significa empezar de cero. Hoy la conversación ya no gira alrededor de la reconstrucción total, sino de una pregunta diferente. ¿Qué bases deja el Tri rumbo al Mundial 2030? La primera es la continuidad de Rafa Márquez junto con su esquema táctico. Después de años en los que cada mundial significaba cambiar de entrenador y de proyecto, ahora existe la oportunidad de darle seguimiento a una idea y mantener la identidad del equipo. Otra de las grandes noticias fue la apuesta por los jóvenes. Gilberto Mora, Brian Gutiérrez y Obed Vargas ya vivieron la máxima exigencia del fútbol. Y muy lejos de ser promesas, ahora son futbolistas con experiencia mundialista y con 4 años por delante para consolidarse. En la portería también hay motivos para ilusionarse. Raúl "El Tala" Rangel asumió el reto de defender al arco mexicano en el escenario más importante. Tuvo momentos de presión, respondió cuando el equipo lo necesitó y comienza a perfilarse como el guardián del siguiente proceso mundialista. En la solidez defensiva también se ve una esperanza. Tanto César Montes como Johan Vázquez llegarían a 2030 en plena madurez futbolística, mientras que Eric Lira se consolidó como un mediocampista capaz de aportar equilibrio, garra y recuperación en el centro del campo. Y la renovación no significa olvidar a los jugadores con experiencia. Julián Quiñones llegará y puede convertirse en ese hombre de liderazgo. Y si bien México no regresó del Mundial con ningún título ni con una clasificación histórica, regresó con algo que pocas veces había dejado en una Copa del Mundo: una base reconocible tanto en el juego como en sus jugadores, y un proyecto que tiene muchos argumentos para seguir creciendo. El camino hacia 2030 es largo, y ya comenzó. Esta vez el reto no será reconstruir al Tri, sino de terminar de consolidar las bases que dejó este Mundial 2026. Pero dime, ¿tú qué opinas? ¿Crees que esta selección mexicana es la más sólida que se ha visto desde hace mucho tiempo? Te leo en los comentarios.
2: Top 5 mejores indumentarias de la Liga MX Apertura 2025. Rayados con nuevas rayas. El equipo de Monterrey volvió a portar sus mismos colores en el uniforme de visitante con un estilo diferente, pues ahora incorporaron líneas horizontales muy al estilo de Puma, con un muy breve pico para hacer un guiño a la M del nombre del equipo. Puebla como una nueva franja. Puebla decidió cambiar su característica franja en su uniforme de visitante para ahora hacerlo bajo un estilo neón con fondo negro, innovando en colores bajo la marca Pirma. Los Gallos cantan con un nuevo estilo. De la mano de la marca Keuka, Querétaro cambió su logo haciendo alusión a su aniversario número 75, apegándose aún más a los colores clásicos de las pasadas indumentarias del club. La Fiera tiene nueva melena. Como una de las indumentarias favoritas aparece la nueva de León, con ese característico toque esmeralda, pero con una combinación de tonalidades y rayas verticales proporcionadas por las iniciativas de la marca mexicana Charlie. Y en el número 1, el plumaje de las Águilas del América. El club de Cuapa llega con una innovación al cambiar de patrocinador, pues le dijo adiós a Nike para ahora darle la bienvenida a Adidas, con un nuevo uniforme que despierta las emociones de aquel estilo retro de 1995 que vistieron algunas figuras. Sin embargo, ahora tiene un toque renovado y moderno.
3: Los mexicanos del fútbol turco. El centrocampista Edson Álvarez se incorpora al Fenerbahce procedente del West Ham bajo la dirección técnica de José Mourinho, por lo que resulta ser el momento ideal para conocer a los mexicanos que han pasado por Turquía. Diego Reyes. El defensor mexicano llegó al Fenerbahce en la temporada 2018-2019. Su papel fue discreto, con apenas 8 partidos de liga, con 324 minutos, sin goles ni asistencias. Sergio Almaguer, el primer mexicano en jugar en Turquía, quien llegó en la temporada 2002-2003 al Galatasaray. Participó en apenas 4 partidos de liga y 3 de Champions, sin goles ni asistencias, aunque breve su paso abrió caminos para otros compatriotas como Giovanni Dos Santos. Durante la temporada 2009-2010, Giovanni Dos Santos fue cedido al Galatasaray desde el Tottenham. En esa breve estancia, jugó 14 partidos de liga y 4 en Copa, sin anotar, aunque repartió 3 asistencias. Rogelio Funes Mori. Aunque no era mexicano en su etapa en Turquía, Funes Mori pasó por Eskişehir Kirspor. Disputó 29 partidos de liga y 7 de Copa, con 8 goles en liga, 6 en Copa y 8 asistencias. Antonio "El Tano" Denigri.
2: Denigris protagonizó la etapa más fructífera entre los mexicanos en Turquía. Entre 2006 y 2009 vistió las camisetas de Gaziantepspor, Ankaraspor y Ankaragücü. En total disputó 78 partidos de liga, sumando 26 goles y 6 asistencias, además de competir en copas nacionales, alcanzando más de 6.300 minutos de juego. Su sensacional etapa en Gaziantepspor fue la más destacada, 39 partidos con 15 goles y 2 asistencias.
4: En la Fórmula 1, el camino de una promesa puede terminar en la cima del mundo o perderse entre oportunidades fallidas. Hoy repasamos a quienes alcanzaron la gloria, los que sí cumplieron el destino. Jenson Button pasó de correr en escuderías discretas a protagonizar una de las sorpresas más grandes de la historia. En 2009, junto a Brown GP, dominó la temporada y se quedó con el campeonato mundial. Demostró que la paciencia y el momento adecuado pueden cambiarlo todo. Oscar Piastri. Desde las categorías inferiores fue señalado como futuro protagonista. En pleno 2025, en la máxima categoría, su talento lo coloca como uno de los aspirantes más serios a pelear un título en los próximos años. Las promesas que no se consolidaron. Chris Amon. Uno de los más hábiles de su generación, pero la mala fortuna lo siguió. Jamás ganó un gran premio en F1, a pesar de su consistencia. Sir Stirling Moss. Considerado el mejor piloto sin corona. Acumuló victorias y récords, pero el campeonato siempre se le escapó. Otros

0: que elevaron el caballino rampante a la cima. Fernando Alonso. El español defendió los colores de Ferrari entre 2010 y 2014. No logró ser campeón, pero dejó cifras destacadas. 11 victorias y 44 podios. Actualmente Alonso suma más de 100 podios en la Fórmula 1. Niki Lauda. El austríaco escribió páginas doradas al coronarse en 1975 y 1977 con Ferrari. En su trayectoria en la máxima categoría consiguió 25 triunfos, 54 podios y 24 poles. Niki es recordado por su espectacular regreso tras el grave accidente en Nürburgring en 1976. Sebastian Vettel. Llegó a Ferrari con 4 títulos mundiales previos. Aunque no añadió más campeonatos, aportó 14 victorias con el caballino. A lo largo de su carrera acumuló 53 triunfos, 57 poles y 122 podios, uno de los más ganadores en la historia de la Fórmula 1. Alberto Ascari, considerado un pionero de Ferrari. El primero en dar campeonatos consecutivos a la escudería, 1952 y 1953. Sus números impresionan. En 32 carreras, obtuvo 13 victorias y 17 podios. Uno de los pilotos más efectivos de todos los tiempos. Michael Schumacher, el nombre más grande ligado a Ferrari. De 1996 a 2006, construyó una era de dominio absoluto. 72 victorias y 5 campeonatos consecutivos entre 2000 y 2004. 68 poles y decenas de récords. La referencia del éxito para la escudería. 5 gigantes forjaron el mito de Ferrari en la Fórmula 1. ¿Y tú? ¿A quién consideras el piloto más grande en la historia de la escudería?
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2: ¿Sabías que durante años los futbolistas en México no podían cambiar de equipo libremente aunque su contrato ya hubiera terminado? Eso no es una historia del siglo pasado, es el polémico y silencioso Pacto de Caballeros en la Liga MX. El Pacto de Caballeros no era una ley escrita, no aparecía en ningún reglamento, pero todos los equipos de la Liga MX lo seguían como si fuera obligatorio. Básicamente, un jugador terminaba contrato con su equipo, no podía firmar con otro club mexicano a menos que su antiguo equipo le diera permiso, aunque ya fuera legalmente un agente libre. Eso significaba que si un futbolista no renovaba su contrato, quedaba prácticamente vetado en toda la liga. Si quería seguir jugando en México, tenía que pagar por su carta o negociar con el club que ya no le pagaba. El club seguía teniendo control sobre él, aunque ya no tuviera ningún contrato vigente. Los clubes lo hacían para protegerse, no querían perder jugadores gratis y querían evitar que un equipo rival se llevara fácilmente a una figura. Pero en la práctica era un sistema de control y castigo. Si el jugador no se alineaba, lo congelaban. Era una práctica con tintes casi mafiosos, disfrazada de acuerdo de caballeros, aunque de caballeroso tenía poco. Durante años se supo, pero nadie hablaba, hasta que los jugadores comenzaron a alzar la voz. En 2018, tras protestas, huelgas simbólicas y presión pública, la Federación Mexicana de Fútbol anunció el fin oficial del Pacto de Caballeros, aunque muchos aseguran que de manera informal todavía quedan rastros de este sistema. El fútbol es pasión, sí, pero también es trabajo, y como cualquier trabajo, los derechos laborales deben respetarse. El Pacto de Caballeros fue una etapa oscura en la historia del fútbol mexicano, y aunque oficialmente ya no existe, la memoria de esta injusticia no se olvida tan fácil.
3: Cada 24 de agosto Los Ángeles y el mundo del baloncesto rinden homenaje a Kobe Bryant. La fecha no es casual, 8-24. Corresponde a los dos dorsales que el astro visitó con los Lakers y que se convirtieron en símbolos de una carrera única. Desde 2016, cuando el Consejo Angelino lo proclamó oficialmente el llamado Mamba Day, se ha transformado en la jornada de memoria, celebración y cultura deportiva. Los homenajes se concentran en el sur de California. La noria del muelle de Santa Mónica se ilumina en morado y oro, proyectando los números 8 y 24 sobre el Pacífico. Los murales de la ciudad, que surgieron tras la tragedia de 2020, se convierten en santuarios urbanos donde aficionados dejan flores, camisetas y mensajes. En el centro de la ciudad, las estatuas de Kobe frente al Crypto.com Arena son el punto de encuentro más concurrido. La más reciente, inaugurada en 2024 y dedicada a su fase.
4: Unánimo Deportes presenta. ¿Sabía usted que el 2 veces campeón de peso pesado George Foreman se estima que a lo largo de todos sus años ha ganado mucho más dinero con las parrillas para asar? Se dice que son millones de dólares los ganados con las George Foreman Grill que con el propio boxeo. ¿Sabía usted que en el año 1902 el primer latino en ingresar a las grandes ligas no fue ni cubano, ni puertorriqueño, ni dominicano, ni venezolano? Fue el colombiano Luis Carlos Castro. Nacido en Medellín, jugó para los Atléticos de Filadelfia hace 121 años. ¿Sabía usted que Alemania es el único país que ha jugado más de 100 partidos en mundiales debido a la cantidad de veces que ha llegado a finales y semifinales?

0: finales? Y según sondeos, la segunda mayor afición del fútbol argentino está en China, pues cerca de 40 millones siguen la Liga Argentina y más de 7 millones ven los clásicos del Boca Juniors contra el River Plate. 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
1: ¿Cómo le va? Bienvenidos a una nueva edición del Bar Deportivo. Estamos junto al señor Elmer Polanco para hablar del Leagues Cup. Todo lo que está dejando este torneo, el enfrentamiento de los equipos de MLS frente a los de la liga, sí, se dice MX. Este torneo siempre genera polémica, siempre nos trae el morbo de la comparación. Uno frente al otro, qué liga es la mejor, quién gana más, quién gana menos. Lo mismo nos pasa con la CONCACAF Champions Cup. Pero vamos a estar acá dándole un detalle de estos enfrentamientos, de la rivalidad, de quién es el mejor hasta ahora, que no sirve para mucho por el formato de torneo. Pero bueno, igual lo analizamos acá junto al señor Elmer Polanco. ¿Cómo le va, Polanco? ¿Qué dice? Bienvenido. ¿Cómo anda?
2: ¿Qué pasa, amigo Cora? ¿Cómo le va? Un saludo para usted. La verdad que un poco desencantado con este torneo.
1: No.
2: Te soy honesto. Te soy honesto. No, de la primera jornada vi uno.
1: Sí.
2: De la segunda jornada vi otro. Y no vi más.
1: Sí.
2: Es más, ajá, el resto, si pasó algo, si sucedió algo, vi highlights, vi resúmenes. No vi más partidos. Uh-huh. ¿Por qué? Porque Diego, incluso hasta la misma gente, vos ves las tribunas, ya no tiene el interés que le generaba antes al aficionado el ir a ver a su equipo, o el mexicano de este lado de la frontera, ir a ver a su Necaxa, al Puebla, o al América, aunque el América el otro día llenó la tribuna en el estadio de Portland, pero no ha sucedido lo mismo, por ejemplo, en el último partido que tuvo contra Austin, por decir algo. Entonces, Diego, la verdad, a mí este torneo, te soy honesto, sobra, ¿eh? Este torneo sobra porque me parece que los equipos no le terminan dando importancia. No le terminan dando importancia.
1: En eso tiene un punto. A ver, creo que muy pocos equipos mexicanos le dieron importancia. Los que le dieron
2: importancia. ¿Y la MLS no?
1: Que están clasificando. Y en MLS me parece que hay una situación que se da que tiene que ver con la seguidilla de partidos. O sea, hay equipos que no están acostumbrando a jugar tantos partidos seguidos. Empiezan las rotaciones por parte de sus entrenadores. Y a partir de ahí, obviamente, que lo que está en la banca suele tener mucha diferencia del once titular. Y se correcto, ven debilitados algunos equipos.
2: Y porque no, olvides que no todo, la vida no se acaba en Leagues Cup. Tenés la liga también, el torneo bueno, de liga, pero, de Major League Soccer.
1: Entonces
2: debes ir regulando.
1: Salva temporada Leagues Cup para muchos, Polanco, de MLS.
2: Sí, Diego, pero a ver, hay algunos que sí podrán ganarla. Pero, y que a lo mejor son candidatos, pero Colorado, por ejemplo, Austin, por ejemplo, que más allá de que le ha ido bien, no es un cuadro que lo tenemos en el radar como para decir, hey, pilas con Austin, ¿eh? Mira, si no lo veo tampoco ahí.
1: Pero, por ejemplo, Columbus. Columbus no está para ganar la liga.
2: De acuerdo.
1: Salva la temporada ganando el ISCAP.
2: Sí. Ejemplo de la Liga MX. León ganó los tres partidos, ¿viste? Y es un desastre en el torneo del fútbol mexicano, ¿ya? Entonces, las cosas en su momento se acomodan para algunos y quizá para otros. Habrá que ver, por ejemplo, si los grandes de México, hablo de América, de Cruz Azul, de Toluca, le dan un poco de seriedad al torneo cuando venga ya la fase de definición. Digo porque estos tres equipos parece, en el caso de Toluca ya está, Cruz Azul, América casi está dentro y el Cruz Azul a esta hora, pues obviamente no debería tener problemas, ¿no?
1: Bueno, mire, empecemos un poquitito hablando de lo que sucedió ayer en el partido que gana, hablando usted recién de León, el León 3-2 al Inter de Miami, y después vamos a estirar un poco más las conversaciones. Cuando hablemos del resultado genérico que estamos teniendo sobre la importancia de algunos equipos sobre otros, ¿no? A ver, era un partido en el cual todo el mundo sabía, y por eso fue poco público también, que Messi no iba a estar. Obviamente, por lo que había sucedido, el fallecimiento del padre, conocimos una carta que él hizo pública sobre cómo se sentía, sobre la situación. Muy fuerte. Muy fuerte, muy Messi la carta, muy Leo, ¿no? O sea, no es una carta que tenía una correlación de escritura magnífica, eso me digo, pero era del corazón, del sentimiento, ¿no? O sea, sí. Desde ese lado. Una carta que demuestra, primero, bueno, que a los locos de mi país, paranoicos, que hablaban de las conspiraciones constantes, bueno, ahí ya queda cuando él dice, no pude contra mi físico. Quise ir contra mi físico y no pude. ¿No? Y no pude. Perdón, papá, pero no pude. Hice todo lo que pude. Que es un punto en el cual te mata, ¿no? Porque te das cuenta que el tipo se había preparado y estaba solamente con el objetivo de que su padre lo vea como ganador.
2: Correcto.
1: A pesar de que nos enteramos también en esa carta que le habían tenido que decir que habían perdido en penales, o sea, como que ya no estaba bien porque no debe haber ni visto el partido, ¿no? El padre de Leo, que siempre miraba todos los partidos, siempre estaba en realidad, no los miraba, estaba, y no pudo estar presente. Sí, lamentablemente, bueno, una enfermedad terminal que venía luchando él hace un tiempo, decretó su partida. Cuando se sabía que el avión de Leo, el avión privado que él tiene, salía a las 10:30 de la noche de la ciudad de Rosario rumbo a Miami, más o menos son 9 horas, 9 horas y un poquitito más desde Rosario, hacíamos la cuenta, decíamos, bueno, este muchacho imposible que esté, imposible que esté. Y está bien que no esté, ¿no? Obviamente está bien que no esté. Cuando vamos llegando al estadio y llega el email de confirmación de los planteles, vemos que estaba entre los jugadores suplentes, que estaba en el roster. Ya ahí llamó muchísimo la atención. Entendíamos que obviamente quiere distraerse y lo que le gusta hacer y lo que ama es esto. Entonces, bueno, nada, como una distracción. Salen los equipos a hacer el calentamiento previo al comienzo del juego y él no estaba. Entonces ahí como que se generaron dudas, ¿no? O sea, ¿está realmente? ¿Va a estar en el banco? ¿No está? ¿Dónde está? Obviamente él va más adelante que todos nosotros y él sabía que todo el mundo lo único que estaba buscando era la foto de él, ¿no? La foto de él. Entonces creo que no quiso darle una foto en un calentamiento. Debe haber hecho el calentamiento dentro del vestuario, en otro lado, para moverse un poco. Salió último al banco de suplentes. Después que salieron todos, que estaban todos los fotógrafos, cuando los fotógrafos ya estaban por empezar ahí, él apareció y se sentó en el banco de suplente. Y nada, cuando lo vimos que estaba para entrar en el segundo tiempo, no entendíamos nada. O sea, la verdad, en el parque de prensa no entendíamos nada. Es un tipo que no durmió, que viajó en un avión, que estuvo, que no tiene por qué jugar. Bueno, quiere jugar y quiere tratar de ayudar a su equipo para ver si conseguían el triunfo. Hasta ahí la historia Messi. Ahora nos metemos un poco en el juego, ¿no? Porque hasta ahí, pero bueno, increíble lo que hizo hasta ese momento, Polanco.
2: Claro. Sí, sobre todo por el hecho de que en la misma carta en la cual hacías alusión, él deja entrever como que si no sabe si va a tener fuerzas para seguir jugando por el hecho de cómo compartía con su padre precisamente su profesión. Entonces, por ahí se quedó el dejo de que la duda de que qué va a pasar con Leo. Leo después de esto, ¿estará, no estará? Hoy Carlos Tevez contaba esto de lo difícil que nos ha pasado, Diego, de perder a nuestro padre, por ejemplo, y es una situación complicada para todos. Entonces, cada quien la lleva como puede, trata de llevar la vida como puede. Y por supuesto, Leo de inmediato, después de darle adiós, quiere seguir su vida, intentar seguir su vida normal y apareció en la cancha. Y creo que me parece saludable para él, porque incluso el equipo ya había dicho, Leo tiene todo el tiempo que sea necesario para recuperarse y después venir con nosotros. Sin embargo, el jugador fuerte en ese aspecto, creo que da un ejemplo como de vida para tratar de seguir adelante y, por supuesto, seguir colgado de su carrera y tratar de dedicarle, por supuesto, eso que su padre hubiese querido que hiciera.
1: Bueno, hablando de lo estrictamente futbolístico ahora, de lo que pasó en el campo de juego. Yo sé que voy a decir algo que a Polanco le va a llamar la atención. A ver,
2: ¿qué pasó?
1: Sabemos que Inter Miami es un equipo ofensivo, que juega al ataque, que su única idea es atacar. La idea de ellos es siempre ir en frente, ¿no? Al arco de enfrente. Un equipo que en fase ofensiva juega bien. En fase ofensiva sí. Juega bien. O sea, tiene jugadores con qué hacerlo. Si bien para este partido no estaban muchos de ellos, o sea, obviamente faltaba Messi porque jugó el segundo tiempo. Luis Suárez suspendido, Berterame con protocolo de conmoción, Silvetti con un hombro lesionado, bueno, y Tadeo Allende que perdió casi toda la temporada. La realidad es que en ese aspecto, a pesar de esas bajas, Miami sigue siendo un equipo ofensivo y que en los primeros 45 minutos siempre somete a su rival.
2: Claro.
1: Es superior a su rival. Y lo hizo. Viene el 1-0 de Pinter. Después Arcila termina igualando 1-1. El segundo tiempo de Miami, los segundos tiempos de Miami son totalmente diferentes. En el primero presionó alto. ¿Por qué? Porque León sale con la pelota jugando. Entonces no te vamos a dejar jugar. Todos claro. Adelantados, presión alto para que León divida la pelota, juegue. Le salió bien. Estuvo bien pensado por Hoyos, le salió bien. En el segundo tiempo, esa presión alta ya no la puede hacer. O no le da para hacerla físicamente. Y León toca la pelotita y te juega mejor. Y empieza a salir, y empieza a ganar jugada. Y el partido se hizo como el de Monterrey. O sea, de un resultado incierto de un lado para el otro. Vio que le pasa mucho a Miami
2: sí.
1: o a los equipos de MLS que en un momento como que se rompen y van de un lado para el otro. Vio que eso pasa, ¿o no?
2: Sí, pero me parece que cuando tenés equipos que tratan bien la pelota, y Miami es uno de esos también, pues el partido se hace mucho más dialogado, más de ida y vuelta, y creo que en ese sentido León en algún tramo del partido pues también entró en esa dinámica, más allá de que en algún momento tuvo que cuidar un poco la parte baja por lo que mencionabas, ¿no? Por lo ofensivo del equipo de Hoyos.
1: Bueno, entrando Messi en el segundo tiempo, obviamente que todos pensábamos, bueno, va a ser más ofensivo todavía Miami, ¿no? Va a ser más ofensivo todavía. Va a tener más poder ofensivo. Lo tuvo más claridad en alguna jugada. Viene el 2-1 de Bright, pero empiezan a aparecer los errores porque como ya no se marca como antes en la mitad de la cancha, se cansan los jugadores, empiezan a quedar más expuestos los que no tienen tanta calidad. Que son los que defienden, ¿no? En el equipo de Miami. Y entonces ahí empiezan a ver los errores. Por ejemplo, el 2-0 de Domínguez, Noan recupera una pelota y en lugar de sacarla por la banda, la saca por el medio y se la regala a uno de León. El jugador de León hace un golazo, ¿no? Para el 2-2. Y después, en el final, bueno, hubo un par de situaciones, Messi con tiro libre, en córner que casi es olímpico, algunas salvadas del arquero, Luján que se perdió un gol increíble sobre el final, y cae el gol de Arcila. ¿Por qué cae el gol de Arcila? Bueno, es una jugada donde también hay un error grave por parte de un jugador de Miami, Bright, que pide la posición adelantada y no sale a dar el paso adelante. Entonces él termina, lamentablemente, habilitando Cambingo para y el juez convalida el gol. Pero ¿qué responsabilidad tiene para usted el señor Hoyos en todo esto, Polanco? Porque es una eliminación de un torneo, ¿no?
2: Sí, está bien.
1: ¿Tiene alguna responsabilidad?
2: Pero está marcado.
1: O hay que perdonarle todo por lo que pasó con lamentablemente.
2: Sí. Por lo de Berterame, por lo de Suárez, por lo de Silvetti, que son tres puntales claves en el equipo. Entonces me parece, Diego, que al señor Hoyos habría que agradecerle el hecho que el equipo haya luchado, peleado como lo hizo, a pesar de no tener la suficiente ropa y llegar tan guapo como si llegaron los oponentes que tenían de sobra. Por eso creo que en ese sentido no tenemos nada que cuestionarle. Más allá el hecho de apuntar con los jóvenes, de darle la oportunidad que se mostraran si se equivocaron, si acertaron. Bueno, él sabrá, tomará nota. Este me sirve, este no me sirve. Son ganancias que creo que deja el torneo, pero fue un torneo jugado en circunstancias especiales. Tenés que marcar eso, Diego, porque decir, ¡no! Otra vez eliminados, Conca Champions, y ahora este, claro, Conca Champions fue con su amigo Mascherano. Y ahora este torneo, pues obviamente creo que el señor Hoyos hizo más incluso que el mismo Mascherano en su momento.
1: Oh, está bien, puede ser. Yo creo que en lo que usted dice hay una diferencia. Mascherano es campeón. Hoyos todavía
2: no. No lo veo, ahí está. Ahí lo veo.
1: Mascherano es campeón, Hoyos todavía no. O sea, hay una diferencia. ¿Eh? Entonces usted me dice, Hoyos hizo más. Bueno, Mascherano es campeón, Polanco.
2: Está bien. Pero no ganó usted nada, es oportunista, ¿no? Usted es oportunista por las ocasiones. Sabe cómo llegó, cómo Mascherano arregló las cosas en el camino y con qué caballería fue a la guerra el señor Hoyos hoy. Me parece que había que, escuche, quitarse el sombrero con el señor Hoyos por el trabajo que ha hecho. Mire que yo fui uno de los críticos,
1: pero tengo que dar un U-turn,
2: tengo que hacer un giro de timón y decirle, señor Hoyos, me parece que usted ha hecho un buen trabajo, puso en la palestra jóvenes que no tenía, fue a la guerra con un tenedor a enfrentar a un equipo que tenían todo el armamento pesado posible y usted hizo, a pesar de todo, mantuvo al equipo sobre la hora. Lo mantuvo contra Rayados. La alineación de Rayados me la contaste el otro día, Diego. Mucho gusto para muchos de ellos. No los conocemos.
1: No, seguro. No, seguro. De Lonoa, Pinter, son chicos que todavía le faltan. Y tienen que
2: yo poder. Sé.
1: Digo, a ver, con esos jugadores hizo bastante Miami y se le implanta cara a los rivales. Ahora,
2: claro.
1: Si soy un poco más fino, le tengo que decir que este plantel lo armó Hoyos, porque él era el director deportivo, así que lo armó Hoyos. Que el plantel vuelve a demostrar que se queda corto.
2: A ver, ¿y Mascherano no tiene nada que ver acá, pregunto?
1: No. Y
2: ¡Diego Cora! ¡Era el técnico! ¡No me joda! ¡Era el técnico! ¡Eres el que dice! ¿Sabe qué? Este no. Los chicos que vienen a este. ¿Por qué él sí le da entrada a los otros que están en la cantera? ¿Y por qué Mascherano nunca los expuso? Como el caso del chico este Pinter, por ejemplo.
1: Es verdad.
2: Me parece que el mismo Mache pudo haber presumido de tener, supuestamente, buen talento en la cantera. Por lo tanto, hoy es fácil pegarle a Hoyos.
1: Solo recuerdo una cosa. Que en ese momento con Mascherano, estos jugadores todavía no tenían contrato para jugar con el primer equipo. Usted sabe cómo son las reglas acá. Mascherano utilizó algunos con la regla de dos partidos, tres partidos que pueden cubrir.
2: Y sí, que hacen un contrato corto, exacto.
1: Exactamente. Ustedes saben, pero Mascherano sí ha utilizado alguno. Hoyo le dio mucho más minutos a todos estos jugadores. Es verdad. ¿Los tiene por encima de otros? Sí, los tiene por encima de otros. Por ejemplo, se lesiona a Mikael, que lamentablemente se confirmó que tiene un problema de rodilla y que va a estar afuera bastante tiempo. Se lesiona a Mikael y entra Caicedo.
2: Claro.
1: El ecuatoriano que vino hace poco, ¿no? O sea, de vuelta queda demostrado que Falcón está cancelado en el equipo.
2: Pero esa es una cuestión del técnico.
1: Ah, claro que sí, obvio.
2: Esta es una cuestión del técnico. Una cuestión del técnico porque incluso Mascherano o incluso él en algún momento le habrá dicho, habrá platicado con él. Por eso son los entrenamientos, Diego, y tenés que trabajar algunas cositas que de pronto vos fallás en la cobertura por izquierda o haces el cierre muy tardío, date cuenta. Cositas como eso, ¿no? Pero yo sé, Diego, este es Inter Miami. Es una franquicia famosa que tiene acá, que tiene esto, que tiene Leo Messi y no puede darse el lujo de quedar eliminado en un torneo como este. Está bien, pero Diego, jugado con circunstancias especiales, y eso yo remarcaría con rojo, lo subrayo con rojo para que se haga notar. Si bien es cierto, la historia dirá, ¡oh! Inter Miami quedó eliminado en la Leagues Cup, mira, ¡oh! ¡Qué cosa! Sí, pero Diego, es por eso mismo, y a pesar de la propuesta, fíjate que el técnico no cambió, ¿eh? El técnico no cambió después de eso. Mantuvo siempre, por lo menos, la idea desde lo futbolístico. Fue el mismo. Con los protagonistas, totalmente diferentes. Algunos quizá sin entrar de lleno en la dinámica que el mismo técnico busca. Por eso yo digo, muy de Guillermo Hoyos, no, a pesar de todo lo que ha pasado. Perdóneme.
1: A ver, Polanco, yo le voy a dar la derecha en una cosa. O sea, por ejemplo, Hoyos se la jugó por Luis Suárez cuando Mascherano no lo quería y le salió bien. Y es el goleador del equipo en este momento. O sea, eso es una realidad, no se lo discuto. Eso es así. O sea, al tipo le han salido algunas cosas bien. Es más, le dije algo, ¿no? O sea, Miami es un equipo que sabemos que va a ser ofensivo siempre. Hoy leí una estadística porque, ¿qué pasa? La mística con la que se creó Inter Miami, vio que los equipos siempre tienen una mística, una historia que lamentablemente sí viene con ellos, y uno a veces dice, ¿por qué no podemos cambiar esto si no lo queremos hacer más, pero lo siguen haciendo? Bueno, Inter Miami es un equipo que tradicionalmente siempre recibió muchos goles. Siempre recibió muchos goles. Y ahora le sigue pasando lo mismo con Hoyos. Creo que con Hoyos recibe más, pero hace también más, ¿no? Pero bueno. Pero siempre claro, fue un equipo que ha recibido muchos goles. Y siempre que se caía, tenemos mal arquero. Primero fue Callender, después Ustari, después Novo, después Sinclair. O sea, y me estoy olvidando de alguno más de los que tuvo antes. Uh-huh. Pero siempre, ¿cómo se llama el arquero que vino de...? Ah, vino el de Los Ángeles FC. Bueno, Sharbrook estaba también, pero era suplente.
2: Sí, suplente.
1: Se me va el nombre del arquero. Bueno, todos cargaron con una cantidad de goles que han recibido que es importante, ¿no? Y un bajo promedio del arco en cero con respecto a los demás equipos. O sea, es parte de la historia de Miami. Pero también esta historia de Miami, que hace muchos goles, que el entrenador no tiene la culpa de nada, según Polanco, que es un fenómeno, Guardiola la décima potencia, recibe goles sobre
2: no el tanto, final pero hace buenas cosas.
1: Recibe goles sobre el final de todos los partidos. Entonces me parece que hay algo que hay que corregir, ¿no? O claro, sea, si recibís goles en el final de todos está los bien partidos, o te empatan o lo perdés, es que hay algo que tiene mal.
2: Está bien. Aquí también preguntate, por ejemplo, los errores que terminan cometiendo los zagueros. O sea, ¿es responsabilidad del técnico? Me dirás, sí, porque los elige y él los pone. Tal vez. Pero en el trabajo y en la función que hacen, algunas veces en la toma de decisiones, no es el técnico el que termina metiendo o en problemas al equipo. Entonces, por ahí se mezclan ciertas cosas, Diego. Pero reitero, juzgarlo por este torneo, en relación a si vos ves la tabla de la temporada de Major League Soccer, en segundo lugar, con mejor performance y no tantos empates como ha tenido el primer lugar, que es Nashville. Entonces me parece, Diego, que él tiene crédito suficiente para experimentar y hacer lo que hizo. Es más, este torneo le va a ayudar porque encontró al menos dos, tres chicos que seguramente los va a poner a rotar en lo demás. Lo de los goles sobre la recta final de los partidos, eso sí es algo que habría que trabajarlo un poco más. Ahí sí, sí, sí tengo que dar un punto a usted.
1: Sí, bueno. En el campo de juego se veía un Messi que tenía unas ganas de hacer un gol para dedicarse a su papá, tremendo.
2: Seguramente.
1: Se quedó con la gana de hacerlo en el final y no pudo. Lamentablemente no pudo. De ver todos los partidos a Messi o verlo más seguido acá, es como que ya vamos conociendo el lenguaje corporal de él. ¿Está bien? Y la inteligencia que él tiene para jugar. O sea, él ayer la tenía muy clara que él no estaba para jugar. Él sí, no estaba para jugar. Entonces, él se quedó en punta. Cuando recibía, hacía el esfuerzo en un sistema ofensivo, digamos, para tratar de convertir. Pero no podía retroceder, bajar a buscar la pelota, porque tampoco se quería exigir, obviamente, para no terminar desgarrándose, que sea una situación peor. Después,
2: fácil.
1: ¿No? O una lesión muscular. Entonces, el tipo sí es muy inteligente, conoce mucho su cuerpo y sabe lo que es. Cuando entró la gente, el estadio se vino abajo. Bueno, pero hablando un poquito de los equipos mexicanos, ¿no? Ahora vamos a hablar un poquito de los equipos mexicanos y nos vamos a meter un poco también en el tema que recién tocábamos de la rivalidad. León, entonces, salva el año si gana el League Cup. Monterrey se consolidaría si logra clasificarse, porque depende del resultado que pasa con Cruz Azul.
2: Sí, tiene complicado. La tiene complicado, digo, porque Cruz Azul me parece que es más equipo. y ha hecho un buen torneo hasta el momento en relación a lo que ha hecho Rayados. Me parece que no por merecimiento, sino que porque me parece que tiene muy bien identificada la forma de jugar el equipo de Wiki. Si gusta, vamos al corte, Diego.
1: Vamos a la pausa. Hagamos la primera pausa aquí en el Bar Deportivo junto al señor Elmer Polanco.
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0: Unánimo Deportes presenta. ¿Sabía usted que el dos veces campeón de peso pesado George Foreman se estima que a lo largo de todos sus años ha ganado mucho más dinero con las parrillas para asar? Se dice que son millones de dólares los ganados con las George Foreman Grill que con el propio boxeo. ¿Sabía usted que en el año 1902 el primer latino en ingresar a las grandes ligas no fue ni cubano, ni puertorriqueño, ni dominicano, ni venezolano? Fue el colombiano Luis Carlos Castro. Nacido en Medellín, jugó para los Atléticos de Filadelfia hace 121 años. ¿Sabía usted que Alemania es el único país que ha jugado más de 100 partidos en mundiales debido a la cantidad de veces que ha llegado a finales y semifinales? Y según sondeos, la segunda mayor afición del fútbol argentino está en China, pues cerca de 40 millones siguen la Liga Argentina y más de 7 millones ven los clásicos del Boca Juniors contra el River Plate.
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1: Bueno, Polanco, hablábamos antes de esto, ¿no? Del rendimiento de cada uno de los equipos. Usted tiene un gráfico, después me va a mostrar ahí cuando se pueda.
2: Sí, sobre hay un gráfico.
1: Resultado de partido, ¿no?
2: Exacto. O este gráfico, digo. La Major League Soccer contra la Liga MX. Los partidos jugados son 42 hasta el momento, sin incluir la última jornada de la fase de grupos. 24 victorias para Major League Soccer, 13 victorias para los equipos de Liga MX. Bien. Y los goles anotados casi doblan, por supuesto, la gente de Major League Soccer a los de Liga MX. Números que hablan de una superioridad de los equipos de los Estados Unidos en el torneo.
1: Sí, habla de una superioridad, que sería clara si un torneo fuese normal. Pero como este no es un torneo normal, o sea, no importa que los equipos de MLS sean muy superiores a la Liga MX, pues se van a clasificar 4 de MLS y 4 de Liga MX igual.
2: Exacto.
1: ¿No? Cada uno de su tabla. El torneo ya estaba armado así que no hay que quejarse. Lo que aceptaron el mamarracho este del torneo, bueno, son los que tienen que verlo para el futuro. Es importante esto porque, ya sabemos, ¿no? Hace muchos años que se emparejó todo, pero la gente a veces todavía no lo quiere aceptar. No lo quiere aceptar y entonces viene atrás, siempre hay algún zángano por ahí que aparece y dice, no, lo que pasa es que ganan los títulos de la Liga MX. Que es verdad. Ganan los títulos de la Liga MX. Es verdad. No pasó tanto el League Cup, porque el Cup sí, mayormente lo han ganado equipos de MLS, ¿no?
2: Correcto. Pasado reciente habla de Major League Soccer, los que se imponen. Pero me parece que este año, si vos ves los potenciales cuatro primeros de la Liga de Major League Soccer, no es Nashville. No es Los Ángeles FC, no es Inter Miami, no es New England Revolution. Estoy hablando de los equipos que dominan la liga. Sin embargo, ves Liga MX, tenés al América que es el líder, tenés a Cruz Azul que está ahí nomás, tenés a Toluca que sabes lo que tiene en lo futbolístico. Entonces me parece que cuando ya vamos a esa instancia, a definir ya los cuatro de cada uno de los lados, tengo la sensación, Diego, de que de pronto esa curva que traemos de que solo para MLS, de pronto se puede torcer con lo que pueda pasar en la ronda de definición.
1: Es verdad. O sea, son mucho más fuertes los cuatro equipos que hoy están clasificando, que para mí son los que van a clasificar. León, que bueno, la liga no es...
2: Hoy León, por supuesto.
1: El que mejor está, pero en el East Cup está jugando bien. Cruz Azul, América y Toluca, en ese aspecto, ¿no? Igual si se metería Monterrey también sería un super equipo, o sea, y por el lado de MLS, creo que de los más consistentes de temporada, Los Ángeles FC, de los que están primero.
2: Pero no creo que entre porque depende de Austin, depende de Chicago también, o sea, primero habrá que ver si entra, ¿ya? Porque sí, en ese sentido me parece que es uno de los cuadros más competitivos de los que están, porque ahí tenés a Austin, tenés a Columbus, que está tratando de despertar en lo futbolístico, que es el otro cuadro, y por ahí anda Chicago, que también se quiere meter. Entonces, está una nebulosa todavía.
1: Chicago puede ser un buen rival, Polanco.
2: Chicago puede ser un buen rival, de acuerdo.
1: Cuando ahora que vino Lewandowski, el equipo ha mejorado, ha cambiado. Te está poniendo interesante, ¿eh?
2: Sí, de acuerdo. Ya de hecho tenían un ritmo futbolístico ascendente. Pero ya con Lewandowski obviamente es otra cosa, por lo que te termina dando un tipo que define generalmente las que tiene, especialmente las que se generan en la Major League Soccer. Entonces, en ese sentido, no sé, Diego, más allá de lo que pueda pasar en el destino, en el camino que venga de la ronda de definición, va a ser importante qué puedan hacer los equipos de Major League Soccer que se van a meter. Porque América, mira, se clasificó, terminó derrotando a Austin, y de esa manera, pues obviamente América estaba con un pie y medio antes de la última jornada. ¿Por qué? Porque tenía una muy buena diferencia de goles y tenía la puntuación perfecta.
1: Sí, Columbus, Real Salt Lake, Austin y Chicago por ahora los equipos de MLS. Recordemos que se enfrentarán el primero contra, o sea, el primero de la Liga MX contra el cuarto de la MLS, el primero de la MLS
2: Correcto.
1: Contra el cuarto de la Liga MX, segundo contra terceros. Así van a ser los cruces de este torneo. Muchas veces la gente muchas veces está con esta historia, en esta comparación que recién decía, yo contaba y el tema de los títulos y todas las cosas. Es verdad, para demostrar la contundencia tenés que ganar más títulos. En League Cup se está dando, pero faltan los otros torneos. En CONCACAF, por ejemplo, no se da tan seguido lo de ganar los títulos. Y ahí sí hay mucha superioridad de Liga MX. Mientras hoy México busca juveniles mexicanos armados en Liga MX, en MLS, entendiendo la importancia de las academias y lo que van consiguiendo y toda esta historia, obviamente que eso también demuestra que las cosas van mejorando, y que cada día hay menos diferencia, ¿no?, entre ligas.
2: A ver, yo di mi punto de vista sobre el torneo, pero no escuché el tuyo. Que a mí el torneo me parece no va a tener mucha vida, ¿eh? El torneo no sé si va a tener mucha vida.
1: Yo creo que comercialmente la tiene.
2: A menos que, Diego, este torneo lo cambies. Lo jugamos de ida y vuelta, lo jugamos una buena parte allá y definimos finalmente quién juega dónde se juega la final. ¿Se juega allá o se juega acá? Porque me parece que eso está siendo determinante. Antes los mexicanos regalaban la localía a los estadounidenses e igual venían a ganar. Hoy ya los de acá compiten. Entonces al mexicano se le hace más jodido el tratar de sacar 3 puntos en Salt Lake, por ejemplo. No voy a citar uno grande, voy a citar uno de medio. Salt Lake. Entonces ya la reman. Les cuesta un poco, les cuesta mucho. Le cuesta mucho escuchar a los Toluca, a los América, a los Cruz Azul. No te menciono el resto, porque el resto son boleta, ¿eh? El resto son boleta.
1: Bueno, una de las cosas que se decía era que muchas de las victorias de los equipos de MLS fueron ante esos equipos que son boleta, que usted dice boleta. O sea,
2: sí.
1: Puebla, Querétaro, ¿no? Equipos de menos importancia. O de menos
2: plantel. Es correcto. Por eso yo no creo, incluso la gente, y ese es otro factor que seguramente se tomará en cuenta, el respaldo de la gente para el torneo. Diego, la gente se terminó como desencantando un poco o aburriendo un poco esta rivalidad que se le vendió, que en algún momento tuvo un pico alto, pero que obviamente hoy no pasa por su mejor momento. Y con ese constante comentario de parte de los mexicanos que los viajes, que por qué no jugar el torneo de ida y vuelta.
1: Es un torneo por plata, es de plata. Y la plata la tenés que venir a buscar siempre a Estados Unidos. No es que lo de CONMEBOL quiere venir a organizar todas las Copa América ahora acá.
2: Pero
1: si fuese por Infantino, yo organizaría todos los mundiales en Estados Unidos. Con lo que
2: pero yo entiendo eso, pero entiendo plata, lo físico. Entiendo lo físico. Yo como técnico, te toca trabajar, no podés trabajar acá en el ínterim de partido y partido. ¿Por qué? Porque hiciste un medio de trabajo acá y te toca viajar de inmediato. Día de viaje, el día siguiente, claro. ¿Sabes qué? Una trotadita y quedamos listos para el partido de mañana. ¿Sabes qué, Diego? Mañana jugás vos, ¿eh? ¿Y cómo hacemos? Bueno, espérate que te lo muestro acá, ya. O sea, no podés trabajar seriamente. Entonces, por eso el torneo se hace. En lo deportivo, complicado para los equipos. En lo segundo, en la parte de atractivo, la gente, si no son los grandes clubes, América, Cruz Azul, Toluca, que más o menos te vende algo, de ahí el resto, Diego, las franquicias del resto no terminan de hacer el click o de enganchar a la gente. Especialmente porque el aficionado de Querétaro sabe, Querétaro, no anda.
1: Verdad, o sea, en eso es verdad. Yo creo que este torneo sabe qué se puede hacer, Polanco. A ver, aquí no se juega todo el año, 2 veces por semana. No es así, solamente etapa de CONCACAF. ¿Está bien? Y es una parte del año. Tenés que comer el torneo en mitad de semana. Tenés que comer el torneo en mitad de semana. Uf, o sea,
2: Ya lo hicieron. Las primeras jornadas, las primeros dos. La edición pasada se hizo como donde la fase de grupos.
1: Un mes,
2: se liquidó en 9 días, en 10 días. Claro. Antes. era como cerca de un mes, Diego, y era viajes, idas, vueltas, los equipos con la liga, metido la League Cup. Entonces, eso dijeron, ¿saben qué? No, es desgastante. No, no les gustó tampoco. Acomodaron ahora a jugarlo en 9-10 días. Y así le fue. En la físico, bien jodido. Hay 5 jugadores, Diego. 5 jugadores con lesiones graves durante estos días. Le pasó a Córdoba de Pumas. Oh, le pasó al chico Di Llorio. ¿Cómo se llama?
1: La patada que le pegaron, sí.
2: El de Santos Laguna. No,
1: wow. Paiva fue a la conferencia de prensa y dice, y casi le rompen la pierna de Llorio.
2: Sí, sí.
1: Y casi, pero bueno, todas las respuestas fueron lo mismo. Y casi
2: sí, correcto, la correcto. Y bueno, y luego están equipos que tienen todo en la mesa, Diego Cora, y que al final terminan votando lo que era un banquete para ellos. ¿De quién hablo? De Tigres. Tigres se enfrenta a los suplentes de Vancouver, y Nahuel junto a Lainez echan todo el carajo. No jodan.
1: No, yo no entiendo lo de Nahuel Guzmán. La verdad no entiendo, no entiendo. O sea, sé que para Tigres ha sido un arquero importantísimo, fundamental, histórico, todo lo que ustedes quieran, pero la verdad que ya tiene como 6 fechas en la CONCACAF. Ahora va a tener como 4 en la League Cup. O sea, ya no te va a jugar ningún torneo internacional más. Ya está, déjelo ir. Que acomoden los ratones en otro lado.
2: Exacto.
1: Vamos a la pausa. Pobre.
2: Vamos a la pausa. Vamos.
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3: 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Unánimo Deportes presenta. ¿Sabía usted que no se sabe a ciencia cierta cuánto dinero ganó George Foreman vendiendo parrillas para asar? Pero algunos aseguran que la compañía Salton Inc., fabricante de las parrillas, le pagó 138 millones por usar solo su nombre. Además, recibía 40% de las ganancias de cada parrilla vendida. Dicen que llegó a ganar 4 millones y medio de dólares al mes. El 6 de marzo de 1970, a la edad de 17 años, con la asistencia de la mayoría de sus compañeros de escuela, Wilfredo Benítez ganó el primero de los 3 títulos mundiales en su carrera. El puertorriqueño, nacido en los Estados Unidos, fue el pugil más competente y agresivo del boxeo latinoamericano en su época. El equipo que más veces ha disputado un mundial es la selección de Brasil, con 20 participaciones. En segundo lugar se encuentran Alemania e Italia con 18, seguidos por Argentina con 16. 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
1: Bueno, sí, la verdad es que no lo entendí nunca lo de Guzmán, de empujar al árbitro así como lo hizo, ¿no? Aparte, Barto venía del Mundial, dijo, este me viene a empujar a mí, o sea, dirigí semifinal de la Copa del Mundo. Roja, andate al vestuario.
2: Jate, en bromar, ya. ¿No? Exacto. Y luego Lainez, la forma como lo retó. Le dijo que lo iba a expulsar, le dijo, ¡sácamela! Bueno, ¿sabes qué? Aquí está.
1: Tomala, listo, ahí la tenés.
2: Al cliente lo que pida.
1: Claro, exactamente. El cliente siempre tiene la razón, lo que pide,
2: correcto,
1: ahí lo tiene. Bueno, en otras novedades de MLS... se dio la incorporación de Alexis Sánchez a Montreal Impact. Un Alexis Sánchez que extendió bastante su trayectoria en el fútbol europeo, la verdad.
2: 18 años.
1: Exactamente. Y siempre en un gran nivel, porque los últimos años decía, cuando sale de Manchester United, ¿no? Sí, cuando sale de Manchester United decía, ya está. Está acabado, sí. Se terminó la carrera y se reinventó y siguió adelante. Y con buenos rendimientos. Ahora llega con 37 años, obviamente ya un poco más desgastado. Veremos qué es lo que le puede dar a Montreal. Montreal que necesita jugadores que sean insignia, que sean emblema, que se pongan el equipo al hombro.
2: Y que tengan un poquito de fútbol, ¿ya? Como tiene Alexis, que me tocó verlo en Sevilla con Matías Almeida y lo mandaba a la cancha y Diego parecía un jugador de otro planeta, cuando tocaba la pelota. ¿Por qué? Por la diferencia que te termina marcando. Y aquí con una liga que es bastante física, mucho vértigo, me parece que a Alexis le va a venir bien. Lo otro, está bien físicamente a los 37 años, el tipo se cuidaba, jugó muy buena cantidad de partidos, no recayó por tanto tiempo con la gente de Sevilla, pero me parece que aquí... con los jugadores que puede tener a la par, creo que puedan hacer un buen tándem con él. Les puede ayudar mucho, me parece, a los 37 Alexis.
1: Sí, sí. Bueno, le firman un contrato por 2 temporadas, con una opción de una más. Así bien. Que, si todo sale bien, hasta el 2028 tiene posibilidades de estar aquí. Se estaría terminando su contrato con 40 años casi, ¿no? Alexis. Así que veremos cómo le va. Una de las buenas incorporaciones, esperemos que se dé, que sea así, porque después adaptarse a la liga es complicado. A los equipos canadienses suele ser bastante complicado también por una cuestión climatológica. Sí. En muchos lugares, los inviernos son.
2: En Europa probó todo eso, Diego. El frío y todo también. Lo demás, olvídate. Sí, ya sabe lo que es eso.
1: Es verdad. Así que vamos a ver buenos agarrones entre Vancouver, Montreal y Toronto, entre los equipos canadienses. ¿Qué más, Polanco? A ver, ahí están buscando el chico de Portland al venezolano, ¿no?
2: Sí, a Kevin Kelsey. Vino a la MLS de Europa del Shakhtar Donetsk. Lo ficharon por 6 millones. Y hoy Rangers ha tocado la puerta del equipo de Timbers y les ha dicho, señores, tenemos 10 millones por el chico venezolano. Interesante, dijeron. Pero parece que el jugador está cómodo. Habrá que ver si termina cambiando de parecer. Pero... por ahora la oferta sonó interesante, pero para el club, para el jugador, parece que no está cómodo de este lado, entonces no sé si al final la vaya a tomar, pero en todo caso, eso te habla del atractivo de la Major League Soccer para vender, para ser un objetivo de diferentes ligas y venir a tocar la puerta.
1: Hola,
2: y decir que tienen, que hay, mire, yo vengo por, ya. Entonces, de hecho, tenemos una tabla de los 20 jugadores que ha vendido la Major League Soccer y que habla un poco de todos estos movimientos. Algunos son cesión, otras son ventas un poquito más destacadas, las cuales obviamente llaman la atención, ¿no? Mencionamos varios jugadores y está el chico de Colorado, que es el chico Harrington, que lo vendieron en 23 millones. No sé si aparece, no leí el gráfico completo, pero no sé si aparece acá. Exacto. Oh, sí, está Luca Harrington, está al final.
1: Ajá.
2: Está al final, ahí lo tenés.
1: Sí, Opoku. Bueno, ajá, en su momento.
2: Es más, ¿sabes qué? ¿Sabes qué? Cincinnati rechazó. Cincinnati rechazó una oferta esta semana por Donkey por 17 millones de dólares. El Hull City les ponía esa plata y le dijeron no, no, a Cincinnati. Ponemos todo esto en perspectiva, porque Major League Soccer termina siendo... Sí, también. Sí. Major League Soccer termina teniendo mucho eco y mucho más talento que ofrecer a los scouts que de pronto ven las ligas de este lado del planeta. Y menciono esto por el tema México. México no vendió a nadie después del Mundial. México tenía A, B, C, D y nada.
1: Y nada. El otro día, en conferencia de prensa, Matías Almeida hablaba un poco de esto. Él decía que para él, lamentablemente, se ve muy poco, tanto MLS como Liga MX en Europa, que la deberían ver más, que el nivel del fútbol que se juega en México es muy superior al de algunos equipos en España, decía él. Y que, bueno, así se venderían más jugadores, ¿no? Él cree que se debería tener más opciones para eso. Pero claro, obviamente hablaba de que hay una cuestión de horario, que cuando juega los partidos acá ya es a la madrugada y que por eso no... Bueno, hoy todo eso se puede revertir. No sé quién está silbando, pero me tiene el oído tremendo. Hoy todo eso se puede revertir con las plataformas, ¿no? O sea, con YouTube, con un montón de cosas. Claro. Se van poniendo...

0: de los que tiene México, que jugaron la Copa del Mundo.
1: Sí.
0: El gran jugador por el cual van a ir es Gilberto Mora. Eso lo sabemos.
1: Exacto. Y ese va a ser
0: Mora va a
1: después
0: ser un jugador
1: de...
0: de 40 millones.
1: Por eso, después del
0: 30.
1: 2010, después de que cumple 18 años, que es en
0: Por eso.
1: octubre, en el mercado de invierno, en el 2027, seguramente ya estará disponible para el mercado. Pero mientras se hablaba de Lira, se hablaba de Israel Reyes, Central de la América, se hablaba de Brian Gutiérrez, el jugador ex de Chicago Fire que juega con Guadalajara, no pasó nada. No pasó nada. Por ejemplo, el caso Lira, apareció una oferta de 12 millones, Diego, del equipo Al Jazeera de Emiratos Árabes Unidos. Entonces, a ver, espera, espera. Yo quiero jugar en Europa, no quiero ir a ganar, no quiero ir a ganar tanta plata por ahora. Tengo 26 años, está bien. Ningún equipo en Europa va a darle tanta plata a un jugador de 26 años. Uno.
0: Claro.
1: Dos. No, no tiene pasaporte. No tiene pasaporte, ¿cómo se dice?
0: Comunitario.
1: Comunitario. Entonces, eso es un problema.
0: Sí, obviamente. Y el precio, obviamente, que también que le va a poner América es alto.
1: Cruz Azul, sí, es muy alto.
0: Es que es azul,
1: Ellos
0: perdón.
1: hablan por lo menos, Diego, de alrededor de 10 millones, 10 millones de dólares. Ya.
0: Bueno,
1: Y
0: por eso le
1: no.
0: digo. A partir de ahí se complican algunas transacciones. Ojo, yo creo que MLS se vende barato, ¿eh? Lo hablamos con el caso de Bet Vargas.
1: Sí,
0: Para mí
1: sí.
0: MLS vende barato. Vende
1: De
0: barato.
1: acuerdo.
0: Vende, pero vende barato. Así que bueno, Polaco, ¿le queda algo pendiente?
1: No, todo digo. Solo saludos al amigo Infantino que está quedándose más solo que nunca, ¿eh?
0: Ah, sí. No, pero algunos consiguen que lo apoyen al gran Infantino, ¿eh? Vamos a ver si llega.
1: Sí,
0: Yo creo que llega. En marzo
1: Chiquitapia.
0: llega. A la votación, sí, claro, el chiqui está full con ellos. 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
0: 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Unánimo Deportes presenta. ¿Sabía usted que el juego más largo en el béisbol fue en el año 1981, cuando en la entrada 21 los equipos se mantenían empatados 2-2? El juego fue suspendido y 2 meses después se reanudó hasta que se anotó la carrera del desempate en la entrada 33. Eran equipos triple A de Boston y Baltimore. ¿Sabía usted que el boxeo está muy cerca del fútbol en cuanto a la preferencia del público? Según información de la Federación Mundial de Boxeo, todas las personas encuestadas indican que siguen las peleas de boxeo con el mismo entusiasmo con que lo hacen con sus equipos favoritos de béisbol. ¿Sabía usted que Julio César Chávez se destaca por ser el primer mexicano en hacerse acreedor al título de campeón mundial en 3 categorías, ligero, superligero y welter? De sus 170 peleas, Chávez resultó invicto en 90 de ellas. También tiene el récord de haber llenado el Estadio Azteca con más de 130 mil espectadores para presenciar su pelea contra el estadounidense Greg Hogan en 1993. 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

0: En el fútbol, muchos juegan con los pies, pero solo los elegidos juegan con el cerebro. En este mes de la mujer, honramos al actual Balón de Oro y símbolo de lucha, Aitana Bonmat. Forma de la masía del Fútbol Club Barcelona, Aitana creció jugando entre chicos, curtiéndose en un entorno exigente. Ella heredó su ADN, visión periférica, control perfecto y una inteligencia táctica que le hace parecer que juega en un segundo antes que las demás. Del 2023 al 2025, el fútbol femenino ha tenido una sola dueña. Aitana no solo lideró al Barcelona a la gloria europea y a España a conquistar el Mundial, sino que hizo historia al ganar 3 balones de oro consecutivos. No solo la mejor del planeta, es la arquitecta que ha redefinido el fútbol moderno. Pero el legado de Aitana va más allá de los títulos. Tras el escándalo de la final del Mundial, se convirtió en una voz inquebrantable por el respeto y la igualdad en el fútbol femenino, demostrando que su liderazgo también está fuera de la cancha. Con 3 balones de oro en su vitrina, ¿crees que alguien pueda quitarle el trono a Aitana en este 2016? Déjanos tu opinión y síguenos para más noticias y el mejor análisis deportivo. Por Héctor Samuel Rodríguez, para Unánimo Deportes.
1: Todo cambió cuando Guardiola llegó a 40 títulos. El técnico español acaba de alcanzar una cifra que lo coloca en la élite absoluta, pero aún no es el número uno. Porque en la historia del fútbol, solo uno ha ganado más. Este es el top 10 de los entrenadores con más títulos oficiales. ¡Arrancamos! En el puesto 10, Giovanni Trapattoni con 23 títulos. Dominó Italia y Europa durante décadas. En el 9, empate entre dos nombres pesados, José Mourinho y Jock Stein. Ambos con 26 títulos. Uno marcó época en Europa moderna. El otro hizo historia con el Celtic. En el 7 aparece Luis Felipe Scolari con 27 trofeos. Campeón del mundo y protagonista en clubes. Sexto lugar para Otmar Hitzfeld, con 28 títulos. Ganó Champions con 2 equipos distintos. En el top 5 entra Carlo Ancelotti con 31 títulos. El técnico más ganador en Champions y vigente en la élite. En el cuarto puesto, Valeri Lobanovsky con 33 títulos. Un adelantado a su época en lo táctico. Tercero, Mircea Lucescu con 35 títulos. Una carrera longeva y constante en Europa del Este. Segundo lugar, el hombre del momento. Pep Guardiola. 40 títulos. Barcelona, Bayern y Manchester City. 3 proyectos distintos. El mismo resultado. Ganar. Pero arriba de todos, el número uno. Alex Ferguson con 49 títulos. Casi 4 décadas construyendo dominio. Y un legado que sigue intacto. Guardiola ya está cerca. La pregunta es, ¿cuánto tiempo más necesita para alcanzar el primer lugar?
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3: En el fútbol, la aparición de un talento precoz es siempre un espectáculo, pero cada cierto tiempo un jugador irrumpe no solo para brillar, sino para reescribir la historia. 3 nombres resuenan en esta conversación: Pelé, Kylian Mbappé y Lamine Yamal. 3 leyendas juveniles, 3 trayectorias que nos obligan a preguntarnos quién ha sido el mejor de todos. Pelé, el rey que reinó con 17 años, el fútbol no era global en 1958 como lo es hoy, pero la hazaña de Pelé era tan monumental que trascendió fronteras. Con solo 17 años no fue un espectador en el Mundial de Suecia, sino el protagonista. Un hat-trick en semifinales y 2 goles en la final le dieron a Brasil su primera Copa del Mundo. Su imagen alzando el trofeo con lágrimas en los ojos se convirtió en su símbolo eterno. Antes de la mayoría de edad, Pelé ya había transformado a su selección y había convertido al Santos en una potencia mundial, anotando goles a un ritmo que hoy parece de fantasía. Su impacto no fue solo deportivo, fue cultural. Mbappé, el relámpago que conquistó el mundo 4 décadas después. El mundo se maravilló con la velocidad y la madurez de Kylian Mbappé. Con 18 años fue la pieza clave del Mónaco que rompió la hegemonía del PSG, ganando la Ligue 1 y alcanzando las semifinales de la Champions. Pero su gran hito llegó con 19 años en el Mundial 2018. Mbappé se convirtió en el líder de una selección francesa que, gracias a su determinación y a su imparable talento, levantó el trofeo. Su gol en la final contra Croacia lo unió a Pelé en un club exclusivo de ser únicos adolescentes en marcar en la final de la Copa del Mundo. Y sigue Lamine Yamal, el prodigio de la era digital, y ahora el fútbol asiste a un fenómeno sin precedentes. Con 16 años, Lamine Yamal ya era titular indiscutible en el Barcelona y un pilar en la selección española. Ha batido récords de precocidad en cada competición que ha jugado, la Liga, la Champions y por supuesto la Eurocopa 2024. Su despliegue de habilidad, su inteligencia de juego y su descaro son propios de un veterano. Yamal no solo ganó la Eurocopa, sino que fue nombrado mejor jugador joven del torneo, demostrando un liderazgo que no se mide en años, sino en calidad. El veredicto en la discusión es intentar declarar un ganador absoluto, que sería una injusticia. Pelé fue el genio que inventó el fútbol moderno. Mbappé la fuerza de la naturaleza que conquistó el mundo en la era de la globalización. Y Yamal es el prodigio que desafía toda lógica en una era del dato y la tecnología. Cada uno es un reflejo de su tiempo y un faro para las generaciones venideras. La verdadera victoria no está en quién es mejor, sino en la fascinante discusión que sus carreras nos regalan. Para Unánimo Deportes, reportó Francisco Zuleta.
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3: En 2025, algunos deportistas mexicanos se mantienen entre los más ricos del mundo, gracias a sus contratos millonarios y acuerdos de patrocinio. El fútbol y el boxeo siguen dominando, pero otras disciplinas también han sobresalido. Aquí te presento a los 5 mexicanos mejor pagados este año. El número 1 es para Saúl Canelo Álvarez, pues sigue siendo el deportista mexicano mejor pagado en 2025, con ingresos de 80 millones a pesar de su derrota ante Terence Crawford. Su contrato con Riyadh Season en Arabia Saudita y sus patrocinios siguen siendo fuertes de grandes ingresos. Canelo es un referente global en el boxeo y un imán para marcas comerciales. El número 2 es para Sergio Checo Pérez en la Fórmula 1. Con 16 millones, Sergio Checo Pérez ocupa el segundo lugar. Tras su salida de Red Bull, firmó con Cadillac Racing, asegurando un contrato de 10 millones, además de patrocinadores que siguen apostando por su imagen. La presencia de Checo en la Fórmula 1 y su creciente popularidad siguen impulsando sus ganancias. En el número 3 está Héctor Herrera, con ingresos estimados en 4.75 millones, pues ha logrado mantenerse en los más ganadores. Ahora, en el Club Toluca, sigue siendo una figura importante del fútbol mexicano, con ingresos de salario y contratos de patrocinio. Su regreso a la Liga MX ha fortalecido su estabilidad financiera. En el número 4 tenemos a Guillermo Ochoa. Ahora en el Chipre Limassol gana alrededor de 510 mil anuales. Aunque su salario es menor comparado con otros, sigue siendo un ícono del fútbol mexicano y mantiene contratos con marcas que le otorgan una buena cantidad de ingresos fuera de la cancha. El quinto mexicano mejor pagado es Abraham Anser con el golf. Golfista de Live Golf completa el ranking con 4.7 millones en 2025. A pesar de que el golf no es tan lucrativo como otros deportes, sus victorias y patrocinios le aseguran una buena posición económica, pues su reciente triunfo en el Live Golf Hong Kong también le reportó una significativa ganancia. Este ranking muestra que aunque el boxeo y la Fórmula 1 siguen siendo las disciplinas con mayores ingresos, otros deportes como el fútbol y el golf también continúan creciendo económicamente. Estos 5 atletas mexicanos siguen destacándose no solo por su talento, sino también por las millonarias cifras que generan cada año. Para Unánimo Deportes, reportó Francisco Zuleta.
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1: El draft 2026 de la NBA dejó talento de sobra y movimientos que podrían cambiar el futuro de varias franquicias. La primera selección fue AJ DiBanza. El alero de BYU llegó a los Washington Wizards como el nuevo rostro de una reconstrucción que busca regresar a la franquicia a los primeros planos de la liga. Con el segundo pick apareció Darren Peterson. El escolta de Kansas fue elegido por el Utah Jazz, que apuesta por él como la pieza central de su nuevo proyecto. Y el tercer turno fue para Cameron Boozer. El ala pívot de Duke terminó en los Memphis Grizzlies, donde compartirá vestidor con Ja Morant y una de las bases jóvenes más prometedoras de la NBA. Pero el draft no solo dejó selecciones, también provocó movimientos importantes en el mercado, como el intercambio entre Milwaukee y Miami. Los Bucks iniciaron una nueva etapa tras desprenderse de Giannis Antetokounmpo, mientras el Heat sumó al dos veces MVP. Y hubo otra historia que llamó especialmente la atención en México. Karim López fue elegido originalmente por los Detroit Pistons. Sin embargo, sus derechos fueron enviados a los Memphis Grizzlies, convirtiéndose en el primer nacido en México que es seleccionado en la primera ronda. Así terminó una primera ronda que podría marcar el rumbo de la NBA durante la próxima década.
3: ¿Se viene una fusión entre la NBA y la Euroliga? No es oficial, pero el baloncesto mundial está más cerca que nunca de un cambio histórico. La NBA ha dado un giro total, querer lanzar su propia liga en Europa. Ahora busca trabajar directamente con la Euroliga. ¿La razón? Sin los gigantes europeos como el Real Madrid o el Barcelona, el proyecto simplemente no tiene sentido. Detrás hay un plan enorme, una nueva liga que podría arrancar en 2027 con franquicias valuadas hasta en $1,000 millones de dólares y en más de 120 inversionistas interesados. El problema es de poder. La Euroliga controla su modelo, la NBA quiere expandirse globalmente y la FIBA también está en juego. Durante meses esto fue una guerra silenciosa. Pero hoy las negociaciones están vivas. Ya se habla de una liga conjunta, con equipos fijos y otros por mérito propio, mezclando el modelo europeo con el negocio de la NBA. Adam Silver lo resumió muy claro. Lo mejor es unir fuerzas. No hay fusión confirmada, pero si se concreta, sería el cambio más grande en la historia del baloncesto moderno. Para Unánimo Deportes reportó Francisco Zuleta.
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4: Con la llegada de Matías Almeida al Sevilla, repasamos a los 5 entrenadores argentinos que dejaron una huella imborrable en el fútbol español. Jorge Valdano, entrenador del Real Madrid y Valencia. Valdano consiguió 2 ligas y una Copa de la Liga con el Real Madrid, además de una notable transición a roles ejecutivos y de pensamiento futbolístico innovador. Marcelo Bielsa, aunque su paso en la liga fue fugaz con el Athletic de Bilbao, Bielsa irrumpió con su estilo vertical, presión intensa y reconstruyó la identidad del club vasco. Su impacto fue inmediato, dejando equipos reconocidos por su intensidad y carácter ofensivo. César Luis Menotti, el flaco, dirigió al Barcelona en la temporada 1983-84, llevando al club a un histórico triplete, Copa del Rey, Supercopa y Copa de la Liga. Su legado fue marcar un estilo basado en el talento y la creatividad. Elenio Herrera, argentino de nacimiento, Herrera conquistó 4 ligas en España entre Atlético de Madrid y Barcelona, siendo pionero en tácticas como el catenaccio adaptado, combinando defensa férrea con contraataque eficiente. Y finalmente, en primer lugar, Diego "El Cholo" Simeone. Desde 2011, al frente del Atlético de Madrid, Simeone transformó al club en potencia. Rompió el duopolio Barcelona-Real Madrid con 2 títulos de liga, ganó Europa League, Supercopas y llegó 2 veces a la final de la Champions. Su ética del esfuerzo, defensa organizada y fiabilidad lo ubican como el entrenador argentino más exitoso de la Liga Española.
3: El final empieza a insinuarse en la carrera de Fernando Alonso dentro de la Fórmula 1. A sus más de 40 años, el español sigue compitiendo al máximo nivel, pero el retiro ya no parece una idea lejana. Antes de que llegue este momento, repasaremos los 7 instantes que definieron su legado. Viajamos en el tiempo a Hungría 2003. Alonso irrumpe en la historia con su primera victoria y se convierte en el primer español en ganar en Fórmula 1, un inicio que marcaba el nacimiento de una estrella. Seguimos con el Imola 2005. Bajo presión constante de Michael Schumacher, Alonso resiste sin errores y logra una de las defensas más icónicas de la categoría. Ahí empezó a cambiar la jerarquía. Vamos a Brasil 2005 y 2006. El español conquista 2 títulos mundiales consecutivos y pone fin al dominio de Schumacher, su consagración como leyenda. Vámonos a Suzuka 2005. Un adelantamiento por fuera en la curva 130R a Schumacher a más de 300 kilómetros por hora define su valentía. Una maniobra que quedó para siempre. Malasia 2012. Con un Ferrari inferior, Alonso gana bajo la lluvia en una de las victorias más improbables de la historia moderna de la Fórmula 1. Seguimos con Valencia 2012. Sale 11º y gana en casa. Una remontada épica que resume su talento, agresividad y conexión con la afición. Vamos con Bahrein 2023. Ya veterano, sube al podio con Aston Martin y demuestra que su nivel sigue intacto. Alonso nunca dejó de competir. Si este es el principio del final, también es la confirmación de algo. Fernando Alonso no solo ganó carreras, sino que construyó una historia que difícilmente se repetía. Para Unánimo Deportes reportó Francisco Zuleta.
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8: ¿Quién es Tim Payne, la nueva sensación del Mundial 2026? Tim Payne, defensa neozelandés de 32 años y con más de una década como futbolista profesional, ha pasado gran parte de su carrera lejos de los reflectores internacionales hasta que hace unos días eso cambió por completo. Previo al arranque del Mundial 2026, un influencer argentino detectó que era el jugador menos conocido y lo hizo de conocimiento público, por lo cual poco a poco la gente comenzó a seguirlo en redes sociales, simplemente para que no sea el menos conocido, pero de la noche a la mañana, Tim Payne ya supera los 5,9 millones de seguidores en Instagram. Incluso el mismo futbolista empezó a publicar videos de él hablando agradeciendo a los aficionados. Sin embargo, la historia de Tim Payne va mucho más allá de las redes sociales. Antes de convertirse en un fenómeno viral, el jugador ya se había enfrentado a Cruz Azul en el Mundial de Clubes e incluso jugó contra la selección mexicana mucho antes de que Internet lo convirtiera en una celebridad. A nivel internacional, Payne debutó con la selección absoluta de Nueva Zelanda en 2012 y desde entonces se ha convertido en un habitual dentro de las convocatorias de los All Whites. Es cierto, pocos se acuerdan de alguna jugada de Tim Payne, pero el gol que ya anotó en la historia de los mundiales es convertirse en el jugador más viral previo a la Copa del Mundo 2026.
1: Karim López acaba de entrar a la historia del deporte mexicano. En el draft de la NBA 2026, fue seleccionado en la primera ronda, un logro que muy pocos jugadores nacidos en México han alcanzado. Aunque hay un detalle importante. Su nombre fue anunciado originalmente por los Detroit Pistons, pero esa misma noche, sus derechos fueron enviados a los Memphis Grizzlies, donde comenzará su aventura en la mejor liga del mundo. Sin embargo, la historia de los mexicanos en el draft de la NBA comenzó mucho antes. El primer pionero fue Manuel Raga. En 1970, los Atlanta Hawks lo seleccionaron en el draft, convirtiéndolo en el primer mexicano elegido por una franquicia de la NBA. Pero tomó una decisión que hoy parece increíble. Prefirió seguir jugando en Europa para mantener su elegibilidad con la selección mexicana y continuar representando al país en competencias internacionales. Décadas después apareció Horacio Llamas. Aunque nunca fue seleccionado en el draft, logró algo que ningún mexicano había conseguido antes. Debutó con los Phoenix Suns en 1996 y se convirtió en el primer mexicano en disputar un partido oficial de la NBA. Luego llegó Eduardo Nájera. En el draft del 2000 fue elegido por los Houston Rockets. Sin embargo, sus derechos fueron transferidos inmediatamente a los Dallas Mavericks, franquicia con la que inició una carrera de 12 temporadas y más de 600 partidos en la liga. Recientemente apareció Jaime Jaques Jr. Aunque nació en California, ha mostrado su orgullo por las raíces mexicanas que le acompañan. También destacan nombres como Gustavo Ayón, Jorge Gutiérrez y Juan Toscano Anderson, quien hizo historia al convertirse en el primer jugador de ascendencia mexicana en conquistar un campeonato de la NBA. Ahora es el turno de Karim López. un joven que hoy representa una nueva generación de talento mexicano capaz de competir en la élite del baloncesto mundial. Argentina ha dejado huella en la Premier League, pero pocos países lo hicieron con tantos goles. Este es el top 5 goleadores argentinos en la historia del fútbol inglés. En el puesto 5, Julián Álvarez. Más de 20 goles en la Premier. Un paso breve, con rol distinto, pero siempre decisivo. En el número 4, Alexis McAllister. Superando los 20 goles. Desde el mediocampo, también marca diferencia. En el tercer lugar, Manuel Lanzini. 27 goles en la Premier League. Un jugador constante y referente en el West Ham. Carlos Tevez ocupa el peldaño de plata con 84 goles en Inglaterra. Un delantero total. Marcó época en el Manchester United y luego con el City. Pero en el número uno, el máximo goleador argentino en la historia de la Premier. Sergio Kun Agüero, 184 goles. Una cifra histórica. Nadie de Argentina se le acerca. Y no solo eso, es uno de los máximos goleadores extranjeros en la liga. 5 títulos de Premier y una carrera que lo dejó en la élite. Así es la historia argentina en Inglaterra. Goles, talento y nombres que quedaron para siempre.
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9: La espera terminó y el debate se enciende. Álvaro Fidalgo ya es parte de la selección mexicana de Javier Aguirre. Pero, ¿qué hace el maguito tan especial para este nuevo proceso mundialista? Formado en la fábrica del Real Madrid, Fidalgo llegó a México con una apuesta silenciosa en Santiago Solari. Pocos imaginaban que este mediocampista flaco y elegante se convertiría en el cerebro del equipo más ganador de la Liga MX y eventualmente en el deseo de la afición mexicana. Y ojo, que no es solo técnica, es visión. Fidalgo promedia una efectividad de pases superior al 90%, algo que el Tri ha extrañado mucho en los últimos torneos. Bajo el mando del Vasco Aguirre, se espera que sea el puente entre la defensa y el ataque, dándole esa pausa y creatividad que tanto se le exige a México. Su convocatoria no llega sin polémica, ya que como jugador naturalizado, la presión será el doble. Sin embargo, su compromiso con el país y su nivel sostenido en los últimos años lo elevan como una de las piezas más sólidas de esta lista casi definitiva para el 2020. Fidalgo tiene la magia, pero tendrá el peso para liderar al Tri en el Mundial. Síguenos para más noticias y el mejor análisis deportivo. Por Héctor Son Rodríguez, para Unánimo Deportes.
10: ¿La selección mexicana por fin está mejorando o solo nos está volviendo a ilusionar? Porque después de la última fecha FIFA, el Tri dejó algo claro. No es perfecto, pero tampoco es el mismo de antes. México cerró esta ventana internacional con mejores sensaciones dentro de la CONCACAF, mostrando una cara más competitiva y ordenada. Y eso no es menor, porque venía de meses llenos de dudas, irregularidad y críticas sobre su nivel rumbo al Mundial 2026, donde además será anfitrión. Lo más rescatable fue el funcionamiento colectivo. Se vio un equipo más sólido, con mayor intensidad y una idea de juego más clara. No fue brillante, pero sí más confiable. En este punto del proceso, eso vale mucho más que un marcador abultado. Además, dentro del panorama de la CONCACAF, México sigue marcando diferencia. Históricamente, ha sido una de las selecciones más fuertes de la región, con presencia constante en mundiales y protagonismo en torneos internacionales. Y hoy, aunque ya no domina como antes, sigue estando un paso arriba en sensaciones. Pero ojo, no todo es positivo, porque el equipo todavía tiene problemas. Falta de contundencia, lapsos de desconcentración, y momentos donde vuelve a desaparecer en el partido. Es decir, mejora pero todavía no convence. La realidad es clara. México dejó mejores sensaciones, sí, pero aún está lejos de ser un equipo que realmente asuste. La pregunta no es si mejoró, la pregunta es, ¿les va a alcanzar para competir en el Mundial?
1: El draft 2026 de la NBA dejó talento de sobra y movimientos que podrían cambiar el futuro de varias franquicias. La primera selección fue AJ DiVanza. El alero de BYU llegó a los Washington Wizards como el nuevo rostro de una reconstrucción que busca regresar a la franquicia a los primeros planos de la liga. Con el segundo pick apareció Darren Peterson. El escolta de Kansas fue elegido por el Utah Jazz, que apuesta por él como la pieza central de su nuevo proyecto. Y el tercer turno fue para Cameron Boozer. El ala pívot de Duke terminó en los Memphis Grizzlies, donde compartirá vestidor con Ja Morant y una de las bases jóvenes más prometedoras de la NBA. Pero el draft no solo dejó selecciones, también provocó movimientos importantes en el mercado como el intercambio entre Milwaukee y Miami. Los Bucks iniciaron una nueva etapa tras desprenderse de Giannis Antetokounmpo, mientras el Heat sumó al dos veces MVP. Y hubo otra historia que llamó especialmente la atención en México. Karim López fue elegido originalmente por los Detroit Pistons. Sin embargo, sus derechos fueron enviados a los Memphis Grizzlies, convirtiéndose en el primer nacido en México que es seleccionado en la primera ronda. Así terminó una primera ronda que podría marcar el rumbo de la NBA durante la próxima década.
3: Loreno Ochoa, nacida el 15 de noviembre de 1981 en Guadalajara, Jalisco, México, es sin duda una de las figuras más importantes en la historia del golf femenino. Desde muy pequeña mostró un talento increíble para este deporte, apoyada siempre por su familia que le impulsó a seguir sus sueños. A los 15 años, Lorena ya se había coronado campeona amateur en México y su carrera despegó aún más cuando decidió estudiar en la Universidad de Arizona. Allí no solo destacó en los estudios, sino también brilló en el golf universitario, ganando varios campeonatos y mostrando al mundo que tenía un futuro prometedor. En 2002 dio el salto al profesionalismo y rápidamente se posicionó como una jugadora a seguir en el circuito LPGA. Su habilidad, su swing fluido y su fortaleza mental la convirtieron en una competidora implacable. A lo largo de su carrera profesional, Lorena logró 27 victorias en torneos LPGA y un total de 31 en todas las competencias en las que participó. Uno de los mayores logros.
6: Unánimo Deportes presenta. ¿Sabía usted que el jugador Nolan Ryan logró la hazaña de lanzar una bola a 100.9 millas por hora? Tenga en cuenta que la velocidad máxima permitida en un expressway aquí en Estados Unidos regularmente son 75 millas por hora, con algunas excepciones de hasta 85. Ahora imagínese 100.9 millas por hora. ¿Sabía usted que en Indonesia los niños suelen jugar fútbol de una manera muy extraña y peligrosa? Lo hacen descalzos con un balón de coco seco envuelto en llamas. Este juego, disputado sobre asfalto, se conoce como Sepak Bola Api y se relaciona a un arte marcial tradicional de Indonesia. Antes de comenzar cada partido, los jugadores sumergen sus pies en soluciones antiinflamables y rezan una oración. Esta variante del soccer se juega como celebración religiosa del Islam.
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19: Hola, qué gusto que nos acompañen una vez más. Esto es La Copa al Día, un podcast de Unánimo Deportes que usted disfruta a través de las diferentes plataformas. Nosotros desde acá siempre le vamos a decir, la ideal es la app de iHeart. Programa que llevamos adelante junto a Beto Pérez Landa, quien les habla, Richard Méndez. Hoy con varios temas. Está todavía sentido Lionel Messi por el fallecimiento de su padre. Vivió tiempos difíciles durante la Copa del Mundo. Y tras la muerte de Jorge Messi, hoy Lionel ha puesto en la palestra la posibilidad de dejar el fútbol. Ya no siente la misma motivación, ya no tiene ganas de volver a jugar al fútbol. También hoy en el programa vamos a tener la visita de Rafa Torres, nuestro crack, el gurú de Unánimo Bet, el que nos viene a dar los datos ganadores para traer un dinerito extra este fin de semana con las jugadas inteligentes. Y por supuesto hay que hablar, hablando de inteligencia, de la nueva propuesta de la UEFA. Una nueva versión para entender e interpretar las acciones en las cuales debe entrar el VAR en funcionamiento. Todo esto y mucho más, comenzamos desde ya a debatirlo junto a mi hermano querido del alma, Beto Pérez Landa. ¿Cómo estás? ¿Cómo te va, Beto?
20: Acá estamos, Richard. Saludos a toda la gente que nos está acompañando aquí en este podcast, pues con la tristeza, ¿no?, de esta situación tan difícil que vive Lionel Messi. Los que hemos tenido pues ese trago amargo de perder a nuestros padres, pues entendemos lo duro que debe de ser el momento que está viviendo, con todo y que es una de las grandes figuras del fútbol mundial. Después de lo que vivió en la pasada Copa del Mundo, es un momento muy difícil. Tengo entendido que incluso hay molestia de parte de él y del entorno de la familia por esta invasión a la privacidad, en ese afán de querer ver lo que está pasando. Es un momento muy complicado en el que no quieres ver a nadie, Richard, a nadie, no solamente a la prensa, no quieres ver ni siquiera a la gente cercana, ¿no?, que está acompañándote en un momento tan difícil. Y bueno, pues hoy la gran pregunta es, ¿Messi querrá continuar con su carrera? Para nadie es un secreto que el papá fue un pilar que lo acompañó desde chico hasta que levantó la Copa del Mundo, hasta este paso para la MLS. Entonces, si lo vemos fríamente, ¿qué más busca Lionel Messi en el fútbol mundial? No creo que un torneo más que gane con el equipo Inter Miami le llame la atención. Y es muy, muy difícil el momento que está pasando. Lo otro que me pasa por la mente, Richard, no sé si tú estés de acuerdo, siempre te dice, ¿no?, ¿cómo te quisiera ver tu padre? Pues yo creo que su padre lo quisiera ver en una cancha de fútbol. Entonces, estamos ante un parteaguas en la vida de la carrera de Lionel Messi y solo nos queda ser espectadores para esperar qué decisión va a tomar.
19: Es un momento muy, muy difícil, porque cuando pierdes un padre, una madre, como nos ha pasado, lo vives como lo que es, la tragedia, el luto, el duelo, pero también está la otra parte, el darle continuidad a la vida. Y tú mencionabas algo que es clave, ¿no? Jorge Messi fue el único representante que tuvo Lionel a lo largo de toda su carrera. Fue la persona que manejó, que administró la carrera de Lionel Messi, que la llevó adelante, y lo que hoy es Lionel Messi, en buena parte, obviamente, se le debe a su padre, a Jorge Messi. Ya durante la Copa del Mundo, previo a aquel primer partido, si mal no recuerdo, contra Argelia, había corrido el rumor precisamente por una situación que ya estaba atravesando a nivel de salud el padre de Lionel. En un programa de televisión en Argentina se daba por muerto al padre de Lionel y así lo difundieron. Eso generó un gran debate en Argentina porque después se demuestra que el padre de Lionel se había logrado imponer a ese momento. Pero igual creo que Lionel Messi quedó muy afectado. Sin embargo, Lionel, dentro de su altísima capacidad de competir, va y marca un hat-trick en el primer partido, el siguiente va y hace otros dos goles. Y así siguió haciendo Lionel Messi en la Copa del Mundo. Entiendo que el padre de Lionel siempre quiso verlo jugar al fútbol. Jorge Messi siempre quiso que Lionel Messi jugara al fútbol, que fuese feliz haciendo lo que le hace feliz y que siguiera siendo feliz a millones de personas con lo que hace Messi en la cancha. El tema es, ya después de este golpe tan duro que recibe Lionel Messi, ¿hay alguna motivación para Leo de poder continuar o puede refugiarse en el fútbol?
20: Eso puede ser una luz al final del túnel para quien lo quiere ver todavía en un terreno de juego. A mí me queda muy claro lo que te dije. Lionel no tiene nada más que demostrar. Ha ganado todo lo que ha tenido a su alcance. Es uno de los mejores jugadores de la historia. Yo en su momento dije, después de cargar la Copa del Mundo en Qatar, si fuese Messi, hubiera puesto final a mi carrera. Pero bueno, él sabía que todavía le alcanzaba para algo más. Es finalista de la Copa del Mundo que acaba de terminar. Y bueno, no hay más ambición deportiva para Lionel Messi. Su vida económicamente está resuelta, tiene una hermosa familia. Entonces, yo creo que no hay muchas cosas que le puedan resultar atractivas en este momento. O sea, el jugar un mundial una vez más, como ocurrió en esta Copa del Mundo, creo que sí fue algo que él deseaba hacer, ¿no? Y que peleó y que se preparó, se ventilaron o se hicieron públicos algunos videos de esa preparación que tuvo de manera individual para llegar a esta Copa del Mundo de la mejor manera. Bueno, metió 8 goles, fue una actuación brillante, pero el fútbol sí le puede ayudar, ¿no? En un momento como este. Yo recuerdo el día que lamentablemente perdí a mis padres. Hay dos caminos, ¿no? O te hundes en la depresión o continúas en esta industria, en esta manera de poder desahogarte, distraerte, porque te puedes quedar acostado en la cama sufriendo la pena o reactivarte, ¿no? Y creo que el fútbol le puede dar eso a Lionel Messi. No sé si con el Inter de Miami, es el club en el que está, porque sería dejar Rosario, ¿no? Y volver otra vez a Estados Unidos. Pero yo creo que el fútbol le puede dar eso a Lionel Messi, ¿no? Tanto le ha dado al fútbol que hoy el fútbol puede ayudarlo a pues, superar esta pérdida. Solo el tiempo, Richard, tú lo sabes. Pero a lo mejor el fútbol puede acompañar a Lionel Messi para despejarse de esta situación.
19: Fíjate que estabas describiendo el hecho de arrastrar esta pena. Y me vino a la memoria lo que sucedió con Adriano Leite, el delantero brasileño.
20: Sí.
19: Era alguien que prácticamente estaba a punto de tener el mundo a sus pies jugando en el Inter, goleador de la selección brasileña, goleador en el Inter, jugador de aquel estilo de delantero es implacable, venido precisamente de un origen muy, muy humilde, de las favelas, rodeado, sí, de gente mala también, dentro de lo que era el ambiente donde se desenvolvía Adriano, y después de la muerte de su padre, él prácticamente cae en la depresión, nunca más se levantó. Y sus idas a Brasil, mientras era jugador del Inter, se prolongaban de más tiempo, empezó a refugiarse en el alcohol, acabó con la carrera de un gran futbolista, ese momento de depresión, del cual no pudo salir Adriano. Uno imagina que Lionel Messi, la carrera de Lionel Messi no es demasiado larga, lo que le debe quedar. Pero sin duda alguna, cualquier interrupción de su nivel de confianza, cualquier caída en un estado depresivo, puede apresurar, puede acelerar esa salida de Lionel Messi. Es lo que uno no quiere. Uno quiere que el momento de la despedida de Lionel Messi, porque es alguien que le ha dado tanto al fútbol, se vaya a dar de otra manera. Y nunca que vaya dentro de lo que uno puede enmarcar el estado depresivo por el fallecimiento de su padre. Creo que Lionel Messi, igualmente no le podemos criticar nada. Él le ha dado tanto al fútbol, le dio tanto al fútbol, que sin duda alguna lo que podemos desear desde acá es que supere este momento, que lo pueda llevar, porque es algo que se va a llevar, es una herida que va a quedar en el alma, en el corazón, que lo va a tener que arrastrar por el resto de su vida, pero que cuando se vaya del fútbol sea porque decida hacerlo, porque entienda que ya no está para seguir brillando, pero no porque haya perdido la motivación. Los grandes genios, y Lionel Messi es uno de los grandes que hemos tenido en la historia, es difícil imaginárselo, que ya no tenga algo que le motive a jugar.
20: Claro, claro, eso es muy importante, ¿no? El tener todavía esa chispa, ese deseo, esa hambre por hacer lo que más te gusta. El problema, Richard, aquí, digo, no somos nadie para opinar de la decisión que tome Lionel Messi. Lo que él decida está bien. Y me imagino que todos los seguidores y la familia del fútbol, porque hasta Cristiano Ronaldo se ha manifestado en redes sociales mandándole un abrazo, todos deseamos que pase este trago amargo. Solo el tiempo, Richard, es el que te cura de una situación. Ya lo decías, es una cicatriz que se queda para siempre y es un dolor con el que aprendes a vivir. Pero en el caso particular de Lionel, por lo que significó su padre en su vida deportiva, sería válido que él dijera, bueno, si no está mi papá, no quiero estar una vez más en una cancha de fútbol. Yo se lo aplaudiría, sería muy válido. Como también sería maravilloso que en el próximo partido que estuviera en una cancha levantara sus manos como siempre y enviara un beso al cielo para su papá, que creo que estaría de pie aplaudiéndolo, ¿no? A Lionel con un gesto como ese, pero solo él sabe él, su esposa, sus hijos, que son el entorno más cercanos, pero yo creo que la decisión que tome es la correcta. Lo que él decida hacer está bien y esperemos únicamente por bien de su situación que el tiempo lo acompañe y que lo más pronto posible pueda estar en paz.
19: Sí, normalmente uno espera el final como uno lo sueña, como uno lo desea para un jugador, el final de su carrera. Pero hay que estar en el pellejo del futbolista y obviamente hoy lo que está tocándole vivir a Lionel Messi, sabemos que no es nada fácil porque nos ha tocado vivir esa misma situación. Situación que en su momento le tocó vivir a muchos futbolistas y lograron mantenerse en el fútbol. Entendiendo también a la edad de Lionel Messi, claro que él también dirá, ya no le queda nada por ganar y con un sentimiento como el de ahora, ¿a poco le puede saber ganar algo con el Inter Miami o a poco le puede saber algún homenaje que le quieran hacer si lo hacen jugar la Copa América? ¿Poco le puede significar a Lionel Messi a estas alturas cuando te ha coincidido con un momento tan duro en lo personal, en lo familiar? Recuerdo otros casos de otros futbolistas que incluso pidieron jugar el día que se les perdían a un ser querido y de marcar goles y de inmediatamente dedicarlos al cielo antes de irse al funeral. Solamente por dar ese último homenaje. Yo creo que Messi ya al padre de Lionel Messi, Jorge Messi, en vida recibió de su hijo lo mejor que podía dar. Copa del Mundo, claro. Liga de Campeones de Europa, los récords, la figura histórica que se ha convertido y el enorme orgullo que significa para un padre tener a alguien que triunfe de la manera que lo ha logrado hacer Lionel Messi. Entonces, más homenajes de Messi para su padre podrán venir cuando marca un gol, pero creo que ya Messi lo hizo sentir a Jorge Messi uno de los hombres más afortunados de la historia.
20: Por supuesto, y el orgullo que debe de haber sentido, no solamente el día que debutó su hijo, que creo que es uno de los momentos más especiales, sino llegar a Barcelona, convertirse en un constante invitado al Balón de Oro para levantarlo el día de la Copa del Mundo. O sea, sí hay muchas estampas en las que un padre se puede sentir muy orgulloso de un hijo como Lionel Messi. Ahora, aquí el tema también es importante. Cuando pasas por un momento como este, lo único que sientes es el deseo de estar con los tuyos. La mamá, me imagino que hoy necesita mucho el acercamiento de Lionel, de su familia. Entonces, por eso es muy difícil estar en los zapatos de alguien para saber qué decisión puede tomar, porque una cosa es estar en Rosario y otra cosa es estar en Miami a distancia, ¿no? Eso también hay que evaluarlo. Y siempre me ha gustado poner en muchos ámbitos de la vida las películas de Rocky como ejemplo. Es un peliculón. Y acuérdate, en ese momento tan difícil que bueno, pues nunca nos enteramos de la familia de Rocky, pero bueno, el día que se muere Mickey, su manager, pues Rocky no tiene ganas de levantarse, ejercitarse, no tiene ganas de entrenar, no tiene. Y hubo alguien como Apollo Creed que viene y lo levanta, ¿no? Lo sacude. Aquí sería muy importante saber si hay alguien que va a sacudir a Lionel Messi para decirle: Leo, todavía tienes algo que hacer en la cancha, todavía puedes entregarle alegrías a la gente y tienes que levantarte, ¿no? Anímate, es muy difícil, pero tú puedes salir adelante. No sé si sea su esposa, no sé si sean sus hijos, pero alguien tiene que jugar ese papel para poder reanimar a uno de los mejores futbolistas de la historia.
19: Hay una carta que algunos medios han publicado y dicen es la carta que escribió Lionel Messi para su padre. Es larguísima, pero dice cualquier cantidad de cosas que te tocan en el alma, ¿no? Y que resumen ese dolor que se siente ante la pérdida de un padre en un momento como el que le ha tocado vivir a Lionel Messi. Repito, Messi siempre estuvo bajo la representación de su padre. Fue Jorge Messi el que negoció con el Paris Saint-Germain. Fue Jorge Messi el que estuvo negociando con Laporta cuando llegó para esta última presidencia a tratar de ver si podía permanecer Lionel Messi. Fue Jorge Messi el que actuó cuando el caso del famoso Burofax también para hacer valer algo que ya le había prometido Bartomeu al jugador argentino y poder desligarse en aquel momento del Barcelona. O sea, hay tantos momentos de la carrera de Lionel Messi que fueron administrados y gerenciados por su padre. Si lo queremos poner en una balanza, obviamente Lionel Messi tiene el mayor peso por lo que hizo dentro de la cancha, pero la construcción de la carrera de Lionel Messi, el hecho de haberle llevado desde niño al Barcelona, de haber logrado sostenerlo en el Barcelona y haber haber sido triunfador a la hora de ser también los buenos contratos en los que Messi siempre salió bien favorecido, hasta incluso la llegada al Inter Miami, son todos pasos de alguien que maneja a su hijo más que como un activo, lo maneja con el amor de verlo triunfar. Y Lionel Messi triunfó en todos lados que fue.
20: Sí, sí, sí. Y siempre acompañó de su papá. No se me olvidan aquellas imágenes cuando estaba todo ese tema de la salida de Barcelona y el Burofax, la persecución que hicieron los medios de comunicación para escuchar una opinión, para ver qué tenía que decir. Entonces, eso también es importante. Seguro estoy que por el tema de salud, Richard, en los últimos meses, quizás en el último año, desconozco cuándo empezaron los problemas de salud del señor, pero igual y a lo mejor ya no tenía ese rol tan protagónico. Aquí lo interesante sería saber quién es el que va a tomar el control de lo que puede ocurrir con Lionel Messi a partir de la ausencia de su papá. Pero mira, todo eso es lo de menos. Hoy lo más importante es que Leo se recupere. El dolor de perder a un papá es inconmensurable. Solo quien lo pasa entiende, ¿no?, lo que puede estar atravesando Lionel Messi. Pero imagínate, ¿no? Te decía hace un rato, mucha gente estuvo pendiente, algunos con morbo, otros con solidaridad, de ver esos imágenes, ¿no?, de Leo en el panteón. ¿Cuántos aficionados quisieran estar cerca de su ídolo para reconfortarlo, ¿no?, para mostrarle el cariño? Entonces, a lo mejor el día que salga a la cancha de Inter de Miami, si él decide hacerlo, pues va a haber un clamor popular, ¿no?, por entregarle el cariño, lo que sería verlo en el Monumental de Núñez una vez más con la camiseta de Argentina para que la gente pues le manifieste ese cariño. Y olvídate de un juego en la cancha de Barcelona, ¿no?, con esa pausa que se quedó por la salida como se dio. Hay mucha gente que todavía tiene ganas de aplaudirlo y vitorearlo. Entonces, a lo mejor esas cosas sí pueden motivar a Leo para pisar una vez más un campo de fútbol, pero no creo que hoy sea ni el momento ni el tiempo para saber y tener la respuesta a esa pregunta.
19: Sí, solamente quedará de parte de Lionel Messi si decide continuar. Obviamente tiene contrato con el Inter Miami, tiene que cumplirlo. Y para salirse de esta clase de contratos, pues requeriría mucho. Y creo que no es la intención hoy de Lionel Messi. Tú mencionabas algo que es clave, es refugiarse en la familia, en su esposa, en su madre, en su más íntimos, en sus hijos, refugiarse en ellos, tratar de soportar el dolor que esto significa, porque así nos suele pasar a los seres humanos cuando perdemos un ser querido. Y después está el momento de ver si estos homenajes que puedan venirle a Lionel Messi puedan asentarle a él también con esta profunda tristeza, ¿no? Por ejemplo, si regresas a Barcelona para un partido homenaje, Barcelona todo tiene que estar rodeado del recuerdo de su padre. Si es a la selección argentina en el Monumental, pues puede ser un momento sensible que obviamente le va a tocar vivir. No sé, repito, si de aquí a la Copa América podamos todavía tener a Lionel Messi. Con 41 años, creo, por lo que ya demostró Cristiano Ronaldo, han demostrado otros jugadores como Luka Modric, uno supone que Lionel Messi pueda llegar a la Copa América del 2028. Y darse ese último adiós con la selección de Argentina. Pero lo más importante es lo que él a lo interno decide hacer con su carrera.
20: Por supuesto, por supuesto. Ayer platicaba con mi amigo Paco Vela, que él cubre permanentemente a León, porque él estuvo en el partido que ayer disputó el conjunto Esmeralda de la Liga MX contra el Inter Miami. Y platicábamos de ese tema, ¿no? Porque él se acerca a la conferencia de prensa, Richard, donde el cuerpo técnico del Inter Miami es cuestionado sobre la situación de cuándo se podría reincorporar a Lionel Messi, y la respuesta fue: no tenemos esa respuesta. O sea, ni siquiera el cuerpo técnico. Yo creo que sería hasta imprudente, ¿no? O sea, levantar el teléfono para decirle a Messi otra cosa que no sea estoy contigo. O sea, no creo que nadie tenga hoy la suficiente incongruencia para decirle: oye, Messi, vas a venir. No, hoy únicamente si atiende el teléfono es a personas muy cercanas y para manifestarle el cariño. Entonces, hoy no creo que sea prudente que ni la selección de Argentina, ni la federación de Argentina o el mismo Inter Miami se comuniquen con él. Cuando él esté listo, él yo creo que se va a poner en contacto para dar las gracias o para decir: ¿saben qué? Estoy listo, voy para allá.
19: Es así, hay que ver hasta qué punto. Obviamente, hoy todos son mensajes de condolencia, de apoyo, que sí. A ver, las condolencias te sientan bien cuando las recibes de gente que tú entiendes sincera, ¿no? Y creo que eso es lo primero que hemos empezado a ver con Lionel Messi. Bueno, sus más cercanos amigos en su momento, Neymar, Luis Suárez, obviamente Rodrigo De Paul. Después está el apoyo institucional que se te va mostrando, incluso periodistas que adversaron mucho al Barcelona, hoy en día se han pronunciado enviándole mensaje de solidaridad, de condolencias a Lionel Messi por la pérdida de su padre. Creo que también esto ha llevado a que muchos reconozcan lo que ha sido la carrera de Lionel Messi.
20: Sí, por supuesto. Y en un momento como este, Richard, hasta de los enemigos te mereces el respeto, ¿no? No hay ninguna rivalidad que permita que alguien en un momento como este, haga algo fuera de lugar, ¿no? Ya te decía, Cristiano, que ha sido su rival, ya se manifestó en redes sociales. Me imagino que la gente que simpatiza con el Madrid también siente, pues, la tristeza, ¿no? Por lo que está ocurriendo con Lionel Messi. A mí lo que me inquieta o me hace pensar es el tema de la personalidad. Tú sabes que para una situación como esta, pues la fuerza, que no tengo la menor duda de que Lionel Messi la tiene, te saca adelante, ¿no? El refugio en tu religión, en Dios, en tu familia. Pero si algo hemos visto de Lionel es que es una persona hermética, ¿no? Entonces, no sabemos qué es lo que está pasando. Nos imaginamos el momento, pero solo los más cercanos saben, ¿no? Si él tendrá ese temple que muchas veces la gente le exigió antes de esta época gloriosa que tuvo en Argentina, pero tú sabes que muchas veces fue cuestionado por el tema de personalidad. Ojalá que la fuerza, que estoy seguro la tiene, sea acompañada de una personalidad que le permita ser ese pilar que necesita también su madre y su familia, ¿no?
19: Y seguro que sí. Mira, Messi dejó tantas frases dentro de esa carta que escribió su padre después del fallecimiento. Decía, una de las líneas decía: papá, tú siempre me preguntaste si iba a estar jugando en la última Copa del Mundo. Solamente unos días antes de que cayeras en la condición que estuviste. Esta fue la primera vez que no me acompañaste al torneo. Es que claro, Jorge Messi estuvo siempre cerca de su hijo, con la selección, con la Copa del Mundo, claro, con el Barcelona, con el Paris Saint-Germain, con el Inter Miami. Siempre estuvo.

0: a una final de Copa del Mundo. Entonces, esa es la gran duda, ¿no? Saber si Lionel Messi tendrá el deseo de continuar con su carrera o también decir, ¿saben qué, señores? Hasta aquí llegué, no tengo nada más que hacer, si no está mi padre a mi lado. Y bueno, pues ahí les dejo todo mi legado futbolístico. Lo único que queda es mandarle un abrazo solidario. Es muy, muy duro este momento y la resignación llega con el tiempo. Hoy lo hemos visto en muchas facetas, ¿no? La negación es el primero de los sentimientos que te aborda en un momento como el que está atravesando Leonel. Pero bueno, él es un hombre de familia. No se ha refugiado en ninguna situación que afecte su estabilidad emocional, no tiene adicciones, no tiene problemas de esa índole. Entonces, a mí me hace pensar que pronto Lionel Messi estará de vuelta y no sé si saldrá a decir, señores, he tomado esta decisión, pero lo que él haga, lo que él elija, lo que él decida, lo vamos a aplaudir, respetando, por supuesto, este momento tan duro que está atravesando.
1: Ha sido bastante complicado para Lionel Messi. Mi padre falleció hace 18 años y todavía lo extraño como siempre, como me tocó en la vida. Así le ha tocado vivirlo ahora a Lionel Messi. Sabemos, confiamos en que va a poder superarlo cuanto antes. El fútbol es lo de menos hoy en día para Lionel Messi, aunque nosotros agradecemos todo el fútbol que nos ha regalado Lionel. Que lo pueda superar a nombre de todos acá en Unánimo Deportes, que sea un tiempo de estar en familia, de superar este momento tan difícil. Igualmente, Lionel, a nombre de todos nosotros, gracias por tanto fútbol que nos has dado, por tantas satisfacciones que le has dado a los que amamos este deporte.
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1: Y lo prometido es deuda. Ya estamos junto a Rafa Torres, nuestro gurú de Unánimo Bet, el hombre que viene aquí cada semana a hacernos ganar un dinerito con los datos ganadores, con la fórmula, el camino como para poder poner el dinero en el lugar seguro para que tenga un buen retorno. ¿Cómo estás, Rafa? ¿Cómo te va?
2: ¿Cómo estás, Richard? ¿Todo bien por acá? Espero que tú también. Y pues sí, ¿no? Ya listos para intentar darle un poco de dinerito a la gente que nos ve y nos escucha, porque ya empieza el banderazo del fútbol europeo, ¿no? Con la Community Shield. Buen partido ese, Richard.
1: Sin duda alguna. A ver, muchos piensan el Arsenal debería venir muy bien, haber logrado el título. El Manchester City, tal vez para algunos debilitado, probablemente no vaya a estar jugando, obviamente, Rodri, porque sigue dentro de esa negociación con el Barcelona. El Manchester City en una nueva etapa, con un nuevo técnico. ¿Qué me tienes de base para este partido por la Community?
2: Pues mira, todo lo que mencionas obviamente ha afectado o ha movido mucho los momios, porque el Manchester City es una incógnita, ¿no? Tantos años bajo Pep Guardiola, no sabemos qué vamos a ver. Yo me imaginaría que no debe de cambiar mucho, o por lo menos no al principio, pero eso ha hecho que el Arsenal sea favorito. Por muy poquito, pero es favorito en más 154, y el Manchester City lo tenemos en más 171. Un posible empate en los 90 minutos nos lleva a un más 233, y para ganar la Copa tenemos al Arsenal favorito también en menos 120, y el Manchester City en menos 110. Recordemos que a ganar la Copa, el casino se refiere a cualquier tipo de forma que la ganen, en 90 minutos, en tiempo extra o en penales, mi querido Richard.
1: Bueno, vamos a ir metiéndonos a ver en los personajes particulares de esta serie, ¿no? Y sí, siempre que hablamos del Manchester City, tenemos que pensar a juro en la figura de Erling Haaland, pero yo no sé si Haaland va a estar para el partido, no sé si su lugar vaya a ser ocupado por Marmoush. Hoy en día, ¿qué piensa el casino? ¿Cómo te la juega el casino? ¿Cuáles son las probabilidades? No sé, si juega Erling Haaland, que marque Haaland o que marque cualquiera de los otros que pueda estar.
2: Mira, el casino te pone a Haaland como el principal favorito a hacer gol en el Manchester City en más 110. Entonces, algo deben saber. No sé si vaya a jugar los 90 minutos o juegue un ratito nada más, ¿no? Luego tenemos a Jadon Heskey en más 220 y Marmoush es el tercer favorito en más 233, empatado con Semenyo. Entonces, aquí hay dos puntos importantes a considerar. Uno, recordemos que si tú apuestas porque un jugador hace gol y ese jugador no juega, no entra, se te devuelve tu dinero, que se llama push. Entonces, el riesgo de apostar a que Haaland juegue, a que Haaland anote y no juega, pues no existe, nos regresan el dinero. Y hay casinos donde me gusta mucho esta apuesta, que si tú apuestas porque haga gol Haaland y lo sacan, que jugara un tiempo nada más, la apuesta la retoma el jugador que entra por él. Entonces, eso es bueno porque tu apuesta sigue jugando. Por un ejemplo, ¿no? Si juega Haaland de titular, apuestas a que hace gol, no lo hace y lo sacan en el medio tiempo y entra Marmoush, la apuesta se pasa para Marmoush.
1: Si yo te estoy viendo el podcast en este momento, te estoy escuchando en la radio y digo, a ver, ¿cuál es la mejor apuesta que yo puedo hacer en este caso? ¿Cuál es la que tú me recomiendas que haga? La jugada que tú dices, mira, con esta algo te va a quedar, algo te vas a ganar, algo vas a recibir.
2: Mira, yo me iría sin duda, por el ambos anotan, creo que es la mejor opción en este momento por dos cosas. Uno, de los últimos cinco partidos que han jugado Manchester City contra Arsenal, en cuatro han anotado los dos. Entonces, las probabilidades son altas. Y la probabilidad de que uno salga campeón o sea el otro es muy corta. Es muy difícil de pronosticar este partido. Vienen de pretemporadas los dos equipos. Después de un mundial es todavía más difícil, por lo que tú mencionabas. No sabemos exactamente quiénes van a jugar, en qué condiciones estén los que vayan a jugar. Y si aquí le sumamos la incógnita del nuevo entrenador del Manchester City, pues se hace todavía más difícil. La lógica sería, para mí, que el Arsenal gane, porque viene con la misma inercia, es el mismo entrenador, prácticamente los mismos jugadores. El City cambió un poco. Entonces, si se quieren arriesgar, yo diría que el Arsenal gana. Me iría a lo mejor porque el Arsenal levanta la copa, pero sin duda, el ambos anotan, Y por ahí un over de 2.5 goles me parecería lo más adecuado.
1: Me gusta lo que me estás planteando. A ver, solamente por curiosidad, ¿cómo están los momios? ¿Cómo se mueven los momios en torno a la figura de Gyökeres? Porque ya hablamos de Haaland, hablamos de la posibilidad con Marmoush. ¿Qué hay de la acera de enfrente del equipo de los Gunners?
2: Mira, Gyökeres es el tercer favorito para hacer gol en más 190. El primero es Nelson en más 136 y el segundo es O'Neill en más 166. Aquí yo creo que el casino sí te está hablando de que posiblemente el Arsenal juegue con ellos de inicio y Gyökeres entre de cambio. Yo así lo veo, ¿no? Así lo leo. Pero me gusta mucho Gyökeres porque pues es un 9 natural, ¿no? Jugaría completamente de delantero, tomando en cuenta esta parte del Arsenal de que seguramente Arteta va a querer ganar la Community Shield. Para él sí es un trofeo importante después de que ganó la Liga, porque ahora con lo que acaban de hacer con Bruno Guimarães y toda la inversión que están haciendo, le están apostando a todo, y ese todo empieza el domingo, ¿no? Con la Community Shield. Entonces, yo me iría con Gyökeres, a pesar de que es el tercero que anota en cualquier momento en más 190.
1: Muy bien. Me quiero meter también en la Liga MX. Yo sé que por estos días se está jugando la League's Cup, pero la gente, a ver, la gente se inclina mucho a lo que puede hacer Cruz Azul o a lo que pueda suceder en el torneo mexicano. Parece que los resultados de la League's Cup hacen que el hincha mexicano como que vea con reserva ese torneo, no le dé la importancia que algunos quieren darle. Nos olvidamos de Cruz Azul, Chicago. Vamos a centrarnos en el partido contra Cholos de Tijuana. Es muy favorito, me imagino, la máquina cementera. ¿Qué dicen los momios de este partido?
2: Un partido muy interesante porque recordemos que ambos equipos van muy bien en la liga, ¿no? Es el lugar 2 contra el lugar 6. Los Xolos, vamos a poner un poquito en contexto el partido, en liga no han perdido. Han jugado dos partidos en casa, que fue en la jornada 1 y en la 2. Ambos los ganaron a Tigres y a León. Y en su única visita, que fue el 1 de agosto en la jornada 3, empatan con San Luis. Y por el lado de Cruz Azul, solo ha jugado un partido de visitante en esta temporada, que fue en la jornada 1. Le ganó a San Luis. Después le gana a Cruz Azul como local. Y la sorpresa de la última jornada antes de la League's Cup, pierden con Atlante en casa, que vamos, en casa administrativa, por 3-2. Esto hace que tengamos unos momios donde las tres posturas son positivas. Xolos no es favorito en más 214, el empate a más 240 y el Cruz Azul favorito a más 122. Aquí hay que poner en contexto algo, Richard, que tú mencionabas bien. A los dos les falta un partido de League's Cup, pero los Xolos están eliminados. Ya no pueden hacer nada en la League's Cup. Es muy probable que jueguen con un equipo alterno. Y Cruz Azul, a reserva de resultados, tiene 6 puntos. Entonces ellos sí están luchando por la clasificación. Y posiblemente jueguen con un cuadro titular, ¿no? Entonces hay que estar pendiente de eso. Pero a mí me gusta mucho para ganar este partido los Xolos de Tijuana en más 214 por los factores que te menciono. Es muy probable que pongan un cuadro alterno en su partido de League's Cup. El campo en Tijuana, el campo artificial, yo sigo insistiendo, siempre es un factor. Y más cuando vienes de tanto viaje, ¿no? Entonces yo me iría por Xolos en más 220. Y por el lado de Cruz Azul, lo que platicamos de la Community Shield de los goleadores, está Nico Ibáñez en más 150, me parece un pick interesantísimo.
1: Mencionaste algo que es importante, porque yo desde la vez que me tocó conocer el estadio de los Cholos, aparte en verano, la alta temperatura que hay, el calor, lo seco del clima, y si te riegan un poquitito ese pasto artificial, te cuento que va a tener problemas mucho por el vapor que emana de ese tipo de superficie para los jugadores de Cruz Azul. Vamos a ponerle nombres propios al partido, a ver cómo te la jugarías, qué nos dice el casino, por dónde están los goles, por dónde está el dinerito, por dónde buscamos esa plata.
2: Yo iría con la victoria de Xolos, insisto, en más 214, por lo que estamos platicando. Me gusta muchísimo el ambos anotan en menos 155. Creo que es una cancha y dos equipos que les gusta jugar ofensivamente. Se puede dar a eso. Y el gol de Nico Ibáñez en más 150. Si no les gusta nada de lo que les acabo de mencionar, se pueden ir con una doble oportunidad, que es Xolos o empate en menos 167. Creo que esa una apuesta conservadora puede ser esa, la doble oportunidad que Xolos no lo pierde.
1: y que alguno termine el partido con el arco en cero, o por lo menos el primer tiempo en cero, o alguno de los tiempos en cero?
2: Mira, eso se puede dar. Por ejemplo, puedes apostar un under de 0.5 goles en el primer tiempo, o de 1, que hay, de 1.5, que ahí te garantiza que uno de los equipos no va a recibir gol. Eso te pagaría más 150, lo cual está muy bueno. Y podrías apostar por el marcador a la primera mitad, poner un 1-0 o 0-0. Esas son apuestas buenísimas, normalmente pagan más de 400. Por ejemplo, si tú vas a un 0-0 al primer tiempo, te pagaría más 420. Entonces, si vas por una apuesta donde alguno de los dos no recibe gol, creo que las dos son las mejores opciones.
1: Rafa, brevemente, ¿cómo te encuentra la gente en tus redes sociales y cómo llega para jugar en Unánimo Bet?
2: A mí me encuentran como Patotas en X, antes Twitter, y en Instagram. Ahí estamos subiendo picks, subiendo análisis de partidos, y tienen que entrar a la página de Unánimo Bet, de Unánimo Deportes.com, irse a la sección de Unánimo Bets. Hay una pestaña que dice Bets, y ahí junto con otros compañeros de Unánimo analizamos muchos partidos, más deportes, damos picks, damos consejos de cómo apostar, qué hacer y qué no hacer, y los mejores consejos de béisbol, básquetbol, fútbol, cualquier deporte, ahí van a estar.
1: Bueno, ahí lo escucharon, Rafa Torres con los pronósticos ganadores para hacer el dinerito durante el fin de semana.
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4: Unánimo Deportes presenta. ¿Sabía usted que el lanzador más joven en ganar un Cy Young Award fue Dwayne Gooden, de los Mets de Nueva York en 1985? ¿Sabía usted que a lo largo de los mundiales de fútbol solo 8 países lo han ganado? Brasil 5 veces, Alemania e Italia 4, Argentina 3, Uruguay 2 e Inglaterra, Francia y España lo han ganado una sola vez. ¿Sabía usted que según se estima el boxeo tiene sus orígenes en Mesopotamia alrededor del año 5000 a.C.? Mesopotamia es la región donde hoy están Irak, Irán, Siria y Turquía. Para los egipcios también era una práctica popular. Los griegos también practicaron el boxeo, el cual iba fuertemente ligado a sus dioses. Tanto fue la importancia del boxeo para los griegos que en el año 688 a.C. lo incluyeron en sus primeros Juegos Olímpicos.
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1: Qué bueno que nos acompañan, que hacen crecer esta comunidad en Unánimo Deportes, en nuestro podcast La Copa al Día, y siempre nos llevan a todas partes. 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Momento de hablar, Beto, de la propuesta que ha lanzado la UEFA. A ver, pareciera ser que en este momento el organismo que dirige Čeferin quiere hacer todo lo posible por limpiar del camino las cosas que hizo FIFA y que quedaron pendientes o que no terminan de ser del todo buenas. Y es por eso que se les ha ocurrido crear algo llamado Clear Line. Y es un manual con 150 situaciones arbitrales en las cuales se recomienda la utilización o la entrada del VAR. Es como una forma de decir, el VAR hay que reglamentarlo. Aquí te entrego un reglamento para el VAR. ¿Cómo te parece lo que ha propuesto la UEFA?
2: Maravilloso. Creo que están aprovechando en este momento el árbol caído para hacer leña, como decimos por acá. Y hoy que pues Infantino está en medio de una turbulencia, pues además de todos los cuestionamientos, errores o situaciones que se han ventilado y que han puesto en jaque al actual presidente de la FIFA, pues todavía algo más, ¿no? Oigan, no estamos de acuerdo con lo que están haciendo con el VAR y nosotros les proponemos lo siguiente. Y es así, ¿no? Puedes criticar, pero si no propones, de nada sirve la crítica. Entonces, aquí el señor Čeferin y compañía, apoyados con árbitros de mucha jerarquía, y qué mejor que los árbitros de Europa para poder darnos un camino, ¿no?, a seguir. Yo sé que la FIFA tiene sus ideas, pero ha abusado, ¿no?, también el VAR de muchas situaciones que han detenido el juego. Mucha gente en Inglaterra no está del todo conforme. Hubo gente que se resistió a esta presencia. A mí me parece que le da mucha posibilidad de tener más transparencia al fútbol, pero también creo que algunos árbitros han dejado decisiones que deberían de tomar en manos del VAR, o sea, como que de repente ha habido árbitros que dicen, ah, bueno, pues no sé si la vi, ah, pues que me digan en el VAR, ¿no? ¿Y cuánto tiempo hemos perdido en árbitros que toman decisiones que se tardan 2, 3, 4 minutos viendo las pantallas, ¿no?
1: Sí, a ver, yo soy de los que piensa. El VAR es como el silbato o la tarjeta o el banderín. Si lo utilizas mal, va a dar malos resultados. Y parte de lo que explicaba el comité que presenta la idea de Clear Line es precisamente que se unifiquen los criterios. Si nos vamos a lo que sucedió en la Copa del Mundo, por ejemplo, hubo situaciones que se vieron en un partido que llevaron a expulsión, por ejemplo, la de Balogun, el planchazo, y después ese planchazo en otro partido no presentaba sino una falta simple. O situaciones como lo que se presentó con la expulsión de Mbolo en el partido contra Argentina por una simulación, pero que no había sido la falta original que había sancionado el árbitro, que era para tratar de retirarle una tarjeta amarilla o ver si era tarjeta amarilla la acción del jugador Leandro Paredes en aquel momento. Al final se le retiró la tarjeta amarilla a Leandro Paredes, pero el jugador por el cual no se había sancionado en aquel momento por el árbitro durante el partido es el que termina siendo expulsado por simulación. Lo que se busca es que haya criterio idóneo, que todos los criterios arbitrales se parezcan. Y no que haya, ¿sabes?, esos picos de exigencia en algunos momentos en decisiones y después las caídas. Porque eso al final es lo que hace que pienses que hay una justicia selectiva con el VAR. Lo mismo que se aplicó en jugadas que se anulaba un gol por una falta previa, en otras no. Entonces, lo que se busca con esto, me parece a mí, si lo logran, es lo lógico, es lo sano, es que se mantenga el mismo criterio en todo. Creo que eso no lo podemos ver con malos ojos, sin duda alguna.
2: Sí, sí, sí. Bueno, pero yo creo que más allá del VAR, o sea, la unificación de criterios es muy compleja, ¿no? De repente ves jugadas en Sudamérica, en el fútbol tan duro, tan fuerte, tan ríspido, que se presentan con frecuencia y que, bueno, pues las califican los árbitros que están en el día a día en la Liga Argentina, en la Liga Uruguaya, y a lo mejor este tipo de jugadas en el fútbol mexicano no son castigadas de la misma manera. Entonces, es bien difícil unificar criterios. El fútbol es muy diferente, a pesar de que es el mismo juego y las mismas reglas en la Liga Premier, en la Serie A italiana, en el fútbol de la Liga MX, en la MLS. Entonces, unificar criterios es muy complejo. Aquí lo interesante, creo, Richard, es que el VAR siga una norma, ¿no? En la cual no se pierda tanto tiempo, no se abuse de la utilización del VAR, que el árbitro sea el responsable de lo que está pasando en la cancha. Él es el único que tiene que impartir justicia y en un momento en el que haya algo extraordinario, participen estos árbitros que están arriba y que también de repente vemos que toman decisiones que no son las más correctas, ¿no? O sea, a veces han tomado decisiones que dices, bueno, qué bárbaro, este cuate va a marcar un penal y resulta que no, o van a corregir a un árbitro que se ha equivocado y muchas veces eso no funciona. Entonces, si hacemos 150 lineamientos que mencionabas y cursos de capacitación para que los árbitros estén enterados y de alguna manera unificar criterios, eso sería muy, muy benéfico, ¿no? Para poder aprovechar una herramienta de la mejor manera.
1: Yo soy de los que piensa que para que esto pueda tener uniformidad, esto que de momento se aplicaría solamente a nivel de la UEFA, para que pueda existir uniformidad, yo creo que una de las cosas que más daño le hace al arbitraje es la famosa interpretación. Yo creo que las decisiones en el fútbol deben parecerse más a lo que sucede en otros deportes como el béisbol, el baloncesto, vale, como los deportes americanos, donde los deportes americanos es sí o es no, pero no hay la interpretación, porque la interpretación te parece manejarte en una línea entre lo que el árbitro en ese momento considera justicia. Y a veces la justicia no va a la par de lo que ha sucedido. Entonces, creo que eliminando la opinión humana y llevándolo a algo, ¿sí?, más mecanizado, más de sí o no, sin tonos grises, creo que eso ayudaría y mucho las decisiones en el fútbol. Y creo que ese es el principal problema cuando metemos la interpretación en todo. Yo el otro día lo discutía con un exárbitro y yo le decía, mira, si por mí fuera, todas las manos en el área eran penal. Todas, para mí. ¿Por qué? Bueno, porque es que si no tienes la oportunidad de ver la repetición, si el plano del VAR no te lo muestra, no sabes cuán separado está el brazo, entonces todas pónganlas y ya está. Pero es sí o es no. Y creo que eso por lo menos ayudaría a minimizar el error.
2: Claro. No, por supuesto. Es que con este modelo de, a ver, es que si intentó meter la mano, si es un movimiento natural, quítate problemas. Los grandes defensas del mundo, lo hemos visto en mundiales, lo hemos visto en ligas, lo hemos visto en competencias internacionales. Te enfrentas a un rival dentro del área y cruzas los brazos, pones las manos atrás, ¿no? Para evitar cualquier situación. Pero acuérdate que también hay fútbol colmillo y hay muchos fútboles donde sacan ventaja de este tipo de situaciones y entonces sale con los brazos y no, es que es un movimiento natural. Es bien difícil unificar criterios. Lo mencionamos en su oportunidad en la Copa del Mundo, la situación con Messi, ¿no? Esa expulsión que es evidente que tenía que haber sido tarjeta roja y bueno, pues el árbitro dice que no, el VAR dice que no. Y entonces, contra esas situaciones, ¿qué podemos hacer, no? O sea, no hay herramienta ni árbitro que no se equivoque. La herramienta tendría que ser el apoyo tecnológico para evitar que los errores humanos se presenten. Pero a veces, los mismos jueces, viendo repeticiones en cámara lenta, toman decisiones equivocadas.
1: Parte de lo que igualmente está dentro de todo este proyecto, las 150 situaciones, se va a sostener. El VAR únicamente intervendrá cuando exista error claro y manifiesto. Eso se mantiene. Se acabarán las intervenciones por situaciones milimétricas. Esto creo que puede ser importante. Y la otra, el árbitro en cancha volverá a tener siempre la última palabra.
2: Sí, sí, sí. Hay árbitros que no toman en cuenta al VAR, ¿eh? ¿Y cuántas veces hemos visto errores de árbitros, principalmente en Europa, que dicen, no, hace no mucho en la Champions ocurrió, ¿no?, de que le mandaban a hablar del VAR, no, yo ya tomé la decisión. A mí me parece que es importante que otra vez los árbitros tengan la responsabilidad de lo que está pasando en una cancha de fútbol, porque muchos se han tirado a la cómoda, pues no la vi bien, que me digan en el VAR. Y eso detiene el ritmo de los partidos, que sea únicamente para situaciones verdaderamente en las que tenga que intervenir el VAR, y creo que este es un golpe certero de parte de la UEFA, de Seferín y del fútbol de Europa.
1: Esperemos que esto funcione bien, que se pueda prolongar a todo el mundo y que se le dé más justicia al fútbol, más precisión, sin duda alguna.
2: A ver qué opina Infantino.
1: Así vamos llegando al final de nuestro podcast en el día de hoy. Obviamente, a nombre de mi querido hermano Beto Pérez Landa, también hoy nos estuvo acompañando Rafa Torres, de quien les habla Richard Méndez, junto a todo el equipo técnico y de producción. Esto fue La Copa al Día, el podcast de Unánimo Deporte. Los esperamos la próxima semana.
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5: Isaac del Toro Romero, nacido el 27 de noviembre de 2013 en Ensenada, Baja California, es una de las figuras más prometedoras del ciclismo mexicano y mundial. A sus 21 años ha logrado hazañas históricas que han revitalizado el interés por ese deporte en México. Desde temprana edad, del Toro mostró pasión por el ciclismo, incursionando en disciplinas como ruta, montaña y ciclocross. Su talento lo llevó a competir en Europa, donde en 2023 con el equipo de AR Monex obtuvo destacados resultados en competiciones sub-23. Este mismo año hizo historia en convertirse en el primer mexicano en ganar el Tour d'Avenir, considerado el Tour de Francia para ciclistas menores de 23 años, dominando todas las clasificaciones, general, por puntos, de montaña y mejor joven. En 2025, Del Toro debutó en el Giro de Italia con el equipo de UAE Team Emirates XRG el 18 de mayo. Se convirtió en el primer mexicano en portar la maglia rosa, distintivo del líder general, tras una destacada actuación en la novena etapa. Mantuvo liderato durante 11 días consecutivos, demostrando consistencia y madurez. El 28 de mayo ganó la etapa 17 en Bormio, enfrentándose a ciclistas de renombre como Romain Bardet y Richard Carapaz, aunque perdió liderato en la penúltima etapa ante Simon Yates. Finalizó el Giro como subcampeón general y campeón en la clasificación de los jóvenes. La actuación del Toro en el Giro ha sido comparada con la de figuras mexicanas como Raúl Alcalá y Julio Alberto Pérez Cuapio, quienes destacaron en el ciclismo internacional en décadas pasadas. Su éxito ha generado una toritomanía en México, inspirando a nuevas generaciones y atrayendo la atención de medios y aficionados. Con una carrera en ascenso, Del Toro continúa consolidándose en el ciclismo de élite. Su desempeño en competiciones internacionales y su capacidad para enfrentar a los mejores del mundo lo posicionan como una esperanza para el ciclismo latinoamericano y un embajador del deporte mexicano en el escenario global.
6: Los Bulls de Chicago han tenido figuras que cambiaron su historia. Hoy repasamos a cinco de ellos, auténticos referentes dentro y fuera de la duela. Cinco DeMar DeRozan. Su llegada le dio al equipo un impulso ofensivo inmediato. En más de 200 apariciones con Chicago, mantiene promedios de 25.5 puntos, 4.7 rebotes y 5.1 asistencias. Se consolidó como una de las armas más confiables en el perímetro. Quad Derrick Rose. Número 1 del draft 2008, con 22 años, se convirtió en el MVP más joven en la historia de la NBA. A lo largo de su trayectoria ha registrado 17.4 puntos y 5.2 asistencias por juego. En 2025, los Bulls retiraron su dorsal en honor a su impacto. 3 Dennis Rodman, especialista en dominar la pintura. Conserva el mejor promedio de rebotes en una campaña con los Bulls, 16.1 por partido. Su paso por Chicago dejó una media de 15.3 rebotes y 5.2 puntos. Pieza clave en la defensa y la intensidad del equipo. Dewey Scottie Pippen. El socio perfecto de Jordan. Protagonista en los 6 títulos del equipo. En las finales promedió 19 puntos, 8.3 rebotes y 5.9 asistencias. 7 veces All-Star y 10 veces parte del mejor quinteto defensivo. Dejó un legado que lo llevó al Salón de la Fama. On Michael Jordan. Símbolo absoluto de la franquicia. Condujo a Chicago a 6 campeonatos, promedió 30.1 puntos, 6.2 rebotes y 5.3 asistencias en su carrera. Su actuación en las finales de 1993, con 41 puntos por encuentro, sigue siendo un hito. 5 nombres que marcaron una era, redefinieron lo que significa vestir la camiseta de los Bulls. ¿A quién quitas? ¿A quién pones?
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6: Todo cambió cuando Guardiola llegó a 40 títulos. El técnico español acaba de alcanzar una cifra que lo coloca en la élite absoluta. Pero aún no es el número uno. Porque en la historia del fútbol, solo uno ha ganado más. Este es el top 10 de los entrenadores con más títulos oficiales. ¡Arrancamos! En el puesto 10, Giovanni Trapattoni con 23 títulos. Dominó Italia y Europa durante décadas. En el 9, empate entre dos nombres pesados, José Mourinho y Jock Stein. Ambos con 26 títulos. Uno marcó época en Europa moderna. El otro hizo historia con el Celtic. En el 7 aparece Luis Felipe Scolari con 27 trofeos. Campeón del mundo y protagonista en clubes. Sexto lugar para Ottmar Hitzfeld con 28 títulos. Ganó Champions con 2 equipos distintos. En el top 5 entra Carlo Ancelotti con 31 títulos. El técnico más ganador en Champions y vigente en la élite. En el cuarto puesto, Valeri Lobanovsky con 33 títulos. Un adelantado a su época en lo táctico. Tercero, Mircea Lucescu con 35 títulos. Una carrera longeva y constante en Europa del Este. Segundo lugar, el hombre del momento. Pep Guardiola. 40 títulos. Barcelona, Bayern y Manchester City. Tres proyectos distintos. El mismo resultado. Ganar. Pero arriba de todos, el número uno. Alex Ferguson con 49 títulos. Casi cuatro décadas construyendo dominio. Y un legado que sigue intacto. Guardiola ya está cerca. La pregunta es, ¿cuánto tiempo más necesita para alcanzar el primer lugar?
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2: Grandes noticias para la Ancian Raiders. La espera terminó y el fichaje que todos estaban esperando ya es oficial. Fernando Mendoza, el ganador del último trofeo Heisman, se viste de plata y de negro.
8: Él no es cualquier jugador.
2: Mendoza llega tras una temporada histórica donde se consagró como el mejor jugador de fútbol americano colegial. Los Raiders han hecho una apuesta agresiva, buscando ese liderazgo y dinamismo que tanto le ha faltado a la ofensiva en los últimos años. Pero ¿por qué tanto ruido? Te preguntas. Mendoza no es solo un brazo potente, es su capacidad de crear jugadas bajo presión y su lectura de campo lo que lo hizo merecedor del Heisman. La pregunta ahora es, ¿está listo para tomar las riendas de la semana 1? ¿O será un proceso de adaptación? Las Vegas está encendida. La directiva ha enviado un mensaje claro. Está en modo ganador inmediato. La presión será enorme. Pero con el talento que demostró en la Universidad Mendoza, tiene todo para convertirse en el ídolo que la afición está pidiendo a gritos. ¿Crees que Fernando Mendoza logrará transformar a los Raiders en contendientes al Super Bowl esta misma temporada? Déjanos tu pronóstico en los comentarios y síguenos para más noticias y el mejor análisis deportivo. Por Héctor Somos Rodríguez, para Unánimo Deportivo.
9: Hay jugadores que cambian de equipo y otros que cambian del equilibrio de una liga. Eso es hoy Luka Doncic. Desde Liubliana, donde creció rodeado del baloncesto por influencia de su padre, hasta su explosión adolescente en el Real Madrid. Luka fue un prodigio adelantado a su tiempo. Antes de los 20 ya era campeón y MVP de la Euroliga, dominando Europa con una madurez que no correspondía con su edad. La NBA tardó poco en entenderlo. Tras su llegada a los Dallas Mavericks, se convirtió en un rookie del año y en una superestrella inmediata, acumulando números históricos y actuaciones que lo pusieron en la conversación con leyendas. Pero el gran giro llegó en 2025, cuando aterrizó en Los Ángeles Lakers para compartir escenario con LeBron James y liderar una era de la franquicia. Hoy, en marzo de 2026, Doncic vive uno de sus puntos más altos. Lidera la NBA en anotaciones con más de 30 puntos por partido, firma noches de 50 y hasta 60 puntos y se mantiene como candidato firme al MVP. Su impacto ha transformado a los Lakers en contendientes reales, combinando su talento con figuras como Austin Reeves, el mismo LeBron James o incluso Bronny James. Porque Doncic no solo domina desde el físico, sino desde la inteligencia. Controla el ritmo, decide cuándo atacar y convierte lo difícil en rutina. Para Unánimo Deportes, reportó Francisco Zuleta.
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9: En la Fórmula 1, el dinero no garantiza el éxito y Aston Martin es el ejemplo perfecto. A pesar de una inversión millonaria con un motor Honda exclusivo, ingenieros de élite y un túnel de viento de última generación, el equipo británico no ha cumplido las expectativas. Con Fernando Alonso y Lance Stroll como pilotos, la temporada 2026 comenzó con desastrosos resultados. Aston Martin sigue luchando con un motor que presenta problemas de fiabilidad, con un sistema híbrido ineficiente y vibraciones peligrosas que hicieron abandonar a Alonso en varias carreras. El motor Honda ha sido clave en su bajo rendimiento, perdiendo hasta 70 CV frente a rivales como Mercedes o Ferrari. Además, la falta de cohesión interna y rumores de fricciones sobre la dirección técnica complican aún más la situación. La lección es clara, no es el dinero lo que gana campeonatos, sino talento, tiempo y un equipo cohesionado. Aston Martin demuestra que en la Fórmula 1, las grandes inversiones solo funcionan si vienen acompañados de una estrategia sólida. Equipos como Brown GP han demostrado que con menos recursos, un buen diseño y gestión efectiva pueden llegar al éxito. Para Unánimo Deportes, reportó Francisco Zuleta.
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10: Ilia Topuria, el nuevo jerarca invicto de la UFC. Ilia Topuria nació en Alemania, creció en Georgia y se forjó como peleador en España. Hoy, con 17 victorias y 0 derrotas, es el único doble campeón invicto en la historia de la UFC. Debutó en la promotora en 2020 y su ascenso fue meteórico. En febrero de 2024 noqueó a Alexander Volkanovski para coronarse como campeón de peso pluma. En octubre del mismo año hizo historia al convertirse en el primer hombre en noquear a Max Holloway. Pero su consagración llegó en junio de 2025. Subió a peso ligero y venció por nocaut a Charles Oliveira en solo 2 minutos con 27 segundos. Desde entonces es campeón en 2 divisiones y fue nombrado el número 1 libra por libra en el ranking mundial. Carismático, explosivo y dominante, Topuria ya no es el matador, es leyenda y su reinado apenas comienza.
5: ¿Sabías que durante años los futbolistas en México no podían cambiar de equipo libremente aunque su contrato ya hubiera terminado? Eso no es una historia del siglo pasado, es el polémico y silencioso Pacto de Caballeros en la Liga MX. El Pacto de Caballeros no era una ley escrita, no aparecía en ningún reglamento, pero todos los equipos de la Liga MX lo seguían como si fuera obligatorio. Básicamente, un jugador terminaba contrato con su equipo, no podía firmar con otro club mexicano a menos que su antiguo equipo le diera permiso, aunque ya fuera legalmente un agente libre. Eso significaba que si un futbolista no renovaba su contrato, quedaba prácticamente vetado en toda la liga. Si quería seguir jugando en México, tenía que pagar por su carta o negociar con el club que ya no le pagaba. El club seguía teniendo control sobre él, aunque ya no tuviera ningún contrato vigente. Los clubes lo hacían para protegerse, no querían perder jugadores gratis y querían evitar que un equipo rival se llevara fácilmente a una figura. Pero en la práctica era un sistema de control y castigo. Si el jugador no se alineaba, lo congelaban. Era una práctica con tintes casi mafiosos, disfrazada de acuerdo de caballeros, aunque de caballeroso tenía poco. Durante años se supo, pero nadie hablaba, hasta que los jugadores comenzaron a alzar la voz. En 2018, tras protestas, huelgas simbólicas y presión pública, la Federación Mexicana de Fútbol anunció el fin oficial del Pacto de Caballeros, aunque muchos aseguran que de manera informal todavía quedan rastros de este sistema. El fútbol es pasión, sí, pero también es trabajo, y como cualquier trabajo, los derechos laborales deben respetarse. El Pacto de Caballeros fue una etapa oscura en la historia del fútbol mexicano, y aunque oficialmente ya no existe, la memoria de esta injusticia no se olvida tan fácil.
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10: Top 5 mejores indumentarias de la Liga MX Apertura 2025. Rayados con nuevas rayas.
15: el equipo de Monterrey volvió a portar sus mismos colores en el uniforme de visitante con un estilo diferente, pues ahora incorporaron líneas horizontales muy al estilo de Puma, con un muy breve pico para hacer un guiño a la M del nombre del equipo. Puebla como una nueva franja. Puebla decidió cambiar su característica franja en su uniforme de visitante para ahora hacerlo bajo un estilo neón con fondo negro, innovando en colores bajo la marca Pirma. Los Gallos cantan con un nuevo estilo. De la mano de la marca Keuka, Querétaro cambió su logo haciendo alusión a su aniversario número 75, apegándose aún más a los colores clásicos de las pasadas indumentarias del club. La Fiera tiene nueva melena. Como una de las indumentarias favoritas aparece la nueva de León, con ese característico toque esmeralda, pero con una combinación de tonalidades y rayas verticales proporcionadas por las iniciativas de la marca mexicana Charlie. Y en el número 1, el plumaje de las Águilas del América. El club de Coapa llega con una innovación al cambiar de patrocinador, pues le dijo adiós a Nike para ahora darle la bienvenida a Adidas, con un nuevo uniforme que despierta las emociones de aquel estilo retro de 1995 que vistieron algunas figuras. Sin embargo, ahora tiene un toque renovado y moderno.
16: En la NFL moderna, el talento se paga y se paga muy bien. Los mariscales de campo siguen dominando la lista de los contratos más lucrativos. Aquí te presentamos a los 10 jugadores que más ganan por año en la temporada 2025. 10. Lamar Jackson, 52 millones anuales. El quarterback de Baltimore continúa siendo una inversión clave para su franquicia, destacando por su dinamismo dentro y fuera de la bolsa de protección. 9. Justin Herbert, 52.5 millones anuales. El mariscal de los Chargers también renovó por una suma que lo coloca entre los grandes. 8. Jared Goff, 53 millones anuales. Tras liderar el resurgir de los Lions, Goff se posiciona entre los quarterbacks mejor pagados de la liga. 7. Brock Purdy, 53 millones anuales. De ser la última selección del draft a uno de los contratos más grandes, la historia de Purdy es oro puro. 6. Tua Tagovailoa, 53.1 millones anuales. Aunque su juego ha tenido altibajos, Miami ha respaldado a su quarterback con una cifra más que considerable. 5. Jordan Love, 55 millones anuales. Luego de consolidarse como titular en Green Bay, Love entra al top gracias a una extensión que sorprendió a muchos. 4. Trevor Lawrence, 55 millones anuales. Con su renovación a largo plazo, el joven mariscal de los Jaguars se asegura un lugar en la élite económica de la liga. 3. Joe Burrow, 55 millones anuales. El líder de los Bengals se mantiene firme entre los mejor pagados, gracias a su consistencia y liderazgo en el campo. 2. Josh Allen, 55 millones anuales. Buffalo apuesta todo por su estrella y su salario refleja esa confianza. Allen, Lawrence, Love y Burrow comparten el mismo promedio anual. ¿Esto desatará una intensa competencia entre ellos? 1. Dak Prescott, 60 millones anuales. El líder de los Cowboys encabeza el listado, convirtiéndose en el jugador con el mayor ingreso por temporada en el emparrillado. Con cifras que superan los 50 millones por año, la NFL demuestra que el talento detrás del ovoide vale cada centavo. ¿Los quarterbacks seguirán siendo los amos del salario? El tiempo y los touchdowns lo dirán. Todo cambió cuando Guardiola llegó a 40 títulos. El técnico español acaba de alcanzar una cifra que lo coloca en la élite absoluta, pero aún no es el número uno. Porque en la historia del fútbol, solo uno ha ganado más. Este es el top 10 de los entrenadores con más títulos oficiales. ¡Arrancamos! En el puesto 10, Giovanni Trapattoni con 23 títulos. Dominó Italia y Europa durante décadas. En el 9, empate entre dos nombres pesados, José Mourinho y Jock Stein. Ambos con 26 títulos. Uno marcó época en Europa moderna. El otro hizo historia con el Celtic. En el 7 aparece Luis Felipe Scolari con 27 trofeos. Campeón del mundo y protagonista en clubes. Sexto lugar para Otmar Hitzfeld con 28 títulos. Ganó Champions con dos equipos distintos. En el top 5 entra Carlo Ancelotti con 31 títulos. El técnico más ganador en Champions y vigente en la élite. En el cuarto puesto, Valeri Lobanovsky con 33 títulos. Un adelantado a su época en lo táctico. Tercero, Mircea Lucescu con 35 títulos. una carrera longeva y constante en Europa del Este. Segundo lugar, el hombre del momento. Pep Guardiola. 40 títulos. Barcelona, Bayern y Manchester City. Tres proyectos distintos. El mismo resultado. Ganar. Pero arriba de todos, el número uno. Alex Ferguson con 49 títulos. Casi cuatro décadas construyendo dominio. Y un legado que sigue intacto. Guardiola ya está cerca. La pregunta es, ¿cuánto tiempo más necesita para alcanzar el primer lugar?
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17: La NBA está viviendo un momento clave y no viene de las viejas caras de siempre. Dos nombres están marcando la conversación, Luka Doncic y Víctor Wembanyama, dos estrellas internacionales que hoy están cambiando el rumbo de la liga. Empezamos con Luka Doncic, porque lo que está haciendo con los Lakers no es normal. El esloveno viene de firmar un partido de 60 puntos, liderando además una racha de 8 victorias consecutivas para el equipo angelino. Pero más allá de un solo juego, lo importante es el impacto. Ha tomado completamente el control del equipo, organiza, anota, decide, y convierte a los Lakers en un contendiente real. En cuestión de días pasó de ser una gran figura a convertirse en el motor absoluto de una franquicia histórica, y cuando está así, simplemente no hay forma de frenarlo. Pero mientras Doncic domina el presente de la NBA, hay otro jugador que está empezando a adueñarse del futuro. Víctor Wembanyama sigue demostrando que no es una promesa, es una realidad. El francés firmó recientemente un partido de 34 puntos y 12 rebotes, incluyendo el tiro decisivo para darle la victoria a los Spurs. Y eso resume perfectamente lo que es hoy, un jugador que ya impacta en ambos lados de la cancha. Defiende como pocos, anota desde cualquier zona y tiene una presencia que cambia completamente los partidos. Con muy poco tiempo en la liga, ya es All-Star y ya es el centro del proyecto en San Antonio. Lo que une a Doncic y a Wembanyama no es solo el talento, es lo que representan, porque la NBA ya no gira únicamente alrededor de Estados Unidos. Hoy es una liga global y estas dos figuras son el reflejo perfecto de esa nueva era.
9: México carga una historia extraña cada vez que debuta en un mundial. Durante décadas el primer partido fue casi una condena. Derrotas contra Francia, Brasil, Suecia, Unión Soviética, Sudáfrica, entre otros equipos. Golpes que hicieron del debut una prueba de supervivencia para el Tri. Pero desde 1998 la historia cambió. México no volvió a perder en un primer partido mundialista. Le ganó a Corea del Sur, Croacia, Irán, Camerún, Alemania y ahora a Sudáfrica. También resistió empates ante el anfitrión en 2010 y ante Polonia en Qatar. Y lo de 2026 pesa distinto, porque México no solo ganó su debut, ganó el partido inaugural del Mundial, algo que nunca había logrado. Lo hizo en casa, en el Azteca, ante Sudáfrica, el mismo rival contra el que había empezado el sueño de 2010. Por eso, este triunfo no es solo un simple resultado, es una deuda histórica saldada. Después de casi un siglo, el Tri dejó de sobrevivir a los debuts y empezó este Mundial mandando. Para Unánimo Deportes reportó Francisco Zuleta.
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9: En una categoría dominada históricamente por europeos, los pilotos latinoamericanos han tenido que hacerse un lugar a base de talento, coraje y perseverancia. No es sencillo sobresalir cuando los reflectores apuntan siempre al norte, pero estos cinco nombres desafiaron las estadísticas, la estructura y en muchos casos las expectativas. En el número 5 está Pedro Rodríguez. Fue uno de los pioneros. En los años 60 y 70, Pedro Rodríguez se enfrentó al peligro inherente de una Fórmula 1 mucho más cruda y mortal, sin el respaldo pleno de una nación con tradición automovilística y en un contexto técnico muy adverso, se ganó un sitio en la élite europea. Su trágica muerte lo convirtió en una leyenda, pero su legado sigue vivo, sobre todo en casa. El autódromo más importante de México lleva su nombre y el de su hermano Ricardo. Pedro no solo corrió en Fórmula 1, también abrió un camino muy importante. El número 4 es para Juan Pablo Montoya. Desde Bogotá, el corazón del automovilismo mundial, Montoya irrumpió en la Fórmula 1 en 2001 con actitud desafiante de quien no teme a nada. Fue irreverente, veloz y muchas veces incómodo para los nombres establecidos. Sus triunfos no solo pusieron a Colombia en el mapa del automovilismo, sino que también demostraron que el talento latino argentino podría ser tan competitivo como cualquier otro. Tras dejar la Fórmula 1, su capacidad como piloto se valió aún más en NASCAR e IndyCar, consolidando un perfil polideportivo pocas veces visto. El número 3 es para Sergio Checo Pérez. El caso de Checo Pérez representa el modelo de piloto que nunca se rinde. Formado desde joven fuera de su país y obligado a luchar durante años con autos de media parrilla, el tapatío encontró su redención a través del trabajo constante. Su victoria en Sakhir 2020 no solo fue un momento histórico para México, fue la consagración de un piloto que con paciencia y carácter alcanzó la élite. Hoy, aunque su futuro en la parrilla es incierto, su lugar en la historia ya está asegurado. El número 2 es para Ayrton Senna. Hablar de Senna es hablar de un mito. Su talento natural, su conexión casi espiritual con la pista y su pasión por Brasil lo convirtieron en una figura que trascendió lo deportivo. No fue solo un tricampeón mundial,

0: Estos fueron los 5 latinos más importantes en la historia de la Fórmula 1. Para Unánimo Deportes reportó Francisco Zuleta.
1: El Barcelona tiene un nuevo jugador y su nombre ya suena fuerte en este mundial. Este martes, el club catalán confirmó el fichaje definitivo de Hamza Abdelkarim, el delantero egipcio de 18 años al que muchos ya señalan como el heredero de Mohamed Salah. El Barça ejerció la opción de compra que tenía sobre el jugador con el Al Ahly por un monto de 1.5 millones de euros, aproximadamente 1.700.000 dólares. El joven firmará por 3 temporadas, vinculándose con la institución hasta junio de 2029. Abdelkarim no llega como una apuesta a ciegas. Ya había sido cedido al club durante el mercado de invierno y terminó la temporada con el Juvenil A, donde dejó cifras más que convincentes. 6 goles en 9 partidos de liga, incluyendo un hat-trick en la goleada 9-0 al Monte Carlo, partido en que el equipo se coronó campeón de la División de Honor. Debutó el 8 de marzo en cancha del Huesca y anotó de inmediato. El fútbol juvenil, como lo dijo su propio seleccionador, ya se le quedaba pequeño. Y ese seleccionador es Hossam Hassan, técnico de Egipto, quien lo incluyó por sorpresa en la convocatoria mundialista de mayo sin que el chico hubiera siquiera debutado en la absoluta. Una decisión que ya luce justificada. Abdelkarim ha participado en los 2 partidos de los faraones en este mundial, ante Bélgica y Nueva Zelanda. Hassan no escatima en elogios, personalidad, capacidad técnica, ambición, y lo dice claramente. Un jugador que rinde en uno de los clubes más grandes del mundo puede transformar al fútbol egipcio. El legado de Salah es inmenso, pero en Cataluña y ahora también en cancha mundialista, Hamza Abdelkarim empieza a escribir el suyo. Para Unánimo Deportes, Miguel Gómez.
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4: Unánimo Deportes presenta. ¿Sabía usted que el país que ha ganado el mayor número de torneos femeninos de la Copa de la FIFA es Estados Unidos con 4 títulos? En segundo lugar se encuentran Alemania con 2, seguida por Noruega, Japón y España con 1 título cada una. Canelo Álvarez incursionó en el pugilismo gracias a su hermano mayor Rigoberto, quien le regaló sus primeros guantes. Canelo subió por primera vez a un cuadrilátero como profesional el 29 de octubre del 2005, con solo 15 años de edad, venció a Abraham González y ganó 800 pesos mexicanos, unos 40 dólares. Después, el 5 de marzo del 2011, Canelo Álvarez obtuvo su primer cinturón mundial tras vencer a Matthew Hampton por decisión unánime en el peso super welter del CMB, ganando 350 mil dólares. Hoy día, las ganancias de Canelo Álvarez por pelea se estiman entre 55 a 65 millones de dólares o más.
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1: Hola, ¿qué tal? Bienvenidos. Seguimos en Camino al Fútbol. Esto es Camino al Fútbol, un podcast de Unánimo Deportes. Qué bueno que están con nosotros. Mi estimado Puma Daniel Reyes, usted ha estado de gira por toda la geografía mexicana. Déjeme, me acomodo un poquito. Perfecto. Y ahora sigue de paraíso en paraíso. Dicen que lo vieron en un cenote. ¿Cómo le va? Primero que todo, lo saludo. Mi estimado señor Reyes, usted está donde tiene que estar y todos aplaudiendo.
2: Te diría que en más de uno, Kenneth, pero bueno, muy contento de estar por acá. Hoy en San Cristóbal de las Casas, te digo algo, Chiapas es un estado realmente espectacular, ayer en el Cañón del Sumidero, hoy aquí en San Cristóbal, y sinceramente te deja sin palabras. Me da gusto, por cierto, Kenneth, no haber visto en nuestro guión, en el rundown, la Leagues Cup, porque Pumas nada más fue allá a dar pena. Ayer cayó en penales, ahora en contra del Columbus Crew, así que me da gusto que no vamos a profundizar en eso, pero sí me duele el corazoncito, ¿eh? 3 partidos, 3 derrotas. Bueno, esta última fue empate, pero cayeron en penales. Y yo mientras, mira, a gusto desde esta gran ciudad.
1: La Leagues Cup, que no deja de ser un torneo amistoso y que para mí no tendrá la seriedad con la que la quieren vender hasta que no tengamos el mismo número de partidos en México y en Estados Unidos. Pero, a ver, es una cuestión de calendarización, de dinero, y uno lo entiende. Mientras eso no pase, hombre, yo no concluyo demasiado, no saco conclusiones radicales, además que poco las saco, de quién gane o quién no gane la Leagues Cup. Hay que ver lo que pasa a nivel de selecciones, donde México está volviendo a ser el gigante de la CONCACAF. A ver,
2: vamos ahí.
1: El PSG, sí, por eso es que tímbrense.
2: Aunque te duele un poquito, que
1: yo sé, claro, que te duele, pero duele, bueno, pero hay que decirlo. Sí, por eso es que sí, el señor Pochettino, a usted lo renovaron, ya no va a ser suficiente con una buena actuación y un papelón tan grande como el que se dio ante Bélgica, porque fue papelón.
2: Mira, que a lo mejor me vas a ver mal, pero yo en modo México veo bien esa renovación. Para mí, Pochettino no se me hace el técnico ideal para Estados Unidos, así que desde este lado de la frontera te digo que lo celebramos, ¿eh?
1: Para mí sí es ideal y que le vaya bien, pero esperemos a ver. Alguien nos tiene que contar algún día qué pasó en ese último partido. De verdad, algo pasó. No se puede, que pierdan contra Bélgica, puede perder cualquiera, pero la manera, la forma, la displicencia, el miedo, parecía un equipo de high school, de secundaria, pero bueno.
2: Sí.
1: Señores, ya. El PSG arrancó la temporada, ya tuvimos la Supercopa, en fin, o sea, ya con la Supercopa arranca todo. Y el equipo llamado a ganarlo todo una vez más es el PSG de Luis Enrique. La misma ambición, el equipo dominante de Europa hoy, pese a que, a ver, todo hay que decirlo, y por eso es que no es muy bueno sacar tantas conclusiones previas o anticipar tanto. Un favorito en un partido pasa cualquier cosa. Y además en los hubieras, que a veces hay que traer a la mesa, aunque el hubiera no existe, también pasa cualquier cosa en un partido donde por ahí domina un equipo los 90 minutos y en un contragolpe le anotan y termina ganando el equipo que no propuso nada, que simplemente se defendió y a duras penas pudo atacar. Pero así es la vida. Y lo digo porque la final de la Champions, muchos daban al PSG ganando, gustando, goleando, aplastando, pulverizando, y no se dio, y tuvieron que ir a definición desde el punto penal ante un buen equipo, un juicioso equipo de Mikel Arteta en la cancha. Sin embargo, ese es el objetivo, y Luis Enrique Puma ya puso sobre la mesa un reto histórico, ganar 3 Champions League consecutivas, algo que solo ha conseguido el Real Madrid en la era moderna. ¿Será que se le da?
2: Pues te diría que viendo los equipos, Kenneth, y viendo esta rotación que hay de entrenadores, te diría que sí. A ver, bueno, te diría, no puedo ser categórico porque eso no lo sabemos, pero de qué parte como favorito, me parece que ahí no hay duda. Es decir, fue el equipo que mejor jugó la temporada pasada y que además, y esto es un dato importante, sabe cómo jugar la Champions. A lo mejor en los primeros partidos, en las primeras jornadas, lo hemos visto complicarse bastante. Ojo, que también han tenido mala suerte con los sorteos. Les suele tocar en esas primeras rondas equipos muy complicados, cuando a veces a otros les toca, por ejemplo, el que le atan Ratti. Bueno, pues al PSG le ha tocado jugar contra el City, le ha tocado jugar en contra de los más grandes, que incluso ha estado en duda el pase a la siguiente ronda. Pero una vez que se mete ya en esa segunda ronda, yo creo que no hay equipo que sepa jugar mejor esta competición actualmente que el Paris Saint-Germain, y que además Luis Enrique lo ha hecho muy bien, no solo cómo está manejando lo táctico, sino también cómo está gestionando los egos en un club como el PSG. Así que yo creo, si tú preguntas ahorita, sin lugar a dudas, yo te pongo al PSG como el favorito para llevarse esta Champions.
1: Ahora, el PSG llega después de dos Champions consecutivas, con una identidad muy marcada bajo Luis Enrique, presión, posesión, un equipo vertical, cada vez más colectivo. Y, hombre, no se nos olvide, hay dos equipos que fueron muy criticados en Europa porque porque a punta de billetazos querían hacerse grandes. Uh-huh. Ya eran reconocidos en sus respectivos países. Es más, el PSG ya era grande en Francia. El otro es el Manchester City. Lo cual no tiene nada de malo. En realidad la gente sataniza el dinero, pero no tiene nada de malo en que lleguen inversionistas, o el hecho de que se invierta. Y en el fútbol de hoy y en cualquier negocio hay que invertir para ganar más. Eso no tiene ningún secreto. Sin embargo, con Guardiola se le dio al City, pero este PSG venía en el camino decepción tras decepción, porque sacar patente de grandes en Europa para ganar la Champions. Y ahí estuvo Unai Emery, estuvo Pochettino, estuvo Carlo Ancelotti, estuvieron varios. Y no se dieron las cosas. Inclusive, llegaron a tener a Messi, a Mbappé y a Neymar. Es que uno se pone a pensar ahora con calma lo que tenía el PSG, Puma. Sí. Sí. Eso era una locura. O sea, en el momento en que se dio, uno como que no lo asimilaba, se daba cuenta, pero, hombre, era para que hubiese sido una sinfonía y no se le dio. Solamente cuando Luis Enrique, sin ninguno de los tres, tomó el equipo, apareció el colectivo, el trabajo, y con muy buenos jugadores, no de esa talla, terminan ganando. A lo que voy es, de esos dos equipos europeos, que muchos esperábamos que ganaran la Champions para sacar patente de grandes, lejos, el que más se destacó en cuanto a historia, contundencia, digo historia, la manera como se dio, en cuanto a la historia, como llegó hasta allá, la manera, el proceso, y contundencia a nivel de Champions, hablo únicamente de Champions, fue el PSG.
2: Sí, y además, a ver, estando de acuerdo que ese tridente, pues si lo pones en papel, tendrían que haber ganado absolutamente todo. Pero bueno, es lo que se le criticaba mucho en aquel entonces. ¿Quién marca, no? Cuando tienes esos tres monstruos ahí arriba, ¿quién va a marcar? Dicho esto, si nos vamos más atrás, pues nos queda bastante claro que al Khelaifi y a la administración qatarí le gustaba justamente esto, tener jugadores de mucho renombre. Estuvo Ibrahimovic, estuvo el propio Beckham. Es decir, intentaron a base de billetes ganar la Champions. En esta ocasión también lo hicieron, ¿eh? O sea, Kvitch Kvaratskhelia costó alrededor de 40 millones de euros. Es decir, no fue un jugador barato. Y además creo que fue uno de esos fichajes, Kenneth, de los que se ha hablado poco, pero que fue muy importante para que el PSG pudiera ganar esta Champions, que necesitaba un extremo como el georgiano. Lo consiguieron, pero sí, obviamente es un perfil muy distinto a de los que estabas hablando hace rato. O sea, no es una figura mundial como Messi o como Neymar o como el propio Mbappé. Y además llama mucho la atención que justo cuando salió este último, cuando salió el francés al Real Madrid, es cuando ganan la primera Champions, ganan la segunda, son los favoritos para la tercera. Dime tú qué ha pasado con Mbappé en el Real Madrid.
1: Sí, o sea, pese a que ha anotado, ¿no? Pero no ha ganado.
2: Sí.
1: En todo caso, la gran temporada, y lo vamos a hablar más adelante, Puma, la gran temporada del Real Madrid tiene que ser ahora que llegó Mourinho, que llegaron los refuerzos. Hombre, debe ser uno de los equipos que le puede ganar a este PSG. Hoy el PSG tiene su primera gran prueba, pero no es tal, mi estimado Puma, enfrentando a Aston Villa en la Supercopa. O sea, es el comienzo, es el inicio, pero perder o ganar la Supercopa ante Aston Villa, que inclusive no tendrá, me cuenta, a Dibu Martínez, le siguen dando descanso, no es lo que va a marcar la gran diferencia. Ahí empezamos a ver, pero esto apenas es el comienzo. Es más, en la fase de liga, porque en la Champions no hay fase de grupos, en la fase de liga tampoco se vale tener conclusiones tan grandilocuentes. Sin embargo, ahí es donde va a empezar el examen. Y este equipo puede ganar, oído Puma, 6 títulos esta temporada. 6 títulos esta temporada. Pase lo que pase con la Supercopa, y si se queda sin Supercopa, si gana 5 títulos, el examen es la Champions y la Liga 1. Lo demás es valor agregado.
2: Sí, y que además un Aston Villa que ya decías, sin el Dibu y sin un par de jugadores muy importantes que salieron este verano por el Aston Villa de Unai Emery, que si ya lo había tenido complicado la temporada pasada, por un tema de fair play financiero que no habían podido fichar en esa segunda mitad. Bueno, pues ahora incluso está todavía peor porque han salido jugadores claves y aquí el favorito obviamente es el PSG. O sea, aquí no nos vamos a engañar. En este partido entre los franceses y los ingleses hay una diferencia muy grande. Y lo decía Mourinho hace algunos años cuando todavía Mourinho jugaba este tipo de torneos, Kenneth, ya vamos a ver si regresa con el Real Madrid, pero bueno, ya tiene rato que no. Que era el título menos importante de los más importantes a nivel europeo. Y es así. A ver, ¿a quién no le gusta ganar un título, Kenneth? Y además, bueno, pues lo estás jugando porque eres el campeón de la Champions y el campeón de la Europa League. Obviamente que eso no es detalle menor. Pero sí, estando de acuerdo contigo, también no pasa nada, no va a haber drama ni en Birmingham ni en París si su equipo pierde, ¿eh?
1: No, definitivamente que no. Y mucho menos de parte de Aston Villa. Ahora, si gana Aston Villa, sí va a ser una celebración muy grande.
2: Ah, seguro. Sí.
1: Más
2: sí.
1: Allá de que para el PSG puede ser una posibilidad más de título. Pero, ¿qué equipo está mejor preparado para eliminar al PSG hoy? ¿Qué necesita un equipo para frenar a este PSG? ¿Talento, físico, gran estrategia? ¿Qué es lo más importante? Yo creo que en el fútbol de hoy, todas las anteriores, talento siempre se va a necesitar. Físico en el fútbol de hoy es indispensable. El que no esté bien físicamente, equipo que no tenga nivel físico para jugar a una velocidad de Fórmula 1, no lo puede hacer. Y estrategia, lógicamente que sí. Yo creo que en el tema de Luis Enrique lo tiene todo. Pero, ¿qué equipo le puede hacer sombra? Yo, sinceramente, y no lo hemos visto jugar en la nueva etapa de Mourinho, pero si este equipo le empieza a funcionar a Mourinho, yo creo que puede volver a competir por la Champions. Hablo del Real Madrid.
2: Bueno, ya hablas de físico y Mourinho lo que le gusta más es justamente este tema, o sea, que estén bien físicamente. Yo, tú sabes lo que yo pienso de Mourinho, yo creo que su mejor etapa y sus mejores equipos entrenados ya los vimos. O sea, yo no creo que regresen esa época donde Mourinho era el que reinaba en el fútbol mundial. Para contestar también tu pregunta acerca del Paris Saint-Germain, yo lo que creo acá es que el Aston Villa tiene oportunidad por una sencilla razón, que en las pasadas temporadas hemos visto que al principio es cuando más le ha costado al PSG. Físicamente no está bien, ya lo dijo incluso Luis Enrique. Varios jugadores franceses llegaron incluso, bueno, a ver, no hasta la final, pero jugaron el partido de tercer y cuarto lugar, que es como si hubieran jugado la final, es decir, que apenas se están reincorporando al equipo. Pero sí, tiene una plantilla bastante grande, mucho mejor que la de Aston Villa, eso es seguro. Y es por eso, Kenneth, que acá físicamente le va a costar un poco al PSG, Pero al final de cuentas, yo creo que no va a tener tanto problema. Y lo que tú decías del Madrid, de Mourinho, hemos visto las imágenes en esta pretemporada, lo intenso que está haciendo el técnico portugués. Pero repito, yo sinceramente no creo, ¿eh? No veo a Mourinho regresando, y eso que está en el Real Madrid, a lo más alto.
1: Ahora, más allá de Aston Villa, en Europa, y hablando, pensando en la Champions, en el objetivo, en el de las tres Champions, ¿qué equipo, yo sí pongo al Real Madrid, le puede competir al PSG el reinado europeo? De los grandes, obviamente. ¿Qué equipo le puede competir al PSG? Nómina tiene, por ejemplo, el City, pero es una nueva
2: Sí,
1: etapa.
2: sí.
1: El Chelsea debe mejorar. El Barcelona, claro que puede competir. ¿Y quién más?
2: Mira, yo creo que de los que acabas de nombrar, al Barça es el único que le pongo en ese escalón, porque Enzo Maresca es una incógnita. Lo hizo bien con el Leicester, salió muy mal del Chelsea, muy, muy mal del Chelsea, y yo creo
1: Decía que fue campeón del
2: que
1: mundo, ¿no?
2: sí, que ganó justamente ante el PSG, aquella final, pero después ni siquiera acabó la temporada. Ya después se fue filtrando que era porque tenía estas conversaciones y que no le gustó la administración del Chelsea, pero bueno, sea como sea, no lo acabó de hacer del todo bien. Dejó una declaración muy, muy graciosa de Kenneth, aprovechando esto, diciendo que él no ve a Haaland como capitán por una sencilla razón, que cada vez que marca gol su equipo, que lo hizo en el Leicester, que lo hizo en el Chelsea, le habla al capitán para darle indicaciones. Entonces dijo, pues a ver, si el que marca los goles es Haaland y está celebrando, pues no le voy a poder dar indicaciones. Así que ya lo podemos ir descartando, ¿eh? Como capitán a Haaland. Pero el caso del Barcelona, le están dando continuidad al proyecto de Hansi Flick, le están trayendo a los jugadores que pidió el entrenador alemán, es decir, trajeron a Gordon. Está muy cerca de caer lo de Rodri. Si Rodri cae al Barça, si Rodri cae al Barça, que parece que va a pasar, ya después estaremos hablando de Julián Álvarez, pero bueno, por lo menos las piezas que está queriendo, y además, ¿qué piezas? Se están trayendo, así que de los que me nombraste, y haciendo un poco también, pensando de los demás, ¿quién puede estar ahí? Yo te pongo al Barça, ¿eh?
1: El Barcelona y el Chelsea en la nueva era con Xavi Alonso, porque es que, a ver, claro, lo de Xavi Alonso viene de un fracaso en el Real Madrid, que todos sabemos que no se le dio el suficiente tiempo y que el Real Madrid es muy complejo. Después de lo que había sido una temporada histórica o unas temporadas históricas con el Leverkusen, quedó claro que no es lo mismo. Leverkusen. Lo que hizo fue espectacular, pero cuando se dirige a un grande hay que ganar y ganar y ganar y no hay excusa. Y sobre todo es un concierto de divas en el vestuario y hay que saberlo manejar. Pero es un buen momento para la revancha de Alonso. Lo que pasa es que, a ver, un título de la Premier League, por ejemplo, sería más que suficiente para la revancha de Alonso empezando con el Chelsea, esperando que lo dejen trabajar. No sé si tiene, no creo que tenga la suficiente nómina como para pensar en competir en Champions y en la Premier League al más alto nivel. Y creo que un equipo como el Chelsea, lo primordial hoy por hoy, es la liga, destacarse en la EPL.
2: Bueno, ya lo demostró con el Bayer Leverkusen, Xavi, que es un entrenador top a nivel mundial, ganar la Bundesliga, ganársela al Bayern Múnich y con el Bayer Leverkusen no es cosa sencilla. Pero sí, en
1: Invicto,
2: el Real
1: además.
2: Madrid, además invicto, sí, que además en esa temporada el único partido que perdió Kenneth fue la final en contra del Atalanta de la Europa League. O sea, fue un temporadón que se le fue ese torneo, pero que potenció a varios jugadores que hoy están en otros equipos en Europa. ¿Sabes qué me ha llamado la atención del Chelsea de Xabi Alonso? Las contrataciones. O sea, que no han sido las contrataciones que estábamos acostumbrados de ver del Chelsea. Que en esta ocasión, que hemos visto a jugadores pasando a los 30 años, llegando justamente al club londinense. Y yo lo pongo ahí en duda. Yo creo que a Xabi Alonso o le va a ir muy bien, o sea, repite lo de Leverkusen, o no acaba la temporada. Yo creo que no va a haber medias tintas, ¿eh? Porque la exigencia va a ser grande. Las apuestas están siendo particulares, o sea, te digo, no están siendo lógicas, no están siendo lógicas las contrataciones que está haciendo el Chelsea, pero mira, yo creo que se ha ganado que le demos ese beneficio de la duda, pero lo que te digo, yo creo que o vuelve a ser una reencarnación de Special One, o no va a acabar la temporada como eso parezca.
1: A ver, hablamos del Chelsea, hablamos, y estoy de acuerdo, no creo que haya medias tintas con el tema de Xavi Alonso, pero claro que lo deben dejar trabajar. Hablamos ya del City, en la nueva época, en la nueva etapa de Enzo Maresca, ahora que se fue Pep. Hablamos del Barcelona, del Real Madrid, que alguna resistencia va a ser, para mí tiene equipo, tiene nómina. Ahora con la llegada de Diomandé, cuenta con Cucurella. Es un equipo que si le funciona a Mourinho, va a ser definitivamente el revivir de Mourinho, el repunte de Mourinho. Y claro, el objetivo de él es ganar su tercera Champions. Ganó dos, ganó una con el Porto y ganó otra con el Inter de Milán. Pero de las otras ligas, por ejemplo, el Bayern Múnich no lo podemos descartar. El Bayern Múnich debe estar entre los equipos que, siguiendo el trabajo de Vincent Kompany y con los jugadores que tiene, si en algún momento, si en algún torneo quedó en deuda, la última temporada fue en la Champions League.
2: Sí, y que además llegó a esa semifinal que yo creo que todos la dimos, o yo por lo menos la di como una final adelantada en esa contra el PSG. Ese primer partido que fue espectacular, la manera también en que pasaron los cuartos de final. Fíjate que sí, también te lo pongo un escalón abajito del PSG y del Barça, pero sí tiene por lo menos los elementos de llegar lejos. Y otra cosa, que también en la Bundesliga, Kenneth, ¿qué le pasa al PSG? Hay varios partidos en los que puede recular bastante, darle descanso a sus jugadores. Y sí te lo pongo ahí. Me quedé pensando en los equipos de la Premier League que pueden pelearle, ¿no? La Champions. Lo del City, como decías, en cuestión de plantel, sin lugar a dudas, lo pudieran llegar a hacer. Pero sí, el Arsenal, que si bien es cierto, no enamora a nadie, siguen con el mismo plantel, con el mismo entrenador, apuntalado en ciertas posiciones, pero es lo que te digo, no acaba de enamorar. Pero, a ver, llegó a la final la vez pasada, es el actual campeón de la Premier League, así que sí, tampoco te lo descarto.
1: Sí, hay que ponerlo indiscutiblemente. Como ya habíamos hablado de él, por ahí pasó de noche, pasó agachado, pasó desapercibido, pero hay que ponerlo. Ahora, ya hablamos de equipos de la Liga Premier, de la Liga Francesa, uno, el PSG. Estamos hablando de los que pueden competirle la Champions al PSG. Hablamos de los dos lógicos en España. ¿Será que de la Serie A podemos candidatear a alguien? Siempre, a ver, grandes siempre están ahí. Sí. Pero como que uno piensa que las miserias de la Serie A últimamente se van a ver una vez más manifestadas en Europa.
2: Yo creo que esa sí es una certeza, Kenneth. Que no podemos descartar a nadie de los que van a jugar la Champions de la Premier League, y al contrario, podemos descartar a todos los que van a jugar la Champions de la Serie A. Y ya ni siquiera de la Champions. También lo de la Europa League fue muy pobre la temporada pasada. En la Conference, el que había estado llegando a las finales era la Fiorentina.
1: La Fiorentina.
2: Pero bueno, pues ya también casi se van a la segunda división la temporada pasada. El Inter llegó hace un par de años a la final, pero han dado pena. O sea, sinceramente, Kenneth, lo de la Serie A en esta última temporada, donde todos quedan eliminados de la Champions, de la Europa League y de la Conference, yo creo que es de los fracasos más estrepitosos que hemos visto ahí. El Milan, a ver, llevó a Gonzalo Ramos, por antes saca Santiago Jiménez, se queda Luka Modric, que es una gran noticia para el Milan, obviamente. El Inter, que es el actual campeón, no ha variado mucho del equipo anterior. Acaba de llegar el lateral del Tottenham en estas últimas horas. Pero yo sinceramente no lo veo, ¿eh? No veo al Inter como un candidato y la Juve, bueno, pues en horas muy bajas.
1: Señoras y señores, aquí estamos. Somos Unánimo Deportes. Esto es Camino al Fútbol junto al Puma Daniel Reyes, que está en territorio chapaneco. Quien les habla, Kenneth Garay. Tenemos muchos más. ¿Quién será el equipo que le compita de tú a tú al PSG y que evite, si es que lo van a evitar, que Luis Enrique cumpla con el objetivo de ganar 3 Champions de manera consecutiva? 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

0: 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Unánimo Deportes presenta. ¿Sabía usted que un balón de fútbol flotó durante un año por el océano desde las costas de Japón hasta las de Alaska? Casi 6.000 kilómetros. El balón pertenecía a un niño japonés quien perdió todas sus pertenencias en el tsunami que afectó a ese país en el 2011. La persona que encontró el balón flotando en la costa de Alaska divulgó el hallazgo y lo devolvió por correo. ¿Sabía usted que de los muchos campeones del mundo, pocos han logrado retirarse invictos? Estos son Rocky Marciano, Laszlo Papp, Ricardo Finito López, Jack McAuliffe, Terry Marsh y Floyd Mayweather. El puertorriqueño Wilfredo Benítez sigue ostentando el récord de ser el boxeador más joven en ganar un título mundial tras derrotar al colombiano Antonio Cervantes Kid Pambelé por decisión dividida en 1977. Benítez consiguió defender su título superligero dos veces antes de dejarlo vacante. Solo tenía 17 años.
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1: Aquí estamos con mucho gusto. Camino al fútbol con Jonathan Morel, con Federico del Cueto, con César Aguilara, el Puma Reyes y quien les habla, Kenneth Garay. Mi estimado Puma, hay que hablar del culebrón. El otro día yo le preguntaba, le decía, Puma, si tenemos que designar un culebrón, ¿a quién designamos? Y usted me lo dijo sin titubear. Indiscutiblemente, Julián Álvarez. Bueno, ya tuvo su primer encuentro, la araña, con Diego Simeone tras toda la polémica sobre su futuro en el colchonero. Se incorporó al entrenamiento con normalidad. Participó en el partidillo junto al resto de sus compañeros. Situación que llega después de los rumores y declaraciones que pusieron en duda la continuidad de la araña en el Wanda Metropolitano. El Atlético parece haber optado por pasar página y tratar a Julián como una pieza central del proyecto en lugar de caer en polémica, en conflicto interno. Los agentes de Julián fueron vistos en las oficinas de Madrid y el jugador, pese a volver, parece seguir con la intención de abandonar el equipo. ¿Puede volver a ser el líder del Atlético después de todo este episodio? ¿Quién tiene más que perder si la relación entre Julián y Simeone se rompe? ¿El jugador o el Atlético? Hombre, lo de volver a ser el líder, no sé qué tanto llegó a ser el superlíder en su momento con este Atlético de Madrid, primero. No sé qué tanto llegó a ser el gran referente. Y segundo, yo creo que sí, en caso de que se quede, aunque claro que cualquier falla se la van a cobrar. Evidentemente, si se queda va a ser a regañadientes y eso no es bueno ni para Julián Álvarez ni para el Atlético de Madrid. O sea, a la fuerza, Puma, ni las medias.
2: No, no, no. Y lo que yo te decía, yo creo que sin lugar a dudas es la telenovela del verano, porque ¿qué otro jugador de este perfil está entre que quiere salir y no quiere salir? Y que además él ha sido muy claro, o sea, incluso lo ha declarado, que lo mejor en ese caso es que salga de Atlético de Madrid. Yo no estoy de acuerdo que haya sido líder, ¿eh? Yo la temporada pasada del Atlético de Madrid
1: tampoco
2: lo vi, incluso en un nivel ya casi ni secundario. Coque, el propio Griezmann, son los líderes los que manejan ese vestuario. Yo no vi a Julián Álvarez, que además sabemos de su calidad, ¿eh? O sea, yo creo que ahí no hay duda. O sea, y que lo ha demostrado, pero la temporada pasada y la antepasada, repito, ¿eh? Sí creo que es de los mejores nueve, pero lo que ha mostrado en el Atlético de Madrid ha sido, si no pobre, no al nivel de lo que esperábamos de él, ¿eh?
1: Estoy de acuerdo. A ver, es que eso de volver a ser el líder hay que haberlo sido para volverlo a hacer. Y no lo ha sido en el Atlético de Madrid. Por el contrario, si la pregunta es, Puma, si después de este episodio se puede consolidar, a punta de goles se consolida cualquiera en cualquier lado. En cualquier lado. Uh-huh. Si él empieza a hacer goles con el Atlético de Madrid, la gente empieza a olvidar. Ahora, si no hay goles, si no hay nivel, le van a recordar constantemente o se van a acordar constantemente de que tuvo o de que dijo o de que públicamente expresó el hecho de que no quiere seguir. Por el bien de los dos, porque aquí me pregunta, por ejemplo, producción, ¿quién tiene más que perder si la relación entre Julián y Simeone se rompe? ¿El jugador o el Atlético? Hombre, yo creo que pierde el Atlético de Madrid y los dos pierden. Porque es que no se trata de perder más o menos. Claro que el Atlético de Madrid quiere tener un goleador, pero por ahí la propuesta de Simeone no es la ideal para Julián Álvarez. Sí pierde porque se le va un goleador, pero Julián Álvarez, en caso de que se quede a la fuerza, estaría perdiendo. Si se va, me parece que puede llegar a terminar ganando porque se sale con la suya. Ahora, al final del día, creo que deben hacer lo que ponga contento al jugador. Lo que pasa es que hay que entender también que si es un activo del equipo, pues querrán obtener algo por él, ¿no?
2: Sí, que además es una nueva administración. O sea, que esta nueva administración también llegó con mucho dinero y que tampoco es que estén, tengan muchas ganas de venderlo. Lo que mencionan es que lo del Barcelona, Kenneth, diría que es prácticamente imposible ya, ¿eh? O sea, que más bien lo único que lograron fue estabilizar, pero que ya pinta muy complicado que llegue al Barça. Con esto le queda la ventana del Arsenal y lo del PSG, o sea, que son dos de los clubes que podrían pagar ese dinero y que lo quieren en sus filas. Yo, además te lo he dicho varias veces, yo donde lo veo más y donde mejor le iría, obviamente, es en el Barça, pero en cualquiera de estos dos equipos creo que también tendría una gran temporada y que los dos, a ver, a pesar de que son los actuales campeones de la Champions, el PSG. No le vendría nada mal Julián Álvarez y también el caso del Arsenal, que lo vimos lo que pasó con Gabriel Jesús, que es un gran jugador, pero bueno, que ha estado muy lesionado el delantero brasileño, Kai Havertz, que también lo pone en esa posición, pero que también pues, no ha sido consistente y que no han aceptado las lesiones. Incluso a Mikel Merino, que de repente lo han usado como nueve cuando no es un nueve, así que ahí podría entrar, pero repito, la cosa es si el Atlético de Madrid quiere vender y por ahora están diciendo que no, que el jugador no se va a ir.
1: Sí, y lo que usted dice, solamente se logró desestabilizar. Ahora, no se nos olvide que el libro de pases cierra a fin de mes, 31 de agosto y 1 de septiembre. Si lo de Barcelona tal vez no se va a dar, y si no es el Barcelona, no creo, ¿no? No, a no ser que salga alguien a última hora. Si él está bien rodeado, va a llegar un momento en que le dice la gente, vea, barajemos, comencemos de nuevo, mostremos buena actitud, hagamos las cosas bien y esperemos, porque al fin y al cabo no queda otra.
2: Y aquí, Kenneth, bueno, y lo veníamos hablando, el tema de Ferran Torres. Si Ferran Torres sale, que además me da risa lo que está haciendo Ferran, o sea, está de gira de relaciones públicas, al parecer, ¿no? O sea, está en diferentes medios de comunicación en Estados Unidos, poniéndose pues, en la palestra. Incluso el propio Ibrahimovic dio unas palabras bastante duras, diciendo que esto ya lo ha visto, que jugadores que aprovechan ese momento de gloria, al final de cuentas no les ha ido bien. Si se va el delantero español, obviamente es que se le abre esta oportunidad. Yo creo que se está enredando bastante el tema de Ferran, que esa podría ser la llave para que llegue al Barça. Yo te digo, para mí eso sería el matrimonio ideal, que además que Joan Laporta ha sido muy claro, varias veces diciendo que al que quiere es a Julián Álvarez. Si se queda, ya sabemos lo que es la afición del Atlético de Madrid,
1: ¿Usted ve la
2: porque
1: posibilidad, así sea remota, de que llegue otro equipo que no sea el Barcelona?
2: yo solo te pongo
1: Antes de
2: esos
1: que
2: dos.
1: cierre el libro de pases.
2: Mira, Arsenal y PSG son los únicos que yo te pondría ahí por varias razones. Una, el dinero. Que Atlético de Madrid va a querer mucho dinero y estos dos equipos sí lo pueden afrontar. Y dos, por el proyecto que le supondría. Obviamente, Kenneth, que en la Premier no va a faltar el equipo que de repente salte, pero yo solo te pongo estos dos, PSG y Arsenal.
1: PSG y el Arsenal. ¿Qué va a pasar con el gran Julián Álvarez? Hombre, a esta altura es mucho lo que tenemos, es mucha tela la que tenemos de dónde cortar. Y este culebrón, usted pendiente de un ánimo, este culebrón del verano va a continuar y Julián Álvarez es el gran protagonista. Por lo demás, ya vamos a hablar de lo que dijo Gattuso cuando se le preguntó por Santi Jiménez. Ya vamos con ese tema. Pero por lo demás, ¿qué ve en el panorama Puma en las últimas horas y por dónde van los mexicanos que todavía pues tienen alguna posibilidad o si aún la tienen de llegar a Europa y los que están allá?
2: Bueno, el caso de Eric Lira, lo de Mónaco, que el Mónaco sigue viendo muy de cerca lo que pasa con el futbolista mexicano. que un detalle importante, que es que el director deportivo justamente del Mónaco es Carlos Aviña, ex directivo del América, también estuvo en el Cercle Brugge. Él quiere a Eric Lira justamente en el equipo, pero tiene que liberar, entre otras cosas, una plaza de extracomunitario. Si sale tu buen amigo y buen amigo de Trump, Balagún, ahí se podría dar esta oportunidad de que alcance a llegar Eric Lira, pero se le está complicando cada vez más, ¿eh? Al futbolista mexicano. Lo de Santiago Jiménez, mira, yo te digo de una vez, va a salir, ¿eh? O sea, va a salir en este verano del Milan. La pregunta es a dónde. Yo la información que tengo es lo del Porto, que los dos quieren que se haga, pero todavía faltan varias cosas para que se pueda conseguir, pero sí está eso encaminado. Y lo demás diría que está bastante muerto. O sea, me gustaría decirte varias cosas. A ver, lo de Camberos, que acaba de ser figura con la Selección Mexicana Sub-20, sé que en el pasado Brujas estuvo muy atento a lo que pasaba con el jugador, pero la falta de minutos con Milito le ha pasado factura. Es el que te digo que de repente podría saltar, ¿eh? O sea, que no lo tenemos en la mira, pero que podrá dar ese salto. De ahí en fuera sería la primera vez en muchos años, o más bien en muchos mundiales, Kenneth, que cuando acabe justamente esta competición, ningún futbolista mexicano salga de la Liga MX a Europa.
1: Y no lo va a contar el Puma Daniel Reyes, pendiente del culebrón. Y si se queda en el Atlético de Madrid o se va para otro equipo, el Barcelona. Habló el Puma del PSG, del Arsenal, la araña Julián Álvarez. 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
1: Junto al Puma Daniel Reyes, quien les habla, Kenneth Garay y todo el equipo de producción, de la mano de Federico del Cueto, César Aguilar y el gran Jonathan Morel. Genaro Gattuso. Un dardo de Gattuso a Santi Jiménez, Puma. Dejó un mensaje contundente, Gattuso, cuando fue cuestionado por el posible fichaje de Santi Jiménez. Dijo, abro comillas, aquí debe venir gente que tenga ganas de venir. El técnico del Lazio aseguró que no está acostumbrado a convencer a los jugadores y que quien llegue debe estar dispuesto a ponerse el casco, o sea, remangarse la camisa. Todo apunta a que Santi prefiere al Porto como su próximo destino. Claro, necesita continuidad y la posibilidad de jugar en la Champions League. Necesita salir del Milan. El Puma nos ha dicho, va a salir del Milan. Y se habla del fútbol de Portugal. Una etapa irregular y marcada por lesiones la que tuvo en el Milan. El momento es fundamental para Jiménez de cara a la recuperación de su nivel. ¿Fue directamente el dardo a Santi o estamos leyendo demasiado o estamos siendo demasiado suspicaces, mi estimado Puma Daniel Reyes?
2: Bueno, de entrada te diría que si él dice que nunca le ha rogado a nadie, debería cambiar la política, porque dime cuándo fue el último equipo que tuvo éxito de Gattuso. Viene de fracasar con la selección italiana, viene
1: a hacer con el Napoli, ganó una Copa Italia, ¿no?
2: Pero ya hace como 1000 años, todavía sí, época de Chucky Lozano, imagínate de cuándo estamos hablando. No, tiene mucho rato que no pasa absolutamente nada con Gattuso y creo que estas actitudes que te reflejan el porqué. A ver, le damos también un poco la razón en el sentido que los futbolistas tienen que ir a donde ellos quieran y no rogarles, pero
1: sí sería el dardo, sí sería el dardo directamente para claro, contestó así cuando le preguntaron por Santiago, pero sí sería el dardo directamente para él.
2: Yo creo que sí, porque sí. Fue la pregunta directa y él, pues yo que también debe saber y debe tener esa información, que es decir, de que Santi quiere ir a Porto y que la Lazio, pues sería el plato de segunda mesa. A nadie le gusta, Kenneth, ser el plato de segunda mesa. Y aquí creo que entiendo esta reacción. Así que sí va por Santiago Jiménez, pero te digo, ¿cuántas veces no hemos visto o escuchado ya después, porque han pasado años, de cómo algún entrenador tuvo que ir a convencer a algún jugador que no estaba tan convencido de llegar a algún equipo y que a final de cuentas fue un éxito, ¿no? En el caso de Santiago Jiménez, diría que la Serie A pues no fue un éxito. O sea, no creo que sea la competición en la que tiene que estar el mexicano y por eso entiendo que él prefiere ir al Porto, ¿eh?
1: Definitivamente, sobre todo porque el Porto le sirve de un escalón o para ser un escalón de cara a regresar a uno de los grandes de Europa, si es que algún día lo va a hacer. Pero en el Porto tiene con qué recuperar su nivel. Porto que es un equipo al nivel del Feyenoord, ¿no? Más o menos, sí. Siendo más el Porto en cuanto a grandeza sí. En su país. Pero sí. Con el Feyenoord lo hizo muy bien. Jiménez, yo no sé si Gattuso le ruega o no a la gente.
2: Tendría.
1: Yo no sé si lo ha hecho o no. Tendría. Quizás sí, quizás no.
2: Sí.
1: No estoy tan de acuerdo con usted. Pero al Chucky le rogó bastante, ¿oyó? Me acuerdo cuando le gritaba al Chucky todo el partido, ¡Chucky! O sea, si hubo alguien que se encargó de ayudar al Chucky Lozano en su momento en el Napoli, fue Gattuso.
2: Sí, que tuvo aquella mala suerte Chucky, que recuerdas que lo llevó justamente fue Carlo Ancelotti, llega el Chucky y se va a los meses, el entrenador italiano, llega Gattuso, y al principio tuvieron bastantes fricciones, pero después estoy de acuerdo contigo, creo que esa combinación funcionó, que igual no vimos al mejor Chucky en el Napoli, la mejor versión del fútbol mexicano, sin lugar a dudas fue en el PSV en la primera etapa. Y hoy, bueno, pues mira, en el Galaxy incluso Chucky Lozano, después de haber estado sin actividad en los últimos meses con el San Diego, ojalá que le vaya bien al mexicano, pero para regresar con Gattuso, yo creo que hay entrenadores, Kenneth, que viven todavía de lo que fueron como jugadores, porque todos tenemos esa imagen de Gattuso en la media cancha del Milan y de la selección italiana que parecía un entrenador, pero cuando ha sido entrenador, te digo que ha sido un fracaso. Fracasó en Escocia. Si bien es cierto, ganó ese título que tú dices de la Copa de Italia con el Napoli, pero de ahí en fuera, donde ha estado, le ha ido mal.
1: No, no se le han dado las cosas, estamos totalmente de acuerdo. Gattuso nos recuerda los momentos y las polémicas del Chucky Lozano. Usted ha hablado del Chucky, y sí, no solamente que ya tiene equipo, sino que dijo que le pesó mucho no haber estado en el Mundial y entró en depresión en unas declaraciones
2: Pues
1: a ESPN.
2: propia culpa, ¿eh? Tiene
1: No,
2: propia culpa.
1: pero yo también lo entiendo, ¿por qué sacrificar en lo económico, no? O sea,
2: Ah, no. Bueno, por eso. O sea, pues mira, depresión, lo que tú miras, Kenneth, pero mira, así limpiándose las lágrimas con dólares. O sea, ahí tienes que escoger. Tienes que escoger.
1: Sí, exacto. Sí. Si ya has cogido, no se deprima, es lo que dice el Puma, y estoy
2: Ah,
1: de
2: eso
1: acuerdo.
2: voy. Tal cual, tal cual, tal cual, tal cual.
1: A ver, ¿se equivoca el Santi al rechazar al Lazio, retomando el tema? ¿O hace bien en buscar equipo donde tenga más protagonismo? Yo creo que se equivocaría no tanto porque sea el Lazio. O sea, yo creo que no se equivoca rechazándolo, no tanto porque sea el Lazio, sino que se equivocaría quedándose en la Serie A, Puma.
2: Sí, bien.
1: Porque sería un recorderis constante
2: Sí.
1: de que ahí las cosas no se le dieron como él esperaba. Mientras que el Porto, es un equipo que domina, ellos, el Benfica, el Sporting, a nivel de la Liga Portuguesa, pero es un equipo donde podrá oxigenarse un poco más y donde muy seguramente, si se le dan las cosas, pueda anotar muchos goles y volver a tomar confianza.
2: Sí, y aquí es donde decimos también que el caso de un equipo parecido, y tú lo decías, ¿eh? Del Feyenoord, que el Feyenoord es un equipo importante en Europa, o más bien en Holanda, y obviamente partido a partido, bueno, pues tenía muchas ocasiones de gol Santiago Jiménez, cosa muy distinta a lo que ha ocurrido en el Milan, que este Milan, además que están horas demasiado bajas, sí necesitaba. Santiago Jiménez es un equipo en el que tenga varias ocasiones de gol. Si se va al Lazio, va a ser el mismo caso que el Milan. Si se va al Porto, ahí sí creo que semana a semana contra el Chaves, contra el Boavista, contra este Casa Pia, contra todo este tipo de equipos, Kenneth, a poder revalorizarse, que es lo que necesita justamente el futbolista mexicano, que también hay que decirlo, no tuvo un buen mundial. No tuvo un buen mundial, incluso lesionándose en ese último partido en contra de Inglaterra en los últimos minutos, y que él necesita llegar justamente a un equipo así, que sea el equipo grande de su liga, pero que también esté jugando Champions y que esté jugando competiciones importantes. Por eso el Porto es el equipo que más le llama la atención y que además, que obviamente sería, creo que, el matrimonio perfecto, para los dos.
1: Y es que el tema de la oxigenación también pasa por ahí, Puma. Hace 4 años, para el Mundial de Qatar, estaban todos pegando el grito en el cielo porque el Tata Martino no llevó al Chaquito, ¿no? Porque no llevó a Santiago. Y resulta que esta
2: Yo
1: vez lo
2: entre ellos,
1: llevan,
2: ¿eh?
1: pero tampoco. Exacto, ¿no? Y estoy de acuerdo.
2: Sí, sí, sí,
1: Yo también lo
2: sí,
1: hubiera
2: sí.
1: llevado. Pero resulta que esta vez lo llevan, pero venía de lesiones en el Milan y tampoco termina pasando nada con él en la Copa del Mundo. O sea,
2: Sí.
1: él necesita un borrón y cuenta nueva, un nuevo aire, porque lo que sí nos queda claro, o al menos yo nunca lo dudé, es que es un notable jugador de fútbol que puede seguir haciendo goles, y que, bueno, como cualquiera se lesionó.
2: Sí, y en aquella ocasión, bueno, pues venía bastante bien, o sea, venía marcando muchos goles, venía además sano, y en esta, pues viene esa lesión, o sea, que lo dejó fuera mucha parte de la temporada, regresó a finales de marzo, no estaba bien físicamente, no había tenido una buena temporada, no había marcado ni siquiera un gol, que ni tenía.

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2: Unánimo Deportes presenta. ¿Sabía usted que, según informes antropológicos, hay comunidades aborígenes de Oceanía que no conocen el presidente de su país, pero sí saben quién es Pelé, Maradona y Messi? El Estadio Tamaulipas en México se encuentra ubicado geográficamente en dos municipios diferentes. Medio campo está en Ciudad Madero y el otro medio en Tampico. A los 25 años, Lionel Messi superó a las glorias del fútbol como Johan Cruyff, Marco Van Basten y Michael Platini al obtener mayor cantidad de balones de oro. A la edad de 46 años, Bernard Hopkins se convirtió en el boxeador más viejo en ganar un título. Fue en el 2011 cuando se enfrentó al canadiense Jim Pascal por el cinturón de los semicompletos. Hopkins ganó por decisión unánime esa pelea en Montreal. 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
3: Johan Cruyff no solo jugó al fútbol, lo reinventó. El Tulipán de Oro fue el arquitecto de una forma de entender el juego que todavía perdura. Nacido en Ámsterdam en 1947, brilló desde joven con el Ajax, donde ganó 8 ligas y 3 Copas de Europa. Su técnica, su visión y su elegancia lo convirtieron en un genio irrepetible. En 1973 llegó al FC Barcelona, y nada volvió a ser igual. Como jugador culé, fue el símbolo del cambio. Trajo el fútbol total a una ciudad hambrienta de títulos. En 1974, llevó al club a ganar la Liga después de 14 años. Fue Balón de Oro 3 veces. Pero su mayor impacto en la institución blaugrana llegó desde el banquillo. En los 90 creó el Dream Team: Guardiola, Koeman, Stoichkov, Laudrup, jugadores que dominaron Europa con un estilo ofensivo, atrevido, inteligente. Bajo su dirección, el Barça ganó su primera Champions en 1992. Salid y disfrutad, decía. Más que táctica, era filosofía. Cruyff no solo cambió al Barça, moldeó su identidad. Y tras su partida de este planeta en 2016, su legado vive en cada pase, cada triangulación y cada niño que sueña en la Masía. Johan Cruyff fue más que un ídolo. Fue el origen de una forma de jugar que nunca morirá. El mercado de verano ha dado una sorpresa dorada. Los Lakers, en su afán de volver al protagonismo, apuestan por una figura que promete dominar la pintura: DeAndre Ayton. A sus 26 años, el pívot bahameño llega a Los Ángeles con la misión de reforzar una zona donde el equipo ha sufrido desde la salida de Anthony Davis. Con promedios cercanos a un doble-doble por partido, Ayton combina presencia física con buena mano cerca del aro. Ayton no solo ofrece números, su lectura del juego, capacidad para bloquear tiros y presencia en el rebote defensivo, lo colocan como uno de los centros más sólidos de la liga. Y en un equipo plagado de estrellas, su rol será tan discreto como vital. La afición angelina lo sabe. Ayton no viene a ser un actor secundario. Viene a escribir su propia historia. ¿Será este el comienzo de una nueva era para los Lakers?
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3: América Latina tiene historia en la NBA. Recordamos a 5 jugadores que abrieron camino a lo más alto del baloncesto mundial. Posición 5, Horacio Llamas. En 1997, hizo historia al convertirse en el primer mexicano en jugar en la NBA con los Phoenix Suns. Su breve paso por la liga abrió la puerta para que el talento mexicano llegara a la élite. Posición 4, Nene Hilario. Con casi 2 décadas en la liga, fue un referente de constancia y fortaleza. El brasileño brilló con Denver y Houston. Promedió dobles dígitos en puntos y se ganó el respeto por su poder físico y su compromiso en defensa. Posición 3, Al Horford. El dominicano fue ejemplo de liderazgo y consistencia. Capaz de adaptarse a diferentes estilos de juego, su presencia defensiva y su experiencia lo convierten en uno de los latinos más influyentes de su generación. Posición 2, Luis Scola. Integrante de la generación dorada, destacó por su inteligencia táctica, precisión en el tiro y su carácter competitivo. Su paso por la NBA dejó claro que el baloncesto argentino podía competir al más alto nivel. Posición 1, Manu Ginóbili. Símbolo del talento y la entrega, Ginóbili cambió la historia de los San Antonio Spurs. Ganó 4 anillos y se convirtió en el máximo referente latino en la historia de la NBA. Estos 5 jugadores son el reflejo del espíritu latino en la NBA, un legado que sigue inspirando a nuevas generaciones.
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3: Una nueva propuesta legislativa agita las aguas del boxeo profesional en Estados Unidos. Se trata de la reforma a la llamada Ley Muhammad Ali. Firmada en el año 2000, la normativa aparece nuevamente en la mesa. El 23 de julio de 2025, por los congresistas Brian Jack, Georgia, y Sharice Davis, Kansas. La premisa, transformar las bases del pugilismo. Entre las propuestas están mejorar las condiciones de los boxeadores, modernizar el reglamento federal y equilibrar el poder entre promotores, peleadores y organismos reguladores. Sus puntos más destacados incluyen creación de las Organizaciones Unificadas de Boxeo, UBO. Un sistema alternativo a los actuales entes como el CMB, AMB, FIB y OMB, con reglas centralizadas y criterios más claros. Salario base por round. Los pugilistas recibirían al menos $150 por asalto, asegurando un ingreso digno, incluso para los menos mediáticos. Cobertura médica garantizada. Antes, durante y después de las peleas, las promotoras deberán ofrecer un seguro médico integral. Mayor autonomía para promotoras emergentes. Un ejemplo es TKO Group, consorcio dueño de UFC y la WWE. Esta empresa, liderada por Dana White y con inversión de Arabia Saudita, a cargo de Turki Al-Sheikh, podría organizar eventos sin depender de los organismos tradicionales. Aunque el proyecto apenas fue presentado en el Congreso, ya cuenta con apoyo de figuras clave. Lonnie Ali, viuda del legendario Muhammad Ali, y de la Asociación de Comisiones de Boxeo de Estados Unidos. Esta reforma propone un escenario más justo en un deporte donde los golpes más duros muchas veces vienen fuera del ring.
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5: Pumas cerró la incógnita sobre quién sería su nuevo director técnico para la Apertura 2026. El club universitario hizo oficial la llegada del argentino Esteban Solari al banquillo auriazul, en sustitución de Efraín Juárez, quien no renovó con la institución y firmó recientemente en el fútbol de Hungría. Solari no es un nombre ajeno a la afición de Ciudad Universitaria. El estratega vistió la playera de los Pumas durante las temporadas 2007 y 2008 como jugador, periodo en el que anotó 25 goles con el conjunto capitalino. Ahora regresa al Pedregal, pero esta vez desde el área técnica. Su experiencia más reciente en la Liga MX fue al frente del Pachuca, equipo al que dirigió en 23 partidos, con un balance de 13 victorias, 4 empates y 6 derrotas. Sin embargo, el Tano Solari, sobrino del histórico Jorge Indio Solari y hermano de Santiago, no llegó a un acuerdo con la directiva Tuzos para continuar, lo que le abrió la puerta a Benjamín Mora en Pachuca y, simultáneamente, despejó el camino para que Pumas lo incorporara a su proyecto. Vale la pena destacar el contexto del movimiento. Efraín Juárez salió de Pumas a pesar del reciente bicampeonato del club, lo que dejó vacante uno de los banquillos más exigentes del fútbol mexicano. La directiva universitaria optó por un técnico que ya conoce el ADN del club, tanto desde adentro del campo como desde la orilla. La primera prueba para Esteban Solari al frente de Pumas llegará precisamente ante su ex equipo. La jornada 1 de la Apertura 2026 tiene programado el duelo entre la Universidad Nacional y el Pachuca para el sábado 18 de julio en el Estadio Olímpico Universitario. Un debut que no podría tener más carga simbólica. Para Unánimo Deportes, Miguel Gómez.
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7: Hace 2 décadas, un sueño ambicioso buscaba conquistar el mercado hispano de Estados Unidos. Chivas USA, la filial del legendario Club Deportivo Guadalajara de México, irrumpió en la Major League Soccer en 2005. La idea, impulsada por el visionario Jorge Vergara, era sencilla: replicar la mística del rebaño sagrado en Los Ángeles, con una política que solo fichar jugadores de ascendencia mexicana y un derbi local ante el LA Galaxy. Los primeros años no fueron del todo malos. Tras una temporada inaugural complicada, el equipo sorprendió al clasificar a los playoffs en las siguientes cuatro temporadas, alcanzando su punto más alto en 2007 al terminar como líder de la Conferencia Oeste. Figuras como Francisco Palencia, el legendario Claudio Suárez y el talentoso Shaka Klinsmann dejaron su huella. Sin embargo, a partir del 2010 el proyecto se desmoronó. La falta de resultados, la gestión errática y una desconexión total con la afición terminaron por sepultar el sueño. El equipo se convirtió en un fantasma, terminando en los últimos lugares y con una baja asistencia en su estadio. A pesar de contar con jóvenes promesas como Eric Cubo Torres, el declive era inevitable. La MLS no tuvo más opción que intervenir. En 2014 la liga compró la franquicia y anunció su disolución. Así, de forma silenciosa, terminó la historia de un equipo que prometió mucho, pero que no supo entender ni conectar con el pulso futbolístico de una ciudad tan compleja como Los Ángeles. El legado de Chivas USA es el de un experimento fallido, pero que sirvió como una lección para la liga. Su vacío fue llenado 4 años más tarde por el exitoso LAFC, que ocupó su lugar y su estadio, demostrando que en el fútbol, para triunfar no basta solo con un nombre, sino con una identidad propia y una conexión real con los aficionados. Para Unánimo Deportes, reportó Francisco Zuleta.
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7: Tom Brady no necesita presentación, su nombre ya forma parte de la historia del deporte, no solo en el fútbol americano. Su camino comenzó lejos de los focos, en San Mateo, California, donde jugó tanto béisbol como fútbol americano. De hecho, estuvo a punto de tomar el diamante profesional, pero eligió el emparrillado, una decisión que cambiará la NFL para siempre. Pese a no ser una promesa destacada, Brady llegó a la Universidad de Michigan, donde esperó pacientemente su turno. Su paso por los Wolverines no fue espectacular, pero sí suficiente para captar la atención de los Patriots, que lo eligieron en una modesta sexta ronda del draft en el año 2000. Nadie imaginaba lo que estaba por venir. Cuando el quarterback titular de los New England se lesionó, Brady tomó el control y nunca más lo soltó. Bajo la dirección de Bill Belichick se convirtió en el rostro de una dinastía que marcó 2 décadas. Su estilo no era el más vistoso, pero su precisión, su inteligencia y su capacidad para rendir bajo presión lo elevaron a un nivel distinto. Durante casi 20 años con los Patriots, Brady ganó títulos, rompió récords y se transformó en un símbolo de excelencia. Su disciplina fuera del campo, su preparación física y mental y su liderazgo silencioso lo distinguieron de cualquier otro mariscal de campo. Mientras otros bajaban el ritmo con la edad, él parecía desafiarla. Y cuando muchos pensaban que su carrera llegó a su fin, decidió empezar de nuevo. Firmó con los Buccaneers de Tampa Bay y en su primera temporada los llevó al campeonato. Ya no se trataba de probar algo, se trataba de dejar claro que el éxito no era solo cuestión del sistema, sino del carácter. Más allá del terreno de juego, Tom Brady ha construido un emporio que va más allá de las marcas de salud hasta inversiones en equipos deportivos. También firmó un millonario contrato como analista de televisión, aunque su figura sigue estando más ligada a la cancha que a los micrófonos. Hoy, ya retirado, su legado está más vivo que nunca. No por los anillos ni por los premios individuales, sino por cómo redefinió y qué significa ganar. Por convertir la perseverancia en una virtud y por demostrar que no hace falta ser el favorito para llegar a la cima. Tom Brady es, en resumen, el hombre que cambió las reglas del juego. Para Unánimo Deportes, reportó Francisco Zuleta.
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8: La rivalidad entre el Real Madrid y el Atlético de Madrid acaba de subir otro nivel. Pero esta vez no fue en la cancha, fue en redes sociales. Todo comenzó después de una polémica conferencia de prensa de Florentino Pérez, presidente del Real Madrid, donde habló de absolutamente todo. Árbitros, prensa, Barcelona y, claro, también del Atlético. Florentino aseguró que muchos periodistas que critican al Madrid seguramente son del Atleti, dejando entrever que existe una especie de campaña contra el club blanco. Y obviamente, eso no le gustó nada al conjunto rojiblanco. La respuesta del Atlético llegó pocas horas después y fue totalmente fiel al estilo que han manejado últimamente en redes sociales. Sarcasmo puro. El club publicó en X la definición de la palabra obsesión, según la RAE. Perturbación anímica producida por una idea fija. Sí, una indirecta totalmente directa para Florentino Pérez. Pero no se quedaron ahí. Después subieron otra publicación diciendo: disculpen las molestias, están realizando ajustes en el sistema, acompañado de memes y mensajes burlándose de la famosa maquinaria madridista. Y sinceramente, el internet explotó. Muchos aficionados del Atlético celebraron la respuesta porque sienten que el club por fin dejó de quedarse callado frente al Madrid. Pero del otro lado, los madridistas consideran que el Atleti vive pendiente del Real Madrid y que estas respuestas solo alimentan el complejo de inferioridad. Lo más interesante es que esta pelea llega en un momento bastante tenso para el Real Madrid. Florentino está siendo criticado por la temporada del equipo, por la relación con la prensa e incluso por temas políticos dentro del club. Así que cada declaración ahora genera muchísimo más ruido. Y aunque parezca una simple pelea de tweets, la realidad es que el derbi madrileño ya se convirtió en una guerra total. deportiva, mediática y digital. Porque hoy en día los clubes ya no solo juegan partidos, también juegan el partido de las redes sociales. Y en esta ocasión, el Atlético decidió responder con ironía y claramente logró su objetivo, hacer que todo el mundo hablara de ellos.
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11: Y que no las ha, que no las ha aprovechado.
12: Sí, Poncho Galindo, es el punto de quiebre del Malayo, porque yo no creo que vaya a tener un equipo de tanta importancia bajo su mando de no trascender. Tiene que hacer algo. Este es el punto medular de su carrera, Poncho Galindo.
13: Es que, mira, lo de Pachuca, y te saludo, Luis Enrique, y también saludo a Luis Castillo. Es curioso porque... Justamente es lo de Benjamín Mora, que como que siempre está ahí como para tener equipos en media tabla, pero Pachuca no viene de ser un equipo de media tabla. Pachuca viene de ser un equipo que estuvo en las semifinales, que le peleó a Pumas, que empató en el global y que pudo haber competido en la final junto con Solari. Al final las cosas terminan siendo diferentes para este inicio de torneo, pero... Como lo que tú dices de tu pregunta, de si es tan importante esta League Cup, yo creo que no. Porque incluso equipos, ponemos la comparativa de Pumas, han demostrado a veces en torneos más importantes, como la CONCACAF Champions Cup del año pasado, que terminan siendo eliminados, en ese caso contra San Diego, y en la Liga es otra historia. Entonces, apenas va comenzando la Liga, equipos como Tigres, que también traen un desastre totalmente de directiva, pero que al final son equipos que estamos acostumbrados en los últimos años a verlos en liguilla, solamente tienen un punto. Entonces yo creo que el tema de Pachuca se va a definir cuando ya estemos llegando a la jornada 7-8, ver cómo ha funcionado después de este parón, sí, de la League Cup. Pero yo creo que la League Cup no debe ser un parámetro.
11: Tigres es un auténtico desastre, incluso su jefe de prensa, Alejandro Garza, avalando la censura, ¿no? O sea, un tipo, me parece, no sé si sea periodista, pero deslenable la publicación que comenta La Octava Sports hace un par de días. Primero, Alejandro Garza y sus jefes se tendrían que dar cuenta que representan, aunque está rentado, a la Universidad Autónoma de Nuevo León, una universidad, carajo, pública, y que un jefe de prensa Ahora sí, por eso la presidenta Claudia Sheinbaum debería de censurar que en un jefe de prensa que representa una universidad pública avale el tema de censura. Sí, es tan mal. Por eso su nuevo presidente sigue enviando correos con copia a los de River Plate. En fin, ahí está. Tigres es un desastre, un auténtico desastre. Qué tristeza, porque es una gran institución. Tigres es una gran institución, pero las personas que hoy están ahí tristemente no representan, aunque tenga 30 años Alejandro ahí, no representa los valores de una universidad como la Autónoma de Nuevo León, no representa los valores de una empresa internacional como Cemex, no representa su afición. Un tipo que avala la censura es deleznable. Simple y llanamente, pero bueno, eso lo quería decir, pero sigamos con Leaks Cop si quieren.
12: No, doctor, a ver, no, es que siento que en el tema de la comunicación de Liga MX y hemos ido a cubrir a equipos, el del fútbol mexicano, no sé si, abonando a lo que decía doctor, el jefe de prensa pasó a tener otro papel que no le compete, me parece, dentro de este ecosistema que hay de vinculación entre el equipo, los jugadores, entrevistas con los medios. Me parece que se han empoderado mucho de ellos para mal y que ahora, a ver, seamos honestos, los jefes de prensa en la mayoría de casos eran los que les traían, les hacían favores los jugadores, ¿no?
11: Claro.
12: Que tráeme tal cosa, que ve para allá, que va a ver esto. Y no estaba mal. El asunto es que en esta oficialización de cargos han malentendido su papel muchos de ellos, y ahora parece que es más fácil hablar con el presidente del equipo que un jefe de prensa o te dé una entrevista o tenga una vinculación menos prepotente. Hay muchos de ellos que han caído en la prepotencia.
11: Claro.
12: Muchos son muy prepotentes. Desde la propia solicitud, desde la gestión, debe de haber formas. Y la figura del jefe de prensa de hace 15, 20 años, que estábamos reporteando y seguimos todavía, tocayo, tú obviamente más cerca, no es a la que es hoy en día. Y hablando a lo que comentas con lo que comentó el de Tigres, no es su labor, no es su función, ni siquiera tendría por qué tener esta interpretación. Y si dentro de su cabeza él cree que esto está bien, hace mal en exteriorizarlo, porque justo forma parte de un equipo que tiene un vínculo importante de una universidad pública.
11: Claro.
12: En este país.
11: Una universidad, fíjate, tristemente decías, no son todos, no hay que generalizar, pero tristemente hoy la labor de un jefe de prensa en un equipo de fútbol se convierte en un censor, ¿no? ¿A qué me refiero? A que está más preocupado por lo que van a decir que realizar su labor. ¿No? Por ejemplo, Tigres se siente igual que Real Madrid por culpa de este señor. América sigue hablando en zonas mixtas. El América, que el América sí es grande, que Cruz Azul sí es grande. Siguen hablando en zona mixta. El señor, por quedar bien con los Guiñac, con los Nahuel, ¿no? No, no hay zonas mixtas. No permiten zonas mixtas.
12: Ahora, depende mucho, doctor Poncho, también de la cabeza. Hoy me parece que como Tigres es un títere sin cabeza, literalmente. Me parece que muchos están todavía con esta idea de hacia dónde voy. Y hay clubes que en su momento se han aburguesado. América en algún momento se aburguesó. Puma se aburguesó en algún momento. Cruz Azul. Es decir, depende mucho de quién es el hilo conductor, las instrucciones que hay arriba para que vaya. A ustedes les tocó. A ver, tú le hablabas a Jorge Vergara, que en paz descanse, y te contestaba.
11: ¡Claro!
12: Para una entrevista. Decía, don Jorge, oiga, me pone una entrevista, comunícate con mi secretaria tal, la próxima semana, vente martes o miércoles. ¡Jorge Vergara!
11: ¡Jorge Vergara!
12: ¡Jorge claro. Vergara! Y hoy, para poder generar algo de esta índole, son contados los que toman una llamada. Es decir, esta apertura que había, y ojalá no se pierda, y no estoy diciéndole que los presidentes o los dueños tengan que tomar el teléfono, no estoy diciendo esto, pero que deben de entender que finalmente los medios somos un vínculo para que lleguen a la afición, para que haya una interpretación del jugador, de lo que significan, porque el aficionado quiere ver y escuchar a los jugadores. No vale de nada un podcast. Los podcasts se han prostituido. De nada me sirve hoy escuchar un podcast oficial en donde nada más está alabando un equipo, o una transmisión oficial de un equipo en la que no hay una realmente una crítica constructiva, porque al final se le está haciendo daño al deporte.
13: No, y deja tú también eso. Una, se creen como, como si fueran ellos los dueños del equipo, los jefes, ¿no? De prensa, del equipo, y ellos deciden qué se puede hacer, qué no se puede hacer, qué se puede comentar y qué no se puede comentar. Entonces, si está mal el equipo, tú estás mal por poner una crítica al equipo. Y la segunda es, se le está dando mucha importancia no solamente al podcast oficial, sino a este tema de los influencers, pero porque los influencers no hacen su trabajo, los influencers apapachan y ay, vente la entrevista y a veces ni siquiera.
11: Pero Poncho, es que ese es su trabajo. O sea, el influencer es eso, es el infoentretenimiento. Yo no lo criticaría, ¿no? El influencer hace eso. ¿Mandé?
12: Acaba de pasar. Ahora le tengo una actualización, doctor.
11: Sí, el tema es que al reportero ya no le dejan cuestionar, que sí, al periodista no puede cuestionar, porque de inmediato es el adversario. Sí. Tiene una campaña en contra de Tigres, de Monterrey, de América, de Cruz. Es en general, tristemente.
12: Y le tengo una actualización para los influencers en esta nueva línea que hay. El café de la Sirenita, que Poncho Galindo consume dos por día y se gasta como 5,000 pesos al mes.
11: ¡Ay!
12: Así gana, no importa.
11: Ya sabes que dicen que no es un café, que es un banco.
12: ¿Cómo?
11: ¿Ya viste eso, no?
12: No, dígame.
11: Sí, claro. Fíjate. Tú tienes como Poncho que es tenemos que ir a un corte porque viene Marijosa Alcalá, la presidenta del COM, para charlar con ella. Tú eres, tienes una tarjeta de fidelidad, entonces le depositas 100 pesos. Pero de esos 100 pesos te alcanza para un café. Y quedan 35, pero esos 35 ya no te alcanzan para nada, entonces tienes que depositarle. Imagínate todo ese remanente de los 20 pesitos, de los 15, que se quedan. Es un banco.
12: Se va a convertir en una tarjeta. A ver, bueno, lo que le iba a decir es,
11: sí,
12: los influencers hoy, como estas marcas, y eso va a llegar al fútbol tarde que temprano, por eso se los comento, ya los sacaron de estas marcas, porque antes le pagaban a un influencer para que fuera a tomar un café o para hacer algo y venía un review. Sí. Y ahí le pagaban. Ahora lo que hizo esta marca fue pagarle a sus empleados que hacían sus historias, el barista o el que de la caja, y ellos ahora se están grabando y les dijo la marca La Sirenita, oye, pues si tú estás en las entrañas y conoces, mejor te voy a pagar a ti para que subas tus historias. Ya no le voy a pagar influencers si no pagan lo mismo. Dentro del salario le dan para tres historias a la semana. Claro. Y los propia gente que trabaja en el negocio está haciendo este material de videos. ¿A qué voy? Que ahora los clubes, lo están haciendo en Europa algunos ya, la gente de prensa u otros que hay, están generando su contenido.
11: De y acuerdo.
12: Eso está multiplicando más la visión, porque el influencer desafortunadamente en muchas cosas se ha devaluado y ya no le crees en la crítica porque saben que está pagando. No quiere decir que el que está ahí en medio de la situación, que trabaja en el negocio, no va, igual va a ser un poco parcial, pero al menos es otra visión que hay porque el influencer ya se ha devaluado.
11: Pues muy bien, vamos a publicidad. Regresamos aquí en el shot. En el shot, es que como
12: estoy
11: grabo. No, el shot está, acuérdense, el shot está.
12: Termina en dos el ediciones. Programa y le entra. Espérese. No,
11: espérate, el shot de la Octava Sports está en dos ediciones. 3,5 millones de descargas mensuales. Gracias, somos el podcast deportivo más escuchado en todo México. 3,5 millones de descargas, 2 ediciones, pero como a mí me toca la nocturna, entonces de repente ya traigo ahorita las 3, ¿qué hora es? 3:27 de la tarde, porque Moy empieza, shot, desde las 5, espérate, no son las, shot, no se le olvide el shot, y el shot, espérate.
12: La nocturna es como aquel que va a cubrir la nota policiaca, ¿no? Es la nocturna,
11: buenísimo, sí. A mí me hubiera gustado cubrir nota policiaca. Ya para ir, ¿sabes dónde se ponían los reporteros de la nota roja y policíaca?
12: ¿En el Ángel?
11: En el Ángel, mira, tú sí sabes, y de ahí
12: todos
11: salían, todos.
12: Todos estaban ahí, ya se tenían incluso algunos vía directa para la policía o
11: exacto.
12: O pasaban el pitazo y de ahí se movían todos.
11: Muy bien. Después de esto, publicidad, regresamos.
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11: Y aquí continuamos en el show de la Octava Sports. Le agradecemos que nos tome la llamada Marijose Alcalá, presidenta del Comité Olímpico Mexicano. Te saludamos, Poncho Galindo, Luis Enrique Alfonso y Luis Castillo. ¿Cómo estás, Marijose? Qué gusto saludarte.
15: Hola, ¿cómo están? Un gusto saludarlos. ¿Cómo les ha ido? Y un placer estar con toda la audiencia de La Octava.
11: Igualmente, Mari José, de entrada, preguntarte, me parece que hay un gran sabor de boca después de la actuación histórica que tiene nuestro país en los Juegos Centroamericanos y del Caribe hace unos días.
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1: Pues la verdad es que, por supuesto que todos estamos contentos, emocionados. Creo que el trabajo que hicieron los atletas es fabuloso, con el apoyo de sus entrenadores, ¿no? Yo creo que esto le da una motivación muy grande a los atletas para el ciclo olímpico, ¿no? Tampoco hay que echar campanas al vuelo, o sea, yo creo que hay que irnos con calma a analizar deporte por deporte, especialidad por especialidad. Sí, por supuesto que hay temas que en algunos deportes fallamos, en otros mejoramos, en otros no se había convocado durante tres ciclos de Juegos Centroamericanos a ciertas especialidades, se convocaron. Y bueno, al final de cuentas, yo creo que lo más valioso es que se pudieron medir, ¿no? Los atletas pudieron lograr estas medallas que llenan de orgullo y de honor a México.
2: ¿Cómo estás, Marijosa? Te saluda Luis Enrique Alfonso. Justo eso, a ver, para encontrar el tema de la justa dimensión de estas 407 medallas, porque de pronto hay voces que denostan, ¿no? Decir, es que es un torneo en el cual México pues siempre gana por la zona geográfica. Me parece que también no se vale porque al final es el esfuerzo de los atletas. Pero por otro lado, hay que darle lo que tú decías, este balance de qué significan estas 407 medallas y para qué están, porque de pronto hay países que ya cuando llegamos a Juegos Olímpicos de Centroamericanos dan el brinco y ganan más medallas. ¿Cuál es tu balance al interior de cómo se catalogan estas 407 medallas?
1: Yo creo que pues, todo el mundo tiene su opinión y es muy valiosa. Y no porque no vean o piensen igual que nosotros, quiero demeritarle. Lo que sí es que 167 medallas de oro, 127 medallas de plata. ¿Con qué se gana primero? Yo creo que es importante aclarar. ¿Con qué se ganan las medallas de el campeonato de los Juegos Centroamericanos? Pues se ganan con las medallas de oro. De esas medallas de oro tuvimos una participación de 48 especialidades. De esas 48 especialidades, 33 aportaron, de esas 48 disciplinas, aportaron 33, al menos una medalla de oro. O sea, eso quiere decir, estamos equilibrando al deporte. Tenemos participación en casi todos los deportes. Pero yo te quiero decir, nosotros inscribimos a 698 atletas. Al final pudieron participar 695 atletas que tuvimos una lesión en taekwondo, tuvimos un problema en el tema de atletismo y otros atletas que un atleta más que no pudo participar. Pero en total fueron 357 hombres, 338 mujeres. Fueron los deportistas medallistas, fueron 492 de estos 695. 229 hombres y 263 mujeres son los que obtuvieron medalla. ¿Quiénes obtuvieron medalla de oro? 208 medallistas de oro, 90 hombres y 118 mujeres. 42% del total de los medallistas, ¿no? Y el 30% del total de los participantes. Eso es una estadística, ¿no? Importante, porque se convocaron a 495 pruebas, de las cuales participaron 225 hombres, 224 mujeres. 46 pruebas fueron mixtas. Y entonces yo creo que este es un balance positivo, no para echar campanas al vuelo, ¿no? Pero fueron, yo creo que efectivos los atletas para poder lograr el campeonato que estábamos empatando con Cuba. Cuatro ediciones había ganado Cuba, sí. Cuatro ediciones había ganado México, y esta quinta participación se logró que México ganara y lo hace campeón absoluto de los Juegos y en los Juegos del Centenario. Por supuesto que no es fácil ganarle a Colombia, una Colombia que tiene campeones.
3: Ha crecido.
1: Pero tiene campeones mundiales, tiene campeones olímpicos en levantamiento de pesas, en atletismo, en ciclismo, en patines de velocidad. Tiene atletas muy destacados en el boxeo, en la lucha, entonces en el judo. Entonces no es fácil ganarle a Colombia, y es una Colombia que, vamos a decirlo con claridad, en Juegos Olímpicos, ellos nos ganan en medallas olímpicas. Entonces, ojo, por eso digo, no hay que echar campanas al vuelo. Y dos, Cuba. Cuba tiene campeones en mundiales, en boxeo, en lucha, en judo, está fuerte la pelea. Tienen en atletismo, tienen en deportes de conjunto. Entonces, también nos ganan en Juegos Olímpicos. Entonces, ¿qué nos falta en ese sentido a nosotros? Una estrategia para el alto rendimiento. Una estrategia donde el alto rendimiento tiene que tener una estrategia nacional. Nosotros ya diversificamos nuestro deporte, ya lo sistematizamos. Los institutos del deporte de cada estado son los que están haciendo la fuerza para que los atletas sigan desarrollándose en diferentes disciplinas. Pero nos falta concretar de medallas centroamericanas, panamericanas, cómo logramos campeonatos del mundo y medallas olímpicas, concretarlas todavía un poco más. Claro. Eso es lo que yo quisiera opinar en este tema, ¿no?
4: María José, te saluda Poncho Galindo, y yo te quiero preguntar, después de estos Juegos Centroamericanos, después de esa participación histórica, pues ya vienen unos Juegos Panamericanos, empiezan a buscarse los boletos olímpicos, ya lo tiene fútbol, flag football en estos momentos, buscándolo con muy buenas participaciones en el Mundial de Düsseldorf, pero ¿va a ser suficiente lo que han hecho los atletas mexicanos y se va a superar a los 174 atletas que fue la edición de Múnich 72, la que más atletas mexicanos ha tenido fuera del país? Y respecto a esto y conjunta, también superar las medallas que ya había dicho el director de la CONADE, Rommel Pacheco, que si pronosticamos 30 mínimo 10 van a caer.
1: Bueno, digo, si yo tuviera una bolita mágica, no sería presidente del Comité Olímpico Mexicano y estaría en otros temas. Lo que yo sí te quiero decir es que, primero, nosotros tenemos una posibilidad de tener un máximo de 220 atletas para Juegos Olímpicos. Ya perdimos el boleto para béisbol ya no puede, ya no hay manera de que asista. Todavía tenemos la oportunidad de buscar el boleto olímpico en deportes de conjunto, en la rama femenil, en el fútbol. Tenemos la oportunidad de ir en básquetbol 3x3. Tenemos la posibilidad de asistir en natación artística, que ellas se van a estar peleando el boleto contra son tres boletos los que van a pelearse contra siete países. Entonces, este boleto está muy complejo, pero yo creo que lo pueden ganar las niñas. Y también las medallas olímpicas, bueno, yo creo que tenemos una expectativa de alta, por supuesto, ¿no? Pero también hay que hablar con mucha, yo trato de hablar siempre con mucha prudencia. Tenemos deportes como son clavados, que tienen posibilidad de estar peleando las medallas olímpicas, pero también están en su casa los norteamericanos, que van a dar la pelea en todas las pruebas sincronizadas. En todas las pruebas de clavados sincronizados van a dar la pelea, y en una que otra en individuales. Tenemos el tema, por supuesto, de flag football, que sería la primera participación de esta especialidad en unos Juegos Olímpicos, y no sabemos si van a volver a participar. Pero en unos Juegos Olímpicos todo puede pasar. Solamente serán seis equipos de la rama varonil y de la rama femenil que puedan participar. Yo estoy segura que van a ganar los boletos, pero Juegos Olímpicos puede pasar muchas cosas. En el tema de atletismo, yo creo que tenemos contempladas dos posibilidades muy amplias en el atletismo. Tenemos condiciones muy amplias también en el tiro con arco, pero también hay un foco rojo. En los Juegos Centroamericanos, dos pruebas olímpicas se perdieron. No tuvimos medalla de oro, ¿eh? Entonces, ahí hay un foco rojo. Y lo digo con mucho respeto, tenemos que ver cómo, por qué se perdieron, cuál fue el problema, no llegaron en la mejor forma, porque tuvieron un sobreentrenamiento, porque no se acoplaron al calor. Entonces, yo creo que hay condiciones para que México pueda tener muy buenos resultados, pero primero hay que concretar cómo ayudamos para que el taekwondo tenga campamentos en Corea, donde pueden estar entrenando y donde pueden estar mejorando su calidad para lograr esas medallas olímpicas nuestros atletas mexicanos. ¿Cómo ayudamos a que no falte ningún sistema de clasificación, que todos los atletas puedan ir a un sistema de clasificación? ¿Cómo hacemos que el ciclismo mejore para que Yareli Acevedo, Dani Gagiola, Peña puedan mejorar su resistencia y su velocidad y puedan estar en las condiciones de pelear medalla? Entonces, todos tienen condiciones cuando llegan.
2: Bueno, se cortó la comunicación. A ver, regresen a Poncho, que está la conexión. Ya, Poncho, ¿qué pasó por ahí? Si me ayudan, por favor. Estamos platicando con la presidenta del Comité Olímpico Mexicano. ¿Qué pasó, Poncho? Ya recuperamos a Mari José.
4: Sí, ya se había cortado, pero ahí está.
2: Ahí está. ¿Nos escuchas, Mari José? Sí, ahí te escuchamos.
1: No sé en dónde me quedé, que ya no me escucharon, pero yo te quiero decir que a mí me da mucho gusto que los atletas tengan todas las posibilidades de pelear medalla, pero también me da gusto saber que ahora pues tienen mejores condiciones, que ahora estamos, fíjate, lo que era hace 3 años, estábamos viendo si tienen condiciones para ir a unos Juegos Olímpicos, para ver si iban a los sistemas de clasificación. Ahora estamos viendo cuáles son las posibilidades de medalla y me da gusto escuchar a atletas y a entrenadores y a directivos decir que tienen mejores condiciones, que tienen viajes, que tienen campamentos, que tienen entrenadores bien pagados, que los están capacitando. Esto yo creo que les da una fortaleza a los atletas para poder llegar en mejores condiciones, en mejores, de una mayor competitividad posible. Pero bueno, pues al final de cuentas, en el mundo del deporte, en el mundo olímpico, pues siempre puede haber situaciones complejas, difíciles. Y
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4: Hay que... yo me voy con pies de plomo siempre y me daría mucho gusto que México rebase las 8 medallas que obtuvimos en el México 68, que sean de 9 para arriba, pero bueno, pues...
5: Ojalá, ¿no?
4: Hay que ir poco a poco, hay que pasar la prueba de los Juegos Panamericanos, que ganamos 52 medallas de oro, quedamos en tercer lugar, hay que tratar de mejorarlo o de igualarlo, y ahí estaremos viendo pues cómo va mejorando, cómo va caminando la delegación olímpica.
5: A ver, Maricose, de esto desprendo algo, y tú sabes que solemos hacer una crítica. Yo recuerdo en los últimos 25 años en nuestro país, estamos hablando del presente siglo, porque antes parecía que no, pero en los últimos 25 años da la impresión, no sé si es mito o realidad, que hay una confrontación entre Comité Olímpico Mexicano y CONADE. Hoy te pregunto, ¿cómo está esa relación entre CONADE y Comité Olímpico? Porque, insisto, desde el 2000 que Nelson entra, que está don Mario Vázquez Raña, ¡pum!, ahí se parte y parece que no se ha podido recuperar algo que beneficiaría al deporte mexicano, que ambos organismos caminaran de la mano. ¿Cómo es tu actual relación, uno, institucional con CONADE y dos, con Rommel Pacheco?
4: Mira, nuestra relación siempre ha sido de mucho respeto. Rommel y yo incluso compartimos ser compañeros diputados federales en la pasada legislatura. Tenemos comunicación, siempre que tenemos un tema lo platicamos, lo discutimos. Por supuesto que no tenemos que irnos a comer todos los días ni tenemos que irnos a jugar una cascarita. Esto es de respeto, las instituciones tenemos respeto. Yo agradezco siempre la apertura de hablarlo, de decirlo cuando hay algo que no nos donde no coincidimos. Y cuando tienes algo que no coincides, no quiere decir que tengas una bronca, no quiere decir que tengas un problema. ¿Cuáles eran los problemas en la época que tú mencionabas, en el 2000? Pues porque en eso no tenía respeto por el Comité Olímpico Mexicano y sigue sin tenerlo. Él fracturó el deporte, él es el gran culpable de que el deporte haya fracturado. Pero ahora yo creo que tenemos una gran relación de respeto, de reconocimiento. Yo lo dije y se lo dije en persona a la presidenta, a la doctora Claudia Sheinbaum, que le agradecía el que no abandonara a los atletas, claro. Agradecí el apoyo que nos dieron para poder llevar a los 1040 atletas, a los 1040 integrantes de la delegación, porque nosotros tenemos el apoyo de nuestros patrocinadores, lo cual agradecemos, y ya no es como antes el Comité Olímpico Mexicano. Antes teníamos que solicitarle todo el apoyo económico a la CONADE, y ahora nosotros aportamos desde el 2024, empezamos a aportar gracias al apoyo de los 10 patrocinadores que tiene el Comité Olímpico Mexicano, que también se debe de agradecer esa iniciativa privada que siempre está al pendiente también de cómo pueden ayudar. Pero nosotros pagamos también dinero para los Juegos Centroamericanos, o sea, nosotros también otorgamos. Ya no es como antes, por eso la relación es de respeto, por eso la relación entre el director y yo es de... ¿Con cuánto me puedes ayudar? ¿Cuánto me puedes, cómo le hacemos para que vayan todos? Y por supuesto que hay cosas en las que no coincidimos y eso no nos ciega y eso no nos, no hace que nosotros no podamos tener madurez.
6: Claro. Oye, Marijose, pero perdóname, pero no hay mala leche, es decir, honestamente, luego pasa de, es que tenemos que lidiar porque pues nos estamos ahí, pero tú ves que hay hay esa capacidad de diálogo, que es lo más importante en pro del deporte mexicano.
4: O sea, yo creo que le hemos demostrado. Yo creo que le hemos demostrado cuando en Asunción nosotros decidimos ir con todos los recursos del Comité Olímpico Mexicano e invitamos al director de la CONADE a acompañar a la delegación y le pedimos de favor que nos apoyara con los médicos de la CONADE y nosotros pagamos todos esos boletos de avión, hospedaje y alimentación para ese grupo de médicos y de fisiatras. Ahí te estás dando cuenta la verdad. Claro. Tan grande que hay. Y también para los juegos panamericanos, hay que diga centroamericanos, la CONADE nos dio 40 millones de pesos, nosotros pusimos 34 millones de pesos, hubo médicos de las ambas instituciones, Rommel estuvo allá, yo también estuve allá, y hay madurez, o sea, hay una madurez enorme. Yo creo que de eso se trata, o sea.
6: Claro.
4: Yo no tengo que irme a comer todos los días con Rommel para poder hablar y decirle, oye, en esta no coincido.
5: Claro.
4: En esta no puedo. Y yo creo que eso también lo debemos entender todos, ¿no? O sea, no tampoco tenemos que demostrar que todos los días andamos de la mano. Insisto, Rommel tiene todo mi respeto y consideración. Creo que lo tengo de parte de ellos. Las dos instituciones, cada uno desde su trinchera tiene que hacer su trabajo. Yo soy una asociación civil sin fines de lucro, que tenemos un fin claro. ¿A quiénes invitan a los Juegos Olímpicos, Juegos Centroamericanos y Juegos Panamericanos? Invitan al Comité Olímpico Nacional, no invitan al país. Y sin embargo, nosotros tratamos de compartir todos los esfuerzos con el gobierno federal de la doctora Claudia Sheinbaum.
5: Claro.
4: Una situación muy difícil hace el gobierno pasado, pero ahora es totalmente diferente y tenemos una apertura muy grande, ¿no? Entonces, y yo lo dije en el discurso, no sé si ustedes escucharon.
5: Sí, claro.
4: De cuando estuve en el abanderamiento, o sea, se lo dije, y creo que no mentí. Oiga, cuando tenemos diferencias, Rommel y yo, tenemos la apertura, pero siempre estamos pensando en cómo les puede ir mejor a los atletas, no a nadie más.
5: Claro.
4: Al final de cuentas son resultados para México y también dije que iban a poder presumirse en este país las medallas de oro, las de plata y las de bronce. Y todo el mundo las está saboreando muy bien. Entonces, creo que nosotros como institución somos muy, muy abiertos, pero también nos damos a respetar, ¿eh? Nosotros también tenemos que darnos a respetar, porque si nosotros no nos damos a respetar, ¿quién nos va a respetar?
5: De acuerdo. Oye, Marijose, una última, nos está ganando el tiempo. E insisto, es como sociedad, ¿cómo le vamos a hacer para que no se repitan historias del pasado de deportistas que andan pidiendo cooperacha, que andan pidiendo Tupperware, vendiendo Tupperware, o que sacan su página de OnlyFans, que lo pueden hacer como un modelo de negocio aparte, pero no para sufragar sus gastos de preparación? ¿Cómo le vamos a hacer, Marijose?
4: No, o sea, yo creo que el dinero...

0: vende a las marcas, esto también. Y eso sí, nosotros como institución trataremos de que en lo que nos toca, que son los eventos multideportivos, no les falte nada y poder ayudar en otros temas. Pero eso no va a acabar. O sea, yo creo que eso no va a acabar porque siempre los que van creciendo tienen que buscar de dónde fondearse a esos temas, los que no le tocan a la CONADE o al COM solventar, ¿no? Entonces, pero no hay que tampoco tenerle miedo a eso, ni tampoco hay que espantarse, es lo que nos toca vivir y así hay que hacerlo, ¿no?
1: Perfecto, pues te agradecemos, Marijosa Alcalá, esta charla, que no sea la primera vez, y ojalá volvamos a tener contacto contigo. Un abrazo, buena tarde.
0: Un abrazo a todos, muchísimas gracias, saludos.
1: Saludos, Marijosa Alcalá, presidenta del Comité Olímpico Mexicano. Poncho, gracias, gran intervención como siempre. Búfalo, ¿no? ¿O cómo te dicen?
2: ¿Buffy la Casa Vampiros o cómo?
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1: Perfecto, con Búfalo Sports, ¿no? Gracias, Tocayo.
2: Tocayo, abrazo, quiero su texto.
4: Unánimo Deportes presenta. ¿Sabía usted que el jugador Nolan Ryan logró la hazaña de lanzar una bola a 100.9 millas por hora? Tenga en cuenta que la velocidad máxima permitida en un expressway aquí en Estados Unidos regularmente son 75 millas por hora, con algunas excepciones de hasta 85. Ahora imagínese 100.9 millas por hora. ¿Sabía usted que en Indonesia los niños suelen jugar fútbol de una manera muy extraña y peligrosa? Lo hacen descalzos con un balón de coco seco envuelto en llamas. Este juego, disputado sobre asfalto, se conoce como Sepak Bola Api y se relaciona a un arte marcial tradicional de Indonesia. Antes de comenzar cada partido, los jugadores sumergen sus pies en soluciones antiinflamables y rezan una oración. Esta variante del soccer se juega como celebración religiosa del Islam. 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
2: ¿Cómo le va? Bienvenidos a una nueva edición del Bar Deportivo. Estamos junto al señor Elmer Polanco para hablar de Leagues Cup. Todo lo que está dejando este torneo, el enfrentamiento de los equipos de MLS frente a los de la liga, sí, se dice MX. Este torneo siempre genera polémica, siempre nos trae el morbo de la comparación. Uno frente al otro, qué liga es la mejor, quién gana más, quién gana menos. Lo mismo nos pasa con la CONCACAF Champions Cup. Pero vamos a estar acá dándole un detalle de estos enfrentamientos, de la rivalidad, de quién es el mejor hasta ahora, que no sirve para mucho por el formato de torneo. Pero bueno, igual lo analizamos acá junto al señor Elmer Polanco. ¿Cómo le va, Polanco? ¿Qué dice? Bienvenido, ¿cómo anda?
3: ¿Qué pasa, amigo Cora? ¿Cómo le va? Un saludo para usted. La verdad que un poco desencantado con este torneo.
2: No.
3: Te soy honesto. De la primera jornada vi uno.
2: Sí.
3: De la segunda jornada vi otro. Y no vi más.
2: Sí.
3: Es más, ajá, el resto, si pasó algo, si sucedió algo, vi highlights. Vi resúmenes. No vi más partidos. ¿Por qué? Porque Diego, incluso hasta la misma gente, vos ves las tribunas, ya no tiene el interés que le generaba antes al aficionado el ir a ver a su equipo, o el mexicano de este lado de la frontera, ir a ver a su Necaxa, al Puebla, o al América, aunque el América el otro día llenó la tribuna en el estadio de Portland, pero no ha sucedido lo mismo, por ejemplo, en el último partido que tuvo contra Austin, por decir algo. Entonces, Diego, la verdad, a mí este torneo, te soy honesto, sobra, ¿eh? Este torneo sobra porque me parece que los equipos no le terminan dando importancia.
2: En eso tiene un punto. A ver, creo que muy pocos equipos mexicanos le dieron importancia. Los que le dieron
3: importancia. ¿Y la MLS no?
2: Que están clasificando. Y en MLS me parece que hay una situación que se da que tiene que ver con la seguidilla de partidos. O sea, hay equipos que no están acostumbrados a jugar tantos partidos seguidos. Empiezan las rotaciones por parte de sus entrenadores. Y a partir de ahí, obviamente, que lo que está en la banca suele tener mucha diferencia del once titular. Y se correcto, ven debilitados algunos equipos.
3: Y porque no, olvides que no todo, la vida no se acaba en Leagues Cup. Tenés la liga también, el torneo bueno, de liga, pero, de Major League Soccer.
2: Entonces
3: debes ir regulando.
2: Salva temporada Leagues Cup para muchos, Polanco, de MLS.
3: Sí, Diego, pero a ver, hay algunos que sí podrán ganarla. Pero, y que a lo mejor son candidatos, pero Colorado, por ejemplo, Austin, por ejemplo, que más allá de que le ha ido bien, no es un cuadro que lo tenemos en el radar como para decir, hey, pilas con Austin, ¿eh? Mira, si tú... No lo veo tampoco ahí.
2: Pero, por ejemplo, Columbus. Columbus no está para ganar la liga.
3: De acuerdo.
2: Salva la temporada ganando el ISCAP.
3: Sí. Ejemplo de la Liga MX. León ganó los tres partidos, ¿viste? Y es un desastre en el torneo del fútbol mexicano, ¿ya? Entonces, las cosas en su momento se acomodan para algunos y quizá para otros. Habrá que ver, por ejemplo, si los grandes de México, hablo de América, de Cruz Azul, de Toluca, le dan un poco de seriedad al torneo cuando venga ya la fase de definición. Digo porque estos tres equipos parece... En el caso de Toluca ya está, Cruz Azul, América casi está dentro y el Cruz Azul a esta hora, pues obviamente no debería tener problemas, ¿no?
2: Bueno, mire, empecemos un poquitito hablando de lo que sucedió ayer en el partido que gana, hablando usted recién de León, el León 3-2 al Inter de Miami, y después vamos a estirar un poco más la conversación esta, cuando hablemos del resultado genérico que estamos teniendo sobre la importancia de algunos equipos sobre otros, ¿no? A ver, era un partido en el cual todo el mundo sabía, y por eso fue poco público también, que Messi no iba a estar, que Messi no iba a estar. Obviamente, por lo que había sucedido, el fallecimiento del padre, conocimos una carta que él hizo pública sobre cómo se sentía, sobre la
3: Muy fuerte, ¿eh?
2: situación, muy fuerte, muy Messi la carta, muy Leo, ¿no? O sea, no es una carta que tenía una correlación de escritura magnífica, eso me digo, pero era del corazón, del sentimiento, ¿no? O sea, desde ese lado. Una carta que demuestra, primero, bueno, que a los locos de mi país, paranoicos, que hablaban de las conspiraciones constantes, bueno, ahí ya queda cuando él dice, no pude contra mi físico. Quise ir contra mi físico y no pude, ¿no? Y no pude. Perdón, papá, pero no pude. Hice todo lo que pude, que es un punto en el cual te mata, ¿no? Porque te das cuenta que el tipo se había preparado y estaba solamente con el objetivo de que su padre lo vea como ganador.
3: Correcto.
2: A pesar de que nos enteramos también en esa carta que le habían tenido que decir que habían perdido en penales, o sea, como que ya no estaba bien porque no debe haber ni visto el partido, ¿no? El padre de Leo, que siempre miraba todos los partidos, siempre estaba en realidad, no los miraba, estaba y no pudo estar presente. Sí, lamentablemente, bueno, una enfermedad terminal que venía luchando él hace un tiempo, decretó su partida. Cuando se sabía que el avión de Leo, el avión privado que él tiene, salía a las 10:30 de la noche de la ciudad de Rosario rumbo a Miami, más o menos son 9 horas, 9 horas y un poquitito más desde Rosario. Hacíamos la cuenta, decíamos, bueno, no, este muchacho imposible que esté, imposible que esté. Y está bien que no esté, ¿no? Obviamente está bien que no esté. Cuando vamos llegando al estadio y llega el email de confirmación de los planteles, vemos que estaba entre los jugadores suplentes, que estaba en el roster. Ya ahí llamó muchísimo la atención. Entendíamos que obviamente quiere distraerse y lo que le gusta hacer y lo que ama es esto, entonces bueno, nada, como una distracción. Salen los equipos a hacer el calentamiento previo al comienzo del juego y él no estaba. Entonces ahí como que se generaron dudas, ¿no? O sea, ¿está realmente? ¿Va a estar en el banco? ¿No está? ¿Dónde está? Obviamente, él va más adelante que todos nosotros y él sabía que todo el mundo lo único que estaba buscando era la foto de él, ¿no? La foto de él. Entonces creo que no quiso darle una foto en un calentamiento. Debe haber hecho el calentamiento dentro del vestuario, en otro lado, para moverse un poco. Salió último al banco de suplentes, después que salieron todos, que estaban todos los fotógrafos, cuando los fotógrafos ya estaban por empezar ahí, él apareció y se sentó en el banco de suplente. Y nada, cuando lo vimos que estaba para entrar en el segundo tiempo, no entendíamos nada. O sea, la verdad, en el parque de prensa no entendíamos nada. Si un tipo que no durmió, que viajó en un avión, que no tiene por qué jugar, bueno, quiere jugar y quiere tratar de ayudar a su equipo para ver si conseguían el triunfo. Hasta ahí la historia Messi. Ahora nos metemos un poco en el juego, ¿no? Porque hasta ahí, pero bueno, increíble lo que hizo hasta ese momento, Polanco.
3: Claro. Sí, sobre todo por el hecho de que en la misma carta en la cual hacías alusión, él deja entrever como que si no sabe si va a tener fuerzas para seguir jugando, por el hecho de cómo compartía con su padre precisamente su profesión. Entonces, por ahí se quedó el dejo de que la duda de que qué va a pasar con Leo. Leo después de esto estará, no estará. Hoy Carlos Tevez contaba esto de lo difícil que nos ha pasado, Diego, de perder a nuestro padre, por ejemplo, y es una situación complicada para todos. Entonces, cada quien la lleva como puede, trata de llevar la vida como puede. Y por supuesto, Leo de inmediato, después de darle adiós, quiere seguir su vida, intentar seguir su vida normal y apareció en la cancha. Y creo que me parece saludable para él, porque incluso el equipo ya había dicho, Leo tiene todo el tiempo que sea necesario para recuperarse y después venir con nosotros. Sin embargo, el jugador fuerte en ese aspecto, creo que da un ejemplo como de vida para tratar de seguir adelante y, por supuesto, seguir colgado de su carrera y tratar de dedicarle, por supuesto, eso que su padre hubiese querido que hiciera.
2: Bueno, hablando de lo estrictamente futbolístico ahora, de lo que pasó en el campo de juego. Yo sé que voy a decir algo que a Polanco le va a llamar la atención. A ver, sabemos que Inter Miami es un equipo ofensivo, que juega al ataque, que su única idea es atacar. La idea de ellos es siempre ir en frente, ¿no? Al arco de enfrente. Un equipo que en fase ofensiva juega bien. O sea, tiene jugadores con qué hacerlo. Si bien para este partido no estaban muchos de ellos, o sea, obviamente faltaba Messi porque jugó el segundo tiempo. Luis Suárez suspendido, Berterame con protocolo de conmoción, Silvetti con un hombro lesionado, bueno, y Tadeo Allende que perdió casi toda la temporada. La realidad es que en ese aspecto, a pesar de esas bajas, Miami sigue siendo un equipo ofensivo y que en los primeros 45 minutos siempre somete a su rival. Claro. Es superior a su rival. Y lo hizo. Viene el 1-0 de Pinter. Después Arcila termina igualando 1-1. El segundo tiempo de Miami, los segundos tiempos de Miami son totalmente diferentes. En el primero presionó alto. ¿Por qué? Porque León sale con la pelota jugando. Entonces no te vamos a dejar jugar. Todos claro. Adelantados. Presión alto para que León divida la pelota, juegue. Le salió bien. Estuvo bien pensado por Hoyos, le salió bien. En el segundo tiempo, esa presión alta ya no la puede hacer. O no le da para hacerla físicamente. Y León toca la pelotita y te juega mejor. Y empieza a salir, y empieza a ganar jugada. Y el partido se hizo como el de Monterrey. O sea, de un resultado incierto de un lado para el otro, vio que le pasa mucho a Miami o a los equipos de MLS que en un momento como que se rompen y van de un lado para el otro, vio que eso pasa, ¿o no?
3: Sí, pero me parece que cuando tenés equipos que tratan bien la pelota, y Miami es uno de esos también, pues el partido se hace mucho más dialogado, más de ida y vuelta, y creo que en ese sentido León en algún tramo del partido pues también entró en esa dinámica, más allá de que en algún momento tuvo que cuidar un poco la parte baja por lo que mencionabas, ¿no? Por lo ofensivo del equipo de Hoyos.
2: Bueno, entrando Messi en el segundo tiempo, obviamente que todos pensábamos, bueno, va a ser más ofensivo todavía Miami, ¿no? Va a ser más ofensivo todavía. Va a tener más poder ofensivo. Lo tuvo más claridad en alguna jugada. Viene el 2-1 de Bright, pero empiezan a aparecer los errores porque como ya no se marca como antes en la mitad de la cancha, se cansan los jugadores, empiezan a quedar más expuestos los que no tienen tanta calidad. Que son los que defienden, ¿no? En el equipo de Miami. Y entonces ahí empiezan a ver los errores. Por ejemplo, el 2-2 de Domínguez, Noal recupera una pelota y en lugar de sacarla por la banda, la saca para el medio y se la regala a uno de León. El jugador de León hace un golazo, ¿no? Para el 2-2. Y después, en el final, bueno, hubo un par de situaciones, Messi con un tiro libre, en córner que casi es olímpico, algunas salvadas del arquero, Luján que se perdió un gol increíble sobre el final, y cae el gol de Arcila. ¿Por qué cae el gol de Arcila? Bueno, es una jugada donde también hay un error grave por parte de un jugador de Miami, Bright, que pide la posición adelantada y no sale a dar el paso adelante. Entonces él termina, lamentablemente, habilitando Cambingo y el juez convalida el gol. Pero ¿qué responsabilidad tiene para usted el señor Hoyos en todo esto, Polanco? Porque es una eliminación de un torneo, ¿no?
3: Sí, está bien.
2: ¿Tiene alguna responsabilidad?
3: Pero está marcado.
2: O hay que perdonarle todo por lo que pasó con, lamentablemente.
3: Sí. por lo de Berterame, por lo de Suárez, por lo de Silvetti, que son tres puntales claves en el equipo. Entonces me parece, Diego, que al señor Hoyos habría que agradecerle el hecho que el equipo haya luchado, peleado como lo hizo, a pesar de no tener la suficiente ropa y llegar tan guapo como si llegaron los oponentes que tenían de sobra. Por eso creo que en ese sentido no tenemos nada que cuestionarle. Más allá el hecho de apuntar con los jóvenes, de darle la oportunidad que se mostraran si se equivocaron, si acertaron. Bueno, él sabrá, tomará nota. Este me sirve, este no me sirve. Son ganancias que creo que deja el torneo, pero fue un torneo jugado en circunstancias especiales. Tenés que marcar eso, Diego. Porque decir, ¡no! Otra vez eliminados. Conca Champions, y ahora este, claro, Conca Champions fue con su amigo Mascherano. Y ahora este torneo, pues obviamente creo que el señor Hoyos hizo más incluso que el mismo Mascherano en su momento.
2: No, está bien, puede ser. Yo creo que en lo que usted dice hay una diferencia. Mascherano es campeón. Hoyos todavía
3: no. No lo veo, ahí está. Ahí lo veo.
2: Mascherano es campeón, Hoyos todavía no. O sea, hay una diferencia. Entonces usted me dice, Hoyos hizo más. Bueno, Mascherano es campeón, Polanco.
3: Está bien. Pero usted es oportunista, por las ocasiones, sabe cómo llegó, cómo Mascherano arregló las cosas en el camino y con qué caballería fue a la guerra el señor Hoyos hoy. Me parece que había que, escuche, quitarse el sombrero con el señor Hoyos por el trabajo que ha hecho. Mire que yo fui uno de los críticos,
2: pero tengo que dar un U-turn,
3: tengo que hacer un giro de timón y decirle, señor Hoyos, me parece que usted ha hecho un buen trabajo, puso en la palestra jóvenes que no tenía, fue a la guerra con un tenedor a enfrentar a un equipo que tenían todo el armamento pesado posible, y usted hizo, a pesar de todo, mantuvo al equipo sobre la hora. Lo mantuvo contra Rayados. La alineación de Rayados me la contaste el otro día, Diego. Mucho gusto para muchos de ellos, ¿eh? No los conocemos.
2: No, seguro. De Lenoir, Pinter, son chicos que todavía le faltan. Y tienen que
3: jugar. Sé.
2: A ver, con esos jugadores hizo bastante Miami y planta cara a los rivales. Ahora,
3: claro.
2: Si soy un poco más fino, le tengo que decir que este plantel lo armó Hoyos, porque él era el director deportivo, así que lo armó Hoyos. Que el plantel vuelve a demostrar que se queda corto.
3: A ver, ¿y Mascherano no tiene nada que ver acá, pregunto?
2: No. Y
3: Diego Cora, era el técnico, no me joda. Era el técnico. Eres el que dice, ¿sabe qué? Este no. Los chicos que vienen a este, ¿por qué él sí le da entrada a los otros que están en la cantera y por qué Mascherano nunca los expuso, como el caso del chico este Pinter, por ejemplo?
2: Es verdad.
3: Me parece que el mismo Mache pudo haber presumido de tener, supuestamente, buen talento en la cantera. Por lo tanto, hoy es fácil
2: solo
3: pegarle
2: a Hoyos. Solo recuerdo una cosa. Que en ese momento con Mascherano, estos jugadores todavía no tenían contrato para jugar con el primer equipo. Usted sabe cómo son las reglas acá. Mascherano utilizó algunos con la regla de dos partidos, tres partidos que pueden cubrir.
3: Y sí, que hacen un contrato corto, exacto.
2: Exactamente.
3: Exacto.
2: Ustedes saben,
3: pero
2: Mascherano sí utilizó algunos. Hoyos le dio mucho más minutos a todos estos jugadores. Es verdad. ¿Los tiene por encima de otros? Sí, los tiene por encima de otros. Por ejemplo, se lesiona a Mikael, que lamentablemente se confirmó que tiene un problema de rodilla y que va a estar afuera bastante tiempo. Se lesiona a Mikael y entra Caicedo.
3: Claro.
2: El ecuatoriano que vino hace poco, ¿no? O sea, de vuelta queda demostrado que Falcón está cancelado en el equipo.
3: Pero esa es una cuestión del técnico.
2: Ah, claro que sí, obvio.
3: Esta es una cuestión del técnico. Una cuestión del técnico porque incluso Mascherano o incluso él en algún momento le habrá dicho, habrá platicado con él. Por eso son los entrenamientos, Diego, y tenés que trabajar algunas cositas que de pronto vos fallás en la cobertura por izquierda o haces el cierre muy tardío, date cuenta. Cositas como eso, ¿no? Pero yo sé, Diego, Este es Inter Miami. Es una franquicia famosa que tiene acá, que tiene esto, que tiene Leo Messi y no puede darse el lujo de quedar eliminado en un torneo como este. Está bien. Pero Diego, jugado con circunstancias especiales, y eso yo remarcaría con rojo, lo subrayo con rojo para que se haga notar. Si bien es cierto, la historia dirá, ¡oh! Inter Miami quedó eliminado en la Leagues Cup, mira, ¡oh! ¡Qué cosa! Sí, pero Diego, es por eso mismo y a pesar de la propuesta, fíjate que el técnico no cambió, El técnico no cambió después de eso, mantuvo siempre, por lo menos, la idea desde lo futbolístico, fue el mismo. Con los protagonistas, totalmente diferentes. Algunos quizás sin entrar de lleno en la dinámica que el mismo técnico busca. Por eso yo digo, muy de Guillermo Hoyos, no, a pesar de todo lo que ha pasado. Perdóneme.
2: A ver, Polanco, yo le voy a dar la derecha en una cosa. O sea, por ejemplo, Hoyos se la jugó por Luis Suárez cuando Mascherano no lo quería y le salió bien. Y es el goleador del equipo en este momento. O sea, eso es una realidad, no se lo discuto. Eso es así. O sea, al tipo le han salido algunas cosas bien. Es más, le dije algo, ¿no? O sea, Miami es un equipo que sabemos que va a ser ofensivo siempre. Hoy leí una estadística porque, ¿qué pasa? La mística con la que se creó Inter Miami, vio que los equipos siempre tienen una mística, una historia que lamentablemente sí viene con ellos, y uno a veces dice, ¿por qué no podemos cambiar esto si no lo queremos hacer más, pero lo siguen haciendo? Bueno, Inter Miami es un equipo que tradicionalmente siempre recibió muchos goles. Siempre recibió muchos goles. Y ahora le sigue pasando lo mismo con Hoyos. Creo que con Hoyos recibe más. Pero hace también más, ¿no? Pero bueno. Pero siempre claro, fue un equipo que ha recibido muchos goles. Y siempre que se caía. Tenemos mal arquero. Primero fue Callender, después Ustari, después Novo, después Sinclair. O sea, y me estoy olvidando de alguno más de los que tuvo antes. Uh-huh. Pero siempre, ¿cómo se llama el arquero que vino de...? Vino el de Los Ángeles FC. Bueno, Charbro estaba también, pero era suplente.
3: Sí, suplente.
2: Se me va el nombre del arquero. Bueno, todos cargaron con una cantidad de goles que han recibido que es importante, ¿no? Y un bajo promedio del arco en cero con respecto a los demás equipos. O sea, es parte de la historia de Miami. Pero también esta historia de Miami, que hace muchos goles, que el entrenador no tiene la culpa de nada, según Polanco, que es un fenómeno, Guardiola la décima potencia, recibe goles sobre
3: no
2: el
3: tanto,
2: final
3: pero hace buenas cosas.
2: Recibe goles sobre el final de todos los partidos. Entonces me parece que hay algo que hay que corregir, ¿no? O claro, sea, si recibís goles en el final de todos los partidos, o te empatan o lo perdés, es que hay algo que tiene mal.
3: Está bien. Aquí también pregúntate, por ejemplo, los errores que terminan cometiendo los zagueros. O sea, es responsabilidad del técnico. Me dirás, sí, porque los elige y él los pone. Tal vez. Pero en el trabajo y en la función que hacen, algunas veces en la toma de decisiones, no es el técnico el que termina metiendo o en problemas al equipo. Entonces, por ahí se mezclan ciertas cosas, Diego. Pero reitero, juzgarlo por este torneo, en relación a si vos ves la tabla de la temporada de Major League Soccer, en segundo lugar, con mejor performance y no tantos empates como ha tenido el primer lugar, que es Nashville. Entonces me parece, Diego, que él tiene crédito suficiente para experimentar y hacer lo que hizo. Es más, este torneo le va a ayudar porque encontró al menos dos, tres chicos que seguramente los va a poner a rotar en lo demás. Lo de los goles sobre la recta final de los partidos, eso sí es algo que habría que trabajarlo un poco más. Ahí sí, sí, sí tengo que dar un punto a usted.
2: Sí, bueno. En el campo de juego se veía un Messi que tenía unas ganas de hacer un gol para dedicarse a su papá, tremendo.
3: Seguramente.
2: Se quedó con la gana de hacerlo en el final y no pudo. Lamentablemente no pudo. De ver todos los partidos a Messi o verlo más seguido acá, es como que ya vamos conociendo el lenguaje corporal de él. ¿Está bien? Y la inteligencia que él tiene para jugar. O sea, él ayer la tenía muy clara que él no estaba para jugar. Entonces, él se quedó en punta. Cuando recibía, hacía el esfuerzo en un sistema ofensivo, digamos, para tratar de convertir. Pero no podía retroceder, bajar a buscar la pelota, porque tampoco se quería exigir, obviamente, para no terminar desgarrándose, que sea una situación peor. Después,
3: fácil.
2: O una lesión muscular. Entonces, el tipo sí es muy inteligente, conoce mucho su cuerpo y sabe lo que es. Cuando entró la gente, el estadio se vino abajo. Bueno, Pero hablando un poquito de los equipos mexicanos, ¿no? Ahora vamos, vamos a hablar un poquito de los equipos mexicanos y nos vamos a meter un poco también en el tema que recién tocábamos de esta, de la rivalidad. León, entonces, salva el año si gana el Cup. Monterrey se consolidaría si logra clasificarse, porque depende del resultado que pasa con Cruz Azul.
3: Sí, tiene complicado. La tiene complicado, digo, porque Cruz Azul me parece que es más equipo y ha hecho un buen torneo hasta el momento en relación a lo que ha hecho Rayada. Me parece que no por merecimiento, sino que porque me parece que tiene muy bien identificada la forma de jugar el equipo de Wiki. Si gusta, vamos al corte, Diego.
2: Vamos a la pausa. Hagamos la primera pausa aquí en el Bar Deportivo junto a señor Elmer Polanco.
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0: 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Unánimo Deportes presenta. ¿Sabía usted que el país que ha ganado el mayor número de torneos femeninos de la Copa de la FIFA es Estados Unidos con 4 títulos? En segundo lugar se encuentran Alemania con 2, seguida por Noruega, Japón y España con 1 título cada una. Canelo Álvarez incursionó en el pugilismo gracias a su hermano mayor Rigoberto, quien le regaló sus primeros guantes. Canelo subió por primera vez a un cuadrilátero como profesional el 29 de octubre del 2005, con solo 15 años de edad, venció a Abraham González y ganó 800 pesos mexicanos, unos $40. Después, el 5 de marzo del 2011, Canelo Álvarez obtuvo su primer cinturón mundial tras vencer a Matthew Hansen por decisión unánime en el peso super welter del CMB, ganando $350,000. Hoy día, las ganancias de Canelo Álvarez por pelea se estiman entre 55 a 65 millones de dólares o más.
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1: Bueno, Polanco, hablábamos antes de esto, ¿no? Del rendimiento de cada uno de los equipos. Usted tiene un gráfico, después me va a mostrar ahí cuando se pueda.
2: Sí, sobre hay un gráfico.
1: Resultados de partidos, ¿no?
2: Exacto. Este gráfico, digo. La Major League Soccer contra la Liga MX. Los partidos jugados son 42 hasta el momento, sin incluir la última jornada de la fase de grupos. 24 victorias para Major League Soccer, 13 victorias para los equipos de Liga MX. Bien. Y los goles anotados casi doblan, por supuesto, la gente de Major League Soccer a los de Liga MX. Números que hablan de una superioridad de los equipos de los Estados Unidos en el torneo.
1: Sí, habla de una superioridad, que sería clara si un torneo fuese normal. Pero como este no es un torneo normal, o sea, no importa que los equipos de MLS sean muy superiores a los de Liga MX, pues se van a clasificar 4 de MLS y 4 de Liga MX igual.
2: Exacto.
1: ¿No? Cada uno de su tabla. El torneo ya estaba armado así que no hay que quejarse. Lo que aceptaron el mamarracho este del torneo, bueno, son los que tienen que verlo para el futuro. Es importante esto porque ya sabemos, ¿no? Hace muchos años que se emparejó todo, pero la gente a veces todavía no lo quiere aceptar. No lo quiere aceptar y entonces viene atrás, siempre hay algún zángano por ahí que aparece y dice, no, lo que pasa es que ganan los títulos de la Liga MX. Que es verdad. Ganan los títulos de la Liga MX. Es verdad. No pasó tanto el League Cup, porque el Cup sí, mayormente lo han ganado equipos de MLS, ¿no?
2: Correcto. Pasado reciente habla de Major League Soccer, los que se imponen. Pero me parece que este año, si vos ves los potenciales cuatro primeros de la Liga de Major League Soccer, no es Nashville. No es Los Ángeles FC, no es Inter Miami, no es New England Revolution. Estoy hablando de los equipos que dominan la liga. Sin embargo, ves Liga MX, tenés al América que es el líder, tenés a Cruz Azul que está ahí nomás, tenés a Toluca que sabes lo que tiene en lo futbolístico. Entonces me parece que cuando ya vamos a esa instancia, a definir ya los cuatro de cada uno de los lados, tengo la sensación, Diego, de que de pronto esa curva que traemos de que solo para MLS, de pronto se puede torcer con lo que pueda pasar en la ronda de definición.
1: Es verdad. O sea, son mucho más fuertes los cuatro equipos que hoy están clasificando, que para mí son los que van a clasificar. León, que bueno, la liga no es...
2: Hoy León, por supuesto.
1: El que mejor está, pero en el East Cup está jugando bien. Cruz Azul, América y Toluca, en ese aspecto, ¿no? Igual si se metería Monterrey también sería un super equipo, o sea, y por el lado de MLS, creo que de los más consistentes de temporada, Los Ángeles FC, de los que están primero.
2: Pero no creo que entre porque depende de Austin, depende de Chicago también, o sea, primero habrá que ver si entra, ¿ya? Porque sí, en ese sentido me parece que es uno de los cuadros más competitivos de los que están, porque ahí tenés a Austin, tenés a Columbus, que está tratando de despertar en lo futbolístico, que es el otro cuadro, y por ahí anda Chicago, que también se quiere meter. Entonces, está una nebulosa todavía.
1: Chicago puede ser un buen rival, Polanco.
2: Chicago puede ser un buen rival, de acuerdo.
1: Cuando ahora que vino Lewandowski, el equipo ha mejorado, ha cambiado. Te está poniendo interesante, ¿eh?
2: Sí, de acuerdo. Ya de hecho tenían un ritmo futbolístico ascendente. Pero ya con Lewandowski obviamente es otra cosa, por lo que te termina dando un tipo que define generalmente las que tiene, especialmente las que se generan en la Major League Soccer. Entonces, en ese sentido, no sé, Diego, más allá de lo que pueda pasar en el destino, en el camino que venga de la ronda de definición, va a ser importante qué puedan hacer los equipos de Major League Soccer que se van a meter. Porque América, mira, se clasificó, terminó derrotando a Austin, y de esa manera, pues obviamente América estaba con un pie y medio antes de la última jornada. ¿Por qué? Porque tenía una muy buena diferencia de goles y tenía la puntuación perfecta.
1: Sí, Columbus, Real Salt Lake, Austin y Chicago por ahora los equipos de MLS. Recordemos que se enfrentarán el primero contra, o sea, el primero de la Liga MX contra el cuarto de la MLS, el primero de la MLS
2: Correcto.
1: Contra el cuarto de la Liga MX, segundo contra terceros. Así van a ser los cruces de este torneo. Muchas veces la gente muchas veces está con esta historia, en esta comparación que recién decía, yo contaba y el tema de los títulos y todas las cosas. Es verdad, para demostrar la contundencia tenés que ganar más títulos. En League Cup se está dando, pero faltan los otros torneos. En CONCACAF, por ejemplo, no se da tan seguido lo de ganar los títulos. Y ahí sí hay mucha superioridad de Liga MX. Mientras hoy México busca juveniles mexicanos armados en Liga MX, en MLS, entendiendo la importancia de las academias y lo que van consiguiendo y toda esta historia, obviamente que eso también demuestra que las cosas van mejorando, y que cada día hay menos diferencia, ¿no?, entre ligas.
2: A ver, yo di mi punto de vista sobre el torneo, pero no escuché el tuyo. Que a mí el torneo me parece no va a tener mucha vida, ¿eh? El torneo no sé si va a tener mucha vida.
1: Yo creo que comercialmente la tiene.
2: A menos que, Diego, este torneo lo cambies. Lo jugamos de ida y vuelta, lo jugamos una buena parte allá y definimos finalmente quién juega dónde se juega la final. ¿Se juega allá o se juega acá? Porque me parece que eso está siendo determinante. Antes los mexicanos regalaban la localía a los estadounidenses e igual venían a ganar. Hoy ya los de acá compiten. Entonces al mexicano se le hace más jodido el tratar de sacar 3 puntos en Salt Lake, por ejemplo. No voy a citar uno grande, voy a citar uno de medio. Salt Lake. Entonces ya la reman. Les cuesta un poco, les cuesta mucho. Le cuesta mucho escuchar a los Toluca, a los América, a los Cruz Azul. No te menciono el resto, porque el resto son boleta, ¿eh? El resto son boleta.
1: Bueno, una de las cosas que se decía era que muchas de las victorias de los equipos de MLS fueron ante esos equipos que son boleta, que usted dice boleta. O sea,
2: sí.
1: Puebla, Querétaro, ¿no? Equipos de menos importancia. O de menos
2: plantel. Es correcto. Por eso yo no creo, incluso la gente, y ese es otro factor que seguramente se tomará en cuenta, el respaldo de la gente para el torneo. Diego, la gente se terminó como desencantando un poco o aburriendo un poco esta rivalidad que se le vendió, que en algún momento tuvo un pico alto, pero que obviamente hoy no pasa por su mejor momento. Y con ese constante comentario de parte de los mexicanos que los viajes, que por qué no jugar el torneo de ida y vuelta.
1: Es un torneo por plata, es de plata. Y la plata la tenés que venir a buscar siempre a Estados Unidos, no es que lo de CONMEBOL quiere venir a organizar todas las Copa América ahora acá.
2: Pero
1: si fuese por Infantino, yo organizaría todos los mundiales en Estados Unidos con lo que
2: pero yo entiendo eso, pero entiendo plata, lo físico. Entiendo lo físico. Yo como técnico, te toca trabajar, no podés trabajar acá en el ínterim de partido y partido. ¿Por qué? Porque hiciste un medio de trabajo acá y te toca viajar de inmediato. Día de viaje, el día siguiente, claro. ¿Sabes qué? Una trotadita y quedamos listos para el partido de mañana. ¿Sabes qué, Diego? Mañana jugás vos, ¿eh? ¿Y cómo hacemos? Bueno, espérate que te lo muestro acá, ya. O sea, no podés trabajar seriamente. Entonces, por eso el torneo se hace. En lo deportivo, complicado para los equipos. En lo segundo, en la parte de atractivo, la gente, si no son los grandes clubes, América, Cruz Azul, Toluca, que más o menos te vende algo, de ahí el resto, Diego, las franquicias del resto no terminan de hacer el click o de enganchar a la gente. Especialmente porque el aficionado de Querétaro sabe, Querétaro, no anda.
1: Verdad, o sea, en eso es verdad. Yo creo que este torneo sabe qué se puede hacer, Polanco. A ver, aquí no se juega todo el año, 2 veces por semana. No es así, solamente etapa de CONCACAF. ¿Está bien? Y es una parte del año. Tenés que comer el torneo en mitad de semana. Tenés que comer el torneo en mitad de semana. Uf, o sea,
2: Ya lo hicieron. Las primeras jornadas, las primeros dos. La edición pasada se hizo como donde la fase de grupos.
1: Un mes,
2: se liquidó en 9 días, en 10 días. Claro. Antes, era como cerca de un mes, Diego, y era viajes, idas, vueltas, los equipos con la liga, metido la League's Cup. Entonces, eso dijeron, ¿saben qué? No, es desgastante. No, no les gustó tampoco. Acomodaron ahora a jugarlo en 9-10 días. Y así le fue. En la físico, bien jodido. Hay 5 jugadores, Diego. 5 jugadores con lesiones graves durante estos días. Le pasó a Córdoba de Pumas. Oh, le pasó al chico Di Llorio. ¿Cómo se llama?
1: La patada que le pegaron, sí.
2: El de Santos Laguna. No,
1: wow. Paiva fue a la conferencia de prensa y dice, y casi le rompen la pierna de Llorio.
2: Sí, sí.
1: Y casi, pero bueno, todas las respuestas fueron lo mismo. Y casi
2: sí, correcto, la correcto. Y bueno, y luego están equipos que tienen todo en la mesa, Diego Cora, y que al final terminan votando lo que era un banquete para ellos. ¿De quién hablo? De Tigres. Tigres se enfrenta a los suplentes de Vancouver, y Nahuel junto a Lainez echan todo el carajo. No jodan.
1: No, yo no entiendo lo de Nahuel Guzmán. La verdad no entiendo, no entiendo. O sea, sé que para Tigres ha sido un arquero importantísimo, fundamental, histórico, todo lo que ustedes quieran, pero la verdad que ya tiene como 6 fechas en la CONCACAF, ahora va a tener como 4 en la League's Cup. O sea, ya no te va a jugar ningún torneo internacional más, ya está, déjelo ir, que acomoden los ratones en otro lado.
2: Exacto.
1: Vamos a la pausa. Pobre.
2: Vamos a la pausa. Vamos.
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4: Unánimo Deportes presenta. ¿Sabía usted que el primer trofeo que tuvo la Copa del Mundo tenía como nombre Jules Rimet? La regla principal era que la selección que lograra ganarla 3 veces tenía la oportunidad de llevársela a su país. Esto lo logró Brasil cuando ganó en México en 1970. Pero en 1983 se robaron el trofeo y tal parece que lo fundieron porque nunca se encontró por más recompensas que se ofrecieron. ¿Sabía usted que al menos 600 boxeadores han fallecido a causa de golpes durante una pelea? Por eso el boxeo es considerado un deporte muy peligroso. Se dice que Mike Tyson peleó por primera vez luego de que un sujeto desconocido matara a su mascota. Así lo dijo el mismo Mike Tyson. El mexicano Pepino Cuevas es considerado el más joven de los campeones mundiales. Con solo 18 años se le consideró como la mejor izquierda del mundo, gracias a su fama de rompehuesos con su poderosa y potente izquierda. 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
1: Bueno, sí, la verdad que no entendí nunca lo de Guzmán, de empujar al árbitro así como lo hizo, ¿no? Aparte, Barto venía del Mundial, dijo, este me viene a empujar a mí, o sea, dirigí semifinal de la Copa del Mundo. Roja, andate al vestuario.
2: Jate, claro. Embromar, ya. ¿No? Exacto. Y luego Lainez, la forma como lo retó. Le dijo que lo iba a expulsar, le dijo, ¡sácamela! Bueno, ¿sabes qué? Aquí está.
1: Tomala, listo, ahí la tenés.
2: Al cliente lo que pida.
1: Claro, exactamente. El cliente siempre tiene la razón, lo que pide,
2: correcto,
1: ahí lo tiene. Bueno, en otras novedades de MLS, se dio la incorporación de Alexis Sánchez a Montreal Impact. Un Alexis Sánchez que extendió bastante su trayectoria en el fútbol europeo, la verdad.
2: 18 años.
1: Exactamente. Y siempre en un gran nivel, porque los últimos años decía, cuando sale de Manchester United, ¿no? Sí, cuando sale de Manchester United decía, ya está. Está acabado,
2: sí.
1: Se terminó la carrera y se reinventó y siguió adelante y con buenos rendimientos. Ahora llega con 37 años, obviamente ya un poco más desgastado. Veremos qué es lo que le puede dar a Montreal. Montreal que necesita jugadores que sean insignia, que sean emblema, que se pongan el equipo al hombro.
2: Y que tengan un poquito de fútbol, ¿ya?
1: Como lo tiene
2: Alexis, que me tocó verlo en Sevilla con Matías Almeida y lo mandaba a la cancha y Diego parecía un jugador de otro planeta cuando tocaba la pelota. ¿Por qué? Por la diferencia que te termina marcando. Y aquí con una liga que es bastante física, mucho vértigo, me parece que a Alexis le va a venir bien. Lo otro... Está bien, físicamente a los 37 años, el tipo se cuidaba, jugó muy buena cantidad de partidos, no recayó por tanto tiempo con la gente de Sevilla, pero me parece que aquí, con los jugadores que puede tener a la par, creo que pueden hacer un buen tándem con él. Les puede ayudar mucho, me parece, a los 37, Alexis.
1: Sí, sí. Bueno, le firmaron un contrato por 2 temporadas, con una opción de una más, así bien. Que si todo sale bien, hasta el 2028 tiene posibilidades de estar aquí, se estaría terminando su contrato con 40 años casi, ¿no? Alexis. Así que veremos cómo le va. Una de las buenas incorporaciones, esperemos que se dé, que sea así, porque después adaptarse a la liga es complicado. A los equipos canadienses suele ser bastante complicado también, por una cuestión climatológica.
2: Sí.
1: En muchos lugares, los inviernos son
2: en Europa probó todo eso, Diego. El frío y todo también. Lo demás, olvídate. Sí, ya sabe lo que es eso.
1: Es verdad. Así que vamos a ver buenos agarrones entre Vancouver, Montreal y Toronto, entre los equipos canadienses. ¿Qué más, Polanco? A ver, ahí están buscando el chico de Portland al venezolano, ¿no?
2: Sí, a Kevin Kelsey. Vino a la MLS de Europa del Shakhtar Donetsk. Lo ficharon por 6 millones. Y hoy Rangers ha tocado la puerta del equipo de Timbers y les ha dicho, señores, tenemos 10 millones por el chico venezolano. Interesante, dijeron. Pero parece que el jugador está cómodo. Habrá que ver si termina cambiando de parecer. Pero... por ahora, la oferta sonó interesante, pero para el club, para el jugador, parece que no está cómodo de este lado, entonces no sé si al final la vaya a tomar, pero en todo caso, eso te habla del atractivo de la Major League Soccer para vender, para ser un objetivo de diferentes ligas y venir a tocar la puerta.
1: Hola,
2: y decir que tienen, que hay, mire, yo vengo por ya. Entonces, de hecho, tenemos una tabla de los 20 jugadores que ha vendido la Major League Soccer y que habla un poco de todos estos movimientos. Algunos son cesión, otras son ventas un poquito más destacadas, las cuales obviamente llaman la atención, ¿no? Mencionamos varios jugadores y está el chico de Colorado, que es el chico Harrington, que lo vendieron en 23 millones. No sé si aparece, no leí el gráfico completo, pero no sé si aparece acá. Exacto. Oh, sí, está Luca Harrington, está al final.
1: Ajá.
2: Está al final, ahí lo tenés.
1: Sí, Opoku. Bueno, ajá. En su momento.
2: Es más, ¿sabes qué? ¿Sabes qué? Cincinnati rechazó. Cincinnati rechazó una oferta esta semana por Donkey por 17 millones de dólares. El Hull City les ponía esa plata y le dijeron no, no, a Cincinnati. Ponemos todo esto en perspectiva, porque Major League Soccer termina siendo... Sí, también. Sí. Major League Soccer termina teniendo mucho eco y mucho más talento que ofrecer a los scouts que de pronto ven las ligas de este lado del planeta. Y menciono esto por el tema México. México no vendió a nadie después del Mundial. México tenía A, B, C, D y nada.
1: Y nada. El otro día, en conferencia de prensa, Matías Almeida hablaba un poco de esto. Él decía que para él, lamentablemente, se ve muy poco, tanto MLS como Liga MX en Europa, que la deberían ver más, que el nivel del fútbol que se juega en México es muy superior al de algunos equipos en España, decía él. Y que, bueno, así se venderían más jugadores, ¿no? Él cree que se debería tener más opciones para eso. Pero claro, obviamente hablaba de que hay una cuestión de horario, que cuando juega los partidos acá ya es a la madrugada y que por eso no... Bueno, hoy todo eso se puede revertir. No sé quién está silbando, pero me tiene el oído tremendo. Hoy todo eso se puede revertir con las plataformas, ¿no? O sea, con YouTube, con un montón de cosas. Claro. Se van poniendo en plataformas de ese estilo partidos, highlight y lo que sea, y tener mucha más exposición el jugador, ¿no? Pero eso pedía Almeida, lo que usted está diciendo, ¿no? Que tiene que haber más visión y así va a crecer más aún el creer el comercio
2: pero,
1: del jugador.
2: Pero hay una realidad también acá. Por ejemplo, a vos te puede interesar un jugador, pero si vas con ese club y te lo tasa en un precio que te supera, estamos mal. Y es lo que suele suceder en México. Suele suceder en México esto.
1: Exacto, de los que tiene México, que jugaron la Copa del Mundo.
2: Sí.
1: El gran jugador por el cual van a ir es Gilberto Mora. Eso lo sabemos.
2: Exacto. Y ese va a ser después
1: Mora va a ser un jugador de 40 millones.
2: Por eso, después de que cumple 18 años, que es en octubre, en el mercado de invierno, en el 2027, seguramente ya estará disponible para el mercado. Pero mientras se hablaba de Lira, se hablaba de Israel Reyes, central de la América, se hablaba de Brian Gutiérrez, el jugador ex de Chicago Fire que juega con Guadalajara, no pasó nada. No pasó nada. Por ejemplo, el caso Lira, apareció una oferta de 12 millones, Diego, del equipo Al Jazeera de Emiratos Árabes Unidos. Entonces, espera. Yo quiero jugar en Europa, no quiero ir a ganar tanta plata por ahora. Tengo 26 años. Está bien, ningún equipo en Europa va a darle tanta plata a un jugador de 26 años. Uno. Claro. Dos. No tiene pasaporte. No tiene pasaporte, ¿cómo se dice? Comunitario. Entonces, eso es un problema.
1: Sí, obviamente. Y el precio, obviamente, que también que le va a poner a América es alto.
2: Cruz Azul, sí, es muy alto. Ellos hablan, por lo menos, Diego, de alrededor de 10 millones de dólares. Ya.
1: Bueno, eso le digo. A partir de ahí se complican algunas transacciones. Ojo, yo creo que MLS vende barato, lo hablamos con el caso de Bet Vargas. Sí. Para mí MLS vende barato.
2: De acuerdo.
1: Vende barato. Así que bueno, Polaco, ¿le queda algo pendiente?
2: No, todo digo. Solo saludos al amigo Infantino que está quedándose más solo que nunca,
1: Ah, sí. No, pero algunos consiguen que lo apoyen al gran Infantino, Vamos a ver si llega. Yo creo que llega. Marzo llega. A la votación, sí, claro, el chiqui está full con ellos. 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
0: 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Unánimo Deportes presenta. ¿Sabía usted que uno de los jugadores con más pelotazos recibidos en la década de los años 60 fue Ron Hunt, de los Mets de Nueva York? Fue golpeado 243 veces. ¿Sabía usted que Pelé, con solo 17 años, se convirtió en el jugador más joven en marcar un gol en un mundial? Fue en Suecia, 1958, en partido contra Gales. Mientras que el camerunés Roger Milla es el jugador más longevo, con 42 años, quien anotó un gol contra Rusia en el Mundial de Estados Unidos 1994. ¿Sabe usted qué es el chess boxing? Se trata de una disciplina que, tal como su nombre lo indica, combina boxeo y ajedrez. Así, ambos jugadores deben alternar ambas prácticas del siguiente modo. Durante los asaltos pares se enfrentan a puños y durante los impares lo hacen frente a un tablero de ajedrez. El chess boxing nació en el año 2005 y al día de hoy es considerado un deporte, aunque usted no lo crea. 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
1: Mundial. ¿Qué tal? Bienvenidos a una nueva emisión de FC Mundial, podcast preferido de Unánimo Deportes. Muchísimas novedades a nivel mundial, a nivel internacional, aquí con nuestro queridísimo Omar Orlando Salazar y esta media docena de ingenieros que nos acompañan, comandados por el Johnny Morel. Hay cosas de grandes. El Real Madrid muy cerca de cerrar a Vini. El Arsenal se queda como novia nueva. ¿Cambiará para bien Vinicius con Mourinho? Aquí lo vamos a discutir. Llegaron Bernardo, Espi y Diamond, que golpea la puerta. Aquí le vamos a plantar el nuevo equipo galáctico. Pero oído a la música, conectados permanentemente con la madre patria, tenemos noticia de último momento. Rodri le habría dicho que no al Real Madrid para decirle que sí al Barcelona. Hablando del Barcelona, mandó comitiva a Madrid por Julián. Se reunieron. Algunos hablan de Fernando Hidalgo, pero yo le puedo decir que Joao Amaral también estuvo en esa reunión con Deco. ¿Buena movida la de Deco o rompe los códigos? Porque aquí falta la parte fundamental en la reunión. El representante del club nunca llegó. Y mientras el Atlético jura que Álvarez no va a ningún lado, pero que si va a algún lado no va a ser al Barcelona. Lo vamos a discutir. La League Cup hace temblar a Norteamérica. Miguel Herrera y sus potros le marcan el camino a los mexicanos. ¿Vieron que se puede ganar afuera de México? Dejémonos de cuentos. El Atlas de Crespo es humillado en el debut. Los Ángeles confesaron al rebaño sagrado y lo hallaron culpable. Por el código penal, perdió Chivas desde los 12 pasos. Miami es la capital de la rivalidad de ambos márgenes del Río Bravo. El Inter de Leo, sin Luis, recibió San Luis en su templo, ganó, pero sufrió. El turco argentino defiende el orgullo de la Liga MX. Dijo, llegamos 40 veces, hicimos algunos goles, pudimos haber hecho mucho más. Se ve que el turco quería ganar 10-0 o algo por el estilo. Entramos ahora en los temas del principio de este bendito rundown, el cual a veces respetamos y a veces no. Hay que decir la verdad. El tema de Vinicius nos preocupaba en nuestra última entrega cuando hablábamos de que el Arsenal le había golpeado la puerta. Que Arteta, el técnico español al servicio del equipo británico, le había dicho no 20, 40 millones de euros te vamos a dar por temporada, simple y llanamente de salario. Después, los derechos por explotación de la imagen, que en este momento pertenecen el 70% al equipo de Real Madrid, va a ser al revés, 70% tuyo, 30% para el Arsenal. Y daban por atado todo esto en algún momento porque supuestamente con Don Dinero habían convencido a Vinicius. Pero hay más cosas, y Omar lo sabe, en esta vida que el dinero. Está la gloria, está la ambición de quedar en la historia para siempre, y es muy difícil en un equipo como el Arsenal alcanzar la historia que alcanzó Vinicius en el Madrid. No nos olvidemos que ha vivido algunos trastornos, algunos traspiés, algunos sinsabores, algún desengaño con la propia zona noble del Santiago Bernabéu, que por mucho tiempo lo tuvo como su Deus, como se dice en portugués, pero con la llegada de Kylian Mbappé lo dejó sentado a la derecha y trabajando de monaguillo. Su rendimiento no fue el mismo de los primeros años, donde llegó, rompió todo, anotó en finales de Champions, se dedicó mucho más a pelearse con la tribuna, con los rivales, a trabajar en pos de lo que es el rechazo a la discriminación en el cual nos sumamos todos, pero lo hace desde la cancha. Y ese es un problema. Cuando usted desde su trabajo se mete a hacer activismo, se olvida de la pelota, es un gran activista, es un líder de muchos, es un líder de los que no tienen voz, pero no le pagan para jugar al fútbol. Esa es la triste realidad. Por eso sus acciones cayeron, por eso fueron a buscar otros jugadores, por eso vino Bernardo, por eso vino Espi, que es centro delantero y que puede desplazar de alguna manera a Mbappé nuevamente al sector izquierdo, por eso viene Diamond, que está golpeando la puerta, y por eso se está armando un tremendo trabuco en el equipo del Real Madrid. Voy a recibir a mi queridísimo Omar Orlando Salazar. Le doy la bienvenida, querido amigo, relator Chipi Chipi, y le pregunto de esta manera, a usted que lo sabe casi todo, hay que decirlo. Cuénteme, ¿cambiará para bien Vinicius? Dice que el técnico le pidió que sea feliz. ¿Cómo se va a llevar con Mourinho? Porque en su etapa anterior, aún en los momentos difíciles, de pacifier, el pacificador, Carletto Ancelotti lo apapachaba, lo protegía, siempre estaba de su lado a la hora de dar la conferencia de prensa, siempre la culpa era de los demás y nunca de Vinicius. ¿Cómo está, don Omar Orlando? Bienvenido, ¿cómo le va?
2: Poeta, ¿qué tal? Saludo para usted, para todos los compañeros y la gente que nos sigue. Espero que me esté escuchando bien. Hombre, mire, yo creo que Vinicius va a ser muy bien controlado por Mourinho. ¿Cuál ha sido el problema de Vinicius? Sobre todo con los dos últimos entrenadores, tanto con Xavi Alonso como con Arbeloa. Con Ancelotti no tanto, Ancelotti más bien lo supo llevar, porque de eso sí sabe, es un maestro en materia de la psicología del deportista. Y creo que Mourinho, en vez de aplicar rejo, como era la característica, yo diría que vieja de Mourinho, creo que encontramos un Mourinho totalmente distinto, un Mourinho mucho más maduro, más centrado, un Mourinho que sabe tratar mejor a su grupo, y yo creo que allí va a establecerse fundamentalmente algunas diferencias con relación a los dos últimos entrenadores. Yo creo que en vez de controlarlo, lo que lo va a es potenciar a Vinicius. ¿De qué manera lo puede potenciar? Tratando de que Vinicius sea un poquito más colectivo, que no sea tan individual, y que en los momentos en que sea o necesite ser egoísta con el balón, porque el delantero de alguna forma también uno entiende que algunas ocasiones necesita ser egoísta, pues es buscar exactamente el jugador tiempista, el jugador que pueda medir en qué momento yo gambeteo y en qué momento yo necesito repartir juego. Yo creo que eso lo va a hacer Mourinho con él, lo va a entender perfectamente, y además con la suma de los jugadores que está haciendo Mourinho, creo que está armando un muy buen equipo. Yo no diría que únicamente de un medio campo hacia arriba, sino que el compacto, el colectivo del equipo va a ser totalmente distinto. A mí me agrada, la verdad, y lo vamos a hablar, de la manera como se está armando, como se está estableciendo este grupo de parte de Mourinho. Y lo de Vinicius particularmente, yo creo que si en algún momento se pensó en salir de Vinicius, como hasta hace algunos días, creo que ha existido diálogo entre Vini, su representante, la directiva y fundamentalmente Mourinho. Yo supongo, ¿no?, que a Mourinho le habrán consultado, bueno, tenemos este problema de Vinicius, porque Vinicius regularmente se ha enfrentado a jugadores, no en la parte deportiva, sino en la parte de carácter, es muy explosivo, es provocador, con la tribuna, con los árbitros igual. Entonces, ¿qué hacemos con él? Me imagino que Mourinho habrá dicho, ¿no? No, vamos a hablar con él, a controlarlo. Se necesita además que haya continuidad en la parte psicológica para el jugador, porque entiendo que también le han tratado, que le han llevado de esa forma para que el jugador sea un poquito menos reactivo en cuanto a esa parte de la disciplina se refiere. Entonces yo creo que sí vamos a encontrar un Vinicius acomodado totalmente al plantel del Real Madrid y un Real Madrid acomodado a Vinicius. Más lo primero que lo segundo, porque debe primar el colectivo, y eso entiendo que es lo que está haciendo el técnico Mourinho.
1: Excelente, mi querido Mar. Hay un equipo que después le voy a cantar que puede ser un trabuco, como dicen en algunos países de Latinoamérica, de este Real Madrid después de los refuerzos. Les repito, se estaría cayendo en este momento la contratación de Rodri, el capitán de la selección campeona del mundo. Le habría dicho que no al Real Madrid, y esto lo sacamos hace un ratito desde Madrid, le habría dicho que no al Real Madrid para decirle que sí al Fútbol Club Barcelona. Volvemos a Vinicius Junior, la palabra del delantero brasileño en los primeros entrenamientos a las órdenes de José Mourinho. ¿Cómo ve esta temporada, querido Vini? Adelante, querido ingeniero Johnny Morel.
3: Muy bien, conociendo el nuevo entrenador, los nuevos jugadores y entrenando muy fuerte. Quiere que sea como siempre he sido, feliz, alegre y haciendo mi fútbol. creo que preparar físicamente para que durante la temporada tengamos menos lesiones y así podemos contar con todo durante la temporada. 2 días ya, ahí el doble, hoy una sesión. Así vamos. Hoy ha sido un poco de gimnasio, que al final solo trabajo corto para cargar más las piernas. Y creo que ha sido un buen entrenamiento. Todos hemos salido muy cansados, pero ahora toca descansar para mañana, que la pretemporada es así y tenemos que estar preparados.
1: Ahí la palabra de Vinicius Junior. Estaría firmando en las próximas horas su extensión de contrato con el Real Madrid. Y lo prometido es deuda, mi querido Omar. Repito, usted lo escuchó aquí primero que en ningún otro lado, por lo menos aquí en los Estados Unidos, se habría caído ya la contratación de Rodri, porque el capitán de la selección campeona del mundo, que le pateó 20 tiros a la Argentina en la final del Mundial por uno que tiró el equipo albiceleste, le habría dicho que no al Madrid para decirle que sí al Barcelona. Y yo creo que el no de Rodrigo jamás puede pasar por la parte económica, porque el Barcelona sigue metido en serios problemas, porque todavía tiene que ponerse al día con esa ley de 1-1 para equiparar lo que sale con lo que entra en la temporada. Y está pasado por ahora el equipo de Joan Laporta. No es que vive una crisis económica, pero todo el mundo sabe que tiene hipotecado su futuro, lo que va a entrar por sponsors, lo que va a entrar por butacas y lo que va a entrar por un montón de conceptos para los próximos 10 años. Este equipo, Laporta, lo puede dejar bien armado, a lo mejor de deportivo, pero lo va a dejar a la intemperie económica. Pero vamos al Real Madrid, hoy, en este momento, sí, con los jugadores que han llegado, con los que tiene y la preferencia del entrenador, porque lo decía Vinicius, oído la música, estamos trabajando en la base preventiva de ponernos a tono físicamente para no tener lesiones. ¿Qué te pidió el entrenador? Que sea feliz y que le dé el fútbol que siempre le he dado al equipo. Si le pide alegría, alegría, como dicen por ahí, es porque quieren que Vinicius vuelva a hacer magia, que se deje de pelear con la tribuna y con los rivales para que vuelva a descoserla. Thibaut Courtois estaría en el arco, en el lateral derecho Alexander Arnold, Hausen y Konaté en la zona central, con Cucurella, el campeón del mundo con España. La mitad de la cancha sería con Fede Valverde, y este puede ser uno de los por qué Rodri dice que no. Sacarle el puesto a capitán no sería fácil. El otro que le queda es Tchouaméni. Pero la pregunta es, ¿va a jugar sin un especialista de marca, Mourinho? Conociéndolo, le digo que no. Fede Valverde, Tchouaméni y Diamandé van a jugar en la mitad de la cancha, un poco más arriba, prácticamente haciendo un rombo, está Jude Bellingham, Vinicius por izquierda y Kylian Mbappé en el centro del ataque. De esta manera le quedan por fuera jugadores como Lunin, mire, Dumfries, Rüdiger, Asensio, Carreras, Camavinga, Gula, Bernardo Silva, Brahimi, y bueno, hasta ahí los que quedarían por fuera, porque Mastantuono se va a ir a la Fiore, porque Gonzalo ya se fue al Fulham y porque sigue el desfile de jugadores. Cuénteme, ¿cuál es la otra que tiene, querido Omar?
2: Sí, tengo esta. Discutible, por supuesto. El portero Courtois, que ese no tiene ninguna duda, Courtois, aunque el otro arquero es muy bueno, le ha dado también respuesta. Lunin, muy buen arquero, pero siempre habrá un buen suplente, en este caso Lunin. Defensas, allí tengo alguna duda, pero pongamos que Alexander Arnold continúa al frente de esa titularidad. Dumfries, Rüdiger y Cucurella. Creo que allí se hace una transformación, yo diría que un 70-80% de los defensas. Centrocampistas, Valverde, Tchouaméni y Bellingham. Si Bellingham, el Bellingham que vimos recientemente en el Mundial, vuelve a aparecer en el Real Madrid, espectacular, porque se la rompió toda con la selección Inglaterra. Delanteros, Bernardo Silva, que puede ser un delantero falso, porque es más bien un mediocampista de creación, Mbappé y Vinicius, es la que yo tengo entonces. Me faltaría Dumfries, Diomandé.
1: Bueno,
2: me
1: no jugaría Diomandé para que entre en ese caso Bernardo. No estaría mal porque de las figuras y de los intocables no va a tocar a nadie. Entonces en la alineación va a jugar con poner y sacar a los que recién llegan.
2: Claro, Pero es muy bueno que, como dicen en el dicho, en la calle, como dice, es mejor que zozobre y no que fafalte. Es mejor que haya jugadores sí, que
1: eso,
2: puedan
1: eso
2: tener...
1: Eso dijo el capitán del Titanic.
2: Sí, porque mire, si algún problema tuvo el Real Madrid fue exactamente en la temporada anterior para cubrir posiciones, con mucha improvisación, por tantas lesiones. Entonces, no, pues pongamos a fulano porque no hay más. Y yo creo que esto lo ha entendido perfectamente el técnico Mourinho. En el caso de Rodri, que para mí es un jugador espectacular, no, yo me quito el sombrero con Rodri después de haberlo visto en el Mundial. La verdad lo entiendo y entiendo por qué el Barcelona entró a terciar por él. Porque en principio no estaba el Barcelona en el plan de contratación.
1: Ahora va a gastar eso en Rodri en Barcelona, pero vamos a hablar del Barcelona después. ¿Usted a Rodri lo ve mejor en el Barça que en el Madrid?
2: Es que eso iba, porque el Barcelona puede que tenga de pronto por ahí más cabida para él. ¿Por qué lo digo? Por la química que ha tenido con los jugadores del Barcelona en la selección. Y entonces por allí, desde el punto de vista...
1: Sería fácil la selección campeona del mundo. Faltarían tres jugadores si llega Rodri.
2: Por supuesto. Entonces yo sí creo que el poder de convicción más bien ha existido por ese lado. Hombre, yo voy a jugar con los que ya jugué en la selección. Yo creo que medio campo es muy bueno.
1: Quiero tocar el tema de otros jugadores en el Madrid. Mastantuono, que nos decían que era un fenómeno, que nos quisieron vender en el Chiringuito, que era el próximo Di Stéfano. Yo le dije que era una mentira, que había hecho un gol importante en River y nada más. Lamentablemente, como pasa en el 99% de los casos, la pelota me dio la razón y el chico va a ir cedido a la Fiorentina. Endrick, que anda bien, no solamente cuando juega en el Madrid, sino en la selección, que estuvo en el Olympique en el campeonato pasado francés, parece que saldría también de la institución. Le sobran jugadores a Mourinho y hace bien si no los va a utilizar con dejarlo salir, porque después tiene que recuperar a Mendy, a Militao y a Rodrigo. Para mí tiene un equipazo el Real Madrid y va a ser candidato tanto en Liga como en Champions, sin importar, por lo menos de mi parte de ver y de mi manera de ver, lo que haga el Barcelona. Bueno, vamos a meternos ahora sí, porque usted quería pasar al tema del Barcelona y me parece que tiene toda la razón, porque le hablábamos, hubo una reunión ayer que todavía sigue en secreto los resultados de la misma. Deco se trasladó a Madrid, estuvo ahí Fernando Hidalgo, el representante número uno de Julián, estuvo por ahí también Joao Amaral, que es el secretario de este, estuvieron todos, se pusieron de acuerdo, están contentos, el jugador quiere jugar para el Barcelona, es lo que ha trascendido extraoficialmente, pero aquí nos olvidamos de que falta una pata de la mesa, aquí falta el Atlético de Madrid, acá falta realmente, de alguna manera, el presidente Cerezo, o falta que de alguna manera... realmente un hombre como Gil Marín, que tiene tremendo poder, se siente a la mesa, fueron a hacer el negocio por detrás. Yo digo, esto es tan feo, y lamentablemente comparo más o menos con siempre con la vida regular, como que uno sepa que el amigo se va a divorciar porque se lleva mal con la esposa y antes de que se divorcie le diga, la invite a la esposa a salir. Hay que respetar, en el fútbol hay códigos, están malísimos en el Atlético Madrid y a mí me parece que una vez más muestra Joao Laporta, y perdone al que le duela, sus principios mafiosos de actuar, sin respetar ningún tipo de códigos, llevándose a todo el mundo por delante, avasallando no a punta de pistola, pero sí a punta de camiseta y diciendo, el Atlético no es nadie, aquí mando yo y me lo voy a llevar sí o sí. Después de esta reunión donde se dieron besitos y caricias, pero faltó el actor principal, que es el Atlético. ¿Va a ir Julián Álvarez a jugar por el equipo del Barcelona o de ninguna manera se lo van a vender, Omar?
2: Está complicado el asunto porque el jugador tiene todavía un contrato establecido hasta el 2030. Es muy complicado desprenderse de él y tendrían que pagar una cláusula enorme para llevarse a Julián Álvarez.
1: ¿Qué es la cláusula? Dice que ayer se barajó subir la oferta a 120, 130, entre el representante y Deco se habían puesto de acuerdo.
2: Usted toca un punto urticante o urticario, que es el tema del enojo, del disgusto de la gente del Atlético de Madrid, porque ha habido como una deslealtad en cuanto al tratamiento comercial que se suele tener en los equipos en España. Y eso no le ha gustado, que le hayan caminado por detrás al jugador sin contar todavía con el equipo del Atlético de Madrid. Para el jugador es difícil la decisión, porque tiene de su lado también al técnico Diego Pablo Simeone. Yo supongo que Simeone debe estar también hablándole al oído, pero ¿cómo te vas ahí? ¿Cómo nos vamos a quedar sin ti? Para mí sos vos importantísimo, yo te he bancado,
1: no, pero etcétera, además lo trajo etcétera. Cuando lo echaron a patada del City y no lo querían poner y le dio la oportunidad de jugar.
2: Por eso le digo.
1: Que el Cholo lo bancó igual. Es un desagradecido Julián y es un mafioso sí. Laporta.
2: Ahora le voy a decir lo siguiente. El Barcelona, ¿qué va a hacer entonces? Supongamos que se lleven a Julián. ¿Qué va a hacer con Ferrer? ¿Qué va a hacer con Ferrer?
1: Que Ferrer acaba Ferran de, Torres, de, que es jugador del Ferran equipo, Torres. Que es campeón del mundo y que está esperando para renovar. Es una vergüenza. Está ninguneando al delantero campeón del mundo, que jugando de a rato con su equipo la temporada pasada anotó más de 15 goles para ir a buscar un tipo que anotó 9 goles en 45 partidos. Esto es un problema de capricho, pero a la misma vez de ninguneo de un jugador propio, un trato despectivo sobre un hombre que además de ser un gran jugador... Es un gran integrante del grupo como Ferran Torres, Omar.
2: Como Ferran Torres, sí. Yo por eso hacía la pregunta. Porque Julián Álvarez, sí, yo lo tomo como un gran jugador, magnífico jugador. Es un jugador que le puede rendir también al equipo del Barcelona. Ahora dicen, no, es que se fue Lewandowski, entonces necesitamos una posición allí. Bueno, creo que también hay otras opciones para el equipo del Barcelona. Pero ahí en la casa... Está Ferran Torres. Entonces, ¿qué hacer con Ferran Torres?
1: ¿Por qué el hombre que anotó el gol de campeón del mundo. Mire, le voy a decir lo que van a hacer. Rubén Uria es un periodista especializado en el Atlético de Madrid, realmente declarado hincha colchonero, que nos dice que Gilmarín tiene tremenda calentura. A ver qué dijo Rubén Uria.
4: Que Julián se quede es, y esto lo quiero remarcar, voluntad inequívoca de Miguel Ángel Gil. El CEO del Atlético de Madrid no ha cedido y lo ha tenido siempre claro. Julián no iba a salir ni al Barça ni al Madrid. Es más. Igual me meto en un lío por contar esto. Pero Miguel Ángel Gil está absolutamente convencido que el Barcelona y el Madrid, los dos, querían humillar al Atlético de Madrid en público con el tema de Julián Álvarez y por eso Miguel Ángel Gil fue inflexible y se tomó el tema como una cuestión personal. Primero por la imagen del Atlético de Madrid y después por un tema, repito, de orgullo personal. Y por eso Miguel Ángel Gil ha dicho que ni al Madrid ni al Barcelona. Y se lo ha repetido a Fernando Hidalgo, el agente de Julián, y se lo ha dicho también al propio Julián Álvarez. Cuando vuelva Julián Álvarez de vacaciones, supongo, quiero pensar que volverá a hablar con él.
1: Bueno, perfecto. Ahí estaban entonces las palabras de este especialista en el Atlético de Madrid como Rubén Uria. Gil Marín, el CEO del Atlético de Madrid, dijo no va a ninguno de los dos y mucho menos al Barcelona. Repito, se está corriendo un rumor sin confirmar de que Rodri se estaría torciendo para el lado del FC Barcelona y no firmaría por el Real Madrid. Si antes de terminar este programa tenemos la confirmación, se la vamos a dar. Con Julián Álvarez, inclusive en el plantel. Y ahora sí vamos a la comparación. Y lo paramos frente al equipo que ya hablábamos hace un rato puede tener el Real Madrid. ¿Cuál de los dos grandes de España es el candidato? No solamente para la Liga, sino para la Champions, mi querido Mar.
2: Dura pregunta. Yo creo que va a estar muy parejo, muy equilibrado. Porque antes sí uno podría pensar que el Barcelona, con los juveniles que tenía y con grandes estrellas y lo de Lamine Yamal y toda esta camada de chicos.
1: Del mundo,
2: Claro. Pero antes uno pensaba que estaba más sobrado el Barcelona. Ahora, con lo que está haciendo el Real Madrid, yo creo que se equiparan mucho las cosas. Se van a equilibrar porque está haciendo un muy buen equipo el Real Madrid. Va a ser mucho más parejo, más competido. Yo no sé al final, no tengo la bolita de cristal para saber cuál va a ser el campeón. Lo que sí sé es que va a ser más competitivo el torneo.
1: Sí, y esto va a realzar el torneo y va a realzar también la Champions. Otra oficial, Ter Stegen, deja al Barcelona y se va al Ajax. Y todos los medios españoles hablan de la indiferencia en el caso de Ferran Torres. Me van a tildar de loco. Yo creo que José Mourinho viene para arrasar con todo al Real Madrid. Por más que tenga 6, 7, 8, todos los campeones del mundo que quiera tener, el técnico no es de la fuente de este equipo. El técnico es Hansi Flick. Esta es la entrega que teníamos sobre el Fútbol Club Barcelona y el Real Madrid, los grandes de España. 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
3: 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Bueno, vamos a cambiar el ángulo de la información y siempre estoy parafraseando al gran periodista peruano Hugo Guerrero Martínez, triunfador en su momento en la década de los 80 en la televisión argentina. Y no estamos solos en la madrugada, como decía él. Estamos rodeados de, mire la módica suma que le voy a dar, 36 equipos. Todos los equipos de la MX, todos los equipos de la MLS compiten por lo que es esta League Cup. Un campeonato que si no se lo explican es bastante difícil de entender. ¿Cómo se hace? Es muy fácil. Se ponen todos los equipos de ambas ligas. Se reparten en dos grupos. Olvídese, usted va a ver las tablas, usted va a ver los resultados, no le dé pelota. Hay igual número de ambas ligas, 18 de cada uno. ¿Quiénes van a clasificar a los cuartos de final? Los cuatro mejores de cada liga, no los cuatro mejores de cada grupo. No le dé pelota a esa tabla. Los cuatro mejores posicionados de la MLS al terminar esta ronda de tres partidos van a clasificar para jugar cuartos de final, así como los cuartos, los cuatro de la Liga MX. ¿Cómo se dilucidan estos partidos? Bueno, si hay empate en los 90 minutos reglamentarios, se van los disparos desde el punto del penal. Si usted gana con los disparos desde el punto del penal, se le suma un punto más al que tenía por empate y se lleva dos, y el derrotado desde los 12 pasos se lleva uno. Si usted gana normalmente, como se hace prácticamente hace casi 30 años, en los 90 minutos se lleva los tres puntos. Por eso, esto es una trampa mortal. Si usted arranca con un empate y pierde por penales, como le pasó a las Chivas anoche, está condenado a pelear por ganar los dos que vienen y no se pueden quedar afuera. Por eso le voy a entregar la tabla de resultados de ayer. Vamos a hablar de lo que pasó también el día anterior. Los Ángeles FC terminó ganándole por penales a Chivas después del empate 1-1 por 5-4. Toluca goleó jugando en su propia cancha a Seattle Sounders, actual campeón de esta League Cup, pero malísima campaña en MLS, por 3-0. El FC Dallas le ganó 2-0 a Querétaro. Nashville cayó en su casa frente a León por 1-0. El Inter Miami le ganó 4-2 al Atlético San Luis. Orlando City con un gol de Antoine Griezmann le ganó 2-1 a Monterrey. Vancouver cayó derrotado frente al Atlante por 1-0. Y Tigres empató 1-1 con Real Salt Lake y desde el punto del penal terminó llevándose los dos puntos. Juárez dio la sorpresa al equipo de Caixinha, le ganó 2-1 a Minnesota. Charlotte le pegó 3-0 a los Pumas, Cincinnati 3-1 a Pachuca y Columbus 3-1 al Atlas. De todos estos resultados, por eso lo elegimos para el tema, para empezar por este lado, a nosotros el que más nos asombra es la victoria del Atlante, equipo ascendido a dedo, más por méritos económicos que deportivos, equipo armado de Miguel Ernesto Herrera, frente al actual líder de la MLS, que es el Vancouver. Me parece que es muy meritorio un equipo como el de Herrera, jugando con línea de 5, con 3 mediocampistas, con 2 delanteros, anotó el gol de la apertura y lo aguantó casi durante 50 minutos el gol de Johan Julio y terminó sacando un tremendo resultado. Es Miguel Herrera, por lo menos en esta primera etapa de la League Cup, el técnico de la semana del fútbol mexicano frente a los equipos de la MLS, puede agarrar esta banda que tiene porque no tiene muchos jugadores conocidos y hacerla andar bien, tanto a nivel internacional como nacional, nuestro amigo el Piojo, o es una golondrina que no hace verano, Mar.
4: No, yo creo que cuando el Piojo llega a un equipo, lo que sí hay es un sinónimo de trabajo, y esto es lo que tiene justamente para mostrar una vez más el equipo de los Potros del Atlante bajo la conducción del Piojo. Y viene además de conseguir un buen resultado en el torneo mexicano, en el torneo doméstico, en la Liga Nacional, y ahora lo hace también en este torneo internacional. Entonces, cuando ya encuentra usted una suma de resultados positivos, usted comienza a mirar el ruido que está causando ya el trabajo de Miguel Herrera, que apenas está empezando, pero que seguramente se afianzará mucho más, pero siempre es bueno arrancar con pie derecho y lo ha hecho Miguel Herrera con el equipo de los Potros del Atlante. Además, con la consideración de que este equipo no tiene grandes figuras, no es un equipo que esté plagado pues de jugadores que tengan un perfume altísimo, que sean rutilantes estrellas. No, este es un equipo de obreros que se pone el overol y creo que eso es lo que está consiguiendo Miguel Herrera. Vale decir que ha sido de los pocos equipos mexicanos que ha logrado imponerse en este torneo, en estas primeras jornadas de la League Cats. Ha habido un predominio de equipos de la MLS, lo que más o menos nos muestra que el panorama puede ir por ese lado en razón del trabajo que vienen haciendo los equipos de la MLS, de la condición de local que también impera mucho, y creo que el ritmo futbolístico de los de la MLS ha sido mejor que los de la Liga MX.
3: Y menos mal, porque cuando pusieron esta regla que van 4 de cada liga, dijeron, es para cuidar a los gringos, es para que no se queden los gringos afuera. Bueno, si vamos al puntaje, le apuesto lo que quiera, que al final de esta primera ronda, si fuéramos a puntaje sin mirar la liga que pertenece, entrarían por lo menos más equipos de la MLS que la MX. Miguel Herrera hablaba así después de esta victoria, un hombre serio, un hombre trabajador, un hombre pasional, que a veces se le va de las manos de la forma temperamental. Habla aquí entonces en FC Mundial, el técnico del Atlante.
5: ¿Qué significa la victoria de hoy para la confianza del equipo?
6: Mucho. El trabajar contra un equipo que viene siendo líder en su conferencia, lo habíamos hablado. Un equipo fuerte, difícil, con llegadas en los dos arcos, porque tuvieron oportunidades ellos, tuvimos oportunidades nosotros de ampliar el marcador. Pero nos vimos sólidos. Hicimos nuestro gol y nos vimos sólidos para defenderlo. De repente sufrimos de más, pero el equipo se ve bien. Me da gusto cómo los muchachos están entregando.
5: Any questions in the room? ¿Alguna pregunta?
6: Sí.
5: Adelante.
7: Buenas noches. Yo crecí viéndolo como director técnico de la selección mexicana y no es ningún secreto que es bastante emotivo en la banca. ¿Cómo cree que su pasión se traslada a sus jugadores y su desempeño?
6: Pues yo creo que se ve. Los muchachos se matan en la cancha y yo grito y brinco y ellos también en la cancha no paran de luchar, no paran de hacer esfuerzo, de trabajar, de tener la pelota cuando se tiene, cuando no se puede, sacarla y luchar y trabajar. La verdad que el equipo hace muy bien las cosas y trato de transmitirles esa pasión, esa entrega, ¿no? Y me parece que están asimilándolo muy bien.
7: ¿Cuál es una diferencia que usted nota contra la Liga MX y lo que hizo la MLS?
6: La Liga MLS, lo he dicho siempre, es muy fuerte porque la gente que dice que no está equivocadísima, es una liga fuerte, es una liga sólida. No podría ponerte un comparativo en este torneo, porque en este torneo se juega aquí. Los partidos cuando han sido de CONCACAF y han sido ida y vuelta, se emparejan más, los mexicanos terminan ganando, pero esta liga está creciendo muchísimo, ¿no? Ya, yo sigo insistiendo, ellos no compiten contra nosotros, ellos están compitiendo contra los europeos. Ellos tienen una...
3: Bien, hasta ahí la palabra de Miguel Herrera, un maestro, ya no compiten con nosotros. Con el formato que tienen, las contrataciones que hacen y el nivel que han adquirido, compiten con Europa. Y no es que somos mejores, tampoco peores. Cuando jugamos ida y vuelta, se emparejan las cosas. Ya no hay supremacía declarada como lo hacen algunos periodistas. Bueno, el que no sé si reconoce la humillación es el técnico del Atlas, Hernán Crespo. En el Atlas sacaron a Diego Coca patada después que le dio 2 campeonatos, prácticamente casi un siglo sin ganar el equipo de los zorros. Pusieron a Crespo, se gastaron la plata en el entrenador y poco en los jugadores. Terminaron perdiendo frente a Columbus, que lo máximo que ha hecho en este año es sacarle un empate a Miami, que está fuera de zona de clasificación de la MLS, y realmente quedaron casi eliminados. La palabra de Hernán Crespo, y después nos va a cerrar Omar sobre esta cuestión y nos va a decir si es como dijo Herrera, y a ver qué dice Crespo de la superioridad y la paternidad de la MLS sobre la MX. Adelante, par de minutitos.
8: No, está claro que no puedo hablar de un antes y después, no estoy tan empapado en la realidad de la MLS. Sí veo un potencial enorme, un gran crecimiento, que también va traducido a lo que está haciendo también la selección de Estados Unidos. El hecho de organizar... también un mundial ayuda mucho Lo de Messi, bueno, Messi no tiene, no hay palabras para describir lo que genera y lo que potencia los lugares donde
3: Bueno,
8: va.
3: hasta
8: Entonces,
3: ahí las palabras de Crespo porque
8: creo
3: era
8: que.
3: lo que quería escuchar. Resulta que la MLS está bien porque Pochettino dirige a la selección de Estados Unidos. Semi mamarracho lo que hizo y en la próxima semana vamos a hablar de si conviene o no que se quede porque ya renovó. Se comió un baile bárbaro con Bélgica, terminó saliendo por la noche callada y hubo gente que no lo quería. Y resulta que ahora la liga de la MLS es mejor que la MX porque juega Messi. Claro, es mejor el Inter, pero Messi juega para un equipo solo. Me parece que estamos vendiendo demasiado humo. Herrera muy centrado, Crespo que no le ha ganado a nadie en ningún lado, muy desubicado. Omar, rapidito antes de
8: Sí.
3: la partida, en un par de minutitos, ¿a qué nivel está si comparamos ahora la MLS con la MX? ¿Igual, superior la Liga MLS o realmente todavía la MX está mejor?
4: No, yo me quedo obviamente con la declaración de Miguel Herrera, por ahí voy a empezar. Comparto plenamente su pensamiento. Creo que la MLS, para responderle
3: ¿A qué le
4: directamente,
3: faltó la reconciliación nada más?
4: Sí, ha crecido por eso, por lo que decía Miguel Herrera, porque su fijación no es el vecino, su fijación es Europa. Y por eso también ha acumulado cualquier cantidad de jugadores en Europa, porque vienen los veedores, los scouts, y miran lo que se hace en trabajos universitarios, en muchos equipos, y terminan llevándose copiosamente varios jugadores de la MLS. Entonces yo creo que la MLS es lo que siempre ha buscado. Internacionalizar mucho más su fútbol y en cuanto a mercadeo, pues no cabe ninguna duda que ha sido realmente con una visión impresionante. Pero ahora, en la parte de fundamentación futbolísticamente hablando, yo creo que están apuntando hacia lo que es, hacia Europa.
3: Sí, señor, porque además terminan de formar sus jugadores en el viejo continente y además los que se forman acá los terminan exportando. 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
9: 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Unánimo Deportes presenta. ¿Sabía usted que, según informes antropológicos, hay comunidades aborígenes de Oceanía que no conocen el presidente de su país, pero sí saben quién es Pelé, Maradona y Messi? El Estadio Tamaulipas en México se encuentra ubicado geográficamente en dos municipios diferentes. Medio campo está en Ciudad Madero y el otro medio en Tampico. A los 25 años, Lionel Messi superó a las glorias del fútbol como Johan Cruyff, Marco Van Basten y Michael Platini al obtener mayor cantidad de balones de oro. A la edad de 46 años, Bernard Hopkins se convirtió en el boxeador más viejo en ganar un título. Fue en el 2011 cuando se enfrentó al canadiense Jim Pascal por el cinturón de los semicompletos. Hopkins ganó por decisión unánime esa pelea en Montreal. 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
1: 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Bueno, estamos dentro del mismo tópico que veníamos tocando, pero cambiando el ángulo de la información, porque vamos a hablar del equipo más poderoso de la MLS. No en vano es el último campeón. Ganó en su momento el Super Shield, también ganó la League Cup, y creo yo, por lo que veíamos anoche en el estadio, quiere repetir. El Inter Miami, anoche en una encrucijada, en una situación bastante difícil, llegaba frente hasta jugar ante San Luis diezmado. Escuchábamos voces, no vamos a hacer periodismo de periodistas, pero hay gente que... Unos opinan con crítica y a eso los aceptamos. Con dura crítica los aceptamos, pero aquellos que mienten no se los perdonamos. Hubo gente que decía anoche antes del partido, no importa quién juegue, este equipo del Inter no solo está obligado a ganar este partido, sino a salir campeón de la League Cup y de la MLS. Pero pregunto, ¿no hay competencia? ¿La League Cup no se juega contra uno de los fútbol más poderosos desde el punto de vista económico, como es el fútbol mexicano? El presupuesto de Monterrey, el presupuesto del América, el presupuesto de los Pumas, el presupuesto de Cruz Azul y hasta de las mismas Chivas. ¿Están a la altura o por encima de los que más invierten? Porque la MLS no invierte tanto como la MX en número. ¿Están al nivel de la Liga Brasileña? ¿Por qué tiene obligación el Inter de salir campeón? Porque están esperando con un cuchillo para salir a matar. Hay gente que, como no es parte de la fiesta, realmente quiere armar cortocircuito y quemar todos los globos. Pero no se lo van a dejar hacer. Porque hay un técnico como Guillermo Hoyos, al cual yo le llamo el pastor, porque habla con una paz, una tranquilidad y una dulzura que no solo convence al equipo, sino a los que lo escuchan. No en vano yo le he puesto la olloneta, parafraseando lo que es la escaloneta a este equipo de Miami. Yo anoche me volvía loco en la previa del partido que relatamos, porque le decía a Fernando Fiore, mi querido compañero y amigo leyenda del periodismo, Fer, ¿cómo va a armar la delantera? Yo veía a un único punta, a Lionel Messi, pero después, para jugar el 4-3-3, ¿con quién? La única que le queda es jugar 4-4-2, y más o menos pasó por ahí. Suárez, suspendido, 6 partidos por aquel incidente del año pasado. Berterame, todavía con problemas de la contusión que se llevó en el partido anterior, va a estar afuera por lo menos hasta la semana que viene. ¿Cómo va a armar todo esto? Bueno, lo armó con Pinter, poniéndolo por la punta izquierda, jugando como volante, con De Paul tirado por el lateral derecho como un volante por fuera, con Casemiro y Bright en la mitad de la cancha, y a Lionel Messi le puso el socio que nunca esperábamos, casi de segundo centro delantero jugó Telasco Segovia. En un partido notable del venezolano, de no haber existido un tal Noah Allen que hizo 3 asistencias y un tal Lionel Messi que hizo 2 goles y 1 asistencia para el último, hubiera sido difícil de que Miami no le diera el premio a Noah Allen. Notable lo del Pélida, el hombre de los pies ligeros, el greco-americano, el hombre de la selección de Grecia, estuvo en todas las asistencias. Yo tenía en los relatos anteriores, y para elogiar a Jordi decía que era un caprichoso número 10 que jugaba de lateral izquierdo. Bueno, ayer Noah Allen casi fue un caprichoso 10 que jugó de lateral izquierdo. Le encontró un funcionamiento tremendo el técnico del Inter Miami, mantuvo a Caicedo en la zona central de la saga con Mikael, y realmente Messi, ¿qué vamos a decir de Messi? Ya no hay palabras, en una realmente faena descollante. Escuchamos al técnico Guillermo Hoyos y después Omar nos va a decir si es, como decía algún colega, que está obligado a ganarlo todo o que tiene posibilidad a pelear por todo. Vamos con el pastor Guille. Adelante.
2: Profe querido, Dios le bendiga. Amén. Felicitarlo por el tremendo partido. Y hoy lo que me resonaba cuando miraba el partido, digo, qué lindo es el fútbol en Inter Miami, que la gente viene a ver goles. Y hoy fueron 6 goles.
1: Casi lleno, en medio de una tormenta. ¿Qué decir
2: acerca de este fútbol maravilloso? Que hay tantos goles y la afición celebra.
3: Qué bueno. Se ríe. Muy optimista. Todo es una cosa, un fenómeno. Primero, ha sido un partido muy bien jugado por los dos equipos, intentando... con sus herramientas, en este caso con el juego que tenemos, con el juego que tienen ellos también, sí, pero realmente creo que fue un partido extenuante, de mucha posesión de los dos equipos y hace que bueno, nosotros tenemos un potencial ofensivo importantísimo. El juego de nosotros se basa en eso. Realmente estamos bastante siempre, corremos los riesgos de estar expuestos, pero hay un juego y muchas veces en muchos minutos es un placer verlo jugar, ¿vale? Entonces eso se expresa en ellos y bueno, realmente ha sido un partido duro, es decir, muy duro. Y en la cual con un campo pesado, con una humedad muy alta, ¿sí? 83%. Y bueno, sentimos el calor ese también nosotros, así que realmente. Pero estamos contentos por el resultado, felicitar a todos porque realmente se manifestaron y estamos agradecidos a todo ese esfuerzo que han hecho los chicos y el triunfo que realmente es muy importante para nosotros.
1: Hasta ahí, Guillermo Hoyo, gracias, querido ingeniero Johnny Morel. Las palabras medidas, agradecido con el elogio, pero tampoco sin ser demasiado meloso. Un tipo muy centrado, que habla muy bien de fútbol, que lo analiza muy bien, y ayer hace los cambios una vez más en el momento indicado. Lamentablemente Silvetti, que entra, se le lesiona. Pero cuando vio que Caicedo estaba cansado, metió a Mura, pasó a Ian Fry al medio, y por Silvetti tuvo que entrar a Ayala y Reguilón por Noah Allen, faltando muy poco. ¿Obligado a ganarlo todo o con posibilidades de pelear por todo el equipo del sur de la Florida, mi querido Omar?
4: No, con posibilidades de pelear con todo. Creo que lo que sí muestra es una consolidación y que, como dice el periodista en la pregunta, y lisonja además, es un equipo que da gusto verlo jugar, que tiene una altísima cuota de goles. Y ahí radica, en ese tipo de cantidad de goles en su ataque, es donde radica realmente el balance positivo del equipo. Porque en cada partido es de 3, 4 goles, 3, 4 goles. Entonces va marcando esa ruta. Es un equipo, sí, relativamente frágil en defensa, o hasta hace poco lo era, pero creo que con la presencia de Casemiro y de Rodrigo de Paul ajusta mucho más el medio campo y evita que le lleguen también a su propio predio. Pero lo de arriba es fundamental, es realmente fenomenal y creo que el equipo con eso está para alcanzar por lo menos ser finalista de los torneos. No sé si sea para decirlo de una vez el campeón, me parece muy aventurado decirlo o ponerle la chapa
1: Muy
4: de campeón,
1: aventurado. Muy
4: pero sí va bien, y hay una reflexión además que citábamos hace algunos días, cuando se fue Martino, pues el campanazo de alerta, y ahora, ¿quién podrá salvarnos? Diría el personaje aquel, y después, no, llegó Mascherano, y Mascherano realmente terminó sacando campeón al equipo, y muy bien por Mascherano, y se fue finalmente por decisión personal. ¿Y ahora quién se queda con nosotros? Pues Hoyos, y Hoyos se está haciendo funcionar al equipo muy bien. Usted lo ha llamado la Hoyoneta y creo que va bien encaminado.
1: Sí, y le voy a decir más, y esto no es porque no se lo dije a él, no estoy para pasarle la mano, pero reconozco yo que viví las tres etapas, y lo del Tata Martino fue muy bueno, porque gana la League Cup, porque llega Messi, porque gana la Supporters' Shield, lo de Mascherano termina en campeonato. Pero si yo miro la forma de armar los equipos, cuando hay ausencias importantes como la de Luis Suárez en el día de ayer y la de Germán Bertelame, frente a los otros dos, yo creo que Guillermo Hoyos es su mejor estratega. Después veremos si a la larga tiene pulso para seguir adelante. También ganó Toluca de visitante. El turco se despachó realmente con un discurso no del todo agradable. Dijo que podía haber ganado por más goles. Muy ubicado lo de Herrera, muy desubicado lo del turco. 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Gracias a don Omar Orlando Salazar por su gran labor al aire. Gracias al ingeniero Johnny Morelli, a todos los que con él trabajan y a ustedes por la audiencia. Le mandamos un fuerte abrazo de gol y le decimos hasta la próxima, cuando le digamos, esta es una nueva emisión de FC Mundial en Unánimo Deportes.
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2: Unánimo Deportes presenta. ¿Sabía usted que un balón de fútbol flotó durante un año por el océano desde las costas de Japón hasta las de Alaska? Casi 6.000 kilómetros. El balón pertenecía a un niño japonés quien perdió todas sus pertenencias en el tsunami que afectó a ese país en el 2011. La persona que encontró el balón flotando en la costa de Alaska divulgó el hallazgo y lo devolvió por correo. ¿Sabía usted que de los muchos campeones del mundo, pocos han logrado retirarse invictos? Estos son Rocky Marciano, Laszlo Papp, Ricardo Finito López, Jack McAuliffe, Terry Marsh y Floyd Mayweather. El puertorriqueño Wilfredo Benítez sigue ostentando el récord de ser el boxeador más joven en ganar un título mundial tras derrotar al colombiano Antonio Cervantes Kid Pambelé por decisión dividida en 1977. Benítez consiguió defender su título superligero dos veces antes de dejarlo vacante. Solo tenía 17 años.
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1: Vamos llegando al fin de semana y aquí estamos. Este es Al Tiro Libre, un podcast de Unánimo Deportes. Y los temas en la semana nos atropellan, los partidos ya empiezan a ser otra vez una costumbre. No hubo mucho receso, ni pausa, ni descanso después del Campeonato Mundial de Fútbol. Y por fortuna, el sentimiento

0: hacia el fútbol, del aficionado como del cronista, hasta donde nosotros podemos palparlo, no ha sido de decepción después del Mundial. Generalmente la resaca de los Mundiales deja planteados temas incómodos, porque el punto estético, futbolístico, atractivo, de capacidad es tan alto en un campeonato del mundo que pareciera que el resto de producto que vamos a consumir después de un campeonato mundial es decepcionante. Y por fortuna eso no ha ocurrido. Los estadios siguen siendo el sitio central de concentración del aficionado, se llenan las graderías, las transmisiones de televisión o de los streaming o del vehículo, como usted lo quiera llamar, siguen siendo atractivas, los torneos se siguen realizando y la calidad del fútbol, ahí entramos nosotros a calificar porque ahí es nuestro departamento, se mantiene alta. Es decir, no rompe los ojos ver un partido de fútbol después del campeonato mundial. Por eso, el tema de la League's Cup, que sigue siendo un poco el eje central de discusiones y de polémicas entre la Liga MX y la Liga MLS, pero que a esta altura ya empieza a ponernos un mapa un poquito más claro de cómo van llegando los equipos y pareciera que empieza a tener para muchos escépticos un poco más de atractivo, es valioso mirarla desde este punto, porque ya se bajó el telón de lo que se llama fase de liga, que es el enfrentamiento de los tres partidos que cada equipo tiene o tuvo dentro de la League Cup. Lo vamos a analizar con Eli Patiño porque hubo sorpresas sobre el final que no nos esperábamos, porque eso pasa con torneos cortos, con muchos compitiendo y con pocos cupos de acceso a los cuartos de final. Pero bueno, terminó siendo algo emotivo. Aparte de ello, vamos a concentrarnos en negociaciones que hay en el mundo del fútbol, ¿no? Julián Álvarez, y es un dolor de cabeza para lo que se está planteando desde las filas del Barcelona, para lo que está tratando de blindarlo desde su interna, el Atlético de Madrid. Rodríguez sigue siendo otro motivo de revisión. Hoy hay una cantidad de imágenes en las redes viendo a Rodri regresar a Inglaterra desde España, además en una aerolínea de low cost o de bajo costo, como Ryanair, visto en el aeropuerto de Barajas. Bueno, se especula mucho, no sé si se acuerda o no se acuerda, pero vamos a discutir y plantear con Eli los pros, los contras, las posibilidades o las no posibilidades de las llegadas y de esas transferencias que se están dando cuando ya se bajó el telón de la negociación también de un hombre como Ferran Torres saliendo del Barcelona al Paris Saint-Germain. Y revisar en detalle en ese segmento el tema Barcelona, que en este presente se quedó sin 9. Lewandowski fuera, Ferran afuera. No tiene número 9. Pero tema para revisar. Y un jugador muy emblemático de Sudamérica, fundamentalmente de la camada llamada Generación Dorada de Chile, como el caso de Alexis Sánchez, el niño maravilla, que llega a la MLS, ya un poco veterano, al Montreal, al equipo de Montreal, para engrosar sus filas y para empezar a trabajar muy cerca como una especie de jugador franquicia, tratando de levantar los niveles de un equipo que está penúltimo en su conferencia en ese momento. Es un menú muy de viernes, muy de fin de semana, un poco más light en cuanto a la apreciación de negociaciones, pero muy sólido y muy fuerte, doña Eli Patiño, con el bienvenido, muy sólido y muy fuerte alrededor de la League Cup, un tema que no nos ha divorciado nuestra amistad, pero que no nos hemos podido poner de acuerdo. No importa. A esta altura ya nos empezamos a poner de acuerdo porque quedaron los que quedaron, Eli. Tienes claro el panorama, ¿no? Ahora, te quiero empezar saludando con lo que le pasó a Cruz Azul. Y no vaya a usar el verbito o el termita de la Cruz Azuliada porque me parece injusto con un equipo que creo que ha hecho las cosas bien, Eli. Pero lo que le pasó anoche con Chicago, de ser posible primero de grupo, pasó a quedar eliminado y además de meter con su triunfo, con su derrota y triunfo de Chicago, metió de carambola al pecho frío de Monterrey a la ecuación, ¿no? ¿Cómo estás, Eli? Mire que tenemos chisme para hablar hoy y no el chisme del que está dando vueltas en México, de ese no.
1: No. Acá es otro tipo de chisme. Ricardo, yo creo que tú y yo ya estamos en ese proceso de divorcio. Pero no. Bueno, al final, Quedan los buenos momentos, ¿no? Porque no nos hemos podido poner de acuerdo. Hay diferencias irreconciliables, como de pronto pueden llegar a decir en los matrimonios, y en este caso en el matrimonio futbolístico. Pero bueno, ya concluyó la primera fase. Sigue sin convencerme el tema de la Leagues Cup. Ya está ahí León, está América, está Toluca, está Rayados. Del lado de la MLS está Chicago Fire, está Austin, está Columbus y está Real Salt Lake. Son los 4-4 que terminan metiéndose. ¿Y por qué digo que sigue sin convencerme? Porque no está un equipo como el AFC, que se quedó justo abajo, se quedó en el quinto y que es de los mejores y de los más competitivos de la MLS. Y en el fútbol mexicano, ya mencionabas a Cruz Azul, ¿no? De último segundo, porque fue ya en el último, en el agregado 93, le terminan sacando el resultado, y en una carambola de otros resultados el que termina metiéndose es Rayados. Pocas cosas que rescatar en el caso de la Liga Mexicana. Ricardo, yo sí quiero hacer énfasis en el tema de las lesiones, ¿no? Que no tiene directamente, no, por lo menos tres de ellas, consecuencia por la Leagues Cup. Voy al tema de las fracturas, ¿no? El tema de Córdoba, de ligamento de rodilla, te pudo haber pasado en la Liga Mexicana, te pudo haber pasado en cualquier otro momento, no es directamente consecuencia. Alexei Domínguez, jugador del Pachuca, igual, el metatarsiano, lo mismo. O sea, es una fractura, sí. Te pudo pasar. Lo de Dillorio, ¿qué te pareció?
0: No,
1: lo de Dillorio fue
0: falta
1: duro.
0: De arbitraje, carencia de arbitraje.
1: Fue una entrada criminal, pero bueno, al final es una fractura y se va a ir 4 meses, ¿no? Malas noticias. Pero después, lo de Angulo, que es esguince, lo de Brian González, que es un tema muscular, lo de Luis Castillo, lo mismo. Ahí sí, Ricardo, por el tema de los viajes, por el tema del desgaste, no descansas igual, pues el tema muscular sí lo podríamos decir que es consecuencia de la participación de la Leagues Cup. Y habrá equipos que lo habrán aprovechado. Creo que el que más lo aprovechó es el América, porque sí le vi un rodaje distinto en la Leagues Cup, hablando de la Liga Mexicana. Y los equipos de la MLS, bueno, que tú los tienes más vistos, yo creo que todos nos quedamos con la fotografía del regreso de Messi, a pesar de la situación complicada familiar, ¿no? El haber perdido a su padre. Pero en tema de nivel competitivo y fútbol, que es lo que decías, ahí es donde nos toca meternos, pues no hubo demasiado que rescatar de esta Leagues Cup hasta el momento.
0: Pero creo que con lo que quedó Eli, y ahí sí yo creo que vamos a tener un punto en común, vamos a ver algo diferente. Con una ventaja muy alta, a mi óptica, de apreciación, de lógica. Mucho mejor los 4 equipos mexicanos que los 4 equipos de la MLS. Aunque el balance general muestra más ganadora la MLS, más partidos, más goles, pareciera verse muy mal la Liga MX. Cuando miramos los 8 que quedaron, los 4-4, es decir, uno ve que está América, que está Toluca, que está Monterrey y está León. Quizá el patito feo de los 4 hablando de grandeza futbolística es León, pero fue el que mejor papel hizo dentro del torneo. Entonces, a mí los 4 que llegan de la Liga MX me parecen equipos muy serios, muy respetables, que tendrán diferentes temperaturas, por llamar de alguna manera el caso de Monterrey. Pero, independientemente de la temperatura de los del norte, son equipos de mucho ensamblaje, mucho recorrido, muy buenos cuerpos técnicos. A ver, si revisamos los 4 equipos que están de México desde sus directores técnicos, Gandolfi quizá es el técnico más livianito, por decir algo, y ha cambiado mucho la dinámica del equipo. El funcionamiento, al menos durante la Leagues Cup, la Liga Mexicana está muy recién empezada, pero en el funcionamiento de la Leagues Cup a mí me ha gustado mucho lo de León. El ataque, la profundidad que tiene, los descubrimientos que ha hecho, el 4-4-2 reconvertible que maneja sobre la marcha. Y mire que estamos hablando del más livianito. Si miramos al América, está Almada, muy respetado. Si miramos a Monterrey, está el pelado Almeida. Y si miramos a Toluca, está el Turco Mohamed, que es un súper ganador. Obvio, cuando tú no miras hacia el lado de la MLS, uno dice Berhalter, que fue el técnico que manejó más la selección de Estados Unidos desde Chicago. No mirar por debajo del hombro lo que hacen los otros 3 equipos que llegaron. Pero para mí, desde el punto de vista no solamente futbolístico, sino mediático, Eli, los cuatro equipos de la MLS van a tener que pedalear muy fuerte, pero muy fuerte, para poder competir contra los cuatro equipos de la Liga MX. Ahí se va a equiparar la película. Y entonces ahí sí pasa lo de siempre, Eli. A la hora de mostrar los títulos de la Conca Champions, aparece México siempre en la fotografía. No importa cómo se llega, sino el que gana, porque eso es lo que se exhibe generalmente. ¿Quién gana? De 21 a 20 ha ganado México, entonces, no, México tiene la gran fotografía. Entonces, aquí todo lo que hablamos de que no funcionaba, de que había diferencias, de que las localías, ya queda valiendo muy poquito, porque vamos a ver un nivel de competencia muy alto para la Liga MX y vamos a ver cómo responden los equipos de la MLS. Los que llegaron, porque sí. Si llega el AFC, llega Miami, por ejemplo, ya en esas instancias es otra cosa. Pero si llega Seattle, por ejemplo, a esta instancia, pero no llegaron. Entonces, el torneo está hecho para que lleguen los que mejor rendimiento dan y los que ganan los partidos. Así de fácil, eso no hay vuelta de hoja. ¿Ves mejor a la Liga MX ahí? Sí.
1: Sí, la verdad que veo pues más fuertes, ¿no? Ya los mencionaste, de pronto tenías en el radar tres equipos más en la MLS que no terminan metiéndose en esta recta final de la Leagues Cup. Creo que el América-Columbus me parece un partido parejo, Ricardo. Parejo, aún por encima vería un poco favorecido el América. El León contra Real Salt Lake, creo que ahí también León tiene posibilidad, aunque el Real Salt Lake en esta League Cup viene jugando bien. Y después, bueno, Rayados termina metiéndose de rebote, pero no lo venía haciendo mal en la League Cup. Y bueno,
0: va contra Chicago, ¿no? Rayados va contra Chicago. Y Toluca va contra Austin. Exactamente. Sí. Que yo veo ahí superioridad, quizás será porque lo veo más, no lo sé, pero yo veo superioridad de la Liga MX. Ahí sí veo América por encima, parejito de pronto para competir, pero veo a la América más hecho para más equipo frente a Columbus por ahora. No sé si de pronto en el partido cuando se enfrenten nos muestren algo diferente y tengamos que cambiar un poco el panorama y la visión. El que sí veo parejo es el León Real Salt Lake, por ejemplo. Ese sí lo veo muy dentro de la misma categoría, muy en el mismo nivel. Y Monterrey-Chicago va a ser un duelazo, pero a ver, la plantilla de Monterrey, a ver, por favor, el equipo que tiene Monterrey. Y anoche veíamos a Chicago. Chicago tiene con qué defenderse, pero no es que sea el super equipazo.
1: Sí, como para temer. Hay que respetarle, pero no temerle, ¿no?
0: Sí, ahora también... Pongamos las plantillas de Toluca y la de Austin. Por favor.
1: Ahí sí. Esa llave sí la veo muy dispareja hacia Toluca.
0: Yo veo mucho mejor para el remate la selección que hizo el torneo de los cuatro equipos de la Liga MX. Y a ver, hubiera podido ser similar o parecido si hubiera entrado Cruz Azul. Chicago con el empate hubiera entrado también, o sea que Chicago no se hubiera salido. Pero Cruz Azul sí hubiera entrado y hubiera reemplazado a quién, a Monterrey. También eran muy sólidos los cuatro finalistas con él, que eran los que habíamos hablado tú y yo en el podcast pasado, que con América y Cruz Azul había un plante muy fuerte por parte de la Liga MX para encarar la recta final del torneo. Y lo que sí han ido es encontrando funcionamiento.
1: Cruz Azul, Ricardo, ¿te acuerdas que el miércoles lo dábamos en Cruz Azul como que ya estaba ahí? Y termina, perdiéndolo en el último segundo. A mí me gustó más Cruz Azul en la Leagues Cup que Rayados. Pero bueno, al final se sabía que una mínima diferencia de goles te podía bajar en la tabla y eso llegaba a complicar. Sí veo preferencia y obviamente mejor nivel para los equipos de la Liga Mexicana que los que se terminan metiendo de la MLS, pero ya lo dijo el Turco Mohamed, se sienten... ya con, y eso que también juegan su partido como un partido como local, pero ya sienten una fatiga, estamos empezando el torneo, y ya sienten una fatiga importante, regresas al torneo mexicano, juegan contra Atlanta el fin de semana. Me parece que a pesar de que llegaron los que en el papel de la Liga Mexicana tendrían que llegar, a excepción que no está, por ejemplo, no está Chivas, no está Cruz Azul, pero sigue sin convencerles, Ricardo. Yo sí veo todavía alguna resistencia y creo que el equipo que más le sirvió para rodaje del mismo
2: León.
1: Es el América. Pero el que le ayudó para cambiar, exacto, para cambiar el chip, León venía de ganarle a Pachuca antes de que comenzara la League Cup, perdió los dos primeros partidos, le gana a Pachuca y en la League Cup anda muy bien. Entonces, yo creo que el más favorecido de todos es León, además de que es el único de los que están ahí que no tiene su boleto a la Conca Champions, el único. Los otros tres ya lo tienen, pero León
0: está
1: no
0: muy
1: lo tiene.
0: Muy estimulado a buscar eso. Hay tres cupos a Conca Champions, ¿no? En esta League Cup. Uno que va directo a octavos de final y los otros dos que entran a zona regular, ¿no? A la competencia regular cuando se sortee la Conca Champions de la próxima temporada. Es atractivo. Y ya reglamentariamente, si los otros dos, a ver, ¿Monterrey ya tiene asegurado el cupo a Conca Champions?
1: Sí.
0: ¿Sí?
1: Tiene Monterrey, lo tiene América y lo tiene Toluca.
0: Y lo tiene Toluca. Ojo, que entonces, porque el reglamento dice que en caso de que se repita, los equipos mexicanos que sigan en su orden deberían ser los favorecidos. Entonces ahí, ¿quiénes son favorecidos? Los que vienen debajo, Cruz Azul ya también lo tiene. Es decir, hay que mirar el tablero para ver cuáles son los favorecidos en caso de que...
1: Mira, aquí lo tengo y me confundí. No era Rayados el que lo tenía, era Tigres. Entonces Rayados, tanto
0: sí.
1: Rayados como León,
0: León
1: están buscando ese boleto.
0: Claro, sí. Rayados y León ya tienen muchas más razones para tener algo que competir. Y el turco le gusta ganar todo, ¿no? Al turco no le gusta perder nada.
1: Sí.
0: Y América ya tiene lo suyo, pero América tiene una deuda grande con su internacionalización. Entonces ahí yo creo que por exigencia administrativa y por ser América con como se autoproclama el equipo que no puede perder, que es absurdo. Todos los equipos en el fútbol tienen tres resultados. No hay uno que sea... Le pasa al América lo mismo que le pasa al Madrid, que tiene que ganar siempre por decreto. Y eso no es así. Entonces...
1: Y luego te pones en la cosa y pasa otra cosa. Y
0: después el aficionado se lo cree. Porque el aficionado es susceptible y es emocional y tiene todo el derecho a hacerlo. El aficionado puede sentir lo que le dé la gana y puede expresarse como le dé la gana dentro de parámetros respetuosos, entendemos, ¿no? Criticamos cuando los parámetros no son dentro del marco de respeto. Pero el aficionado es susceptible. Y el aficionado se cree eso. Se cree que es que América tiene que ganar todo. Tiene, eso es una obligación, es decreto. Tiene que, no. Entonces, ¿los demás no compiten? ¿Los demás que no salgan? Porque como el América tiene que ganar todo. Insisto, es el mismo tema que ocurre con el Real Madrid. El aficionado del Madrid piensa que hay que ganar todo a las balas.
1: El aficionado puede pensar y creer en lo que quiera, ¿no? Pero nosotros de este lado, si bien en algún momento vas a perder, porque es parte del deporte, sí hay una mayor exigencia para equipos, son obviamente otro tipo de nivel, pero para el América en México, para el Real Madrid en España, y así cada uno tiene su grado de exigencia distinto. No quiere decir que no deban perder, pero siempre se van a analizar más las formas, el funcionamiento, contra quién perdiste, si de pronto era un rival de un nivel muy inferior o con un plantel muy por debajo de lo que tiene el otro equipo, pues obviamente se señala. El América tendría que ser de estos que mencionamos el máximo favorito, ¿no? Para llevarse, para mí, la League Cup. Tendría que ser el América. Y ya después le...
0: Según los aficionados, sí.
1: Y el menos exigido, León, no, pero también por el fútbol que dijo Ricardo, América estuvo bien.
0: Sí, pero a ver, el peso específico a mí me parece más equipo Toluca. Es decir, que y más rodado, además. y más comprobado.
1: Sin su, sí, con algunas lesiones importantes, Toluca, ¿no? Sin su goleador, obviamente todavía no está.
0: Hace rato no lo tiene, hace rato viene Paulinho levantando el dedo y diciendo ausente, ¿no? Lo de Paulinho, que es verdad que no está el goleador natural, pero de todas formas tiene con qué responder. A mí se me hace que la plantilla de Toluca, él es una plantilla seria, sólida, y tiene muy buen director técnico.
1: Y sí.
0: Tiene con qué. Yo, por eso te digo, de esos que estamos viendo en la pantalla, para quienes no, para quien nos estás escuchando, yo veo cualquiera puede levantar la voz y rezongar. Y veo no en las mismas condiciones a los cuatro equipos de la MLS. Quizá nos, por eso te digo, el fútbol tiene esa caja de sorpresas que de pronto los vamos a ver, porque esto ya los vamos a ver casi por obligación, porque es parte ya del cubrimiento del trabajo y del morbo de ver las dos ligas enfrentadas, porque aquí ya son los partidos que acabamos de contarles cómo se van a dar. Y de pronto nos sorprenden los de la MLS, pueda que nos sorprendan. Pero desde lo futbolístico, yo veo muy superior los cuatro equipos de la Liga MX. Ahora, ya hablamos de ese pedacito. Explícame ya tú desde lo táctico, ¿qué le pasó a Cruz Azul? Es decir, ¿responsabilizamos a alguien? ¿O es una jugada, o es un momento fortuito? Yo lo veo así, no sé si tú también. El ataque por la derecha, un caño además allá medio improvisado que termina un túnel, que termina abriendo camino, un centro, dos toques, cayéndose el chico de Chicago, le pega la pelota, parecía que se iba por encima, entra en el punto pegado al horizontal. Es decir, ¿es un accidente? No, otra vez, ¿por qué le pasa a Cruz Azul eso? No quiero usar el término, pero ¿por qué le pasa a Cruz Azul eso?
1: Es que sí pareció como accidente, ¿no? Porque, bueno, si hubiéramos visto el partido que le estaban pasando por arriba a Cruz Azul o que todo el tiempo se vio sometido, podrías decir, mira, es algo que en algún momento iba a caer porque Cruz Azul no estaba jugando bien, pero Cruz Azul estaba haciendo un partido inteligente, un partido ordenado, si podríamos decirlo, y es un momento de distracción en una jugada, para mí, sí, Ricardo, fortuita, sobre todo por ese túnel que sale ahí medio extraño, ¿no? Y que termina haciendo que la jugada pueda trascender y pueda terminar en gol. Para mí fue un accidente. Probablemente Cruz Azul había hecho los méritos futbolísticos para estar en la siguiente fase, pero pues esto no es de merecer, esto es de hacer. Y le vi algunos momentos a Cruz Azul en esta League's Cup y ya en el arranque del torneo que te pueden hacer dudar. Yo considero que le va a pasar a Cruz Azul lo que le pasa a todos los equipos campeones, ¿no? De pronto tienes un punto muy alto y bajas. O sea, eso en algún momento le va a pasar.
0: La famosa curva de rendimiento.
1: La curva de rendimiento creo que está muy cerca de alcanzar a Cruz Azul. Y ahí sí va a depender mucho de lo que haga Joel Wiki, ¿no? Hemos hablado del Joel Wiki, que ganas todo y que el escenario es ideal y que donde vas compites. Pero cuando el escenario se empieza a ver complicado, cuando tengas que desde la toma de decisión corregir un partido, ahí es cuando realmente vamos a ver el trabajo de Joel Wiki, ¿no? Ese tipo que te solucione o resolutivo desde la dirección técnica. Pero Cruz Azul, Ricardo, a ver, tiene un gran equipo y tiene a futbolistas que han mantenido un muy buen nivel, como Lira, como Charlie, como Paradela, como Paravecino. O sea, ellos se siguen manteniendo al mismo nivel. Y Pío Vidita, de pronto tiene sus errores, pero son jugadores que tienen buen nivel. El problema es que Jeremy, se me olvidaba Jeremy, pero Jeremy Márquez también anda muy bien. O sea, tienes una base de futbolistas que siguen en buen momento.
0: Sí. No, yo veo a Cruz Azul bien. Anoche lo vi con dudas un rato. Es más, cuando llega el gol de Nico Ibáñez, que empate el partido, ya eso les daba la tranquilidad, porque iban perdiendo el partido. Y luego Nico empata y parecía que era el momento de Cruz Azul y termina una jugada. Yo pensé que iban a los penales, pero igual, dije, con este marcador pasan los dos, ya no hay problema. Qué locura. Ojalá no le vuelva a pasar. Vi a Wiki, no sé si reclamándole o saludando a Berhalter. La cara no le vi como de saludo, sino le vi cara de reclamo, se iban, se despedían, se daban la mano, pero bueno, me dejaron ciertas dudas.
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1: Nos ponemos un poquito más europeos, doña Eli, porque está... ¿Qué par de temas estos curiosos que están ocurriendo? Y sigue siendo el motivo Julián Álvarez. Yo tengo preguntas. Tú eres muy de familia de fútbol. Tú compartes tu papá, tu tío, tú eres parte del fútbol, de fútbol profesional, ¿no? Nosotros todos somos de familia de fútbol, pero en muchos casos, en el particular mío, yo soy un cronista, soy un periodista de academia, que amé el fútbol y que mamé poquito de vestuario porque fui de niño producto de rebotes familiares solamente. Pero él vive muy metido en esto. Yo entiendo que cuando a mí me contratan como jugador y firmo un contrato, me estoy obligando a cumplir mi contrato. ¿De dónde acá ha aparecido en el mundo del fútbol que el jugador va a donde él quiera? Claro que va a donde él quiera firmar su contrato, pero si ya lo firmó, ¿por qué no respetarlo? ¿Por qué cuando al año ya no me sentí cómodo? Yo quiero mi salida, yo quiero mi salida, yo quiero mi salida. Y digo, no tengo nada contra Julián, me parece un excelente jugador, pero a mí esto me chirría, me molesta. Es decir, si firmó un contrato hasta el 2030, muy bien pagado, porque es que no es que me están dando una basura y ahora tengo una propuesta grande, eso sería entendible. No. ¿Por qué el jugador de hoy en día quiere eso? Y está pasando en España, no vayamos lejos. Miremos al Rayito en América. El Rayito cada 6 meses es un dolor de muelas, de cintura y de la mitad cada del semana, cuerpo, ¿no? Para abajo.
2: Sí.
1: Cada tiene gran contrato con América, hasta donde sabemos. Pero cada 6 meses llega con jijuemil exigencias y llega el Chino La Salvia con 20 ofertas. Es un dolor, ya no de muelas, de más abajo para los equipos. Pero es que quieren ir donde quieren ir. A ver, si firmó Julián Álvarez hasta el 2030 y se equivocó, lo siento, mi hermano. ¿Por qué no lo pensó antes? ¿Por qué no se asesoró antes y dijo, no, es que mi objetivo era el Barcelona? Entonces, yo esa parte la sigo sin entender. Y sigue dando largas y largas, que yo espero a Gilmarín, que espero a Simeone, he esperado a todos, todos le han dicho que no. ¿Es culpa del jugador, Eli? ¿Es culpa del representante? ¿O es responsabilidad, hablemos en plural e incluyámonos de nosotros, los medios, de hacerle vocería? Nosotros como periodistas serios no nos involucremos. Pero sí hay mucho aplaudidor en los... De los equipos, que ahora como hay muchas formas de expresarse a través de medios, streamers, youtubers, llámelo como quieran, montan una maquinaria de información que es maquinaria de la desinformación y de los sentimientos, más de lo que se quiere que de lo que se es. ¿Cómo solucionar ese problema de Julián Álvarez en este momento? ¿Tú qué harías si fuera Gilmarín? Porque ya Simeone le dijo, yo no me meto en eso, ese es un tema de la directiva, que tiene muy molesto a la gente seguidora de Julián, porque ellos estaban esperanzados en que Simeone le iba a dar la mano y le iba a decir, no, al chico no quiere, déjenlo salir. Simeone dijo, yo no me meto, arréglenlo con la directiva.
2: A ver, este caso es que ha sido muy mal manejado, Ricardo, creo que de todas las partes, ¿no? Todos se han equivocado.
1: El Atlético inclusive, el que se ha mantenido... porque es que el Atlético que sí, es el dueño del contrato, es el que le paga al jugador. ¿Qué culpa tiene el Atlético?
2: Sí, yo lo sé. Porque creo que esto tendría que solucionarse o tendría que haberse solucionado y platicado solo de puertas para adentro. ¿Te acuerdas toda esa bola de mensajes ridículos que comenzó a publicar el Atlético de Madrid? Que hasta pensamos que les habían hackeado la cuenta. Cuando tú te manejas con tan poca seriedad, aquí nos agarraron en vivo, sí, ¿no? Y estábamos
1: en vivo.
2: Oye, pero esta es la cuenta, no es la cuenta, ¿qué está pasando? Después, cuando yo creo, a ver, aceptando, después primero rechazando una supuesta oferta del Barcelona, Después, escuchando también sin aceptar una propuesta del Real Madrid, ¿no? Donde también les dijeron, no, muchas gracias. El Madrid inventando que estaba interesado por
1: Claro,
2: Julián
1: Madrid,
2: Álvarez.
1: Madrid se atravesó mal ahí. Madrid hizo una jugada con
2: Mal.
1: China
2: O
1: para
2: sea,
1: empantanar el
2: mal.
1: negocio.
2: Le jugó muy sucio y parte de este juego sucio, donde también Julián salió perjudicado hablando con un timing súper erróneo en la Copa del Mundo. Decía, bueno, ni siquiera dejándolo como posibilidad, diciendo que su tiempo ahí se acabó y que lo mejor para todos era que saliera del club. O sea, realmente la declaración de Julián fue muy fuerte en su momento, venía en un timing espantoso, después regresas. Te das cuenta que él va, bueno, si quieres llevarte a Julián, tienes que pagar tanto. No, el Barça no tiene para dar esa cantidad de plata. No, pero hay que extender y que una contraoferta y que el jugador quiere venir. Y luego Gil sale a decir que no, que el jugador no sale, pero sabemos que Julián ya no está contento. El Cholo Simeone tratando de mediar, porque al final, pues, él me imagino y entiendo que tiene una buena relación con Julián Álvarez, más allá de dejarlo del técnico futbolista, sino hay una buena relación entre ellos. Entonces, tratando de hacer esa labor de convencimiento de mira acá lo que se viene y vamos a competir. Lo único malo para Julián es que, como ya conoce al Cholo, sabe que para él ser tercero es como ser primero. Y pues obviamente para Julián no es así. Pero para mí se han equivocado todos, Ricardo, inclusive también el Barcelona. Cuando tú vas y buscas o quieres buscar a un futbolista, es porque sabes que tienes la posibilidad para hacerte de los servicios del futbolista. Y creo que Barcelona, como le pasó con Nico Williams, es que es muy parecido. Prometieron, lo mismo Nico se ilusionó, quería ir al Barcelona y tal, y a la mera renovación con el Athletic, ¿no? En el caso de Nico Williams. Y ahora, pues en el caso de Julián, se tendrá que quedar en el Atlético de Madrid. Por eso te digo, para mí, todas las partes se equivocaron. Y coincido contigo, hoy es muy común decir, es que el jugador ya no quiere, es que el jugador ya no está a gusto, es que el jugador quiere
1: Lo
2: otro
1: lamento,
2: lugar,
1: ¿para qué firmó?
2: pero antes como que era distinto, ¿no? Como que se respetaba el contrato, tal vez era algo que se platicaba un poco más a la interna. Y Julián, aunque nunca lo hizo de manera expresa, nunca dijo, yo estoy en el Atlético de Madrid, aquí es mi presente, aquí es mi futuro y veremos qué pasa más adelante. Siempre dejó esa puerta abierta. ¿Por qué? Porque él tenía una gran ilusión y seguramente un diálogo de vas a venir al Barcelona. Y al final no se da, Ricardo, entonces el futbolista va a quedar frustrado, queda señalado por lo que dijo en la Copa del Mundo, entonces con la afición la va a tener ruda si de pronto no comienza a tener una buena temporada. Si hace goles y todo, se va a olvidar.
1: Exacto,
2: Pero
1: ese
2: si
1: se calla
2: comienza
1: con goles.
2: complicado, y un futbolista, esto también es cierto, cuando el futbolista no se siente tan cómodo o tan contento en el entorno, pues piensas que no te va a rendir lo mismo en la cancha. Entonces, se vienen semanas complicadas para Julián y yo espero que el Cholo Simeone y el mismo equipo puedan ayudarlo a que él empiece con un buen nivel y la afición, que sí hay una afición noble, es de la del Atlético de Madrid, ¿no? Le celebran al Cholo Simeone siempre ser tercer lugar. Yo me imagino que si Julián Álvarez comienza a hacer goles y le va bien en esta temporada, lo van a dejar pasar. Pero no sé si coincidas conmigo en que todos se equivocaron en cómo manejaron el caso de Julián.
1: Yo creo que se equivocaron mucho. No, yo no creo tanto en equivocación del Atlético de Madrid. El Atlético de Madrid compró al jugador, le ha pagado al jugador, está ahí cumpliéndole al jugador. ¿En qué se equivoque el Atlético de Madrid? En que al jugador se equivoque en no ser campeón, tal vez sí, porque esa es la razón que dice y esgrime Julián que quiere ir a un equipo que es campeón. Pero todos quieren ir a un equipo que quiere ser que es campeón. Yo insisto, yo sigo sin entender. Esa manida frase es que el jugador va donde él quiere. Pues claro, elija antes de firmar, vaya donde quiera antes de firmar. Cuando firma ya sabe que quedó amarrado a una institución en un contrato que se selló, se firmó y por el que le pagan muy bien, porque otra vez insisto, si se gana $1,000 al mes. Y le aparece el Barcelona y le dice, le va a pagar 20 millones. Es decir, hasta yo que le pago los $1,000, váyase. Yo soy el que le abro la puerta, hay que mejorar. Pero es que no le están pagando una tontería, le están pagando muy buena plata, firmó un contrato hasta el 2030, trató mal al equipo, lo que tú expresaste de lo que dijo durante el Mundial, creo que fue el detonante en donde el Atlético se sintió humillado, porque se sintió humillado por lo que él hizo, y eso es lo que no perdona el Atlético, es una postura ya de rebeldía del Atlético. Porque todo esto, más allá de la obligación contractual de un jugador que firma su contrato, de las responsabilidades profesionales, todo se puede negociar, pero no exhibas a tu contraparte ni lo hagas ver mal, porque ahí le tocas la parte más íntima de su anatomía y a nadie le gusta que le toquen la parte íntima de la anatomía y menos en público. Entonces ahí sí, el Atlético, si el Atlético cede aquí, que yo no creo, no sé si me vaya a equivocar, que yo no creo, si el Atlético cede, va a ser el que queda manoseado el Atlético. Pero bueno, no lo convocaron
2: yo
1: para
2: el amistoso. Yo creo que el Atlético, por ser el Barça, no va a ceder, Ricardo, no va a ceder. Y,
1: tengo la misma
2: percepción. Y ahorita ya es, a ver, esta es mi postura, eres mi jugador y te quedas, y juegas.
1: Y si no rinde, el juzgado va a ser el jugador, porque van a decir, mire, no fue profesional, o no está en condiciones, o está tan mal, es el que va a salir mal calificado, es el jugador. Pero bueno, continuará todos los temas que aquí planteamos, tienen una secuencia y un seguimiento desde lo periodístico y desde lo opinable. 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
4: Unánimo Deportes presenta. ¿Sabía usted que un balón de fútbol flotó durante un año por el océano desde las costas de Japón hasta las de Alaska? Casi 6.000 kilómetros. El balón pertenecía a un niño japonés quien perdió todas sus pertenencias en el tsunami que afectó a ese país en el 2011. La persona que encontró el balón flotando en la costa de Alaska divulgó el hallazgo y lo devolvió por correo. ¿Sabía usted que de los muchos campeones del mundo, pocos han logrado retirarse invictos? Estos son Rocky Marciano, Laszlo Papp, Ricardo Finito López, Jack McAuliffe, Terry Marsh y Floyd Mayweather. El puertorriqueño Wilfredo Benítez sigue ostentando el récord de ser el boxeador más joven en ganar un título mundial tras derrotar al colombiano Antonio Cervantes Kid Pambelé por decisión dividida en 1977. Benítez consiguió defender su título superligero dos veces antes de dejarlo vacante. Solo tenía 17 años.
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1: A ver, ¿cómo plantear este tema? La generación dorada de Chile, ¿te acuerdas? Creo que ya compartíamos en el otro changarro cuando aquella Copa América del 2015 en Chile.
2: En campeona de América.
1: Uh-huh. Exactamente. Viajé a esa Copa América con tu carnal Rafa Ramos Villagrana. Compartimos esa Copa América con el buen Rafa, cubriéndola en Chile. Después la Copa América Centenario en Estados Unidos, otra vez campeón Chile. Generación dorada, un equipo espectacular, pero espectacular jugando al fútbol, que pensábamos que iba a dejar una huella más profunda, pero terminó ahí. Es decir, después de la Copa América del 2016 vinieron ya, es decir, desencuentros mundiales frustrados, temas que se quedan en el camino, pero dos jugadores que fueron barco insignia, el rey Arturo Vidal y el niño dorado, el niño maravilla, Alexis Sánchez. Vuelve Alexis Sánchez, estuvo la última incursión, lo vi, y lo vi bien en el Sevilla. En el Sevilla, sí, cada que entraba, sí, a pesar de sus años, se le veía el gran nivel que tiene. Y espero
2: ¿Cuántos
1: que
2: años tiene Alexis?
1: Yo creo que 38 debe estar Alexis, pero ya le digo exactamente. A este nivel, llega a Montreal, llega a una franquicia que no anda muy bien, anda de penúltima en la conferencia del Este, pero ¿qué puede aportarle Alexis Sánchez a Montreal, a la MLS? 37 años tiene, ¿sí? No ha cumplido todavía los 38 años Alexis Sánchez. ¿Suma a tu juicio? Porque mire lo que ha llegado. Llegó Lewandowski, llegó Griezmann, bueno, ni hablar, llegó Messi, llegó De Paul, llegó Casemiro. Se mete dentro de esa
2: élite. Regresó el Chucky.
1: Regresó el Chucky Lozano, exactamente. Se mete dentro de esa élite, está para... O le falta equipo para rezongar, porque los demás tienen, sí, como equipos para rezongar, es que
2: sí,
1: ¿no?
2: Sí les falta equipo, Ricardo. O sea, por ejemplo, cuando ves las nuevas incorporaciones, ¿no? Nos vamos con Lewandowski, con Griezmann. Lewandowski en el Chicago y Griezmann en el Orlando. Creo que tienen más posibilidad que lo que es Montreal, que tú bien dices, ¿no? Pues ya tiene rato en horas bajas. No conozco el equipo en así que digas, uy, no,
1: yo
2: es que sí lo conozco
1: también
2: a profundidad. La realidad es que conozco poco, de pronto puedes leer un poco el plantel y dices, bueno, si ves el plantel dices, qué bueno que llegue Alexis Sánchez, ¿no? O sea, es un tipo distinto a pesar de que tiene 37 años. Pero con 37 años no va a ser un máximo goleador, ya es un futbolista veterano. ¿Cómo lo ves en mercado? ¿Es un tipo que te vende en Estados Unidos?
1: De mercadotecnia no creo. No, mediáticamente no creo.
2: Sí, no lo veo tan mediático como los que estábamos platicando.
1: No, de acuerdo. A él es calidad. Hay que recurrir a su calidad, la genialidad que tuvo, al jugador desequilibrante que fue y que posiblemente sigue siendo. Ya te digo, lo último que vi, lo vi en el Barcelona de Almeida. En el Sevilla de Almeida. A mí me parecía que era un jugador que cada que ingresaba tenía algo diferente que exhibir el jugador, aún desequilibrante, aún con destellos de genialidad, que eso no es fácil encontrarlo en determinados jugadores. Yo lo que pienso es que este tipo de jugadores, como Griezmann, como Lewandowski, como Messi, hay que rodearlos también. Es decir, el fútbol no es tenis. No es que yo soy no soy Federer, que me defiendo con la raqueta, o Alcaraz, no sé qué estoy hablando, o Nola, no. En el fútbol es un deporte colectivo, es un deporte de equipo. Y por más que en la franquicia funcione y sea un jugador desequilibrante, si no está rodeado y si no hay empatía, ni hay química, ni hay manera de plantear el equipo para que él brille, es muy complicado. Solo, yo miraba esta mañana cuando vimos el rundown o el guión o el libreto del programa, la nómina de Montreal, decía, a ver, ¿por dónde? ¿Por dónde? El técnico, empezando porque el técnico es interino. Ni siquiera está en técnico en propiedad en este momento.
2: Sí, es cierto.
1: Entonces, y uno mira a los jugadores, tiene dos jugadores colombianos ahí, tiene otro chileno, pero cuando uno revisa los nombres, ¿quiénes son? Nosotros vivimos en esta industria. Estamos metidos dentro de ella y a veces nos sorprenden con nombres, que es lógico. Hay chicos que aparecen hoy y ya mañana son figuras. Diomandé hace año y medio, era un jugador que estaba en una cancha aquí cercana a nosotros en la Florida, jugando al fútbol y tratando de buscarse un espacio, y hasta que se fue, después de golpear 20 puertas, llegó al Leganés. En el Leganés, con dos partidos, deslumbró a todo el mundo. Lo pusieron, rindió, lo vieron de los ojeadores de Alemania, ahí mismo en Leipzig le echó mano y pagó, sin verlo más de 3 partidos, pagó 20 millones de euros. Se lo acaba de enflautar al Real Madrid por 140.
2: Flautar. Bueno, pero estamos hablando de obviamente un futbolista, una nueva generación.
1: Sí, pero
2: Alexis
1: pero,
2: Sánchez ya
1: hace
2: es
1: dos
2: una
1: años
2: generación.
1: Tú y yo hablábamos de ese güey, no teníamos ni idea quién era. Por eso te digo, es que
2: no
1: el mundo va a
2: una
1: velocidad impresionante. Entonces, un tipo como Alexis Sánchez, uno lo tiene muy visto. Sabe lo que es, inclusive recientemente lo que hemos visto en la Liga Española. Y llega y uno dice, a ver, ojalá los chicos de Montreal, que no los tenemos tan vistos porque no tenemos ojos para tanto, den la nota y lo rodeen bien. Yo lo veo complicado. Él me parece un gran jugador. Él me parece un extraordinario jugador desde lo técnico, desde lo individual. Es que hablar de Alexis Sánchez no hay necesidad de... Sabemos lo que es Alexis Sánchez. ¿Para qué? Pero
2: es que
1: si no está rodeado solo...
2: Con 37 años, lo que tenemos más reciente de Alexis Sánchez, yo te diría, le va a alcanzar muy bien para jugar en la MLS. O sea, el nivel futbolístico de Alexis le
1: cuidado
2: alcanza bien
1: para
2: la MLS.
1: Con la exigencia física. La MLS, si algo te exige, sí, es nivel físico muy alto.
2: Sí, pero además parece que
1: James,
2: es un poco que se
1: James no pudo despegar con 34 años. Porque
2: no,
1: dice su técnico, ya hay que creerle al técnico de Minnesota, no estaba en el nivel físico que se requería para que caminara parejo con el equipo. Era genial, decía. Todo lo que los varones que tocaba era una delicia, uno se quedaba loco, mirad. Pero hay que estar a nivel, y no digo correr todo el tiempo, porque ese es un error y una equivocación. No me voy a cansar de insistir en eso. Eso de que el delantero tiene que bajar y matarse en cada balón y regresar con... No, eso es una mentira, eso es una falacia en el fútbol. Tiene que haber solidaridad y eso es un trabajo de los técnicos. Elegir las zonas de marca del delantero, elegir los momentos, el diseño, el plan de juego es ese. Ayer
2: bueno,
1: vi a Mario
2: si
1: Carrillo
2: ir, a
1: hablando
2: ver, si,
1: de
2: si
1: eso
2: el,
1: y me llamó
2: si
1: la
2: empezamos
1: atención.
2: Empezamos el delantero, tienen que ir y hacer una presión, Ricardo. O sea, sí tiene
1: sí,
2: que haber un recorrido.
1: Hagan sombra, sepan hacer la sombra, pero no se regresen 60 metros porque cuando lo necesitan al otro lado de la cancha están muertos. El delantero es para que haga goles, para que desequilibre sí, y haga goles. Si usted lo quiere reventar marcando al lateral, problema suyo y ojalá buena suerte, director técnico. Que le vaya muy bien con él.
2: Bueno, mira, Alexis, bienvenido a la MLS. Creo que llegaste a un equipo donde no vas a estar compitiendo por mucho. Esa es la realidad de Alexis Sánchez.
1: Me encantaría decirte que ojalá te equivocaras, pero creo que estamos muy cercanos a eso. Y me encantaría que le fuera súper bien y que su mano y el equipo le fuera porque condiciones, calidad, antecedentes, historia, fútbol, destellos, los tiene todos Alexis Sánchez. Ojalá le vaya bien. Lo veo complicado, llegó a un entorno un poquito difícil. Ojalá el equipo también se revitalice, mejore y presente una cara mejor para lo que resta de esta temporada y hacia el futuro. Pero bienvenido, Alexis, ha llegado a la MLS. Elizabeth Patiño, Ricardo Mayorga, les decimos, este ha sido Al Tiro Libre, un podcast de Unánimo Deportes.
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0: anotó un gol contra Rusia en el Mundial de Estados Unidos 1994. ¿Sabe usted qué es el chess boxing? Se trata de una disciplina que, tal como su nombre lo indica, combina boxeo y ajedrez. Así, ambos jugadores deben alternar ambas prácticas del siguiente modo. Durante los asaltos pares, se enfrentan a puños y durante los impares, lo hacen frente a un tablero de ajedrez. El chess boxing nació en el año 2005 y al día de hoy es considerado un deporte, aunque usted no lo crea. 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
11: ¿Qué tal? ¿Qué tal? Bienvenidos al estrecho mundo del fútbol intercontinental. Estas caritas, una está en Berlín, es la de Kaiser Israel de Gesa. Nosotros aquí en Miami, en este monoambiente donde nos han prestado para vivir momentáneamente, para llevarle a ustedes el programa más popular de toda América. Sí.
12: Es viernes, Manny, es viernes.
11: ¡Ay, América! ¡Ay, América! ¡Ay, mi hermano el Guille! Nos salvamos de suerte. Bueno, como todos los días, por los próximos 4 años, que viva España. Primero, hoy es viernes. Segundo, Argentina. Arrancamos entonces, como la goza, arrancamos con nuestro programa. Arranca la Liga de los Campeones del Mundo. Lo vamos a tener todo aquí el lunes a través de Catrino TV. Nuestra visión,

0: 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Nos vamos a Nashville. Estamos mañana a partir de las 8 con toda la previa. Y además, esta es la buena noticia, al Kaiser también le va a gustar porque lo voy a invitar. Estamos en Unánimo Deportes, confirmado. La próxima semana arranca el programa de más rating en la cadena. Vuelven los meros, meros de la raza. Omar Orlando Salazar, Eduardo Lalo Leal, con la participación semanal de nombres como el potro Raúl Gutiérrez. Seguramente nos va a visitar Miguel Herrera, Guillermo Almada, y nos va a visitar el Kaiser Israel de Gesa directamente desde Berlín. Ahora sí. El Barça sigue corriendo detrás de Rodri y de Julián. Ferran Torres, el goleador de la final mundialista, ya ve las luces de París. Hay un giro radical, ¿eh? En el caso de Rodri se puede terminar cayendo. Solo el Atlético, entre los grandes, el Atlético, de medio pelo, entrará en acción este fin de semana. Los del Cholo le dan la bienvenida al regreso de nuestros amigos del Málaga a Primera División. Grimaldo, un campeón del mundo que se la juega toda por Simeone. Le voy a preguntar después al Kaiser, ¿le alcanzará al hincha colchonero con el tercer lugar? Yo dudo mucho. Vamos con todas las semifinales de lo que es la Nation League, el partido del Inter en Nashville, como ya le dijimos, y mucho más. Mi querido Kaiser, bienvenido. ¿Cómo le va? Arranca la Liga Española, no juega en el Barça, no juega en Madrid, se puede caer lo de Rodri. Y aquí la pregunta, ¿le va a alcanzar al hincha del Atlético que tiene como 5 o 6 campeones del mundo entre argentinos y españoles con conseguir el tercer lugar? ¿Tan perdedores mentales son? Bienvenido.
1: ¿Qué tal, poeta? Un gusto saludarlos. Un fuerte abrazo también al Manny, que nos recibió con garrote, pero bueno.
0: ¿Sabe que le va a la América?
1: Se fue suavizando, ni modo. No entienden de razones. No, es una broma. Aquí estamos. Un abrazo para todos los americanistas y también para Manny. Poeta, pues, caray, es que volvemos a lo mismo. Volvemos a lo mismo. La narrativa de Simeone y también de mucho hincha del Atlético de Madrid es que no se puede competir contra la cartera del Real Madrid y pues...
0: Las patrañas de Laporta.
1: Las patrañas de Laporta, ¿no? Porque cartera ya ni hay, ¿no? Y con este pretexto...
0: No hay ni centro delantero, mire lo que le digo. No tienen ni uno. Quieren poner a Lamine Yamal, mamita querida.
1: Sí, caray. Y fíjate cómo va impulsando por ahí la prensa amiga de Laporta con estas supuestas como ideas espontáneas. ¿Y por qué no ponen a Lamine de centro delantero? Oh, ya van preparando a la
0: pongan
1: gente.
0: Pongan a Cubar, ¿no? Sí, pongan a Cubar, sí, también, no hay problema.
1: Y también del Atlético preparan a la gente con este discurso. Y a mí verdaderamente lo que más me sorprende es cuando hablas con aficionados colchoneros que te dicen... Es que tú no sabes, es que tú no entiendes. Mira todo lo que han hecho, todo lo que han ganado. ¿Qué han ganado? Ganaron una Europa League con un equipo que les había formado y acomodado Javier Aguirre, al que, dicho sea de paso, le hicieron la cama. El gran mérito, y eso es verdaderamente lo que da pena y dolor, el gran mérito de haber vuelto a poner al Atlético de Madrid, al menos como el tercer mejor de España, es de... La dirección deportiva, poeta, que ha traído una cantidad de... Es que imagínate lo que hubieran hecho equipos como el Napoli de mis amores o cualquier otro, caray, con la plantilla que tienen ahora mismo. Es uno de los equipos, si no me acuerdo mal, es el equipo que más futbolistas puso en la Copa del Mundo.
0: Y 6 no en la selección argentina. 6 en la selección argentina y creo que ahora tiene como 4 de los que estuvieron con España.
1: Y no alcanza, poeta, y sigue sin alcanzar y sigue este pretexto. Porque, bueno, también hay que entender que el fútbol es identidad y que normalmente, bueno, a la gente del Napoli, por ejemplo, vuelvo a lo mismo, o a la gente de Pumas, no nos gusta ganar con estrellas. Sí, que nos traigan un par, pero hay que sufrir, si no, no vale. Y yo creo que del lado del Atlético de Madrid es, no hay que ganar, porque si no, entonces, ¿quiénes somos, verdad? Y con esa patraña se ha ido moviendo el Cholo Simeone, que vamos a ver si los ecos del Mundial y todas estas cuestiones negras y todo lo que se señala de manipulación de los árbitros, a ver si no le afecta, porque ese es el estilo así de pobre, pero ese es el estilo del Cholo Simeone. Dicen estirar el reglamento, no. Es romper continuamente el reglamento, irse por la libre, aprovechando que, como ya lo sabemos, el equipo más grande, el que más rating tiene, pues siempre tiene unas ayudaditas del árbitro. Y no estoy diciendo, poeta, lo hemos dicho muchas veces, no es que haya una campaña instrumentada por ahí para ayudar al Atlético de Madrid. Siempre los equipos que tienen más afición y que tienen más rebote mediático los ayudan un poquito. ¿Y cómo le permiten pegar a los equipos del Cholo Simeone? Y había esta narrativa de que, bueno, es que es el esfuerzo, es la garra. No, esto, todo esto se cayó. La gente está harta de esas mentiras. Y bueno, el Cholito no se formó, no aprendió nada más que aquel fútbol horroroso de los años 80, al cual le ayudaba también el mucho jugar en el Inter porque le dejaban pegar como quería. Pues esto yo creo que a ver si a partir de esta temporada la gente no empieza a reaccionar al respecto y pues a lo mejor finalmente el Cholo se tiene que poner a estudiar algo de dirección técnica, buscar variantes, pero una gran pena, poeta, porque verdad, gran esfuerzo que ha hecho la gente del Atlético de Madrid para tener siempre de las mejores plantillas del mundo y cada año se desperdicia, caramba. Te dicen que
0: Mire,
1: no gastan demasiado porque venden y luego compran bien, pero de todas
0: no, no,
1: formas.
0: mire, un hombre que usted conoce bien, Alejandro Grimaldo, que viene de jugar en el Bayer Leverkusen, que jugara en el Benfica, y se iniciara
1: Abrazo.
0: su carrera de jovencito en el Barcelona B, chico nacido en Valencia, acaba de llegar al Atlético de Madrid y ya está mentalizado. Habla Grimaldo aquí a ver si realmente le cree al Cholo o las declaraciones son para quedar bien. Vamos
1: Ya
0: con
1: le dieron
0: Grimaldo,
1: su
0: amigo.
1: hacha. Le dieron su hacha.
2: Es el dorsal número 22 de Grimaldo. Muy bien, tiramos la camiseta. La camiseta rojiblanca de Alessandro Grimaldo. Instantánea para nuestros compañeros. Y ahí lo tenemos, Alessandro Grimaldo, nuevo jugador del Club Atlético de Madrid.
3: Bueno, primero de todo, quería agradecer las palabras al presidente Enrique por todo lo que ha dicho de mi persona. Estoy muy feliz, como él ha dicho, estoy muy feliz de estar aquí. Y hoy es un día muy especial para mí y para toda mi familia porque, como dije unas semanas atrás, cumplo un sueño. Pues como tú dices, tengo muchísimas ganas de estar aquí, de empezar a poder mostrar mi actitud, mi fútbol, mi ambición. Creo que tenemos un equipo maravilloso, una afición maravillosa. Creo que tanto mis compañeros como el míster ya me ha mostrado la ambición que tiene este club y me ha hablado mucho de la afición y estoy ansioso de poder empezar este proyecto en la próxima semana contra el Málaga y con una victoria. Bueno, creo que al Cholo todo el mundo lo conoce, es un entrenador muy intenso, con muchas ganas de trabajar cada día, lo he notado en los dos primeros entrenamientos que he estado con él. Y bueno, la conversación que hemos tenido, no hemos tenido mucho tiempo para hablar porque acaba de empezar esto, pero he notado que tiene muchísimas ganas, que tenemos un pensamiento muy, muy parecido, tanto él como yo, y creo que vamos a ir de la mano para conseguir éxitos para este club.
0: Bien, hasta ahí la palabra de
3: Bueno, creo
0: Alejandro
3: que al
0: Grimaldo y
3: final
0: le
3: en
0: paso
3: el
0: la
3: mundo del
0: voz
3: fútbol.
0: otra vez a mi queridísimo Kaiser Israel de Gesa, que lo conoce bien desde el fútbol alemán. ¿Qué jugador llega al Atlético de Madrid con Alejandro Grimaldo? ¿Qué le puede aportar? ¿Le va a potenciar el equipo al Cholo o es un picapiedra más como todos los que tiene?
1: No, poeta, yo creo que sin duda es un futbolista que acá en la Bundesliga demostró, sobre todo, oficio. Yo creo que, bueno, por ahí a lo mejor el Cholo Simeone se fija en él porque es un futbolista que se pone el overall, pero es un jugador con bastante dinámica, que tiene también muy buena visión y que le va a aportar eso que te da el fútbol alemán, que es el equilibrio. Acá el futbolista entiende que hay que estar defendiendo y hay que estar también atacando. hay que también saber administrar las fuerzas, pero se trabaja mucho en el fondo físico. Yo creo que ese es el plus que da el futbolista que pasó por la Bundesliga también. A mí, por ejemplo, me decían el presidente del Leverkusen, cuando fuimos a entrevistar al Chicharito, decía: es que mira, el fútbol alemán tiene la estrategia defensiva y el oficio defensivo del fútbol italiano, la velocidad del fútbol inglés y el buen toque del fútbol español. Nosotros tratamos de combinar todo esto. Y mira que en James se nota, ¿eh? Digo, en James, perdón, en James no se notaba nada, en Lucho Díaz, perdón. Pero bueno, poeta, yo te quería también decir que yo desde niño pues siempre veía el estrecho mundo y mi sueño era pues venir y estar contigo. Yo creo que tenemos un gran público, caray, siempre dicen lo mismo.
0: Como dijo Grimaldo, de chiquito, habiendo nacido en Valencia y jugando en el Barcelona, era hincha del Atlético. Pausa, porque tenemos que hablar del Barcelona aquí en el estrecho mundo del fútbol.
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0: 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Unánimo Deportes presenta. ¿Sabía usted que no se sabe a ciencia cierta cuánto dinero ganó George Foreman vendiendo parrillas para asar? Pero algunos aseguran que la compañía Salton Inc., fabricante de las parrillas, le pagó 138 millones por usar solo su nombre. Además, recibía 40% de las ganancias de cada parrilla vendida. Dicen que llegó a ganar 4 millones y medio de dólares al mes. El 6 de marzo de 1970, a la edad de 17 años, con la asistencia de la mayoría de sus compañeros de escuela, Wilfredo Benítez ganó el primero de los tres títulos mundiales en su carrera. El puertorriqueño, nacido en los Estados Unidos, fue el pugil más competente y agresivo del boxeo latinoamericano en su época. El equipo que más veces ha disputado un mundial es la selección de Brasil, con 20 participaciones. En segundo lugar se encuentran Alemania e Italia con 18, seguidos por Argentina con 16.
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1: Son el estrecho mundo del fútbol intercontinental. Estamos en Catrino TV, nuestra visión ESPN, el líder mundial en deportes en el sur de la Florida, la casa del Inter Miami para el mundo, en radio, en Unánimo Deportes. Regresan los meros meros de la raza. Después les vamos a dar horarios, dónde lo puede ver, dónde lo puede escuchar. Todo lo va a tener aquí en un ratito. Hablábamos del Atlético de Madrid, el Real Madrid bastante tranquilo, ya le dábamos cobertura ayer, ganó la Teresa Herrera con suplentes frente al nuevo Deportivo La Coruña. El Barcelona sigue penando, podemos decir de alguna manera. Yo creo que Rodrigo va a llegar, pero que los va a hacer sufrir. Realmente está a un paso de dejar el City, pero al final no lo termina a dar. Entonces, de alguna manera, eso a veces hace dudar. Un informe de prensa de España tenemos aquí para que explique lo que pasa con el pase de Rodrigo y algunos más. Adelante, ingeniero.
2: Un poco lo que está pasando, ¿no? Hay mucha gente impaciente con Rodri, pues parece que hay un giro de una información que sale desde Sky Sport. Deciros, estamos cerquita de los 700.000 suscriptores, muy cerquita. Suscribiros. Se agradece un montonazo que apoyéis mi canal, mi trabajo. Si os gustan mis vídeos, mis opiniones y demás, se agradece mucho. También likes, dais muy pocos likes y se agradece mucho, ¿vale? Así que lo dicho, ahí os lo dejo. Dicho esto, vamos a comentar, venga, vamos a ir con esta información. Lo vemos, Sky. Dicen, giro radical en el caso Rodri. El centrocampista español habría comunicado al City que no forzará su salida si el Barça no alcanza las exigencias económicas del club inglés.
3: Pues no.
2: Ojo a eso. No va a forzar. No va a forzar. Es decir, si llegan a un acuerdo, bien, pero Rodri no va a forzar la maquinaria, no va a hacer nada raro. Él tiene mucho respeto por el City, ha estado allí muchísimos años, es una auténtica leyenda. Y han dicho que si se tiene que quedar, que se queda. El fichaje de Rodri por el Barça ha entrado en una fase decisiva, pero la última información procedente de Inglaterra introduce un cambio importante en una negociación que se da prácticamente por encarrilada. El City sigue rechazando las ofertas azulgranas porque consideran que las cantidades todavía no alcanzan sus pretensiones y el escenario podría alargarse más de lo previsto. A ver, yo creo que se va a hacer, ¿eh? Yo creo que se va a hacer, pero cada uno está jugando sus cartas. El Barça sabe que tiene que realizar un último esfuerzo para convencer al conjunto inglés, mientras que Rodri mantiene clara su voluntad de explorar un regreso a la Liga. Sin embargo, el internacional español no está dispuesto a romper su relación con el City para acelerar la operación. Así lo asegura Sky Sport, que ha desvelado
1: la posición del futbolista. Hasta ahí, porque nos dieron toda la pasta que necesitábamos para hacer el guiso. El jugador no está dispuesto a lo que pedía el Barcelona. El Barcelona pedía que él viniera y dijera: me planto, no voy a entrenar más, me voy al Barcelona y dejo el City. Y Rodri dijo: no, qué esperanza. Yo he ganado la Copa de Europa con este equipo. Este equipo me ha puesto en lo más alto. Me he convertido en el capitán de España por jugar en el City y de ninguna manera voy a romper. El problema es que el City está pidiendo más dinero de que quieren ofrecer. El Barcelona se plantó en 60 y el City dice: si no hay 80, no vamos a ninguna parte. ¿Aflojará alguno de los dos Kaiser en este tema?
3: Pues yo creo que habría que empezar a hablar también de la UEFA, que dicho sea de paso, siguen con su plan y su estrategia de tumbar a Infantino. Habría que pensar también si el presidente de la Liga Mexicana no se tendría que ir por ese respaldo. Es un bellaco que se notó y dio a entender que tiene más interés por el dinero. Pero bueno, volviendo a esta situación, es que, pues, ¿qué vas a decir, poeta? ¿Qué vas a decir cuando ya te estás dando cuenta? ¿Y a qué digo? Hay que empezar a revisar, porque este tipo de movimientos es bastante gangsteril. Y ojo para los culés, ¿eh? No es que los odiemos ni nada. Lo ha hecho muchas veces también el Real Madrid. Habría que empezar a reglamentar esta situación. Y otros equipos grandes, el City, ¿no? Van con el jugador, le prometen la luna y las estrellas. Seguramente que al representante también le prometen alguna cosa. Entonces empieza, digo, ya viste lo de Correa también. Empiezan a hablar de situaciones de extrafútbol, que ya no están contentos y no sé qué, para forzar ese tipo de salidas. Y tú dices, ¿y para qué valen entonces los contratos? ¿Para qué se firma un contrato que te da seguridad de 4 años que vas a saber que vas a seguir jugando y a la primera de buenas el futbolista ya no quiere cumplir con su parte? Y del otro lado, bueno, si ya pesa sobre el Barcelona esta situación por Julián Álvarez de parte del Atlético de Madrid, molestos justamente, diciendo, bueno, es que ¿por qué se le están acercando si tiene un contrato? Hay que ir primero al club. Entonces, para mí, poeta, es que Rodri se dio ya cuenta que a el Barcelona no le va a alcanzar para pagar el caldo. Y antes de que se enfríe o se agríe, él se convierte como en espectador y después de haber estado diciendo, no, es que yo me quiero ir, es que no, es que si no me mandan fuera, yo no sé qué voy a hacer, se da cuenta que no le va a alcanzar de ninguna forma al Barcelona. Y entonces yo creo que se está tratando de salir. Así como cuando invitas a tus cuñados y todos, que a la hora que hay que pagar la cuenta se paran al baño, bueno, eso es lo que está haciendo este señor.
1: ¿Usted conoce a mis cuñados? Yo no sabía.
3: No, lo que conozco es la gente que se para cuando vas a pagar la cuenta y van a tomar el aire libre o al baño, ¿no? Entonces ya nadie se hace responsable de lo que hace, aunque venga.
1: Sí, es juego sucio, vamos a decir la verdad, totalmente sucio.
3: Pero va por ahí, poeta. Entonces vamos a ver, del lado de Alemania, te contaba en el corte que se sigue dando esta dinámica de explotar y subir números de futbolistas, y Alemania lo que está haciendo, ya hablábamos del ecuatoriano que viene para la Bundesliga, para el Dortmund, ¿no? Lehmann es otro futbolista. Lo que está haciendo el fútbol alemán es, ya que no puede competir con estos gastos que no se sustentan, pues empieza a formar jugadores antes de que explotan y está saliendo bien. Ojo, porque volviendo a lo de la UEFA, se decía que Alemania era fundamental y que era de los que habían dicho fuera Infantino. Pero ya les están ofreciendo un fondo de inversión supuestamente para hacer más competitiva la liga. Entonces, yo creo que lo que tendría que hacer Alemania, bueno, es empezar a decir...
1: New Zealand, Nueva Zelanda, esta mañana le retiró el apoyo a Infantino, que era uno de los que realmente no se anía. Estaba a muerte con Infantino. Yo creo que Infantino, si vamos por ese camino, no va a ganar la reelección. No va a poder ganar nada. Infantino se equivocó, y en esto de la vida, principalmente en los negocios, cuando uno equivoca la estrategia, bueno, acaba fracasando. Si invierte dinero, termina en la quiebra. Si invierte prestigio, y termina desprestigiado y despreciado. Para mí es imposible que Infantino gane las elecciones. No sé cómo lo ve usted desde Europa, ¿no?
3: No, pues acá ya está muy definido que la UEFA está harta. Y no vamos a hablar de que sean los paladines del fútbol y que de verdad quieran que se mantenga, que el fútbol es para todos. La UEFA está cuidando su negocio y su producto, que es Champions League y las 5 principales ligas, porque las demás no les importa, ¿eh? Promover el fútbol rumano, promover el fútbol incluso de Polonia o de Suiza, no les interesa. Hay que cuidar este negocio. Y para que no crean que nos estamos yendo por las ramas, bueno,
1: no, pero es buena información la que maneja, ¿no? Estamos en Europa, todavía estamos hablando de Europa, está bien.
3: No, y la cuestión que repercute, y es un ejemplo, ¿no? Estos acercamientos tan irregulares que se dan en el fútbol europeo, se toleran y se permiten. No sé si te acuerdas, hace unos 4 o 5 años hubo un escándalo de apuestas y de manipulación del fútbol en Bélgica. Cuando pasa acá, son personas ahí aisladas. Hubiera pasado en África, hubiera pasado en América Latina. Bueno, es que esa gente es genéticamente corrupta. Dios mío, la de corrupción que hay en el fútbol europeo. Y para muestra, 3 botones. Barcelona, bueno, París Saint-Germain.
1: Recuerde dónde fue a parar la Juve en su momento, cuando aquello de las apuestas y terminó yendo a la Serie C y después tuvo que remar como loco. Bueno, perfecto. Ahora sí, nos vamos de Europa para volver y meternos en América. Vamos a hablar del partido a jugarse en Nashville, del Inter Miami en el Geodi Park en el día de mañana a partir de las 8:30. Arrancamos transmisión a las 8 con el presidente Fernando Fiore, leyenda del periodismo en español. Pausa, ya regresamos.
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0: Unánimo Deportes presenta. ¿Sabía usted que el puertorriqueño Wilfredo Gómez es el púgil con la raya de nocaut más larga de un campeón mundial? Después de empatar su primera pelea, Wilfredo Gómez noqueó a los siguientes 32 rivales a los que enfrentó. Entre ellos conquistó el título de peso super gallo y noqueó a 13 púgiles en su reinado que duró 4 años. El jugador con más edad en participar en grandes ligas fue Leroy Page, cuando tenía 59 años de edad. Jugó para los Indios de Cleveland. Archie Moore, boxeador estadounidense, no solo fue el rey de los knockouts, fue el campeón mundial de peso semicompleto reinante con más años en todos los tiempos. Hizo 219 peleas, ganando 186. Archie Moore entrenó, entre otros, a Muhammad Ali y George Foreman. Y Leonard Warwick fue el boxeador británico que registró la mayor cantidad de victorias en el peso ligero. Hizo 470 peleas y ganó 340 por knockouts. También tiene la mayor cantidad de derrotas, 127.
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1: Pelota que viene larga, buscando para que la tenga Fray. Ahí la va a meter hacia adentro. Puede estar el primer gol. ¡Gol! ¡Gol de Pinter!
2: ¡Mi pollo!
1: Pinter,
2: mi pollo.
1: Pintó la ilusión. La pelota que venía de Fray del sector derecho. Con el compás, con el pincel de la diestra, le cambió el destino al balón y al partido. La mandó sobre la mano derecha de Oscar García. El Benjamín Pinter, el gol estuvo un año en el banco, pero ahora va a ser difícil sacarlo. Pinter me pintó de alegría. 1-0 gana Miami y el milagro empieza a ser posible, Presi. 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
3: Bueno, tenemos buen patrocinador Harrow Bet, hablando de apuestas. Para el Inter, para los goles, gol de Daniel Pinter, anotaba su primer gol, el chico de 19 años en la primera división, venido de la cantera del Inter, está hace un año con el plantel y recién jugaba prácticamente su primer partido como titular frente al León, un golazo realmente, y todo esto para contarles que mañana, por una transmisión similar, arrancamos a las 8 directamente desde Nashville para todos ustedes junto al Presi. ¿Qué se espera? Se espera un equipo diferente. Ha estado jugando la League Cup con equipo de emergencia. No por Pinter, no porque Pinter no sea un buen jugador. No vamos a decirlo también por Plambeck, porque es otro jugadorazo. Pero está el caso de jugadores que habían jugado poco, como el ecuatoriano Caicedo, con 18 años, que nunca había jugado en primera, y jugó y lo hizo muy bien. De Lenoir, chico haitiano, 18 años recién cumplido, salido también de la cantera, y la verdad es que lo han hecho bien, por más que se eliminan, por suerte, porque este equipo necesita poner todas sus energías en volver a ganar la MLS. El equipo arrancaría con Rocco Ríos Novo, Ian Fry, Gonzalo Luján, Mikael, el brasileño, y Noah Allen, el lateral izquierdo greco-americano. En mitad de la cancha, seguramente va a ser con Rodrigo de Paul, Yannick Braille, Casemiro, el brasileño, y Telasco Segovia. Y en ataque, la sociedad del gol entre Messi y Luis Suárez. ¿Por qué es tan importante este partido? Y bien fácil, Nashville le lleva un punto de ventaja al equipo de Miami, y si se gana de visita, se treparía el equipo del sur de la Florida a la punta del campeonato. Los chicos viajan, descansan, levantan sus cosas y viajan. Esperemos que levante la moral el equipo realmente. A ver qué dice Yannick Braille de la moral, del regreso del capitán y mucho más. Suelte al Tano, Yannick. Gracias.
4: It's incredible. It's incredible. I wasn't expecting it. It shows how much he cares. And I mean, when I saw that he was here, all I was thinking about was just to, you know, give my 150% just for him. You know, it's a tough situation. You know, we try to stay close to him and support him as much as we can, obviously. But you know, it's a lot.
5: Were you able to have a conversation with him? I mean, how do you approach that situation with like particular team and somebody so important for you guys?
4: Everybody, I feel like everybody reacts, you know, their own way. So I try to, you know, just keep my distance and, you know, I don't want to interfere with him because I don't know how he could react. You know, I don't know what he wants, if he wants to speak to me, you know what I mean? So I try to, I try to keep my distance, and I mean, when the things come down a little bit, maybe I'll tell him something, but I don't think.
3: Grande Yannick Braille, right now. Lo conocemos personalmente, un gran ser humano, una gran familia, su papá y su mamá están todos los partidos ahí, nunca fallan. Y hablaba del tema Messi, lo vimos muy de cerca el otro día y tomamos la misma decisión. Dejarlo lejos, porque todo el mundo se arrima y trata de alguna manera de consolar. No hay consuelo para eso, aquellos que lo vivimos lo sabemos. Y Yannick dice que le dio distancia, pero que lo que más admira es la capacidad anímica, ¿no? Cómo después, un día después de lo que tuvo que despedir a su papá, viaja en su avión privado, llega, me imagino que durmió poco, se mete en el segundo tiempo y entrega todo lo que tiene. Yo creo que es un ejemplo para el equipo. Y creo que ahora, después que pasó todo esto, el equipo va a jugar con otra motivación y el equipo va a jugar para el Inter, pero también va a jugar para Messi, como para demostrarle al capitán. Regreso de Messi, regreso de Suárez, ¿podrá levantar anímicamente este equipo de Nashville, mi querido Kaiser, o va a seguir arrastrando la cobija por unos días más?
2: No, poeta, yo creo que el Inter de Miami ha demostrado que es un proyecto serio. ¿Y en dónde lo vemos? Pues bueno, por ahí. ¿Qué pasó? ¿Dónde? ¿De quién? ¿Quién perdió un niño por ahí? Bueno, luego lo buscamos, poeta. La cuestión es que, bueno, es un proyecto serio porque cambia de entrenador, se fue el jefecito, llega Hoyos y el equipo sigue caminando, se sigue ajustando. Yo creo que también es muy interesante el planteamiento que se hace con estas competencias paralelas que se tienen que jugar además de la liga. Ojalá más equipos hicieran esto. Yo creo que esas competencias deberían estar diseñadas para que los jóvenes talentos tengan minutos.
3: Y totalmente de acuerdo. Totalmente. Que el Inter lo tuvo que hacer obligado, pero le sirvió de mucho. Ahora sabe los jugadores que tienen el plantel. Totalmente de acuerdo.
2: Y lo que pasa es que luego la gente piensa que es una cuestión de magia. Sí, por ahí te sale un Messi, por ahí te sale un Lamine Yamal, que excepcionalmente, a lo mejor Justin Lemar, que Lerma, perdón, otra vez me equivoqué, porque es muy famoso Lerma. Que debuta a los 15 años, pero hay que irles dando preparación y tiempo. Normalmente el futbolista joven necesita tiempo de adaptación, sobre todo también para poder aprovechar la madurez que es requerida cuando uno es tan joven para manejar la presión. Entonces, con tanta competencia, poeta, sería bueno que también otros equipos, yo no sé si hasta debería de ponerse la regla de que 4 canteranos o 4 menos 4 sub-22 tienen que jugar estas competencias. Y así bueno, mucho más rotación, ¿no? Pero yo creo que el proyecto es serio, está por ahí. A mí la verdad, bueno, nos solidarizamos con Lionel Messi, obviamente. Yo creo que no debería de haber estado ahí. Yo creo que hay que empezar a acostumbrarnos a que el futbolista tenga su tiempo de duelo y respetarlos, porque no es justo, poeta. Habría que darlo. Pero bueno, se le aplaude de todas formas el cariño que le tiene el equipo. Obviamente no se está culpando el equipo, ¿eh? Se está culpando en general esta mentalidad, porque si está allí, yo me imagino que la gente del Inter de Miami, por la buena relación que tiene, lo primero que fue preguntarle a Lionel Messi, esto que quede muy claro. Yo no, estoy muy seguro de que
3: jamás Guillermo Hoyos, le voy a explicar, Guillermo Hoyos lo saludó, estuvo con él, hablaron del tema, pero jamás le preguntó, ¿vas a jugar? Fue él el que se presentó, y usted sabe que si Messi aparece y se presenta, por supuesto que juega. ¿Quién le va a decir a Messi que no juega? Después llegaron a la conclusión de que no estaba para jugar 90 minutos, lo guardaron en la banca y cuando se pusieron 2-1 lo pusieron en el segundo tiempo. Yo creo que el equipo va a levantar, el equipo está a un punto debajo de Nashville. Si gana, no solamente va a ser el líder de la Conferencia del Este, va a ser el líder de lo que es toda la MLS. Y yo miraba la influencia que tiene el Inter en el mundo, lo que es lo que está pasando a través de Messi principalmente, de Suárez y los demás. Usted ve, yo veo diferentes equipos, inclusive el Real Madrid el otro día con una camiseta bastante parecida, rosada. Todos los arqueros, la mayoría en el mundo, juegan de rosado, empezando por el patón Nahuel Guzmán. Ha hecho un impacto realmente mediático que, por supuesto, ha derivado en una generación de una fortuna en cada partido, porque últimamente en estos jueguitos de moleros de la League Cup las entradas son comunes, pero los de la MLS, si usted consigue una entrada menor de $400, le dan un premio. Yo he visto pagar hasta $6,000 por una entrada de un partido regular, cuando juega Messi, cuando el equipo pelea por cosas importantes. Va a levantar y después queda lo otro, ¿no? Que más o menos ya lo tenemos analizado, digerido. Messi deja entrever de que, bueno, su carrera está llegando a su final, es uno de los accionistas del club. Yo creo que Messi seguramente va a terminar este campeonato y tal vez juegue el campeonato corto, ese que se va a hacer para ponerse al día con lo que es el calendario de Europa. Y después de eso, yo no podría asegurar, mediados del año que viene, va a ser muy difícil que Messi se quede un año más. De todas maneras, ha plantado tanto la semilla que en los partidos que no juega Messi, también llega público. Tal vez no está de bote a bote el estadio, pero hay muchísima gente. Todos estos partidos donde Suárez se cargó el equipo al hombro, el estadio estuvo lleno. Creo que la llegada de Messi al fútbol de los Estados Unidos solamente es comparable con el primer arribo de Pelé, que fue el que plantó la semilla. Pelé plantó la semilla y Messi lo consolidó. Hoy todo el mundo habla de fútbol. El presidente Trump habla de fútbol. El canciller Rubio habla de fútbol. Los senadores hablan de fútbol. Y todo el mundo opina con una propiedad y con un conocimiento superficial. Pero era imposible que antes aquí se hablara de fútbol soccer. No nos vamos a engañar. Solamente las cadenas en español. Hoy usted ve los noticieros en inglés y van a deportes y abren cuando hay partido con noticias del Inter. Creo que ese es el gran triunfo que ha tenido el fútbol aquí. Bueno, cambiando el ángulo de la información.
2: Se habla, sí. Yo para agregar, acá en Alemania también se habla poeta y hay que, sí, habría que llegar. Y yo, para mí, Messi ha tenido más impacto porque Pelé, no hablando de lo futbolístico, esto llegó para quedarse, poeta. Y hablándole a la Liga Mexicana, pues júntate con quien te conviene, caray, ¿a qué te vas
3: pero a ir? Pero van a ir a dar pena a la Liga. Quieren moverse a Conmebol. No es Australia que se movió y clasifica. Cuidado que en Conmebol van a sufrir por mucho tiempo.
2: Ay, se están cayendo las infraestructuras por allá. Se quejan de los arbitrajes. Vamos a ver qué pasa allá. Que además,
3: sí, estoy totalmente de acuerdo. Olvídese de Conmebol. El socio está acá. Acá está el socio para producir la ganancia, claro.
2: Acá al menos el desarrollo de fútbol deportivo. De Estados Unidos que de Argentina, poeta. Perdón.
3: ¿Cómo?
2: Y acá se habla ya más del fútbol de Estados Unidos que el del,
3: claro,
2: fútbol argentino.
3: Sí, olvídese, y en España lo mismo. Argentina entró en la palestra por lo del campeón del mundo, pero de la Liga Argentina no habla nadie en España. Se habla de la selección. Y sin embargo, y yo se lo digo, yo he ido a partidos de los clubes nuestros en España y me he asombrado viendo que hay niños que entran con la camiseta del club local, pero la mitad andan con la camiseta de Messi, y no la de Argentina, la del Inter. Es impresionante. Bueno, vamos a mandar una pausa más porque nos tenemos que meter en la League Cup para hablar del América, para hablar de Cruz Azul y para hablar de cómo quedaron los cruces. Pausa, ya regresamos.
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7: Unánimo Deportes presenta. ¿Sabía usted que el lanzador más joven en ganar un Cy Young Award fue Dwayne Gooden, de los Mets de Nueva York en 1985? ¿Sabía usted que a lo largo de los mundiales de fútbol solo 8 países lo han ganado? Brasil 5 veces, Alemania e Italia 4, Argentina 3, Uruguay 2 e Inglaterra, Francia y España lo han ganado una sola vez. ¿Sabía usted que según se estima el boxeo tiene sus orígenes en Mesopotamia alrededor del año 5000 a.C.? Mesopotamia es la región donde hoy están Irak, Irán, Siria y Turquía. Para los egipcios también era una práctica popular. Los griegos también practicaron el boxeo, el cual iba fuertemente ligado a sus dioses. Tanto fue la importancia del boxeo para los griegos que en el año 688 a.C. lo incluyeron en sus primeros Juegos Olímpicos.
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1: Bueno, regresamos, último segmento del Estrecho Mundo del Fútbol Intercontinental, el Kaiser desde Berlín. Estamos aquí desde Miami y le contamos últimos resultados. Antes identificamos Cadena Ser, Nuestra Visión, Catrino TV, Unánimo y la Casa del Inter. Mañana 8 de la noche desde Nashville. Allá, muy lejos, pero muy cerca del corazón de ustedes, arrancamos la previa para 8:30, arrancar todas las emociones. El Inter va con todo, quiere la punta de la MLS. Vamos con la League Cup. Resultados: Tijuana cayó goleado por Portland, 3-1. Cruz Azul perdió frente a Chicago Fire y lo dejó fuera el equipo de Chicago. Se complicó la cosa, el equipo de Greg Berhalter eliminó la máquina. América empató 1-1 con Austin, pero perdió con disparos del punto del penal. New York City cayó frente a Necaxa por 2-1. Philadelphia Union frente a Santos Laguna por 2-0. Ahí tiene usted entonces, acá está la clasificación, ya le decimos los que van en cada lugar. Por la parte de la serie de los equipos mexicanos, León 9 puntos, América 7. Toluca y Monterrey 6, qué lindo, clasificaron muy buenos equipos. El único que me sorprendió fue León. Yo esperaba que entrara Cruz Azul, pero bueno, no se puede digitar. Por el lado de los equipos de Estados Unidos, Chicago Fire 9, Austin tiene 8, Columbus tiene 8, Real Salt Lake tiene 7. La pelea estuvo difícil. Y bueno, hablando de las Águilas del América, a ver qué dice nuestro queridísimo Guillermo Almada de este empate con derrota desde el punto del penal. Adelante, ingeniero.
2: Profe, buenas noches. Diego Valencia para Western TV. Preguntarle su opinión de la atmósfera del estadio esta noche. Parecía que el estadio estaba dividido, pero una vez más el América vuelve a jalar mucha gente en un estadio fuera de México.
3: Sí, le dije que son locales en todos lados. Nuestra gente, hay que sacarse el sombrero ante ellos porque sentimos el respaldo, sobre todo los futbolistas, que en definitiva son los que juegan donde vayamos a jugar. O sea que la verdad que hoy la gente una vez más brinda un espectáculo de apoyo y concurrir al partido, que realmente, bueno, no deja de asombrarnos permanentemente todos los partidos. Y eso hizo que se viviera una atmósfera, como bien decís, espectacular, y para la gente que vino y la motivación de los futbolistas adentro.
4: Buenas noches, Ricardo Contreras, de otra, por favor. Profe, en el partido lo vi tenso, lo vi dando indicaciones a los jugadores, que es algo que usted veía que no le gustaba en el partido del equipo.
1: ¿No lo conoce?
4: Que quería que cambiaran ellos.
3: No, la falta de continuidad del árbitro. Si vos cortás permanentemente el partido, se afea el espectáculo. Y si cobrás la cantidad, claro, de falta que cobró el árbitro permanentemente, vuelvo a insistir, se hace cortado, se afea. Y lo que tratábamos de buscar, de darle intensidad, ritmo al partido, pero no lo pudimos lograr por esta situación que fue muy cortado permanentemente. A mí particularmente no me gusta. Me gustan los partidos.
1: Claro, en el Mundial los árbitros dejaban seguir. Jugar.
3: Ellos también tienen que colaborar en que el espectáculo sea mejor para la gente que viene. Si se hace tan friccionado y se cobran faltas tan pequeñas, en definitiva se fue el espectáculo. Y eso a mí no me gusta personalmente.
4: Muchas gracias.
1: Bueno, hasta ahí las palabras del técnico del América, el uruguayo Guillermo Almada. Realmente, para lo que tiene, para jugar sin centro delantero, porque cuando está Henry, cuando está Cervantes, que es muy joven, es más o menos la misma cosa. Le digo cómo quedaron los cruces: el León con Real Salt Lake, el América con Columbus, Chicago Fire con Rayado, Austin y Toluca. Está lindo, porque como le digo, quedaron muy buenos equipos del lado mexicano. De los que quedaron de México, ¿es el América el candidato número uno o nos vamos con el equipo de Mohamed, mi querido Kaiser?
5: No, pues yo creo que Mohamed y el Toluca han demostrado también que es un proyecto sólido y que se está formando a largo plazo. Yo no sé qué pasó con el América, que bueno, tenías a un entrenador que te hizo 3 veces campeón y después ya no le
4: Increíble.
5: trajeron refuerzos. Se está quedando Emilio sin dinero, se está quedando el América sin dinero. ¿Qué está pasando? Porque llama la atención,
1: Bueno,
5: porque
1: yo
5: al
1: le puedo decir
5: América
1: solo
5: le
1: una
5: encanta.
1: cosa. Solo una cosa y no puedo agregarle más. Emilio está en problemas.
5: No, y no es
1: No
5: un
1: puedo
5: secreto.
1: agregar más. No
5: Y no es un
1: puedo agregar.
5: secreto, no creo que es un secreto a voces, poeta, que la gestión del equipo se ha ido deteriorando. Obviamente sabemos también la
1: Mi
5: cuestión
1: primo,
5: mediática, no vamos a ir
1: Emilio.
5: demasiado por ahí, ¿eh?
1: Mi primo Emilio, o sea.
5: Ya, pero pues bueno, ahí yo creo que gran entrenador. Lo que pasa es que cuando un entrenador del América, a él lo entendemos, porque cuando estaba con Pachuca hizo grandes cosas. Pero ahora tiene que entender que está con el América. Y cuando un entrenador del América se queja del arbitraje, el chiste se cuenta solo.
1: Es como uno del Barça.
5: Como lo del Barça, claro, lo del City, ¿no? Entonces, pero bueno, yo no lo veo, no lo veo al América. Siempre es una gran institución, siempre hay un extra, ¿no? No lo vamos a comparar con el Real Madrid.
1: La
5: El América es
1: locura la
5: también un
1: hacen en México, nada
5: equipo.
1: más.
5: No, pero además, pero el América sí es un equipo que sabe recuperarse en las adversidades, solo que la realidad es una, pues, no tienen ese equipo que normalmente los hacía campeones, que es el que más
1: No,
5: plata
1: claro.
5: tenía y los más, pues, con los mejores futbolistas. Y fíjate que ganaban con todo y ese himno tan horroroso que nos pone ahí el Manny.
1: Si no ponemos el que le copiaron
5: Wow. Y la máquina, pues ya no pitó, pero cuidado con el buen
1: a
5: trabajo que
1: Sevilla.
5: hace la gente
1: ¿Sabe
5: de
1: qué?
5: León y
1: Es bueno
5: Toluca.
1: que usted haya entrado por esa puerta. Yo, para mí, el candidato a campeón de esta League Cup era la máquina cementera y termina cayendo frente al equipo de Berhalter por 2-1. Y creo que a la máquina le pasa algo parecido que a la América. Juega el Toro Fernández, ex Peñarol, ex Celta de Vigo. Mete mucho, las corre todas, le pega de todos lados, pero no la emboca. Y cuando entra Nico Ibáñez es lo mismo. Adolece de efectividad de cara al arco, porque después defensivamente se defiende bien. Medio campo que genera con Paradela, Palavecino, que son la mayor cantidad de los hombres que generan fútbol, acaba perdiendo. ¿Qué dijo Wiki de esta derrota? Y el Kaiser nos da el concepto de él después. Vamos con Holwick.
6: Me gustaría iniciar, ¿no?, con este agradecimiento a toda la afición de Cruz Azul, sobre todo en Chicago. No solamente en Chicago, ¿no?, en Filadelfia, en Nueva York también. Ha sido para nosotros muy importante recibir ese caluroso apoyo, ¿no? Fuimos locales siempre, en todo momento, y eso le quiero externar de parte de toda
1: ¿Por qué se quejan
6: la
1: de jugar de
6: plantilla, el
1: visitantes
6: plantel,
1: si
6: de la
1: tienen más hinchada
6: institución y
1: también
6: de
1: aquí?
6: todo el equipo Cruz Azul? Muchas gracias por su apoyo a todos ellos. Y obviamente hoy estamos conscientes de que fue un golpe duro para nosotros. Nuestra intención siempre ha sido competir de la mejor manera en todos los torneos y no fue la excepción, ¿no? Intentamos jugar con los mejores jugadores que estaban en el momento, hacer nuestra mejor versión. Cada partido representó una complejidad distinta. Intentamos solucionarlo de la mejor manera. Y hoy no logramos sostener el ritmo, sobre todo de competencia, y tuvimos algunas oportunidades de gol que no logramos concretar, ¿no? Desgraciadamente nos quedamos ahí, es muy cerca de lo que queremos buscar, pero estamos conscientes de que la única forma para poder revertir todo esto es seguir creyendo que podemos conseguir las cosas trabajando juntos, ¿no? La clave de todo lo que hemos logrado en estos 3 meses prácticamente ha sido la conciencia del jugador.
7: Unánimo Deportes presenta. ¿Sabía usted que en septiembre de 1947 Sugar Ray Robinson se retiró por primera vez del boxeo citando que soñaba matar a sus oponentes y pidió ayuda a un ministro de una iglesia? El ministro le aseguró que era solo un mal sueño y lo convenció de regresar al boxeo. Lamentablemente, en la siguiente pelea, Sugar Ray Robinson aplastó a Jimmy Doyle en el octavo asalto con un brutal gancho de izquierda que envió a Doyle al mundo de la inconsciencia. Doyle nunca se recuperó.

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1: Hola, qué gusto que nos acompañen una vez más. Esto es La Copa al Día, un podcast de Unánimo Deportes que usted disfruta a través de las diferentes plataformas. Nosotros desde acá siempre le vamos a decir, la ideal es la app de iHeart. Programa que llevamos adelante junto a Beto Pérez Landa, quien les habla, Richard Méndez. Hoy con varios temas. Está todavía sentido Lionel Messi por el fallecimiento de su padre. Vivió tiempos difíciles durante la Copa del Mundo. Y tras la muerte de Jorge Messi, hoy Lionel ha puesto en la palestra la posibilidad de dejar el fútbol. Ya no siente la misma motivación, ya no tiene ganas de volver a jugar al fútbol. También hoy en el programa vamos a tener la visita de Rafa Torres, nuestro crack, el gurú de Unánimo Bet, el que nos viene a dar los datos ganadores para traer un dinerito extra este fin de semana con las jugadas inteligentes. Y por supuesto hay que hablar, hablando de inteligencia, de la nueva propuesta de la UEFA. Una nueva versión para entender e interpretar las acciones en las cuales debe entrar el VAR en funcionamiento. Todo esto y mucho más, comenzamos desde ya a debatirlo junto a mi hermano querido del alma, Beto Pérez Landa. ¿Cómo estás? ¿Cómo te va, Beto?
2: Acá estamos, Richard. Saludos a toda la gente que nos está acompañando aquí en este podcast, pues con la tristeza, ¿no?, de esta situación tan difícil que vive Lionel Messi. Los que hemos tenido pues ese trago amargo de perder a nuestros padres, pues entendemos lo duro que debe de ser el momento que está viviendo, con todo y que es una de las grandes figuras del fútbol mundial. Después de lo que vivió en la pasada Copa del Mundo, es un momento muy difícil. Tengo entendido que incluso hay molestia de parte de él y del entorno de la familia por esta invasión a la privacidad, en ese afán de querer ver lo que está pasando. Es un momento muy complicado en el que

0: No quieres ver a nadie, Richard, a nadie, no, no solamente a la prensa, no quieres ver ni siquiera a la gente cercana, ¿no? Que está acompañándote en un momento tan difícil. Y bueno, pues hoy la gran pregunta es: ¿Messi querrá continuar con su carrera? Para nadie es un secreto que el papá fue un pilar que lo acompañó desde chico hasta que levantó la Copa del Mundo, hasta este paso para la MLS. Entonces, si lo vemos fríamente, ¿qué más busca Lionel Messi en el fútbol mundial? No creo que un torneo más que gane con el equipo Inter Miami le llame la atención y es muy, muy difícil el momento que está pasando. Lo otro que me pasa por la mente, Richard, no sé si tú estés de acuerdo, siempre te dice, ¿no? ¿Cómo te quisiera ver tu padre? Pues yo creo que su padre lo quisiera ver en una cancha de fútbol. Entonces, estamos ante un parteaguas en la vida de la carrera de Lionel Messi y solo nos queda ser espectadores para esperar qué decisión va a tomar.
1: Es un momento muy, muy difícil, porque cuando pierdes un padre, una madre, como nos ha pasado, lo vives como lo que es, la tragedia, el luto, el duelo, pero también está la otra parte, el darle continuidad a la vida. Y tú mencionabas algo que es clave, ¿no? Jorge Messi, fue el único representante que tuvo Lionel a lo largo de toda su carrera. Fue la persona que manejó, que administró la carrera de Lionel Messi, que la llevó adelante, y lo que hoy es Lionel Messi, en buena parte, obviamente, se le debe a su padre, a Jorge Messi. Ya durante la Copa del Mundo, previo a aquel primer partido, si mal no recuerdo, contra Argelia, había corrido el rumor precisamente por una situación que ya estaba atravesando a nivel de salud el padre de Lionel. En un programa de televisión en Argentina se daba por muerto al padre de Lionel, y así lo difundieron. Eso generó un gran debate en Argentina porque después se demuestra que el padre de Lionel se había logrado imponer a ese momento, pero igual creo que Lionel Messi quedó muy afectado. Sin embargo, Lionel, dentro de su altísima capacidad de competir, va y marca un hat-trick en el primer partido, al siguiente va y hace otros 2 goles, y así siguió haciendo Lionel Messi en la Copa del Mundo. Entiendo que el padre de Lionel siempre quiso verlo jugar al fútbol. Jorge Messi siempre quiso que Lionel Messi jugara al fútbol, que fuese feliz haciendo lo que le hace feliz y que siguiera siendo feliz a millones de personas con lo que hace Messi en la cancha. El tema es, ya después de este golpe tan duro que recibe Lionel Messi, ¿hay alguna motivación para Leo de poder continuar o puede refugiarse en el fútbol?
0: Eso puede ser una luz al final del túnel para quien lo quiere ver todavía en un terreno de juego. A mí me queda muy claro lo que te dije. Lionel no tiene nada más que demostrar. Ha ganado todo lo que ha tenido a su alcance. Es uno de los mejores jugadores de la historia. Yo en su momento dije, después de cargar la Copa del Mundo en Qatar, si fuese Messi, hubiera puesto final a mi carrera. Pero bueno, él sabía que todavía le alcanzaba para algo más. Es finalista de la Copa del Mundo que acaba de terminar. Y bueno, no, no hay más ambición deportiva para Lionel Messi. Su vida económicamente está resuelta, tiene una hermosa familia. Entonces, yo creo que no hay muchas cosas que le puedan resultar atractivas en este momento. O sea, el jugar un mundial una vez más, como ocurrió en esta Copa del Mundo, creo que sí fue algo que él deseaba hacer, ¿no? Y que peleó y que se preparó, se ventilaron o se hicieron públicos algunos videos de esa preparación que tuvo de manera individual para llegar a esta Copa del Mundo de la mejor manera. Bueno, metió 8 goles, fue una actuación brillante, pero el fútbol sí le puede ayudar, ¿no? En un momento como este. Yo recuerdo el día que lamentablemente perdí a mis padres. Hay dos caminos, ¿no? O te hundes en la depresión o continúas en esta industria, en esta manera de poder desahogarte, distraerte, porque te puedes quedar acostado en la cama sufriendo la pena o reactivarte, ¿no? Y creo que el fútbol le puede dar eso a Lionel Messi. No sé si con el Inter de Miami, es el club en el que está. Porque sería dejar Rosario, ¿no? Y volver otra vez a Estados Unidos. Pero yo creo que el fútbol le puede dar eso a Lionel Messi, ¿no? Tanto le ha dado al fútbol que hoy el fútbol puede ayudarlo a, pues, superar esta pérdida. Solo el tiempo, Richard, tú lo sabes. Pero a lo mejor el fútbol puede acompañar a Lionel Messi para despejarse de esta situación.
1: Fíjate que estabas describiendo el hecho de arrastrar esta pena y me vino a la memoria lo que sucedió con Adriano Leite, el delantero brasileño.
0: Sí.
1: Era alguien que Prácticamente estaba a punto de tener el mundo a sus pies jugando en el Inter, goleador de la selección brasileña, goleador en el Inter, jugador de aquel estilo delantero es implacable, venido precisamente de un origen muy, muy humilde, de las favelas, rodeado, sí, de gente mala también, dentro de lo que era el ambiente donde se desenvolvía Adriano. Y después de la muerte de su padre, él prácticamente cae en la depresión, nunca más se levantó. Y sus idas a Brasil mientras era jugador del Inter se prolongaban de más tiempo, empezó a refugiarse en el alcohol, acabó con la carrera de un gran futbolista ese momento de depresión, del cual no pudo salir Adriano. Uno imagina que Lionel Messi, la carrera de Lionel Messi no es demasiado larga, lo que le debe quedar, pero sin duda alguna, cualquier interrupción de su nivel de confianza, cualquier caída en un estado depresivo, puede apresurar, puede acelerar esa salida de Lionel Messi. Es lo que uno no quiere. Uno quiere que el momento de la despedida de Lionel Messi, porque es alguien que le ha dado tanto al fútbol, se vaya a dar de otra manera y nunca que vaya dentro de lo que uno puede enmarcar el estado depresivo por el fallecimiento de su padre. Creo que a Lionel Messi igualmente no le podemos criticar nada. Él le ha dado tanto al fútbol, le dio tanto al fútbol, que sin duda alguna lo que podemos desear desde acá es que supere este momento, que lo pueda llevar, porque es algo que se va a llevar, es una herida que va a quedar en el alma, en el corazón, que lo va a tener que arrastrar por el resto de su vida, pero que cuando se vaya del fútbol sea porque decida hacerlo, porque entienda que ya no está para seguir brillando, pero no porque haya perdido la motivación. Los grandes genios, y Lionel Messi es uno de los grandes que hemos tenido en la historia, es difícil imaginárselo, que ya no tenga algo que le motive a jugar.
0: Claro, eso es muy importante, ¿no? El tener todavía esa chispa, ese deseo, esa hambre por hacer lo que más te gusta. El problema, Richard, aquí, digo, no somos nadie para opinar de la decisión que tome Lionel Messi. Lo que él decida está bien, y me imagino que todos los seguidores y la familia del fútbol, porque hasta Cristiano Ronaldo se ha manifestado en redes sociales mandándole un abrazo, todos deseamos que pase este trago amargo. Solo el tiempo, Richard, es el que te cura de una situación. Ya lo decías, es una cicatriz que se queda para siempre y es un dolor con el que aprendes a vivir. Pero en el caso particular de Lionel, por lo que significó su padre en su vida deportiva, sería válido que él dijera: bueno, si no está mi papá, no quiero estar una vez más en una cancha de fútbol. Yo se lo aplaudiría, sería muy válido. Como también sería maravilloso que en el próximo partido que estuviera en una cancha levantara sus manos como siempre y enviara un beso al cielo para su papá, que creo que estaría de pie aplaudiéndolo, ¿no? A Leonel con un gesto como ese, pero solo él sabe. Él, su esposa, sus hijos, que son el entorno más cercanos, pero yo creo que la decisión que tome es la correcta. Lo que él decida hacer está bien y esperemos únicamente por bien de su situación que el tiempo lo acompañe y que lo más pronto posible pueda estar en paz.
1: Sí, normalmente uno espera el final como uno lo sueña, como uno lo desea para un jugador, el final de su carrera. Pero hay que estar en el pellejo del futbolista, y obviamente hoy lo que está tocándole vivir a Lionel Messi, sabemos que no es nada fácil porque nos ha tocado vivir esa misma situación. Situación que en su momento le tocó vivir a muchos futbolistas y lograron
0: Sí.
1: mantenerse en el fútbol. Entendiendo también a la edad de Lionel Messi, claro que él también dirá, ya no le queda nada por ganar, y con un sentimiento como el de ahora, ¿a poco le puede saber ganar algo con el Inter Miami? ¿O a poco le puede saber algún homenaje que le quieran hacer si lo hacen jugar la Copa América? ¿Poco le puede significar a Lionel Messi a estas alturas cuando te ha coincidido con un momento tan duro en lo personal, en lo familiar? Recuerdo otros casos de otros futbolistas que incluso pidieron jugar el día que se les falle, se le, que perdían a un ser querido. Y de marcar goles y de
0: Sí.
1: inmediatamente dedicarlos al cielo antes de irse al funeral. Solamente por dar ese último homenaje. Yo creo que Messi ya al padre de Lionel Messi, Jorge Messi, en vida recibió de su hijo lo mejor que podía dar. Copa del Mundo, Liga de
0: Claro.
1: Campeones de Europa, los récords, la figura histórica que se ha convertido, y el enorme orgullo que significa para un padre tener a alguien que triunfe de la manera que lo ha logrado hacer Lionel Messi. Entonces, Más homenajes de Messi para su padre podrán venir cuando marca un gol, pero creo que ya Messi lo hizo sentir a Jorge Messi uno de los hombres más afortunados de la historia.
0: Por supuesto, y el orgullo que debe de haber sentido, no solamente el día que debutó su hijo, que creo que es uno de los momentos más especiales, sino llegar a Barcelona, convertirse en un constante invitado al Balón de Oro para levantarlo el día de la Copa del Mundo. O sea, sí hay muchas estampas en las que un padre se puede sentir muy orgulloso de un hijo como Lionel Messi. Ahora, aquí el tema también es importante. Cuando pasas por un momento como este, lo único que sientes es el deseo de estar con los tuyos. La mamá, me imagino que hoy necesita mucho el acercamiento de Lionel, de su familia. Entonces, por eso es muy difícil estar en los zapatos de alguien para saber qué decisión puede tomar. Porque una cosa es estar en Rosario y otra cosa es estar en Miami, a distancia, ¿no? Eso también hay que evaluarlo. Y siempre me ha gustado poner en muchos ámbitos de la vida las películas de Rocky como ejemplo. Es un peliculón. Y acuérdate en ese momento tan difícil que bueno, pues nunca nos enteramos de la familia de Rocky, pero bueno, el día que se muere Mickey, su manager. Pues Rocky no tiene ganas de levantarse, ejercitarse, no tiene ganas de entrenar, no tiene. Y hubo alguien como Apollo Creed que viene y lo levanta, ¿no? Lo sacude. Aquí sería muy importante saber si hay alguien que va a sacudir a Lionel Messi para decirle: Leo, todavía tienes algo que hacer en la cancha, todavía puedes entregarle alegrías a la gente y tienes que levantarte, ¿no? Anímate, es muy difícil, pero tú puedes salir adelante. No sé si sea su esposa, no sé si sean sus hijos, pero alguien tiene que jugar ese papel para poder reanimar a uno de los mejores futbolistas de la historia.
1: Hay una carta que algunos medios han publicado y dicen es la carta que escribió Lionel Messi para su padre. Es larguísima, pero dice cualquier cantidad de cosas que te tocan en el alma, ¿no? Y que resumen ese dolor que se siente ante la pérdida de un padre en un momento como el que le ha tocado vivir a Lionel Messi. Repito, Messi siempre estuvo bajo la representación de su padre. Fue Jorge Messi el que negoció con el Paris Saint-Germain. Fue Jorge Messi el que estuvo negociando con
0: Sí.
1: Laporta cuando llegó para esta última presidencia a tratar de ver si podía permanecer Lionel Messi. Fue Jorge Messi el que actuó cuando el caso del famoso Burofax también para hacer valer algo que ya le había prometido Bartomeu al jugador argentino y poder desligarse en aquel momento del Barcelona. O sea, hay tantos momentos de la carrera de Lionel Messi, que fueron administrados y gerenciados por su padre. Si lo queremos poner en una balanza, obviamente Lionel Messi tiene el mayor peso por lo que hizo dentro de la cancha, pero la construcción de la carrera de Lionel Messi, el hecho de haberle llevado desde niño al Barcelona, de haber logrado sostenerlo en el Barcelona y haber sido triunfador a la hora de ser también los buenos contratos en los que Messi siempre salió bien favorecido, hasta incluso la llegada al Inter Miami, son todos pasos de alguien que maneja a su hijo más que como un activo, lo maneja con el amor de verlo triunfar. Y Lionel Messi triunfó en todos lados que fue.
0: Sí. Y siempre acompañó de su papá. No se me olvidan aquellas imágenes cuando estaba todo ese tema de la salida de Barcelona y el Burofax, la persecución que hicieron los medios de comunicación para escuchar una opinión, para ver qué tenía que decir. Entonces, eso también es importante. Seguro estoy que por el tema de salud, Richard, en los últimos meses, quizás en el último año, desconozco cuándo empezaron los problemas de salud del señor, pero igual y a lo mejor ya no tenía ese rol tan protagónico. Aquí lo interesante sería saber quién es el que va a tomar el control de lo que puede ocurrir con Lionel Messi a partir de la ausencia de su papá. Pero mira, todo eso es lo de menos. Hoy lo más importante es que Leo se recupere. El dolor de perder a un papá es inconmensurable. Solo quien lo pasa entiende, ¿no? Lo que puede estar atravesando Lionel Messi. Pero imagínate, ¿no? Te decía hace un rato, mucha gente estuvo pendiente, algunos con morbo, otros con solidaridad, de ver esas imágenes, ¿no? De Leo en el Panteón. ¿Cuántos aficionados quisieran estar cerca de su ídolo para reconfortarlo, ¿no? Para mostrarle el cariño. Entonces, a lo mejor el día que salga a la cancha de Inter de Miami, si él decide hacerlo, pues va a haber un clamor popular, ¿no? Por entregarle el cariño, lo que sería verlo en el Monumental de Núñez una vez más con la camiseta de Argentina para que la gente pues le manifieste ese cariño. Y olvídate de un juego en la cancha de Barcelona, ¿no? Con esa pausa que se quedó por la salida como se dio, hay mucha gente que todavía tiene ganas de aplaudirlo y vitorearlo. Entonces, a lo mejor esas cosas sí pueden motivar a Leo para pisar una vez más un campo de fútbol, pero no creo que hoy sea ni el momento ni el tiempo para saber y tener la respuesta a esa pregunta.
1: Sí, solamente quedará de parte de Lionel Messi si decide continuar. Obviamente tiene contrato con el Inter Miami, tiene que cumplirlo. Y para salirse de esta clase de contratos, pues requeriría mucho. Y creo que no es la intención hoy de Lionel Messi. Tú mencionabas algo que es clave, es refugiarse en la familia, en su esposa, en su madre, en sus más íntimos, en sus hijos. Refugiarse en ellos, tratar de soportar el dolor que esto significa, porque así nos suele pasar a los seres humanos cuando perdemos un ser querido. Y después está el momento de ver si estos homenajes que puedan venirle a Lionel Messi puedan asentarle a él también con con esta profunda tristeza, ¿no? Por ejemplo, si regresas a Barcelona para un partido de homenaje, Barcelona todo tiene que estar rodeado del recuerdo de su padre. Si es a la selección argentina en el Monumental, pues puede ser un momento sensible, que obviamente le va a tocar vivir. No sé, repito, si de aquí a la Copa América podamos todavía tener a Lionel Messi con 41 años, creo, por lo que ya demostró Cristiano Ronaldo, ya han demostrado otros jugadores como Luka Modric. Uno supone que Lionel Messi pueda llegar a la Copa América del 2028 y darse ese último adiós con la selección de Argentina. Pero lo más importante es lo que él a lo interno decide hacer con su carrera.
0: Por supuesto, por supuesto. Ayer platicaba con mi amigo Paco Vela, que él cubre permanentemente a León, porque él estuvo en el partido que ayer disputó el conjunto Esmeralda de la Liga MX contra el Inter Miami. Y platicábamos de ese tema, ¿no? Porque él se acerca a la conferencia de prensa, Richard, donde el cuerpo técnico del Inter Miami es cuestionado sobre la situación de cuándo se podría reincorporar a Lionel Messi, y la respuesta fue: no tenemos esa respuesta. O sea, ni siquiera el cuerpo técnico. Yo creo que sería hasta imprudente, ¿no? O sea, levantar el teléfono para decirle a Messi otra cosa que no sea estoy contigo. O sea, no creo que nadie tenga hoy la suficiente incongruencia para decirle: oye, Messi, vas a venir. No, hoy únicamente si atiende el teléfono esas personas muy cercanas y para manifestarle el cariño. Entonces, hoy no creo que sea prudente que ni la selección de Argentina, ni la Federación de Argentina o el mismo Inter Miami se comuniquen con él. Cuando él esté listo, él yo creo que se va a poner en contacto para dar las gracias o para decir: ¿saben qué? Estoy listo, voy para allá.
1: Es así, hay que ver hasta qué punto. Obviamente, hoy todos son mensajes de condolencia, de apoyo, que sí, a ver, las condolencias te sientan bien cuando las recibes de gente que tú entiendes sincera, ¿no? Y creo que eso es lo primero que hemos empezado a ver con Lionel Messi, bueno, sus más cercanos amigos en su momento, Neymar, Luis
0: Claro.
1: Suárez, obviamente Rodrigo De Paul. Después está el apoyo institucional que se te va mostrando, incluso periodistas que adversaron mucho al Barcelona, hoy en día se han pronunciado enviándole mensaje de solidaridad, de condolencias a Lionel Messi por la pérdida de su padre. Creo que también esto ha llevado a que muchos reconozcan lo que ha sido la carrera de Lionel Messi.
0: Sí, por supuesto. Y en un momento como este, Richard, hasta de los enemigos te mereces el respeto, ¿no? No hay ninguna rivalidad que permita que alguien en un momento como este haga algo fuera de lugar, ¿no? Ya te decía, Cristiano, que ha sido su rival, ya se manifestó en redes sociales. Me imagino que la gente que simpatiza con el Madrid también siente, pues, la tristeza, ¿no? Por lo que está ocurriendo con Lionel Messi. A mí lo que me inquieta o me hace pensar es el tema de la personalidad. Tú sabes que para una situación como esta, pues la fuerza, que no tengo la menor duda de que Lionel Messi la tiene, te saca adelante, ¿no? El refugio en tu religión, en Dios, en tu familia. Pero si algo hemos visto de Leonel es que es una persona hermética, ¿no? Entonces, no sabemos qué es lo que está pasando, nos imaginamos el momento, pero solo los más cercanos saben, ¿no? Si él tendrá ese temple que muchas veces la gente le exigió antes de esta época gloriosa que tuvo en Argentina, pero tú sabes que muchas veces fue cuestionado por el tema de personalidad. Ojalá que la fuerza, que estoy seguro la tiene, sea acompañada de una personalidad que le permita ser ese pilar que necesita también su madre y su familia, ¿no?
1: Y seguro que sí, mira, Messi dejó tantas frases dentro de esa carta que escribió su padre después del fallecimiento. Decía, una de las líneas decía: Papá, tú siempre me preguntaste si iba a estar jugando en la última Copa del Mundo. Solamente unos días antes de que cayeras en la condición que estuviste. Esta fue la primera vez que no me acompañaste al torneo. Es que claro, Jorge Messi estuvo siempre cerca de su hijo, con la selección, con la Copa del Mundo, con el
0: Claro.
1: Barcelona, con el Paris Saint-Germain, con el Inter Miami. Siempre estuvo cerca de su hijo. Y eso es una ausencia que de ahora en adelante pues, le va a perseguir a Lionel.
0: Sí. Después de su papá, pues nadie puede ocupar ese lugar, ¿no? Por más que haya gente que le quiera dar una mano, pues ahora solo queda la ausencia, ¿no? Del ser querido que efectivamente, ¿no? Estoy seguro que lo acompañó en momentos muy puntuales, haciéndole un comentario, inclusive dándole un beso y un abrazo, ¿no? ¿Quién mejor que tu papá para empujarte antes de saltar a la cancha de niño y previo a una final de Copa del Mundo? Entonces, esa es la gran duda, ¿no? Saber si Lionel Messi tendrá el deseo de continuar con su carrera o también decir, ¿saben qué, señores? Hasta aquí llegué, no tengo nada más que hacer, si no está mi padre a mi lado, y bueno, pues ahí les dejo todo mi legado futbolístico. Lo único que queda es mandarle un abrazo solidario. Es muy, muy duro este momento, y la resignación llega con el tiempo. Hoy lo hemos visto en muchas facetas, ¿no? La negación es el primero de los sentimientos que te aborda en un momento como el que está atravesando Leonel. Pero bueno, él es un hombre de familia. No se ha refugiado en ninguna situación que afecte su estabilidad emocional, no tiene adicciones, no tiene problemas de esa índole. Entonces, a mí me hace pensar que pronto Lionel Messi estará de vuelta y no sé si saldrá a decir, señores, he tomado esta decisión, pero lo que él haga, lo que él elija, lo que él decida, lo vamos a aplaudir, respetando, por supuesto, este momento tan duro que está atravesando.
1: Ha sido bastante complicado para Lionel Messi. Mi padre falleció hace 18 años y todavía lo extraño como siempre, como me tocó en la vida. Así le ha tocado vivirlo ahora a Lionel Messi. Sabemos, confiamos en que va a poder superarlo cuanto antes. El fútbol es lo de menos hoy en día para Lionel Messi, aunque nosotros agradecemos todo el fútbol que nos ha regalado Lionel. Que lo pueda superar a nombre de todos acá en Unánimo Deportes, que sea un tiempo de estar en familia, de superar este momento tan difícil. Igualmente, Lionel, a nombre de todos nosotros, gracias por tanto fútbol que nos has dado, por tantas satisfacciones que le has dado a los que amamos este deporte.
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0: Unánimo Deportes presenta. ¿Sabía usted que el juego más largo en el béisbol fue en el año 1981, cuando en la entrada 21 los equipos se mantenían empatados 2-2? El juego fue suspendido y dos meses después se reanudó hasta que se anotó la carrera del desempate en la entrada 33. Eran equipos AAA de Boston y Baltimore. ¿Sabía usted que el boxeo está muy cerca del fútbol en cuanto a la preferencia del público? Según información de la Federación Mundial de Boxeo, todas las personas encuestadas indican que siguen las peleas de boxeo con el mismo entusiasmo con que lo hacen con sus equipos favoritos de béisbol. ¿Sabía usted que Julio César Chávez se destaca por ser el primer mexicano en hacerse acreedor al título de campeón mundial en tres categorías: ligero, superligero y welter? De sus 170 peleas, Chávez resultó invicto en 90 de ellas. También tiene el récord de haber llenado el Estadio Azteca con más de 130 mil espectadores para presenciar su pelea contra el estadounidense Greg Hagen en 1993.
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1: Y lo prometido es deuda. Ya estamos junto a Rafa Torres, nuestro gurú de Unánimo Bet, el hombre que viene aquí cada semana a hacernos ganar un dinerito con los datos ganadores, con la fórmula, el camino como para poder poner el dinero en el lugar seguro para que tenga un buen retorno. ¿Cómo estás, Rafa? ¿Cómo te va?
2: ¿Cómo estás, Richard? ¿Todo bien por acá? Espero que tú también. Y pues sí, ¿no? Ya listos para intentar darle un poco de dinerito a la gente que nos ve y nos escucha, porque ya empieza el banderazo del fútbol europeo, ¿no? Con la Community Shield. Buen partido ese, Richard.
1: Sin duda alguna. A ver, muchos piensan el Arsenal debería venir muy bien, haber logrado el título. El Manchester City, tal vez para algunos debilitado, probablemente no vaya a estar jugando, obviamente, Rodri, porque sigue dentro de esa negociación con el Barcelona. El Manchester City en una nueva etapa, con un nuevo técnico. ¿Qué me tienes de base para este partido por la Community?
2: Pues mira, todo lo que mencionas obviamente ha afectado o ha movido mucho los momios, porque el Manchester City es una incógnita, ¿no? Tantos años bajo Pep Guardiola, no sabemos qué vamos a ver. Yo me imaginaría que no debe de cambiar mucho, o por lo menos no al principio, pero eso ha hecho que el Arsenal sea favorito. Por muy poquito, pero es favorito en más 154, y el Manchester City lo tenemos en más 171. Un posible empate en los 90 minutos nos lleva a un más 233, y para ganar la Copa tenemos al Arsenal favorito también en menos 120, y el Manchester City en menos 110. Recordemos que a ganar la Copa, el casino se refiere a cualquier tipo de forma que la ganen, en 90 minutos, en tiempo extra o en penales, mi querido Richard.
1: Bueno, vamos a ir metiéndonos a ver en los personajes particulares de esta serie, ¿no? Y sí, siempre que hablamos del Manchester City, tenemos que pensar a juro en la figura de Erling Haaland, pero yo no sé si Haaland va a estar para el partido, no sé si su lugar vaya a ser ocupado por Marmoush. Hoy en día, ¿qué piensa el casino? ¿Cómo te la juega el casino? ¿Cuáles son las probabilidades? No sé, si juega Erling Haaland, que marque Haaland o que marque cualquiera de los otros que pueda estar.
2: Mira, el casino te pone a Haaland como el principal favorito a hacer gol en el Manchester City en más 110. Entonces, algo deben saber. No sé si vaya a jugar los 90 minutos o juegue un ratito nada más, ¿no? Luego tenemos a Jadon Heskey en más 220 y Marmoush es el tercer favorito en más 233, empatado con Semenyo. Entonces, aquí hay dos puntos importantes a considerar. Uno, recordemos que si tú apuestas porque un jugador hace gol y ese jugador no juega, no entra, se te devuelve tu dinero, que se llama push. Entonces, el riesgo de apostar a que Haaland juegue, a que Haaland anote y no juega, pues no existe, nos regresan el dinero. Y hay casinos donde me gusta mucho esta apuesta, que si tú apuestas porque haga gol Haaland y lo sacan, que jugara un tiempo nada más, la apuesta la retoma el jugador que entra por él. Entonces, eso es bueno porque tu apuesta sigue jugando. Por un ejemplo, ¿no? Si juega Haaland de titular, apuestas a que hace gol, no lo hace y lo sacan en el medio tiempo y entra Marmoush, la apuesta se pasa para Marmoush.
1: Si yo te estoy viendo el podcast en este momento, te estoy escuchando en la radio, y digo, a ver, ¿cuál es la mejor apuesta que yo puedo hacer en este caso? ¿Cuál es la que tú me recomiendas que haga? La jugada que tú dices, mira, con esta algo te va a quedar, algo te vas a ganar, algo vas a recibir.
2: Mira, yo me iría sin duda por el ambos anotan. Creo que es la mejor opción en este momento por dos cosas. Uno, de los últimos 5 partidos que han jugado Manchester City contra Arsenal, en 4 han anotado los dos. Entonces, las probabilidades son altas. Y la probabilidad de que uno salga campeón o sea el otro es muy corta. Es muy difícil de pronosticar este partido. Vienen de pretemporadas los dos equipos. Después de un mundial es todavía más difícil, por lo que tú mencionabas. No sabemos exactamente quiénes van a jugar, en qué condiciones estén los que vayan a jugar. Y si aquí le sumamos la incógnita del nuevo entrenador del Manchester City, pues se hace todavía más difícil. La lógica sería, para mí, que el Arsenal gane, porque viene con la misma inercia, es el mismo entrenador, prácticamente los mismos jugadores. El City cambió un poco. Entonces, si se quieren arriesgar, yo diría que el Arsenal gana. Me iría a lo mejor porque el Arsenal levanta la copa, pero sin duda, el ambos anotan Y por ahí un over de 2.5 goles me parecería lo más adecuado.
1: Me gusta lo que me estás planteando. A ver, solamente por curiosidad, ¿cómo están los momios? ¿Cómo se mueven los momios en torno a la figura de Gyökeres? Porque ya hablamos de Haaland, hablamos de la posibilidad con Marmoush. ¿Qué hay de la acera de enfrente del equipo de los Gunners?
2: Mira, Gyökeres es el tercer favorito para hacer gol en más 190. El primero es Nelson en más 136 y el segundo es O'Neal en más 166. Aquí yo creo que el casino sí te está hablando de que posiblemente el Arsenal juegue con ellos de inicio y Gyökeres entre de cambio. Yo así lo veo, ¿no? Así lo leo. Pero me gusta mucho Gyökeres porque pues es un 9 natural, ¿no? Jugaría completamente de delantero, tomando en cuenta esta parte del Arsenal de que seguramente Arteta va a querer ganar la Community Shield. Para él sí es un trofeo importante después de que ganó la Liga, porque ahora con lo que acaban de hacer con Bruno Guimarães y toda la inversión que están haciendo, le están apostando a todo, y ese todo empieza el domingo, ¿no? Con la Community Shield. Entonces, yo me iría con Gyökeres, a pesar de que es el tercero que anota en cualquier momento en más 190.
1: Muy bien. Me quiero meter también en la Liga MX. Yo sé que por estos días se está jugando la League's Cup, pero la gente, a ver, la gente se inclina mucho a lo que pueda hacer Cruz Azul o a lo que pueda suceder en el torneo mexicano. Parece que los resultados de la League's Cup hacen que el hincha mexicano como que vea con recelo ese torneo, no le dé la importancia que algunos quieren darle. Nos olvidamos de Cruz Azul, Chicago. Vamos a centrarnos en el partido contra Cholos de Tijuana. Es muy favorito, me imagino, la máquina cementera. ¿Qué dicen los momios de este partido?
2: Un partido muy interesante porque recordemos que ambos equipos van muy bien en la liga, ¿no? Es el lugar 2 contra el lugar 6. Los Xolos, vamos a poner un poquito en contexto el partido, en liga no han perdido. Han jugado dos partidos en casa, que fue en la jornada 1 y en la 2. Ambos los ganaron a Tigres y a León. Y en su única visita, que fue el 1 de agosto en la jornada 3, empatan con San Luis. Y por el lado de Cruz Azul, solo ha jugado un partido de visitante en esta temporada, que fue en la jornada 1. Le ganó a San Luis. Después le gana a Cruz Azul como local. Y la sorpresa de la última jornada antes de la League's Cup, pierden con Atlante en casa, que vamos, en casa administrativa por 3-2. Esto hace que tengamos unos momios donde las tres posturas son positivas. Xolos no es favorito en más 214, el empate a más 240 y el Cruz Azul favorito a más 122. Aquí hay que poner en contexto algo, Richard, que tú mencionabas bien. A los dos les falta un partido de League's Cup, pero los Xolos están eliminados. Ya no pueden hacer nada en la League's Cup. Es muy probable que jueguen con un equipo alterno. Y Cruz Azul, a reserva de resultados, tiene 6 puntos. Entonces ellos sí están luchando por la clasificación. Y posiblemente jueguen con un cuadro titular, ¿no? Entonces hay que estar pendiente de eso. Pero a mí me gusta mucho para ganar este partido los Xolos de Tijuana en más 214 por los factores que te menciono. Es muy probable que pongan un cuadro alterno en su partido de League's Cup. El campo en Tijuana, el campo artificial, yo sigo insistiendo, siempre es un factor. Y más cuando vienes de tanto viaje, ¿no? Entonces yo me iría por Xolos en más 220. Y por el lado de Cruz Azul, lo que platicamos de la Community Shield, los goleadores, está Nico Ibáñez en más 150. Me parece un pick interesantísimo.
1: Mencionaste algo que es importante, porque yo desde la vez que me tocó conocer el estadio de los Cholos, aparte en verano, la alta temperatura que hay, el calor, lo seco del clima, y si te riegan un poquitito ese pasto artificial, te cuento que va a tener problemas mucho por el vapor que emana de ese tipo de superficie para los jugadores de Cruz Azul. Vamos a ponerle nombres propios al partido, a ver cómo te la jugarías, qué nos dice el casino, por dónde están los goles, por dónde está el dinerito, por dónde buscamos esa plata.
2: Yo iría con la victoria de Xolos, insisto, en más 214, por lo que estamos platicando. Me gusta muchísimo el ambos anotan en menos 155. Creo que es una cancha y dos equipos que les gusta jugar ofensivamente. Se puede dar a eso. Y el gol de Nico Ibáñez en más 150. Si no les gusta nada de lo que les acabo de mencionar, se pueden ir con una doble oportunidad, que es Xolos o empate en menos 167. Creo que una apuesta conservadora puede ser esa, la doble oportunidad, que Xolos no lo pierde.
1: y que alguno termine el partido con el arco en cero, o por lo menos el primer tiempo en cero, o alguno de los tiempos en cero.
2: Mira, eso se puede dar. Por ejemplo, puedes apostar un under de 0.5 goles en el primer tiempo, o de 1, que hay, de 1.5, que ahí te garantiza que uno de los equipos no va a recibir gol. Eso te pagaría más 150, lo cual está muy bueno. Y podrías apostar por el marcador a la primera mitad, poner un 1-0 o 0-0. Esas son apuestas buenísimas. Normalmente pagan más de 400. Por ejemplo, si tú vas a un 0-0 al primer tiempo, te pagaría más 420. Entonces, si vas por una apuesta donde alguno de los dos no recibe gol, creo que estas dos son las mejores opciones.
1: Rafa, brevemente, ¿cómo te encuentra la gente en tus redes sociales y cómo llega para jugar en Unánimo Bet?
2: A mí me encuentran como Patotas en X, antes Twitter y en Instagram. Ahí estamos subiendo picks, subiendo análisis de partidos y tienen que entrar a la página de Unánimo Bet, de Unánimo Bet, de unanimodeportes.com, irse a la sección de Unánimo Bets. Ahí hay una pestaña que dice Bets y ahí junto con otros compañeros de Unánimo analizamos muchos partidos, más deportes, damos picks, damos consejos de cómo apostar, qué hacer y qué no hacer. Y los mejores consejos de béisbol, básquetbol, fútbol, cualquier deporte, ahí van a estar.
1: Bueno, ahí lo escucharon, Rafa Torres con los pronósticos ganadores para hacer el dinerito durante el fin de semana.
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3: 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Unánimo Deportes presenta. ¿Sabía usted que, según informes antropológicos, hay comunidades aborígenes de Oceanía que no conocen el presidente de su país, pero sí saben quién es Pelé, Maradona y Messi? El Estadio Tamaulipas en México se encuentra ubicado geográficamente en dos municipios diferentes. Medio campo está en Ciudad Madero y el otro medio en Tampico. A los 25 años, Lionel Messi superó a las glorias del fútbol como Johan Cruyff, Marco Van Basten y Michael Platini al obtener mayor cantidad de balones de oro. A la edad de 46 años, Bernard Hopkins se convirtió en el boxeador más viejo en ganar un título. Fue en el 2011 cuando se enfrentó al canadiense Jim Pascal por el cinturón de los semicompletos. Hopkins ganó por decisión unánime esa pelea en Montreal.
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1: Qué bueno que nos acompaña, que hacen crecer esta comunidad en Unánimo Deportes, en nuestro podcast La Copa al Día, y siempre nos llevan a todas partes. Nosotros desde acá siempre les recomendamos la app de iHeart. Nos pueden llevar a todas partes y en todo momento. Y por supuesto, nos apoyan. Hacen que siga creciendo el podcast y todos los que nos siguen y nos acompañan. Momento de hablar, Beto, de la propuesta que ha lanzado la UEFA. A ver, pareciera ser que en este momento el organismo que dirige Čeferin quiere hacer todo lo posible por limpiar del camino las cosas que hizo FIFA y que quedaron pendientes o que no terminan de ser del todo buenas. Y es por eso que se les ha ocurrido crear algo llamado Clear Line. Y es un manual con 150 situaciones arbitrales en las cuales se recomienda la utilización o la entrada del VAR. Es como una forma de decir, el VAR hay que reglamentarlo. Aquí te entrego un reglamento para el VAR. ¿Cómo te parece lo que ha propuesto la UEFA?
2: Maravilloso. Creo que están aprovechando en este momento el árbol caído para hacer leña, como decimos por acá. Y hoy que pues Infantino está en medio de una turbulencia, pues además de todos los cuestionamientos, errores o situaciones que se han ventilado y que han puesto en jaque al actual presidente de la FIFA, pues todavía algo más, ¿no? Oigan, no estamos de acuerdo con lo que están haciendo con el VAR y nosotros les proponemos lo siguiente. Y es así, ¿no? Puedes criticar, pero si no propones, de nada sirve la crítica. Entonces, aquí el señor Čeferin y compañía, apoyados con árbitros de mucha jerarquía, y qué mejor que los árbitros de Europa para poder darnos un camino, ¿no?, a seguir. Yo sé que la FIFA tiene sus ideas, pero ha abusado, ¿no?, también el VAR de muchas situaciones que han detenido el juego. Mucha gente en Inglaterra no está del todo conforme. Hubo gente que se resistió a esta presencia. A mí me parece que le da mucha posibilidad de tener más transparencia al fútbol. Pero también creo que algunos árbitros han dejado decisiones que deberían de tomar en manos del VAR. O sea, como que de repente ha habido árbitros que dicen, ah, bueno, pues no sé si la vi, ah, pues que me digan en el VAR, ¿no? ¿Y cuánto tiempo hemos perdido en árbitros que toman decisiones que se tardan 2, 3, 4 minutos viendo las pantallas, ¿no?
1: Sí, a ver, yo soy de los que piensa que el VAR es como el silbato o la tarjeta o el banderín. Si lo utilizas mal, va a dar malos resultados. Y parte de lo que explicaba el comité que presenta la idea de Clear Line es precisamente que se unifiquen los criterios. Si nos vamos a lo que sucedió en la Copa del Mundo, por ejemplo, hubo situaciones que se vieron en un partido que llevaron a expulsión, por ejemplo, la de Balogun, el planchazo, y después ese planchazo en otro partido no presentaba sino una falta simple. O situaciones como lo que se presentó con la expulsión de Mbolo en el partido contra Argentina por una simulación, pero que no había sido la falta original que había sancionado el árbitro, que era para tratar de retirarle una tarjeta amarilla o ver si era tarjeta amarilla la acción del jugador Leandro Paredes en aquel momento. Al final se le retiró la tarjeta amarilla a Leandro Paredes, pero el jugador por el cual no se había sancionado en aquel momento por el árbitro durante el partido es el que termina siendo expulsado por simulación. Lo que se busca es que haya criterio idóneo, que todos los criterios arbitrales se parezcan. Y no que haya, ¿sabes?, esos picos de exigencia en algunos momentos en decisiones y después las caídas. Porque eso al final es lo que hace que pienses que hay una justicia selectiva con el VAR. Lo mismo que se aplicó en jugadas que se anulaba un gol por una falta previa, en otras no. Entonces, lo que se busca con esto, me parece a mí, si lo logran, es lo lógico, es lo sano, es que se mantenga el mismo criterio en todo. Creo que eso no lo podemos ver con malos ojos, sin duda alguna.
2: Sí, sí, sí. Bueno, pero yo creo que más allá del VAR, o sea, la unificación de criterios es muy compleja, ¿no? De repente ves jugadas en Sudamérica, en el fútbol tan duro, tan fuerte, tan ríspido, que se presentan con frecuencia y que, bueno, pues las califican los árbitros que están en el día a día, en la Liga Argentina, en la Liga Uruguaya, y a lo mejor este tipo de jugadas en el fútbol mexicano no son castigadas de la misma manera. Entonces, es bien difícil unificar criterios. El fútbol es muy diferente, a pesar de que es el mismo juego y las mismas reglas en la Liga Premier, en la Serie A italiana, en el fútbol de la Liga MX, en la MLS. Entonces, unificar criterios es muy complejo. Aquí lo interesante, creo, Richard, es que el VAR siga una norma, ¿no? En la cual no se pierda tanto tiempo, no se abuse de la utilización del VAR, que el árbitro sea el responsable de lo que está pasando en la cancha. Él es el único que tiene que impartir justicia y en un momento en el que haya algo extraordinario, participen estos árbitros que están arriba y que también de repente vemos que toman decisiones que no son las más correctas, ¿no? O sea, a veces han tomado decisiones que dices, bueno, qué bárbaro, este cuate va a marcar un penal y resulta que no, o van a corregir a un árbitro que se ha equivocado y muchas veces eso no funciona. Entonces, si hacemos 150 lineamientos que mencionabas y cursos de capacitación para que los árbitros estén enterados y de alguna manera unificar criterios, eso sería muy, muy benéfico, ¿no? Para poder aprovechar una herramienta de la mejor manera.
1: Yo soy de los que piensa que para que esto pueda tener uniformidad, esto que de momento se aplicaría solamente a nivel de la UEFA, para que pueda existir uniformidad, yo creo que una de las cosas que más daño le hace al arbitraje es la famosa interpretación. Yo creo que las decisiones en el fútbol deben parecerse más a lo que sucede en otros deportes como el béisbol, el baloncesto, vale, como los deportes americanos, donde los deportes americanos es sí o es no, pero no hay la interpretación, porque la interpretación te parece manejarte en una línea entre lo que el árbitro en ese momento considera justicia. Y a veces la justicia no va a la par de lo que ha sucedido. Entonces, creo que eliminando la opinión humana y llevándolo a algo, sí, más mecanizado, más de sí o no, sin tonos grises, creo que eso ayudaría y mucho a las decisiones en el fútbol. Y creo que ese es el principal problema cuando metemos la interpretación en todo. Yo el otro día lo discutía con un exárbitro y yo le decía, mira, si por mí fuera, todas las manos en el área eran penal. Todas, para mí. ¿Por qué? Bueno, porque es que si no tienes la oportunidad de ver la repetición, si el plano del VAR no te lo muestra, no sabes cuán separado está el brazo, entonces todas pónganlas y ya está. Pero es sí o es no. Y creo que eso por lo menos ayudaría a minimizar el error.
2: Claro. No, por supuesto. Es que con este modelo de, a ver, es que si intentó meter la mano, si es un movimiento natural, quítate problemas. Los grandes defensas del mundo, lo hemos visto en mundiales, lo hemos visto en ligas, lo hemos visto en competencias internacionales. Te enfrentas a un rival dentro del área y cruzas los brazos, pones las manos atrás, ¿no? Para evitar cualquier situación. Pero acuérdate que también hay fútbol colmillo y hay muchos fútboles donde sacan ventaja de este tipo de situaciones y entonces sale con los brazos y no, es que es un movimiento natural. Es bien difícil unificar criterios. Lo mencionamos en su oportunidad en la Copa del Mundo, la situación con Messi, ¿no? Esa expulsión que es evidente que tenía que haber sido tarjeta roja y bueno, pues el árbitro dice que no, el VAR dice que no. Y entonces, contra esas situaciones, ¿qué podemos hacer, no? O sea, no hay herramienta ni árbitro que no se equivoque. La herramienta tendría que ser el apoyo tecnológico para evitar que los errores humanos se presenten. Pero a veces, los mismos jueces, viendo repeticiones en cámara lenta, toman decisiones equivocadas.
1: Parte de lo que igualmente está dentro de todo este proyecto, las 150 situaciones, se va a sostener. El VAR únicamente intervendrá cuando exista error claro y manifiesto. Eso se mantiene. Se acabarán las intervenciones por situaciones milimétricas. Esto creo que puede ser importante. Y la otra, el árbitro en cancha volverá a tener siempre la última palabra.
2: Sí, sí, sí. Hay árbitros que no toman en cuenta al VAR, ¿eh? ¿Y cuántas veces hemos visto errores de árbitros, principalmente en Europa, que dicen, no, hace no mucho en la Champions ocurrió, ¿no? De que le mandaban a hablar del VAR, no, yo ya tomé la decisión. A mí me parece que es importante que otra vez los árbitros tengan la responsabilidad de lo que está pasando en una cancha de fútbol, porque muchos se han tirado a la cómoda, pues no la vi bien, que me digan en el VAR. Y eso detiene el ritmo de los partidos, que sea únicamente para situaciones verdaderamente en las que tenga que intervenir el VAR, y creo que este es un golpe certero de parte de la UEFA, de Seferín y del fútbol de Europa.
1: Esperemos que esto funcione bien, que se pueda prolongar a todo el mundo y que se le dé más justicia al fútbol, más precisión, sin duda alguna.
2: A ver qué opina Infantino.
1: Así vamos llegando al final de nuestro podcast en el día de hoy. Obviamente, a nombre de mi querido hermano Beto Pérez Landa, también hoy nos estuvo acompañando Rafa Torres, de quien les habla Richard Méndez, junto a todo el equipo técnico y de producción. Esto fue La Copa al Día, el podcast de Unánimo Deporte. Los esperamos la próxima semana.
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Unánimo Deportes presenta. ¿Sabía usted que Joe Naxhall se convirtió en el jugador más joven en participar en las grandes ligas? Tenía apenas 15 años de edad. Jugó para los Rojos de Cincinnati. Los equipos con más participaciones en una final de mundiales son Alemania 8, Brasil 7. En tercer lugar se encuentran Italia y Argentina con 6 finales cada uno y Francia con 4 finales. El equipo con más partidos disputados en un mundial es Brasil con 114. En segundo lugar se encuentran Alemania con 112 partidos, seguida por Argentina con 88. Han existido peloteros que han jugado las 9 posiciones posibles de un juego de béisbol. Entre ellos el cubano Bert Campanaris de los Atléticos, para la época era de Kansas City, y el venezolano César Tovar de los Mellizos de Minnesota. 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
1: Hola, qué gusto que nos acompañen una vez más. 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Pero nosotros desde acá siempre le decimos la ideal, la que usted tiene siempre que descargar, que tener en su dispositivo móvil, es precisamente la app de iHeart. Así nos llevan a todas partes, nos ayudan a seguir creciendo esta comunidad y nos siguen siempre. Hoy tenemos un programa lindo que vamos a empezar a debatir dentro de algunos instantes junto a Beto Pérez Landa, quien les habla Richard Méndez. Obviamente hay que hablar de lo que se está convirtiendo en un tsunami que pudiera llegar a ser de proporciones apocalípticas con el fútbol. Y aquella información que ha surgido en la cual Gianni Infantino estaría tratando de crear una empresa para vender parte de los derechos de la Copa del Mundo a empresas privadas. Y ya se le ha puesto de frente Ceferin y toda la UEFA, lo cual estaría amenazándose de cara a un posible boicot en cuanto a las Copas del Mundo. Por otro lado, viene hoy de visita Rafa Torres. Sí, lo vamos a tener para que nos dé esos datos ganadores, para hacer el dinerito extra del fin de semana con las jugadas inteligentes, con todo lo que se nos pueda presentar, para poder aprovechar también un poquitito de los resultados del fútbol. Y buscando resultados, precisamente Italia ya tiene nuevo seleccionador nacional. Y se trata precisamente de Roberto Mancini, además en un modelo donde han incorporado la figura de alguien como Claudio Ranieri para hacer el enlace de lo que había sido en su momento Paolo Maldini, quien renunció después del veto que hubo para Andrea Pirlo. Eso lo vamos a debatir ya mismo junto a mi hermano del alma, Beto Pérez Landa. Qué gusto tenerte nuevamente en el programa. ¿Cómo te va?
2: Sorprendido, Richard. No deja de sorprenderme la voracidad que tiene Gianni Infantino. Él llegó prometiendo que iba a limpiar la FIFA y que iba a trabajar por bien del fútbol. Yo pensé que lo de Avalanche era increíble, lo de Blatter insuperable, pero el señor Infantino quiere garantizar el futuro y quedarse con la gallina de los huevos de oro para siempre, porque por lo que entiendo, está pensando más allá del 2031 que, bueno, en caso de que termine su gestión como presidente, pues lo que vendría después, ¿no? Para convertirse en el CEO de esta FIFA Enterprise o no sé cuál es el nombre de este proyecto que tiene para vender un porcentaje de la Copa del Mundo, pero dejar en manos de empresarios que están

0: muy ligados con Estados Unidos y que están muy cercanos a su amistad con Donald Trump, con la familia de Donald Trump, para hacer que el fútbol sea un negocio. A mí me parece que tanto el señor Infantino como el presidente de Estados Unidos se han dado cuenta que el fútbol es un negociazo y quieren una tajada enorme de un pastel para seguir haciendo y haciendo y haciendo dinero. Yo creo que esto es peligroso, Richard. O sea, el hecho de que esta amistad en la que inclusive el presidente de Estados Unidos le quitó una tarjeta roja o un partido de suspensión a un jugador, bueno, pensábamos que esto podía acabar con la gestión de Gianni Infantino como presidente de la FIFA, y no, nos damos cuenta que hay algo más y que es una voracidad tremenda la que tiene el suizo.
1: Es tremendo y pareciera no tener límites lo que ocurre con Gianni Infantino. Ayer me decía un muy buen amigo, cuando empezó a crecer toda esta información, me decía: yo jamás imaginé que iba a extrañar a Joseph Blatter. Y resulta que ahora lo estoy extrañando. Bueno, cosas de la vida, ¿no?, que nos entrega. Para ser precisos con todo esto, ¿no?, no hay todavía una lista confirmada, pero se relaciona este proyecto de venta de derechos de Copa del Mundo a ese grupo de inversionistas. Se habla de un porcentaje bastante alto, me parece a mí. Y mencionaban entre los posibles compradores los que serían recomendados por JP Morgan. JP Morgan es, como todos lo saben, una firma financiera que estaría prestando asesoría para buscar potenciales inversionistas a este proyecto de Gianni Infantino. Dentro de esos potenciales inversionistas, no es nada oficial, hay una empresa inmobiliaria que pertenece al hermano del yerno del presidente de los Estados Unidos, al hermano del yerno de Donald Trump, lo cual obviamente empieza a oler mal. Es una de las tantas cosas que empiezan a oler mal. Si bien, por un lado, uno puede pensar, bueno, JP Morgan fue una empresa a la cual el presidente de Estados Unidos demandó en su momento porque JP Morgan le cerró cuentas. También es cierto que si dentro de todo esto se da esa idea, pues el presidente actual de los Estados Unidos tendría a alguien, por lo menos al hermano de un familiar suyo, beneficiándose de esto. Quizá lo más delicado de todo esto, querido Beto, es, por un lado, lo que mencionabas, la voracidad de Gianni Infantino, porque llegó después de la salida de Joseph Blatter como el que iba a acabar con la corrupción. No tenemos pruebas que exista corrupción en FIFA, pero sí tenemos pruebas de que muchas cosas se están haciendo mal y que en este momento, además, la reacción que tuvo la UEFA de parte de todas las asociaciones europeas fue directamente ponerse enfrente a Gianni Infantino y decir: no, no lo vamos a aceptar, no vamos a reunir. Y está la amenaza latente del boicot, que significaría que UEFA no participe en eliminatorias de la Copa del Mundo y por ende no participaría en un Mundial. Lo cual hoy uno piensa, necesita más la FIFA de UEFA que UEFA de la FIFA. Porque definitivamente de todas las federaciones, de todas las confederaciones, es la más poderosa. Y es la única que hasta ahora se le ha plantado enfrente a Gianni Infantino. Ya vamos a estar hablando de lo que vienen haciendo las otras, que entre guabinosos y boquitas calladas, Beto, pues no quieren salir tan retratados contra Gianni Infantino.
0: Exacto, es lo que te iba a decir. Ya se manifestó, además de la UEFA, el fútbol asiático. La AFC también ya dijo que no está de acuerdo, que no les explicaron, que no se tomaron la molestia de decirles cómo venía la mano y que enterarse a través de los medios de comunicación del proyecto los decepciona profundamente. Además, CONCACAF también ya dijo que no está de acuerdo, está empatando ideas con estas tres federaciones, tanto la europea como la asiática, y dice que tampoco los tomaron en cuenta, que están sorprendidos. Y aquí hay un punto muy especial, ¿eh? Acuérdate que Montagliani forma parte también del comité de FIFA. O sea, Montagliani, este canadiense que está al frente de la CONCACAF, se está poniendo, pues, de alguna manera en contra de lo que representa esta idea de Gianni Infantino. A mí lo que me sorprende es lo que tú mencionabas. ¿Y Conmebol? Alejandro Domínguez y la Conmebol, ¿no se van a pronunciar en contra de este proyecto, o hay favores pendientes que no les permiten levantar una opinión en medio de toda esta información que nos tiene, pues, preocupados por el bien del fútbol mundial?
1: Fíjate, vamos a hacer como diría Jack el Destripador, ¿no? Vamos por partes, ¿no? Y la primera parte, bueno, vamos a ir a la tajada de CONCACAF, que sí emitió una declaración, más que un comunicado, es una declaración. Yo hace algún rato la calificaba de guabinosa. En mi pueblo, guabinoso es decir, Sí, pero no. Aquella persona que dice sí, pero no define. Que no es, no, no se alinea de un lado ni del otro, sino siempre está como en el medio. Eso es lo que entiendo yo de la declaración de CONCACAF, que dice: sobre la propuesta de FIFA Forward Enterprise, que sería el nombre de esta compañía que habría que fundar, CONCACAF solo tuvo conocimiento de este asunto a través de informes de los medios y posteriormente mediante un comunicado de prensa. Estamos profundamente preocupados por la falta al debido proceso. Compartimos la decepción de muchos de nuestra región y en el deporte de que en este nivel de detalle haya sido diseñado y compartido públicamente antes que haya sido producido cualquier discusión con los organismos de gobiernos relevantes y las partes interesadas. Como líderes del fútbol, somos los custodios del deporte. Colectivamente, la FIFA, las confederaciones y cada asociación miembro tienen la responsabilidad de actuar siempre en el mejor interés del deporte. Cada decisión que tomamos debe estar guiada de una buena gobernanza, procesos sólidos y una administración a largo plazo. Este es el marco dentro del cual opera CONCACAF. Confiamos en que todos dentro de la familia de la FIFA actuarán de la misma manera. O sea, me estás diciendo nada. La verdad, ese es el comunicado de CONCACAF. No me dice, no estamos de acuerdo directamente, no le ponen un freno a FIFA. Simplemente dicen, no nos enteramos y no se ha hecho el debido proceso para hablarlo, pero confiamos en que se va a hacer bien. Guabinoso, lo de CONCACAF. Mencionabas a CONMEBOL. CONMEBOL, no he dicho ni siquiera esta boca es mía. Piquito cerrado en CONMEBOL. Piquito cerrado en CONMEBOL. Ni siquiera una declaración guabinosa como esta. Lo cual hace pensar, Beto, a mí por lo menos que soy bastante mal pensado con estas cosas, que probablemente muchos se están seduciendo con la idea de la repartición de dinero que pueda haber. Muchos se están
0: Eso
1: dejando
0: sí.
1: seducir y probablemente esta idea de Gianni Infantino, más allá que no tenga el consenso en Europa, puede que lo tenga de las 10 confederaciones de CONMEBOL y de las confederaciones miembro de CONCACAF, lo cual pudiera darle un músculo importante para tratar de nivelar fuerzas con Asia y con África, para ver si puedes derrotar a la pretensión de UEFA de parar esto.
0: Sí, hay que ver qué va a pasar con digo, tampoco es que sea un bloque tan grande, pero Oceanía también tiene voz y voto, ¿no? En todo lo que puede pasar. África también sería un bloque importante, pero ese punto que mencionas le puede resultar atractivo a CONCACAF. A ver, unas selecciones o unas federaciones, más bien dicho, de CONCACAF, que reciben alrededor de 9 millones de dólares de parte de FIFA, ahora recibirían 20. Y Gianni Infantino ya mandó un comunicado, ya se expresó y dijo, a ver, mientras todos están criticando y cuestionando, o algunos están en contra de este proyecto, nosotros estamos disfrutando el fútbol y vimos la fiesta y vimos el FanFest y todo lo que representa, y como que advierte que el que no se sume a este proyecto no va a recibir el beneficio económico en un incremento importante. Entonces, o sea, el mandar un mensaje como el que manda CONCACAF, me preocupa, porque quiere decir que igual y tiene algo que mencionar, pero la realidad es que no garantiza que no vaya a formar parte de este bloque. Ahora, Infantino puso un ultimátum de 60 días a la UEFA, ¿no? Para manifestar qué va a ocurrir. Vamos a ver si esto procede, porque si alguien le puede toser a la FIFA, es la UEFA, diciendo que sus equipos no van a participar. O sea, ¿qué va a ocurrir con la próxima Copa del Mundo? ¿No van a participar los equipos europeos, que son tres para hacer sede?
1: En mi pueblo dicen, piensa mal y acertarás. Piensa mal y acertarás. Y a ver, las elecciones o la reelección a la cual se piensa presentar Gianni Infantino es el 27 de marzo. Después de la Copa del Mundo, venimos escuchando con insistencia y desde antes del Mundial, la Copa del Mundo de 64 selecciones, lo cual llevaría a CONMEBOL a no tener eliminatoria. Es decir, en CONMEBOL todos van, no pasa nada. Ahí tienes ya 10 votos duros de CONMEBOL. Y digo duros porque tienen incidencia en otras federaciones. El voto de Brasil, de Argentina, son votos que tienen mucho peso a nivel político. Para esas elecciones de marzo, obviamente, hay una presión de parte de Gianni Infantino. La presión está en, bueno, si aprueban la creación de esta empresa y que vendamos estos dividendos a empresas privadas, ya se estarían recibiendo cuatro veces lo que hoy reciben las federaciones. Cuatro veces lo que hoy reciben. Entonces, a federaciones pequeñas o confederaciones chicas, digo chicas a nivel de peso político, les vendría muy bien. Hablemos de, no sé, de la Federación de Fútbol, podríamos pensar de Belice, de Curazao. No hablemos las de Conmebol, que la mayoría son chicas económicamente. Bolivia, Venezuela, Perú, Chile, estarían encantados con ese dinero. Uruguay, Paraguay. Todo esto deja pensar que la jugada de Gianni Infantino, aunque es arriesgada, está muy bien pensada. Porque estás tratando de convencer económicamente para que te dejen crear algo que para mí es un adefesio tamaño el de la Superliga. Estás tratando de comprar el voto para marzo con esta decisión política. Y no sé si en esto podemos meter todo lo que ya venía destapando hace algunos días Romain Molina, que fue justamente el que hoy publicó esa carta de Gianni Infantino dando el plazo a las federaciones de aceptar esta propuesta. El periodista francés Romain Molina ya había publicado algunas investigaciones hacia Chiquitapia y anunciando que algo fuerte podría venir. Eso también pudiera ser usado para presionar a federaciones como Conmebol de respaldar esta idea. No sé, piensa mal y acertarás, dicen en mi pueblo.
0: Sí. No, inclusive hay federaciones europeas que también, imagínate Macedonia, ¿no? ¿Cómo le caería un incremento de 3 veces más lo que recibe por parte de FIFA, ¿no? ¿Cuántos países nos encontramos de repente en estos torneos de la Nation League, inclusive en la Euro, que pues obviamente económicamente no son potencia? Grecia, imagínate, por supuesto que se sumaría este proyecto. Por eso creo que es peligroso que alguien diga: pues esta boca no es mía, o sí, no. O sea, cuando no te defines, puedes a lo mejor estar en contra, pero cuando vas a ver el beneficio económico, o sea, el hecho de manifestar algo no quiere decir que no vas a participar, que no vas a votar. Pero esto me preocupa, es que si el fútbol queda en manos de esta empresa, porque no hay otra palabra, es una empresa, va a cambiar el fútbol. O sea, ahora que estuve el fin de semana en el Estadio Hidalgo, dije: ay, mira, no hubo pausa de hidratación, qué buena onda. No, o sea, la gente que tiene ahora este sueño de manejar y comercializar el fútbol en las copas del mundo, pues va a tratar de seguir haciendo negocio. Y entonces, pues vamos a tener un deporte a la usanza estadounidense, ¿no? O sea, va a ser más cercano a lo que es el fútbol americano, al básquetbol, al béisbol, que a lo que nosotros conocemos como deporte. No sé, a mí me parece que esto es muy arriesgado, Richard. Arriesgado para el fútbol, pero arriesgado para Gianni Infantino, ¿eh? Porque si esto no le funciona, ¿dónde va a acabar el presidente de la FIFA?
1: Esa es otra muy buena pregunta. Y a ver, por ahí uno surge porque a veces las cosas a nivel de información en Internet, las cosas quedan allí. A
0: Sí.
1: menos que contrates una compañía para que haga limpieza de nombres, que las hay también, que hagan limpieza de nombres en el Internet. A ver, estoy recordando cuando surgió lo de la Superliga y el proyecto de la Superliga de Europa, aquel otro adefesio que nos había presentado en su momento Florentino Pérez, y el cual hoy en día afortunadamente se
0: No
1: desbarató, pero que
0: floreció.
1: también no floreció afortunadamente, pero que es un caso muy parecido a este, tenía por detrás a un gran inversionista. Y resulta que ese gran inversionista se repite dentro de los nombres de empresas con los que se estaría vinculando. Este caso, yo antes te mencioné a JP Morgan, ¿no? Bueno, es el mismo banco de inversión estadounidense que estaba detrás del adefesio de la Superliga. Muy atentos con eso. Guárdenlo allí, como dice una amiga mía, Laura de Rosa, en el estacionamiento mental. No se nos olvide porque hay que ir relacionando una cosa con otra. Insistencia en el fútbol, insistencia en entrar en este negocio y entender que puede ir más allá. Todo eso. Lo de la Superliga estamos hablando de 2021. 2021, el mismo banco, JP Morgan. Ahora vuelve a sonar, todavía repito, no hay un listado oficial de las empresas a las cuales se les vendería, pero JP Morgan sería el asesor financiero para buscar a los inversionistas en Estados Unidos, en Asia, en África, es difícil no entender que las cosas traen relación. Es muy difícil no sospechar que algo no nos han
0: Claro.
1: contado bien. Es muy difícil no pensar que el Mundial de 64 selecciones es una forma de no solamente premiar el centenario y darle a Argentina, Uruguay y Paraguay tener un grupo completo, sino es una forma de comprometer el voto de Conmebol para este adefesio. Por eso están callados la boca probablemente. ¿Por qué no imaginar que eso está pasando? ¿Por qué no pensar? ¿Por qué no pensar que eso puede estar sucediendo detrás?
0: No, es lo más seguro. Es lo más seguro, por eso a mí también me llamaba la atención de que no haya una postura de parte de la Conmebol. Sería el sueño, ¿no? Todos mis equipos participando de una Copa del Mundo. Entonces, yo creo que, como tú lo dijiste hace un rato, este proyecto no se les ocurrió ayer, este proyecto lo vienen planchando desde hace algún tiempo. Ya citabas JP Morgan con interés de meterse en el fútbol en el 2021. Y bueno, pues es que este es un negocio enorme. Acuérdate que hace algunos años, aquí en México, ingresó al fútbol a través de una sociedad con Grupo Pachuca, el hombre más rico de nuestro país, que de alguna manera se ha ido involucrando. ¿Por qué? Porque quiere que alguien le abra la puerta, porque tiene todas las posibilidades de comprar todos los equipos de la Liga MX, don Carlos Slim. Es a lo que me quiero referir, es que JP Morgan está intentando que alguien. O quien esté detrás de JP Morgan, que alguien le abra la puerta para entrar a un negocio que es espectacularmente grande. ¿Cuántas veces escuchaste a Donald Trump previo, antes, durante y después del Mundial decir que estaba impresionado con los números, con la cantidad de venta de boletos, con la posibilidad de hacer una inversión favorable para toda la gente que estuvo involucrada en la Copa del Mundo? Lo dijo en todo momento. Estaba increíblemente contento al momento de bajar a la celebración y saludó a todos los futbolistas y se quedó por sus tomates a la foto con la selección de España, que después los españoles viste que lo borraron, ¿no? Pero él dijo, Infantino lo quería sacar, dijo, no, yo aquí estoy y aquí me quedo, es mi país y voy a salir en la foto con los campeones. Entonces, yo creo que eso es lo peligroso, ¿no? Que alguien le abra la puerta a gente que únicamente está pensando en hacer dinero a través del fútbol. Porque si tú me dices, tienen un proyecto, van a ayudarnos, van a mejorar, ah, bueno, pero creo que lo único que están buscando es hacer negocio del fútbol.
1: Sí, no, totalmente. A ver, y es bueno marcar aquí una diferencia, ¿no? El culpable de la película no puede ser el banco, no puede ser JP Morgan, el asesor financiero. Ese no es el culpable de la película. Están haciendo lo que creen, lo que cualquier inversionista quiere hacer. Entrar en un lugar donde puedas meter dinero y tener un retorno. Eso está bien porque ese es su negocio, es legal. Lo que está mal es lo que está intentando hacer Infantino de abrir la puerta. Él es el que está obrando mal. El otro va a intentar colarse. Ahora fíjate una cosa, ¿qué tan bien pensado estará esto? Porque tú lo marcabas hace nada, ¿no? A ver, CONCACAF tiene 41 miembros, ¿correcto? Y CONMEBOL son 10, son 51. UEFA tiene 55 miembros. Es decir, que si UEFA pretende llevar la bandera de ser el muro de contención, por ahora son cuatro votos a nivel de músculo político dentro de FIFA, los que tendría UEFA a su favor, pero falta África, falta Asia y falta Oceanía. Es mucho más fácil tratar de convencer a cuatro o cinco para derrotar al otro políticamente, porque esto para probarlo es mayoría simple, ¿no? 50% más uno, ¿no?
0: Sí, 119, ¿no? Creo que es el número mágico para que pueda
1: Exactamente.
0: tener éxito lo de
1: Entonces,
0: Infantino.
1: creo que en este momento, creo que Infantino tiene peligrosamente el respaldo, me
0: Sí.
1: parece a mí, de CONCACAF, por lo guabinoso del comunicado. Yo no puedo creer que CONCACAF está en contra. El comunicado no te dice estamos en contra o rechazamos, no es. A ver, cuando tú ves algo que te desagrada, cuando tú ves algo que no pinta para ser legal, cuando tú ves algo sospechoso, tú lo rechazas de lleno. CONCACAF no lo ha rechazado.
0: No, no, no.
1: Es la diferencia, es un saludo a la bandera, es como decir. Yo no estoy de acuerdo que me enteré por esta vía, pero confío en que las autoridades de la FIFA lo van a hacer bien. Eso es lo que está diciendo. Palabras más, palabras menos.
0: Sí,
1: Conmebol
0: sí,
1: con
0: sí.
1: su silencio me hace sacar esa cuenta. Hay 51 votos seguros. Y 51 votos seguros de apoyar la idea de Gianni Infantino. Y hay 55 que están en contra. Ahora, ¿qué hubiese pasado si esto no lo saca a la luz pública un periódico como ocurrió? Porque nos enteramos a través de un periódico que se filtró la información. Pues simplemente esto lo hubiesen votado. Si Infantino hubiese logrado tener la mayoría absoluta, nos la meten sin darnos cuenta. Nos
0: Sí,
1: cuelan
0: sí, sí.
1: una decisión sin darnos cuenta.
0: No, no, no, por supuesto, por supuesto. A mí me preocupa, como tú dices, porque hablando de un beneficio económico, ¿tú crees que a los equipos o a las federaciones africanas no les interesa tener un beneficio económico y más participación de sus equipos en una Copa del Mundo? Oceanía, ¿no crees que quisieran tener un mayor beneficio económico y que sus equipos tuvieran más participación en las Copas del Mundo? Es que todo el bloque europeo es el que puede hacer el contrapeso, pero ni siquiera estoy seguro de que haya solidaridad y unidad en ese. Por eso te decía hace un rato, ¿tú crees que Grecia no quiere asistir a un mundial y tener un beneficio económico? Bosnia, Macedonia, o sea, hay muchos equipos europeos que también pueden ser seducidos, ¿eh, Richard?
1: Mira, estoy repasando los números para que tú veas lo que se va a poner interesante ahora en adelante, son esos votos, ¿no? La Confederación Africana es casi del mismo tamaño de UEFA, son 54 votos. La Confederación Asiática tiene otros 47 votos y creo que la más pequeña debe ser Oceanía. Bueno, creo que más pequeña que CONMEBOL no hay, pero la Confederación de Oceanía no debe manejar demasiados votos. Déjame ver
0: No.
1: cuántos.
0: Sí.
1: Confederación.
0: Es que sí es un peligro lo que
1: Oceanía.
0: puede ocurrir.
1: Claro, mira, la Confederación de Oceanía tiene 13 votos más. Entonces, entre África, Asia y Oceanía, tienes más de 100 votos para buscar. Y entonces esto empieza a encabezar la lucha política dentro de FIFA. ¿Qué es lo que yo creo puede detenerlo? Que se supo antes de tiempo. Creo que lo mejor que ha podido pasar para el fútbol, y esto no es por ser. A ver, el que me conoce sabe que yo no soy de los que piense que el fútbol es única y exclusivamente de los pobres. No, no, el fútbol es de todo el mundo, el que es rico como el que es pobre. Yo eso lo tengo claro, pero las cosas hay que hacerlas bien, hay que hacerlas bien. Y me parece que esto no lo están haciendo bien,
0: Sí,
1: Beto.
0: acaba de manifestarse en ese tenor Alemania, que ya dijo que Alemania estaría con toda la infraestructura para organizar el Mundial en el 34 o en el 38, pero lo único que ponen como objetivo y condición es que el fútbol no sea tan caro como fue en esta Copa del Mundo. Se acaban de manifestar, entonces.
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1: Unánimo Deportes presenta. ¿Sabía usted que el jugador más pequeño en las grandes ligas fue Eddie Gaddel? Medía apenas un poco más de un metro de estatura. Comenzó jugando con los desaparecidos Browns de San Luis. Esa franquicia se mudó a otra ciudad para convertirse luego en los Cerveceros de Milwaukee. Manny Pacquiao ha estado en el top 10 del box en 4 décadas distintas. Ganó su primera corona a los 19 años por knockout ante Chacha Isasakul. Ha reinado en 8 categorías y aunque cayó contra Mayweather, superó a Tim Bradley en 2 de sus 3 peleas. Se destacan 8 inolvidables peleas contra mexicanos, como contra Marco Antonio Barreras, Eric Morales y Juan Manuel Márquez. Floyd Mayweather ganó títulos en 5 categorías y ha sido el boxeador taquilla pay-per-view más destacado en las últimas décadas. Desde que se convirtió por primera vez en campeón ante Genaro Hernández hasta su despedida contra Conor McGregor, Mayweather se enfrentó a 23 púgiles y venció a 15 campeones mundiales seguidos antes de retirarse.
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1: Y ya está con nosotros nuestro gurú de Unánimo Bet, el hombre que todo lo sabe, el que nos ayuda a ganar ese dinerito extra, a ver, que siempre nos ayuda a conseguir un poquitito de más. Rafa Torres, ¿cómo estás, Rafa? ¿Cómo te va? Y primero te voy a saludar, pero después le voy a entregar el mando a Beto porque está muy preocupado con la Liga MX. ¿Cómo estás, Rafa?
2: Querido Richard, todo bien, muchas gracias. Saludos a Beto, que ya lo vi por ahí, ansioso de platicar de su querida Liga MX. Y bueno, pues vamos a entrarle después del Mundial. Es la primera vez que volvemos a estar juntos. Regresamos a la normalidad, a la costumbre de la MLS y la Liga MX. Y que la gente no se sienta mal por eso. También se puede hacer mucho dinero. En cualquier liga del mundo se puede hacer mucho dinero.
3: Bueno, pues ni modo, yo todavía tengo el vacío mundialista, pero efectivamente ya rápido, el día de la final ya teníamos partidos de la Liga MX, entonces imagínate, no hay mucho que esperar, y quiero empezar por ahí. Ya nos vamos a meter a partidos en particular, pero quiero que nos orientes si vale la pena apostar para quién va a ser el campeón ahora que arranca la temporada, quién es el favorito, quién es el que está señalado por las apuestas. Yo sé que tu corazón te dice que el América, pero quiero que la verdad nos haga libres en esta nueva temporada, porque pues hay varios equipos que quiere mucho la gente ver en los primeros lugares, ¿no? La gente sigue preguntando si Cruz Azul va a estar ahí, si Chivas va a levantar un título. ¿Cómo están los números en ese tenor, Rafa, y si se gana dinero con eso?
2: Sí, Beto, ¿cómo no? Claro que se gana dinero con eso, y es justo el momento preciso para hacerlo, porque ahorita, al estar empezando la temporada, pues todos los momios de todos los equipos son positivos. El equipo favorito para ganar el campeonato ahorita para los casinos son las Chivas, en más 450. Mira nada más. El segundo lugar es Cruz Azul, en más 500. Y luego viene un gap ya muy largo, ¿eh? En tercer lugar, América, que para mí está muy alto, en más 700. En cuarto, Pumas, en más 800, empatado con tu querido Pachuca. Y el Toluca, que es uno de los grandes favoritos, por lo menos ante la opinión pública, está en más 900 hasta quinto lugar o sexto, si tomamos en cuenta que hay dos empates arriba. Y Monterrey en más 900, Tigres en más 1200. Esos son los ocho primeros, Beto.
3: Venga, pues ahí está, con Tigres que se nos está desmantelando, ya no está Guiñac, ya se fue su goleador y ahora también se va Guido Pizarro. Qué difícil, ¿no? Para la gente de Tigres, que también desde que se fue Culebro parece que el proyecto no es tan firme como lo era antes. Bueno, oye, Rafa, este fin de semana tenemos un partido que llama mucho la atención con el Atlante, que está de regreso. Por increíble que parezca, el Atlante está una vez más en la primera división. Pensé que era un viaje sin retorno, pero ya está de vuelta en el máximo circuito y con la posibilidad otra vez de que su gente en la capital del país se vuelva a juntar. Ya dejaron esa época de Cancún olvidada y regresan ahí al Estadio Azteca junto con América, junto con Cruz Azul. Ya sabes que hay que pagar la deuda del Estadio Azteca y por eso hay tantos equipos ahora, ¿no? Se enfrenta el conjunto de Atlante a Cruz Azul. ¿Qué dicen los números para este partido?
2: Sí, Beto, Atlante, Cruz Azul, Cruz Azul, Atlante, no sé si llamarle clásico, pero un derbi capitalino a finales de los 90s, o en los 90s hubo duelos muy buenos entre ellos, ahí en el viejo estadio azulgrana, hubo hasta una liguilla entre Atlante y Cruz Azul, cuando a todo mundo se le olvidó el marcador y nadie atacaba, después el público empezó a gritarle a la gente del Atlante y se dieron cuenta que necesitaban un gol para avanzar. Grandes partidos este Atlante, Cruz Azul. En este momento, Atlante para este partido no es favorito, está muy lejos, está en más 900, el empate en más 400 y Cruz Azul lo tenemos en menos 313. Pero vamos, Atlante ha jugado bastante bien, lo ha hecho mucho mejor de lo que sus números lo indican. En la jornada 1 contra el Necaxa empezó ganando y fue el Necaxa hasta el minuto 80 y luego en la compensación que le dio la vuelta, y contra América empezó perdiendo, pero lo empata y estuvo cerca de ganarlo. Por el otro lado, por el lado de Cruz Azul, pues va invicto, apenas van dos partidos, pero va invicto. Ganó el primero en San Luis 3-2 y luego en casa le gana Puebla 2-1. Encontramos que en todos estos cuatro partidos ambos equipos han anotado, entonces nos gusta mucho para buscarle un momio un poquito más favorable debido al favoritismo que tiene Cruz Azul, que nos vayamos con el ambos anotan. Y un under de 4.5 goles en más 375 nos pagaría ese parlay. Creo que es un parlay que le buscamos, porque como te digo, el menos 286 de Cruz Azul está muy, muy bajo. Pero si juntamos el gana Cruz Azul, ambos equipos marcan, y el under de 4.5 goles, logramos un más 375, que ya se hace muy atractivo. Por ahí también, si queremos buscarle a un anotador, tenemos a Pisuto del Atlante, que ha hecho 2 goles, ha hecho los 2 goles del Atlante, que su mayor cualidad no es ser goleador, pero le está yendo muy bien en ese rango ahorita. Entonces, ¿por qué no seguir con esa tendencia? Nos pagaría más 650 un gol de Pisuto.
3: Venga, pues ahí está el partido allá en la cancha del Estadio Azteca. Ahí tiene sus lugares reservados. Ahora que quieras ver al Atlante, nos avisa Richard y nos vamos los tres ahí juntos.
1: Uy, me
2: ¿Cómo
1: gustaba
2: no?
1: más Cancún,
2: Imagínate.
1: ¿eh? Me gustaba más Cancún por lo de la playa. Eso sí te puedo decir. A ver, déjame enlazar rapidito con el fútbol mexicano, porque, a ver, Rafa, desde hoy, ¿qué tan posible es prever o imaginar quién pueda salir campeón? Por ejemplo, tengo un amigo que es fanático de Chivas a muerte y dice que el equipo de Milito tiene que ganar este año sí o sí. ¿Cómo puedes proyectarte hacia eso? ¿Qué posibilidades habría de que un equipo como Chivas salga campeón, por ejemplo?
2: Mira, Richard, como le decía Beto, Chivas es el primer favorito para salir campeón en más 450. El casino lo está poniendo como el número uno. Entonces tu amigo puede estar tranquilo por el momento, ¿no? Porque Chivas pues
1: Bien.
2: es el favorito. Luego sigue Cruz Azul, luego América, que insisto yo, América lo veo muy alto en tercer lugar. Apenas van 2 jornadas, pero pues no han llegado los refuerzos, no se ve un equipo muy
1: Y eso va a
2: consolidado para
1: cambiar,
2: ser
1: ¿verdad?
2: primero.
1: Es,
2: Sí,
1: es,
2: eso va a
1: eso, esos
2: cambiar.
1: movimientos van a cambiar.
2: Sí, van a cambiar. Seguramente ahora va a haber una pausa, ¿no? Por la League Cup. Y
3: Lixco.
2: seguramente ahí habrá situaciones y va a cambiar. Entonces, es momento para tomar a los favoritos porque están pagando muy bien. Y hay una forma ahorita de ganar dinero. Bueno, no de ganar, pero de poder lograr una apuesta. Porque Guadalajara, que es el favorito número uno, paga más 450. Es algo más o menos como lo que hicimos en el Mundial. Entonces, si tomamos a Guadalajara ahorita como gran favorito y escogemos otros 3 equipos, cualquiera de los 3 que ustedes escojan, jugamos con 4 equipos a campeón. Lo peor que nos podría pasar, lo peor, es que Guadalajara fuera campeón y cobráramos un momio de más 450 invirtiendo 400 pesos, porque serían 100 por equipo. Si vamos bajando, pues a Cruz Azul ya está en más 500, América en más 700, Toluca en más 900 y así sucesivamente. Entonces, es el momento ideal para tomar a Guadalajara, ojo, con un momio de más 450, con un dividendo de 100, o sea, pueden ser 10 pesos, 100, 1000, 10 mil, lo que cada quien quiera, y tomar 3 equipos más por la misma cantidad. Entonces, si ya te estoy dando yo 4 opciones para campeón, pues ya las probabilidades de que ganes algo se hacen más
1: Claro.
2: grandes. Datazo,
3: Épale.
1: datazo. Te pregunto sobre la MLS, porque si hay un... hoy hay un equipo campeón, sí, el Inter Miami, pero ha habido uno que se ha convertido en una piedra en el zapato. Con o sin Messi, ha sido una piedra en el zapato cuando se han enfrentado a Columbus Crew. Hoy en día, obviamente, Lionel Messi, descansando después de lo agotadora que debió ser la Copa del Mundo, juegan el próximo sábado 1 de agosto, en una jornada más de la MLS, fecha 18. ¿Cómo ves a Inter Miami y qué probabilidades hay que Columbus Crew pues vuelva a ser una piedra en el zapato para el equipo de la Florida?
2: Pues mira, Inter Miami, a pesar de como ya nos dijiste, Messi no va a estar, tampoco Rodrigo De Paul, sigue siendo favorito en menos 138, el Columbus Crew hasta más 300 y el empate en más 333. Un dato importante de esta liga, para los que no lo saben, es que la liga durante el Mundial se puso en pausa, pero ya habían habido muchas jornadas. Entonces, si tomamos en cuenta nada más las 2 jornadas que se han jugado después del Mundial, Inter Miami ha ganado las 2 sin Messi. Le ganó al Chicago Fire 3-2 y le ganó a Montreal 1-0 como visitante. Y del lado de Columbus Crew, perdió el primer partido de este reinicio con el New York City por 2-1 y le ganó a Cincinnati 2-1 en un partido que pudo haber perdido. Entonces, a pesar de la gente que falta para el Inter Miami, están tomando muy bien este reinicio. Se incorporó Casemiro, lo cual les está ayudando. Y a Columbus le está costando un poquito como retomar, ¿no? Entonces yo tomaría el menos 138 del Inter de Miami y que Luis Suárez hace gol. Después de lo que le pasó a Berterame, que es, gracias a Dios no pasó a mayores, pues Luis Suárez está jugando de 9, está siendo el titular y ya ha anotado en los dos goles. De hecho, contra el Chicago Fire hizo doblete y contra el Montreal hizo un gol. Entonces tomar un gol de Luis Suárez ahorita creo que es una muy buena opción porque va a ser titular y está jugando gran parte del partido. Entonces, si quiero una sorpresa, entiendo lo que dices del Columbus Crew, pero creo que justo en este partido no sería la opción correcta. Yo iría por la victoria del Inter de Miami y sobre todo por el gol de Luisito Suárez.
1: Vuelve a ser Inter Miami candidato para ganar la liga. Así como hablabas antes, que de pronto hoy en día Chivas de Guadalajara parte como el primer gran favorito a ganar la Liga MX. ¿Es algo similar? ¿Se repite este patrón con el Inter Miami?
2: Sí, pero aquí el gap entre el Inter Miami y el segundo lugar es mucho más grande. Aquí el Inter Miami es favorito en más 275 y luego sigue Vancouver hasta más 700, Nashville en más 700 y el LAFC hasta más 800. Aquí no aplicaría el sistema que estábamos platicando en Liga MX porque la diferencia entre primer lugar y los demás es muy amplia. Inter Miami es súper favorito a ganar la MLS en más 275.
1: Rafa, como siempre, muy agradecidos, más que agradecidos, honrados de tu presencia aquí, además que nos vienes a traer datos para sacar ese dinerito extra. Gracias, como siempre, abrazo grande y esperamos tenerte nuevamente la próxima semana.
2: Claro que sí, Richard, aquí nos veremos la próxima semana y el honor es mío estar con ustedes dos, vamos, no cualquiera se puede dar ese lujo, ¿eh?
1: Nosotros vamos a estar aquí presentes en Unánimo Deportes, nuestro podcast que está disponible en todas las plataformas, especialmente recomendada la app de iHeart.
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4: Unánimo Deportes presenta. ¿Sabía usted que un balón de fútbol flotó durante un año por el océano desde las costas de Japón hasta las de Alaska? Casi 6.000 kilómetros. El balón pertenecía a un niño japonés quien perdió todas sus pertenencias en el tsunami que afectó a ese país en el 2011. La persona que encontró el balón flotando en la costa de Alaska divulgó el hallazgo y lo devolvió por correo. ¿Sabía usted que de los muchos campeones del mundo, pocos han logrado retirarse invictos? Estos son Rocky Marciano, Laszlo Papp, Ricardo Finito López, Jack McAuliffe, Terry Marsh y Floyd Mayweather. El puertorriqueño Wilfredo Benítez sigue ostentando el récord de ser el boxeador más joven en ganar un título mundial tras derrotar al colombiano Antonio Cervantes Kid Pambelé por decisión dividida en 1977. Benítez consiguió defender su título superligero dos veces antes de dejarlo vacante. Solo tenía 17 años.
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1: Fue todo un lío lo que se le presentó a la selección italiana, el nombramiento, sin haber sido oficial, pero sí anunciado, de Andrea Pirlo, pues duró tan solo unos días, casi que unas horas. Porque obviamente la relación comercial que tiene Pirlo con una casa de apuestas, pues son conflictos de interés, lo cual llevó también a la renuncia de Paolo Maldini como director ejecutivo de la Federación Italiana de Fútbol. Finalmente, tras pasar Beto por ofrecerle la selección a Guardiola, ofrecérsela a Ancelotti, habérsela dado prácticamente a Andrea Pirlo, se ha quedado ahora con Roberto Mancini. Y la cabeza a nivel de dirección ejecutiva de la selección italiana en Claudio Ranieri. A ver, te pregunto, ¿se mira hacia adelante en Italia o se está revolcando en el pasado? ¿Qué ocurre con Italia?
3: Está para preocuparse. Lo que mencionábamos el otro día, no hay un rumbo definido. Están recurriendo a Mancini, que efectivamente es el técnico que dio el último título, ¿no? En la Euro. Pero la verdad es que él también fue el hombre que perdió con Macedonia en el repechaje para la Copa del Mundo del 22, ¿no? Entonces, no sé, a mí me preocupa mucho, me da tristeza profunda por Paolo Maldini. Paolo Maldini es un gran futbolista, gente de linaje familiar involucrado con el calcio italiano, y que pues se tenga que ir por una mala gestión tan breve. No sé, a mí esto me huele muy mal. Lo que está ocurriendo con Italia me huele muy mal, y vamos a ver si Mancini en una segunda etapa, después de no calificar a una Copa del Mundo, va a florecer, ¿no? No sé, la generación de talento y jugadores es muy preocupante, lo hemos dicho, o sea, no solo es el DT, algo está pasando muy mal, pero muy mal en el fútbol italiano, que están en un punto en el que parece que lejos de tratar de subir, están escarbando hacia abajo.
1: Exactamente, están buscando escarbarse abajo. Me encantó esa frase, ¿no? Porque, a ver, lo mejor del futbolista italiano no llega a la Serie A. Hoy en día es muy difícil que llegue. A veces por desilusión, a veces por exceso de competencia, a veces porque es tan abierta la Serie A de Italia al jugador comunitario que cada vez es menos la posibilidad del futbolista italiano formarse y llegar a completar la pirámide, llegar a la primera división y de allí poder llegar a la selección. Entonces, Italia ha tenido muchos problemas para eso. Alguien me decía, es que hay que ver la cantidad de futbolistas italianos que hay en la Serie B, en la segunda división, que son jugadores que fácilmente pudieran estar en primera categoría. No están, porque obviamente estás compitiendo de una manera desleal desde parte del que tiene el beneficio. Si tú traes un jugador, por decir, argentino, que ya ha estado en tres Copas Libertadores de América y tiene un gran recorrido, es un gran futbolista y puede llegar con idéntica condición de un jugador italiano a la Serie A, llegando porque tuvo un abuelo italiano y por allí puedas tener el pasaporte comunitario, pues definitivamente el jugador argentino va a ser el que van a fichar y no va a tener esa oportunidad el jugador italiano. Eso está bien dentro del mercado comercial a nivel de liga, pero a nivel de selección le estás privando la oportunidad a alguien de formarse como para poder llegar a la selección, aunque tenga mucha capacidad. Y eso es algo que, sin darse cuenta, Italia terminó minimizando el universo de jugadores que pueda llevar a la Serie A y que pueda llevar, obviamente, a su selección nacional. Otra de las cosas que yo veo, por eso quizá me parece interesante la llegada de Mancini, y no tanto por Mancini, más por Ranieri, es que hoy Italia es una selección que abandonó su identidad de fútbol. Aquel fútbol que le hizo ganar 4 Copas del Mundo, de buen trabajo defensivo, de raspar, de ser selecciones muy calculadoras, de aquellas de imponer la moda del decir se goleó 1-0, porque así eran las selecciones italianas. Hoy en día se abrió al fútbol globalizado y terminó cayendo en la desgracia del fútbol italiano. Esos dos factores que te acabo de marcar, el de la dificultad para el futbolista italiano de competir ante la gran diáspora, que llega con pasaporte comunitario y con idénticas condiciones, pero quizá con más rodaje y más experiencia que no puede sumar el joven italiano. Eso sumado a el cambiar el modelo de juego del futbolista italiano. La llegada de Claudio Ranieri creo que puede ser, Beto, ese eslabón necesario. Italia tiene que mirar un poco hacia su identidad. Aunque Ranieri va a ser director ejecutivo, no va a ser el entrenador. Roberto Mancini entiende bien, creo yo, esa identidad de la que se ha perdido el fútbol italiano, aunque él no sea un gran practicante, ¿no?
3: Sí, claro. A ver, no solamente esta crisis en la que está sumido el fútbol italiano, digo, lo vemos con 3 ausencias de Copas del Mundo, pero hace 16 años no ganaron una Champions. ¿Te acuerdas? El Inter de Mourinho fue el último que ganó una Champions, pero ya son 16 años.
1: Sin jugadores italianos. Porque el único que entró en aquella final fue Materazzi y vino de cambio después del minuto 90.
3: Sí, yo creo que alguien perdió el rumbo, o todo el fútbol italiano perdió el rumbo, y hoy es preocupante. A mí me parece lo que están tomando como decisiones son patadas de ahogado, ¿no? O sea, hay que ver cómo les está yendo en la Champions. Están sufriendo un montón, ¿no? La mayoría están con puros extranjeros representando el fútbol italiano, por lo que ya mencionabas. Entonces, el futuro está muy preocupante. No sé, a los equipos, o sea, hay que darles una estructura y preocuparse por el futbolista italiano, ¿no?
1: Y es hacia donde hay que mirar. Yo a veces pongo ese ejemplo, lo que ocurre en México, con las pocas posibilidades que tiene un futbolista joven en México para llegar a la selección, incluso para llegar a la primera división, porque se amplió el número de extranjeros y cada vez hay menos posibilidades. Eso es una lógica. Si te restan oportunidades, pues no tienes tantas facilidades. En Italia es que ni siquiera eso. En Italia no es que se amplió el número de extranjeros. En Italia es que el no nacido en Italia, siempre y cuando tenga un padre, un abuelo, que haya nacido en España, en Italia, en Portugal, puede aplicar para un pasaporte de la Unión Europea. Y eso, desde el momento de la ley Bosman, cambió completamente el mapa en Europa. Y eso ha hecho que, bueno, sí, se le dé la oportunidad a jugadores que tienen mejor rodaje, probablemente, tal vez hasta con experiencias internacionales, de llegar a un club de la Serie de Italia donde no tienes las mismas oportunidades. Y no digo las mismas oportunidades porque no te has podido desarrollar lo suficiente en la estructura del fútbol italiano. Entonces, Italia necesita una verdadera revolución desde adentro. Creo que esa tiene que ser la meta primero, principalmente, de Claudio Ranieri. Yo no sé si Italia le alcance para clasificar al próximo Mundial. Esta vez estuvieron muy cerca, solamente una derrota. Pero igualmente, Italia parece estar lejos. Creo que más que preocuparse de volver de inmediato a una Copa del Mundo, Italia tiene que preocuparse en recuperar todo el terreno que perdió dentro de su propio fútbol, todo lo que cedieron, todo lo que abandonaron al futbolista nacido en Italia. Ese que llega hasta la Serie B y se termina de conformar con llegar ahí porque ya encuentra un techo imposible de romper cuando tienes que competir contra el que viene con muchísima más experiencia, incluso siendo internacionales, y que llegan con un pasaporte comunitario debajo del brazo. Entonces, es muy difícil. Yo creo que hay cosas que en Italia hay que buscar darle la vuelta y propiciar primero que el futbolista italiano llegue a la primera división. Primero que llegue a la primera división. Y después creo que es claro, hay que tratar de volver en parte a las raíces. No digo al 100%, pero en parte a tu identidad. Porque Italia, Beto, perdió identidad.
3: Por supuesto, o sea, ellos quieren jugar como España cuando tienen un estilo muy definido, una manera, una forma de vida. O sea, el catenacho es una idea muy firme de cómo se juega el fútbol y de repente quisieron empezar a tocar, no sé, o sea, ¿qué más necesita Italia para tocar fondo? Eso es lo que me preocupa. O sea, han tomado todas las malas decisiones, han castigado a su futbolista para que juegue en su liga por lo que tú ya mencionabas. Entonces, pues yo no me explico qué más necesito. O sea, no ir a tres Copas del Mundo. Imagínate la pérdida económica, la generación de futbolistas que también se perdió por no asistir a una Copa del Mundo. Es preocupante, es preocupante. Creo que no hay rumbo todavía y Ranieri tiene un paquete enorme. Puede ser el que le ponga el último clavo al ataúd o el que resucite al fútbol porque está muerto.
1: Y tiene que buscar revivir y no se sabe.
4: Unánimo Deportes presenta. ¿Sabía usted que el puertorriqueño Wilfredo Gómez es el púgil con la racha de nocauts más larga de un campeón mundial? Después de empatar su primera pelea, Wilfredo Gómez noqueó a los siguientes 32 rivales a los que enfrentó. Entre ellos conquistó el título de peso supergallo y noqueó a 13 púgiles en su reinado que duró 4 años. El jugador con más edad en participar en grandes ligas fue Leroy Page, cuando tenía 59 años de edad. Jugó para los Indios de Cleveland. Archie Moore, boxeador estadounidense, no solo fue el rey de los knockouts, fue el campeón mundial de peso semicompleto reinante con más años en todos los tiempos. Hizo 219 peleas, ganando 186. Archie Moore entrenó, entre otros, a Muhammad Ali y George Foreman. Y Leonard Warwick fue el boxeador británico que registró la mayor cantidad de victorias en el peso ligero. Hizo 470 peleas y ganó 340 por knockouts. También tiene la mayor cantidad de derrotas, 127. En el terreno se logran proezas.
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1: Vamos llegando al fin de semana y aquí estamos. Este es Al Tiro Libre, un podcast de Unánimo Deportes. Y los temas en la semana nos atropellan, los partidos ya empiezan a ser otra vez una costumbre. No hubo mucho receso, ni pausa, ni descanso después del Campeonato Mundial de Fútbol. Y por fortuna, el sentimiento hacia el fútbol del aficionado como del cronista, hasta donde nosotros podemos palparlo, no ha sido de decepción después del Mundial. Generalmente la resaca de los Mundiales deja planteados temas incómodos, porque el punto estético, futbolístico, atractivo, de capacidad es tan alto en un campeonato del mundo que pareciera que el resto de producto que vamos a consumir después de un campeonato mundial es decepcionante. Y por fortuna eso no ha ocurrido. Los estadios siguen siendo el sitio central de concentración del aficionado, se llenan las graderías, las transmisiones de televisión o de los streaming o del vehículo, como usted lo quiera llamar, siguen siendo atractivas, los torneos se siguen realizando y la calidad del fútbol, ahí entramos nosotros a calificar porque ahí es nuestro departamento, se mantiene alta. Es decir, no rompe los ojos ver un partido de fútbol después del campeonato mundial. Por eso, el tema de la Leagues Cup, que sigue siendo un poco el eje central de discusiones y de polémicas entre la Liga MX y la Liga MLS, pero que a esta altura ya empieza a ponernos un mapa un poquito más claro de cómo van llegando los equipos y pareciera que empieza a tener para muchos escépticos un poco más de atractivo, es valioso mirarla desde este punto, porque ya se bajó el telón de lo que se llama fase de liga, que es el enfrentamiento de los tres partidos que cada equipo tiene o tuvo dentro de la Leagues Cup. Lo vamos a analizar con Eli Patiño porque hubo sorpresas sobre el final que no nos esperábamos, porque eso pasa con torneos cortos, con muchos compitiendo y con pocos cupos de acceso a los cuartos de final. Pero bueno, terminó siendo algo emotivo. Aparte de ello, vamos a concentrarnos en negociaciones que hay en el mundo del fútbol, ¿no? Julián Álvarez, si es un dolor de cabeza para lo que se está planteando desde las filas del Barcelona, para lo que está tratando de blindarlo desde su interna, el Atlético de Madrid. Rodríguez sigue siendo otro motivo de revisión. Hoy hay una cantidad de imágenes en las redes viendo a Rodri regresar a Inglaterra desde España, además de una aerolínea de low cost o de bajo costo, como Ryanair, visto en el aeropuerto de Barajas. Bueno, se especula mucho, no sé si se acuerda o no se acuerda, pero vamos a discutir y plantear con Eli los pros, los contras, las posibilidades.

0: posibilidades o las no posibilidades de las llegadas y de esas transferencias que se están dando cuando ya se bajó el telón de la negociación también de un hombre como Ferran Torres saliendo del Barcelona al Paris Saint-Germain y revisar en detalle en ese segmento el tema Barcelona, que en este presente se quedó sin 9. Lewandowski fuera, Ferran afuera. No tiene número 9. Pero tema para revisar. Y un jugador muy emblemático de Sudamérica, fundamentalmente de la camada llamada Generación Dorada de Chile, como el caso de Alexis Sánchez, el niño maravilla, que llega a la MLS, ya un poco veterano, al Montreal, al equipo de Montreal, para engrosar sus filas y para empezar a trabajar muy cerca como una especie de jugador franquicia, tratando de levantar los niveles de un equipo que está penúltimo en su conferencia en ese momento. Es un menú muy de viernes, muy de fin de semana, un poco más light en cuanto a la apreciación de negociaciones, pero muy sólido y muy fuerte. Doña Eli Patiño con el bienvenido, muy sólido y muy fuerte alrededor de la Leeds Cup, un tema que no nos ha divorciado nuestra amistad, pero que no nos hemos podido poner de acuerdo. No importa. A esta altura ya nos empezamos a poner de acuerdo porque quedaron los que quedaron, Eli. Tienes claro el panorama, ¿no? Ahora, te quiero empezar saludando con lo que le pasó a Cruz Azul. Y no vaya a usar el verbito o el termita de la Cruz Azuliada porque me parece injusto con un equipo que creo que ha hecho las cosas bien, Eli. Pero lo que le pasó anoche con Chicago, de ser posible primero del grupo, pasó a quedar eliminado y además de meter con su triunfo, con su derrota y triunfo de Chicago, metió de carambola al pecho frío de Monterrey a la ecuación, ¿no? ¿Cómo estás, Eli? Mire que tenemos chisme para hablar hoy y no chisme del que está dando vueltas en México, de ese no.
1: No. Acá es otro tipo de chisme. Ricardo, yo creo que tú y yo ya estamos en ese proceso de divorcio. Pero no. Bueno, al final quedan los buenos momentos, ¿no? Porque no nos hemos podido poner de acuerdo. Hay diferencias irreconciliables, como de pronto pueden llegar a decir en los matrimonios, y en este caso en el matrimonio futbolístico. Pero bueno, ya concluyó la primera fase. Sigue sin convencerme el tema de la Leagues Cup. Ya está ahí León, está América, está Toluca, está Rayados. Del lado de la MLS está Chicago Fire, está Austin, está Columbus y está Real Salt Lake. Son los 4-4 que terminan metiéndose. ¿Y por qué digo que sigue sin convencerme? Porque no está un equipo como el AFC, que se quedó justo abajo, se quedó en el quinto y que es de los mejores y de los más competitivos de la MLS. Y en el fútbol mexicano, ya mencionabas a Cruz Azul, ¿no? De último segundo, porque fue ya en el último, en el agregado 93, le terminan sacando el resultado y en una carambola de otros resultados, el que termina metiéndose es Rayados. Pocas cosas que rescatar. En el caso de la Liga Mexicana, Ricardo, yo sí quiero hacer énfasis en el tema de las lesiones, ¿no? Que no tiene directamente... No. Por lo menos tres de ellas, consecuencia por la Leagues Cup, voy al tema de las fracturas, ¿no? El tema de Córdoba, de ligamento de rodilla, te pudo haber pasado en la Liga Mexicana, te pudo haber pasado en cualquier otro momento, no es directamente consecuencia. Alexei Domínguez, jugador del Pachuca, igual, el metatarsiano, lo mismo, o sea, es una fractura, sí. Te pudo pasar. Lo de Dillorio, ¿qué te pareció?
0: No,
1: lo de Dillorio fue
0: falta
1: duro.
0: De arbitraje, carencia de arbitraje.
1: Fue una entrada criminal, pero bueno, al final es una fractura y se va a ir 4 meses, ¿no? Malas noticias. Pero después, lo de Angulo, que es esguince, lo de Brian González, que es un tema muscular, lo de Luis Castillo, lo mismo. Ahí sí, Ricardo, por el tema de los viajes, por el tema del desgaste, no descansas igual, pues el tema muscular sí lo podríamos... decir que es consecuencia de la participación de la Leagues Cup. Y habrá equipos que lo habrán aprovechado. Creo que el que más lo aprovechó es el América, porque sí le vi un rodaje distinto en la Leagues Cup, hablando de la Liga Mexicana. Y los equipos de la MLS, bueno, que tú los tienes más vistos, yo creo que todos nos quedamos con la fotografía de del regreso de Messi a pesar de la situación complicada familiar, ¿no? El haber perdido a su padre. Pero en tema de nivel competitivo y fútbol, que es lo que decías, ahí es donde nos toca meternos, pues no hubo demasiado que rescatar de esta Leagues Cup hasta el momento.
0: Pero creo que con lo que quedó Eli, y ahí sí yo creo que vamos a tener un punto en común, vamos a ver algo diferente. Con una ventaja muy alta, a mi óptica de apreciación, de lógica, mucho mejor los cuatro equipos mexicanos que los cuatro equipos de la MLS. Aunque el balance general muestra más ganadora la MLS, más partidos, más goles, pareciera verse muy mal la Liga MX, cuando miramos los ocho que quedaron, los cuatro y cuatro, es decir, uno ve que está América, que está Toluca, que está Monterrey y está León. Quizá el patito feo de los cuatro hablando de grandeza futbolística es León, pero fue el que mejor papel hizo dentro del torneo. Entonces, a mí los cuatro que llegan de la Liga MX me parecen equipos muy serios, muy respetables, que tendrán diferentes temperaturas, por llamar de alguna manera el caso de Monterrey. Pero, independientemente de la temperatura de los del norte, son equipos de mucho ensamblaje, mucho recorrido, muy buenos cuerpos técnicos. A ver, si revisamos los cuatro equipos que están de México desde sus directores técnicos, Gandolfi quizá es el técnico más livianito, por decir algo, y ha cambiado mucho la dinámica del equipo. El funcionamiento, al menos durante la Leagues Cup, la Liga Mexicana está muy recién empezada, pero en el funcionamiento de la Leagues Cup a mí me ha gustado mucho lo de León. El ataque, la profundidad que tiene, los descubrimientos que ha hecho, el 4-4 reconvertible que maneja sobre la marcha. Y mire que estamos hablando del más livianito. Si miramos al América, está Almada, muy respetado. Si miramos a Monterrey, está el pelado Almeida. Y si miramos a Toluca, está el turco Mohamed, que es un súper ganador. Obvio, cuando tú no miras hacia el lado de la MLS, uno dice Berhalter, que fue el técnico que manejó más la selección de Estados Unidos desde Chicago, no mirar por debajo del hombro lo que hacen los otros tres equipos que llegaron, pero para mí, desde el punto de vista no solamente futbolístico, sino mediático, Eli, los cuatro equipos de la MLS van a tener que pedalear muy fuerte, pero muy fuerte, para poder competir contra los cuatro equipos de la Liga MX. Ahí se va a equiparar la película. Y entonces ahí sí pasa lo de siempre, Eli. A la hora de mostrar los títulos de la Conca Champions, aparece México siempre en la fotografía. No importa cómo se llega, sino el que gana. Porque eso es lo que se exhibe generalmente. ¿Quién gana? De 21 a 20 ha ganado México, entonces, no, México tiene la gran fotografía. Entonces, aquí todo lo que hablamos de que no funcionaba, de que había diferencias, de que las localías, ya queda valiendo muy poquito porque vamos a ver un nivel de competencia muy alto para la Liga MX y vamos a ver cómo responden los equipos de la MLS. Los que llegaron, porque si llega el AFC, llega Miami, por ejemplo, ya en esas instancias es otra cosa. Pero si llega Seattle, por ejemplo, a esta instancia, pero no llegaron. Entonces, el torneo está hecho para que lleguen los que mejor rendimiento dan y los que ganan los partidos. Así de fácil, eso no hay vuelta de hoja. ¿Ves mejor a la Liga MX ahí? Sí.
1: Sí, la verdad que veo pues más fuertes, ¿no? Ya los mencionaste, de pronto tenías en el radar tres equipos más en la MLS que no terminan metiéndose en esta recta final de la Leagues Cup. Creo que el América-Columbus me parece un partido parejo, Ricardo. Parejo, aún por encima vería un poco favorecido el América. El León contra Real Salt Lake, creo que ahí también León tiene posibilidad, aunque el Real Salt Lake en esta Leagues Cup viene jugando bien. Y después, bueno, Rayados termina metiéndose de rebote, pero no lo venía haciendo mal en la Leagues Cup. Y bueno,
0: va contra Chicago, es un equipo, ¿no? Rayados va contra Chicago. Y Toluca va contra Austin. Exactamente. Sí. Que yo veo ahí superioridad, quizás será porque lo veo más, no lo sé, pero yo veo superioridad en la Liga MX. Ahí sí veo América por encima, parejito de pronto para competir, pero veo al América más hecho para más equipo frente a Columbus por ahora. No sé si de pronto en el partido, cuando se enfrenten, nos muestren algo diferente y tengamos que cambiar un poco el panorama y la visión. El que sí veo parejo es el León Real Salt Lake, por ejemplo. Ese sí lo veo muy dentro de la misma categoría, muy en el mismo nivel. Y Monterrey-Chicago va a ser un duelazo, pero a ver, la plantilla de Monterrey, a ver, por favor, el equipo que tiene Monterrey. Y anoche veíamos a Chicago. Chicago tiene con qué defenderse, pero no es que sea el super equipazo. Sí,
1: como para temer. Bueno, no, hay que no, respetarle, pero no temerle, ¿no?
0: Sí, ahora también pongamos las plantillas de Toluca y la de Austin. Por favor.
1: Ahí sí. Y, esa llave sí la veo muy dispareja. Sí, entonces, esa llave entonces, sí la veo muy dispareja hacia Toluca.
0: Sí, sí, esa, yo veo mucho mejor para el remate la selección que hizo el torneo de los cuatro equipos de la Liga MX. Y a ver, hubiera podido ser similar o parecido si hubiera entrado Cruz Azul. Chicago con el empate hubiera entrado también, o sea que Chicago no se hubiera salido. Pero Cruz Azul sí hubiera entrado y hubiera reemplazado ¿a quién? A Monterrey. También era muy sólido los cuatro finalistas con él, que eran los que habíamos hablado tú y yo en el podcast pasado, que con América y Cruz Azul había un plante muy fuerte por parte de la Liga MX para encarar la recta final del torneo. Y lo que sí han ido es encontrando funcionamiento.
1: ¿Cómo Cruz Azul, Ricardo? ¿Te acuerdas que el miércoles lo dábamos a Cruz Azul como que ya estaba ahí? Y termina, perdiéndolo en el último segundo. A mí me gustó más Cruz Azul en la Leagues Cup que Rayados, pero bueno, al final se sabía que una mínima diferencia de goles te podía bajar en la tabla y eso llegaba a complicar. Sí veo preferencia y obviamente mejor nivel para los equipos de la Liga Mexicana que los que se terminan metiendo de la MLS, pero ya lo dijo el Turco Mohamed, se sienten ya con, y eso que también jugaron su partido como un partido como local, pero ya sienten una fatiga, estamos empezando el torneo, y ya sienten una fatiga importante, regresas al torneo mexicano, juegan contra Atlanta el fin de semana. Me parece que a pesar de que llegaron los que en el papel de la Liga Mexicana tendrían que llegar, a excepción que no está, por ejemplo, no está Chivas, no está Cruz Azul, pero sigue sin convencerles, Ricardo. Yo sí veo todavía alguna resistencia y creo que el equipo que más le sirvió para rodaje del mismo León. Es el América. Pero el que le ayudó para cambiar el chip, León venía de ganarle a Pachuca antes de que comenzara la Leagues Cup, perdió los dos primeros partidos, le gana a Pachuca y en la Leagues Cup anda muy bien. Entonces, yo creo que el más favorecido de todos es León, además de que es el único de los que están ahí que no tiene su boleto a la Conca Champions. El único. Los otros tres ya lo tienen, pero León
0: está
1: no
0: muy
1: lo tiene.
0: Está muy estimulado a buscar eso. Hay tres cupos a Conca Champions, ¿no? En esta League Cup. Uno que va directo a octavos de final y los otros dos que entran a zona regular, a la competencia regular, cuando se sortee la Conca Champions de la próxima temporada. Es atractivo. Y ya reglamentariamente, si los otros dos, a ver, ¿Monterrey ya tiene asegurado el cupo a Conca Champions?
1: Sí. ¿Sí? Tiene Monterrey, lo tiene América y lo tiene Toluca.
0: Ojo, que entonces, porque el reglamento dice que en caso de que se repita, los equipos mexicanos que sigan en su orden deberían ser los favorecidos. Entonces ahí, ¿quiénes son favorecidos? Los que vienen debajo, Cruz Azul ya también lo tiene. Es decir, hay que mirar el tablero para ver cuáles son los favorecidos en caso de que...
1: Mira, aquí lo tengo y... Me confundí. No era Rayados el que lo tenía, era Tigres. Entonces Rayados, tanto
0: sí.
1: Rayados como León están buscando ese boleto.
0: Claro. Sí. Rayados y León ya tienen muchas más razones para tener algo que competir. Y el Turco le gusta ganar todo, ¿no? Al Turco no le gusta perder nada.
1: Sí.
0: Y América ya tiene lo suyo, pero América tiene una deuda grande con su internacionalización. Entonces ahí yo creo que por exigencia administrativa, y por ser América, América con el, como se autoproclama el equipo que no puede perder, que es absurdo. Todos los equipos en el fútbol tienen tres resultados. No hay uno que sea... Le pasa al América lo mismo que le pasa al Madrid, que tiene que ganar siempre por decreto. Y eso no es así. Entonces...
1: Y luego te pones en la cosa y pasa otra cosa.
0: Y después el aficionado se lo cree. Porque el aficionado es susceptible y es emocional y tiene todo el derecho a hacerlo. El aficionado puede sentir lo que le dé la gana y puede expresarse como le dé la gana dentro de parámetros respetuosos, entendemos, ¿no? Criticamos cuando los parámetros no son dentro del marco de respeto. Pero el aficionado es susceptible. Y el aficionado se cree eso. Se cree que es que América tiene que ganar todo. Tiene, es una obligación, es decreto. Tiene que, no. Entonces los demás no compiten. Los demás que no salgan, porque como el América tiene que ganar todo. Insisto, es el mismo tema que ocurre con el Real Madrid. El aficionado del Madrid piensa que hay que ganar todo a las balas.
1: El aficionado puede pensar y creer en lo que quiera, ¿no? Pero nosotros de este lado, si bien en algún momento vas a perder, porque es parte del deporte, sí hay una mayor exigencia para equipos, son obviamente otro tipo de nivel, pero para el América en México, para el Real Madrid en España, y así cada uno tiene su grado de exigencia distinto. No quiere decir que no deban perder, pero siempre se van a analizar más las formas, el funcionamiento, contra quién perdiste, si de pronto era un rival de un nivel muy inferior o con un plantel muy por debajo de lo que tiene el otro equipo, pues obviamente se señala. El América tendría que ser de estos que mencionamos el máximo favorito, ¿no? Para llevarse, para mí, la Leagues Cup. Tendría que ser el América. Y ya después le...
0: Según los aficionados, sí.
1: Según los aficionados, sí. Pero, no, pero también por el fútbol no. Que dijo Ricardo, América jugó bien.
0: Sí, pero a ver, el peso específico a mí me parece más equipo Toluca. Es decir, que y más rodado, además. Y más comprobado.
1: Sí, con algunas lesiones importantes, Toluca, ¿no? Sin su goleador, obviamente todavía no está.
0: Hace rato no lo tiene. Hace rato viene Paulinho levantando el dedo y diciendo ausente, ¿no? Lo de Paulinho. Que es verdad que no está el goleador natural, pero de todas formas tiene con qué responder. A mí se me hace que la plantilla de Toluca, él es una plantilla seria, sólida. Y tiene muy buen director técnico.
1: Sí.
0: Tiene con qué. Yo por eso te digo, de esos que estamos viendo en la pantalla para quien nos estás escuchando, yo veo cualquiera puede levantar la voz y rezongar. Y veo no en las mismas condiciones a los cuatro equipos de la MLS. Quizá nos, por eso te digo, el fútbol tiene esa caja de sorpresas que de pronto los vamos a ver, porque esto ya los vamos a ver casi por obligación, porque es parte ya del cubrimiento del trabajo y del morbo de ver las dos ligas enfrentadas, porque aquí ya son los partidos que acabamos de contarles cómo se van a dar. Y de pronto nos sorprenden los de la MLS, pueda que nos sorprendan. Pero desde lo futbolístico, yo veo muy superior los cuatro equipos de la Liga MX. Ahora, ya hablamos de ese pedacito. Explícame ya tú desde lo táctico, ¿qué le pasó a Cruz Azul? Es decir, ¿responsabilizamos a alguien o es una jugada, o es un momento fortuito? Yo lo veo así, no sé si tú también. El ataque por la derecha, un caño además allá medio improvisado que termina un túnel, que termina abriendo camino, un centro, dos toques. Cayéndose el chico de Chicago, le pega la pelota, parecía que se iba por encima, entra en el punto pegado al horizontal. Es decir, ¿es un accidente? No, otra vez, ¿por qué le pasa a Cruz Azul eso? No quiero usar el término, pero ¿por qué le pasa a Cruz Azul eso?
1: Es que sí pareció como accidente, ¿no? Porque, bueno, si hubiéramos visto el partido que le estaban pasando por arriba a Cruz Azul o que todo
0: No,
1: el tiempo se
0: fue
1: vio
0: muy.
1: sometido, podrías decir, mira, es algo que en algún momento iba a caer porque Cruz Azul no estaba jugando bien, pero Cruz Azul estaba haciendo un partido inteligente, un partido ordenado, si podríamos decirlo, y es un momento de distracción en una jugada para mí, sí, Ricardo, fortuita, sobre todo por ese túnel que sale ahí medio extraño, ¿no? Y que termina haciendo que la jugada pueda trascender y pueda terminar en gol. Para mí fue un accidente. Probablemente Cruz Azul había hecho los méritos futbolísticos para estar en la siguiente fase, pero pues esto no es de merecer, esto es de hacer. Y le vi algunos momentos a Cruz Azul en esta League's Cup y ya en el arranque del torneo que te pueden hacer dudar. Yo considero que le va a pasar a Cruz Azul lo que le pasa a todos los equipos campeones, ¿no? De pronto tienes un punto muy alto y bajas. O sea, eso en algún
0: La
1: momento le va a
0: famosa
1: pasar.
0: curva de rendimiento.
1: La
0: Llega un
1: curva de
0: punto.
1: rendimiento creo que está muy cerca de alcanzar a Cruz Azul y ahí sí va a depender mucho de lo que haga Joel Wiki, ¿no? Hemos hablado del Joel Wiki que ganas todo y que el escenario es ideal y que donde vas compites. Pero cuando el escenario se empieza a ver complicado, cuando tengas que desde la toma de decisión corregir un partido, ahí es cuando realmente vamos a ver el trabajo de Joel Wiki, ¿no? Ese tipo que te solucione o resolutivo desde la dirección técnica. Pero Cruz Azul, Ricardo, a ver, tiene un gran equipo y tiene a futbolistas que han mantenido el muy buen nivel, como Lira, como Charlie, como Paradela, como Palavecino. O sea,
0: Wow.
1: ellos se siguen manteniendo al mismo nivel. Y Pío Veidita, de pronto tiene sus errores, pero son jugadores que tienen buen nivel. El problema
0: Sí,
1: es que
0: tienen.
1: Jeremy, se me olvidaba Jeremy, pero Jeremy Márquez también anda muy bien. O sea, tienes una base de futbolistas que siguen en buen momento.
0: Sí, no, yo veo a Cruz Azul bien. Anoche lo vi con dudas un rato. Es más, cuando llega el gol de Nico Ibáñez, que empate el partido, ya eso les daba la tranquilidad, porque iban perdiendo el partido. Y luego
1: Sí.
0: Nico empata y parecía que era el
1: Importa.
0: momento de Cruz Azul y termina una jugada. Yo pensé que iban a los penales, dije, pero igual, y con este marcador pasan los dos, ya no hay problema. Qué locura. Ojalá no le vuelva a pasar. Vi a Wiki, no sé si reclamándole o saludando a Berhalter. La cara no le vi como de saludo, sino le vi cara de reclamo. Se iban, se despedían, se daban la mano, pero bueno, me dejaron ciertas dudas.
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0: 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Mesopotamia es la región donde hoy están Irak, Irán, Siria y Turquía. 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Tanto fue la importancia del boxeo para los griegos que en el año 688 a.C. lo incluyeron en sus primeros Juegos Olímpicos. 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
1: Nos ponemos un poquito más europeos, doña Eli, porque está... ¿Qué par de temas estos curiosos que están ocurriendo? Y sigue siendo el motivo Julián Álvarez. Yo tengo preguntas. Tú eres muy de familia de fútbol. Tú compartes tu papá, tu tío, tú eres parte del fútbol, de fútbol profesional, ¿no? Nosotros todos somos de familia de fútbol, pero en muchos casos, en el particular mío, yo soy un cronista, soy un periodista de academia, que amé el fútbol y que mamé poquito de vestuario porque fui de niño producto de rebotes familiares solamente. Pero él vive muy metido en esto. Yo entiendo que cuando a mí me contratan como jugador y firmo un contrato, me estoy obligando a cumplir mi contrato. ¿De dónde acá ha aparecido en el mundo del fútbol que el jugador va a donde él quiera? Claro que va a donde él quiera firmar su contrato, pero si ya lo firmó, ¿por qué no respetarlo? ¿Por qué cuando al año ya no me sentí cómodo? Yo quiero mi salida, yo quiero mi salida, yo quiero mi salida. Y digo, no tengo nada contra Julián, me parece un excelente jugador, pero a mí esto me chirría, me molesta. Es decir, si firmó un contrato hasta el 2030, muy bien pagado, porque es que no es que me están dando una basura y ahora tengo una propuesta grande, eso sería entendible. No. ¿Por qué el jugador de hoy en día quiere eso? Y está pasando en España, no vayamos lejos. Miremos al Rayito en América. El Rayito cada 6 meses es un dolor de muelas, de cintura y de la mitad cada del semana, cuerpo, ¿no? Para abajo.
2: Sí.
1: Cada tiene gran contrato con América, hasta donde sabemos. Pero cada 6 meses llega con jijuemil exigencias y llega el Chino La Salvia con 20 ofertas. Es un dolor, ya no de muelas, de más abajo para los equipos. Pero es que quieren ir donde quieren ir. A ver, si firmó Julián Álvarez hasta el 2030 y se equivocó, lo siento, mi hermano. ¿Por qué no lo pensó antes? ¿Por qué no se asesoró antes y dijo, no, es que mi objetivo era el Barcelona? Entonces, yo esa parte la sigo sin entender. Y sigue dando largas y largas, que yo espero a Gilmarín, que espero así, me va a esperar a todos, todos le han dicho que no. ¿Es culpa del jugador, Eli? ¿Es culpa del representante? ¿O es responsabilidad, hablemos en plural e incluyámonos, de nosotros, los medios, de hacerle vocería? Nosotros como periodistas serios no nos involucremos, pero sí hay mucho aplaudidor en los... De los equipos, que ahora como hay muchas formas de expresarse a través de medios, streamers, youtubers, llámelo como quieran, montan una maquinaria de información que es maquinaria de la desinformación y de los sentimientos, más de lo que se quiere que de lo que se es. ¿Cómo solucionar ese problema de Julián Álvarez en este momento? ¿Tú qué harías si fuera Gilmarín? Porque ya Simeone le dijo, yo no me meto en eso, ese es un tema de la directiva, que tiene muy molesto a la gente seguidora de Julián, porque ellos estaban esperanzados en que Simeone le iba a dar la mano y le iba a decir, no, al chico no quiere, déjenlo salir. Simeone dijo, yo no me meto, arréglenlo con la directiva.
2: A ver, este caso es que ha sido muy mal manejado, Ricardo, creo que de todas las partes, ¿no? Todos se han equivocado.
1: El Atlético tal vez inclusive, el que se ha mantenido, porque es que el Atlético es el dueño del contrato, es el que le paga al jugador. ¿Qué culpa tiene el Atlético?
2: Sí, yo lo sé. Porque creo que esto tendría que solucionarse o tendría que haberse solucionado y platicado solo de puertas para adentro. ¿Te acuerdas toda esa bola de mensajes ridículos que comenzó a publicar el Atlético de Madrid? Que hasta pensamos que les habían hackeado la cuenta. Cuando tú te manejas con tan poca seriedad, aquí nos agarraron en vivo, sí, ¿no? Y estábamos
1: en vivo.
2: Oye, pero esta es la cuenta, no es la cuenta, ¿qué está pasando? Después, cuando yo creo, a ver, aceptando, después primero rechazando una supuesta oferta del Barcelona, Después, escuchando también sin aceptar una propuesta del Real Madrid, ¿no? Donde también les dijeron, no, muchas gracias. El Madrid inventando que estaba interesado por
1: Claro,
2: Julián
1: Madrid,
2: Álvarez.
1: Madrid se atravesó mal ahí. Madrid hizo una jugada
2: Mal.
1: cochina
2: O
1: para
2: sea,
1: empantanar el
2: mal.
1: negocio.
2: Le jugó muy sucio y parte de este juego sucio, donde también Julián salió perjudicado hablando con un timing súper erróneo en la Copa del Mundo. Decía, bueno, ni siquiera dejándolo como posibilidad, diciendo que su tiempo ahí se acabó y que lo mejor para todos era que saliera del club. O sea, realmente la declaración de Julián fue muy fuerte en su momento, venía en un timing espantoso, después regresas, te das cuenta que él va, bueno, si quieres llevarte a Julián, tienes que pagar tanto. No, el Barça no tiene para dar esa cantidad de plata. No, pero hay que extender y que una contraoferta y que el jugador quiere venir. Y luego Gil sale a decir que no, que el jugador no sale, pero sabemos que Julián ya no está contento. El Cholo Simeone tratando de mediar, porque al final, pues, él me imagino y entiendo que tiene una buena relación con Julián Álvarez, más allá de dejarlo del técnico futbolista, sino hay una buena relación entre ellos. Entonces, tratando de hacer esa labor de convencimiento de mira acá lo que se viene y vamos a competir. Lo único malo para Julián es que, como ya conoce al Cholo, sabe que para él ser tercero es como ser primero. Y pues obviamente para Julián no es así. Pero para mí se han equivocado todos, Ricardo, inclusive también el Barcelona. Cuando tú vas y buscas o quieres buscar a un futbolista, es porque sabes que tienes la posibilidad para hacerte de los servicios del futbolista. Y creo que Barcelona, como le pasó con Nico Williams, es que es muy parecido. Prometieron. Lo mismo Nico se ilusionó, quería ir al Barcelona y tal. Y a la mera renovación con el Athletic, ¿no? En el caso de Nico Williams. Y ahora, pues en el caso de Julián, se tendrá que quedar en el Atlético de Madrid. Por eso te digo, para mí, todas las partes se equivocaron. Y coincido contigo, hoy es muy común decir, es que el jugador ya no quiere, es que el jugador ya no está a gusto, es que el jugador quiere
1: Lo
2: otro lugar,
1: lamento, ¿para qué firmó?
2: pero antes como que era distinto, ¿no? Como que se respetaba el contrato, tal vez era algo que se platicaba un poco más a la interna. Y Julián, aunque nunca lo hizo de manera expresa, nunca dijo, yo estoy en el Atlético de Madrid, aquí es mi presente, aquí es mi futuro y veremos qué pasa más adelante. Siempre dejó esa puerta abierta. ¿Por qué? Porque él tenía una gran ilusión y seguramente un diálogo de vas a venir al Barcelona. Y al final no se da, Ricardo, entonces el futbolista va a quedar frustrado, queda señalado por lo que dijo por lo que dijo en la Copa del Mundo, entonces con la afición la va a tener ruda, si de pronto no comienza a tener una buena temporada. Si hace goles y todo, se va a olvidar.
1: Exacto,
2: Pero
1: eso
2: si
1: se calla
2: comienza
1: con goles.
2: complicado, y un futbolista, esto también es cierto, cuando el futbolista no se siente tan cómodo o tan contento en el entorno, pues piensas que no te va a rendir lo mismo en la cancha. Entonces, se vienen semanas complicadas para Julián y yo espero que el Cholo Simeone y el mismo equipo puedan ayudarlo a que él empiece con un buen nivel y la afición, que si sí hay una afición noble es de la del Atlético de Madrid, ¿no? Le celebran al Cholo Simeone siempre ser tercer lugar. Yo me imagino que si Julián Álvarez comienza a hacer goles y le va bien en esta temporada, lo van a dejar pasar. Pero no sé si coincidas conmigo en que todos se equivocaron en cómo manejaron el caso de Julián.
1: Yo creo que se equivocaron mucho. No, yo no creo tanto en equivocación del Atlético de Madrid. El Atlético de Madrid compró al jugador, le ha pagado al jugador, está ahí cumpliéndole al jugador. ¿En qué se equivoca el Atlético de Madrid? En que al jugador se equivoca en no ser campeón, tal vez sí, porque esa es la razón que dice y esgrime Julián que quiere ir a un equipo que es campeón. Pero todos quieren ir a un equipo que quiere ser que es campeón. Yo insisto, yo sigo sin entender esa manida frase es que el jugador va donde él quiere. Pues claro, elija antes de firmar, vaya donde quiera antes de firmar. Cuando firma ya sabe que quedó amarrado a una institución en un contrato que se selló, se firmó y por el que le pagan muy bien, porque otra vez insisto. Si se gana $1,000 al mes y le aparece el Barcelona y le dice le va a pagar 20 millones, Es decir, hasta yo que le pago los $1,000, váyase. Yo soy el que le abro la puerta, hay que mejorar. Pero es que no le están pagando una tontería, le están pagando muy buena plata, firmó un contrato hasta el 2030, trató mal al equipo, lo que tú expresaste de lo que dijo durante el Mundial, creo que fue el detonante en donde el Atlético se sintió humillado, porque se sintió humillado por lo que él hizo, y eso es lo que no perdona el Atlético, es una postura ya de rebeldía del Atlético. Porque todo esto, más allá de la obligación contractual de un jugador que firma su contrato, de las responsabilidades profesionales, todo se puede negociar. Pero no exhibas a tu contraparte ni lo hagas ver mal, porque ahí le tocas la parte más íntima de su anatomía y a nadie le gusta que le toquen la parte íntima de la anatomía, y menos en público. Entonces ahí sí, el Atlético, si el Atlético cede aquí, que yo no creo, no sé si me vaya a equivocar, que yo no creo, si el Atlético cede, va a ser el que queda manoseado el Atlético. Pero bueno, no lo convocaron
2: yo
1: para
2: el amistoso. Yo creo que el Atlético, por ser el Barça, no va a ceder, Ricardo, no va a ceder. Y,
1: tengo la misma
2: y ahorita ya es, a ver, esta es mi postura, eres mi jugador y te quedas, y juegas.
1: Y si no rinde, el juzgado va a ser el jugador, porque van a decir, mire, no fue profesional, o no está en condiciones, o está tan mal, es el que va a salir mal calificado, es el jugador. Pero bueno, continuará todos los temas que aquí planteamos, tienen una secuencia y un seguimiento desde lo periodístico y desde lo opinable. 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
3: 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Unánimo Deportes presenta. ¿Sabía usted que uno de los jugadores con más pelotazos recibidos en la década de los años 60 fue Ron Hunt, de los Mets de Nueva York? Fue golpeado 243 veces. ¿Sabía usted que Pelé, con solo 17 años, se convirtió en el jugador más joven en marcar un gol en un mundial? Fue en Suecia, 1958, en partido contra Gales. Mientras que el camerunés Roger Milla es el jugador más longevo, con 42 años, quien anotó un gol contra Rusia en el Mundial de Estados Unidos 1994. ¿Sabe usted qué es el chess boxing? Se trata de una disciplina que, tal como su nombre lo indica, combina boxeo y ajedrez. Así, ambos jugadores deben alternar ambas prácticas del siguiente modo. Durante los asaltos pares se enfrentan a puños y durante los impares lo hacen frente a un tablero de ajedrez. El chess boxing nació en el año 2005 y al día de hoy es considerado un deporte, aunque usted no lo crea.
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1: A ver, ¿cómo plantear este tema? La generación dorada de Chile, ¿te acuerdas? Creo que ya compartíamos en el otro changarro cuando aquella Copa América del 2015 en Chile.
2: En campeona de América.
1: Uh-huh. Exactamente. Viajé a esa Copa América con tu carnal Rafa Ramos Villagrana. Compartimos esa Copa América con el buen Rafa, cubriéndola en Chile. Después la Copa América Centenario en Estados Unidos, otra vez campeón Chile. Generación dorada, un equipo espectacular, pero espectacular jugando al fútbol, que pensábamos que iba a dejar una huella más profunda, pero terminó ahí. Es decir, después de la Copa América del 2016 vinieron ya, desencuentros mundiales frustrados, temas que se quedan en el camino, pero dos jugadores que fueron barco insignia, el rey Arturo Vidal y el niño dorado, el niño maravilla, Alexis Sánchez. Vuelve Alexis Sánchez, estuvo la última incursión, lo vi, y lo vi bien en el Sevilla. En el Sevilla, sí, cada que entraba, a pesar de sus años, se le veía el gran nivel que tiene. Y espero
2: ¿Cuántos
1: que
2: años tiene Alexis?
1: Yo creo que 38 debe estar Alexis, pero ya le digo exactamente. A este nivel, llega Montreal, llega una franquicia que no anda muy bien, anda de penúltima en la conferencia del Este, pero ¿qué puede aportarle Alexis Sánchez a Montreal, a la MLS? 37 años tiene, ¿sí? No ha cumplido todavía los 38 años Alexis Sánchez. ¿Suma a tu juicio? Porque mire lo que ha llegado, llegó Lewandowski, llegó Griezmann, bueno, ni hablar, llegó Messi, llegó De Paul, llegó Casemiro. Se mete dentro de esa
2: élite. Regresó el Chucky.
1: Regresó el Chucky Lozano, exactamente. Pues se mete dentro de esa élite, está para, o le falta equipo para rezongar. Porque los demás tienen, sí, como equipos para rezongar, es que
2: sí,
1: ¿no?
2: Sí les falta equipo, Ricardo. O sea, por ejemplo, cuando ves las nuevas incorporaciones, ¿no? Nos vamos con Lewandowski, con Griezmann. Lewandowski en el Chicago y Griezmann en el Orlando. Creo que tienen más posibilidad que lo que es Montreal, que tú bien dices, ¿no? Pues ya tiene rato en horas bajas. No conozco el equipo en así que digas, uy, ¿no?
1: Yo
2: es que sí lo conozco
1: también
2: a profundidad. La realidad es que conozco poco, de pronto puedes leer un poco el plantel y dices, bueno, si ves el plantel dices, qué bueno que llegue Alexis Sánchez, ¿no? O sea, es un tipo distinto a pesar de que tiene 37 años. Pero con 37 años no va a ser un máximo goleador, ya es un futbolista veterano. ¿Cómo lo ves en mercado? ¿Es un tipo que te vende en Estados Unidos?
1: De mercadotecnia no creo. No, mediáticamente no creo.
2: Sí, no, no lo veo tan mediático como los que estábamos platicando.
1: No, de acuerdo. A él es calidad. Hay que recurrir a su calidad, la genialidad que tuvo, al jugador desequilibrante que fue y que posiblemente sigue siendo. Ya te digo, lo último que vi, lo vi en el Barcelona de Almeida. En el Sevilla de Almeida. A mí me parecía que era un jugador que cada que ingresaba tenía algo diferente que exhibir el jugador, aún desequilibrante, aún con destellos de genialidad, que eso no es fácil encontrarlo en determinados jugadores. Yo lo que pienso es que este tipo de jugadores, como Griezmann, como Lewandowski, como Messi, hay que rodearlos también. Es decir, el fútbol no es tenis. No es que yo soy no soy Federer, que me defiendo con la raqueta, o Alcaraz, o no sé qué estoy hablando, o Nola, no. En el fútbol es un deporte colectivo, es un deporte de equipo. Y por más que en la franquicia funcione y sea un jugador desequilibrante, si no está rodeado y si no hay empatía, ni hay química, ni hay manera de plantear el equipo para que él brille, es muy complicado. Solo, yo miraba esta mañana cuando vimos el rundown o el guión o el libreto del programa, la nómina de Montreal, decía, a ver, ¿por dónde? ¿Por dónde? El técnico, empezando porque el técnico es interino. Ni siquiera está en técnico en propiedad en este momento.
2: Sí, es cierto.
1: Entonces, y uno mira a los jugadores, tiene dos jugadores colombianos ahí, tiene otro chileno, pero cuando uno revisa los nombres, ¿quiénes son? Nosotros vivimos en esta industria. Estamos metidos dentro de ella y a veces nos sorprenden con nombres, que es lógico. Hay chicos que aparecen hoy y ya mañana son figuras. Diomandé hace año y medio, era un jugador que estaba en una cancha aquí cercana a nosotros en la Florida, jugando al fútbol y tratando de buscarse un espacio, y hasta que se fue, después de golpear 20 puertas, llegó al Leganés. En el Leganés, con dos partidos, deslumbró a todo el mundo. Lo pusieron, rindió, lo vieron de los ojeadores de Alemania, ahí mismo en Leipzig le echó mano y pagó, sin verlo más de tres partidos, pagó 20 millones de euros. Se lo acaba de enflautar al Real Madrid por 140.
2: Flautar. Bueno, pero estamos hablando de obviamente un futbolista, una nueva generación.
1: Sí, pero
2: Alexis
1: pero,
2: Sánchez ya
1: hace
2: es
1: dos
2: una
1: años
2: generación.
1: Tú y yo hablábamos de ese güey, no teníamos ni idea quién era. Por
2: no,
1: eso te digo, es que
2: no
1: el mundo va a
2: una
1: velocidad impresionante. Entonces, un tipo como Alexis Sánchez, uno lo tiene muy visto. Sabe lo que es, inclusive recientemente lo que hemos visto en la Liga Española. Y llega y uno dice, a ver, ojalá los chicos de Montreal, que no los tenemos tan vistos porque no tenemos ojos para tanto, den la nota y lo rodeen bien. Yo lo veo complicado. Él me parece un gran jugador. Él me parece un extraordinario jugador desde lo técnico, desde lo individual. Es que hablar de Alexis Sánchez no hay necesidad de... Sabemos lo que es Alexis Sánchez. ¿Para qué? Pero
2: es que
1: si no está rodeado solo...
2: Con 37 años, lo que tenemos más reciente de Alexis Sánchez, yo te diría, le va a alcanzar muy bien para jugar en la MLS. O sea, el nivel futbolístico de Alexis le
1: cuidado
2: alcanza bien
1: para
2: la MLS.
1: Con la exigencia física. La MLS, si algo te exige, sí, es nivel físico muy alto.
2: Sí, pero además parece que...
1: James no pudo despegar con 34 años. Porque no, dice su técnico, pero... y hay que creerle al técnico de Minnesota, no estaba en el nivel físico que se requería para que caminara parejo con el equipo. Era genial, decía. Todo lo que los varones que tocaba era una delicia. Uno se quedaba loco, mirad. Pero hay que estar a nivel... Y no digo correr todo el tiempo, porque ese es un error y una equivocación. No me voy a cansar de insistir en eso. Eso de que el delantero tiene que bajar y matarse en cada balón y regresar con... No. Eso es una mentira. Eso es una falacia en el fútbol. Tiene que haber solidaridad y eso es un trabajo de los técnicos. Elegir las zonas de marca del delantero, elegir los momentos, el diseño, el plan de juego es ese. Ayer vi
2: bueno,
1: a Mario
2: si
1: Carrillo
2: ir,
1: hablando
2: ver, si,
1: de
2: si
1: eso y me llamó
2: si
1: la
2: empezamos
1: atención.
2: Empezamos el delantero, tienen que ir y hacer una presión, Ricardo. O sea, sí,
1: sí
2: tiene que haber un recorrido.
1: Hagan sombra, sepan hacer la sombra, pero no se regresen 60 metros porque cuando lo necesitan al otro lado de la cancha están muertos. El delantero es para que haga goles, para que desequilibre y haga goles. Si usted lo quiere reventar marcando al lateral, problema suyo y ojalá buena suerte, director técnico. Que le vaya muy bien con él.
2: Bueno, mira, Alexis, bienvenido a la MLS. Creo que llegaste a un equipo donde no vas a estar compitiendo por mucho. Esa es la realidad de Alexis Sánchez.
1: Me encantaría decirte que ojalá te equivocaras, pero creo que estamos muy cercanos a eso. Y me encantaría que le fuera súper bien y que su mano y el equipo le fuera porque condiciones, calidad, antecedentes, historia, fútbol, destellos, los tiene todos Alexis Sánchez. Ojalá le vaya bien. Lo veo complicado, llegó a un entorno un poquito difícil, ojalá el equipo también se revitalice, mejore y presente una cara mejor para lo que resta de esta temporada y hacia el futuro. Pero bienvenido, Alexis, ha llegado a la MLS. Elizabeth Patiño, Ricardo Mayorga, les decimos, este ha sido Al Tiro Libre, un podcast de Unánimo Deportes.
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0: 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Unánimo Deportes presenta. ¿Sabía usted que el dos veces campeón de peso pesado George Foreman se estima que a lo largo de todos sus años ha ganado mucho más dinero con las parrillas para asar? Se dice que son millones de dólares los ganados con las George Foreman Grill que con el propio boxeo. ¿Sabía usted que en el año 1902 el primer latino en ingresar a las grandes ligas no fue ni cubano, ni puertorriqueño, ni dominicano, ni venezolano? Fue el colombiano Luis Carlos Castro, nacido en Medellín, jugó para los Atléticos de Filadelfia hace 121 años. ¿Sabía usted que Alemania es el único país que ha jugado más de 100 partidos en mundiales debido a la cantidad de veces que ha llegado a finales y semifinales? Y según sondeos, la segunda mayor afición del fútbol argentino está en China, pues cerca de 40 millones siguen la Liga Argentina y más de 7 millones ven los clásicos del Boca Juniors contra el River Plate. 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
1: ¿Cómo le va? Bienvenidos a una nueva edición del Bar Deportivo. Estamos junto al señor Elmer Polanco para hablar de Leagues Cup. Todo lo que está dejando este torneo, el enfrentamiento de los equipos de MLS antes de frente a los de la liga, sí, se dice MX. Este torneo siempre genera polémica, siempre nos trae el morbo de la comparación. Uno frente al otro, qué liga es la mejor, quién gana más, quién gana menos. Lo mismo nos pasa con la CONCACAF Champions Cup. Pero vamos a estar acá dándole un detalle de estos enfrentamientos, de la rivalidad, de quién es el mejor hasta ahora, que no sirve para mucho por el formato de torneo. Pero bueno, igual lo analizamos acá junto al señor Elmer Polanco. ¿Cómo le va, Polanco? ¿Qué dice? Bienvenido. ¿Cómo anda?
2: ¿Qué pasa, amigo Cora? ¿Cómo le va? Un saludo para usted. La verdad que un poco desencantado con este torneo.
1: No.
2: Te soy honesto. Te soy honesto. No, no me diga de la primera jornada vi uno.
1: Sí.
2: De la segunda jornada vi otro. Y no vi más.
1: Sí.
2: Es más, ajá, el resto, si pasó algo, si sucedió algo, vi highlights. Vi resúmenes. No vi más partidos. ¿Por qué? Porque Diego, incluso hasta la misma gente, vos ves las tribunas, ya no tiene el interés que le generaba antes al aficionado el ir a ver a su equipo, o el mexicano de este lado de la frontera, ir a ver a su Necaxa, al Puebla, o al América, aunque el América el otro día llenó la tribuna en el estadio de Portland, pero no ha sucedido lo mismo, por ejemplo, en el último partido que tuvo contra Austin, por decir algo. Entonces, Diego, la verdad, a mí este torneo, te soy honesto, sobra, ¿eh? Este torneo sobra porque me parece que los equipos no le terminan dando importancia. No le terminan dando importancia.
1: En eso tiene un punto, usted. En eso tiene un punto. A ver, creo que muy pocos equipos mexicanos le dieron importancia. Muy pocos equipos mexicanos le dieron importancia. Los que le dieron importancia.
2: ¿Y la MLS no?
1: Que están clasificando. Y en MLS me parece que hay una situación que se da que tiene que ver con la seguidilla de partidos. O sea, hay equipos que no están acostumbrando a jugar tantos partidos seguidos. Empiezan cierto, las rotaciones por parte de sus entrenadores. Y a partir de ahí, obviamente que lo que está en la banca suele tener mucha diferencia del once titular. Y se correcto, ven debilitados algunos equipos.
2: ¿Y porque no, y porque no olvides que no todo, la vida no se acaba en Leagues Cup? Tenés la liga también, el torneo bueno, de liga, pero, de Major League
1: pero
2: Soccer.
1: Para,
2: entonces,
1: pero para muchos,
2: entonces debes ir regulando.
1: Salva temporada Leagues Cup para muchos, Polanco, de MLS.
2: Sí, Diego, pero a ver, hay algunos que sí podrán ganarla, pero y que a lo mejor son candidatos, pero Colorado, por ejemplo, Austin, por ejemplo, que más allá de que le ha ido bien, no es un cuadro que lo tenemos en el radar como para decir, hey, pilas con Austin, ¿eh? Mira, si no lo veo tampoco ahí.
1: Pero por ejemplo, Columbus. Columbus no está para ganar la liga.
2: De acuerdo.
1: Salva la temporada ganando el ISCAP.
2: Sí. Ejemplo de la Liga MX. León ganó los tres partidos, ¿viste? Y es un desastre en el torneo de...

0: del fútbol mexicano, ¿ya?
1: Por eso te
0: Entonces,
1: digo,
0: las
1: levanta
0: cosas
1: muertos.
0: en su momento se acomodan para algunos y quizá para otros. Habrá que ver, por ejemplo, si los grandes de México, hablo de América, de Cruz Azul, de Toluca, le dan un poco de seriedad al torneo cuando venga ya la fase de definición. Digo porque estos tres equipos parece, en el caso de Toluca ya está, Cruz Azul, América casi está dentro y el Cruz Azul a esta hora, pues obviamente no debería tener problemas, ¿no?
1: Bueno, mire, empecemos un poquitito hablando de lo que sucedió ayer en el partido que gana, hablando usted recién de León, el León 3-2 al Inter de Miami, y después vamos a estirar un poco más la conversación esta, cuando hablemos del resultado genérico que estamos teniendo sobre la importancia de algunos equipos sobre otros, ¿no? A ver, era un partido en el cual todo el mundo sabía, y por eso fue poco público también, que Messi no iba a estar, que Messi no iba a estar. Obviamente, por lo que había sucedido, el fallecimiento del padre, conocimos una carta que él hizo pública sobre cómo se sentía, sobre la
0: Muy fuerte.
1: situación, muy fuerte, muy Messi, la carta, muy Leo, ¿no? No, o sea, no es una carta que tenía una correlación de escritura magnífica, eso me digo, pero era del corazón, del sentimiento, ¿no? O sea, desde ese lado. Una carta que demuestra, primero, bueno, que a los locos de mi país, paranoicos, que hablaban de las conspiraciones constantes, bueno, ahí ya queda cuando él dice, no pude contra mi físico. Quise ir contra mi
0: Claro.
1: físico y no pude, ¿no? Y no pude. Perdón, papá, pero no pude. Hice todo lo que pude, que es un punto en el cual te mata, ¿no? Porque te das cuenta que el tipo se había preparado y estaba solamente con el objetivo de que su padre lo vea como ganador.
0: Correcto.
1: A pesar de que nos enteramos también en esa carta que le habían tenido que decir que habían perdido en penales, o sea, como que ya no estaba bien porque no debe haber ni visto el partido, ¿no? El padre de Leo, que siempre miraba todos los partidos, siempre estaba en realidad, no los miraba, estaba y no pudo estar presente. Sí, lamentablemente, bueno, una enfermedad terminal que venía luchando él hace un tiempo, decretó su partida. Cuando se sabía que el avión de Leo, el avión privado que él tiene, salía a las 10:30 de la noche de la ciudad de Rosario rumbo a Miami, más o menos son 9 horas, 9 horas y un poquitito más desde Rosario. Hacíamos la cuenta, decíamos, bueno, no, este muchacho imposible que esté, imposible que esté. Y está bien que no esté, ¿no? Obviamente está bien que no esté. Cuando vamos llegando al estadio y llega el email de confirmación de los planteles, vemos que estaba entre los jugadores suplentes, que estaba en el roster. Ya ahí llamó muchísimo la atención. Entendíamos que obviamente quiere distraerse y lo que le gusta hacer y lo que ama es esto, entonces bueno, nada, como una distracción. Salen los equipos a hacer el calentamiento previo al comienzo del juego y él no estaba. Entonces ahí como que se generaron dudas, ¿no? O sea, ¿está realmente? Va a estar en el banco? ¿No está? ¿Dónde está? Obviamente él va más adelante que todos nosotros y él sabía que todo el mundo lo único que estaba buscando era la foto de él, ¿no? La foto de él. Entonces creo que no quiso darle una foto en un calentamiento. Debe haber hecho el calentamiento dentro del vestuario, en otro lado, para moverse un poco. Salió último al banco de suplentes, después que salieron todos, que estaban todos los fotógrafos. Cuando los fotógrafos ya estaban por empezar ahí, él apareció y se sentó en el banco de suplente. Y nada, cuando lo vimos que estaba para entrar en el segundo tiempo, no entendíamos nada. O sea, la verdad, en el parque de prensa no entendíamos nada. Si un tipo que no durmió, que viajó en un avión, que estuvo, que no tiene por qué jugar, bueno, quiere jugar y quiere tratar de ayudar a su equipo para ver si conseguían el triunfo. Hasta ahí la historia Messi. Ahora nos metemos un poco en el juego, ¿no? Porque hasta ahí, pero bueno, increíble lo que hizo hasta ese momento, Polanco.
0: Claro. Sí, sobre todo por el hecho de que en la misma carta en la cual hacías alusión, Él deja entrever como que si no sabe si va a tener fuerzas para seguir jugando por el hecho de cómo compartía con su padre precisamente su profesión. Entonces, por ahí se quedó el dejo de que la duda de que qué va a pasar con Leo. Leo después de esto estará, no estará. Hoy Carlos Tevez contaba esto de lo difícil que nos ha pasado, Diego, de perder a nuestro padre, por ejemplo, y es una situación complicada para todos. Entonces, cada quien la lleva como puede, trata de llevar la vida como puede. Y por supuesto, Leo de inmediato, después de darle adiós, quiere de seguir su vida, intentar seguir su vida normal y apareció en la cancha. Y creo que me parece saludable para él, porque incluso el equipo ya había dicho, Leo tiene todo el tiempo que sea necesario para recuperarse y después venir con nosotros. Sin embargo, el jugador fuerte en ese aspecto creo que da un ejemplo como de vida para tratar de seguir adelante y, por supuesto, seguir colgado de su carrera y tratar de dedicarle, por supuesto, eso que su padre hubiese querido que hiciera.
1: Bueno, hablando de lo estrictamente futbolístico ahora, de lo que pasó en el campo de juego. Yo sé que voy a decir algo que a Polanco le va a llamar la atención. A ver,
0: ¿Qué pasó?
1: sabemos que Inter Miami es un equipo ofensivo, que juega al ataque, que su única idea es atacar. La idea de ellos es siempre ir en frente, ¿no? Al arco de enfrente. Un equipo que en fase ofensiva juega bien. En fase
0: Sí.
1: ofensiva juega bien. O sea, tiene jugadores con qué hacerlo. Si bien para este partido no estaban muchos de ellos, o sea, obviamente faltaba Messi porque jugó el segundo tiempo. Luis Suárez suspendido, Berterame con protocolo de conmoción, Silvetti con un hombro lesionado, bueno, y Tadeo Allende que perdió casi toda la temporada. La realidad es que en ese aspecto, a pesar de esas bajas, Miami sigue siendo un equipo ofensivo. Y que en los primeros 45 minutos siempre somete a su rival.
0: Claro.
1: Es superior a su rival. Y lo hizo, y lo hizo. Viene el 1-0 de Pinter. Después Arcila termina igualando 1-1. El segundo tiempo de Miami, los segundos tiempos de Miami son totalmente diferentes. En el primero presionó alto. Presionó alto. ¿Por qué? Porque León sale con la pelota jugando, entonces no te vamos a dejar jugar. Todos
0: Claro.
1: adelantados, presión alto para que León divida la pelota, juegue. Le salió bien, estuvo bien pensado por Hoyo, le salió bien. En el segundo tiempo, esa presión alta ya no la puede hacer, o no le da para hacerla físicamente, y León toca la pelotita y te juega mejor. Y empieza a salir, y empieza a ganar jugada, y el partido se hizo como el de Monterrey, o sea, de un resultado incierto de un lado para el otro, ¿vio? Que le pasa mucho a Miami
0: Sí.
1: o a los equipos de MLS que en un momento como que se rompen y van de un lado para el otro, ¿vio? Que eso pasa, ¿o no?
0: Sí, pero me parece que cuando tenés equipos que tratan bien la pelota, y Miami es uno de esos también, pues el partido se hace mucho más dialogado, más de ida y vuelta, y creo que en ese sentido, León en algún tramo del partido, pues también entró en esa dinámica, más allá de que en algún momento tuvo que cuidar un poco la parte baja por lo que mencionabas, ¿no? Por lo ofensivo del equipo de Hoyos.
1: Bueno, entrando Messi en el segundo tiempo, obviamente que todos pensábamos, bueno, va a ser más ofensivo todavía Miami, ¿no? Va a ser más ofensivo todavía, va a tener más poder ofensivo. Lo tuvo más claridad en alguna jugada, viene el 2-1 de Bright, pero empiezan a aparecer los errores porque como ya no se marca como antes en la mitad de la cancha, se cansan los jugadores, empiezan a quedar más expuestos los que no tienen tanta calidad, los que no tienen tanta calidad, que son los que defienden, ¿no? En el equipo de Miami. Y entonces ahí empiezan a ver los errores. Por ejemplo, el 2-2 de Domínguez no han recuperado una pelota y en lugar de sacarla por la banda, la saca por el medio y se la regala a uno de León. El jugador de León hace un golazo, ¿no? Para el 2-2. Y después, en el final, bueno, hubo un par de situaciones, Messi con tiro libre en córner que casi hace olímpico, algunas salvadas del arquero, Luján que se perdió un gol increíble sobre el final, y cae el gol de Arcila. ¿Por qué cae el gol de Ercilia? Bueno, es una jugada donde también hay un error grave por parte de un jugador de Miami, Bright, que pide la posición adelantada y no sale a dar el paso adelante. Entonces él termina, lamentablemente, habilitando a Cambingo para, y el juez convalida el gol. Pero, ¿qué responsabilidad tiene para usted el señor Hoyos en todo esto, Polanco? Porque es una eliminación de un torneo, ¿no?
0: Sí, está bien.
1: ¿Tiene alguna responsabilidad?
0: Pero está marcado...
1: O hay que perdonarle todo por lo que pasó con... Lamentablemente,
0: sí. Por lo de Berterame, por lo de Suárez, por lo de Silvetti, que son tres puntales claves en el equipo. Entonces me parece, Diego, que al señor Hoyos habría que agradecerle el hecho que el equipo haya luchado, peleado como lo hizo, a pesar de no tener la suficiente ropa y llegar tan guapo como si llegaron los oponentes que tenían de sobra. Por eso creo que en ese sentido no tenemos nada que cuestionarle. ¿Eh? Más allá el hecho de apuntar con los jóvenes, de darle la oportunidad que se mostraran si se equivocaron, si acertaron. Bueno, él sabrá, tomará nota. Este me sirve, este no me sirve. Son ganancias que creo que deja el torneo, pero fue un torneo jugado en circunstancias especiales. Tenés que marcar eso, Diego. Porque decir, ¡no! Otra vez eliminados. Conca Champions, y ahora este, claro, Conca Champions fue con su amigo Mascherano. Y ahora este torneo, pues obviamente creo que el señor Hoyos hizo más incluso que el mismo Mascherano en su momento.
1: Oh, está bien, puede ser. Yo creo que en lo que usted dice hay una diferencia. Mascherano es campeón, Hoyos todavía
0: no. No lo veo, ahí está. Ahí lo veo.
1: Mascherano es campeón, Hoyos todavía no. O sea, hay una diferencia. ¿Eh? Entonces usted me dice, Hoyos hizo más. Bueno, Mascherano es campeón, Polanco.
0: Está bien. Está bien, pero usted es oportunista. Usted es oportunista por las ocasiones. Sabe cómo llegó, cómo Mascherano arregló las cosas en el camino y con qué caballería fue a la guerra el señor Hoyos hoy. Me parece que había que, escuche, quitarse el sombrero con el señor Hoyos por el trabajo que ha hecho. Mire que yo fui uno de los críticos,
1: pero tengo que dar un U-turn,
0: tengo que hacer un giro de timón y decirle, señor Hoyos, me parece que usted ha hecho un buen trabajo, puso en la palestra jóvenes que no tenía, fue a la guerra con un tenedor a enfrentar al equipo que tenían todo el armamento pesado posible. Y usted hizo, a pesar de todo, mantuvo al equipo sobre la hora. Lo mantuvo contra Rayados. La alineación de Rayados me la contaste el otro día, Diego. Mucho gusto para muchos de ellos, ¿eh? No los conocemos.
1: No, seguro. De Lenoir, Pinter, son chicos que todavía le faltan. Y tienen que
0: jugar. Yo sé.
1: Digo, a ver, con esos jugadores hizo bastante Miami y planta cara a los rivales. Ahora,
0: claro.
1: Si soy un poco más fino, le tengo que decir que este plantel lo armó Hoyos, porque él era el director deportivo, así que lo armó Hoyos, que el plantel vuelve a demostrar que se queda corto.
0: A ver, ¿y Mascherano no tiene nada que ver acá, pregunto?
1: No. Y
0: Diego Cora, era el técnico, no me joda. Era el técnico. Eres el que dice, ¿sabe qué? Este no. Los chicos que vienen a este, ¿por qué él sí le da entrada a los otros que están en la cantera y por qué Mascherano nunca los expuso, como el caso del chico este Pinter, por ejemplo?
1: Es verdad.
0: Me parece que el mismo Mache pudo haber presumido de tener, supuestamente, buen talento en la cantera. Por lo tanto, hoy es fácil
1: solo
0: pegarle
1: a Hoyos. Solo recuerdo una cosa. Que en ese momento con Mascherano, estos jugadores todavía no tenían contrato para jugar con el primer equipo. Usted sabe cómo son las reglas acá. Mascherano utilizó algunos con la regla de... dos partidos, tres partidos que pueden cubrir.
0: Y sí, que hacen un contrato corto, exacto.
1: Exactamente. Ustedes saben, pero Mascherano sí utilizó alguno. Hoyos le dio mucho más minutos a todos estos jugadores. Es verdad. ¿Los tiene por encima de otros? Sí, los tiene por encima de otros. Por ejemplo, se lesiona a Mikael, que lamentablemente se confirmó que tiene un problema de rodilla y que va a estar afuera bastante tiempo. Se lesiona a Mikael y entra Caicedo.
0: Claro.
1: El ecuatoriano que vino hace poco, ¿no? O sea, De vuelta queda demostrado que Falcón está cancelado en el equipo. Que Falcón
0: Pero esa
1: está
0: es una cuestión del
1: cancelado en el
0: técnico.
1: equipo. Ah, claro que sí, obvio. Que
0: Esta
1: sí.
0: es una cuestión del técnico. Una cuestión del técnico porque incluso Mascherano o incluso él en algún momento le habrá dicho, habrá platicado con él. Por eso son los entrenamientos, Diego, y tenés que trabajar algunas cositas que de pronto vos fallás en la cobertura por izquierda o haces el cierre muy tardío, date cuenta. Cositas como eso, ¿no? Pero yo sé, Diego, este es Inter Miami. Es una franquicia famosa que tiene acá, que tiene esto, que tiene Leo Messi y no puede darse el lujo de quedar eliminado en un torneo como este. Está bien. Pero Diego, jugado con circunstancias especiales, y eso yo remarcaría con rojo, lo subrayo con rojo para que se haga notar. Si bien es cierto, la historia dirá, oh, Inter Miami quedó eliminado en la Leagues Cup, mira, oh, qué cosa. Sí, pero Diego, es por eso mismo y a pesar de la propuesta, fíjate que el técnico no cambió, ¿eh? El técnico no cambió después de eso, mantuvo siempre, por lo menos, la idea desde lo futbolístico. Fue el mismo, con los protagonistas totalmente diferentes. Algunos quizás sin entrar de lleno en la dinámica que el mismo técnico busca. Por eso yo digo, muy de Guillermo Hoyos, a
1: No.
0: pesar de todo lo que ha pasado. Perdóneme.
1: A ver, Polanco, yo le voy a dar la derecha en una cosa. O sea, por ejemplo, Hoyos se la jugó por Luis Suárez cuando Mascherano no lo quería y le salió bien. Y es el goleador del equipo en este momento. O sea, eso es una realidad, no se lo discuto. Eso es así. O sea, al tipo le han salido algunas cosas bien. Es más, le dije algo, ¿no? O sea, Miami es un equipo que sabemos que va a ser ofensivo siempre. Hoy leí una estadística porque, ¿qué pasa? La mística con la que se creó Inter Miami, vio que los equipos siempre tienen una mística, una historia que
0: Sí.
1: lamentablemente viene con ellos y uno a veces dice, ¿por qué no podemos cambiar esto si no lo queremos hacer más, pero lo siguen haciendo? Bueno, Inter Miami es un equipo que tradicionalmente siempre recibió muchos goles. Siempre recibió muchos goles. Y ahora le sigue pasando lo mismo con Hoyos. Creo que con Hoyos recibe más, pero hace también más, ¿no? Pero bueno. Pero siempre fue un
0: Claro.
1: equipo que ha recibido muchos goles. Y siempre, siempre en que se caía, tenemos mal arquero. Primero fue Callender, después Ustari, después Novo, después Sinclair. O sea, y me estoy olvidando de alguno más de los que tuvo antes. Pero siempre, ¿cómo se llama el arquero que vino de? Ah, vino el de Los Ángeles FC. Bueno, Sharpe estaba también, pero era suplente.
0: Sí,
1: Se
0: suplente.
1: me va el nombre del arquero. Bueno, todos cargaron con una cantidad de goles que han recibido que es importante, ¿no? Y un bajo promedio del arco en cero con respecto a los demás equipos. O sea, es parte de la historia de Miami. Pero también esta historia de Miami, que hace muchos goles, que el entrenador no tiene la culpa de nada, según Polanco, que es un fenómeno, Guardiola la décima potencia, recibe goles sobre
0: No
1: el final
0: tanto,
1: de todos los
0: pero
1: partidos.
0: hace buenas cosas.
1: Recibe goles sobre el final de todos los partidos. Entonces me parece que hay algo que hay que corregir, ¿no? O sea, si
0: Claro.
1: recibís goles en el final de todos
0: Está
1: los
0: bien.
1: partidos, o te empatan o lo perdés, es que hay algo que tenés mal.
0: Está bien. Aquí también pregúntate, por ejemplo, los errores que terminan cometiendo los zagueros. O sea, es responsabilidad del técnico. Me dirás, sí. Porque los elige y él los pone, tal vez, pero en el trabajo y en la función que hacen, algunas veces en la toma de decisiones, no es el técnico el que termina metiendo en problemas al equipo. Entonces, por ahí se mezclan ciertas cosas, Diego, pero reitero, juzgarlo por este torneo en relación a si vos ves la tabla de la temporada de Major League Soccer, en segundo lugar, con mejor performance y no tantos empates como ha tenido el primer lugar, que es Nashville. Entonces me parece, Diego, que él tiene crédito suficiente para experimentar y hacer lo que hizo. Es más,
1: Ah, no, sí, crédito tiene.
0: este torneo le va a ayudar porque encontró al menos dos, tres chicos que seguramente los va a poner a rotar en lo demás. Lo de los goles sobre la recta final de los partidos, eso sí es algo que habría que trabajarlo un poco más. Ahí sí, tengo que dar un punto a usted.
1: Sí, bueno, en el campo de juego se veía un Messi que tenía unas ganas de hacer un gol para dedicarse a su papá, tremendo, que
0: Seguramente.
1: se quedó con la gana de hacerlo en el final y no pudo. Lamentablemente no pudo, no pudo. De ver todos los partidos a Messi o verlo más seguido acá, es como que ya vamos conociendo el lenguaje corporal de él. ¿Está bien? Y la inteligencia que él tiene para jugar. O sea, él ayer la tenía muy clara que él no estaba para jugar. él sí. No estaba para jugar. Entonces, él se quedó en punta. Cuando recibía, hacía el esfuerzo en un sistema ofensivo, digamos, para tratar de convertir. Pero no podía retroceder, bajar a buscar la pelota, porque tampoco se quería exigir, obviamente, para no terminar desgarrándose, que sea una situación peor después.
0: Fácil.
1: ¿No? O una lesión muscular. Entonces, el tipo sí. Es muy inteligente, conoce mucho su cuerpo y sabe lo que es. Cuando entró la gente, el estadio se vino abajo. Bueno, pues hablando un poquito de los equipos mexicanos, ¿no? Ahora vamos a hablar un poquito de los equipos mexicanos y nos vamos a meter un poco también en el tema que recién tocábamos de la rivalidad. León, entonces, salva el año si gana el Cup. Monterrey se consolidaría si logra clasificarse, porque depende del resultado que pasa con Cruz Azul.
0: Sí, tiene complicado. La tiene complicado, digo, porque Cruz Azul me parece que es más equipo y ha hecho un buen torneo hasta el momento en relación a lo que ha hecho Rayados. Me parece que no por merecimiento, sino que porque me parece que tiene muy bien identificada la forma de jugar el equipo de Wiki. Si gusta, vamos al corte, Diego.
1: Vamos a la pausa. Hagamos la primera pausa aquí en el Bar Deportivo junto al señor Elmer Polanco.
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0: 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Unánimo Deportes presenta. ¿Sabía usted que el puertorriqueño Wilfredo Gómez es el púgil con la racha de nocauts más larga de un campeón mundial? Después de empatar su primera pelea, Wilfredo Gómez noqueó a los siguientes 32 rivales a los que enfrentó. Entre ellos conquistó el título de peso supergallo y noqueó a 13 púgiles en su reinado que duró 4 años. El jugador con más edad en participar en grandes ligas fue Leroy Page, cuando tenía 59 años de edad. Jugó para los Indios de Cleveland. Archie Moore, boxeador estadounidense, no solo fue el rey de los knockouts, fue el campeón mundial de peso semicompleto reinante con más años en todos los tiempos. Hizo 219 peleas, ganando 186. Archie Moore entrenó, entre otros, a Muhammad Ali y George Foreman. Y Leonard Warwick fue el boxeador británico que registró la mayor cantidad de victorias en el peso ligero. Hizo 470 peleas y ganó 340 por knockouts. También tiene la mayor cantidad de derrotas, 127. 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
9: Bueno, Polanco, hablábamos antes de esto, ¿no? Del rendimiento de cada uno de los equipos. Del rendimiento de cada uno de los equipos. Usted tiene un gráfico, después me va a mostrar ahí cuando se pueda.
10: Sí, sobre hay un gráfico.
9: Resultados de partidos, ¿no?
10: Exacto. O este gráfico, digo. La Major League Soccer contra la Liga MX. Los partidos jugados son 42 hasta el momento, sin incluir la última jornada de la fase de grupos. 24 victorias para Major League Soccer, 13 victorias para los equipos de Liga MX. Bien. Y los goles anotados casi doblan, por supuesto, la gente de Major League Soccer a los de Liga MX. Números que hablan de una superioridad de los equipos de los Estados Unidos en el torneo.
9: Sí, habla de una superioridad, que sería clara si un torneo fuese normal. Pero como este no es un torneo normal, o sea, no importa que los equipos de MLS sean muy superiores a la Liga MX, pues se van a clasificar 4 de MLS y 4 de Liga MX igual.
10: Exacto.
9: ¿No? Cada uno de su tabla. El torneo ya estaba armado así que no hay que quejarse. Lo que aceptaron el mamarracho este del torneo, bueno, son los que tienen que verlo para el futuro. Es importante esto porque, ya sabemos, ¿no? Hace muchos años que se emparejó todo, pero la gente a veces todavía no lo quiere aceptar. No lo quiere aceptar y entonces viene atrás. Siempre hay algún zángano por ahí que aparece y dice, no, lo que pasa es que ganan los títulos de la Liga MX. Que es verdad. Ganan los títulos de la Liga MX. No pasó tanto el League Cup, porque el Cup mayormente lo han ganado equipos de MLS, ¿no?
10: Correcto. Pasado reciente habla de Major League Soccer, los que se imponen. Pero me parece que este año, si vos ves los potenciales cuatro primeros de la liga de Major League Soccer, no es Nashville, no es Los Ángeles FC, no es Inter Miami, no es New England Revolution. Estoy hablando de los equipos que dominan la liga. Sin embargo, ves Liga MX, tenés al América que es el líder, tenés a Cruz Azul que está ahí nomás, tenés a Toluca que sabes lo que tiene en lo futbolístico. Entonces me parece que cuando ya vamos a esa instancia, a definir ya los cuatro de cada uno de los lados, tengo la sensación, Diego, de que de pronto esa curva que traemos de que solo para MLS, de pronto se puede torcer con lo que pueda pasar en la ronda de definición.
9: Es verdad. O sea, son mucho más fuertes los cuatro equipos que hoy están clasificando, que para mí son los que van a clasificar. León, que bueno, la liga no es...
10: Hoy León, por supuesto.
9: El que mejor está, pero en el East Cup está jugando bien. Cruz Azul, América y Toluca, en ese aspecto, ¿no? Igual si se metería Monterrey también sería un super equipo, o sea, y por el lado de MLS creo que de los más consistentes de temporada Los Ángeles FC, de los que están primero,
10: pero no creo que entre porque depende de Austin, depende de Chicago también, o sea, primero habrá que ver si entra, ¿ya? Porque sí, en ese sentido me parece que es uno de los cuadros más competitivos de los que están, porque ahí tenés a Austin, tenés a Columbus, que está tratando de despertar en lo futbolístico, que es el otro cuadro, y por ahí anda Chicago, que también se quiere meter. Entonces, está una nebulosa todavía.
9: Chicago puede ser un buen rival, Polanco.
10: Chicago puede ser un buen rival, de acuerdo.
9: Cuando ahora que vino Lewandowski, el equipo ha mejorado, ha cambiado. Te está poniendo interesante, ¿eh?
10: Sí, de acuerdo. Ya de hecho tenían un ritmo futbolístico ascendente, pero ya con Lewandowski obviamente es otra cosa, por lo que te termina dando un tipo que define generalmente las que tiene, especialmente las que se generan en la Major League Soccer. Entonces, en ese sentido, no sé, Diego, más allá de lo que pueda pasar en el destino, en el camino que venga de la ronda de definición, va a ser importante qué puedan hacer los equipos de Major League Soccer que se van a meter. Porque América, mira, se clasificó, terminó derrotando a Austin, y de esa manera, pues obviamente, América estaba con un pie y medio antes de la última jornada. ¿Por qué? Porque tenía una muy buena diferencia de goles y tenía la puntuación perfecta.
9: Sí, Columbus, Real Salt Lake, Austin y Chicago por ahora los equipos de MLS. Recordemos que se enfrentarán el primero contra, o sea, el primero de la Liga MX contra el cuarto de la MLS, el primero de la MLS
10: Correcto.
9: Contra el cuarto de la Liga MX, segundo contra terceros. Así van a ser los cruces de este torneo. Muchas veces la gente muchas veces está con esta historia, en esta comparación que recién decía, yo contaba, y el tema de los títulos y todas las cosas. Es verdad, para demostrar la contundencia tenés que ganar más títulos. El League Cup se está dando, pero faltan los otros torneos. en CONCACAF, por ejemplo, no se da tan seguido lo de ganar los títulos. Y ahí sí hay mucha superioridad de Liga MX. Mientras hoy México busca juveniles mexicanos armados en Liga MX, en MLS, digo, perdón, en MLS, entendiendo la importancia de las academias y lo que van consiguiendo y toda esta historia, obviamente que eso también demuestra que las cosas van mejorando, que la cosa va mejorando y que cada día hay menos diferencia, ¿no?, entre ligas.
10: A ver, yo di mi punto de vista sobre el torneo, pero no escuché el tuyo. Que a mí el torneo me parece no va a tener mucha vida, ¿eh? El torneo no sé si va a tener mucha vida.
9: Yo creo que comercialmente la tiene.
10: A menos que, Diego, este torneo lo cambies. Lo jugamos de ida y vuelta, lo jugamos una buena parte allá y definimos finalmente quién juega la final. ¿Dónde se juega la final? ¿Se juega allá o se juega acá? Porque me parece que eso está siendo determinante. Antes los mexicanos regalaban la localía a los estadounidenses e igual venían a ganar. Hoy ya los de acá compiten. Entonces al mexicano se le hace más jodido el tratar de sacar 3 puntos en Salt Lake, por ejemplo. No voy a citar uno grande, voy a citar uno de medio. Salt Lake. Entonces ya la reman. Les cuesta un poco, les cuesta mucho. Les cuesta mucho escuchar a los Toluca, a los América, a los Cruz Azul. No te menciono el resto, porque el resto son boleta, ¿eh? El resto son boleta.
9: Bueno, una de las cosas que se decía era que muchas de las victorias de los equipos de MLS fueron ante esos equipos que son boleta, que usted dice boleta. O sea,
10: sí.
9: Puebla, Querétaro, ¿no? Equipos de menos importancia. O de menos
10: plantel. Es correcto. Por eso yo no creo, incluso la gente, y ese es otro factor que seguramente se toma en cuenta, el respaldo de la gente para el torneo. Diego, la gente se terminó como desencantando un poco o aburriendo un poco esta rivalidad que se le vendió, que en algún momento tuvo un pico alto, pero que obviamente hoy no pasa por su mejor momento. Y con ese constante comentario de parte de los mexicanos que los viajes, que por qué no jugar el torneo de ida y vuelta.
9: Es un torneo por plata, es de plata. Y la plata la tenés que venir a buscar siempre a Estados Unidos, no me es que lo de Conmebol quiere venir a organizar todas las Copa América ahora acá.
10: Pero
9: si fuese por Infantino, yo organizaría todos los mundiales en Estados Unidos con lo que
10: pero yo entiendo eso, pero entiendo plata, lo físico. Entiendo lo físico. Yo como técnico, te toca trabajar, no podés trabajar acá en el ínterim entre partido y partido. ¿Por qué? Porque hiciste un medio trabajo acá y te toca viajar de inmediato. Día de viaje, el día siguiente, claro. ¿Sabes qué? Una trotadita y quedamos listos para el partido de mañana. ¿Sabes qué, Diego? Mañana jugás vos, ¿eh? ¿Y cómo hacemos? Bueno, espérate que te lo muestro acá, ya. O sea, no podés trabajar seriamente. Entonces, por eso el torneo se hace. En lo deportivo, complicado para los equipos. En lo segundo, en la parte de atractivo, la gente, si no son los grandes clubes, América, Cruz Azul, Toluca, que más o menos te vende algo, de ahí el resto, Diego, las franquicias del resto no terminan de hacer el clic o de enganchar a la gente. Especialmente porque el aficionado de Querétaro sabe, Querétaro, no anda.
9: O sea, en eso es verdad. Yo creo que este torneo sabe qué se puede hacer, Polanco. A ver, aquí no se juega todo el año, 2 veces por semana. No es así, solamente etapa de CONCACAF. ¿Está bien? Y es una parte del año. Tenía que comer el torneo en mitad de semana. Tenía que comer el torneo en mitad de semana. Uf, o sea.
10: Ya lo hicieron. Las primeras jornadas, las primeros dos. La edición pasada se hizo como este, donde la fase de grupos.
9: Un mes.
10: Se liquidó en 9 días, en 10 días. Claro. Antes. Era como cerca de un mes, Diego, y era viajes, idas, vueltas, los equipos con la liga, metido la League's Cup. Entonces, eso dijeron, ¿saben qué? No, es desgastante. No les gustó tampoco. Acomodaron ahora a jugarlo en 9, 10 días. Y así le fue. En la físico, bien jodido. Hay 5 jugadores, Diego. 5 jugadores con lesiones graves durante esos días. Le pasó a Córdoba de Pumas. Le pasó al chico Di Giorgio, ¿cómo se llama?
9: La patada que le pegaron, sí.
10: El de Santos Laguna. No,
9: wow. Paiva fue a la conferencia de prensa y dice, y casi le rompen la pierna a Di Giorgio.
10: Sí, sí.
9: Y casi, bueno, todas las respuestas fueron lo mismo. Y casi
10: sí, correcto, la correcto. Y bueno, y luego están equipos que tienen todo en la mesa, Diego Cora, y que al final terminan votando lo que era un banquete para ellos. ¿De quién hablo? De Tigres. Tigres se enfrenta a los suplentes de Vancouver, y Nahuel junto a Lainez echan todo el carajo. No jodan.
9: Yo no entiendo lo de Nahuel Guzmán. La verdad no entiendo. O sea, sé que para Tigres ha sido un arquero importantísimo, fundamental, histórico, todo lo que ustedes quieran, pero la verdad que ya tiene como 6 fechas en la CONCACAF. Ahora va a tener como 4 en la Leagues Cup. O sea, ya no te va a jugar ningún torneo internacional más. Ya está, déjelo ir. Que acomoden los ratones en otro lado.
10: Exacto.
9: Vamos a la pausa.
10: Vamos.
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0: Unánimo Deportes presenta. ¿Sabía usted que el jugador Nolan Ryan logró la hazaña de lanzar una bola a 100.9 millas por hora? Tenga en cuenta que la velocidad máxima permitida en un expressway aquí en Estados Unidos regularmente son 75 millas por hora, con algunas excepciones de hasta 85. Ahora imagínese 100.9 millas por hora. ¿Sabía usted que en Indonesia los niños suelen jugar fútbol de una manera muy extraña y peligrosa? Lo hacen descalzos con un balón de coco seco envuelto en llamas. Este juego, disputado sobre asfalto, se conoce como Sepak Bola Api y se relaciona a un arte marcial tradicional de Indonesia. Antes de comenzar cada partido, los jugadores sumergen sus pies en soluciones antiinflamables y rezan una oración. Esta variante del soccer se juega como celebración religiosa del Islam. 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
9: Bueno, sí, la verdad que no lo entendí nunca lo de Guzmán, de empujar al árbitro así como lo hizo, ¿no? Aparte, Barto venía del Mundial, dijo, este me viene a empujar a mí, o sea, dirigí semifinal de la Copa del Mundo. Roja, andate al vestuario.
10: Jate, embromar, ya. ¿No? Exacto. Y luego Lainez, la forma como lo retó. le dijo que lo iba a expulsar, le dijo, ¡sácamela! ¡Sácamela! Bueno, ¿sabes qué? Aquí está.
9: Tomala, listo, ahí la tenés.
10: Al cliente lo que pida.
9: Claro, exactamente. El cliente siempre tiene la razón, lo que pide,
10: correcto,
9: ahí lo tiene. Bueno, en otras novedades de MLS, se dio la incorporación de Alexis Sánchez a Montreal Impact. Un Alexis Sánchez que extendió bastante su trayectoria en el fútbol europeo, la verdad.
10: 18 años.
9: Exactamente. Y siempre en un gran nivel, porque en los últimos años decía, cuando sale de Manchester United, ¿no? Sí, cuando sale de Manchester United decía, ya está. Está acabado,
10: sí.
9: Se terminó la carrera y se reinventó y siguió adelante y con buenos rendimientos. Ahora llega con 37 años, obviamente ya un poco más desgastado. Veremos qué es lo que le puede dar a Montreal. Montreal que necesita jugadores que sean insignia, que sean emblema, que se pongan el equipo al hombro.
10: Y que tengan un poquito de fútbol, ¿ya?
9: Como lo tiene
10: Alexis, que me tocó verlo en Sevilla con Matías Almeida y lo mandaba a la cancha y Diego parecía un jugador de otro planeta cuando tocaba la pelota. ¿Por qué? Por la diferencia que te termina marcando. Y aquí con una liga que es bastante física, mucho vértigo, me parece que a Alexis le va a venir bien. Lo otro... Está bien físicamente a los 37 años, el tipo se cuidaba, jugó muy buena cantidad de partidos, no recayó por tanto tiempo con la gente de Sevilla, pero me parece que aquí, con los jugadores que puede tener a la par, creo que pueden hacer un buen tándem con él. Les puede ayudar mucho, me parece, a los 37, Alexis.
9: Sí, sí. Bueno, le firman un contrato por 2 temporadas, con una opción de una más, así bien. Que si todo sale bien, hasta el 2028 tiene posibilidades de estar aquí, se estaría terminando su contrato con 40 años casi, ¿no? Alexis. Así que veremos cómo le va. Una de las buenas incorporaciones, esperemos que se dé, que sea así, porque después adaptarse a la liga es complicado. A los equipos canadienses suele ser bastante complicado también por una cuestión climatológica.
10: Sí.
9: En muchos lugares, los inviernos son.
10: Él en Europa, probó todo eso, Diego. El frío y todo también. Lo demás, olvídate. Sí, ya sabe lo que es eso.
9: Es verdad. Así que vamos a ver buenos agarrones entre Vancouver, Montreal y Toronto, entre los equipos canadienses. ¿Qué más, Polanco? A ver, ahí están buscando el chico de Portland al venezolano, ¿no?
10: Sí, a Kevin Kelsey.
9: Es.
10: Vino a la MLS de Europa del Shakhtar Donetsk. Lo ficharon por 6 millones. Y hoy Rangers ha tocado la puerta del equipo de Timbers y les ha dicho, señores, tenemos 10 millones por el chico venezolano. Interesante, dijeron. Pero parece que el jugador está cómodo. Habrá que ver si termina cambiando de parecer. Pero... Por ahora, la oferta sonó interesante, pero para el club, para el jugador, parece que no está cómodo de este lado, entonces no sé si al final la vaya a tomar, pero en todo caso, eso te habla del atractivo de la Major League Soccer para vender, para ser un objetivo de diferentes ligas y venir a tocar la puerta.
9: Hola,
10: y decir que tienen... ¿Qué hay? Mire, yo vengo por ya. Entonces, de hecho, tenemos una tabla de los 20 jugadores que ha vendido la Major League Soccer y que habla un poco de todos estos movimientos. Algunos son cesión, otras son ventas poquito más destacadas, las cuales obviamente llaman la atención, ¿no? Mencionamos varios jugadores y está... El chico de Colorado, que es el chico Harrington, que lo vendieron en 23 millones. No sé si aparece, no leí el gráfico completo, pero no sé si aparece acá. Exacto. Oh, sí, está Lucas Harrington, está al final.
9: Ajá.
10: Está al final, ahí lo tenés.
9: Sí, Opoku,
10: ajá.
9: En su momento.
10: Es más, ¿sabes qué? ¿Sabes qué? Cincinnati rechazó una oferta esta semana por Donkey... Por 17 millones de dólares. El Hull City les ponía esa plata y le dijeron no, no, a Cincinnati. Ponemos todo esto en perspectiva, porque Major League Soccer termina siendo... Sí, también. Sí. Major League Soccer termina teniendo mucho eco y mucho más talento que ofrecer a los scouts que de pronto ven las ligas de este lado del planeta. Y menciono esto por el tema México. México no vendió a nadie después del Mundial. México tenía A, B, C, D y nada.
9: El otro día, en conferencia de prensa, Matías Almeida hablaba un poco de esto. Él decía que para él, lamentablemente, se ve muy poco, tanto MLS como Liga MX en Europa, que la deberían ver más, que el nivel del fútbol que se juega en México es muy superior al de algunos equipos en España, decía él. Y que, bueno, así se venderían más jugadores, ¿no? Él cree que se debería tener más opciones para eso. Pero claro, obviamente hablaba de que hay una cuestión de horario, que cuando juega los partidos acá ya es a la madrugada y que por eso no... Bueno, hoy todo eso se puede revertir. No sé quién está silbando, pero me tiene el oído tremendo. Hoy todo eso se puede revertir con las plataformas, ¿no? O sea, con YouTube, con un montón de cosas. Claro. Se van poniendo en plataformas de ese estilo partidos, highlight y lo que sea, y tener mucha más exposición el jugador, ¿no? Pero eso pedía Almeida, lo que usted está diciendo, ¿no? Que tiene que haber más visión y así va a crecer más aún el creer el comercio
10: del
9: jugador.
10: Pero hay una realidad también acá. Por ejemplo, a vos te puede interesar un jugador, pero si vas con ese club y te lo tasa en un precio que te supera, estamos mal. Y es lo que suele suceder en México. Suele suceder en México esto.
9: Exacto, de los que tiene México, que jugaron la Copa del Mundo.
10: Sí.
9: El gran jugador por el cual van a ir es Gilberto Mora. Eso lo sabemos.
10: Exacto. Y ese va a ser
9: después de... Mora va a ser un jugador de 40 millones.
10: Por eso, después de que cumple 18 años, que es en octubre, en el mercado de invierno, en el 2027, seguramente ya estará disponible para el mercado. Pero mientras se hablaba de Lira, se hablaba de Israel Reyes, central de la América, se hablaba de Brian Gutiérrez, el jugador ex de Chicago Fire que juega con Guadalajara, no pasó nada. No pasó nada. Por ejemplo, el caso Lira, apareció una oferta de 12 millones, Diego, del equipo Al Jazeera de Emiratos Árabes Unidos. Entonces, espera. Yo quiero jugar en Europa, no quiero ir a ganar tanta plata por ahora. Tengo 26 años. Está bien, ningún equipo en Europa va a darle tanta plata a un jugador de 26 años. Uno. Claro. Dos, no tiene pasaporte. No tiene pasaporte, ¿cómo se dice? Comunitario. Entonces, eso es un problema.
9: Sí, obviamente. Y el precio, obviamente, que también que le va a poner a América es alto.
10: Cruz Azul, sí, es muy alto. Ellos hablan, por lo menos, Diego, de alrededor de 10 millones de dólares. Ya.
9: Bueno, eso le digo. A partir de ahí se complican algunas transacciones. Ojo, yo creo que MLS vende barato, lo hablamos con el caso de Bedvar. Sí. Para mí MLS vende barato.
10: De acuerdo.
9: Vende barato. Así que bueno, Polaco, ¿le queda algo pendiente?
10: No, todo digo. Solo saludos al amigo Infantino que está quedándose más solo que nunca,
9: Ah, sí. No, pero algunos consiguen que lo apoyen al gran Infantino, Vamos a ver si llega. Yo creo que Chiquita llega. A la votación, sí, claro, el chiqui está full con ellos. 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
0: Por eso nos apasiona el Unánimo Deportes presenta. ¿Sabía usted que un balón de fútbol flotó durante un año por el océano desde las costas de Japón hasta las de Alaska? Casi 6.000 kilómetros. El balón pertenecía a un niño japonés quien perdió todas sus pertenencias en el tsunami que afectó a ese país en el 2011. La persona que encontró el balón flotando en la costa de Alaska divulgó el hallazgo y lo devolvió por correo. ¿Sabía usted que de los muchos campeones del mundo, pocos han logrado retirarse invictos? Estos son Rocky Marciano, Laszlo Papp, Ricardo Finito López, Jack McAuliffe, Terry Marsh y Floyd Mayweather. El puertorriqueño Wilfredo Benítez sigue ostentando el récord de ser el boxeador más joven en ganar un título mundial tras derrotar al colombiano Antonio Cervantes Kid Pambelé por decisión dividida en 1977. Benítez consiguió defender su título superligero dos veces antes de dejarlo vacante. Solo tenía 17 años. 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
3: ¿Cómo están? Un gusto saludarles. Bienvenidos. Esto es el show de La Octava Sports. Regresa nuestra bendita Liga MX después de terminada la Leagues Cup. Una Leagues Cup que dejó cuestionamientos, sabores amargos, porque entre que los equipos mexicanos no le agarran el gusto, me parece que a alguno les estorba. Y en este lapso de la temporada, después de haber jugado 3 jornadas en la Liga MX, algunos incluso creo que lo toman como parte de ir tomando vuelo, ¿no? De encontrarle la forma al equipo. Situaciones como la del América, como la de León, por ejemplo, que van a estar en la siguiente ronda de la Leagues Cup, como el equipo de Rayados, que van a estar también en esta etapa. Y lo de Cruz Azul en el regreso. ¿Se acuerdan que hace 2-3 meses se hablaba de que Joel Wiki era prácticamente como parte ya de esta estructura cementera? Porque así es el fútbol y Cruz Azul lamentablemente se ha ido acostumbrando a correr técnicos para que el que llegue le funcione, porque así ha sido la fórmula de Cruz Azul y mal se hace en entender que esto es lo que le da validez a un proyecto. Y hoy Joel Wiki, con lo que para mí sí considero que puede ser un fracaso no haberse clasificado a la siguiente ronda del Leagues Cup por el plantel y por lo que significa el equipo en el momento y la materia prima, me parece que va a ser de los equipos que van a estar bajo la lupa. Lo de Guillermo Almada, menciona aparte porque está encabezando la liga, está también en la siguiente ronda del Leagues Cup y me parece que pocos esperaba que este proyecto del América, después de la época dorada que dejó Jardín y con jugadores que se fueron moviendo, este América no daba para pensar que podía estar de una manera tan estable, ¿no? Y creo que también vamos a ver si le va a dar en este regreso de la liga Guillermo Almada para seguir en este contexto. Recordemos que tanto América como Tijuana, para los que están todavía regresando a la situación de la liga, son los únicos 2 equipos que tienen 7 puntos. No hay marcha perfecta ya, no hay un equipo que haya ganado los 3 primeros encuentros. Pero América y Tijuana son los que más se acercan. Después, obviamente, lo de Tigres, que llama la atención, es lugar ...16 de la tabla general. Y Torrado ha dicho que ya está en el radar quién puede ser el director técnico. Hay muchas cosas interesantes en el regreso de la liga, que ojalá vuelvan a conectar a la gente, porque la Leagues Cup, honestamente, dejó un rancio, un amargo sabor de boca. Pero lo platicamos al estilo del show de La Octava Sports. Bienvenidos.

Hola, ¿qué tal? Qué gusto saludarles. Bienvenidos al show de la Octava Sports. ¿Cómo estás? Te escuchaba con mucha atención, mi querido Luis Enrique Alfonso, y tienes toda la razón. El desdén del fútbol mexicano a la Leagues Cup, fracasan los que tienen que fracasar, pero equipos como el

0: América entiende que es la mejor manera de reiniciar un proyecto con Guillermo Almada. ¿Cómo estás, Tocayo? Qué gusto saludarte.
1: Igual, Tocayo, con tu preciosa chamarra de la Real Sociedad de San Sebastián. ¿Qué marca es la que viste?
0: Es Macron.
1: Macron. Es Macron. Una marca obviamente española.
0: No sé si es española o europea. Sí, debe ser. Ahorita te investigo. Pero está bonita, ¿no? Pero tú estás en modo Fórmula 1, mira.
1: Yo estoy con el Alfa Romeo, que ya no existe, pero estoy con mis carritos. O sea, yo no sé por qué la cámara luego insiste en seguirme cuando no quiere.
0: Exacto. Ten cuidado. Tengo un amigo que lo sigue a todos lados y el otro entró al aire y se fue hasta el baño.
1: No me digas que es el tío Jerry. Bueno.
0: Exactamente.
1: El tema de la liga, yo creo, doctor, que con esto que pasó en la League's Cup, y que recordemos que va a ser del 27 al 29 de agosto la ronda final ya, ¿no? Los choques por la eliminación directa en la League's Cup, y ahí están envueltos cuatro equipos mexicanos. León, que sorprendió, me parece, y que León en la liga, que ahora marcha en la posición 14, yo creo que, a ver, nos guste o no, hay equipos que creo que no han entendido que la League's Cup le pueden sacar provecho para algo, pero no hay que tirarlo a la basura, porque si seguimos quejándonos de lo que es el torneo, de lo que significa, de lo que estorba, yo creo que no va a avanzar, ¿no? Y ahí me parece técnicos como Guillermo Almada que han entendido que esto les sirvió para ir encontrando el equipo. Ojito, por ejemplo, con Veiga, que de los que dejó Jardine, yo no sé si van a aguantar estos refuerzos en el América. Están porque tienen contrato, pero yo no veo a Almada cómodo con estos jugadores, pero aún así está exprimiendo un América que ni por mucho es el mejor plantel del fútbol mexicano.
0: No, tienes toda la razón. Por cierto, corrijo, es marca italiana. ¿Te gusta el estudio que me puso Jaime Sandoval?
1: Me gustó, yo quiero uno igual. Don Jimmy, mándemelo, porque yo peleo con el back, mándemelo.
0: Sí, por fin. Digo, tiene otros pendientes que hacer, pero bueno, eso se lo pedimos hace 5 años, imagínate.
1: Creo que me va a llegar en el 2031, me parece.
0: Pero mira, para la gente que nos escucha, vamos a revelar qué pasa. Espérame, cámara. A ver,
1: no, ya me fui. No lo quite, no.
0: Espérame,
1: lo quite.
0: Te vas acá y ninguno. Y es una tela verde.
1: Muy bien.
0: Que importa es la iluminación. Y mira, pareciera que sí, solo que error que me haya puesto una chamarra verde, ¿no? Pero
1: un
0: bueno.
1: Un poco, porque como que perfora. Ese es el término que
0: quiero. Pero mira, si me quito esta, o sea, ando. Este es de los Angels.
1: Anda con todo, ¿eh?
0: Mira, ¿y cómo perfora mejor ya? Mira, eso la José Ramón Fernández, no sé si se lo enseñaron, ¿eh?
1: Creo que colgaba sus sábanas, pero era para otra cosa, otro mensaje, Jimmy. ¿Usted le ilusiona, doctor, que regrese la liga? ¿Cómo ve este arranque del torneo? ¿Le ha gustado postmundialista lo que ha dejado la League's Cup? ¿Cómo motivaría al aficionado hoy que va a tratar de enganchar otra vez con Liga MX, que recordemos que los partidos son sábado, domingo y lunes?
0: Exactamente, lunes es dos partidos, ¿no? Necaxa frente a León y Pachuca frente al conjunto de Puebla. Mire, el gran reto es, veamos si este parón, hay un medidor, un termómetro, la palabra correcta sería un medidor, fíjate, ¿eh? Jornada 1, 232.094 aficionados. Récord, ¿eh? Que no se vivía hace no sé cuántos años. Jornada 2, 272.738.
1: Eso de la jornada 1, doctor, hago pausa. ¿A eso de la jornada 1 usted cree que fue un efecto postmundialista? La gente quedó enganchada.
0: A eso voy, Tocayo, fíjate. Y en la jornada 3, 267. En la jornada 1, que fue el récord, fue el 87.79% de ocupación, ¿no? Y en la peor entrada, pues ha sido protagonizada en esas tres jornadas por Juárez, ¿no? Con 9,000 y 7,000 aficionados. El Azteca es el que, a diferencia, Tocayo, que siempre decíamos, los del norte, Monterrey y Tigres, no. Atlanta América metió 58,576 aficionados, es hasta ahora el récord de la temporada, y Cruz Azul Atlante metió 53,000. ¿A qué voy? Esto, que hoy son datos, nos va a dar el termómetro real para ver si a la afición le desconectó o le conectó la League's Cup, porque a mí me parece eso. Si siguen la tendencia, en el 70% para arriba o arriba de los 260 mil aficionados, querrá decir que la gente sigue conectada, pero si no, es que la Leagues Cup enfrió la fiebre postmundialista, tocayo.
1: Sí, es que, a ver, me parece que yo no sé si la liga también tendría que hacer un ejercicio con los clubes, me queda claro, de tratar de generar un efecto de mayor interés entre el aficionado, porque en la conversación, y tú lo sabes, doctor, entre la gente, en el precopeo, en la sobremesa, generalmente hay un tema que es el fútbol. Pero claro, hoy no ha entrado la Leagues Cup todavía ahí. Cuando se habla con desdén, se habla con un poco de detrimento al torneo, no hay una rivalidad propia, no existe también una situación que te haga enganchar, más allá de lo que pasó, por ejemplo, con lo de Lucas Di Llorio, ¿no? La lesión terrible, y que la liga, en lugar de ayudar, reprenden al equipo porque sube Lucas Di Llorio la lesión terrible en el pie ensangrentado. Debería haber también una queja. Lo de Lewandowski, por ejemplo, que mucha gente igual que entiende, ¿no?, en este partido que se da, son figuras que mucha gente conoce, pero que tampoco llega todavía a llenar el ojo. No sé, siento que hay todavía algunos factores que no enganchan y que ojalá esto no permee en la continuidad de la Liga MX, porque ha arrancado interesante. O sea, a ver, América tiene 7 puntos, Tijuana tiene 7, después está Toluca, Pumas, Monterrey, Cruz Azul, Querétaro, Necaxa y Atlas con empatados en 6. Es decir, no hay todavía un argumento claro, en una línea de tendencia para calificar a los equipos, pero de arranque, insisto, a mí el que me ha sorprendido es América, por lo que está jugando Tijuana, obviamente, sí, ¿no? Más allá de Morita, lo de Tijuana muy, muy bien, pero después creo que de los que van, no sé si Necaxa, por las dos victorias que ha tenido, Querétaro.
0: Fíjate, tocayo, el tema de Chivas, ¿no? Que no ha ganado en la liga, ya terminó ganando el último partido en Leagues Cup, y veamos si ahora sí que enfrenta a Santos, es esa versión que a todos nos había convencido del Club Deportivo Guadalajara, de un equipo animador, de un equipo competitivo. Pumas, ¿no? ¿Qué tanto se ha eliminado? ¿Qué tanto le va a afectar lo de Sebastián Córdoba, ¿no? Que para mí a priori había sido un buen refuerzo. ¿No?
1: De acuerdo. Y de Pachuca, por ejemplo, no sé, a ver, le pregunto, doctor, si usted fuera el dueño de Pachuca, ¿le incomodaría o sería un factor para ver si sigue el entrenador por lo mal que lo hizo en la Leagues Cup y cómo ha arrancado la liga? ¿O le daría este oxígeno de decir, no, la Leagues Cup no cuenta, vamos a enfocarnos en lo que es la liga? Porque, pues nada más se lleva una victoria en la liga, el lugar 13 Pachuca.
0: Sí, mira, hola Poncho, si te das cuenta, Pachuca suele ser muy paciente con los entrenadores, ¿no? Y ahora con Mora, después de la salida de intempestiva de Solari, me parece que, y para mí es la última llamada para Mora, para Benjamín Mora. Xolos, Querétaro, ahora Pachuca. Si Mora no logra hacer el famoso malayo un torneo destacado, ¿qué es destacado? Clasificar. Hoy, recuérdese que son 8 clasificados. Me parece que va a entrar a ese triste libro del anecdotario de entrenadores medianos, ¿no? Que de esos hay muchos, en México, que se les dio la oportunidad, no una, no dos, 3 veces, porque el malayo lo debe de tomar así, como oportunidades.
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0: Y que no las ha aprovechado.
1: Sí, Poncho Galindo, es el punto de quiebre del Malayo, porque yo no creo que vaya a tener un equipo de tanta importancia bajo su mando de no trascender. Tiene que hacer algo. Este es el punto medular de su carrera, Poncho Galindo.
8: Es que, mira, lo de Pachuca, y te saludo, Luis Enrique, y también saludo a Luis Castillo. Es curioso porque... Justamente es lo de Benjamín Mora, que como que siempre está ahí como para tener equipos en media tabla, pero Pachuca no viene de ser un equipo de media tabla. Pachuca viene de ser un equipo que estuvo en las semifinales, que le peleó a Pumas, que empató en el global y que pudo haber competido en la final junto con Solari. Al final las cosas terminan siendo diferentes para este inicio de torneo, pero... Como, lo que tú dices de tu pregunta, de si es tan importante esta League Cup, yo creo que no. Porque incluso equipos, ponemos la comparativa de Pumas, han demostrado a veces en torneos más importantes, como la CONCACAF Champions Cup del año pasado, que terminan siendo eliminados, en ese caso contra San Diego, y en la Liga es otra historia. Entonces, apenas va comenzando la Liga, equipos como Tigres, que también traen un desastre totalmente de directiva, pero que al final son equipos que estamos acostumbrados en los últimos años a verlos en liguilla, solamente tienen un punto. Entonces yo creo que el tema de Pachuca se va a definir cuando ya estemos llegando a la jornada 7-8, ver cómo ha funcionado después de este parón de la League Cup. Pero yo creo que la League Cup no debe ser un parámetro.
0: Tigres es un auténtico desastre, incluso su jefe de prensa, Alejandro Garza, avalando la censura, ¿no? O sea, un tipo, me parece, no sé si sea periodista, pero deslenable la publicación que comenta La Octava Sports hace un par de días. Primero, Alejandro Garza y sus jefes se tendrían que dar cuenta que representan, aunque está rentado, a la Universidad Autónoma de Nuevo León. ¡Una universidad, carajo, pública! Y que un jefe de prensa, ahora sí, por eso la presidenta Claudia Sheinbaum debería de censurar que en un jefe de prensa que representa una universidad pública avale el tema de censura, sí es tan mal. Por eso su nuevo presidente sigue enviando correos con copia a los de River Plate. En fin, ahí está. Tigres es un desastre, un auténtico desastre. Qué tristeza, porque es una gran institución. Tigres es una gran institución, pero las personas que hoy están ahí tristemente no representan, aunque tenga 30 años Alejandro ahí, no representa los valores de una universidad como la Autónoma de Nuevo León, no representa los valores de una empresa internacional como Cemex, no representa su afición. Un tipo que avala la censura es deleznable. Simple y llanamente, pero bueno, eso lo quería decir, pero sigamos con League Cup si quieren.
1: No, doctor, a ver, no, es que siento que el tema de la comunicación de Liga MX y hemos ido a cubrir a equipos, el del fútbol mexicano, no sé si, abonando a lo que decía doctor, el jefe de prensa pasó a tener otro papel que no le compete, me parece, dentro de este ecosistema que hay de vinculación entre el equipo, los jugadores, entrevistas con los medios. Me parece que se han empoderado mucho de ellos para mal y que ahora, a ver, seamos honestos, los jefes de prensa en la mayoría de casos eran los que les traían, les hacían favores los jugadores, ¿no?
0: Claro.
1: Que tráeme tal cosa, que ve para allá, que ve esto. Y no estaba mal. El asunto es que en esta oficialización de cargos han malentendido su papel muchos de ellos y ahora parece que es más fácil hablar con el presidente del equipo que un jefe de prensa o te dé una entrevista o tenga una vinculación menos prepotente. Hay muchos de ellos que han caído en la prepotencia.
0: Claro.
1: Muchos son muy prepotentes. Desde la propia solicitud, desde la gestión, debe de haber formas. Y la figura del jefe de prensa de hace 15, 20 años, que estábamos reporteando y seguimos todavía tocayo, tú obviamente más cerca, no es a la que es hoy en día. Y hablando a lo que comentas con lo que comentó el de Tigres, no es su labor, no es su función, ni siquiera tendría por qué tener esta interpretación. Y si dentro de su cabeza él cree que esto está bien, hace mal en exteriorizarlo porque justo forma parte de un equipo que tiene un vínculo importante de una universidad pública.
0: Claro.
1: En este país.
0: Una universidad, fíjate, tristemente decías, no son todos, no hay que generalizar, pero tristemente hoy la labor de un jefe de prensa en un equipo de fútbol se convierte en un censor, ¿no? ¿A qué me refiero? A que está más preocupado por lo que van a decir que realizar su labor, ¿no? Por ejemplo, Tigres se siente igual que Real Madrid por culpa de este señor. América sí, hablando en zonas NIC, el América sí es grande, que Cruz Azul sí es grande. Sigan hablando en zona mixta. El señor por quedar bien con los Guiñac, con los Nahuel, ¿no? No hay zonas mixtas. No permiten zonas mixtas.
1: Ahora, depende mucho, doctor Poncho, también de la cabeza. Hoy me parece que como Tigres es un títere sin cabeza, literalmente. Me parece que muchos están todavía con esta idea de hacia dónde voy. Y hay clubes que en su momento se han aburguesado. América en algún momento se aburguesó. Puma se aburguesó en algún momento. Cruz Azul. Es decir, depende mucho de quién es el hilo conductor, las instrucciones que hay arriba para que vaya. A ustedes les tocó, a ver, tú le hablabas a Jorge Vergara, que en paz descanse, y te contestaba.
0: ¡Claro!
1: Para una entrevista, decía don Jorge, oiga, me pone una entrevista, comunícate con mi secretaria tal, y la próxima semana, vente martes o miércoles. ¡Jorge Vergara!
0: ¡Jorge Vergara!
1: ¡Jorge claro. Vergara! Y hoy, para poder generar algo de esta índole, son contados los que toman una llamada, es decir, esta apertura que había, y ojalá no se pierda, y no estoy diciéndole que los presidentes o los dueños tengan que tomar el teléfono, no estoy diciendo esto, pero que deben de entender que finalmente los medios somos un vínculo para que lleguen a la afición,
0: para que haya
1: una interpretación del jugador, de lo que significan, porque el aficionado quiere ver y escuchar a los jugadores. No vale de nada un podcast. Los podcasts se han prostituido. De nada me sirve hoy escuchar un podcast oficial en donde nada más está alabando un equipo, o una transmisión oficial de un equipo en la que no hay realmente una crítica constructiva, porque al final se le está haciendo daño al deporte.
8: No, y deja tú también eso. Una, se creen como si fueran ellos los dueños del equipo, los jefes, ¿no? De prensa, del equipo, y ellos deciden qué se puede hacer, qué no se puede hacer, qué se puede comentar y qué no se puede comentar. Entonces, si está mal el equipo, tú estás mal por poner una crítica al equipo. Y la segunda es, se le está dando mucha importancia no solamente al podcast oficial, sino a este tema de los influencers, pero porque los influencers no hacen su trabajo, los influencers apapachan y ¡ay, vente la entrevista!
0: Pero Poncho, es que ese es su trabajo, o sea, el influencer es eso, es el infoentretenimiento, yo no lo criticaría, ¿no? El influencer hace eso. ¿Mandé?
1: Acaba de pasar. Ahora, le tengo una actualización, doctor.
0: Sí, el tema es que al reportero ya no le dejan cuestionar, que al periodista no puede cuestionar, porque de inmediato es el adversario.
1: Sí.
0: Tiene una campaña en contra de Tigres, de Monterrey, de América, de Cruz. Es en general, tristemente.
1: Y le tengo una actualización para los influencers en esta nueva línea que hay. El café de la Sirenita, que Poncho Galindo consume creo que dos por día, y se gasta como 5,000 pesos al mes.
0: ¡Ay!
1: Así gana, no importa.
0: Ya sabes que dicen que no es un café, que es un banco.
1: ¿Cómo?
0: ¿Ya viste eso, no?
1: No, dígame.
0: Sí, claro. Fíjate. Tú tienes como Poncho que es este. Tenemos que ir a un corte porque viene Marijosa Alcalá, la presidenta del CON, para charlar con ella. Tú eres. Tienes una tarjeta de fidelidad, entonces le depositas 100 pesos. Pero de esos 100 pesos te alcanza para un café y quedan 35. Pero esos 35 ya no te alcanzan para nada, entonces tienes que depositarle. Imagínate todo ese remanente de los 20 pesitos, de los 15, que se quedan. Es un banco.
1: Se va a convertir en una tarjeta. A ver, bueno, lo que le iba a decir es...
0: Sí.
1: Los influencers hoy, como estas marcas, y eso va a llegar al fútbol tarde que temprano, por eso se los comento, ya los sacaron de estas marcas, porque antes le pagaban a un influencer para que fuera a tomar un café o para hacer algo y venía un review. Sí. Y ahí le pagaban. Ahora lo que hizo esta marca fue pagarle a sus empleados que hacían sus historias, el barista o el que de la caja, y ellos ahora se están grabando, y les dijo la marca La Sirenita, oye, pues si tú estás en las entrañas y conoces, mejor te voy a pagar a ti para que subas tus historias. Ya no le voy a pagar influencers si no pagan lo mismo. Dentro del salario le dan para tres historias a la semana, claro. Y los propia gente que trabaja en el negocio está haciendo este material de videos. ¿A qué voy? Que ahora los clubes, lo están haciendo en Europa algunos ya, la gente de prensa u otros que hay están generando su contenido
0: de
1: y eso está multiplicando más la visión, porque el influencer desafortunadamente en muchas cosas se ha devaluado y ya no le crees en la crítica porque saben que está pagando. No quiere decir que el que está ahí en medio de la situación, que trabaja en el negocio, no va, igual va a ser un poco parcial, pero al menos es otra visión que hay porque el influencer ya se ha devaluado.
0: Pues muy bien, vamos a publicidad. Regresamos aquí en el shot. En el shot, ¿eh? Es que como
1: estoy
0: grabo. No, el shot está, acuérdense, el shot está.
1: Termina en dos el ediciones. Programa y le entra. Espérese. No,
0: espérate, el shot de la Octava Sports está en dos ediciones. 3,5 millones de descargas mensuales. Gracias, somos el podcast deportivo más escuchado en todo México, 3,5 millones de descargas, 2 ediciones, pero como a mí me toca la nocturna, entonces de repente ya traigo ahorita las 3, ¿qué hora es? 3:27 de la tarde, porque Moy empieza, shot, desde las 5, espérate, no son las, shot, no se le olvide el shot, y el shot, ahora, espérate.
1: La nocturna es como aquel que va a cubrir la nota policiaca, ¿no? Es la nocturna,
0: buenísimo, sí. A mí me hubiera gustado cubrir nota policiaca. Ya para ir, ¿sabes dónde se ponían los reporteros de la nota roja y policíaca?
1: ¿En el Ángel?
0: En el Ángel, mira, tú sí sabes, y de ahí
1: todos
0: salían, todos.
1: Todos estaban ahí, ya se tenían incluso algunos vía directa para la policía o
0: exacto.
1: O pasaban el pitazo y de ahí se movían todos.
0: Muy bien. Después de esto, publicidad, regresamos.
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0: Y aquí continuamos en el show de la Octava Sports. Le agradecemos que nos tome la llamada Marijose Alcalá, presidenta del Comité Olímpico Mexicano. Te saludamos, Poncho Galindo, Luis Enrique Alfonso y Luis Castillo. ¿Cómo estás, Marijose? Qué gusto saludarte.
11: Hola, ¿cómo están? Un gusto saludarlos. ¿Cómo les ha ido? Y un placer estar con toda la audiencia de la Octava.
0: Igualmente, Marijose, de entrada, preguntarte, me parece que hay un gran sabor de boca después de la actuación histórica que tiene nuestro país en los Juegos Centroamericanos y del Caribe hace unos días.
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10: Pues la verdad es que por supuesto que todos estamos contentos, emocionados. Creo que el trabajo que hicieron los atletas es fabuloso, con el apoyo de sus entrenadores, ¿no? Yo creo que esto le da una motivación muy grande a los atletas para el ciclo olímpico, ¿no? Tampoco hay que echar campanas al vuelo, o sea, yo creo que hay que irnos con calma a analizar deporte por deporte, especialidad por especialidad. Sí, por supuesto que hay temas que en algunos deportes fallamos, en otros mejoramos, en otros no se había convocado durante 3 ciclos de Juegos Centroamericanos a ciertas especialidades, se convocaron. Y bueno, al final de cuentas, yo creo que lo más valioso es que se pudieron medir, ¿no? Los atletas pudieron lograr estas medallas que llenan de orgullo y de honor a México.
11: ¿Cómo estás, Marijosa? Te saluda Luis Enrique Alfonso. Justo eso, a ver, para encontrar la justa dimensión de estas 407 medallas, porque de pronto hay voces que denostan, ¿no? Decir es que es un torneo en el cual México pues siempre gana por la zona geográfica. Me parece que también no se vale porque al final es el esfuerzo de los atletas. Pero por otro lado, hay que darle lo que tú decías, este balance de qué significan estas 407 medallas y para qué están, porque de pronto hay países que ya cuando llegamos a Juegos Olímpicos de Centroamericanos dan el brinco y ganan más medallas. ¿Cuál es tu balance al interior de cómo se catalogan estas 407 medallas?
10: Yo creo que pues, todo mundo tiene su opinión y es muy valiosa. Y no porque no vean o piensen igual que nosotros, quiero demeritarle. Lo que sí es que 167 medallas de oro, 127 medallas de plata. ¿Con qué se gana? Primero, yo creo que es importante aclarar. ¿Con qué se ganan las medallas de el campeonato de los Juegos Centroamericanos? Pues se ganan con las medallas de oro. De esas medallas de oro tuvimos una participación de 48 especialidades. De esas 48 especialidades, 33 aportaron, de esas 48 disciplinas, aportaron 33, al menos una medalla de oro. O sea, eso quiere decir, estamos equilibrando al deporte. Tenemos participación en casi todos los deportes. Pero yo te quiero decir, nosotros inscribimos a 698 atletas. Al final pudieron participar 695 atletas que tuvimos una lesión en taekwondo, tuvimos un problema en el tema de atletismo y otros atletas, que un atleta más que no pudo participar. Pero en total fueron 357 hombres, 338 mujeres. Fueron los deportistas medallistas, fueron 492 de estos 695. 229 hombres y 263 mujeres son los que obtuvieron medalla. ¿Quiénes obtuvieron medalla de oro? 208 medallistas de oro, 90 hombres y 118 mujeres. 42% del total de los medallistas, ¿no? Y el 30% del total de los participantes. Eso es una estadística, ¿no?, importante, porque se convocaron a 495 pruebas, de las cuales participaron 225 hombres, 224 mujeres. 46 pruebas fueron mixtas. Y entonces yo creo que este es un balance positivo, no para echar campanas al vuelo, ¿no? Pero fueron, yo creo que efectivos los atletas para poder lograr el campeonato que estábamos empatando con Cuba. Cuatro ediciones había ganado Cuba, sí. Cuatro ediciones había ganado México, y esta quinta participación se logró que México ganara y lo hace campeón absoluto de los Juegos y en los Juegos del Centenario. Por supuesto que no es fácil ganarle a Colombia, una Colombia que tiene campeones.
2: Ha crecido.
10: Pero tiene campeones mundiales, tiene campeones olímpicos en levantamiento de pesas, en atletismo, en ciclismo, en patines de velocidad. Tiene atletas muy destacados en el boxeo, en la lucha, entonces en el judo. Entonces no es fácil ganarle a Colombia, y es una Colombia que, vamos a decirlo con claridad, en Juegos Olímpicos, ellos nos ganan en medallas olímpicas. Entonces, ojo, por eso digo, no hay que echar campanas al vuelo. Y dos, Cuba. Cuba tiene campeones en mundiales, en boxeo, en lucha, en judo está fuerte la pelea. Tienen en atletismo, tienen en deportes de conjunto. Entonces, también nos ganan en Juegos Olímpicos. Entonces, ¿qué nos falta en ese sentido a nosotros? Una estrategia para el alto rendimiento. Una estrategia donde el alto rendimiento tiene que tener una estrategia nacional. Nosotros ya diversificamos nuestro deporte, ya lo sistematizamos. Los institutos del deporte de cada estado son los que están haciendo la fuerza para que los atletas sigan desarrollándose en diferentes disciplinas. Pero nos falta concretar de medallas centroamericanas, panamericanas, cómo logramos campeonatos del mundo y medallas olímpicas, concretarlas todavía un poco más. Claro. Eso es lo que yo quisiera opinar en este tema, ¿no?
12: María José, te saluda Poncho Galindo, y yo te quiero preguntar, después de estos Juegos Centroamericanos, después de esa participación histórica, pues ya vienen unos Juegos Panamericanos, empiezan a buscarse los boletos olímpicos, ya lo tiene flag football en estos momentos, buscándolo con muy buenas participaciones en el Mundial de Düsseldorf, pero ¿va a ser suficiente lo que han hecho los atletas mexicanos y se va a superar a los 174 atletas que fue la edición de Múnich 72, la que más atletas mexicanos ha tenido fuera del país? Y respecto a esto y conjunta, también superar las medallas que ya había dicho el director de la CONADE, Rommel Pacheco, que si pronosticamos 30 mínimo 10 van a caer.
10: Bueno, si yo tuviera una bolita mágica, no sería presidenta del Comité Olímpico Mexicano y estaría en otros temas. Lo que yo sí te quiero decir es que, primero, nosotros tenemos una posibilidad de tener un máximo de 220 atletas para Juegos Olímpicos. Ya perdimos el boleto para béisbol. Béisbol ya no puede, ya no hay manera de que asista. Todavía tenemos la oportunidad de buscar el boleto olímpico en deportes de conjunto, en la rama femenil, en el fútbol. Tenemos la oportunidad de ir en básquetbol 3x3. Tenemos la posibilidad de asistir en natación artística, que ellas se van a estar peleando el boleto contra son tres boletos los que van a pelearse contra siete países. Entonces, este boleto está muy complejo, pero yo creo que lo pueden ganar las niñas. Y también las medallas olímpicas, bueno, yo creo que tenemos una expectativa de alta, por supuesto, ¿no? Pero también hay que hablar con mucha, yo trato de hablar siempre con mucha prudencia. Tenemos deportes como son clavados, que tienen posibilidad de estar peleando las medallas olímpicas, pero también están en su casa los norteamericanos, que van a dar la pelea en todas las pruebas sincronizadas. En todas las pruebas de clavados sincronizados van a dar la pelea, y en una que otra en individuales. Tenemos el tema, por supuesto, de flag football, que sería la primera participación de esta especialidad en unos Juegos Olímpicos, y no sabemos si van a volver a participar. Pero en unos Juegos Olímpicos todo puede pasar. Solamente serán seis equipos de la rama varonil y de la rama femenil que puedan participar. Yo estoy segura que van a ganar los boletos, pero Juegos Olímpicos pueden pasar muchas cosas. En el tema de atletismo, yo creo que tenemos contempladas dos posibilidades muy amplias en el atletismo. Tenemos condiciones muy amplias también en el tiro con arco, pero también hay un foco rojo. En los Juegos Centroamericanos, dos pruebas olímpicas se perdieron. No tuvimos medalla de oro, ¿eh? Entonces, ahí hay un foco rojo. Y lo digo con mucho respeto, tenemos que ver cómo, por qué se perdieron, cuál fue el problema, no llegaron en la mejor forma, porque tuvieron un sobreentrenamiento, porque no se acoplaron al calor. Entonces, yo creo que hay condiciones para que México pueda tener muy buenos resultados, pero primero hay que concretar cómo ayudamos para que el taekwondo tenga campamentos en Corea, donde pueden estar entrenando y donde pueden estar mejorando su calidad para lograr esas medallas olímpicas nuestros atletas mexicanos. ¿Cómo ayudamos a que no falte ningún sistema de clasificación, que todos los atletas puedan ir a un sistema de clasificación? ¿Cómo hacemos que el ciclismo mejore para que Yareli Acevedo, Dani Gagiola, Peña puedan mejorar su resistencia y su velocidad y puedan estar en las condiciones de pelear medalla? Entonces, todos tienen condiciones cuando llegan.
2: Bueno, se cortó la comunicación. A ver, regresen a Poncho, que está la conexión. Vía Poncho, ¿qué pasó por ahí? Si me ayudan, por favor. Estamos platicando con la presidenta del Comité Olímpico Mexicano. ¿Qué pasó, Poncho? Ya recuperamos a Maricosa.
12: Sí, ya se había cortado, pero ahí está.
2: Ahí está. ¿Nos escuchas, Maricosa? Sí, ahí te escuchamos.
10: No sé en dónde me quedé, que ya no me escucharon, pero yo te quiero decir que a mí me da mucho gusto que los atletas tengan todas las posibilidades de pelear medalla, pero también me da gusto saber que ahora pues tienen mejores condiciones, que ahora estamos, fíjate, lo que era hace 3 años, estábamos viendo si tienen condiciones para ir a unos Juegos Olímpicos, para ver si iban a los sistemas de clasificación. Ahora estamos viendo cuáles son las posibilidades de medalla, y me da gusto escuchar a atletas y a entrenadores y a directivos decir que tienen mejores condiciones, que tienen viajes, que tienen campamentos, que tienen entrenadores bien pagados, que los están capacitando. Esto yo creo que les da una fortaleza a los atletas para poder llegar en mejores condiciones, de una mayor competitividad posible. Pero bueno, pues al final de cuentas, en el mundo del deporte, en el mundo olímpico, pues siempre puede haber situaciones complejas, difíciles. Y
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7: Hay que, yo me voy con pies de plomo siempre y me daría mucho gusto que México rebase las 8 medallas que obtuvimos en el México 68, que sean de 9 para arriba, pero bueno, pues.
8: Ojalá, ¿no?
7: Hay que ir poco a poco, hay que pasar la prueba de los Juegos Panamericanos, que ganamos 52 medallas de oro, quedamos en tercer lugar, hay que tratar de mejorarlo o de igualarlo. Y ahí estaremos viendo pues cómo va mejorando, cómo va caminando la delegación olímpica.
8: A ver, Maricose, de esto desprendo algo, y tú sabes que solemos hacer una crítica. Yo recuerdo en los últimos 25 años en nuestro país, estamos hablando del presente siglo, porque antes parecía que no, pero en los últimos 25 años da la impresión, no sé si mito o realidad, que hay una confrontación entre Comité Olímpico Mexicano y CONADE. Hoy te pregunto, ¿cómo está esa relación entre CONADE y Comité Olímpico? Porque, insisto, desde el 2000 que Nelson entra, que está don Mario Vázquez Raña, ¡pum!, ahí se parte y parece que no se ha podido recuperar algo que beneficiaría al deporte mexicano, que ambos organismos caminaran de la mano. ¿Cómo es tu actual relación, uno, institucional con CONADE, y dos, con Rommel Pacheco?
7: Mira, nuestra relación siempre ha sido de mucho respeto. Rommel y yo incluso compartimos ser compañeros diputados federales en la pasada legislatura. Tenemos comunicación, siempre que tenemos un tema lo platicamos, lo discutimos. Por supuesto que no tenemos que irnos a comer todos los días, ni tenemos que irnos a jugar una cascarita. Esto es de respeto, las instituciones tenemos respeto. Yo agradezco siempre la apertura de hablarlo, de decirlo cuando hay algo que no nos donde no coincidimos. Y cuando tienes algo que no coincides, no quiere decir que tengas una bronca, no quiere decir que tengas un problema. ¿Cuáles eran los problemas en la época que tú mencionabas, en el 2000? Pues porque en eso no tenía respeto por el Comité Olímpico Mexicano y sigue sin tenerlo. Él fracturó el deporte, él es el gran culpable de que el deporte haya fracturado. Pero ahora yo creo que tenemos una gran relación de respeto, de reconocimiento. Yo lo dije y se lo dije en persona a la presidenta, a la doctora Claudia Sheinbaum, que le agradecía el que no abandonara a los atletas, claro. Agradecí el apoyo que nos dieron para poder llevar a los 1040 atletas, a los 1040 integrantes de la delegación, porque nosotros tenemos el apoyo de nuestros patrocinadores, lo cual agradecemos, y ya no es como antes el Comité Olímpico Mexicano. Antes teníamos que solicitarle todo el apoyo económico a la CONADE, y ahora nosotros aportamos desde el 2024, empezamos a aportar gracias al apoyo de los 10 patrocinadores que tiene el Comité Olímpico Mexicano, que también se debe de agradecer esa iniciativa privada que siempre está al pendiente también de cómo pueden ayudar. Pero nosotros pagamos también dinero para los Juegos Centroamericanos, o sea, nosotros también otorgamos. Ya no es como antes, por eso la relación es de respeto, por eso la relación entre el director y yo es de con cuánto me puedes ayudar, cuánto me puedes, cómo le hacemos para que vayan todos. Y por supuesto que hay cosas en las que no coincidimos y eso no nos ciega y eso no nos no hace que nosotros no podamos tener madurez.
9: Oye, Marijose, perdóname, pero no hay mala leche, es decir, honestamente, luego pasa de es que tenemos que lidiar porque pues nos estamos ahí, pero tú ves que hay esa capacidad de diálogo, que es lo más importante en pro del deporte mexicano.
7: O sea, yo creo que le hemos demostrado. Yo creo que le hemos demostrado cuando en Asunción nosotros decidimos ir con todos los recursos del Comité Olímpico Mexicano e invitamos al director de la CONADE a acompañar a la delegación y le pedimos de favor que nos apoyara con los médicos de la CONADE y nosotros pagamos todos esos boletos de avión, hospedaje y alimentación para ese grupo de médicos y de fisiatras. Ahí te estás dando cuenta la claro. Tan grande que hay. Y también para los juegos panamericanos, hay que diga centroamericanos, la CONADE nos dio 40 millones de pesos, nosotros pusimos 34 millones de pesos, hubo médicos de las ambas instituciones, Rommel estuvo allá, yo también estuve allá, y hay madurez, o sea, hay una madurez enorme. Yo creo que de eso se trata, o sea.
9: Claro.
7: Yo no tengo que irme a comer todos los días con Rommel para poder hablar y decirle, oye, en esta no coincido,
8: claro.
7: en esta no puedo. Y yo creo que eso también lo debemos entender todos, ¿no? O sea, no tampoco tenemos que demostrar que todos los días andamos de la mano. Insisto, Rommel tiene todo mi respeto y consideración. Creo que lo tengo de parte de ellos. Las dos instituciones, cada uno desde su trinchera tiene que hacer su trabajo. Yo soy una asociación civil sin fines de lucro, que tenemos un fin claro. ¿A quién se invitan a los Juegos Olímpicos, Juegos Centroamericanos y Juegos Panamericanos? Invitan al Comité Olímpico Nacional, no invitan al país. Y sin embargo, nosotros tratamos de compartir todos los esfuerzos con el gobierno federal de la doctora Claudia Sheinbaum.
8: Claro.
7: Una situación muy difícil hace el gobierno pasado, pero ahora es totalmente diferente y tenemos una apertura muy grande, ¿no? Entonces, y yo lo dije en el discurso, no sé si ustedes escucharon.
8: Sí, claro.
7: De cuando estuve en el abanderamiento, o sea, se lo dije y creo que no mentí. Oiga, cuando tenemos diferencias, Rommel y yo, tenemos la apertura, pero siempre estamos pensando en cómo les puede ir mejor a los atletas, no a nadie más.
8: Claro.
7: Al final de cuentas son resultados para México y también dije que iban a poder presumirse en este país las medallas de oro, las de plata y las de bronce. Y todo el mundo las está saboreando muy bien. Entonces, creo que nosotros como institución somos muy, muy abiertos, pero también nos damos a respetar, ¿eh? Nosotros también tenemos que darnos a respetar, porque si nosotros no nos damos a respetar, ¿quién nos va a respetar?
8: De acuerdo. Oye, Marijose, una última, nos está ganando el tiempo. E insisto, es como sociedad, ¿cómo le vamos a hacer para que no se repitan historias del pasado de deportistas que andan pidiendo cooperacha, que andan pidiendo Tupperware, vendiendo Tupperware o que sacan su página de OnlyFans, que lo pueden hacer como un modelo de negocio aparte, pero no para sufragar sus gastos de preparación? ¿Cómo le vamos a hacer, Marijose?
7: No, o sea, yo creo que el dinero siempre va a ser limitado porque el deporte de alto rendimiento es excesivamente caro. Tú estás compitiendo contra temas de complejos, ¿no? Pero mira, es que los atletas ya no se conforman solamente con medallas, sino también con todo un performance que le permita tener mucho más economía. Y esto se ha convertido en un tema de... pues no lo podemos negar, esto ya también se ha vuelto mercadológico, esto también vende a las marcas, esto también, y eso sí, nosotros como institución trataremos de que en lo que nos toca, que son los eventos multideportivos, no les falte nada y poder ayudar en otros temas, pero eso no va a acabar. O sea, yo creo que eso no va a acabar porque siempre los que van creciendo tienen que buscar de dónde fondearse a esos temas que no le tocan a la CONADE o al COM soledad, ¿no? Entonces, pero no hay que tampoco tenerle miedo a eso, ni tampoco hay que espantarse, es lo que nos toca vivir. Y así hay que hacerlo, ¿no?
8: Perfecto, pues te agradecemos, Marijosa Alcalá, esta charla, que no sea la primera vez, y ojalá volvamos a tener contacto contigo. Un abrazo, buena tarde.
7: Un abrazo a todos, muchísimas gracias, saludos.
8: Saludos, Marijosa Alcalá, presidenta del Comité Olímpico Mexicano. Poncho, gracias, gran intervención como siempre. Buffy, Búfalo, ¿no? ¿O cómo te dicen?
9: ¿Buffy la Casa Vampiros o cómo?
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8: Perfecto, con Búfalo Sports, ¿no? Gracias, Tocayo.
9: Tocayo, abrazo, quiero su tecnología un día de estos.
8: Bueno, pídesela a Jimmy, pero te llegará por ahí de 5 años. Procrastina, Jimmy, procrastina. Entonces, hay que trabaja con él, Poncho, sobre la procrastinación, ¿no?
9: ¿Qué? El tema qué es que lo trabajan juntos, pero briagos, entonces no funciona.
8: Buen fin de semana a todos, pásela bien.
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11: Unánimo Deportes presenta. ¿Sabía usted que Joe Naxhall se convirtió en el jugador más joven en participar en las Grandes Ligas? Tenía apenas 15 años de edad. Jugó para los Rojos de Cincinnati. Los equipos con más participaciones en una final de mundiales son Alemania 8, Brasil 7. En tercer lugar se encuentran Italia y Argentina con 6 finales cada uno y Francia con 4 finales. El equipo con más partidos disputados en un Mundial es Brasil con 114. En segundo lugar se encuentran Alemania con 112 partidos, seguida por Argentina con 88. Han existido peloteros que han jugado las 9 posiciones posibles de un juego de béisbol. Entre ellos el cubano Bert Campanaris de los Atléticos, para la época era de Kansas City, y el venezolano César Tovar de los Mellizos de Minnesota. 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